0: 40, le va a pegar Martín Pino a la pelota, da saltito Juan Pablo Nosso en el centro del arco, va Pino, pierna derecha en la chance del Tomba de empezar a ganar el partido en Floresta, Martín Pino va de pierna derecha, 3-2-1, Martín Pino al arco, pegó en el travesaño, justamente donde se une el palo izquierdo con el palo de arriba. Lo perdió Pino, pegó en el palo, Juani.
1: Bueno, un remate que quiso ser muy ajustado de Pino, ¿eh? Ya lo tenía el arquero vencido. El arquero había elegido tirarse hacia su lado derecho. Pino, que lo ve arrojarse hacia ese lado, moverse hacia ese costado, decide ejecutar arriba, al ángulo izquierdo del arco. Y allí pega la pelota en el travesaño. Chance inmejorable que acaba de desperdiciar Godoy Cruz. Puede pasar y pasó. Bueno, esto sigue 0-0, todavía queda tiempo. Hay algún tole-tole, ¿no? Algún agarrón cerca del banco de All Boys. Se empieza a calentar el partido. Bueno, una chance inmejorable que no pudo aprovechar el Tomba. Veremos, o esperemos, ¿no?, que esto no pese para Pino y para Godoy Cruz.
0: Se lo escapó Pino al penal, Gonzalo. Perdón que te interrumpí recién. Hubo penal para Godoy Cruz. Lo despilfarró Pino. Vuelvo con vos, Alegro Tagle.
2: Bueno, van saliendo los jugadores poco a poco, ya se fue Barbosa, que hoy cumplió 100 partidos en Gimnasia, salió, ya se fue Rigamonti, que entre otras cosas coincidió con lo que veníamos hablando. Hoy había que ganar o ganar, ¿eh?, para volver a la senda de los tres puntos. Viene Facundo Lencioni, Facundo que sale un poco rengueando, no tiene ganas de hablar, evidentemente se fue con alguna molestia, porque siempre para Facundo Lencioni.
0: Bien, bueno, nos avisás. Aquí todavía conversa la Molina. Algo pasó entre los integrantes del banco de All Boys con Jerometa. Se le fueron todos a Jerometa. Tras el penal de Pino. Nardosa también ahora que discute con la Molina. Bueno, el partido está 0-0. Lo importante más allá de todo es que Godoy Cruz está en partido. Ha empezado a tener más protagonismo de mitad de cancha para adelante el equipo mendocino. Con Axel Rodríguez ahora, que le da una mano a Santi Martínez y a Pino. Lateral de Jerometa, viene contra el área, la sacan de cabeza, pica, la busca Tavares, la saca de zurda, hacia la mitad de la cancha, la pelota pica, es de Milo, domina Federico, arranca Milo, sale Godoy Cruz ahora 0-0, domina Milo, Milo que abre la pelota para que domine Fernández, Fernández lo tiene Axel, viene para él, domina Rodríguez, mano a mano contra Gran, enganchó pierna derecha, va, lleva con la zurda, el pase corto para Cairús, no hay falta. La sacan bien a la mitad de la cancha, arriba, golpe de cabeza de Rossi. Despeja Rossi, pelota arriba. Otra vez Axel, había falta, marca el árbitro. Vuelvo con vos, Gonzalo, para saber qué pasa en la zona baja del Víctor Negro Tagle.
2: No, todavía no. Salió, les decía, Lencioni. A ver quién se acerca. Todavía no, no. Hay gente charlando en la antesala antes de la salida del vestuario. A ver quién viene. Viene Fermín Antonini. Fermín Antonini. Fermín, bueno, había que ganar como sea.
3: Sí, necesitábamos ganar, hacía rato que por ahí no se nos da un triunfo, así que nada, muy contento porque dejamos los 3 puntos en casa.
2: Bueno, estos eran los partidos que antes se perdían.
3: Y por ahí son rachas, la verdad que, bueno, hemos tenido una racha por ahí un poco que nos costó sumar a 3, éramos conscientes que hoy teníamos una verdadera final y sabíamos que teníamos que hacerlo de una manera porque enfrentábamos a un gran rival como Newell, así que nada, como te dije anteriormente, muy contento porque quedó la victoria en casa.
2: Bueno, hoy debutó Martín Úbeda, un jugador que juega en tu puesto, vos lo conocés mucho. ¿Hablaste con él antes del partido?
3: Sí, la verdad que Tincho, bueno, ya hace bastante que lo conozco, desde que estoy acá en el club, se lo remerece, ya se lo dije personalmente, así que muy contento por él, al igual que muchos chicos que también están ahí para sumar, así que es muy importante para nosotros también que todos estemos a la altura de las circunstancias.
2: Gracias. La palabra de Fermín Antonini, el volante defensivo de Gimnasia.
0: Bien, Gonza, perfecto. Gran laburo en la zona baja de Alegro Tagli. Ha ganado Gimnasia 1-0, gol de Módica. Habrá tiro libre, será salida para el Tomba. 27 minutos, Juan, y qué chance de desperdicio Martín Pino.
1: Sí, exactamente. Mientras Campostrini y Melo ingresaron en All Boys, y Godoy Cruz, que veremos cuánto le pesa y cómo le pesa. Ojalá que no, el penal errado por Pino, ¿eh? Chance inmejorable, tenía todo el arco para definir y no lo pudo hacer el 9.
0: ¡Cano tapó Strumia! Tremenda tapada del arquero Strumia, lo tuvo Cano. Quedó mano a mano contra Strumia, un pase filtrado de Purita para Cano. Tapó Strumia, Juan, y si no estaba el primero del Albo.
1: Sí, una buena llegada de All Boys, aparece justamente el jugador del Albo entre la defensa y se viene el córner.
0: Centro al área, arriba, golpe de cabeza, la va sacando Cairo, se rebote, la mete.

0: área, Melo de cabeza la bajaron, domina Cano, remata el arco, gol de All Boys, inhabilitado.
1: Offside.
0: Inhabilitado Cano, hacía un golazo, la bajaba de pierna derecha, remataba con la zurda al ángulo, pero en línea Juan y había levantado la bandera.
1: Sí, rápido, en línea levanta la bandera, pero son señales de aviso, de advertencia para Godoy Cruz. En la anterior, Cano filtrándose entre los centrales y en esta, que estaba así. Sí, estaba adelantado, volvía del offside, un control con derecha, la clavaba al ángulo de zurda, pero son señales de alerta para un Tomba que tiene que despertar, tiene que encarar estos últimos minutos, olvidarse del penal errado por Pino.
0: Va, All Boys, Gonzalito, estoy con vos en la zona baja de Alegro Tagle.
2: Bueno, vamos a esperar a ver si podemos hablar con el goleador Agustín Módica, que está hablando para la televisión oficial.
0: Va, el pelotazo al arco, desvío, lo tiene al Boy, se remate al arco, Melo, lo taparon, al córner, tiro de esquina para el Boy, dale Gonza. Ahí regreso con Gonzalito Fernández, el Agrotagli, tiro libre de esquina, centro que viene de Barrientos, la sacaron, quedó bozando la pelota, insisto el Boy, otra vez por la derecha, va Purita, mete el centro Purita, la sacaron de cabeza, se lleva arriba Strumia, con un puño la sacó, falta para mí contra el arquero, pero deja seguir al árbitro, y la saca del fondo y sale Milo para Fernández, y este para Axel, pica Fernández, domina Axel, quedó mano a mano con Zafarana, domina Axel, siempre Rodríguez, ahora que se frena, amagó por un lado, enganchó para el otro, la pone contra el medio, pelota para Pozzi que domina, Pozzi que la pica contra el área para Axel, lo tocaron a Axel, dice que hay mano el árbitro, había mano de Axel Rodríguez Grana, se enoja, dice lo tenés que amonestar, tiro libre en 29, es en la salida para el equipo local.
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0: ¿Algo nuevo, Gonzalito, en la zona baja?
2: Todavía no. Sigue Módica hablando con la televisación.
0: Bien, perfecto. Habla Módica con la tele. El autor del gol, el goleador de Gimnasia. Gimnasia 1-0 en el Negro Tagle contra Ñuez. Larga pelota de Noce, va arriba para que la saque Cairulo, superó la pelota después completa Milo. Milo despeja, la manda a la mitad de la cancha, la baja de pecho Axel Rodríguez, la toca para abajo para Pino, va Pino, pica a Santi, Martínez domina Pino que la pone para Santi, quedó corto el pase. Cerró después y la va sacando del fondo Zafarana. La pelota vino otra vez a la derecha, la corre Pozzi, un todoterreno. Domina Pozzi que engancha, va contra el medio, le mete el cuerpo Barriento, le gana la pelota, había falta. Debe Pozzi. Tiro libre será para el Albo, Juan, y el partido 0-0 en 30 minutos.
1: Sí, lo veo cansado a Martínez, que desde el ingreso justamente de Axel Rodríguez tiene que ocupar el extremo derecho a pie cambiado. En el partido frente a los Andes ingresó Oviedo, no sería una mala alternativa para estos últimos minutos, un Oviedo que se mueve bien por fuera para darle más frescura al ataque, Godoy Cruz que pasó el momento de mayor zozobra en el partido hace un par de minutos con un par de llegadas con ese gol anulado y después con la llegada con el desborde de Hernán Grana por derecha. Y después terminó salvando justamente allí Viera sobre la línea.
0: La corre Santi Martínez, la tira larga, viene para Pozzi, la recibe muy bien, la dominó y ahora la perdió. Gana Melo que domina, traba y gana Cairuz. Había falta, bueno, para
1: no
0: mí
1: me
0: no
1: pareció.
0: Había falta, pero no, para
1: no.
0: Mí tampoco. Lo toca Cairuz abajo, cae Melo, el hombre del Boy que ingresó para darle más rodaje a la mitad de la cancha. Tiro libre, será para el Albo, 31 y medio. Tiro libre para el Boy, 0-0, a cortas distancias, pero no de la que quiere Godoy Cruz, obviamente. Bueno. Justamente, Juan, el cambio.
1: Sí, el cambio, lo que dije hace un ratito nada más, se ingresó Oviedo, afuera Martínez, lo veía cansado al número 10 de Godoy Cruz. Mismas modificaciones que ante los Andes, ojalá tenga el mismo efecto que en el último partido en el Gambarte.
0: El ingreso de Oviedo, que ya está en la cancha, habrá salida para Godoy Cruz, ahora saque de meta, lo va a hacer Strumia para el Tomba, 0-0.
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0: Habrá salida para el Tomba, Gonza, ¿pasa algo en la zona baja del Agrotagle?
2: No, seguimos esperando por el goleador del partido.
0: Esperamos por Módica entonces para ponerle broche final a tu gran laburo en el postpartido, Gonza. Va saliendo el Boys, 0-0 el partido. Martín Pino tiró un penal y pegó en el palo. Lo tuvo Godoy Cruz con ese penal de Pino. Va la pelota de Purita a la derecha para Grana. Grana la pone adentro, viene para Barriento, lo tocaron. Falta, marca la Molina. y me parece que tiene ganas de meter la mano en el bolsillo, sacar una tarjeta al árbitro.
1: Sí, amarilla para Milo.
0: Amonestado Milo, un lindo tiro libre tiene All Boys en el vértice del área grande, justamente donde se cruza la línea del costado contra el centro. Tiro libre para All Boys, 33 minutos, Paulito.
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0: Tiro libre para el Albo. Está Barrientos, que es zurdo, está Purita, que es derecho. Y es una buena posibilidad, justamente en el vértice del área grande. Strumia ordena la barrera, son cuatro los jugadores que están en la barrera de Godoy Cruz. Turraca se pone al lado para tratar de desestabilizar esa barrera. Barrientos tiene ganas de pegarle al arco. Se coloca Strumia sobre el palo izquierdo, ordena la barrera, va a dejar espacio en el palo izquierdo. Atención con ese palo izquierdo de Strumia. Va Barrientos, me parece, el zurdo. Parado como para darle con comba. Barrientos lo hizo corto al tiro por abajo, remate de Cano. Bueno, Cano le pegó muy mal a la pelota, le pegó muy abajo. Se va muy arriba del travesaño, saque de meta para el Tomba.
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0: Larga de Viera para el pecho de Pino. Pivoteó, la dejó para Poggi. Poggi para Cairuz. Arranca Cairuz al piso. No cerraba la pasada Purita. Aparece y arranca otra vez All Boys. Ahora con la pelota lo marcan y comete falta. Había infracción de atrás contra Compostrini. Campostrini. Tiro libre será para el Albo, un poco más atrás de la media luna.
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0: 34 y medio. Tiro libre para el Albo, que también va, Juani, ¿eh? Sabe que necesita,
1: sí, claro,
0: la victoria.
1: Sí, está peleando por no descender justamente en esa lucha y todo punto vale y por eso jugando de local va por la victoria el equipo de Floresta.
0: Va otra vez All Boys, dos hombres para pegar esa pelota, uno zurdo y uno de derecho. El zurdo Barrientos, el derecho Purita, tres hombres en la barrera. Strumia más cerca del palo derecho, le pega Purita arriba del ángulo izquierdo. De Strumia, Gonzalo Fernández, toco con vos, a ver si pasa o no pasa algo con Agustín Módica.
2: No, todavía no terminó de hablar Módica con la televisión.
0: Bien, perfecto, habrá salida del fondo, será para Godoy Cruz, se viene un cambio más en All Boys. El número 17 se abre la cancha, se va Purita.
1: Sí, se va Purita a la cancha Leguizamón.
0: A la cancha Leguizamón, en All Boys, entonces habrá salida para el Tomba, Pablito.
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0: Sale Godoy Cruz, larga de Jerometa para la corrida de Pino, que lucha con Tavares, lo cubre Tavares, la mete de taco adentro, Pino se le dio afuera la pelota. Ahora sí voy con Gonzalo Fernández. Gonza.
2: No, me parece que no, así uno tan lindo, creo que no. Me equivoqué, le metí ahí bomba y bueno, por suerte se metió en el ángulo.
4: Sirvió para destrabar un partido que venía torcido, ¿no?
2: Sí, durísimo. El primer tiempo creo que no lo hicimos muy bien. En el segundo quizás mejoramos un poco, pero bueno, el rival también juega, tiene grandes jugadores. Y bueno, por suerte pudimos ganarlo, quizás por los detalles. Sabíamos que era un partido de detalles y bueno, estuvimos un poco más finos y creo que por eso nos llevamos el partido.
5: ¿Qué empiezan a mirar? Para los playoffs están bastante encaminados. ¿Ven la tabla de las copas? ¿Ven el clásico que también se aproxima?
2: Sí, obvio. Primero, como vos decís, tenemos que meternos en los playoffs, que es lo más importante en este momento. Para el clásico falta bastante todavía. Tenemos que seguir haciendo este buen papel que hicimos hoy y seguir ganando, que es lo más importante, hacernos fuerte acá en casa y ir a ganar también de distancia.
5: ¿Y vos de tu presente qué pensás?
2: Nada, contento. Creo que es un poco también la confianza, ¿no? Que tengo, que me dan los chicos, el club. Es importante siempre estar bien del bocho y bueno, por suerte hoy pudimos volver a convertir y ganar el partido.
4: Vichy, de entrada ya tuviste un encontronazo con Ortega, después lo que pasó con el gol, después del gol, ¿era un partido muy especial también para vos?
2: Sí, bueno, ahí con Ortega, como decís, no pasó nada, fue una jugada ahí que quedó la pelota ahí y nos entreveramos un poco, pero hablamos y todo bien, no hubo ningún problema. Y después, obvio, sí, especial, todos saben, por mi pasado en Central, porque soy hincha y bueno, obviamente que lo viví de una manera diferente.
4: ¿Pero decías recién que el festejo no tiene nada que ver con eso?
2: No, el festejo no.
4: ¿Es por la camiseta de gimnasio?
2: Claro.
6: La palabra entre sonrisas, Diego,
2: de Agustín Módica, el goleador de Gimnasia.
0: Un moño le ponemos a tu laburo, Gonza. Gran laburo, fuerte abrazo, hasta mañana.
2: Abrazo grande.
0: Gonzalo Fernández nos trajo varias voces de protagonistas después de la victoria del Lobo 1-0, gol de Módica. Y aquí se viene All Boys, remate al arco desviado. Bueno, le pega muy mal. Campos Trini arriba del arco, lejos la pelota. Está con vida Godoy Cruz, Juan, y 38.
1: Está con vida, tuvo aquel penal de Pino que malogró. Todavía no tiene, después de ahí, chances claras. No tiene conducción clara Godoy Cruz, que debería ir al juego más directo, me parece a mí, para intentar buscar la victoria, aprovechando a Oviedo, a Axel Rodríguez y a Martín Pino, los tres delanteros que tienen cancha.
0: Cairús la pone larga a la izquierda para Milo, se eleva, gana Grana de cabeza, la pelota pica, gana Axel. Rodríguez atrás para Milo, Milo que la deja corta al medio para que domine Cairús. Arranca el uruguayo, tocó a la derecha, tiene espacio, viene para Jerometa, Jerometa que la aguanta, la pide Pozzi, la pone para él, domina Pozzi, engancha, otra vez atrás para Jerometa que mete el centro, pegaba la pelota en Capostrini, la recupera otra vez el Tomba. El pase atrás viene para Rossi. Rossi cambia para Milo. 38-40 va Godoy Cruz. Centro de Milo al área. De cabeza la va sacando Tavares. Ese rebote lo gana otra vez el Tomba de la mano de Rossi. Rossi abre a la derecha. Insiste el Tomba. La tocan atrás para Cairú. Se perfila para la zurda. Engancha y va. Domina. Le pega al arco. Rebote de Turraca. Recibe Pozzi. Otra vez abrió a la derecha. Lo tiene arrinconado el Tomba. All Boys. Domina. Va Pozzi. Pozzi que la tiene. Dominó. Remató. La sacaron. Viene a la media luz. Un remate de Pino, se va arriba del arco. Claramente no es la noche de Pino hoy, Juan, y es no. Salida para el Boys.
1: No, tiene el arco cruzado, el número 9. Aquí le quedó una pelota en la media luna del área de primera. Intentó darle rosca, parte interna del botín derecho, pero la pelota se fue muy, pero muy desviada.
0: 39.5, habrá salida para el Albo.
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0: Larga de noche, la pelota cruza a la mitad de la cancha. Arriba Rossi, gana de cabeza, la busca Fernández. Se anticipó Grana, que baja la pelota de cabeza, después con el pecho y la pierde, gana Cairús. Y arranca Godoy Cruz, mira Cairús, pica por izquierda Milo, pica Fernández, también viene para él. Eran dos y la pelota pasó entre medio de Milo y de Fernández. Una chance clara era esta para irse de cara al gol. Va cerrando Milo, que retrocede ahora. Va al piso Leguizamón. En el piso juega Milo. La busca Fernández. Traba Leguizamón. Gana Grana. La pone para Cano. Cano para Campostrini. Corre por derecha. Mano a mano con Viera. Quiere enganchar. Se resbaló. Se resbaló Campostrini. Y Viera termina despejando de pierna derecha. La manda a la mitad de la cancha. Aparece Zafarana. Domina Zafarana. La pone por abajo para Cano. Cano pivotea. Abrió para Barrientos. Y Ball Boys. El pase por afuera. Marca y mete el cuerpo Cairús ahora. Que saca el brazo para aguantar esa pelota. La quiere sacar Cairús, no tiene espacio, la saca de pierna derecha, la manda a la mitad de la cancha, golpe de cabeza de Grana, lucha con Pino, gana Grana, va trabando Pino, que recupera la pelota de la mano de Pozzi. Pozzi que abre a la derecha y arranca Godoy Cruz otra vez, y ahora por derecha se viene con la bocha dominando por aquel lado y va Jerometer, Oviedo, Oviedo el centro, mira al área de cabeza. La va despejando del fondo Zafarana. Rebote, la gana Pozzi, que va en cara. Quiere pisar el área, mete el centro. Cerró Tavares. Traba después por aquel lado. Oviedo lo ganó nomás al hombre del Tomba Tavares. Tavares que la mete larga y se viene con la pelota Cano. Para mí está bien habilitado, pero igualmente sigue la jugada. Domina Cano, Cano pisa el área. Mano a mano con Rossi, remató arriba del arco. Bueno, Juan, y está roto el partido,
1: sí.
0: ¿Eh?
1: El partido se rompió definitivamente, ya no hay mediocampo, ya es palo y palo, ya es a ver si alguien puede aprovechar alguna contra, algún espacio que deje el rival. Godoy Cruz acumula gente en ataque, acumula a Oviedo, a Axel Rodríguez, a Pino, también a Fernández, cumpliendo diferentes funciones todos, porque también tienen que volver por el lado que le toque ante una pérdida de pelota, así que ya el partido está completamente roto.
0: Sale Milo, ha ingresado Arce en lugar de Jerometa, es el último cambio que le quedaba a De Muner. Está Lucas Arce en cancha.
1: Jerometa golpeado, recordemos, claro. Diego, se golpeó feo hace algunos minutos y entra Arce de mayor proyección ofensiva.
0: Y arranca Viera que la pone para Axel, Axel, Axel, lo tocaron abajo a Axel, lo tocaron abajo a Axel, cobró tiro
1: penal.
0: Libre. Para mí era penal, pero cobró afuera.
1: A ver.
0: No sé si la Molina apuntó afuera, roja. Roja para Zafaranes, penal, penal, penal.
1: Penal, penal.
0: Penal para Godoy Cruz, penal para Godoy Cruz. Roja para Zafarana, claro, por eso se enojan los de Olbú y le dicen, es afuera, lo enfrenta Grana, lo enfrenta Turraque, Zafarana también. Claro, es que era en la línea, Juani, del área grande.
1: Uy, a ver, vamos a ver las repeticiones. El pase de Viera es muy bueno entre líneas, era afuera, ¿eh? era fuera del área y el árbitro termina, me parece, cobrando penal. La roja está bien para Zafarana porque se iba de cara al arco. Axel Rodríguez, reitero, el pase de Viera es muy bueno, el pase de Viera, porque aparece en una zona impropia para su posición o para su condición, aparece en zona de 10, mete el pase filtrado y la falta es afuera. La falta es de atrás, es roja, pero es afuera del área. Y el árbitro me parece que va a consultar con el línea, pero cobraba penal, ¿eh?
0: Sí, sí. Vos sabés que primero marca afuera y yo después veo que marca adentro, la Molina. Y ahora por eso van todos a comerse al asistente, porque le dicen al asistente... mirá, y le está mostrando un celular, Zafarana.
1: Ah, bueno.
0: Le muestra un celular con la imagen.
1: No, pero eso no, eso lo que hace Zafarana... Lo que hace Zafarana, ya está. Si el árbitro cobra adentro, acá no hay VAR, Zafarana. Lo del 2 de All Boys, lo de All Boys va a salir en todos lados, ¿eh? Va a salir en todos lados. Fútbol argentino no lo entenderían. Agarra un celular y le muestra, claro, lo que estamos viendo nosotros y le estamos comentando a todos ustedes del otro lado en Radio Newell, que la falta es afuera, pero es un VAR...
0: portátil.
1: Un VAR portátil,
0: sí, un VAR portátil
1: de Zafarana, del 2 de All Boys. Que le muestra, ya está, si el árbitro cobra penal, no hay un celular que le pueda mostrar la imagen al árbitro para hacer cambiar la decisión. Zafarana, querido, que lo acaban de expulsar y bien expulsado está. Pero esto es una locura.
0: No, es tremendo, lo que estamos viendo es tremendo.
1: No.
0: Zafarana, el zaguero central de Olboy, mostrándole la imagen del celular, de un celular que le han pasado, la imagen a la Molina para marcarle que es afuera. Claramente es afuera, lo dice Juani.
1: Sí.
0: Y lo confirmamos, es afuera. Zafarana expulsado y la Molina, vamos a ver si sostiene esta decisión de que es penal o tiro libre. Y estamos en 44 minutos. Viera está metido en el medio, el capitán paraguayo, intentando, bueno, que dejen decidir a la Molina, ya si es que ha cobrado penal. Zafarana no se quiere ir de la cancha. Fue expulsado Zafarana por esa falta contra Axel Rodríguez.
1: Me parece, Diego, que es... A ver, la Molina cobra... Tiene la intención de cobrar afuera, me parece, pero es el línea el que se mete al área y va justamente a tomar posición para que se ejecute el penal. O sea, el línea le termina marcando el penal, por eso cambia la Molina y por eso explotan los jugadores de All Boys. Ahora, lo de Zafarana, yo nunca lo vi, ¿eh?
0: No, nunca lo vi. En ningún lugar del mundo.
1: Que le pasen un celular con la imagen de televisión que estamos viendo nosotros en una categoría en donde no hay VAR y le va a mostrar... El celular diciendo a la Molina, mirá, es afuera del área. Como si la Molina cambiara la decisión por un celular, sabe que no lo puede hacer. Sabe que eso es, no, es impropio también de su categoría como árbitro, de su rol como árbitro. No puede tomar la imagen de un celular para corregir una decisión que él tomó dentro del campo de juego.
0: No, es tremendo, ¿eh? Bueno, y a todo esto...
1: Ahora, si lo haces, es un escándalo, Diego, ¿eh?
0: Y sí, porque la decisión ya estaba tomada. Está Nardosa dentro del área. Fabián Nardosa, el técnico del Boys, está dentro del área. La Molina, que es custodiado por la policía. Hay gente de infantería cuidándola a la Molina porque los jugadores del Boys, bueno, le querían ir a pegar claramente. Ahora está todo más tranquilo y Zafarana, un poco más tranquilo, trata de explicarle al árbitro que es afuera la falta, no es adentro. La falta estuvo, obviamente.
1: Sí.
0: La roja también. Y ahora veremos si es penal o no para Godoy Cruz. La Molina está en un costado conversando con el asistente. Es Federico García, el asistente número 2. Y están deliberando a ver si es o no penal.
1: Es que si la Molina cobró... La Molina cobra penal. Por eso explotan los jugadores de All Boys. Si no, no hubiesen explotado como explotaron. Si la Molina no les hubiese comunicado a los jugadores de All Boys que no era penal, no hubiese pasado todo lo que pasó. O sea, hay una clara decisión del árbitro de que les comunicó a los jugadores del Boys que es penal. Por eso terminan yendo contra línea y Zafarana agarrando el celular. O sea, hay una decisión tomada del árbitro que yo creo que si la cambia es un escándalo. Es un escándalo porque ya estaba la decisión tomada y no se puede retrotraer. ¿En base a qué? Hay que preguntarle a la Molina. Si no es penal, ¿en base a qué se retrotrae la decisión? ¿Al celular que le mostraron?
0: Sí, claro.
1: Entonces, me parece que acá hay que estar muy, pero muy atentos, ¿eh?
0: Está Nardosa, ¿eh? Adentro del área está Nardosa.
1: No tiene nada que hacer ahí.
0: Nada, tal cual, nada. Ahí recién se arrimó un suplente, creo que es el número 18, Jara, que lo invitaba a pelear a Pino. Y Pino intentaba calmar la situación porque sabe que si se mete en esa no termina más.
1: Claro, acá me escribe el Tano. El línea le puede decir sí, pero el línea es el que va a tomar posición para que se ejecute el penal. Por eso explotan los jugadores de Old Boys. Porque la Molina lo ve en línea y en línea le marca que es penal.
0: Claro.
1: Por eso los jugadores de Old Boys se le van en línea. Y por eso termina pasando todo lo que pasó.
0: Bueno, aparentemente ha cobrado penales. Porque es que no, se arrima ahí la Molina.
1: Diego, a ver, más allá de que se equivoque el árbitro.
0: Sí, ya lo cobró.
1: Si ya lo cobró, sí. No es una categoría que tenga VAR. No. Ahora, si tuviéramos con VAR, bueno. Ahora, esta es una categoría que no tiene VAR. Si se equivocó la Molina, y hoy con la tecnología, los jugadores y los hinchas saben al minuto, al instante, si el árbitro se equivocó o no. Pero lamentablemente, en la Primera Nacional no hay VAR. Entonces, la Molina no se puede amparar en un celular, en una imagen que le trae el jugador de Old Boys. Porque si no, estaríamos en presencia ya de la locura absoluta.
0: Sí, obvio. Bueno, Maxi Coronel, también defensor de Old Boys, está dentro de la cancha, ya había salido y le grita muchas cosas a la Molina, pidiéndole explicaciones. La Molina llama a alguien de seguridad para que se ponga al lado de él. Le siguen diciendo que no, que es afuera, los jugadores de Old Boys. Gente de seguridad trata de calmarlo a Coronel, cosa que es difícil. Y la Molina se termina alejando. Recordemos que este partido arrancó media hora tarde por los incidentes, sí, afuera, entre hinchas de Old Boys y la policía. Recordemos que esto arrancó tarde por eso.
1: Mira. Hay un asistente de Nardoza. Hay que explicarle a este muchacho. Yo entiendo la desesperación de los jugadores de Old Boys y del cuerpo técnico, porque están peleando por la permanencia, están ahí a un punto de descender. Se entiende la desesperación y la... A ver, y en definitiva el error del árbitro, se entiende. Pero también entendamos que es una categoría sin VAR. Entonces, está claro que la Molina, si le muestran la imagen, como estamos viendo ahora y les contamos a todos ustedes del otro lado, le muestran la imagen, la foto de la falta sobre Rodríguez afuera del área. Pero la Molina no puede tomar eso para retrotraer su decisión. Tiene que mantenerse firme. En línea no le puede decir ahora sí, vi la foto y es afuera del área, nos equivocamos. No, no es así, muchachos, no funciona así una categoría sin VAR. A eso queremos explicarle a todos ustedes con Diego, que la Molina cobró penal.
0: Sí. Bueno, ahí llama al cuarto árbitro, también la Molina, está esperando que se tranquilicen. Hay un montón de gente adentro de la cancha, al lado de la Molina, pidiendo explicación. Gente de seguridad, gente de la policía, infantería, Nardoza. Y la Molina, bueno, es que la Molina tendría que apurar la situación, ya tenemos 50 minutos del segundo tiempo.
1: La Molina le debería decir a todos, listo, ya cobré penal, y deberá convivir con el error.
0: Claro.
1: Como cuando era el fútbol sin VAR, o esta categoría sin VAR. Tenés que convivir con el error. Si no, en cada partido de la Primera Nacional en donde el árbitro se equivoque y vos con la tecnología en el celular podés ir para atrás y para adelante y sacar una foto, ¿qué van a ir? ¿Van a parar todos los partidos para que los jugadores le vayan con un celular al árbitro y decirle, mirá, te equivocaste?
0: ¿Sabés qué va a pasar, Juan? Y ahora cada vez que haya alguna jugada así, habrá alguien del cuerpo técnico detrás de los arcos con un celular en vivo.
1: Claro.
0: Viendo el partido. Y va y se lo va a mostrar, como hizo recién Zafarani. Eso seguramente va a pasar, a partir de ahora va a pasar.
1: Es que es una locura, ¿eh? Es una locura.
0: A ver, pará, ¿qué dice?
1: No, está... todos para afuera, claro.
0: Ah, bien. Está invitando, claro, porque hay mucha gente que no tiene nada que hacer adentro de la cancha. Y la Molina invita a que salgan los suplentes, el técnico Nardoza, asistentes que están ahí al costado.
1: La policía.
0: La misma policía.
1: La policía, los asistentes, todos con... El 2 de Old Boys, el capitán que fue expulsado también afuera.
0: Lo que se va a hablar de este partido, Juani.
1: Es que sí, es que, a ver, si va a hablar, claramente, estamos diciendo, acá, si terminan cobrando penal, que debería cobrar penal, ¿por qué? Porque es su decisión dentro de la cancha, está mal cobrado el penal a favor de Godoy Cruz.
0: Sí, claro.
1: No fue penal,
0: sí.
1: Fue afuera del área. Debería ser tiro libre, pero la decisión la tiene que mantener. La decisión la tiene que mantener, porque en línea le marca el penal. Y tienen que ser ellos los que deciden, más allá de que hoy, ahora, todos sabemos que se equivocó, pero la tiene que mantener a la decisión. Y va con una roja en la mano,
0: sí,
1: la Molina.
0: Sí, sí,
1: y alguien,
0: sí,
1: más va a echar.
0: Sacó la roja del bolsillo y va caminando hacia el banco de suplentes de Old Boys. A un suplente expulsa. Ingresaron varios suplentes a pegarle recién a la Molina. Y creo que es el que invitó a pelear a Pino. Me parece que es Jara, el número 18. Lo invitó a pelear a Pino. Bueno, todo eso lo vio la Molina. Lo que pasa es que esperó y ahora acciona. Sigue con la tarjeta roja. No sé si a Coronel también, que fue a decirle de todo, aún así. Ah, Nardoza.
1: Y a Nardoza, que no tenía nada que hacer adentro. Y a los asistentes también de Nardoza, porque no tenían nada que hacer adentro de la cancha.
0: Claro.
1: Entiendo la frustración. Yo, a ver, uno se pone en el lugar del otro. Entiendo la frustración. Más allá de las camisetas, más allá de todo, uno entiende la frustración, porque te puede tocar a vos el día de mañana.
0: Claro, obvio, sí.
1: Y vas a entender la frustración de ver la imagen y decir, esto está mal cobrado. Pero es así. A ver, mientras no haya VAR, en donde uno puede decir, tiene que ir a revisar, y lo tienen que llamar del VAR, pero acá no pueden venir con tecnología a decirle te equivocaste o no.
0: Claro. Bueno. Ya tenemos 53 minutos, estábamos en 43 más o menos cuando se paró el partido.
1: Sí, no sé cuánto más va a adicionar después del
0: penal. Sí, claro, va a tener que adicionar. Bueno, ahí parece todo más controlado, viene hablando la Molina con Strumia, se arrima Pino también, a ver qué va a decir la Molina. Porque Pino me parece que cree que va a cobrar tiro libre, ¿eh? Pino creo que sabe que va a cobrar tiro libre. Ah, le pide a Zafarana que salga porque fue expulsado. Claro. Zafarana todavía estaba en la cancha. Bueno, el zaguero central que había sido expulsado todavía estaba en la cancha y Zafarana parece decirle, estoy hablando con él. Y lo señala Viera. Claro, está conversando en la peatonal Zafarana y no había salido. A ver la Molina qué va a cobrar. Vos sabés que no sé si va a marcar tiro libre, Juani.
1: Es que si cobra tiro libre es un escándalo.
0: Ahora se van a enojar los de Godoy Cruz también.
1: Es que es un escándalo.
0: Bueno, Viera, Rossi, todos enfrentados con el árbitro y ahora ingresan los de Godoy Cruz.
1: Y claro.
0: Porque ha cobrado tiro libre, me parece, ¿eh? Me parece que ha cobrado tiro libre. Y se meten los suplentes de Godoy Cruz ahora a la cancha.
1: Es que lo de la Molina, la verdad, yo te digo...
0: No puede seguir el partido.
1: Es que no puede seguir así.
0: No. Ha cobrado, me parece, tiro libre. Y por eso ahora ingresaron todos los integrantes de Godoy Cruz del banco. Técnicos, suplentes, ayudantes. Una locura, sinceramente. Los de All Boys también han ingresado para tratar de sacar a los de Godoy Cruz.
1: Que tampoco tienen que hacer nada. Tampoco deberían estar ahí. Tampoco deberían estar ahí. Ahora, lo de la Molina. Qué falta de autoridad que tiene la Molina, ¿eh? Qué falta de autoridad, porque esto se soluciona diciendo esto es esto y se acabó de entrada, no dejándole lugar a la duda. Lo de la Molina, la verdad, lo del arbitraje es una cosa de no creer, ¿eh?
0: Sí, es tremendo. Bueno, habrá que esperar ahora. Pero la Molina se ha ido a un costado del área. Pedía más seguridad porque hacía una seña como que quería señalar a la gente de la policía que estaba cerca para que lo cubran. Y ahora los jugadores Godoy Cruz del banco ingresaron para increparlo a la Molina. Porque se veían venir que había cambiado la decisión. Bueno, Arce, mirá, Lucas Arce le dice, ¿qué? Porque te mostraron una cámara que cambiar la decisión.
1: Es que la verdad, esto no puede ser. De ninguna manera, no es serio. Ya, esto no es serio, trasciende cualquier seriedad que uno le pueda dar. Y, a ver, ¿es tiro libre? Sí, es tiro libre, pero la Molina cobró penal.
0: Claro, claro.
1: Por eso explotan los jugadores de All Boys, porque la Molina cobra penal. Y entran con un celular a mostrarle que cobró tiro libre. ¿Qué quieren que les diga?
0: No, una locura. Lo que estamos viendo... Si pensamos que en algún momento no íbamos a ver algo en una cancha que no habíamos visto, bueno, hoy sí estamos viendo algo que nunca habíamos visto. El árbitro cobra primero penal, la falta era fuera, un jugador expulsado de All Boys, le muestra la imagen con el celular al árbitro, ingresan los de All Boys, se enojan, el árbitro cambia la decisión, cobra tiro libre, ingresan los de Godoy Cruz ahora pidiendo que era penal. Bueno, está la policía adentro, la gente de seguridad privada también, resguardándolo a la Molina. Intentan sacar a los jugadores de Godoy Cruz de la cancha. Ya tenemos 57, ¿eh? 57 minutos, hace más de 10 minutos que está parado el partido. Esto va para largo. Un partido que arrancó 30 minutos tarde porque había incidentes afuera entre los hinchas de All Boys y la policía. Bueno, la Molina sigue todavía en un costado del área. los jugadores Godoy Cruz no entienden, porque tampoco sabemos qué va a cobrar. Todavía no ha hecho una manifiesta seña el árbitro de lo que ha cobrado, pero ya había hablado con el cuarto árbitro y con el asistente también, por eso imaginamos que la decisión era la del tiro libre, afuera del área. Y All Boys con un jugador menos. Yo creo que tiene que dar no menos de 10 minutos más.
1: No, claro. 10 minutos mínimo. Pero lo de la Molina es bochornoso, ¿eh? Es bochornoso el manejo, la poca autoridad de la Molina. La poca autoridad de la Molina para manejar la situación. Porque acá el árbitro se tiene que imponer y tiene que ser claro. No se tiene que escudar detrás de la seguridad, detrás de la policía. Todo esto se pudo haber evitado, la Molina. Lo que pasa es que el nivel del arbitraje argentino es tan bajo, en todo sentido, desde el punto de vista reglamentario, desde el punto de vista estructural, desde el punto de vista de manejo de partido, de conocimiento. La verdad que es deplorable. Y acá estamos hablando de un partido muy importante. Godoy Cruz, porque se está jugando el ascenso, o está jugando en los primeros puestos. Y All Boys, porque se está jugando el descenso. O sea, es importante para los dos. Y la verdad que es bochornoso. La verdad que es impropia para una segunda categoría del fútbol argentino.
0: Qué bárbaro, qué bárbaro. Bueno, graficamos la situación. La Molina, el primer asistente, el segundo y el cuarto árbitro, hablando con los capitanes, con Viere, con Grana. Y la Molina les está comunicando la decisión. A ver qué le dice Viera también, que se tapa la boca con la camiseta. La Molina le está explicando a Viera algo y también a Grana. Y creo que el enojo de Viera es porque le está manifestando que ha cobrado tiro libre. Interpreto eso. Y Viera le dice, ya habías cobrado. Le hace una seña apuntando al punto del penal. Y el asistente también se mete en la conversación. Creo que ha cobrado tiro libre finalmente la Molina. Y va a aducir que el línea le dijo que no, pero el línea había corrido hacia el área para que se ejecutara el penal. Bueno, Gil Romero también cerca, hablando con el árbitro. Pero la Molina está comunicándole a Grana y a Viera sobre la situación.
1: Viera, yo lo que interpreto es, el árbitro, la Molina, le dice a Viera, porque Viera le dice, vos cobraste penal, sí, le dice la Molina, pero el asistente me dice que no. Pero el asistente corre, como dice Diego, hacia el área, por eso explotan los jugadores de All Boys. Porque los jugadores de All Boys no explotan con la Molina, van a línea, claro, porque línea cobra penal, claro. Porque si no hubiese pasado esto. Si la Molina hubiese dicho, cobro penal, y después dijo, no, y si en línea se hubiese quedado inmóvil en su lugar y le hubiese llamado de lejos y decir no es penal, es afuera, nada de esto hubiese pasado.
0: Claro.
1: En línea también, que se hace el sota, no, vamos a ver el nombre en línea, porque en línea también es el que tiene responsabilidad en todo esto. Y mira Viera y le dice, no, yo lo estaba por llamar. Y la verdad, muchacho.
0: Sí, no puede.
1: Te digo la verdad, parece un arbitraje amateur.
0: Amateur. Juani, hace 15 minutos que estamos esperando la decisión de la Molina. Le están manejando el partido a los jugadores de All Boys y de Godoy Cruz, al árbitro. Más allá de que nosotros hinchemos por los mendocinos, bueno, Godoy Cruz y All Boys le están manejando la decisión al árbitro. Nunca fue tajante, nunca fue duro ni serio la Molina para decir lo que iba a cobrar. Porque no. Inclusive en la primera imagen, él no apunta al punto del penal, no apunta a ningún lado. Pero cuando va caminando y expulsa a Zafarana, ahí marca el punto del penal.
1: Claro.
0: Creo que ahí lo ve en línea, que se va corriendo hacia la área. Entonces me parece que no termina de ser claro tampoco la Molina, porque estaba indeciso en la jugada.
1: Y aparece el celular. Aparece claro. El celular de Zafarana, claro. Le pone el celular enfrente al árbitro con la foto de que la falta es afuera. Entonces la Molina se escuda en que no, esperaba porque iba a conversar con el línea. Pero si el línea estaba corriendo, el línea, por eso explotan los jugadores de All Boys. Por eso me parece un manejo totalmente amateur,
0: sí,
1: el
0: no,
1: de la Molina.
0: No. Poca conducción.
1: No, cero.
0: Cero conducción de la Molina como árbitro. La verdad, lo de esta noche ha sido tremendo para los dos lados. Por la decisión que marcó primero, por la segunda y por lo que va a tomar ahora. Y no sé por qué se demora tanto. Bueno, ahí me parece que marcó tiro libre.
1: Es que va a marcar tiro libre. Va a marcar tiro libre, por eso terminan protestando los jugadores de Godoy Cruz. Va a marcar tiro libre, que es lo que corresponde, reiteramos. Es tiro libre, pero lo bochornoso es todo lo que vino después de la falta. No es el tiro libre en sí. El tiro libre está bien cobrado, pero es todo lo que vino después.
0: Sí,
1: el manejo, el desmanejo, el desmanejo, mejor dicho, de la situación.
0: Sí, sí, no, no tuvo ni carácter ni conducción la Molina para llevar a cabo la situación después de la jugada. Bueno, va a ser tiro libre para Godoy Cruz. Estamos en 62 minutos, pero imaginamos que va a adicionar no menos de 10 o 15, porque se paró los 43, 44 minutos más o menos el partido. Y ya tenemos 62, así que queda un trecho largo todavía de partido, ¿eh? Y lo peor es que se han enfriado los dos.
1: Claro.
0: A Godoy Cruz le pasó algo parecido con Racing de Córdoba. Lo ganaba 2-0. Los hinchas de Racing se colgaron del alambrado. El partido estuvo parado casi 15 minutos. Cuando volvió a jugarse el partido, Godoy Cruz recibió dos goles y se lo empató Racing de Córdoba. Ese partido, si lo ganaba Godoy Cruz, hoy tendría dos puntos más y estaría mucho más cerca de Ferro. No, no le hizo bien claramente ese parate. Habrá que ver también cómo le hace ahora este parate a Godoy Cruz.
1: Digo, el Boy con uno menos.
0: Con uno menos ahora, con la expulsión de Zafarana.
1: Claro, deberá afrontar los últimos minutos con un futbolista menos. Que eso a ver cómo le termina pesando al equipo local. Mientras vuelve a ingresar la policía.
0: ¿Viste bueno. cómo arregla la Molina la situación? ¿Cómo define todo? Porque expulsa como a cinco jugadores suplentes de All Boys.
1: Claro.
0: Al técnico, a Nardoza, pero te doy el tiro libre.
1: Claro, exacto.
0: Te acomoda todo. Mira, ahí expulsa a otro más del banco del Boys.
1: Sí, sí, empezó a sacar roja. Vos afuera, Nardoza que se queja. Yo la verdad te digo. A mí nada me sorprende, ¿eh? No es que estoy sorprendido, porque la verdad que en este fútbol argentino nada me sorprende. Muy pocas cosas me sorprenden. Pero la verdad que uno no deja de decir, muchachos, ¿no?
0: Qué bárbaro. Bueno, 64 minutos, habrá que ver cuánto adiciona, porque inclusive todavía no llegábamos a los 45. Fíjate la situación. Dos jugadores Godoy Cruz con la pelota en el punto
1: claro,
0: del penal.
1: Voy a patear el penal, dice.
0: Claro, y los jugadores de All Boys en la barrera. Ya armaron la barrera. No, la imagen es...
1: La imagen es dantesca.
0: Tremenda la imagen. Y la Molina parado para el tiro libre. Ahí
1: hago?
0: Donde fue la falta.
1: Claro, no.
0: Qué bárbaro, ¿eh?
1: Ahí le piden la pelota y van a patear el tiro libre.
0: Sí. Bueno, tiro libre entonces, Pablito. Tiro libre será para el Tomba en 65 minutos del segundo tiempo.
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0: Bueno, habrá tiro libre, será para Godoy Cruz. Nos quedamos todos con la jugada, Juan, y con la decisión. Pero lo debiera en el pase y en la conducción hasta casi el área, y el pase de Viera fue tremendo.
1: Por eso decía, lo mejor de la jugada fue de Viera, porque aparece en zona de mediocampista, filtra un pase muy bueno para Axel Rodríguez y le cometen infracción ahí a la puerta del área después todo lo de que vino. Ojo, no es penal, pero es un tiro libre de una posición muy buena para Poggi.
0: Sí, es cierto, ¿eh? Justamente donde termina la media luna. Ahí se coloca la pelota, entre la línea del área grande y donde termina la media luna. Está Poggi y está Milo. Poggi de derecho, Milo de zurda. Es un tiro libre interesantísimo para el Tomba. La corrieron la pelota, ¿eh? Porque era más al costado. La han puesto justamente donde termina el semicírculo de la media luna. El arquero Noce sobre el palo izquierdo. Hay seis hombres en la barrera de All Boys. Se paga Godoy Cruz. 66 minutos, habrá que ver cuánto adiciona el árbitro, pero no creo que menos de 15 minutos. Tiro libre para el Tomba, después de todo es tiro libre para el Tomba. All Boys con 10 por la expulsión de Zafarana. Va Poggi de pierna derecha, deja mucho espacio Nos en el paro derecho. La Molina va a contar los pasos, está cansado la Molina, no. se golpea con las palmas en la cintura como diciendo me tienen harto, me quiero ir a mi casa. Claro, se adelantó la barrera casi medio metro. Y toma ahora.
1: Lo de la Molina.
0: Y toma los pasos ahora la Molina. No. Bueno, tiro libre. Va Poggi de pierna derecha. Va Poggi, pierna derecha. 10 minutos más, dio, ¿eh? 10 minutos más. Va Poggi, pierna derecha, tiro libre. Poggi, pierna. La tocó por abajo. Remató al arco. Tapó el arquero. Rebote. La pelota afuera. Saque de arco. Lo tuvo Godoy Cruz, lo tuvo Viera. El pase corto para Rossi que remató, tapó el arquero y en el rebote no pudo Viera, Juani.
1: Bueno, una jugada preparada. Parecía remate directo de Poggi por encima de la barrera. La tocó de puntín. La tocó hacia el medio de puntín. Rossi abierto sin marca por delante, el remate desde la medialuna del área, tapó el arquero y en el rebote no pudo Viera. La terminó rechazando y terminó siendo saque de arco. 10 minutos que van a ser tremendos. Y Godoy Cruz con la sangre en el ojo.
0: 67, vamos hasta los 77 minutos de partido. Hay falta en la mitad de la cancha. Tiro libre será para el Boys.
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0: Tiro libre en la mitad de la cancha, a unos 7 metros más adelante. Para el Boys el tiro libre, 68, vamos hasta los 70. Para mí dio poco tiempo de adición, estuvo mucho tiempo parado el partido. Se fue Barrientos, ingresó Quiroz, el número 14. Va al centro para el Boys. Vendrá la pelota contra el área de Strumia, 0-0 el partido. El tiro de Quiroz viene largo, arriba, la bajaron, rebote lo tiene Cano, remató, piden penal, no hay nada, dice el árbitro, rebote Cano al arco, rebote otra vez, va el remate al arco, no pueden pegarle, el remate tapa otra vez ahora, Fernández, rebote, remate, taparon en la línea, Milo terminó salvando a Godoy Cruz, pero fueron como 5 tiros y los 5 fueron rebote. Tremendo final, Juani.
1: No, es tremendo este final porque ya la temperatura estaba muy elevada. De hecho, ahora Poggi se pelea con un jugador de Olboy que recibe la tarjeta amarilla. Ya vamos a estar informando quién es. Pero un flipper en el área de Godoy Cruz. No la podían rechazar. Le terminaba quedando siempre como 4 o 5 veces a un futbolista de Olboy. Por suerte para el Tomba, terminó rebotando en Milo.
0: Iba Fernández, línea final, el centro atrás. Entra de Mulo, la bajaron, remate arriba del arco. Se lo perdió Lucas Arce. Lucas Arce remató de pierna derecha, la había parado con el muslo. Remató apenas arriba del travesaño, Juani.
1: Bueno, y esto va a ser así hasta el final, ¿eh? Palo y palo, con espacios. Buen desborde de Fernández por la izquierda. Llega hasta línea de fondo. Centro al segundo palo. Y Arce, solo, libre de marca. Pisa el área, controla y el remate se fue por arriba del travesaño. Lo volvió a tener Godoy Cruz, lo había tenido el Boys. Este final es para el infarto.
0: ¿Qué final tenemos en Floresta? El partido 0-0. Sale del fondo el Boys, pelota afuera, saque lateral, será para el equipo mendocino.
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0: Sale Rossi, el pase para Cairuz, Cairuz para Milo, que enganchó, va por adentro, domina Milo, enganchó, se quiere mandar para adentro, domina Milo, siempre con la pelota, mete el centro, mire contra el área, pica en el punto del penal para Campostrini, que sale, la deja corta. Y arranca la contra para Leguizamón. Rebote la pelota, la busca Campostrini. La tira larga, la corre Viera. Retrocede el paraguayo y la deja para el arquero, domina Strumia. Strumia para Cairuz. Vago de Cruz en busca del tanto que tanto se le ha negado. Recordemos que escapó un penal Martín Pino más temprano. Domina Fernández en diagonal ahora contra el medio. Domina Fernández, le pone por abajo, pelota corta, viene para Axel. Domina Rodríguez, enganchó, se metió al área. Rodríguez, línea final, quiere meter el centro. Lo taparon, lo cerraron. Axel Rodríguez la saca Grana. Grana la tira a la mitad de la cancha. Aparece Milo, insiste Godoy Cruz. 71, vamos hasta los 78, casi 80 minutos de partido. Va Rossi, abrió a la derecha la pelota, viene corta para Arce. Arce que la mete adentro, viene para Poggi, domina Poggi, lo marcan a Poggi. Poggi tiene que retroceder, la deja para Arce. Arce cambia para Viera, Viera que abre para Milo. Recibe la pelota contra el área, va Milo, mete el centro, viene contra el segundo palo, arriba de cabeza, la sacaron. Rebote, la gana ahora Cairuz. El pase, remate de Axel, desviado el tiro de zurda de Rodríguez. Lejos del ángulo derecho, Juan, y saque de meta.
1: Bueno, ahí se va a jugar la mayor parte de estos últimos minutos en el área de All Boys. Veremos si Godoy Cruz encuentra esa precisión que no tuvo en este partido, esa precisión final. Aquí, desde el borde del área, Rodríguez se acomodó para la zurda. El remate a colocar, desviado.
0: Se termina el partido, habrá salida para Noce.
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0: Sale Juan Pablo Noce, el arquero de All Boys. Larga de Noce, la tira hacia la mitad de la cancha, se eleva Campostrini, ganaba Viera, rozó la pelota en él, corta Milo, se la lleva al costado de zurda, la pierde Milo, la gana Leguizamón, se mire contra el área, va Leguizamón, se mete al área, lo tocaron abajo, la cierra bien Milo, la saca Milo, la tira a la mitad de la cancha, venía para Pino, que pivotea, la pelota corta, viene para Oviedo, cambia a la derecha, la pelota pasa por Poggi, cruzó Arce y sale Godoy Cruz, arranca Poggi, cruza a la mitad, la pide Arce por la derecha, por el centro también, la pide por aquel lado, Oviedo. costado, tocó a la derecha para Lucas Arce, viene largo el pase, mete el centro, mira al área, cerró, saca del fondo, la va sacando ahora Tavares. Recordemos que All Boys está con 10 por la expulsión de Zafarana, insiste Godoy Cruz, ahora traba Oviedo, no puede, la saca, no puede Grana, la corre Fernández, la corre el pibe, llegó Fernández, mira la pelota, enganchó y se va en diagonal contra el área, viene la pelota por abajo, no puede Pino, la sacaba del fondo y la va completando ahora Tavares, rebote a la mitad de la cancha, viene para Viera, viene para Cairuz, Cairuz que la deja atrás a la pelota, viene para Milo, Milo más atrás, la deja para Strumia, 73, vamos hasta los 79 casi, viene el cambio de frente de Rossi, la bajó de cabeza bien ahora y sale Leguizamón, la dejó para Grana, Grana va hasta la mitad de la cancha, se encontró con la marca de Oviedo que lo trabó, la corre ahora Campostrini, llegó la pelota el delantero de All Boys, la tira larga, no hay nadie, All Boys adelante. No hay nadie, All Boys adelante, que se defiende con todo porque tiene 10 hombres en cancha. Domina Cairuz, Cairuz que domina, miró a la derecha, se arrepintió de tocarla, ya tocó a la izquierda, la abrió para Fernández, por ahí está el negocio, por ahí está el negocio, por izquierda, viene Fernández, domina, se la lleva, mete un taco, la deja para Pozzi, Pozzi que domina, mete el centro, viene al área, arriba, bajaron a nombre en el área, rebote, Arce de zurda, el pase atrás, viene para que la tenga Oviedo, Oviedo otra vez para Arce, se demora Godoy Cruz en la definición, el pase para Oviedo, línea final, centro atrás, la sacaron, insiste Arce, trabado Leguizamón, el lateral, lateral para el Boy, sector izquierdo, lateral para el Albo, Juan y 74.
1: Bueno, Godoy Cruz mueve la pelota de derecha a izquierda, busca profundidad con Oviedo, con Fernández y ese toque final. Está ahí, está al caer, pero necesita esa precisión que es lo más difícil de lograr en el fútbol, ese último pase, ese último toque que genere justamente un mano a mano, un remate preciso para vencer la portería de All Boys y lo que tiene que evitar Godoy Cruz justamente es dejar espacios y cometer infracciones para que justamente el partido no se detenga y no pasen los minutos.
0: Gana Viera de cabeza, Arce la pone para abajo para Pino, van cerrando, la saca Tavares, Tavares arriba, manda a la mitad de la cancha la pelota, gana de cabeza Milo, no puede por allá Tavares, ganaba la pelota, el toma de la mano de Cairuz, Cairuz que avanza, abre hacia el costado que lo tiene a Fernández, Fernández para Axel Rodríguez, está habilitado, domina Rodríguez, mete el centro al área, la sacaron de cabeza, inhabilitado, estaba Rodríguez en el pase anterior. Había levantado la bandera en línea, habrá salida para el Albo.
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0: Bueno, con este resultado iguala a Morón, si no me equivoco, Juani. Godoy Cruz y obviamente a chica distancia con Ferro, pero no tanto como con una victoria. Sale del fondo, no sé, 75, restan 3 minutos. Restan 3, creo que se quedó corto con la adición La Molina. Había caído Cano al piso, pero sale Godoy Cruz, pedía falta Cano, no la cobra La Molina. Puede ser una de las últimas para el Tomba. 75 y medio, sale Cairuz, cruza la mitad de la cancha. La tiene el uruguayo, a la derecha Poggi, viene para él. Domina Vicente, va Poggi con la pelota, a la derecha lo tiene Arce. Arce adentro para Viera, que entra como volante, domina Viera, mete el centro al área. Aparece Fernández por detrás de todo, la va a cubrir Fernández, la cubre Fernández, lo tocan a Fernández, cobra falta el árbitro. Cobra falta el árbitro, infracción sobre Fernández. Y habrá tiro libre, Juan, y para el Tomba.
1: Sí, un córner un poco más adelante que el propio tiro de esquina. Desde allí va a ejecutar Poggi. Y una buena chance para los cabeceadores que tiene Godoy Cruz en estos últimos minutos del partido.
0: Se termina el partido. Se termina en Floresta. Restan 2 o 3 para que termine. Habrá que ver si adiciona algo más el árbitro. Va a pegarle Poggi en la pelota. En el área chica está metido Rossi, Viera, Pino, Cairuz también. Centro que viene muy abajo, la pelota pica, la sacaron, rebote. Y la termina despejando Leguizamón. La termina sacando Leguizamón. En la platea piden que lo termine el árbitro. En la platea piden... ¿Lo terminó antes?
1: Ah, bueno. No, lo de La Molina.
0: No llegamos a los 10 minutos de adición, Juani, ¿eh?
1: No llegamos a los 10 minutos. Si eran 68...
0: 68,
1: o 69... Cual.
0: No, faltaron bueno. 2 o 3 más.
1: Bueno.
0: Amigos y amigas, lo ha terminado La Molina. Se quiere sacar un problema de encima La Molina. Lo terminó antes al partido, ¿eh? Lo terminó casi 3 minutos antes al partido. Tiene que ser suspendido La Molina. Pero no. De por vida. De por vida. Lo tienen que retirar del arbitraje.
1: Lo de La Molina.
0: Ha sido tremendo, Juani.
1: Paupérrimo, ¿eh? paupérrimo.
0: Tremendo, asqueroso. Pero más allá de que no le dio el penal a Godoy Cruz. Ahora, por ejemplo, quedaban no menos de 3 minutos y se lo cortó antes.
1: Un desastre.
0: Un desastre lo de la Molina.
1: Un desastre lo de la Molina. Uno no quiere caer en los árbitros, porque después obviamente analizaremos que el primer tiempo de Cruz no fue bueno, fue malo. Que All Boys le trabó las vías de juego, la usina de fútbol que tiene Godoy Cruz, que es justamente tener la pelota. En el primer tiempo no lo pudo hacer. En el segundo tiempo, de hecho no pateó el arco en el primer tiempo. En el segundo tiempo empezó a esbozar algo. Tuvo el penal, que Pino no pudo convertir porque la pelota pegó en el travesaño. Pero lo de la Molina, la verdad, es impropia de una segunda categoría del fútbol argentino. Es amateur. Es como diriges amateur lo de la Molina. Hoy fue un desastre y abono lo que dice Diego. Deberán revisarlo y deberán pedirle explicaciones a la Molina y a la terna arbitral.
0: No, una falta de conducción que es digna para decir me retiro ya del arbitraje. Por eso está hoy en la B Nacional. Pero ¿qué culpa tienen los equipos de la B Nacional de que la Molina esté en su mal momento y se lo tienen que morfar los de la B Nacional? Bueno, señoras y señores, ha terminado el partido, fue final. Ha empatado en 0 Godoy Cruz y All Boys en Floresta.
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0: Señoras y señores, ha sido final. Tremendo, ¿eh? Nos quedamos ya sin adjetivo para lo que fue el arbitraje de la Molina. Y un Godoy Cruz, que lo analizaremos también, no pudo nunca abrir el partido como lo ha hecho en otras ocasiones. A corta distancia, es cierto, pero no es lo que quería el Toma. Vamos a presentar un comentario final de Juani para que más o menos nos analice el partido, que se ha ido por la tangente, porque la verdad terminamos hablando más de la Molina. Es imposible que no incida el arbitraje y la decisión de la Molina en el partido. Señoras, señores, por Newell AM680, FM 98.9 y al mundo, el comentario final de Juani, Juan Ignacio Guillem.
1: Bueno, Godoy Cruz se va de Floresta con un empate. Habían jugado a favor del Tomba los resultados. Morón había perdido en su visita a Estudiantes de Caseros. Ferro había igualado en su visita a Central Norte en Salta. Y Godoy Cruz tenía la chance de quedar a 3 de Ferro. Y no termina pasando el 0-0 en Floresta frente a un All Boys que está peleando por la permanencia en la Primera Nacional. Godoy Cruz queda a 1 de Morón. Queda con 57, queda tercero, sigue en el tercer puesto Godoy Cruz. A 1 de Morón y Ferro, que sigue en el primer puesto con una ventaja considerable, teniendo en cuenta que quedan 3 partidos por delante. No digo que sea imposible, pero sí este partido era clave. Justamente para que esa ilusión de Godoy Cruz de terminar primero sea creciente o sea mayor. Un primer tiempo que tuvo tan solo el regreso de Brunet en el lateral izquierdo por Milo. Se mantuvo ese mediocampo que tanto hablamos, que a Godoy Cruz, es cierto, le da tenencia, le da buen pie, Cairuz, Yamine, Gil Romero más de marca, pero también con salida, Poggi, aquí lo quito porque Poggi juega de todo y juega de todo bien, y es intocable en el mediocampo de Godoy Cruz, pero ya lo habíamos hablado frente a los Andes, y aquí se volvió a repetir, desarmar, no por bajo rendimiento, pero sí por una cuestión de funcionamiento, ese triple volante central que tiene el Tomba. Bueno, lo mantuvo y Godoy Cruz en el primer tiempo no pateó al arco. No tenía amplitud por las bandas, no había nadie que abra la cancha, no había vía de escape ante un buen planteo de All Boys, porque All Boys salió a presionar alto, no le daba espacios entre líneas a Godoy Cruz justamente para combinar, para tocar, para encontrar esas vías de pase y para que Martínez tuviera alguna para habilitar a Pino. Godoy Cruz no lo tuvo en el primer tiempo, de hecho no pateó al arco. Tuvo un mal primer tiempo Godoy Cruz en Floresta. Por eso inmediatamente en el entretiempo cambia de Muner, quita a un volante como Gil Romero, deja al doble 5 Yamine Cairuz, lo corre a Cairuz definitivamente adentro, que es donde tiene que jugar Cairuz. Cairuz es el mejor volante central que tiene Godoy Cruz en cuanto a los pases y en cuanto a la distribución de pelota. Pero abierto a la izquierda se pierde. Lo mismo pasó, reitero, frente a los Andes. Lo corre a Cairuz al medio, entra Fernández y ya empieza a ser otro Godoy Cruz. Empieza a tener juego por los costados, juego por las bandas. De hecho, la primera que tiene Fernández encara, pisa al área, algo que Godoy Cruz en el primer tiempo no pudo hacer. y empieza a incomodar a All Boys. Y Godoy Cruz ahí cambia la imagen. Por eso yo digo, ¿por qué no? Más allá de las explicaciones de Müller de lo que intenta lograr, o también, a ver, hay una cuestión de alto rendimiento de los volantes o de tener, que son buenos jugadores, pero la verdad que en el funcionamiento le conviene a Godoy Cruz, ya que tiene a Poggi abierto por derecha y, como decía Diego, en el primer tiempo intentó por algunos minutos en el comienzo que juegue por izquierda, pero después volvió a la derecha. Digo, más allá de esa tenencia, no hay nadie que abra la cancha, no hay profundidad. Y eso es lo que necesita, alguien que vaya por el costado para que después se combine con Pino y con Martínez. Bueno, así arrancó el segundo tiempo y Godoy Cruz se fue acomodando en el partido, empezó.

veces lo ha salvado a Godoy Cruz, o tantas veces Godoy Cruz ha sido Pino dependiente. Después, en la construcción del equipo, Pino es una pieza más y es el finalizador y es el goleador que tiene Godoy Cruz, pero hoy no pudo Pino. Y tuvo la chance del penal, porque Godoy Cruz al ir y al pisar el área, algo que no pudo hacer en el primer tiempo, empezó a generarle problemas a Old Boys. Y llegó la mano, y llegó el penal. La Molina cerca de la acción ahí, cobra penal, nada que discutir, y Pino va, y cuando el arquero da un paso hacia la derecha, y con el arco a su merced, intenta colocarla arriba, al ángulo, en vez de darle un toque sutil, es fácil decirlo desde acá, digo, Pino buscó eso, y la pelota dio en el travesaño. Y a partir de ahí Godoy Cruz lo empezó a buscar. No cayó, que es lo importante para el Tomba, pero es un equipo que ha dado muestras de que no cae, de que tiene temple, tiene ímpetu. Y a partir de ahí los cambios ofensivos. Entra Axel Rodríguez, ya un Santi Martínez cansado, ingresa Oviedo, lo corre a Poggi al círculo central para hacer el doble 5 con Cairús, con Fernández abierto a la izquierda. Habrá que ver qué tiene Brunet, después Diego en la semana seguramente lo estará comentando, porque Brunet sale lesionado, ingresa Milo. Y después, la Molina protagonista. Porque hasta ahí Godoy Cruz, bueno, erró un penal, lo iba a buscar, y llega la jugada de la polémica. Viera que rompe línea, sale de la zona de defensor central, va hacia una zona de enlace, de enganche, mete un pase filtrado muy bueno el paraguayo, el capitán de Godoy Cruz, para Axel Rodríguez, que se va cara a cara con el arquero y lo tala abajo, lo corta. El 2 de Old Boys, expulsado, bien expulsado. Y ahí, lo que veníamos narrando con Diego, en donde la Molina y su terna arbitral cobran protagonismo. Un protagonismo malo, impropio, para un partido en donde Old Boys estaba jugando, se está jugando la permanencia, y Godoy Cruz el primer lugar, o pelear en los primeros puestos. Y la Molina saca la roja, va hacia el área, en línea, en vez de quedarse en su lugar, también va hacia el área y todo hace indicar, cobra penal. Y ahí los jugadores de Old Boys explotan. Por eso decimos con Diego que lo de la Molina es una falta de conducción terrible. Porque los jugadores de Old Boys, ¿por qué explotan? Porque el línea va hacia el área para cobrar penal, para darle a la Molina a decir, sí, fue penal. La Molina se apoya en el línea y por eso los jugadores de Old Boys justamente explotan con el línea, no con la Molina. Y ahí se arma lo que se armó y lo que venimos narrando. Aparece un celular, varios celulares, con la imagen. Nosotros dijimos, es falta, no es penal. La infracción es afuera del área. Está bien la roja, pero es afuera del área. Y aparece el celular en una categoría donde no hay VAR. El árbitro no se puede apoyar en la tecnología. Por eso la protesta de los jugadores de Godoy Cruz. Y después seguramente tendremos a lo largo de la semana testimonios o podremos hablar con alguien de qué fue lo que pasó. Porque aparecen los celulares con la foto de la falta fuera del área y se la ponen en la cara, el celular se lo pone en la cara a la Molina. Y empiezan a entrar todos los de Old Boys a protestar de que no era penal y los jugadores de Godoy Cruz van a patear el penal, o se preparaban para patear el penal. Y de repente, bueno, después de que sale la policía, los ayudantes, todos los de Old Boys adentro de la cancha, la Molina cobra tiro libre, que era lo que debería haber cobrado en un primer momento. Pero los jugadores de Godoy Cruz le dijeron, y eso es lo que uno puede interpretar de lo que estaba hablando con Viera, Viera le dice, vos cobrate penal, tenés que seguir con la decisión. Y la Molina le dice, sí, pero, o uno lo que puede leerle aquí desde a lo lejos, sí, pero, y lo señala en línea, él me iba a decir, o iba a hablar con él, de que no era penal. Claro, pero dice Viera, pero los jugadores de Old Boys explotaron porque vos cobraste penal. No, no es tan así. Bueno, el manejo de conducción de la Molina fue total. Y como dice Diego y Abono, lo deberían revisar y lo deberían parar. No porque aquí, a ver, el tiro libre, reitero, está bien cobrado. Pero es una categoría sin VAR. Y la falta de conducción fue total. Tanto para Old Boys como para Godoy Cruz. Fue absoluto lo de la Molina. La falta de conducción. Bueno, y así transitaron los últimos minutos. Tiro libre, Godoy Cruz tuvo un par de situaciones más. Pero la Molina también hace otra de las suyas. Y termina el partido antes. Decíamos con Diego, quedan 2 minutos. Y los jugadores de Godoy Cruz vuelven a decirle a la Molina, pero fíjate el tiempo. Y la Molina ya no quería más. La Molina se quería sacar el problema de encima. Ya un problema que va a tener. Porque lo van a tener que revisar y lo van a tener que parar. Porque su manera de conducir el partido en ese momento clave, en una instancia clave de un torneo profesional, es de un árbitro amateur.
completamente amateur.

0: Por eso la Molina está donde está. Pero como dice Diego, y también coincido, ¿qué culpa tienen los equipos de la Primera Nacional en que a la Molina lo bajen y dirijan la Primera Nacional porque no le da para Primera? Tampoco para la Primera Nacional le da la Molina. No me gusta explayarme sobre los árbitros, pero claramente son parte del juego y en este caso incidió en su falta de conducción y en su falta de resolver el problema en el cual él se compró, se autocompró un problema y no pudo salir de ahí. Lo cierto es que para Godoy Cruz termina siendo un empate doloroso, tuvo un penal a favor y lo malogró, como alguna vez le ha ocurrido también en esta Primera Nacional, pierde dos puntos, porque así lo tiene que tomar el Tomba, pierde dos puntos, será cuestión de que la semana que viene le vuelvan a jugar a favor de los resultados y en el Gambarte ir contra Estudiantes de Caseros y ganar, para intentar terminar lo más arriba posible. El tercer lugar lo tiene asegurado hasta el momento, porque la diferencia con respecto a su más inmediato perseguidor es de 4 puntos, es más de un partido. Pero claro, Godoy Cruz quería más. Quedan 3 finales, quedan 3 partidos, la ventaja la sigue teniendo Ferro, que empató en esta fecha, segundo Morón, tercero Godoy Cruz, con esto de la Molina protagonista, pero Godoy Cruz deberá mirar hacia adentro y veremos si de Muner mete mano en el equipo para enfrentar a Estudiantes de Buenos Aires dentro de una semana.
1: Por Newell, AM680, FM 98.9 y al mundo, a través de diferentes plataformas, el comentario final de Juan Ignacio Guillem. La vamos a seguir mañana, mañana, porque ha quedado mucha tela por cortar. Abrazo, Juan, esta mañana.
0: Abrazo, Diego.
1: Paulito Jansón en la operación. Gracias, Paulito, querido. Nos vamos. Mañana la seguimos en Ovación 90 con lo que ha dejado este día, con la victoria de Gimnasia, el gol de Módica y el empate de Godoy Cruz en Buenos Aires frente a All Boys. Abrazo grande para todos. Muchas gracias por su compañía. Chau.

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0: La hora en Newell.
1: 22. 10 minutos.
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0: La hora en Newell.
1: 0:03.
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1: Bueno, el Niño, como fenómeno meteorológico, impacta en el litoral. Han subido los niveles de algunos ríos, como el Paraná y el Uruguay. Con estas crecidas hubo centenares de personas afectadas. Nosotros queremos saber cómo está la situación a esta hora. Del otro lado está Guillermo Alejandro Romero, integrante de Radio Nacional LT12 de Paso de los Libres. Y le vamos a agradecer muchísimo porque va a acceder con nosotros a contarnos la situación. ¿Cómo estás, Guillermo? Bienvenido.
2: Hola, Noelia, ¿cómo estás? Muy buenas tardes. Un saludo para toda la gente de Mendoza.
1: Bueno, nosotros muy atentos a lo que está pasando en el litoral. La verdad, vemos imágenes y el agua no da tregua. ¿Podríamos decir el litoral bajo el agua o es muy exagerado?
2: Y todavía no, falta un poquito para que esto ocurra literalmente, ¿no? Pero sí, el agua está avanzando de manera importante, considerable, afecta quizás un poco más a la provincia de Misiones y parte de Entre Ríos que lo está sufriendo. Aquí en la ciudad de Paso de los Libres tenemos al último registro, por lo menos de las 15 horas, 9 metros 26 de la altura del río Uruguay, en el puerto Paso de los Libres, y para que tengas una idea, en los últimos 7 días hubo un repunte importante de 2 metros, si bien ahora, por estas horas, está estacionado el río, la tendencia es a que continúe creciendo y, por supuesto, que los pronósticos no son los mejores también en el ámbito climático, así que puede acumularse un poco más de caudal de agua y ya estamos sobrepasando el nivel de evacuación, que hace que tengamos los primeros evacuados en esta ciudad, que por el momento es una de las pocas de la provincia de Corrientes, de la provincia de Corrientes, que tiene evacuados, son 31 personas, lo que totaliza a 6 familias por el momento.
1: Las autoridades, me imagino, trabajando todas en forma integrada, porque esto el viernes, por caso, nosotros ya veníamos observando que los pronósticos marcaban toda la zona del litoral más complicada. ¿Cómo ha estado el tema de el operativo? ¿Ha estado bien armado? ¿Sienten que están trabajando de forma mancomunada?
2: Sí, aquí ya hay, particularmente en esta ciudad y la provincia, trabajan de manera coordinada ya hace un tiempo, ¿no?, con distintos fenómenos que se han dado, tanto climáticos como fenómenos relacionados a los incendios forestales, hicieron que se conformara un comando operativo de emergencia en la provincia que trabaja en conjunto con las distintas áreas de defensa civil de cada comuna. Y tenemos que decir que, bueno, hace unos años se ha preparado en esta ciudad, por lo menos particularmente de Paso de los Libres, que es frontera con Uruguay y Brasil, un centro de evacuados que está dispuesto para albergar alrededor de 250 personas. No hemos llegado a un gran pico de evacuados en los últimos años, al menos, ¿no? La última gran creciente fue en el año 2023, en el mes de octubre, donde sí se superó las 100 personas evacuadas, por ejemplo, pero de allí, del 2023, tenemos que remontarnos unos, por lo menos, 5 o 6 años atrás para que se marque un fenómeno de una altura importante del río que haga que tengamos muchas personas evacuadas. La tendencia creciente sí, pero se está indicando, al menos desde las autoridades de Prefectura Naval y los datos que manejan las personas de Defensa Civil de aquí, que el pico estaría llegando en el transcurso de 7 a 10 días, lo que, bueno, no haría que ni siquiera se duplique la cantidad de evacuados que hay, por lo menos en esta ciudad, y que sí también haría que, bueno, ciudades cercanas tengan, por estar en la ribera del río Uruguay, algunos evacuados también.
3: Guillermo, ¿cómo estás? Patricia. Aquí en Mendoza, como somos una zona sísmica, siempre tenemos esta recomendación de tener nuestra mochila de emergencia en el caso de un sismo o terremoto. Ahora se ha hecho extensiva este armado de mochila con otros elementos a tener en cuenta por si hay inundación, se corta la luz, etcétera. ¿Eso tienen algún tipo de recomendación de ese tenor?
2: Y mira, nosotros el primer dato, aquí la cuestión hídrica empieza a dar alerta a los 7 metros 50 de altura del río. Te dije, hoy estábamos en los 9 metros 26. Y la etapa de evacuación empieza a los 8 metros 50. Esta es una medida histórica que tiene el río Uruguay después de la instalación de la presa de Salto Grande, que está en la provincia de Entre Ríos, y que, bueno, cada vez que hay estas crecientes es donde, bueno, empieza a afectar. Cuando se superan los 8 metros 50, recién promediando, ahí da un lapso de aproximadamente 50 centímetros a un metro, que puede llegar a ser el momento donde empiezan a alertar ya a las familias que están muy cercanos a la ribera, como para que estén atentos y aprovechen el horario del día para comunicar a las autoridades de defensa civil en caso de que la cercanía al agua esté muy cercana a sus hogares, como para montar todo el dispositivo de traslado, ¿no?, de sus bienes personales más urgentes, algunos muebles, cocinas, heladeras, todo lo que sea, lo que se pueda dañar con la invasión del agua, lo llevan, lo trasladan, lo disponen en este centro de evacuado que está en una zona alta de la ciudad, y los alberga cada uno de ellos, donde reciben todos los cuidados, tanto en el ámbito de salud, son alimentados y demás, algo que ya desde hace unos años prácticamente está trabajando el mismo personal en torno a todo esto.
1: Uh-huh. Guillermo, el tema de la circulación internacional ahí por el Paso de los Libres, por el puente internacional, ¿está funcionando con normalidad o es anormal debido a esto, a la crecida del río?
2: No, eso funciona con total normalidad. Para que tengan una idea, tiene que superar por lo menos los 12 metros de altura como para que cause algún tipo de inconveniente. Esto no se registra desde allá, desde el año 1998, que fue la crecida del Mega Niño en ese momento, que bueno, tuvo registros históricos. Hay data anterior de que ha llegado a los 14 metros de altura, por ejemplo, pero tenemos que irnos muchísimo más atrás.
1: ¿Cómo está el tiempo ahora? ¿Está lloviendo? ¿Amainó? ¿Qué es lo que se espera para las próximas horas?
2: Mira, desde que comenzó el invierno prácticamente, el clima en esta zona del litoral es muy variable. Es más, ya no miramos un pronóstico y le damos la certeza de que puede llegar a cumplirse de aquí a una semana. Prácticamente lo hemos acortado 48 horas. No nos guiamos por un pronóstico semanal, ¿no? Cuando lo elabora, por ejemplo, el Servicio Meteorológico. Ahora llueve en la ciudad, si bien es una lluvia débil, lo que ocurre es que cada vez que hay mucha lluvia en cortos periodos de tiempo, al ser esta una ciudad que está rodeada de agua, porque estamos ubicados en una zona de costa del río, pero el resto de la ciudad tiene todo lo que son arroyos y canales alrededor de la ciudad, digamos, nos quedamos en el medio del agua y el agua no drena cuando hay esos caudales importantes, se producen los desbordes de los arroyos y demás, y empieza a estar, sí, cuando son, por ejemplo, periodos muy, muy cortos con mucho caudal de agua de lluvia, un problema para la gente que está cercana a alguno de los arroyos.
1: Claro. Claro, muy interesante lo que decís, ¿no? Sobre todo lo primero de esta última respuesta, que están observando el pronóstico casi al momento, porque muchas veces es esto, ¿no? El pronóstico es una probabilidad, pero después, a medida que se va desarrollando, por ahí cambian en mucho menos tiempo del que se había establecido, ¿no? La probabilidad.
2: Sí. Y es muy raro cómo se está comportando en general todo lo que es el clima, si bien somos bastante responsables como ciudadanos, ¿no?, de que esto ocurra. Es una realidad encontrarte con cosas locas. Nosotros tenemos el puente internacional, si bien tiene más de un kilómetro en su extensión, un kilómetro y medio aproximadamente, nosotros tenemos en 10 minutos el cruce a Uruguayana, Brasil, estamos en 10 minutos de un lado al otro, y vos ves cómo llueve de un lado y del otro puede estar prácticamente o nublado o hasta con...
1: Claro. Alejandro, ¿nos escuchás? Bueno, me parece que la perdimos la comunicación. Estábamos hablando con Guillermo Alejandro Romero, integrante de Radio Nacional LT12 de Paso de los Libres. Ya lo íbamos a despedir, Mati, si querés simplemente vamos cerrando la conversación. Estamos hablando de que hay alerta en el litoral por la crecida de los ríos. Entre Ríos declaró la emergencia hídrica, tiene varias familias evacuadas. Estábamos hablando además con este colega que está en Paso de los Libres, al este de Corrientes, sobre cómo se está comportando el río Uruguay en la localidad de Frontera. Lo que tiene que ver con el paso fronterizo está funcionando con normalidad, pero las tormentas están generando bastantes complicaciones. Así que seguramente es un tema que lo vamos a seguir en estos días y en los días venideros, porque ustedes saben que la crecida de los ríos es importante y este super niño como fenómeno meteorológico está generando bastantes complicaciones. Guillermo, ¿estás ahí?
2: Sí, estoy.
1: Bueno, queremos agradecerte muchísimo la comunicación. Ya íbamos prácticamente a cerrar cuando justo se cortó, pero queríamos saludarte y decirte que estamos al pendiente de lo que está pasando ahí en Corrientes.
2: Bueno, chicas, la verdad, un gusto. Déjame darles una recomendación, sobre todo a la gente que está empezando a planear con tiempo sus vacaciones. La zona quizás, aquí, excelencia muy cercana es la de Brasil, ¿no?, por sus playas. Uh-huh. Bueno, hay que tratar de monitorear. Esta vez quizás no es lo necesario planificar con mucho tiempo de anticipación y estar pendientes un poco más cercano a las fechas de enero y febrero, para saber con qué se van a encontrar, porque el clima también en la zona de Brasil es un poco más complicadito.
1: Bien, enero y febrero son los dos meses donde hay mayor complicación.
2: Y por lo menos hasta final de diciembre es donde se indica que aquí el clima va a ser complicado en todo lo que es el litoral de la Argentina y en el litoral sur de Brasil, que son las primeras playas, ¿no? Llámese la parte de Torre en Río Grande do Sul o Santa Catarina, que tiene sus primeras playas. Así que bueno, por lo menos que lo vayan chequeando, que quizás no hagan su reserva con tanta anticipación, claro, porque es necesario estar alerta a esto. No sabemos que en Brasil llueve un poquito más, nosotros que estamos acostumbrados aquí, pero es una lluvia que por ahí te corta una tarde nada más. Ahora se está intensificando mucho.
1: Claro, buenísima la recomendación, Guillermo, muchas gracias.
2: No, por favor, les mando un abrazo grande y cualquier cosa las ordeno.
1: Muchas gracias, hasta luego. Era Guillermo Romero, integrante de Radio Nacional LT12 de Paso de los Libres, con la crecida del río Uruguay, los evacuados y la preocupación que hay en relación a lo meteorológico en toda la zona del litoral argentino.
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2: La hora en Newell. 0:32 minutos. 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
1: Chicas, ¿han jugado al hockey alguna vez?
2: No.
1: La Mayra.
3: La Mayra, sí.
1: ¿Han jugado a algo, chicas?
4: Yo no he ido a ver, pero no. Ay, muy mala para el deporte colectivo, yo. Vole,
2: sí,
4: y eso.
2: Sí, es cierto, el deporte colectivo no ha hecho mucho algo de vole en la secundaria.
1: Un día jugaste al fútbol en un partido.
2: Fútbol,
1: un
2: fútbol,
1: partido
2: escuchame.
1: Jugaste,
2: no,
1: nena.
2: No. Un partido no, jugamos un campeonato. Un campeonato.
4: Qué excelente, Sarita. Yo dos partidos nada más, pero
1: eran más crotas esta, atendeme.
2: Sí, soy crota, porque soy de Andes Fútbol Club de Alvear. Soy crota.
4: Ah, mirá.
1: Bueno,
4: mirá,
1: dice. Aprendan de lo que vamos a charlar por indicación del Tigre con Mariela, ¿eh?
3: Vamos a hablar con Mariela Zavaroni, jugadora de hockey, veterana de hockey sobre césped, porque el fin de semana en el Club Liceo se llevó a cabo la 50ª edición del Encuentro Nacional de Veteranas de Jugadoras de Hockey sobre Césped. Y la vamos a saludar a Mariela y que nos cuente cómo salió y cómo fue, porque hay cosas muy bonitas para contar para que la gente se prenda. ¿Cómo estás, Mariela? Buenas tardes.
5: ¿Cómo estás, Matías? ¿Cómo andás, Andrés? Chicas, buenas tardes y muchísimas gracias por este ratito.
3: Acá te salvamos.
2: Hola, Mariela. ¿Cómo?
3: Diego, Patricia, Andrés y Sarita. Bueno, primero te consulto, ¿cómo anduvo el fin de semana? ¿Cómo estuvo el encuentro?
5: Bueno, la verdad que estuvo realmente espectacular. Estábamos muy nerviosas por el tema del clima, pero nos acompañó, no el solcito, pero por lo menos no llovió. Y bueno, fue una gran alegría recibir a 9 provincias, porque bueno, como bien decías, somos parte de la Unión, la Nacional Regional de Veteranas de Hockey de todo el país, y fue organizada por Mendoza, por la Unión de Veteranas de Hockey de Mendoza, y la hicimos en homenaje a una de las socias fundadoras de todo este gran movimiento, que es Estela Quiroga, que tiene 72 años y sigue jugando. Y bueno, nada, como para... Sí, como para darles un pequeño detalle de las 9 sí. delegaciones, que bueno, con Mendoza éramos 10, habían más de 18 jugadoras en cancha con más de 75 años.
2: ¡Qué maravilla!
1: ¿Y qué tal juegan, che, las chicas?
5: Mira, la verdad que es, hay de todos los niveles. Hay tres categorías, de más 35 años, de más 45 años y de más 60, que en más 35 y más 45 se hace competitivo y más 60, por supuesto, es recreativo.
1: Claro, obvio.
5: Porque esto, bueno, se trata de que hemos sido todas exjugadoras de hockey desde chicas, que tenemos nuestra pasión, nuestro amor por el palo y por la bocha, que por algún motivo hemos dejado de jugar, o por ser mamás, o por trabajo, o por la familia, por la vida misma, y después volvernos a reencontrar que de distintos clubes, un crisol de diferentes clubes, es realmente hermoso, es una linda experiencia.
1: Mariela, te preguntaba qué tal, porque una cosa que se destaca, viste que ahora el Papa lo van a operar, pero decían que el Papa está en muy buen estado físico, entre otras cosas juega al tenis, y el Papa tiene 71, por eso lo ponía a la par de lo que estás contando.
5: Sí, exactamente. Creo que yo cuando me decían, mira, va a venir hasta una señora de 90 años, yo decía, bueno, va a traer su palo de hockey y va a estar en la tribuna, ¿no, chicos?
2: Decías, o sea, vos.
5: No, te juro, pero verdaderamente hasta que uno no lo ve y puede comprobar, o sea, y ella misma, porque obviamente le hicimos entrevistas y todo, es una señora de Buenos Aires, Fanny, que dice que el hockey la mantiene viva, que son sus amigas, sus encuentros los fines de semana, y que, bueno, es lo que nosotras con distintas edades, yo 54, 60, 65, o sea, todas hemos mantenido este espíritu con buen estado físico, no con la misma capacidad y potencia que lo teníamos cuando estábamos competitivas en una primera, pero sigue el mismo, la pasión que uno le pone por esto y que lo transmite también a mi hija, en el caso mío, que sigue jugando, y todas nos pasa lo mismo porque entramos a la cancha, aunque sea frío, calor, de noche, todas las inclemencias de la parte climática, y lo mismo, estamos felices estando en un partido. Y eso le hace tan bien al espíritu, al alma, que al físico lo ayuda a mantenerse.
1: Te hago una pregunta que me surge porque yo tengo una amiga, una compañera de Pilates justamente, que ha sido jugadora de hockey y ya no juega porque dice que acá no están muy diferenciadas las categorías de veterano. Dice, entonces, bueno, tengo 60 y por ahí me toca jugar con pibas de 30, que le parecía excesivo, como que no había una, no estaban muy diferenciadas esas categorías y mezclaban las chicas muy jóvenes que acababan de dejar de jugar con las más veteranas. ¿Cómo es la cosa?
5: Bueno, gracias Andrés, porque esto me viene bárbaro para decir que justamente la Unión de Veteranas de Hockey de Mendoza se formó por esto, porque ya no teníamos mucho lugar en esto, que la asociación a veces en las cuartas o en las intermedias mezcla y te encontrás con jugadoras que acaban de ser buenísimas en primera o en intermedia y verdaderamente no es ese el espíritu.
1: Por eso.
5: Lo que nosotros hacemos, y le das a tu amiga nuestro contacto de Mabel, de nuestra presidente, nos juntamos todos los lunes en un espacio deportivo que está en Godoy Cruz, en Filippini, que tenemos la cancha, entre todas juntamos plata para pagarle al árbitro, para pagar la luz, para la limpieza del lugar, y nos juntamos de todos los clubes, la que quiera y que tenga espíritu de divertirse un rato, tiramos los palos y ahí hacemos el partidito, porque verdaderamente no es la competencia lo que nos une, sino es la diversión, claro. Es volver a lo que amamos de este deporte, que es jugar al hockey, pero no al nivel de competencia, y que inclusive la asociación ya también lo está analizando, porque hay mucha franja y cada vez, por suerte, somos como de mayor edad que estamos en buen estado físico, entonces seguimos jugando. Y justamente este encuentro nacional de todo el país, vinieron de Buenos Aires, de Rosario, de Jujuy, de Río Negro, de Chubut, de Misiones, de Tucumán, de Córdoba, de Entre Ríos, de todo el país, que tienen más de 35 o más 45 o más 60. Por supuesto, distintos niveles, por eso se anotan o en la parte competitiva o en la parte no competitiva, que es más de encuentros todos contra todos. Pero siempre es con el espíritu de, por ejemplo, no se pega igual que en el corner corto normal, porque sí, a veces es peligroso. Entonces también nos cuidamos mucho físicamente para que no hayan lesionadas. Lo mismo pasa, porque bueno, obviamente todas tenemos nuestro bochazo en la rodilla, nuestro dolor de espalda.
1: Ahora,
5: pero
1: un bochazo ya disculpame, un bochazo ya cuando sos medio veterano duele el doble, ¿no?
5: Y duele, sí, duele. Por eso está el Argiespray, que nos ponemos el Argiespray para que
2: aparte
5: seguir jugando. Seguir
2: Mariela, ya la posición en la que se juega el hockey, uno entiende que exige, a ver, un estado físico bueno, porque tenés que tener la columna perfecta, las cervicales, todo perfecto. Porque es un deporte exigente, todos lo son a nivel profesional. Pero además de tener buena capacidad aeróbica para correr, tenés que tener los huesos perfectos.
5: Sí, lo que pasa que en esto lo nuestro es bastante más tranquilo, no es el, o sea, uno ve, se cree que es el hockey de las leonas o en un nivel de la primera de acá de todos los clubes que con cancha de agua ya es mucho más rápido. Bueno, no, nosotros es en cancha de arena, es mucho más sencillo. Por supuesto que tenés algunas que son, se creen lucha y mar, y sí, verdaderamente tienen todas estas virtudes de los huesos, del músculo. Y hay otras que no, que somos más rellenitas, que nos gusta más la diversión y el rato, como que la mente deje el celular, deje la familia, la comida, los niños de las responsabilidades y se retrotraiga. Yo siempre digo que la cabeza uno la mantiene de su momento de gran competencia, pero el cuerpo ya le pasa factura. Pero eso es lo más lindo de esto, de poder compartir ese ratito, que la pasión nos sigue uniendo en la cancha, que son de 280 en este fin de semana, 280 mujeres con sus historias, con sus dolores, con sus alegrías, que compartimos un tercer tiempo. Anoche fue la fiesta final de cierre, que verdaderamente, bueno, nos hizo el show. Yo sé que ustedes lo quieren un montón a Ácaro y a Presbicia, así que él, claro, que sabe de hockey, nos hizo un hermoso show, y bueno, todas las visitantes del país amaron las ocurrencias de doña Presbicia, que su hija jugaba al hockey porque ella ya no jugaba.
1: ¿Pero Presbicia agarró el palo o no?
5: Bueno, para la foto. Gordo para chanta. La foto la tenemos.
1: Chanta total el gordo. Sí,
3: sí. Mariela, y si hay alguien que está escuchando y no ha jugado al hockey alguna vez y quiere sumarse, ¿se puede o es un requisito haber jugado?
5: Y lo que pasa es que por eso somos veteranas, somos exjugadoras.
3: Bien.
5: Claro, porque eso sí, inclusive, bueno, esto yo pensé que me lo iban a preguntar, pero hay diferencia con las mami hockey con las veteranas.
3: Claro.
5: O sea, las mami hockey son las que empiezan de grande. Por ejemplo, vos llevas a tu hija a jugar al club y se juntan un grupito y ahí empiezan a aprender a jugar. Está buenísimo, ellas tienen una recontra organización, en Mendoza han salido campeonas, o sea, admirable lo que hacen. Lo que nosotros somos es ya exjugadoras veteranas que nos hemos vuelto a juntar para retomar esta justamente la parte de diversión, deporte, compañerismo, porque aparte nos juntamos de distintos clubes, entonces nos ponemos nombres diferentes y en Luján también hay una liga que nos bastante nos ayuda porque podemos, al tener tantas categorías, justamente nos pasa lo que decía Andrés con su amiga de Pilates. Uno se pone en la que se siente más cómoda, porque verdaderamente a esta edad, y también uno elige, que si bueno, yo no quiero tener una gran lesión, pues bueno, no, yo solo voy a divertirme y que es como mi psicólogo, ese ratito disfruto de estar con mis amigas y divirtiéndonos.
1: Ahora, ustedes
5: pero bueno, fueron dos días.
1: Ustedes las veteranas, que nos pasa a todos los veteranos, pero ustedes que están compitiendo para divertirse, pero también jugando, ¿cómo es el entrenamiento complementario? ¿Qué hacen para estar en buen estado ya como gente veterana? Porque esto es una charla clave que nosotros mantenemos con los médicos, ¿viste? Es fundamental cuando vas creciendo mantener el estado físico. Ustedes o vos en tu caso, ¿cómo haces para mantenerte más o menos en estado?
5: Mira, eso es fundamental porque si no, todos los lunes cuando nos juntamos nos lesionamos. O sea, cada una tiene, aparte, bueno, en el caso mío, yo voy dos veces a natación y dos veces al gimnasio. Yo tengo la rodilla, tengo un menisco roto, pero o sea, nunca me operé y el entrenamiento específico que hago para fortalecer la rodilla es lo que me mantiene, o sea, y con las limitaciones de mi edad y de mi peso, pero sigo jugando. Sí, pero eso es fundamental de que uno mantenga un entrenamiento paralelo, ya sea pilates, aeróbico, salga a caminar, a correr, cada una, viste, bueno, lo va haciendo en la medida que puede, pero sí, es que también es eso, es el incentivo de hacer los otros días para estar, o para el día del entrenamiento, el del partido, mejor físicamente, para que también el aire te dé para llegar a una bocha.
1: Porque algo básico, yo lo comprendí cuando era pibe y me lo dijo un entrenador para siempre, nos decía, che, estén bien entrenados, pero no para ganar, para disfrutar adentro de la cancha, para divertirse, porque si estás mal no te divertís.
2: Tal cual.
5: Exactamente, Andrés, esa es la clave. Pero bueno, esto yo aprovecho este ratito para felicitar a toda mi comisión de organización del evento, porque fue un laburazo, por supuesto que esto es una pasión terrible, pero bueno, había que recibir las delegaciones, llevarlas, traerlas con los micros, organizar las comidas, organizar el tercer tiempo, la fiesta, bueno, y todo salió espectacular con el ánimo de recibir en Mendoza a toda esta gente de todo el país y prepararnos para el año que viene, porque bueno, el año que viene nos toca en Entre Ríos, en Paraná, que es el próximo encuentro, pero más allá de eso, todo el año se sigue haciendo torneitos, porque uno también aprovecha para viajar a Carlos Paz, a Buenos Aires, a Córdoba. Bueno, esto es como lo lindo de esto, de divertirse y de hacer lo que a uno le gusta, pero también que nos haga bien a la mente y al cuerpo.
1: Un amigo de fierro de este programa, que es Roberto Gómez, dice, por favor, mándele saludo a la gran jugadora Viviana Domínguez, una campeonaza como todas las chicas.
5: Y la Vivi realmente, bueno, Vivi además de ser una gran jugadora y persona, ella hizo el souvenir de las 280 jugadoras que vinieron, pintó copas.
1: Mira.
5: La mano, y Vivi fue la encargada de hacer ese hermoso detalle. Sí, no. Muy lindo, de anoche cada delegación en la fiesta entraba como con un color diferente relacionados a, bueno, unas venían disfrazadas de corchos, otras venían disfrazadas de uva Malbec, otras de nieves eternas, de blanco, no, fue muy, muy lindo.
1: ¿Y a vos qué te tocó?
5: Cuando
1: ¿Vueras corcho, nosotros, uva,
5: Mendoza qué? Le tocó no, nosotros éramos dorado, éramos como que el sol dorado
1: la más fachera.
5: Que no estuvo, claro, que bueno, éramos las anfitrionas, nos elegimos el dorado. Como no estuvo el sol el fin de semana, bueno, por lo menos ustedes. Estuvimos doradas claro, de disfraz, con unas uvitas sol, preciosas también.
1: Las chicas soles.
5: Exactamente.
1: Eran,
5: bueno.
3: Mariela,
5: exactamente.
3: Gracias por este ratito y felicitaciones y a seguir por ese camino y estaremos en contacto.
5: Matías, muchísimas gracias. Andrés, chicas, es una alegría que en la Radio New Will nos den estos espacios y que el deporte y sobre todo el hockey, que con tal nivel de las Leonas de siendo campeonas, con la Alastra, con nuestra hermosa mendocina que está con nosotros, que siga, que las canchas de agua estén en todos los clubes, que esto sea para potenciar lo que todo tiene el espíritu del deporte mendocino del hockey, que es tan importante. Así que Andrés, muchísimas gracias, chicos, y a seguir haciendo deporte, que le hace bien al alma.
1: Por eso mismo, muy linda nota, pero además son un ejemplo, un camino a seguir, así que
2: sí, una motivación encantó, para un claro. montón, ¿eh? Sí, realmente. Gracias, Mariela.
5: Bueno, de nada, chicos. Un besito.
3: Beso grande. Mariela Zavaroni, jugadora de hockey veterana. Bueno, el fin de semana se disputó en el Club Liceo la 50ª edición de este encuentro de veteranas de hockey sobre césped de todo el país.
1: Bien, muy buena nota, sí. Tigre, la propusiste.
2: Muy inspiradora.
1: Pero yo te voy a dar una misión imposible.
2: Oh. Ah.
1: Tenés que hacer que Mayra Helves vuelva a jugar al hockey.
3: Y lo que pasa de Mayra me parece que es muy jovencita.
2: Tiene que empezar a caminar,
1: Mayra Helves. Por eso, misión imposible.
3: Porque ella ha jugado al hockey, pero creo que todavía no supera los 35. O sea, le falta para ser veterana.
1: Claro. Bueno, pero que vaya a jugar algo.
2: A ver, le falta porque tiene que empezar a caminar.
3: Claro, tiene que primero que camine.
1: Está peor que las chicas de 90.
2: Después de los 35 puede retomar
3: ahí
2: el
3: sí,
2: hockey.
3: Ahí sí.
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0: La hora en Newell.
1: Una, un minuto.
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3: Roxana, buen día. Hablando de Vaca Muerta, ¿cómo estás?
4: Sí, ¿cómo estamos? ¿Vaca Muerta por mí o por lo que voy a contar? No,
3: por lo que vas a contar, Roxana Badaloni.
5: Fue rápida, fue rápida.
4: ¡Ay! ¿Qué pasó, Ricardo Montaguto? ¿Cómo están, chicos? Buenos días para todos acá, trabajando, pero con mucha información económica. Saben que, bueno, el viernes fue día de muchos anuncios, así que hoy los podemos repasar. Este feriado, porque justamente hubo un encuentro en donde estaba Horacio Marín, el presidente o el CEO de YPF, Alfredo Cornejo y la ministra Jimena Latorre, porque YPF anunció 3 nuevas perforaciones exploratorias en Malargüe de petróleo no convencional, la Vaca Muerta mendocina, la lengua norte, como se dice, con una inversión de 4.500 millones de dólares. El gobernador se sinceró, dijo, la verdad que éramos durante años la segunda provincia productora de petróleo del país, ante la caída de la producción de petróleo convencional, que mucha YPF fue dejando algunos pozos, si bien se los pasó a terceros, nos hemos visto muy afectados, ya que ustedes venían hablando de la caída de recaudación, ¿no? Por eso este anuncio fue muy importante, porque YPF va a apostar también a la Vaca Muerta mendocina, ¿no? Y en ese punto lo que se espera es que los grandes operadores que ya están en Neuquén trabajando vengan para acá, para la provincia. Esto lo tiene que aprobar el directorio de YPF en las obras de 2027. Todos descuentan que sí, que lo van a aprobar, una mayoría oficialista, por supuesto, ahí en YPF, pero está en una etapa inicial, que lo que se va a hacer en este trimestre que queda son estudios técnicos, definir bien toda la normativa regulatoria, cuáles serían los compromisos de inversión, finalmente, si se da, y que ingrese al RIGI, esa es la idea, al régimen de incentivos para grandes inversiones. Las áreas petroleras entonces no convencionales que se quieren integrar es la CN7A y Pasos Bardas, para poder tener producción a mayor escala. Jimena Latorre dijo que el volumen de potencial, la máxima escala que se quiere alcanzar aquí en Mendoza, en estas nuevas pozos, es de 90.000 barriles diarios de petróleo. Así que, bueno, un anuncio muy esperado, y también lo asoció Jimena Latorre con el ferrocarril. Dijo que ya parte de lo que en lo que Arenas dice que se consume en Vaca Muerta de Neuquén.
3: Arenas Cilicias, necesitas.
4: Sí, sale de Palmira, o sea, llega a Palmira. En ferrocarril. Entonces dice que sería muy muy bueno en materia logística extender el tren hacia el sur de la provincia y así poder desarrollar también y favorecer toda esta salida de la producción, que sea tanto de petróleo como también lo que va a haber en Potasio Río Colorado, ¿no? De explotación. Así que, bueno, un anuncio muy importante. Y el otro anuncio que también llegó el día viernes es la inversión millonaria.
3: Todo sí. Esto, Roxana, después de muchos años de caída de la inversión y de la producción petrolera en Mendoza, ¿no?
4: Exacto,
3: muchos años.
4: Que lo reconoce Cornejo. Fuimos la segunda provincia productora de petróleo durante años del país y venimos muy caídos. Entonces es importantísimo esto del petróleo no convencional y la Vaca Muerta mendocina. Y la segunda inversión millonaria es en aeropuertos, lo anunció la empresa Aeropuertos Argentina, concesionario de 33 aeropuertos en el interior del país, Ezeiza y Aeroparque en Buenos Aires, un plan federal de 1.500 millones de dólares en 5 años, arrancan ahora hacia fines de este año hasta el 2031. Por supuesto está Mendoza, el Plumerido, y también está Malargüe. Así que les doy un poquito de detalle cómo es. En el caso de Ezeiza, que se lleva más de 700 millones de dólares, van a Ezeiza, se va a hacer una nueva terminal exclusiva para vuelos domésticos, es decir, vuelos que vienen de las provincias hacia Buenos Aires. Realmente te digo que la conexión con Ezeiza son media hora, 40 minutos, y por ahí el vuelo te sale varias veces más barato que ir a Aeroparque. Así que es una alternativa que cada vez más los mendocinos están usando. Bueno, una nueva terminal de arribos, tanto internacionales como domésticos también, en Ezeiza, y acá en Mendoza, que ya lo había anunciado el gobierno, pero está confirmado, ¿por qué? Porque finalmente Aeropuertos Argentina, Grupo Neuquén, consiguió que se extienda la concesión, ¿no?, hasta el 49. Bueno, en Mendoza, en el Plumerido, el plan contempla la ampliación integral de la terminal Francisco Gabrieli. La inversión es de 26 millones de dólares. Las obras que se van a incrementar es un 40% de la capacidad operativa de nuestro aeropuerto. Escuchen, 7 vuelos en simultáneo se van a poder operar. No sé si se han acercado al aeropuerto, pero realmente es la cantidad de movimiento que hay. Ni hablo de que son legales las aplicaciones, los Uber, Cabify, ahora viene Didia Mendoza. La cantidad de autos, no hay lugar casi donde sentarse en los espacios de embarque, ¿no? Bueno, hay 7 vuelos en simultáneo, de los cuales 2 serían internacionales. Ahora no se puede hacer al mismo tiempo, no hay capacidad operativa para que haya 2 vuelos al mismo tiempo internacionales operando. Esto se va a poder hacer a partir de esta ampliación, en donde se duplican los espacios de las salas de embarque, se extiende el sector de migraciones, va a haber también una sala VIP más amplias y nuevos baños y zonas gastronómicas y comerciales. O sea, crece mucho el aeropuerto y también se incorpora el sistema de traslado de pasajeros desde la pista hacia la terminal, que son las mangas. Claro. Estas mangas. Ahora paso a Malargüe. ¿Saben por qué? Porque estuve, ¿se acuerdan que estuve en junio? Una invitación, que fuimos periodistas para allá. Y realmente se lamentan de no tener vuelos comerciales, ¿no? Si bien la pista está operativa y sirve para vuelos privados o para empresarios, ¿no? Y algunas compañías están volando privadas para allá. Pero bueno, también va la obra, la infraestructura va a ser, por un lado, mejorar la seguridad y también la rehabilitación completa de la pista de aterrizaje de Malargüe. Es decir, que lo que van a hacer, la repavimentación asfáltica, un nuevo hormigón, va a incluir movimientos de suelo y también mejorar los sistemas de seguridad, condiciones técnicas. ¿Para qué? Dice Aeropuertos Argentina, para recibir operaciones comerciales y regulares en Malargüe. Todo esto, Ricardo, asociado a la minería también, ¿no? Al potencial minero y turístico, pienso yo, que lo necesita muchísimo Malargüe, porque, bueno, hubo nieve este año, pero la verdad que necesitan más turismo. Cierro con esto que sé que todos lo vivimos, que a ustedes les va a interesar. Salió de nuevo el ranking de cómo estamos, si somos caros o no en dólares, que ya sabemos que somos caros en dólares, pero este es un ranking que compara los precios en ropa y en gastronomía en América Latina. Son precios mensuales de la relación, se llama Fundación Fundar, y Argentina, el país más caro de Latinoamérica en indumentaria, en ropa, y también en restaurantes. Siempre ponen un promedio, un restaurante medio de Buenos Aires, cuánto sale comer ahí y cuánto sale comer en cualquier país de vecino, Chile, Brasil o de Latinoamérica, ¿no? Seguimos siendo más caros en ropa que nuestros vecinos, que Chile, que Brasil, que Perú, si es la misma ropa, ¿no? Comparan mis prendas idénticas y similares. También seguimos más caros en gastronomía, estamos ahí parejitos en costo de transporte, que se equiparó mucho. Somos más caros en comunicaciones, en equipamiento del hogar también. Y lo que somos más baratos, ¿saben en qué? Curiosamente, en el acceso a los alimentos en Argentina, estamos por debajo del promedio, un poco más barato. En educación, en vivienda y en servicios públicos. Estamos del promedio para abajo, o sea, ahí no somos los más caros de toda la región. Así que, bueno, una encuesta interesante para ver que la Argentina sigue siendo cara en dólares para los argentinos y para el turista, que eso también nos afecta.
3: Y nos afecta, eso nos afecta bastante, porque vos estás esperando, yo pienso en los que están haciendo inversiones en turismo o en gastronomía, y la verdad afecta, viste, ayer miraba por ejemplo, amigos en la Patagonia que están ilusionados porque están construyendo 2 hoteles 5 estrellas. Chicos, ¿dónde se los van a meter con la Argentina cara en dólares, no?
4: Sí.
3: ¿Qué van a hacer con hoteles 5 estrellas
4: exactamente.
3: En este momento de la Argentina?
4: Richard, ¿no? Parecido a Uruguay, viste que para el que vive ahí es caro en dólares y para el que la visita también, ¿no? Con una inflación más baja, con una economía estable, con una inversión, pero un país caro en dólares. Eso es como yo veo que vamos, el modelo al que vamos. Uh-huh. Cierro ahora sí con un dato de precariedad laboral que también se conoció el fin de semana, porque saben que ya la tasa de trabajadores informales, es decir, que no tienen ningún tipo de aporte, no tienen obra social, no tienen jubilación, en Argentina es del 44%, estamos casi llegando a la mitad de los trabajadores argentinos que no tienen ninguna cobertura. Pero lo que más me impactó es cómo está Cuyo, porque es el Gran San Juan, es el conglomerado con mayor cantidad de trabajo en negro. Es 61% en San Juan, uh-huh, el trabajo en negro.
3: Es un montón.
4: La mitad de estos son asalariados. Ya tienen un sueldo todos los meses, pero la mitad está en negro. Y el 83% de los cuentas propistas de San Juan, o sea, si van a San Juan, no esperen que les den una factura. El 83% de los cuentas propistas de San Juan están en negro, sin ninguna cobertura.
3: ¿Necesita el ticket, señora?
4: ¿Qué?
3: ¿Necesita el ticket, señora?
4: No creo que me lo den. Después sigue Gran Tucumán y Gran Santiago del Estero. Uh-huh. Por eso no me hace tanto ruido el derrame en algunas... falta todavía también que se desarrolle más minería en San Juan, pero me hace mucho ruido por los números que le dan de pobreza y ahora, como te digo, de informalidad, la más alta de todo el país en San, uh-huh, Juan. Bueno, nada más, chicos.
3: Bien, de acuerdo, chau, Roxana, chau. Muchas gracias.
4: Que tengas un buen fin de... No, terminen el fin de...
3: Terminemos, claro, el fin de en paz. Dale, un beso.
4: Adiós.
3: Chau. Ahí se va Roxana Badaloni.
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0: La hora en Newell.
1: 1:30.
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1: Queremos saber un poco más de qué se trata esto, cómo es tener un nódulo en el pulmón, qué complicaciones puede generar. La cirugía del Papa, según la información vaticana, va a ser en la jornada de mañana en el Sanatorio Gemelli. Después seguramente veremos cuál es la evolución. Está en línea el doctor Alfredo Morán, que es neumonólogo, y que le vamos a agradecer muchísimo estos minutos para consultarle sobre esta afección. Doctor, ¿cómo le va? Gracias por atendernos.
2: Hola, buenas tardes, Noé.
1: Bueno, aquí estamos atentas con Patricia para que nos cuente qué es un nódulo en el pulmón, qué tipo de complicación puede tener esta afección. Dicen que el Papa va a estar unos 7 días internado.
2: Bien. Generalmente es muy amplio pensar en un nódulo de pulmón. Lo vamos a definir como una lesión que presenta el pulmón y que puede pertenecer o a una entidad benigna o entidad maligna.
1: Doctor, le pido que nos dé un minutito porque no se oye bien y vamos a ver si podemos mejorar la comunicación. Estamos hablando con el doctor Alfredo Morán, quien es neumonólogo, es un médico especialista justamente, y la idea es entrar en esto, ¿no? ¿Qué es una lesión en uno de los pulmones? Él decía, nódulo, vamos a hablar más bien de una lesión. Bueno, queremos saber qué peligrosidad reviste una lesión de estas características, qué complicaciones puede traer a la salud de una persona. En esta ocasión nos referimos al Papa León XIV, que tiene 71 años, el sumo pontífice, y que además está pronto a iniciar una gira por Sudamérica. Dentro de un mes estaría en la República Argentina. Entonces, bueno, ¿cuánto puede o no complejizar el proceso de salud una cirugía de esta característica? Doctor, hemos retomado el contacto. Nos estaba contando que es un nódulo o una lesión en el pulmón.
2: Exacto. No sé si ahí me escuchan bien.
1: Impecable.
2: Ahora. Bueno, perfecto, perfecto. Bueno, decía que es una lesión en el pulmón que se evidencia a través de un estudio de imagen, que puede ser una radiografía o una tomografía, y lo clasificamos primariamente como una entidad benigna o una entidad maligna. Eso es a grandes rasgos lo que implica un nódulo pulmonar.
1: Bien, ¿y cómo sabemos si es benigno o maligno? Cuando se habla de nódulo, ¿qué percepción tenemos que tener de esto?
2: Bien, acá vamos a incorporar un poco lo que implica de acuerdo al tamaño. Siempre un nódulo va a ser significativo cuando lo describimos a partir de los 4 milímetros. A medida que lo encontramos y es más grande, va teniendo una significancia mucho mayor. Esto implica que en un nódulo, por ejemplo, ya de 8 milímetros, vamos a tomar la decisión de hacer otro método diagnóstico, que seguramente por ahí hemos escuchado, que es una tomografía por emisión de positrones, o PET, que normalmente se le dice, y esto va a hacer un estudio con un contraste que va a colorear el nódulo de acuerdo a si es benigno o maligno. No es totalmente certero, porque también tenemos que tener en cuenta otras etiologías, como mencionamos normalmente, pero ya lo colorea, va a ser significativo para pensar en un tumor maligno. La verdad que por ahí no tenemos muchos datos de qué tipo o qué estudios se han llevado adelante con el Papa, y si es un nódulo nuevo o es un nódulo ya viejo, porque esto también hay que tenerlo en cuenta. Generalmente hay lesiones cicatrizales o hay nódulos que son benignos, que no van creciendo, pero que tienen alguna característica que nos pueden hacer dudar, y por eso tenemos que avanzar hacia una cirugía, ¿no?
3: Doctor Patricia, ¿cómo está?
2: Hola, Patricia.
3: ¿Este nódulo que es operable significa que es superior o aproximadamente de 8 milímetros, como usted dice?
2: Bueno, generalmente tiene que haber tenido o algún crecimiento que les llamó la atención a los médicos y dijeron, bueno, lo vamos a sacar y vamos a ver de qué se trata, porque esto también hay que tenerlo en cuenta. No vamos, yo dije en un principio es una imagen, uh-huh, y un nódulo siempre va a ser una imagen hasta que no podamos extraerlo, mandarlo a analizar, que es a través de anatomía patológica, y eso nos va a decirle de qué se trata realmente. Bien. Si es un nódulo bueno o un nódulo malo.
1: Cualquiera, doctor, que haya pasado por una circunstancia de algún nódulo en cualquier parte del cuerpo sabe que se hace, lo que usted dice, un estudio de anatomía patológica, una biopsia. ¿Se podría hacer en este caso una biopsia antes de sacarlo o necesariamente primero hay que sacarlo y después la biopsia?
2: Bien, ahí esa determinación generalmente se toma en el momento. Ha ido avanzando. Antes pedíamos más biopsias, que la biopsia puede ser incluso percutánea, guiada con una tomografía, pero cuando ya las características del nódulo nos hacen sospechar de cierta malignidad, en lugar de solamente tomar una biopsia, el cirujano va a aprovechar ese momento para extraer todo el nódulo y extraer márgenes del nódulo,
3: Exacto.
2: porque ante la presencia de un nódulo maligno, por ejemplo, debería volver a realizar una cirugía si es que amerita nuevamente en el paciente, lo cual es en dos tiempos y en este caso, bueno, va a tratar de extraer el nódulo y de mandar a analizar todo en forma completa al anatomopatólogo, ¿no?
1: Bien, doctor, en ese caso, o sea, primero que nada, lo que le preguntó Patricia, ¿todos los nódulos son operables o cuando ya son operables es porque podemos estar dudando de que haya algo más y entonces hasta por una cuestión preventiva, mejor sacarlo?
2: Un nódulo, cuando yo lo veo, bueno, voy a tener en cuenta también las características y antecedentes del paciente, ¿sí? Puede estar ubicado en cualquier lado y generalmente cuando ya tomo la conducta de evaluarlo es porque o hice ese estudio que mencioné recién, el PET, y me dio con alta probabilidad de que sea maligno, o porque las características de imagen, que no es un nódulo generalmente muy redondito, con bordes definidos. Todo lo contrario, es un nódulo por ahí con bordes muy indefinidos, espiculado, le decimos nosotros, como si tuviese espículas a su alrededor. Y ese nódulo, independientemente de dónde esté, voy a tomar la decisión de sacarlo, ¿sí? Y también teniendo en cuenta, porque en esto es muy importante saber que un nódulo va a variar también la forma en que yo tenga de abordarlo de acuerdo a las características de un paciente. Saber si un paciente fumador o exfumador o con exposición ambiental o un paciente que de repente su padre y su hermano y su tío o abuelo tuvieron cáncer de pulmón,
1: Claro.
2: voy a tener una conducta mucho más rápida y determinante en este caso y no lo voy a seguir a lo largo del tiempo. Pero esas características las tengo que tener en cuenta.
3: Doctor, otra consulta. Ayer escuchaba a, creo que a un especialista, no recuerdo el canal ni el nombre del especialista, pero hablaba de que la zona en la que había nacido el Papa era una zona que había sido afectada en su época por tuberculosis. ¿Esto tiene relación con pulmón, nódulos
2: Esto
3: o es una tontera?
2: no es una tontera. Y también tiene que ver, si ustedes recuerdan, Francisco tuvo tuberculosis, el Papa Francisco tuvo tuberculosis durante su adolescencia o niñez, lo cual también le dejó pu los pulmones con secuelas, secuelados, decimos los médicos, pero con secuelas, que esto también en su momento lo complicó bastante con su salud. Eso lo recordamos todos. El Papa actual ha nacido en una zona que tiene una alta incidencia también de tuberculosis. Y acá vamos a asociar, es un poquito complejo, pero la tuberculosis generalmente cuando tiene secuelas, secuelas significa que deja cicatrices, que deja daño en el pulmón, que tal vez es un daño que lo vemos en una imagen como una radiografía o tomografía y que lo vamos a ver siempre igual, eso no va a volver para atrás. Pero una de las cosas que tenemos que estar muy atentos cuando queda un pulmón con secuelas en la tuberculosis es que esas secuelas pueden transformarse en zonas con malignidad, en tumores malignos. Entonces, teniendo este antecedente, tal vez podamos pensar de que ese nódulo que presenta el Papa ha cambiado alguna característica, ha llamado la atención, ha crecido tal vez en este último tiempo y todas esas pautas le indican al médico que tiene que ir y sacarlo.
1: Bien, doctor, sabemos que usted no es el médico personal del Papa León, ni tampoco es el médico que lo va a intervenir, pero queremos que nos cuente más o menos un general de este tipo de casos como para poder hacer una aproximación. Un paciente que va a ser intervenido quirúrgicamente, como es el caso del Papa, que lo van a operar, se cree que mañana, porque mañana lo van a internar. Han dado a conocer que tiene más o menos 7 días de recuperación de internación. ¿Eso es lo habitual?
2: Eso va a depender mucho de qué tipo de cirugía. A ver, no tenemos una sola cirugía para poder abordar un nódulo, porque esto depende también dónde esté el nódulo. De repente, si está muy cerca de un bronquio, seguramente van a hacer una broncoscopía, que se llama fibrobroncoscopía. Van a tomar la lesión, el nódulo, lo van a extraer y van a hacer el análisis. Ahora, si es un nódulo que está lejos de un bronquio, van a tener que tomar la decisión de hacer una cirugía convencional en la cual se abre el tórax, o una video endoscopía en la cual se hace a través de una endoscopía la resección del nódulo. Y todos sabemos que por ahí cuando nos vamos a exponer a una cirugía de vesícula, por ejemplo, no es la misma cantidad de días que si me hacen una videoendoscopía a que si hacen una cirugía convencional. Claro. Y de eso dependerá. Por lo que uno puede suponer, con 7 días podría ser una cirugía a través de endoscopía, no una cirugía convencional, pero esto también depende en el estado general en el que esté el Papa en este caso, ¿no?
1: Claro, y sobre todo que encuentren los médicos una vez que empiezan con la cirugía, porque tal vez es lo que usted decía recién, ¿no? Sacar el nódulo o sacar más tejido, entendiendo que se deba enviar a analizar y todo lo más para la anatomía patológica.
2: Exacto, totalmente. Y uno cuando da días, generalmente pone un poco más de días, pero es una forma por ahí muy informal de dar un informe. Me refiero a que no podemos saber exactamente cuántos días va a estar internado y si va a ser una cirugía pequeña o una cirugía con mayor importancia.
1: Doctor, una vez que está el resultado del estudio anatomopatológico, me imagino que si es benigno es un procedimiento, y si no lo es, Dios no lo quiera, es otro el procedimiento, porque ya estamos hablando de otro tipo de patología.
2: Ya, exactamente. Si es benigno, fin, terminó. El paciente sigue con su vida normal y no hay ningún problema. Ahora, generalmente si es maligno, bueno, ahí ya se manda a analizar, esto tarda un poco, se ve qué tipo de tumor es, no tenemos solamente un tumor, sino que tenemos varias clases de tumores, y también un examen minucioso, que yo creo que ya debe estar realizado, en el cual se hace como un escaneo de todo el organismo para poder determinar si en algún otro lugar también hay nódulos o lesiones que puedan hacernos suponer algo maligno.
1: Claro.
2: ¿No? Esto que llamamos metástasis, que puede estar en cualquier otra parte del organismo. Y bueno, y en eso se hace como un escaneo también a través de imágenes y se puede evaluar. Pero bueno, el primer paso es determinar si el nódulo es benigno o es maligno. Y a partir de ahí, bueno, comenzarán los estudios mucho más profundos y obviamente evaluar qué tipo de tratamiento de acuerdo a si hay más lesiones o no hay más lesiones, qué tipo de tratamiento se va a hacer en un paciente, ¿no?
3: Y más allá del resultado de la operación una vez realizada, ya sea positiva o bueno, que encuentren algo malo, como dicen hoy, ojalá que no. ¿Es recomendable que viaje y un viaje en avión?
2: Bueno, ahí si tiene una lesión benigna, no, termina. No, puede hacer todos los viajes que quiera, no hay ningún problema si su condición de salud, aparte de este nódulo, se lo permite. Ahora, ya si es un tumor maligno, bueno, ahí tendrán que evaluar, porque generalmente lo que se empieza ya es toda una etapa de tratamiento, lo cual ya sabemos que puede consistir en una radioterapia, quimioterapia o lo que sea para poder curar a este paciente, y sobre todo evaluar si, que ya lo mencioné, si no está en otra parte del organismo.
1: Bien, doctor, bueno, hasta aquí lo que podemos evaluar en relación a la salud del Papa León y a esta cirugía. Pero en líneas generales y a la población, ya que hacemos extensiva la consulta, ¿en qué momento una persona tendría que hacerse un control pulmonar o si está dentro de lo que puede ser un chequeo general, que el médico observe también los pulmones? ¿Qué recomendaciones nos puede dar?
2: Una radiografía de tórax entra dentro de lo que es un chequeo general en cualquier persona. Ya a partir de los 40 años se lo puede hacer si no ha tenido factores de riesgo. Tengamos en cuenta que si uno de los principales o el principal factor de riesgo en nuestro medio es el tabaquismo, el cual ya nos hace tener en cuenta que tenemos que tener un screening de ese paciente. El screening, entre otras cosas, consiste en realizar una tomografía de tórax, ¿sí? ¿Por qué tomografía? Porque me va a permitir detectar nódulos pulmonares a partir de tamaños mucho más pequeños, a partir de los 4 o 5 milímetros, lo cual la radiografía por ahí no. Pero tengamos en cuenta que son personas que tienen algún factor de riesgo que me va a hacer ser mucho más precavido. pero una radiografía de tórax entra dentro de lo que diríamos un control de rutina, ¿no? Como lo puede hacer cualquiera, incluido un electrocardiograma, incluido un análisis de sangre. Esto es fundamental para evaluar la parte respiratoria.
1: Recién tocamos el tema tuberculosis. ¿Es importante, es necesario cuando uno va a ir al médico que le refiera, por ejemplo, bueno, mire, doctor, no lo recuerdo o ya no tengo a mis padres para preguntarle si es una persona mayor o no tiene un familiar cercano mayor que lo recuerde, pero decirle al médico, mire, yo creo que cuando era niño tuve tal o cual enfermedad o recuerdo que se hablaba de esto en mi casa, como para chequear también esos antecedentes?
2: Es fundamental, fundamental porque incluso por ahí tenemos, uno no puede recordar desde niño todo lo que tuvo. Si bien si ha tenido un tratamiento para tuberculosis, es un tratamiento que en el mínimo de los casos debe haber hecho 6 meses de tratamiento, entonces generalmente, aunque uno sea muy pequeño, lo recuerda o recuerda que hizo un tratamiento muy prolongado y eso hace que el médico rápidamente entienda que puede haber sido tuberculosis, pero por ahí. Incluso tenemos pacientes que tienen lesiones pulmonares compatibles con lo que se llama tuberculosis, con la enfermedad de tuberculosis. Tal vez no hicieron tratamiento, pero es importante mencionarlo, sí, claro.
1: Bien. Bueno, estamos hablando con el doctor Alfredo Morán, neumonólogo, a partir justamente del diagnóstico este de que el Papa León XIV tiene un nódulo en el pulmón y mañana va a ser operado. Doctor, muchísimas gracias por atendernos, por estos minutos, por enseñarnos y bueno, cualquier cosa, la vía de comunicación siempre está abierta.
2: Y por supuesto, bueno, espero haberle sido útil y haber sido claro sobre todo.
1: Claro que
2: Y
1: sí,
2: esperemos
1: claro que sí.
2: que el Papa sea que tenga una lesión benigna. También esto es importante, cuando decimos tumor no es malo siempre. El tumor es bueno o es malo y eso lo tenemos que saber siempre.
1: Bien, gracias doctor. Hasta luego.
2: No, por favor, gracias a ustedes.
1: Muy amable. Bueno, lo decíamos, estábamos hablando con el doctor Alfredo Morán, neumonólogo. Hacemos una última revisión acerca de la salud del Papa León XIV, que mañana va a ser internado en el Sanatorio Gemelli. He intervenido quirúrgicamente justamente por un nódulo pulmonar del que dio cuenta ayer en la Plaza San Pedro después del Angelus
3: Y
1: Dominical.
3: yo quiero rectificar un dato porque dije, bueno, ¿dónde nació? No, en realidad nació en Estados Unidos, pero claro, yo lo tengo como que nació en Perú por todo
1: Claro,
3: el
1: sí.
3: desarrollo de su actividad eclesiástica desde que fue, bueno, que fue destinado a ese lugar como misionero, ¿no? A ese país y a diferentes ciudades.
1: Estuvo tanto tiempo viviendo en Chiclayo que muchos de
3: ¿Tiene
1: nosotros lo
3: nacionalidad?
1: asociamos
3: Claro, tiene
1: rápidamente,
3: nacionalidad,
1: claro.
3: perdón.
1: Bueno, nos vemos pronto en Argentina. Aseguran algunos medios nacionales que le dijo el Papa en una comunicación a uno de los obispos argentinos. Así que hasta ahora, aparentemente, el viaje a la República Argentina del 8 al 11 de noviembre próximos sigue en pie.
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4: La hora en Newell. 2:01. 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
1: Vamos a ir porque decíamos con Sarita, está, y lo hemos charlado mucho con mi mujer, está muy despelotado Europa, ¿no? Sí. Mirá las revueltas en Francia, los alemanes tienen problemas de este tipo, los ingleses del otro lado, y España está en el centro de la cuestión, porque tiene el problema de los inmigrantes, el problema de los alquileres, de la vivienda, la crisis...
2: El debilitamiento político que tiene el presidente del gobierno español, Pedro Sánchez, tanto que ha tenido que adelantar el llamado a elecciones.
1: Eso. La crisis de Sánchez, ahora van a elecciones. Fíjate vos podés tener el título principal del Mirá el Diario del País, que no me he dado cuenta. El Supremo mantiene para las elecciones la suspensión del derecho al voto de los nacionalizados por la ley de nietos.
2: Ah, ese es otro tema.
1: Son más de 660.000 personas.
2: Sí, hay un tema que todavía no ha repercutido del todo en Argentina, por ejemplo, donde hay muchísimos descendientes de españoles que llegaron después de la posguerra civil española y que por eso han obtenido la nacionalidad, que ahora justamente hay todo un litigio legal para permitirles o no votar.
1: Claro.
2: A partir de eso. Y hay muchos españoles... que han obtenido la nacionalidad de ese modo y que ahora no lo tendrían. El tema está en la Corte Suprema Española.
1: Y así como tenemos amigos privilegiados como la Vero Cangemi recién, que nos hace pasear por el mundo con la ópera, tenemos un amigo nuestro que si alguien tiende de España, el gallego, como le decimos nosotros.
2: Mal José llamado Furní, gallego.
1: Bueno, pero para nosotros los españoles son todos gallegos. Y José no se ofende
2: mal
1: con eso.
2: Bueno, porque lo entiende. Porque entiende la incorrección que cometemos los argentinos.
1: Nosotros tenemos un grupo...
2: Que cometen, yo no la cometo.
1: Tenemos un grupo de amigos muy calificados, todos le decimos el gallego.
2: Claro, pero no es gallego. No ha nacido en Galicia, es de Burgos.
1: Claro, de la tierra del Cid. ¡Hola, José!
3: ¿Qué tal, chicos, chicas? Aquí el gallego burgalés.
2: Claro.
1: Gallego burgalés. ¿Y dónde te encontramos? ¿Dónde te encontró la producción, José?
3: Estoy, de casualidad, estoy en Burgos. Venía de Biarritz, del sur de Francia.
2: ¡Uy, qué lindo!
3: Y acabo de salir del partido de fútbol de mi equipo del alma, del Burgos, que desgraciadamente perdimos 0-1.
1: Aténdeme, vos sos bipolar, porque por ahí te haces hincha de Real Madrid, a veces te haces del Burgos. ¿Cómo es la cosa?
3: No, yo cero bipolaridad. Yo soy hincha del Burgos... Cada día soy menos simpatizante del Real Madrid.
1: Ah, ¿viste cómo
3: estamos?
1: Está
3: en un periodo de terapia de pareja entre el Real Madrid y yo.
1: Bueno, pero Mourinho lo está haciendo zafar.
3: No sé si esto conducirá a una separación amistosa, a un divorcio abroncado o a volver al matrimonio original de mi Real Madrid. Pero por ahora... mi única esposa es el Burgos Club de Fútbol.
1: Me alegro.
3: Que tiene,
1: alegro.
3: Por cierto, como siempre os digo, propiedad argentina, y tenemos un chaqueño que es un crack, pero el entrenador no le pone, se llama Santiago Lencinas, que viene de River. Pero bueno, ya maniobraré para ponerle de vuelta en el equipo titular.
1: Y encima vos que estás tan ligado efectivamente al Chaco, José, pero... de todas maneras, de todos los líos que estamos hablando de España, la crisis migratoria, la vivienda, Pedro Sánchez, etcétera, ¿cuál es el problema principal, según vos, que hoy tiene España en este momento?
3: ¡Buah! Podríamos, con lo que está pasando en España, o sea, podríamos tener un monotemático de un programa entero tuyo de varias horas.
1: Mira,
3: porque
1: vos.
3: Lo tenemos todo.
2: O sea,
3: no sabría por dónde empezar... De las gravedades que están ocurriendo en este país, que uno tiene que pellizcarse por las mañanas porque no puede creer que nos puedan pasar las cosas que nos están pasando, ¿no? Por ejemplo, hablando ya de las cosas que acabáis de hablar, de la ley de nietos, que me parece de una gravedad profunda, porque aquí está, es como en Argentina, en todos los sitios, ahora es el relato, no es la realidad,
1: claro,
3: es el relato, es lo que te cuenta el país, que está modificando la realidad. La realidad, y eso no lo digo yo, está escrito en la ley de memoria histórica y en el reglamento que la hermana de un ministro casualmente escribió, es donde la Corte Suprema ha dicho basta. Y yo explico muy brevemente cómo es la situación. El Parlamento español aprobó una ley que permitía a los descendientes de exiliados españoles que puedan certificar que fueron exiliados, no cualquiera que se fue a Argentina, el tener el derecho a nacionalidad. Que tiene su lógica, porque si tú tuviste que ir de tu país por motivos políticos, porque te perseguía el franquismo, y te fuiste a Argentina y tuviste hijos argentinos, pues y perdiste la nacionalidad o lo que fuera, pues tiene lógica que a esa gente que se tuvo que ir por motivos políticos le den. El problema viene cuando una tal Sofía Puente, que era la responsable del registro y de actos jurídicos de la presidencia del gobierno, decide por su cuenta y riesgo sacar una regulación que elimina la necesidad que decía la ley de certificar que tú habías sido pariente de exiliado. O sea, no era cualquiera que se fue de España del 18 de julio del 39 al 31 de diciembre del año 55. No era cualquiera que se fue. Era cualquiera que se fue que hubiera sido exiliado. O sea, que era un preso político, que era un perseguido político, etcétera. Entonces había que demostrar fehacientemente, o sea, con documentación, que tú eras hijo o nieto de exiliado. Esta señora, por su cuenta y riesgo, hizo una prevaricación, está denunciada penalmente, y la, digamos, la regulación que mandó a los consulados y a la Junta Electoral, etcétera, obviaba ese clausulado de que tenías que demostrar. O sea, por ejemplo, mi abuelo se fue en el año 40, pero mi abuelo no era exiliado, claro. Era exiliado económico. Mi abuelo se fue porque no tenía cómo dar de comer a mi abuela y a mi padre. Entonces, él, según esta ley, según la lectura de esta ley, hubiera podido, si se hubiera quedado en Brasil, hubiera podido reclamar la nacionalidad. O sea, sus nietos o yo, pues hubiéramos podido reclamar la nacionalidad. Pero él no se fue porque estaba perseguido. Él se fue porque necesitaba ganar plata, como el 99% de las personas que se fueron a Latinoamérica, por ejemplo, Argentina, México, a Cuba, etcétera, pues por ese motivo. Entonces ahí viene el problema. Y es un problema de fraude de ley. O sea, si la ley te dice una cosa, hay que cumplir lo que dice la ley. Y eso es lo que está diciendo la Corte Suprema. Es lo único que ha dicho. Dice, yo no entro a decidir si esta ley está bien hecha o mal hecha, porque no me corresponde. Lo que sí que voy a hacer es exigir que lo que pedía la ley originalmente se cumpla. ¿Por qué? Porque estás dando derecho de voto a estas personas. Y estamos hablando de más de 2 millones de españoles que pueden ser españoles y tener derecho de voto. Claro. Entonces ahí donde viene el problema. Entonces ahora, pues eso, la izquierda populista se rasga las vestiduras y cuenta el país de que no hay derecho. No, no, si el derecho está, pero hay que cumplir la ley, claro. Es lo único que se pide. Pero bueno, estamos en un gobierno que esto de la ley, pues es un poco, no sé qué. Mira, el otro día te cuento una anécdota, no se lo cuentes a nadie. Estaba en un desayuno privado con un antiguo director de los servicios secretos españoles, un tipo muy muy pausado, no criticó mucho al presidente Sánchez, un tipo no criticó mucho a Marruecos, de verdad que muy ponderado. Y dijo una cosa que me hizo pensar mucho. Me dijo, mire, los padres de la Constitución española siempre pensaron que los líderes que iban a gestionar esa Constitución eran gente buena, eran gente de ética. Y el problema que tenemos ahora es que tenemos a alguien que no la tiene. Entonces, claro, no puedes en una Constitución, no puedes cerrar todos los recovecos. Claro. Por ejemplo, ahora ha habido vamos a ir a elecciones, eso es potestad del presidente del gobierno, que decide cuándo vamos a elecciones. Bueno, él, cuando se hace la nominación formal para ir a elecciones, el Congreso pues renuncia, ya no hay Congreso. Entonces queda lo que se llama la Diputación Permanente, que es un resumen, que es como un mini Congreso, pero que lo tienes para una emergencia, por si acaso pasa algo de aquí a las elecciones. Entonces este señor, por primera vez en la historia democrática de España, como ahí sí que tiene mayoría, en el Congreso no tenía mayoría, ahí sí, porque son mucho menos, creo que son 67 diputados los que son miembros de la comisión de la Diputación Permanente, entonces va legislando. Mientras no hay Congreso y mientras hay elecciones en 50 días, lo cual es inaudito, porque generalmente cuando tú ya estás a punto en 50 días de tener un nuevo Congreso o un nuevo presidente, no legislas, haber legislado antes. Ahí lo que tienes es como una especie de pausate y hacer cosas. Pues este es el tipo de cosas que estamos viendo ahora. Y ya digo, yo no soy ni de derechas ni de izquierdas. Yo, a mí, unos me llaman el peronista español, otros me llaman el mileísta español. O sea, a mí me dan golpes por todas partes. Entonces, pero yo tengo independencia de criterio y veo las cosas.
1: Ahora, José.
3: Pero se está viendo cosas que ustedes no, ni ustedes se imaginarían que podría hacer un gobierno democrático. Imagínense lo que estoy diciendo.
1: Ahora, pero vos
3: hay cosas que están ocurriendo en España que no han ocurrido ni en Argentina. Bueno. El otro día salió que el Partido Socialista, déjame acabar este punto porque es gravísimo, es lo más grave que yo he visto en democracia. El partido, miembros del Partido Socialista, coordinados por el número uno del Partido Socialista, contactaron a narcotraficantes con asesinatos en sus espaldas para perseguir e incluso eliminar a la jueza y a los hijos de la jueza que estaba investigando al hermano del presidente del gobierno.
1: No te puedo creer.
3: Ha pasado ahora, en España.
1: Ahora, José.
3: En España ha pasado. Está puesto en WhatsApp, está escrito, tienen testigos. La propia narco dijo que no quería saber nada de matar a una jueza. Eso está pasando en España con el Partido Socialista, que lo que es ahora, no es un partido, es una panda de mafiosos y de corruptos.
1: José, lo que no entiendo, porque vos me estás hablando de España como si fuera Nicaragua, la Nicaragua de Ortega, y ustedes están en el centro de Europa, son parte de la Comunidad Europea, es como el faro de la democracia en el mundo.
3: Pues sí.
1: ¿Cómo han bancado tanto a Sánchez con estos antecedentes? ¿Por qué lo aguantan tanto a Sánchez a través de los años?
3: Y bueno, porque no, a ver, no se puede, la Unión Europea no tiene capacidad de decirle a usted, váyase a casa, no lo pudieron hacer con el antiguo presidente de Hungría, con Orbán. Y bueno, ellos tienen que respetar las votaciones de los ciudadanos.
1: Pero hablo de los españoles, no de la Unión Europea. ¿Por qué los españoles mancaban un tipo como Sánchez?
3: No,
1: eso
3: ver,
1: me refiero.
3: No. Bueno, en su momento se votó por las razones que fueran, por motivos y porque obviamente no se sabía estas cosas que están saliendo. Esto empezó hace el tema de las cloacas, que se llama ahora aquí las cloacas del Partido Socialista. Esto de perseguir a jueces, de manipular información, de hacer todo tipo de tropelías, esto comenzó después de los 5 días de reflexión que se tomó nuestro presidente para decidir si seguía o no. O sea, esto es de hace 2 años, lo que pasa es que acaba de salir en estos 6-8 meses. Y ahora salió el tema de las amenazas de muerte de miembros del Partido Socialista a una jueza. Esto salió hace un mes y lo sacó, como siempre en nuestros países, la prensa independiente, la poca prensa independiente que queda, la que investiga, y fue sacando toda esta información, y además de la policía, que en este caso no depende de los del ministro del Interior, que es el responsable de la policía, sino de los jueces. En España los jueces pueden dedicar ciertos policías a hacer investigaciones para el juez sin tener que decirle al ministro. Entonces, en esas estamos, es Nicaragua, sí.
2: Ahora,
3: exactamente,
2: José,
3: es donde estamos.
2: José,
3: con lo cual, me volveré a Argentina en cualquier momento.
2: Pero, a ver, uno siente que este es un fin de ciclo para Pedro Sánchez, por todas estas tropelías que decís que estás narrando y que lo han debilitado políticamente mucho. La última vez que conformó gobierno, se alió con cuanto partido pudo para poder tener las mayorías
3: Totalmente.
2: Necesarias para aliar. Ahora se ha debilitado mucho, porque
3: Totalmente.
2: El tema de Ceuta, la crisis inmigratoria, la crisis del alquiler,
3: sí,
2: los
3: obvio.
2: Inmigrantes que son, ya está mal visto en Europa, ahora se le va a hacer más difícil poder sumar mayorías.
3: Y bueno, has hecho un análisis certero, como no podía esperar menos de vos, pero es así. O sea, obviamente la gente no es estúpida, o sea, puedes llegar a un nivel de estupidez o de ideología máxima, que es este, pues no sé, lo mismo que en Argentina, el 25-30% de gente que da igual lo que hagas, te va a seguir apoyando porque son ideólogos y porque son fanáticos.
2: Ahora, nos
3: pero
2: estamos pasando, pero ¿sabés lo que yo veo
3: de
2: diferente?
3: De esto.
2: Que en España,
3: sí.
2: pese a todas estas cuestiones de corrupción que hay, España todavía es un país, desde el punto de vista económico, poderosísimo. hay mucha plata. Por eso el gobierno dispone de plata para regalar para cantidades de cosas que ahora el otro día veía que, por ejemplo, a todo chico o chica que tiene más de 20 y pico de años y aún vive con los padres le dan un subsidio de 500 euros para que pueda alquilar, por ejemplo. O sea, sigue el Estado español regalando plata de una manera increíble. Acá el kirchnerismo en un momento se le acabó la plata y no pudo sostener más ese modelo.
3: Sí.
2: Allá lo que yo veo que el Estado sigue siendo poderoso porque tienen plata para dar.
3: Sí, pero aquí lo que está pasando, casualmente, lo que está pasando, y también pasó en Argentina, esta gente joven toma la plata y luego vota a quien le canta. Así de estúpidos son nuestros gobernantes, que se creen que por darle 500 euros a un pibe va a votarles a ellos como corderito, ¿no? Agarrará la plata y votará a quien quiera, porque la plata es generalmente además es un one-off, o sea, no es que te la den de por vida, sino que te la dan por un periodo.
2: Sí.
3: Pero es así, obviamente es lo que está pasando ahora, o sea, lo que está pasando ahora es después de 8 años de presidente, en los últimos 15 minutos va arreglar el problema de la vivienda, o sea, el problema de la vivienda. Este señor estuvo de presidente del gobierno 8 años y quiere arreglar la situación con 2 decretos de 8 días.
2: Prohibiendo la renovación de alquileres. Prohibiendo que se caduquen los contratos.
3: Claro, exactamente, pero esto ya lo vimos en Argentina. Literal. Si lo primero que hizo el presidente Milei fue devorar la ley de vivienda y lo que ocurrió fue exactamente lo que debe ser, que bajaron los alquileres y subieron el número de departamentos disponibles para alquilar. Entonces, señor, ¿pero dónde ha estado usted estos últimos años? ¿Dónde ha estado? Porque usted, el problema de vivienda no es un problema de hace 15 días, es un problema. Mira, durante el mandato del señor presidente del gobierno ha habido 274.000 desahucios últimos 8 años. 274.000. Y ahora nos rasgamos las vestiduras por una circunstancia muy lamentable de una señora. Y los otros 273.999 que se los comió el gobierno. ¿Ustedes saben, por ejemplo, que esta señora Mari Carmen, que en paz descanse y que fue ahora es el motivo de la izquierda?
2: Sí.
3: Hay declaraciones en la prensa. Cuando la periodista le pregunta, ¿quiénes, según su opinión, son los responsables de su situación? ¿Sabe lo que contesta? El primero y más importante, el presidente del gobierno, Pedro Sánchez. Al que, por cierto, esta señora hace un año le mandó una carta personal que ni se dignó ni él ni nadie de su entorno a contestarle. Esas son realidades. Entonces aquí siempre vendemos el relato y la gente no es estúpida, ni en Argentina, ni en España, ni en Groenlandia, ni en la Luna. Y cuando te quieren tomar el pelo, pues tomarán el pelo a los tontos o tontas o tontes de siempre, pero no a todos. Entonces eso es lo que estamos, la gente está ya con ganas de ir a votar y decir, mira, toda esta milonga, todos estos cuentos, toda esta palabrería, este verso, andate, porque no es un problema ya solo de corrupción, que la puedes tener de un lado o de otro. Son temas de una gravedad inusitada. El tema de la amnistía, cuando dijo que no iba a amnistiar a los líderes independentistas catalanes que intentaron la secesión, a los 2 minutos, como necesitaban sus votos en el Congreso, los amnistió. El tema de Ceuta, que tú bien has dicho, hoy se supo, ¿sabes lo que se supo? Que había barcos de guerra de Marruecos el 30 y el 31 enfrente de las costas de Ceuta.
2: ¿Y cómo se inscribe la visita de los reyes mañana a Ceuta, entonces? Porque siempre son, la monarquía española, bueno, todas, son muy cautas para no mostrarse políticamente a favor de nadie.
3: Bueno,
2: ¿dónde se inscribe esto?
3: Tú siempre haces las preguntas correctas y te las voy a explicar con la realidad. La realidad es que hay una frase que es que el rey reina, pero no gobierna. Los viajes del rey al extranjero tienen que estar aprobados e inducidos por el gobierno de la nación. El rey, si quiere ir a Ceuta, no puede ir si el presidente del gobierno no le autoriza a ir. Si quiere ir a Argentina y el presidente del gobierno dice que no quiere que el rey vaya a Argentina, no va. De hecho, llevamos 20 años sin que un rey de España visite Ceuta y Melilla. Y el rey de España es público y notorio que en privado siempre dijo, y bueno, desde el problema de Ceuta en público, siempre dijo que quería visitar Ceuta y Melilla. Y ahora ya, después de este quilombo, no ha tenido más narices el presidente que aceptarlo. Que, por cierto, va solo el rey, porque te puedas, o sea, hoy estábamos en la fiesta nacional, están los militares, los aviones y tal, y a Pedro Sánchez le han dicho de todo. Ese señor no puede ir a ningún sitio del territorio nacional sin que le digan de todo. Entonces, al rey, mañana, cuando llegue a Ceuta, lo van a recibir como un héroe, que es lo que es, y si el presidente de gobierno hiciera lo mismo, lo tirarían al mar o lo tirarían a Marruecos, en ese orden. Porque no puede ir a ningún sitio. Ese es el nivel de sectarismo y de odio que ha instaurado en la sociedad española, digamos, por motivos personales suyos y políticos, que hace que este señor nunca va a tener un día de paz en España. Y me alegro. Y si puedo ser partícipe de que no tenga un día de paz en España, cruzándomelo en algún sitio y diciéndole lo que le tengo que decir, yo seré partícipe de que no tenga ese día de paz en toda su existencia.
2: No nos cabe la menor duda que pasaría eso. Gracias, José, por el análisis. No quisiera encontrarse contigo, el Pedrito Sánchez.
3: Claro. No, tengo ya las frases. A cualquier miembro del gobierno los voy a llamar sicarios. Como contratan a narcotraficantes para asesinar a juezas, a cualquier miembro del gobierno del Partido Socialista, mi palabra es sicario, que no me puede meter en la cárcel porque no es un insulto, pero ahí va a estar, o sea que... Pero bueno.
1: Bueno, te esperamos.
3: O sea que disfruten de su paz en Argentina, que con todos los problemas. Y aquí los tenemos peores.
1: ¿Cuándo te das una vuelta por acá, por tu segundo país?
3: Uy, no, en noviembre estoy allí, finales de noviembre.
1: Ah, buenísimo.
3: O sea que tengo que ir al sur de la provincia a ver el búnker nuclear.
1: Yellowstone. Él tiene un lugar que se llama Yellowstone.
2: Es vecino del búnker.
3: Claro. Exactamente. Yo soy el búnker low cost. Este es para los amigos y la gente sin 10 millones de dólares. Ahí le recibiremos amablemente.
2: Gracias, José. Buenas tardes.
3: Bueno, saludos. Bueno, gracias. Saludos. Tengan buen día, buena tarde allí.
2: El hombre de Burgos, no gallego, José Ortega Fournier.
1: José Ortega Fournier, desde España. Bueno, la verdad, qué quilombo que está en España. Ahora veía en El País, por ejemplo, no hubo barcos de guerra de Marruecos en las aguas españolas. El conflicto va creciendo, ¿no?
2: Sí, exacto. Y además está todo muy efervescente porque justamente para mañana está prevista la presencia de los reyes en Ceuta. Y van a dormir ahí. Claro. Hace décadas que no iba un rey a esas tierras.
1: Claro.
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4: La hora en Newell. 2:40 minutos. 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
3: Está Matías Pascualetti del otro lado, está con Diego Cuitiña, que es titular de la Cámara de Empresarios Panaderos. Hace mucho que no hablamos del sector. A ver cómo les va, que sí. Son un lugar muy sensible para el consumo y la medición de la inflación, ¿no? En el gobierno anterior, cada vez que subía el pan, temblábamos todos. ¿Te acordás que era la noticia de aumento del pan, después venía el combustible, después no sé qué? Matías.
4: Ricardo, como bien vos decías, estamos con Diego aquí en su panadería, porque además este 10 de octubre fue el día de la industria del panadero. Así que los saludamos a todos, les decimos feliz día, pero además se armaron una campaña, tanto la Cámara como la Asociación, se hablaron, se pusieron de acuerdo y armaron una campaña para hacer el mes de la panadería artesanal. Entonces hicieron promos, que cada panadería iba armando a su gusto. Había que consultar y los que estaba disponible en cada local. Pero, por ejemplo, una que era generalizada era, te llevabas una docena de factura y 4 de regalos. O sea, te das 16 en vez de 12. Y las panaderías fueron armando sus promos porque no escapan a la baja en el consumo. Así que bueno, aquí Diego nos va a dar alguna referencia de cómo viene el sector. ¿Cómo va, Diego? Buen día.
5: Hola, buen día. ¿Cómo están?
4: Él los escucha, así que cuando quieran ustedes pueden...
3: Dale. Tranqui, avanzá.
4: Bueno, Diego, ¿cómo ha funcionado la campaña, no? 9 y 10 de octubre, implementaron durante este fin de semana que pasó esta estrategia de venta con algunas ofertas según la panadería. ¿Cómo funcionó? ¿Cómo venía y cómo funcionó?
5: Bueno, entre la Cámara de Empresarios Panaderos y la Asociación decidimos hacer esta campaña. Arrancamos este viernes 9 y sábado 10. La hemos nominado como el mes de las panaderías. La idea fue de poder regalarle algo a la gente, algo de que la gente ya no venía consumiendo mucho, como son las facturas y todo lo que es la parte de confitería y pastelería.
4: O sea, ¿qué promo tenían?
5: Nosotros arrancamos con la promoción que tenían casi todas las panaderías, es llevando 12 facturas, pagando 12 facturas te llevabas 16. Después nosotros sumamos un pancito casero por 1.000 pesos, un budín por 3.000 pesos, un alfajor de maicena por 1.000 pesos, y lo que tuvimos mucho éxito, que hicimos un Apolo de merengue con dulce leche, un poco de tamaño un poco más chico, por 5.000 pesos.
4: Y funcionó, anduvo bien el fin de semana.
5: Y funcionó, anduvo muy bien, la gente venía a buscar la promoción, anduvo bien la parte de las facturas sobre todo.
4: Y con esa estrategia piensan repetir, bueno, ahora tienen el Día de la Madre, pero la idea también es repetir tipo de acciones para traccionar un poquito las ventas.
5: Sí, por eso le pusimos mes de las panaderías, para que todos los viernes y sábados se encuentren en las panaderías con distintas promociones.
4: ¿Nos escucha, Diego, Ricardo, Pablo?
3: Bueno, sí, con la mayor seriedad del mundo en este feriado, quiero objetar el uso de dulce de leche en el Apolo.
6: ¿Cómo vas a objetar?
3: El Apolo es crema, querido.
6: No.
3: Crema y merengue.
6: No, van.
3: Crema y merengue.
6: Van con dulce de leche en cualquier lado, hasta en el asado.
5: ¿Querés ponerle el asado? Por supuesto que es crema, pero yo te voy a explicar por qué dulce de leche.
3: A ver.
5: Porque se pegan las dos tapitas más grandes.
3: Ajá.
5: Y se hace como un corazón de dulce de leche. Y después todo lo demás es crema.
3: Ay, qué rico, por Dios, qué ganas de entrar con mate amargo,
7: qué rico,
3: El Apolo va con mate amargo o con un café.
6: Qué rico, el Apolo.
3: Sin azúcar. Diego, saliendo un poco del mes de las panaderías, vos sabés que desde hace unos años hay una tendencia de no consumir harinas. El primero que se pone a hacer dieta dice, dejé las harinas. ¿Cuánto han avanzado en la industria panadera de Mendoza en productos que sean con harinas menos refinadas, menos industrializadas, más, abro comillas, sanas? Porque la verdad que el pan integral, por ejemplo, ¿no?, aunque tiene menos calorías y más fibra y menos carbohidratos y más fibra que un pan común, no sé si menos calorías, igual sigue siendo pan, sigue siendo un panificado. ¿Cuánto han avanzado en eso?
5: Sí, directamente hay una empresa muy grande acá en Argentina que vende insumos de panadería que ha empezado a incursionar en eso. Por ejemplo, ahora tenemos unos panes integrales con centeno y semillas, y esta vez han largado también unos budines integrales que son con semillas también y con frutos rojos. Uh-huh. Sí, esa tendencia ya sabemos que se está viniendo de a poco, pero bueno, nosotros siempre reflotamos que la gente concurra a la panadería artesanal, que tenemos el pan artesanal que no lleva grasa, que por ahí no hace tan mal como lo refieren por ahí.
4: No, de hecho, los nutricionistas por ahí te recomiendan la tostada de pan francés más sana que cualquier galleta, ¿no?
5: Claro, totalmente.
3: Bien. ¿Qué margen les está quedando? Porque han tenido que ir, por ahí les ha subido la harina y han tenido que ir retaseando en el precio final, porque si no la gente no compra, y además cambió la modalidad. Casi nadie compra una docena de facturas ahora, o media. Te compran dos facturas, tres facturas, una tortita, ¿no? Dos sí. Tortitas a lo sumo. ¿Cómo se han ido achicando?
5: Sí, tal cual. Nosotros lo venimos transmitiendo en el sector, que la gente directamente compra la tirita de pan, las dos tortitas o las dos facturas.
3: Bueno, no podía fallar.
6: Qué raro, ¿eh?
5: Ahí volvemos.
3: Ahí está.
5: Esperen, fue la señal que se fue a comer una factura y volvió.
6: Ah. Buena señal.
5: La parte de lo que es la docena de facturas o confitería, más es el consumo el fin de semana, por eso implementamos esta promoción.
3: Bueno.
5: Pero bueno, el sector viene un poquito en baja, el último aumento lo tuvimos en mayo, hemos sufrido aumento de insumos como la harina, pero bueno, seguimos tratando de aguantar.
3: ¿Tienen una idea? Porque yo recuerdo que hemos hablado de este fenómeno hace un año, hace dos, respecto de la cantidad de panaderías que se van pasando a la informalidad o de panaderos que se van pasando a la informalidad, o a la venta online, que es distinto, la venta online es formal también, o no, o un poco y un poco. ¿Cómo les está yendo con eso? ¿O con la competencia de la cantidad enorme de gente que hace panificados en sus casas?
5: Sí, eso lo notamos directamente en las panaderías que por ahí tenemos reparto, que vendemos a los negocios. Por ahí salimos a la calle y nos encontramos con un pan de 1.000, 1.500 pesos, que la verdad siempre nos hacemos la pregunta, ¿de dónde llegan a sacar ese costo?
6: Diego.
5: Pero bueno, siempre es algo que trabajamos en contra esos sectores que directamente en una cochera o en un lugar empiezan a fabricar pan y salen a venderlo a la calle directamente.
6: Claro. Diego, buen día. ¿Cuánto ayuda el Super Niño? Prever, están saliendo la temporada alta, pero bueno, días nubladitos, van a tener más lluvias. ¿Cuánto
5: y
6: ayuda?
5: A nosotros, eso? Bastante. Tuvimos la particular que estos inviernos, no tuvimos inviernos fríos, que bueno, la panadería directamente, uno cuando hace frío come un poquito más, se arrima un poquito más la gente.
6: Sí.
5: Lo notamos este fin de semana fresco con esta campaña que bueno, que anduvo bien gracias al fresco, digamos. Uh-huh. Nos va a venir bien a nosotros el niño.
6: Claro. ¿Y cómo se comporta la diversidad, la variedad? Digo, porque quizá en tiempos en que el bolsillo está más ajustado, se garantiza el pan, el alimento, pero los confitados y un poquito más premium y de más valor agregado se retasea. ¿Han visto diferencia en eso?
5: Sí, sí, tal cual. Sí, así como te había comentado, eso directamente así, por ejemplo, los días feriados o los fines de semana es cuando tenemos más venta.
4: Porque decían que, por ejemplo, que la masa fina era una tendencia a desaparecer de la panadería, claro, o sea, solo por encargo.
3: Las masas finas, ¿te acordás cuando caías a comer, a tomar el té con un paquetito de masas?
7: 200 gramos, qué rico.
3: ¿Desapareció? Claro,
5: y está poca producción de eso, ¿no? Sí, únicamente los fines de semana estamos haciendo masas finas.
3: ¿Por
5: qué? ¿Cuánto sale un kilo de masa fina? Y alrededor entre 25.000 pesos.
3: Y una porción, por ejemplo, que ahora se vende mucho por porciones, si lo ves en las panaderías de pastaflora.
5: Sí, nosotros tenemos porción de pastaflora en 1.500 pesos y una pastaflora de 8 o 10 porciones alrededor de 11.000 pesos.
3: Bueno, de acuerdo, Diego. Muchas gracias. A seguir remando, seguir empujando y a seguir amasando. Mati.
5: Bueno, muchas gracias a ustedes. Hasta luego.
3: Hasta luego. Matías.
4: Nunca mejor dicho, remando en el dulce de leche.
3: Matías, ¿tenés clientes a mano?
5: No, se acaba de ir uno. Se acaba de ir un señor.
3: Bueno, entonces es un momento exacto para que vos ingreses a la panadería.
5: Sí.
3: Porque estamos deseosos
7: de
3: unos sacramentos con membrillo.
4: Pan con manteca.
3: No, no. Ah, bueno. Sacramentos con membrillo.
6: Manteca con azúcar.
3: Pasame.
5: ¿Tienen con membrillo los sacramentos, Diego? Sí. Nosotros no lo hemos puesto nunca, pero sí, hay muchas panaderías que le ponen.
6: Ajá.
5: Ahí está, la grieta.
6: ¿Y la sopaipilla?
5: No hay sacramento con membrillo.
6: ¿Y la sopaipilla cuándo?
3: Bueno, entonces una medialunita. Pasame el monto, a qué alias te lo mando. Y acá perfecto. Estamos, somos 6, 7 acá, mira. 8 con Fede Salazar. 9 con vos. Estamos perfecto. Deseosos.
7: Trae la promo.
4: Preparen el café.
3: Dale.
6: La promo 16x12.
3: Ahí está Matías Pascoletti desde la calle.
4: Para que aproveche la gente, y Ricardo, los fines de semana de octubre, las promos de las panaderías, adherida a la Cámara y a la Asociación, con las distintas ofertas, como para, bueno, poder también colaborar con la gente y la gente con las panaderías.
3: Muy bien. Exactamente. Y nos ayudamos entre todos, para que la economía de tu metro cuadrado funcione un poco mejor. Gracias, Matías.
4: Abrazo.
3: Ahí se va Matías Pascoletti.
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1: Chicos, nos vamos a dar el lujo porque en este programa, se dan muchos lujos, entre ellos que tenemos una amiga que es quizás nuestra mayor diva internacional en muchísimo tiempo, Sarita González.
2: Yo creo que sí. De la escena artística argentina, claro que sí.
1: Y lo más lindo es que la Vero Canche me anda por el mundo y nos va contando cosas. Entonces nos va, la verdad que nos llena de información y de alegría. A ver, ¿cómo la vamos a introducir a Vero Canche?

0: Encima acá no está haciendo música clásica. Bueno, Piazzolla hasta podría ser considerado música clásica de alguna manera. Está haciendo Milonga en Ay menor de Horacio Ferrer y Astor Piazzolla, del disco de Italia a Brasil. Pero lo bueno, es que no es solo Cangemi de lo cual vamos a hablar, sino que vamos a hablar de los o las Cangemi, ¿entendés?
1: El clan Cangemi.
0: El clan Cangemi, que tan fértil es. No sé si la piedra basal es la Pepa Cangemi o más atrás todavía, se lo vamos a preguntar a Vero Cangemi. Y no sé si ella ya llegó a la Argentina, porque hasta hace poquito estaba en Europa.
1: Siempre anda trotando claro. Por Europa en algún escenario, siempre. ¿Dónde estás, Vero? ¿Qué tal? ¿Cómo te va? Buenas tardes.
2: Hola, qué alegría. Ay, me encanta estar encima mirándonos. Me siento en Mendoza.
1: Claro. Es cierto, estamos por streaming también. Claro. Exacto, le avisamos a todos nuestros oyentes que también estamos por el streaming para quienes, además de escucharte, quieran verte.
2: Bueno, pero, sí, acabo de llegar hoy de Europa.
0: Ah, acá. ¿Tu última etapa fue París o u otra ciudad?
2: No, mi primera etapa fue París, apenas me fui, que fui a la Argentina Week y luego estuve en Italia y ahora Buenos Aires, mañana canto aquí en el Palacio Libertad, pasado mañana el 14, junto a mi hermana y mi hijo, y ya de nuevo me vuelvo a Uzbekistán en 10 días.
0: Ah, que lo parió. ¿Y qué repertorio estuviste haciendo en esta gira?
2: Bueno, estuve haciendo barroco, Vivaldi, Händel y también mucha música argentina.
0: Mira.
2: Estoy haciendo arreglar, ustedes saben que yo creé la Orquesta Barroca Argentina, la OBA, que la primera vez que va a salir al mundo el próximo año, hacemos una gira con mi hermana Patricia y la Orquesta Barroca y también el bandoneonista mendocino que está en París, ¿cómo es el apellido? Vos lo desconoces muchísimo. Y entonces estamos haciendo muchos arreglos con italianos y argentinos sobre la música folclórica nuestra cuyana y de tango para el mundo barroco.
0: Claro, claro.
1: Y decís, Verónica, que estuviste en París, en el Argentina Week, que es donde también estuvo el presidente, hubo toda una gran vidriera para la Argentina en ese lugar. ¿Qué es lo que hiciste puntualmente en esos escenarios?
2: Sí. Bueno, primero fui invitada y estuve participando en varias reuniones con muchísimo aprendizaje porque eran temas muy interesantes sobre tecnología, comunicación, bueno, todo lo que es minería y todo eso no son mis temas, pero me interesaba mucho todo lo que es tecnología, inteligencia artificial. Y también, bueno, fui invitada a cerrar la Semana Argentina, el Week Argentino, con un concierto donde estuvo el presidente y también estuvo Karina Milei, algunos gobernadores, porque en ese momento se volvían, fue el último día. Así que fue en la Torre de Eiffel, un concierto cerrado para 120 personas, muy, muy agradable, muy emocionante.
0: Claro, claro. Vos te han estado sacando notas en Buenos Aires, por ejemplo, esa que tienen La Nación, que lo titulan así, quiero llevar la ópera a la calle en mi país, lo cual está muy bueno. Después te sacaron en TN, titulando la nota, las hermanas Cangemi presentan un recital de tango y folclore en el Palacio Libertad. Digamos que lo bueno es que en Buenos Aires ha aprendido lo que ustedes están haciendo, Vero.
2: Estoy muy contenta de ese trabajo, sí, porque es un trabajo que traemos con las Cangemi, ustedes nos conocen hace muchos años. Una familia donde mi madre fue, siempre cuento, como un sol que tiró varios rayos solares y ahí caímos todas en su luz. Y entonces, un poco lo que se vivió en mi casa es compartirlo con el público, ¿no? Cómo la música transforma, cómo la música une, cómo la música es poderosa. Y entonces hicimos las Cangemi por primera vez en Mendoza, luego lo hicimos en el Palacio de Libertad con todos nuestros hijos y nietos. Claro. Y esta vez yo solas, el único que me acompaña a mí especialmente en un área es mi hijo Camilo, el Manu.
0: Claro, en guitarra.
2: En guitarra eléctrica, sí. Y así que bueno, mucho éxito porque yo canté hace poco con la Sinfónica Nacional y y se llenó en 24 horas y ahora pasó lo mismo.
0: ¿Ya está agotado?
2: El teatro está completamente todo ocupado. Sí.
0: Qué bárbaro. Ahora, contame cómo, porque yo lo decía esta mañana más tempranito, cómo a una las dos voces de las dos Cangemi, porque la Pato es una cantante de música popular, vos sos una cantante lírica. trabajan de distinta manera la voz. ¿Cómo hacen para aunar el canto de las dos?
2: En realidad, para todo el mundo, la técnica es una sola, la técnica vocal es una sola. La diferencia es que, yo siempre lo explico, para cantar ópera, el instrumento lo tenemos nosotros, y para cantar popular, el que transmite, digamos, el medium es el micrófono. Entonces, la técnica es una sola, en este caso, tratamos de yo un poco bajar mi parte lírica y mi hermana pasar un poco más de lo popular. Pero lo que hace la diferencia, bueno, sí, primero es el micrófono y después es el estilo. El estilo es la manera de cantar, esa, pero no la técnica.
0: Claro, pero a ver, pero inevitablemente ustedes los cantantes de ópera, los cantantes líricos se les nota. A ver, cuando José Carrera o Plácido Domingo cantaban tangos, te das cuenta que son cantantes líricos, no eran Goyeneche. Eso es lo que te digo, hay una manera en el decir, ¿no? Distinta.
2: Claro, es una cuestión de estilo y para eso se aprende. Yo tuve la suerte, yo cuando canto música popular, por supuesto que se nota porque la voz está acostumbrada durante 40 años a estar en una posición. Entonces, sacarla de esa posición me cuesta un poco, pero tengo la suerte de haber nacido en una familia donde el folclore era nuestra comunicación cotidiana. Entonces, eso hace que me acuerde y que el estilo lo lleve casi a lo que tendría que ser, pero... Nunca voy a llegar a ser una cantante popular, por supuesto, porque durante años mi colocación vocal ha estado en ese lugar.
0: Claro, claro. Aparte ustedes, que son unos guachos, porque no escapan una nota, ¿viste? Entonces, por ahí
2: bueno,
0: los cantantes...
2: Sí,
0: los cantantes, incluso en el tango, por ahí hay cantantes que son populares que cantan sucio, ¿entendés? Que cantan rasposo y que también tienen su encanto, ¿entendés?
2: Claro, bueno, eso a veces hay que entender que por más que uno sea del mundo de la música popular, hay que trabajar la voz justamente para estar entero, para poder entregar lo que está diciendo, más allá de que no tiene que ser lírico, sino la manera sana de cantar y que una voz no se siente arruinada es una buena respiración y un buen trabajo diario de lo que es la voz, ¿no?
0: Bueno, un ejemplo para mí y nuestro que a mí me encanta... De un cantante trabajado líricamente que hace todo nuestro repertorio provincial, es el Grobo Copatel, que anda por el mundo llevando nuestras tonadas.
2: Así es. Grobo fue mi expareja, ya hace un año y medio que estamos separados, pero es una persona que le encanta la música y aprendió muchísimo con nosotros en mi casa, creo que llegó a amar esto y es una persona que se interesa muchísimo por el folclore, por la música popular, que aporta muchísimo también desde su parte empresarial. Así que sí, exactamente.
0: Hay que ir sumando todo ese tipo de gente. ¿Decía, Sarita?
1: Recuerdo, bueno, Vero, hemos hablado en varias oportunidades con vos y una vez hablábamos con tu hijo que él estaba en ese momento en Italia y le preguntábamos sobre lo exigente que es cuidarse la voz para un cantante lírico, un cantante de ópera. En el caso tuyo, que llevas muchos más años que tu hijo haciendo esto, intuyo que tu vida entera es una perfección total porque cuidar la voz para tenerla tan intacta como la tenés... Debe ser todo un trabajo diario, ¿no?
2: Es como un deportista. Vos imaginate que un futbolista de las grandes ligas, ¿qué hace? Primero entrena todos los días, después tiene una buena alimentación, no se acuesta tarde, poco alcohol. En el mundo de la ópera, en las grandes ligas, pasa exactamente lo mismo. Hay que tener una gran disciplina, de una buena alimentación, de un control bastante seguido de cómo están tus análisis, tu vida normal, la sangre, la hidratación y el resto es psicológico. Eso de que te tapar la garganta, porque sí, los cambios bruscos son de calor al frío son difíciles para todos, para ustedes también que son locutores y para mí también que soy cantante, pero es una cuestión de psicológica más que nada. Hay que tener un muy buen entrenamiento y preparación, pero la psiquis en este caso ayuda muchísimo a poder seguir un camino, ¿no?
0: ¿Vero, seguí andando en bicicleta?
2: Sí, mira, poco este año porque he viajado por todo el mundo y me hubiera encantado, te juro que por ahí miro y digo, ¡ay, qué ganas! Y Pero no, bueno, en cuanto ahora estoy, retomé mucho desde hace un año la carrera, estoy haciendo mucha
0: Claro.
2: gestión por todo el mundo, dirigiendo festivales, ópera training, ópera estudio en el Teatro Colón. El año que viene me espera una agenda importante, me espera Carnegie Hall, Nueva York, Venecia, La Scala de Milán. Después que hago mucho Estados Unidos y después en el 2028 empiezo con Córdoba en España. Y la turné con mi hermana, que eso me llena el alma de poder juntas llevar esta orquesta barroca por el mundo, ¿no?
0: Ahora, cuando vos que te cuidás, como decías, porque es parte del profesionalismo, cuando andás, vas a París, a ciudades de Italia, Uzbekistán, bueno, todos esos lugares que nos estás describiendo ahora, ¿cómo haces para darle un mimo a tu cuerpo? ¿Cómo te las arreglás?
2: Bueno, justamente lo que hago en todos lados. Normalmente lo que hago es tomar un vuelo, en el vuelo tomar muchísimo líquido, llegar y siempre con anticipación. Prefiero ir a departamentos y no hotel.
0: Claro.
2: Entonces, cuando estoy mucho tiempo en un lugar, para poder alimentarme bien, porque si no salgo y comes en un restaurante porque estás solo, decís, bueno,
0: Claro.
2: y una copa de vino y la pasta y la. Entonces trato de tener esa disciplina de llegar a un lugar y buscar un gimnasio el más cerca. Y si no tengo gimnasio, caminar. Y viajo, hago todos los días desde hace 6 años pilates online con una profesora que
0: Mira.
2: tengo uruguaya,
0: Muy bien.
2: que entonces hago pilates online. Entonces, de esa manera son las reglas que yo tengo como para llegar a un
0: Mira.
2: lugar y acostumbrarme. Es decir, a llevar más o menos la misma, ir al supermercado y comprar más o menos los mismos alimentos para no tener
0: Claro.
2: tanto desfasaje de alimentación, mucha hidratación, gimnasia donde sea. Y de ahí voy. A los teatros, cuando hay conciertos, ensayo menos, cuando hay óperas, ensayas más, de 6 a 8 horas en un teatro metido. Así que bien y feliz de esta vida y asombrada de que el 10 de octubre cumplí 62 y debo ser una de las únicas cantantes de mi generación, muy pocas quedamos con los dedos contados, que sigo teniendo una agenda importante en teatros del mundo.
0: Mira, y el pilate online que hacés en el departamento es pilate en el piso, obviamente, porque no
2: Obvio,
0: tenés
2: porque no tengo
0: máquinas,
2: la
0: no tenés
2: camita.
0: nada.
2: Exacto. Ayer viajo con mi pelota que se infla o se desinfla y
0: Claro.
2: también viajo con un aro, que mi profesora de Pilates me dice, me encantaría ser tu aro. Que se
1: Claro.
2: recorriera el mundo. El
0: Claro.
2: aro es en Uzbekistán, en Argentina, en todos lados.
0: Qué bueno, qué bueno. Vero, y por ejemplo, acá me lo pasó la Pato el programa de lo que van a cantar ustedes el miércoles. Dice folclore y tango con las canjemi, música popular, y también dice van a cantar algunos de los temas más representativos del cancionero cuyano. ¿Qué temas meten, por ejemplo?
2: Bueno, mi hermana canta Samba Azul, yo regreso a la tonada, pero creo que vos tenés ahí el repertorio. Después yo hago parte mía, mi hermana hace tangos y yo parte mía de lo que es mi repertorio. En este caso lo uno un poco a la música popular acompañada por mi hijo, en este caso Händel, con guitarra eléctrica. Y también O mio bambino caro, que es esta aria tan famosa que hace que la música sea un poco más popular, la ópera, ¿no?
0: Pero qué lindo hacer Händel con guitarra eléctrica, nena, qué bueno.
2: Total, me parece extraordinario. Te digo que yo siempre digo que vos sabés que Händel era el rockero de la época. En esa época
0: Mira.
2: no teníamos inteligencia artificial, internet, fax, nada. No teníamos absolutamente nada. La gente se divertía en la calle, tenía que bailar o moverse. Hay tantas arias de Händel que vos sabías que los argentinos somos el país que más músicos barrocos exportamos al
0: Sí,
2: mundo.
0: pues, mirá, y por eso has puesto la orquesta barroca.
2: Total, total, porque yo grabé con casi todas las orquestas en el mundo barrocas, viste, yo tengo 42 discos de música grabado,
0: Bien.
2: de los cuales por lo menos 30 deben ser las orquestas más conocidas y entre ellos Vivaldeano. En cada orquesta que yo iba, había un argentino o dos y primeros violines o primeros músicos y me decían, qué lindo, cómo está la Argentina, qué suerte que vas y venís, ay, extraño tanto esto y el otro, el asadito y la familia. Y por eso nació en el 2010 en la Universidad de Congreso esta idea de que necesitaba que me acompañaran
0: Claro.
2: para unirnos Y se intentó hacer una repatriación de los músicos, no lo logramos por cuestiones políticas en ese momento, pero sigue siendo parte de la Universidad de Congreso, la Orquesta Barroca, sigue siendo acompañada legalmente por la universidad y bueno, y formados de música barroca, por eso es que siempre dije, bueno, era el rock de
0: Claro,
2: ahora,
0: qué buen
2: digamos.
0: dato. Pero te voy a hacer una pregunta de maestruli, porque por ahí nosotros charlamos y damos por supuesto un montón de cosas. Explicarle a los que nos
2: Decime.
0: están escuchando, tipo maestruli, qué implica hacer una orquesta barroca, qué es el estilo barroco, la música barroca, en dos
2: Bueno,
0: palabras.
2: exactamente. En la música barroca es como en la arquitectura, está llena de ornamentos, de pequeñas notitas que hacen que sean muy rápidas, que suben, que bajan
0: Claro.
2: y que te hacen como tener un zoom de bailar o no bailar. Es otra cosa que nos diferencia es que en ese periodo del barroco, que lo van a ver en la arquitectura, en ese periodo los instrumentos tenían cuerdas de animales, de cerdas de animales. Entonces, la afinación es mucho más grave, digamos, el sonido es como mucho más natural. Después, con el tiempo, fue saliendo el CD, la tecnología, y el sonido cada vez ha ido aumentando. Entonces, vos viste que en los boliches, en la música electrónica y todo, cada vez van más arriba los DJ y todo eso, porque la música va exigiendo más metal, y el más metal y lo más agudo hace que tengas más adrenalina. En el
0: Claro.
2: mundo barroco, la entonación es mucho más grave, entonces llega una sonoridad sonora al cuerpo que es mucho más delicada, digamos,
0: Claro.
2: no con agresividad. Eso lo hacen los instrumentos que tienen cuerdas de animales.
0: Claro.
2: Después también la diferencia es esa, que en ese periodo hay muchas notitas que justamente al tocarlas tan rápido hacen sonar como si tuvieran una danza. Por eso el jazz es uno de los estilos que más se asemejan al mundo barroco.
0: Qué bueno.
2: Es por eso que mucho, si vos te voy a aconsejar algo, después que cortemos, escribítelo. Cristina Pluhar, pone los discos de Cristina Pluhar, es una de las barrocas
0: Luar.
2: más grandes del mundo. Pluhar,
1: Luar.
2: Pluhar, Pluhar. Pluhar. Cristina fue con quien trabajamos muchos años, fue la que llevó el mundo barroco ahora, lo está llevando a casi todo popular. Incluso tiene un disco que se llama Los pájaros perdidos, con un
0: Mira.
2: contratenor, donde hay canciones argentinas, hay de Colombia, de todo, y vas a ver los ritmos.
0: Claro, Pájaros Perdidos, título piazzolliano. Ahora, te
2: Sí.
0: pregunto, de los músicos barrocos, del tardío, sobre todo, ¿quién es más popular, Vivaldi o Bach? Te pregunto Vivaldi por las cuatro estaciones que le hace todo el mundo, ¿no?
2: Exactamente. Bueno, son dos mundos, son del periodo, pero Bach era más religioso, más introvertido, y Vivaldi era mucho más expuesto, por eso mucho más extrovertido. Le decían el prete rojo, ¿viste? Porque era pelirrojo y vivía en Venecia, y bueno, y su música, yo siempre lo comparo cuando uno va a Venecia. Las olas del río tienen más o menos el ritmo de lo que es, parece que él se inspiraba mucho
0: Ah,
2: en los
0: mira.
2: que del mar. Sí, y muchísimo más popular. Y Bach escribía sobre todo lo religioso, están las pasiones, sobre todo lo que es la Biblia, muy intelectual. Y Vivaldi más sobre la naturaleza, las cuatro
0: Claro.
2: estaciones. Es algo completamente moderno, porque habla de lo que va a suceder en el mundo con la naturaleza si no la cuidamos.
0: Claro. Y eso derivó maravillosamente para nosotros las cuatro estaciones de Piazzolla, ¿no?
2: Pues claro.
0: El verano porteño, todo eso. Porque yo he tenido
2: Totalmente.
0: discos que ponían las dos cosas juntas, las cuatro estaciones de Vivaldi con las de Piazzolla.
2: Espectacular. Espectacular. Bueno, yo tuve la oportunidad de hacer un espectáculo que lo quise traer a la Argentina, que se llamaba Barroque and Roll, con Jean-Christophe Plissy, con una orquesta francesa, donde todo Vivaldi lo llevamos al rock. Hay varios videos
0: Qué
2: sobre eso,
0: bueno.
2: donde la gente no se esperaba en los teatros que iba a ser un Vivaldi rock, y terminaban como este DJ, el cura que estuvo ahora ahí en Mendoza.
0: El padre Guillermo.
1: Qué buena
2: Exacto.
1: idea, qué buen
0: No, pero
1: ensamble.
0: aparte lo bueno
2: Es
0: es de tener
2: espectacular.
0: hijos jóvenes y rockeros, como tiene
1: Claro,
0: Lavero.
1: porque mezcla absolutamente todo y con un criterio espectacular. Qué lástima que no lo
2: Mira, yo
1: pudiste
2: creo
1: traer,
2: que
1: intentalo nuevamente.
2: Lo voy a intentar, sí. No, estoy intentando lo de Ópera en Camino, que es mi proyecto máter, digamos. Hace 8 años que trabajo en esto, en esta plataforma que estamos por firmar contrato con una empresa española, donde la ópera, a través de la tecnología, se transforma digamos, un transformer va arriba a un camión, no es un camión, es un transformer arriba a un camión, que con la tecnología se transforma con un sonido 360 y puedes hacer una ópera llevada a lo moderno, a lo
0: Qué
2: completamente moderno,
0: bueno.
2: rompes. Y esa es la idea, digamos, que los jóvenes hoy por hoy puedan tener idea de lo que es la ópera, que en realidad no es aburrida. Lo que pasa es que al llevarla a la aristocracia tanto, a los teatros y hacer de esto tanto elite, la gente le tiene miedo y piensa que es aburrido.
0: Claro. Ahora, la última que te hago, Vero, porque estamos pasados de tiempo, pero ya que el barroco te lleva al jazz, ¿no has hecho recitales de jazz?
2: Vos sabés que nunca, no, nunca hice recitales de jazz. Creo que hay que tener más creatividad. Yo soy un poco una música que más que creativa, soy una que lee muy bien la música, pero no sé si en la escena soy tan creativa. Mi hermana, por ejemplo, para eso es súper creativa. Mis hijos, el Manu, que vos lo conocés,
0: Sí,
2: Milo es súper creativo con su guitarra eléctrica. Creo que
0: claro.
2: para el jazz tenés que tener una cabecita muy creativa.
0: Sí, pues aparte tiene
2: Me imagino.
0: siempre su parte de improvisación. Bueno, maravilloso, Vero, nos has dado una clase magistral,
1: Sí,
0: aparte.
1: excelente
2: ¿Sabes
0: Sí.
2: qué, Andrés? Les voy a recontra pedir que me ayuden a compartir esto. En Mendoza nació el concurso Ópera Can Gemini el año hace
0: Claro.
2: 2019. Ahora lo hago 19, 20, 21 en el Palacio Libertad con una gala, con una cena gala, que después lo verán, donde hay más 100 personas a esa gala. Y estoy acompañada por el Board de la Ópera de Houston. Traje mucha gente que vino a invertir de afuera en cultura argentina. Y también es un honor porque nació en Mendoza y estamos ya con 150 inscriptos de todo el mundo. Viene gente de Japón,
0: Qué bueno.
2: Corea, Canadá. Así que bueno, muy feliz que haya nacido en Mendoza.
0: Sos nuestra reina, nos encanta hablar con vos porque nos metés el mundo y que alguien de acá, de la factoría de las Cangemi, tan menducas, esté haciendo estas maravillas. Eso es grandioso para nosotros. Dale un gran beso a la Pato.
2: Sí, la Pato, la verdad que es otra grande y ella apostó por Mendoza, y es bárbaro eso, te digo, que sigamos con las raíces ahí. Gracias, Andrés, y gracias a todo el equipo, que yo siempre te voy contando y por hacerme
0: Sí,
2: notas y para que la gente se entere
0: me
2: de que los
0: encanta.
2: mendocinos queremos que a Mendoza le vaya bien.
0: Nos encanta. Hasta la próxima, Vero.
1: Chao,
0: Éxitos.
2: Vero.
0: Chau.
2: Un beso. Chao.
0: Vero Cangemi, bueno, si quieren recuperar la nota, incluso en YouTube está ella
1: Exacto.
0: en imagen y todo. Así que bueno, una genia la Vero
1: Sí,
0: Cangemi.
1: viste, tiene agenda hasta el 2028, como una verdadera estrella de su rubro.
0: Claro, bueno, Vero
1: Escucha.
0: Cangemi que se presenta con la Pato y su hijo el próximo miércoles en Buenos Aires.
3: Escucha esto.

0: Está la cantante que nos aconsejó la Vero Cangemi. ¿Cómo
1: Cristina
0: se llama?
1: Pluar. Pluar es con H intermedia. Pluar. Los pájaros perdidos. Y tiene otras versiones, claro. Estoy mirando.
0: Está cantando Los pájaros perdidos de Astor Piazzolla. Bueno, no hemos dado un gusto de la super música. Después el Popeye viene y me pone cualquier pelotudez.
1: No, pero buscó esto.
2: Disfrutá,
1: ojo que buscó esto, ahí nomás lo encontró. Hermoso.
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4: La hora en Newell. 3:40 minutos. 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

0: Qué lindo, qué lindo, qué lindo. Un día feriado, poder hablar con el presidente que se levanta muy temprano.
1: O sigue de largo.
0: Puede ser, porque entre, porque
1: viste, está todo el día trabajando.
0: Chatea, viste, tiene que meter un montón de cosas en Twitter y qué sé yo. Entonces capaz
1: está
0: que no durmió.
1: Entre sus sábanas, Ricardo.
0: ¿Cómo le va, presidente? Qué gusto.
2: Mal.
0: ¿Por qué?
1: Buen día.
0: ¿Por qué?
2: Porque no me dieron el Nobel de Economía.
0: Y no, presidente, no, no se lo he
2: dado. Se lo dieron a dos estadounidenses.
0: Y sí, pero...
2: No, y sí las pelotas.
0: No,
2: sí,
0: bueno,
2: sí,
0: sí. No se
2: lo merezco yo por hacer el milagro que estoy haciendo, digamos.
0: Pero,
2: o sea,
0: pero ¿sabe lo que pasa, presidente? Estos suecos de la academia son cucas.
2: Pero no me cabe ninguna duda, vos lo dijiste. O sea, son zurdos.
0: Son zurdos y cucas, entonces...
2: Sí, claro, no le... seguramente vieron alguna cosa, dijeron, ah, no, porque el comunismo está bien, seguramente.
0: Lo que pasa es que no le dieron el Nobel de la Paz a su amigo, no le dan el de Economía a ustedes, son cucas.
2: Claramente, ni a Bukele, o sea, ni a Giorgia Meloni, nada, para nosotros nada. Bueno, está bien.
0: Para ustedes nada, ¿qué va a hacer? Igual, presidente,
2: claro,
0: para llegar al Nobel de Economía, ahí lo vi a De Pablo, que ya le empezó a pegar su maestro. ¿Qué quiere que le diga? Falta plata.
2: Pasa?
0: Plata en la calle falta, presidente.
2: Bueno, pero De Pablo está grande, o sea...
0: Ah, claro.
2: Ya está forfait. Yo lo quiero...
3: Pero siguen comiendo todos los fines de semana, presidente, con De Pablo.
2: Sí, bueno, está bien. Con mi abuelo también, y tampoco estaba perfecto, digamos. O sea.
0: Ajá. Bueno, escúcheme...
2: Ya está fallando, ¿qué va a hacer?
0: Escúcheme, presidente, ¿qué pasa con la salud del Papa? ¿Va a venir? ¿No va a venir? ¿Qué le han dicho?
2: Todas son excusas, todos quieren al final, no, no voy a venir, no voy a venir. O sea, al final son todos cucas zurdos como Francisco.
0: ¡No! ¡No,
2: o sea,
0: no diga
2: son
0: eso!
2: Todos hijos de remil...
0: ¡No! ¿Cómo va a decir eso?
2: ¡Ah, no! Tengo algo en el pulmón. Ya lo veo venir, que no va a venir este hijo de...
0: ¡No!
1: Pero si le deseo pronta recuperación.
3: ¿Usted tiene más información que el resto? ¿Le han dicho algo?
2: Por supuesto, o sea, sí.
3: O sea, ¿está bajando la comitiva?
2: Sí, claro. ¿Vos te pensás que le creo a este?
0: Pero
2: es
0: si
2: un
0: usted
2: mentiroso.
0: Lo... Pero si usted...
2: Delincuente, estafador.
0: ¡No!
2: ¡Mierda humana!
0: ¡No!
1: ¿De quién está hablando?
0: No. Pero, por favor,
1: es
0: el Papa.
1: Santo Padre.
2: ¡Aguante el diablo!
0: ¡No! ¿Cómo va a decir eso?
3: ¿Qué no. desayuno, presidente?
2: ¡Aguante Marilyn Manson!
0: Presidente, se va a ir al infierno si usted...
2: ¿Y qué me importa? O sea, me lo voy a encontrar este sátrapa en todo caso.
0: Pero mire que es
2: zurdo.
0: Mucho tiempo, es mucho tiempo el infierno, es para toda la eternidad, presidente.
2: Y bueno, ¿qué me importa?
0: Bueno, qué sé yo, cuando mucho lo postergará.
2: Seguro en el infierno hay tetas.
0: No se puede. Otra vez con las tetas, presidente, usted no descansa ni un
1: feriado.
0: Escúcheme.
2: Feliz Día de la Raza.
0: Es que nosotros no festejamos la colonización.
1: No se dice feliz.
0: No.
2: Feliz Día de la Raza, no me importa.
3: No fue feliz.
0: No estamos
2: Bucardo.
0: Felices.
2: Lo siento.
0: Mataron a nuestros ancestros, nos quitaron.
2: Bueno,
0: los...
2: siempre hay matanza, digamos.
3: Nos trajeron
2: es
3: la
2: un
3: peste.
2: Costo, digamos, un costo integrado.
0: Nos
2: digamos,
0: trajeron la peste,
3: la gripe.
0: El dinero, la ambición, la envidia,
2: bueno, ahora...
0: el oro.
2: Sí, bueno, nosotros
0: bueno,
2: le
0: el oro, se,
2: a
0: el oro se lo dimos
3: se lo
0: nosotros. El oro se lo llevaron. ¿Cómo
2: sí,
0: dice?
2: Pero también te culturizaron, si no acá todavía estaríamos como orangutanes, digamos, o sea,
0: no,
2: también trajeron la cultura.
0: No, había digamos. Otra cultura, no era la de España, pero había otra cultura.
2: Sí, pero acá. Más linda la europea, digamos, o sea, el tango viene de la música clásica, digamos, o sea, es otra cosa, ¿entendés?
0: Mirá, claro.
2: Los instrumentos musicales, acá claro. Eran todos tamborcitos y...
1: Y pero había, uva, había lo que le gusta cuenta. A usted, presidente.
2: Había tetas.
0: Escúcheme, presidente.
2: Sí.
0: Estamos muy preocupados porque hay un ex militar chileno que dice que quiere tomar Vaca Muerta. ¿Cómo nos va a defender usted?
2: Vamos a empezar a los tiros. La semana que viene arrancamos.
0: ¿Cómo ¿Sí? a los tiros? ¿Y dónde?
2: Sí, ya estamos cargando los F-16. ¿Para qué te pensás que compramos todo esto? ¿Qué nos vamos a amedrantar por un chileno?
0: Ajá.
2: Arrancamos bombardeando Santiago la semana que viene.
0: ¡No!
2: Ah, bueno.
0: ¿Pero cómo está? ¿Qué recargado?
1: Si todavía no hay
2: ataque. ¿Qué me van a venir a torear a mí? Estamos en plena reconstrucción y este se viene a hacer el pillo.
0: Ajá.
2: O sea, yo ahora me estoy yendo a Estados Unidos y le voy a decir a Trump, pasame un par de cosas que vamos a bombardear.
0: Ah,
2: el otro
0: sí,
2: le va a encantar.
0: Sí.
2: Bombardear un lugar nuevo, ¿sabes qué?
0: Bueno.
2: ¿Sabes cómo le vamos a dejar la isla
0: pero
2: de Pascua?
0: No.
2: Las caras le van a quedar sorprendidas. Con vos, le va a quedar
0: presidente.
2: La estatua esa le va a quedar la cara de Moria Kazán.
0: No, no diga eso, presidente. Escúcheme, usted tiene que ser más diplomático, como fue el presidente Menem, que se había casado con una chilena, por ejemplo.
1: Claro.
2: No, no, digamos, o sea, si a
0: o,
2: mí me,
0: o,
2: me
0: o como Pampita, que acelero, Pampita, o sea, estuvo casada con un chileno también.
2: Bueno,
0: Juanita
2: también
0: Viale.
2: Voy a hacer lo mismo, me voy a culiar.
0: ¡No, presidente, por favor!
1: Que es un dato peculiar, dijo.
0: Qué recargado que está, tan temprano.
2: Obviamente, esta mañana se viene la campaña.
0: Ajá.
2: Sí, hay que estar más a pie del cañón que nunca.
0: Ajá, al pie del cañón.
3: Bueno, era mi ley de aquella,
0: bueno. Época. Bueno, presidente.
2: Así que bueno, yo que ustedes cierro la frontera porque.
0: Si ya está cerrada, presidente, no abre nunca.
2: Perfecto,
0: el paso
2: arranca
0: internacional.
2: La guerra entonces.
3: como viene con las nevadas.
0: Bueno, le mandamos un abrazo, que esté muy bien.
2: Un abrazo, compatriotas, chau.
0: Chau. Ahí se va el presidente Milei. Qué recargado que estamos. Tetas y guerra, lo único que quiere.
3: Bueno, más que nos dijo compatriota. Porque a veces nos cree del otro lado.
0: A veces cree que somos del otro lado, es verdad.
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0: La hora en Newell.
1: 4:03 minutos.
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1: Nos vamos a ocupar un poquito de la salud del Papa y de lo que efectivamente se generó después de su posteo en X, asumiendo que tenía este nódulo pulmonar del que tiene que ser operado. Pero vamos a hablar ahora con Guido Gasoli, que es periodista desde Roma, Italia, y ha tenido la amabilidad de atendernos. ¿Cómo estás, Guido? Buen día. Rosana Villegas y todo el equipo de Mañana es Mejor.
2: Hola, Rosana. ¿Qué tal? Muy bien, en una Roma soleada. Y bueno, con la noticia que apareció ayer de la salud del Papa, que pero bueno, recién se han informado que mañana va a entrar en el hospital y la operación va a ser o mañana mismo o en la mañana del martes, o en la mañana del miércoles, perdón.
1: Claro. Sí, sí.
2: Pero bueno, es una operación bastante, digamos así, común y corriente, que va a ser hecha con urgencia para permitir la semana de recuperación que necesita y luego de respetar sus citas, primera de la cual es un viaje a la ciudad de Assisi y luego el viaje a Latinoamérica, que por el momento está confirmado sin ningún problema.
1: Ahora, Guido, ¿cómo cayó esto en Roma una vez que se conoció este posteo del Papa? Porque la sensación que da de este lado es que la Iglesia prefería no hablar de la salud del Papa y, de hecho, él rompe de alguna manera con ese silencio haciendo él mismo ese posteo y contando de esta afección.
2: Bueno, en primer lugar, es el tercer Papa que habla de su salud. Uh-huh. Ya Juan Pablo II, 16, avisaron cuando tenían problemas de salud sin ningún problema. Hace muchos años estaba prohibido hablar de la salud del Papa por razón diplomática. Y después Juan Pablo II fue quien rompió el hielo y bueno, Benedicto XVI lo hizo también y ahora lo hace Papa León. O sea, obviamente la noticia ha sido tomada con muchísima preocupación porque parece mentira, pero cuando uno habla de un nódulo, automáticamente se piensa al cáncer.
1: Claro.
2: Y no es así, porque el nódulo, además de ser nuevito, recién nacido, decimos así, y está bien circunscrito. Y entonces, además, con los medios de hoy, a nivel de cirugía robótica, se puede sacar sin prácticamente provocar algún daño de lesiones grandes en el cuerpo. Y así que va a ser una operación normal, común y corriente, luego se hará la biopsia, pero ya con lo que se ha detectado a través de los exámenes al cual el Papa ha sido sometido, ya se sabe que va a ser algo que no va a dejar ningún tipo de peligro y que podrá respetar su calendario a partir de una semana de descanso que tendrá que respetar.
1: Claro. Por lo que nos contás, imaginamos entonces que en Italia y en Roma en particular no se generó demasiado revuelo con este posteo del Papa. Digo, no le están dando otra entidad más que la que nos estás marcando vos.
2: Más que un posteo, lo anunció ayer en el Angelus.
1: Claro.
2: Personalmente, explicando también muy bien y con términos muy simples, muy sencillos, lo que tenía. O sea, la preocupación, y vuelvo a repetirlo, muchas veces se generan porque se hacen, digamos así, errores en interpretar las síntomas. O sea, un nódulo no es un cáncer, es casi siempre un tumor benigno. Y después un nódulo circunscrito, chiquito, recién nacido, tiene muy, pero muy poca probabilidad, yo diría un 1%, de ser un cáncer maligno.
1: Claro.
2: Entonces el mismo Papa dijo, después se hizo el posteo que vos dijiste, y bueno, tomámoslas un poco tranqui, y si hasta ahora el Vaticano no ha desmentido ninguna actividad del Papa luego de la semana que va a pasar para recuperarse, significa que la situación no es tan dramática como muchos han tomado.
1: Claro, claro, claro. Sobre todo también nosotros veíamos de este lado, y lo contábamos cuando analizábamos la situación, sobre todo tomando en cuenta, la situación física del Papa León XIV, ¿no? Porque en otros casos, tal vez, hemos hablado de algunas afecciones de papas que han estado o que han sido mayores que León, o que han estado en otra condición física, y en cambio él parece tener una salud fortalecida, con un despliegue físico importante. Digo, me parece que en ese contexto es aún menor el impacto que puede tener el hecho de asumir que tenía un nódulo en, que tiene un nódulo en un pulmón.
2: Sí, bueno, tenés toda la razón del mundo. Además, imaginamos, Papa Francisco, que los médicos le habían dicho, no, por favor, no tomes un avión porque es muy peligroso debido al asunto de los pulmones, debido a la edad. Claro. Este Papa es un pibe, pues, si puede usar la palabra. Y entonces no va a tener ningún problema y va a hacer una recuperación rápida. Y después se van a poner a hacer especialmente, no solamente la visita a Sisi, sino el viaje a Latinoamérica, que ha sido programado por mucho tiempo, y que es de suma importancia por una iglesia que tiene que recuperar un continente y profundizar sus relaciones con un continente, el latinoamericano, donde más perdió fieles en los últimos 15 años. Entonces, es sumamente importante y, bueno, estará todo bien y podrá hacer su viaje y finalmente volver a una paz en un continente donde la figura del Papa ha provocado divisiones impresionantes, especialmente en la Argentina. Todos recordamos el Boca River que ha rodeado a Francisco en el curso de su cuadro.
1: Claro. Guido, entonces, a tu entender, no tenemos por qué preocuparnos, esto va a tener su curso natural, tendrá su recuperación, pero a tu entender no hay por qué pensar en una suspensión de la gira por Latinoamérica, porque lo traía a nuestro país, a Uruguay, a Perú.
2: Bueno, como dicen ustedes, aseguro se lo llevaron preso. Uh-huh. Okay.
1: Entonces, me gusta que hayas incorporado nuestras frases.
2: Aseguro se lo llevaron preso. Sí. Entonces, puede pasar algo, obviamente, vuelvo a repetirlo, la biopsia obviamente es un examen en vivo, en directo, pero con los medios de identificación y la tecnología de detención de la enfermedad del cuerpo del día de hoy, ya se puede emitir un análisis que prácticamente saca muchísimo porcentaje del peligro que tiene por esta enfermedad, que vuelvo a repetirlo, es un nódulo, un nodulito común y corrientes que casi seguramente no le va a llevar ningún tipo de problema.
1: Ojalá que así sea. Guido, contanos un poquito de tu actividad y con esto cerramos. ¿Estás trabajando en qué medios? ¿Cuánto hace que estás laburando allá?
2: Bueno, es el trabajo de periodismo lo empecé a los 12 años en la escuela, dirigiendo el diario de la clase. Siempre ha sido una gran presión que después luego se transformó en algo totalmente periodístico en el 2008, y a partir de ahí yo ya me había especializado en problemas de América Latina, y antes un diario que se llama El Fatto Quotidiano y luego otro diario italiano de opinión que se llama El Sussidiario me nombraron corresponsal desde Latinoamérica, y por eso yo vivo prácticamente parte del año entre Italia y Argentina, y más que un italiano me reconozco ser un argentino original. Porque vuelvo a repetir, mi esperienza de Latinoamérica empezó como conocimiento en 1977, obviamente después de Cristo, y yo sigo hablando de este tema, que es un tema que está adquiriendo mucha importancia, porque antes casi a nadie le importaba de dos continentes, África y Latinoamérica, y ahora de Latinoamérica se habla cada dos por tres y se sigue con muchísimo interés, un desarrollo, porque además en la crisis que estamos teniendo impresionante y en Europa, que no es solamente una crisis económica, sino también una crisis de valores y de identidad y de cultura, se está empezando, parece un chiste, pero no es. A partir del año pasado se empezó una emigración que por ahora se mantiene bastante chica, de muchos, especialmente jóvenes o gente con guita, que se van a vivir a la Argentina, y entonces lo que dicen en la Argentina comentando Europa como primer mundo, allá vamos, nosotros pensamos exactamente lo mismo de su país.
1: Claro. Bueno, mira, es llamativo eso que nos contás. Guido, te agradecemos muchísimo este contacto. No va a ser el último, pensando en que ojalá se cumpla esa agenda que lo trae o lo está previendo traer al Papa León XIV a nuestro país. Así que seguramente te vamos a volver a molestar.
2: Bueno, un gran saludo y un gran arrivederci desde la bella Roma y pasen la bomba, chicos.
1: Bueno, muchas gracias. Arrivederci. Hablamos. Ahí está, con el delay que corresponde. Está hablando desde Roma, Guido Gasoli, periodista de Italia, dándonos su parecer. Le bajó muchísimo el tono a este nódulo que tiene el Papa León XIV en un pulmón. Dijo que es recién nacido, así lo definió, y me parece que viene a mostrar esta baja incidencia que podría tener este nódulo en la salud del Papa León XIV. Ratificó algo que veníamos diciendo: desde el Vaticano no están modificando nada de la agenda del Papa, por lo menos pensando en esta gira que lo trae por Latinoamérica y que lo trae obviamente a nuestro país, y por tanto, al parecer no habría modificación todavía. Esperemos que así sea. Vamos a esperar la operación de mañana y después ese análisis que tienen que hacer obligatoriamente del nódulo que se le extraiga al Papa León XIV para confirmar si tiene algún tipo de incidencia o no en su salud y cómo va a ser el postoperatorio. Pero por lo que nos contaba Guido, por ahora la gira del Papa sigue exactamente igual como estaba planificada.
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0: La hora en Newell.
1: 4:33 minutos.
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1: Lo decíamos más temprano, hay una gran preocupación en el Valle de Uco por el impacto de las tormentas que pueda generar y que ya está generando este fenómeno del Super Niño, sobre todo por el impacto que puede tener en la producción agrícola. Ustedes saben, el Valle de Uco tiene una gran producción agrícola, no solo de vides, de vinos de altura, por ejemplo, sino también de otros frutales, de otros vegetales. Y por eso vamos a hablar con el intendente de San Carlos, con Alejandro Morillas, porque entendemos que justamente uno de los departamentos en los que hay mayor preocupación es en esa comuna de San Carlos. ¿Cómo le va, intendente? Buen día, Rosana Villegas y todo el equipo de Mañana es Mejor.
2: Buen día, Rosana. Buen día al equipo.
3: Buen día.
1: Bueno, cuéntenos cómo les preocupa y por qué les preocupa la posible caída de tormentas más intensas por el Super Niño, fundamentalmente pensando en cómo puede afectar esa producción agrícola.
2: Bueno, empezando, todos sabemos que el clima está bastante complicado. Hemos tenido ya en lo que va del año varias heladas tardías que ya han venido afectando fuertemente, sobre todo a los frutales, a lo demás. Ha venido produciéndose heladas que verdaderamente han dejado ya daños seguramente. Y ahora, bueno, con estas lluvias permanentes también empiezan todo lo que es las enfermedades que tienen que ver con los hongos y demás. Claro. Y ni sumado a eso, el esperar esta famosa cantidad de agua que puede llegar a caer, llevando por delante producciones enteras. Por ahí es muy difícil a veces entrar, como decimos, a curar en algún momento donde verdaderamente necesitamos curar, porque las maquinarias no pueden entrar por el debido a la lluvia. Se entierran los tractores, en realidad se complica de sobremanera el trabajo para llevar adelante la producción. Y encima venimos de 2 años bastante complicados para la producción en general, no solamente para la vitivinicultura, sino para todo lo que es el ajo y demás. Venimos con años complicados y un año más la verdad que sería ya catastrófico para nosotros, para lo que es el agro acá en San Carlos, ¿no?
1: Intendente, ¿y con qué previsiones pueden tomar ustedes como para poder adelantarse al impacto que pueda tener? Porque vimos que la gente de la sociedad rural del Valle de Uco estaba bastante preocupada también por eso.
2: Están muy activos, están trabajando, hemos tenido reuniones, por ahí vos sabés muy bien, Rosana, que a veces contra la naturaleza a veces es muy difícil pelear o por lo menos sí, claro, prever. Hay cosas que por ahí uno no puede trabajarlas. Hay el tema del seguro agrícola, en general se ha estado tratando de que la gente se adhiera a esto, porque la verdad que es una ayuda para subsistir un año más, porque en realidad tiene que ver con esas labores que se realizan todo el año, que por ahí son gastos que por ahí hay que afrontarlos, y a veces los productores ni siquiera tienen como para afrontar esos gastos. Si uno lo ve ahora en la vitivinicultura, acá el Valle de Uco, que en sí son...
1: Me parece que lo perdimos, a ver si lo recuperamos. Estamos hablando con el intendente de San Carlos, Alejandro Morillas, que nos estaba dando un panorama de la preocupación que genera este pronóstico de lluvias severas en la zona del Valle de Uco, no solo por lo que pueda llegar a impactar en cuanto a drenajes y demás, o al escurrimiento, sino también el impacto que puede tener en la producción agrícola del Valle de Uco. ¿Lo recuperamos al intendente? Creo que sí. A ver, intendente, ¿nos escucha? Hola.
2: Hola, sí, yo los escucho.
1: Ahora sí, lo habíamos perdido. nos decía, intendente, que estaban muy activos pensando en lo que puede prever, pero bueno, hay algunos fenómenos climatológicos que no se pueden, uno no se puede anticipar demasiado pensando en lo agrícola, ¿no? Porque por ahí se puede anticipar, no sé, respecto al granizo con cubriendo de malla y demás, pero si llueve tanto, no sé qué tipo de previsiones pueden tomar.
2: No, más que previsiones, es como te decía recién, viste, el tema de curar las viñas y los productos por el tema del oído y lo demás, de algunas enfermedades que son típicas en algunos de los cultivos, pero también con esto tenemos que pensar que puede entrar el tractor a hacer la labor.
1: Claro.
2: Cuando ha llovido tanto, es muy difícil, a veces hay que esperar un par de días hasta que el terreno permita que el tractor ingrese, y a veces, como se está anunciando que vamos a tener lluvia día por medio, no vemos esa ventana también. O
1: Claro.
2: sea que también, en realidad, la preocupación es grande, las prevenciones, digamos, tienen un límite, y ahí es donde justamente radica uno de los mayores problemas, ¿no?
1: Porque además uno imagina que esos daños puedan sentirse económicamente, ¿no? En la comunidad agrícola del Valleduco y ahí si se siente fuerte ese daño, seguramente, bueno, la primera puerta que golpean los productores es la puerta de la intendencia, ¿no?
2: Recordemos que el Valleduco y San Carlos, sobre todo, los productores o la producción de alimentos es lo que genera más riqueza.
1: Claro.
2: Las pequeñas pymes que representa cada productor da muchísima mano de obra y muchísimo trabajo. Desde la cosecha, la poda, el despampanado y demás, da muchísimo trabajo. Que cuando no llega a eso, toda esa gente que no tiene ese trabajo generalmente llega a pedir una ayuda para poder subsistir el mes. Está pasando, se ha acentuado verdaderamente, y si esto viene como viene, la verdad que nos preocupa sobremanera cómo vamos a hacer para poder ayudar a esta gente, ¿no?
1: Totalmente.
2: Estamos preparándonos totalmente con la provincia. Yo la semana pasada tenía una reunión con Santiago Suárez, con Natalio Mema, preparándonos para este Super Niño, también no solamente desde la producción, sino también desde la ayuda que vamos a tener que dar a la gente en días que no van a poder salir a trabajar. No va a haber trabajo. Recordemos que mucha de esa gente vive el día a día. O sea, que vive y en la semana ellos necesitan cobrar, cuando no tienen, no pueden salir a trabajar, no hay cómo parar la olla, diría mi mamá.
1: Claro.
2: En realidad es una preocupación que estamos teniendo, y con eso estamos teniendo reuniones como para estar preparados dentro de todo, no solamente para esta producción que puede llegar a estar afectada, sino para el trabajo de estos obreros, de esta gente que vive permanentemente, el obrero rural que vive el día a día y todas las semanas tiene que salir a trabajar, ¿no?
1: Intendente, y respecto de esas reuniones que está teniendo con MEMA y con Santiago Suárez, ¿hay una chance de que la provincia pueda asistir, llegado el caso, a esos productores o a la misma comuna? ¿O cuál sería la posibilidad?
2: Sí, a eso es lo que estamos justamente trabajando, como para ir, digamos, preparándonos. De cómo vamos a asistir a esta gente. La provincia también, por supuesto, va a colaborar, pero los municipios tenemos que hacer un esfuerzo grande también, porque esto hay que repartir un poquito las cargas para poder ser, para optimizar y para que verdaderamente la gente pueda tener esa ayuda, ¿no?
1: Claro.
2: Porque ya no solamente hablamos de alimentos, hablamos de nylon, hablamos de membranas, hablamos también de otras necesidades que se van a ir dando en el camino.
1: Sobre todo, claro, si efectivamente las producciones se puedan afectar, hablamos de las vides y otro, usted nombraba el ajo, digo, pero también deben haber otras tantas producciones
2: No,
1: agrícolas que puedan llegar a resentirse con esto,
2: pero por
1: con la gran cantidad de
2: supuesto.
1: agua.
2: Y el orégano, por ejemplo, cuando llegue la
1: Claro.
2: cosecha del orégano, todos sabemos que cuando cosechan o cuando cortan no tiene que llover. En realidad es el momento justo para cortarlo. O sea, esto en realidad complica toda la producción en general, y no solamente al productor, como decía recién, sino también toda la mano de obra que esto genera, que también se resiente. Y esto termina impactando fuertemente en el departamento.
1: Sí, totalmente. Bueno, claro, el orégano es la base de la economía de la zona sur de San Carlos, de Paraditas y demás, ¿no?
2: Justamente, justamente. Bueno, todos saben, somos el único lugar donde tiene IGEA de orégano. Estuvimos en Buenos Aires la semana pasada con varios productores en la Casa de Mendoza, y el orégano es la estrella, porque
1: Claro.
2: todos buscan orégano de San Carlos, y en realidad eso también afecta mucho, no en sí cuando está en la planta, sino una vez que se cortó, afecta mucho el que llueva y que le caiga agua. Entonces también tiene que ver con esa producción también.
1: Intendente, ¿y de esas reuniones va a salir algo definitivo, digo, ahora o van a esperar a ver qué ocurre con las lluvias? ¿En qué quedaron?
2: No, mira, nosotros nos estamos preparando, como dicen, al 100%, de ver verdaderamente y de ahí rogar de que no lleguemos a ese 100%, porque tenemos que estar justamente no solamente desde el alimento, el nylon, ayudar al productor, sino también estar preparados de las inundaciones, estamos en limpieza de cauces, estamos trabajando con hidráulica, con irrigación, en realidad son varios frentes de batalla que tenemos que atacar como para que llegado todo este famoso super niño afecte lo menos posible.
1: Claro. Intendente, la última, y le agradecemos ya el hecho de habernos atendido en feriado. El intendente de Guaymallén, Marcos Calvente, salió a anunciar el viernes pasado un recorte de gastos en su comuna, porque además de la caída de la recaudación, dice, tuvimos el siniestro de un incendio y eso nos afecta porque se nos desplomó la recaudación municipal. En el caso de la comuna de San Carlos, ¿en qué situación están? Si es que, digo, también les impacta tanto el tema de la caída de la coparticipación y de la recaudación propia, y si tiene pensado hacer algún tipo de recorte.
2: No estamos obligados a hacer recorte todos los meses, Rosana.
1: Sí.
2: En realidad nosotros hicimos un recorte muy importante a principio de año. Eso nos ayudó a ir acomodándonos y bueno, como digo yo, sobreviviendo la época, porque nunca se dejó de pagar sueldos, siempre pagamos siempre en tiempo y forma, proveedores y demás, pero esto permanentemente el recorte está activo porque mes a mes ha venido cayendo la coparticipación, lo que nos obliga, como digo yo, a ser muy muy cuidadosos en el gasto y justamente recortando lo superfluo, lo que por ahí no sé si no es necesario o por lo menos no es urgente, tratar de no llevarlo a cabo.
1: Claro.
2: Hemos tenido mucho apoyo en eso, quiero destacarlo, de los productores, de los empresarios del lugar, en muchas de las actividades que hemos tenido y hemos llevado adelante, nos han ayudado muchísimo para que se produzcan. Y yo creo que es la nueva mirada que tenemos que tener, que el privado también empiece a participar en las actividades como para también bajar el gasto público, creo que también es bastante complicado, ¿no?
1: Sin duda, sin duda. Intendente, mil gracias por este contacto y vamos a seguir, obviamente, pendientes de cómo pueda impactar estas tormentas en la producción valletana.
2: Bueno, les agradezco el contacto, les mando un abrazo y bueno, buena semana.
1: Buena semana para usted también. Hasta
2: Muchas
1: luego.
2: gracias.
1: Gracias.
2: Hasta luego.
1: Hablábamos con el intendente de San Carlos, Alejandro Morillas, dándonos un detalle de lo que está generando este fenómeno del superniño. No solo preocupación, sino ocupación. Hubo reuniones con Santiago Suárez y también con el ministro de Gobierno e Infraestructura, Natalio Mema, pensando en cómo se puede asistir en un eventual caso a esos productores que puedan llegar a tener pérdidas importantes respecto del impacto de Superniño. Nosotros lo vamos a seguir de cerca.
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0: La hora en Newell.
1: 5:02.
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3: Que tenemos en línea al intendente de Guaymallén, Marco Calvente. Como les decía en el resumen de noticias, a las casi mediodía, era un poquito menos del viernes, nos enteramos que el intendente había decidido mandar un proyecto de ordenanza al Consejo Deliberante con un ajuste fiscal bastante severo en el municipio, recorte de sueldos a funcionarios, preservando los servicios, la obra pública y los sueldos, sobre todo de los empleados municipales que ganan menos. Marcos, buen día, Montacuto y equipo de este lado, ¿cómo va todo?
4: Buen día, Ricardo, ¿cómo estás? Muy bien por acá.
3: Se sintió drástica la medida. ¿Qué está pasando exactamente y cuál es el tamaño del problema?
4: Está pasando lo que está pasando en toda la economía argentina y tanto en el ámbito público como en el ámbito privado. Uh-huh. Esta situación macro está golpeando fuerte los recursos. La recaudación a nivel nacional cayó 2,6% en términos reales en este año, sumado a lo que viene cayendo en el 2025. Y en el 2024, la recaudación provincial también, y eso es más drástico aún en la recaudación municipal, sumado también al efecto que generó el lamentable incendio del data center. Entonces se han comprimido los recursos y tenemos que ir ajustando el gasto en la medida de los recursos disponibles para, por un lado, sostener o garantizar, darle prioridad a preservar el empleo municipal, pero también los servicios, la prestación de los servicios esenciales. Uh-huh. Y la obra pública, Guaymallén tiene por lejos el plan de obra pública de mayor desarrollo de la provincia de Mendoza, está así en la etapa final, y hay que garantizar recursos para terminar de ejecutar ese plan de obra. Así que en esa escala de prioridades tenemos que cuadrar los recursos con los gastos. En esa decisión, en ese marco de ideas, se toma esta decisión.
3: Sí, perdón, Marcos, pero se escucha una conversación al lado tuyo. No sé si es una interferencia.
4: Sí, se ha cruzado algo. Sí, sí.
3: Ajá, ¿es una interferencia de una comunicación? Bueno, a ver, seguimos un poquito. No te están chupando el teléfono, ¿no?
4: No.
3: Seguimos un poco. Bueno, esto es 10% de recorte a funcionarios. ¿Y qué sueldos de empleados se van a congelar? ¿A quiénes?
4: Los sueldos superiores. En realidad hemos dispuesto una medida de eliminar el bono compensatorio que se entregaba a mitad de mes. Uh-huh. Para los sueldos que más cobran, cerca de 500 empleos, cerca de 500 puestos, aquellos que cobran menos de 1.200.000, le hemos preservado ese beneficio.
3: Uh-huh.
4: Hay que también poner en contexto, Ricardo, el sueldo promedio del empleado trabajador en esta situación, con esta decisión tomada, es 1.500.000.
3: Uh-huh.
4: Cuando el sueldo promedio del empleado de comercio está en ese valor. Y el empleado público en la provincia de Mendoza está cerca de 1.000.000 pesos.
3: Uh-huh.
4: Esto, insisto, es los valores de los sueldos promedios del empleado municipal de Guaymallén con esta decisión tomada. Antes de esta decisión era 1.800.000. Así que preserva cierta capacidad, puesto en contexto, ¿no? De salario el empleado municipal. Pero con esta medida que hemos uh-huh. tratado de preservar el universo de empleados que menor cobra, insisto, aquellos empleados que cobran menos de 1.200.000 preservan este beneficio de un bono de 350.000 pesos.
5: Uh-huh. Intendente, buen día. ¿Por qué plazo?
4: Hola,
5: es
4: buen día,
5: esto,
4: Pablo.
5: ¿O es de manera indeterminada?
4: No, es de manera indeterminada, es una decisión que hemos tomado. Lo que tenemos que es ajustar los gastos en este fin de ejercicio 2026 para encarar el 2027, que va a ser aún más complejo de lo que está siendo, de lo que ha sido el 2024, 2025 y 2026, porque ya conocemos la pauta del presupuesto nacional y la pauta del presupuesto provincial, es establecer las bases para que el gasto se ajuste a lo que se prevé en los recursos. Es una medida que forma parte de una serie de medidas, Pablo, que venimos ya tomando. Lo que pasa es que las medidas, si se siguen comprimiendo los gastos, pasan a ser ineficientes. A fines del 2024, principio del 2025, reducimos 70 cargos políticos. Luego, a principios de este año, el Consejo Deliberante redujo un 60% la planta. Ahora, este 10% de ahorro. Estos son mensajes de la planta política. Pero también, por la reducción de los recursos, hemos tenido que comprimir el gasto y esta decisión del bono apunta a eso. ¿Cómo sigue la historia? Va a depender un poco también de cómo siga la macroeconomía. El equilibrio fiscal es innegociable. Tenemos que ir reduciendo el gasto en la medida de lo posible. Con esto, estas premisas de diseño, Pablo. Sostener el empleo, eso es un mensaje de tranquilidad que le tiene que llegar a los empleados porque se mete la política en estas situaciones y empieza a embarrar un poco la cancha y desvirtúa un poco las decisiones. Estas decisiones que son duras, son difíciles, no son fáciles de dar. A nadie le gustaría estar en esta situación, pero es la realidad.
3: ¿Cuántos empleados tiene el municipio?
4: Tenemos 2.990 con funcionarios incluidos, 2.950 sin funcionarios. Ese bono que estamos eliminando, Ricardo, lo cobraban los 2.950, es decir, había 40 personas en el municipio que no cobraban el bono, el intendente, los secretarios, los directores.
3: Bien, los demás lo cobraban
4: hasta
3: todos.
4: Subdirectores que tenían.
3: ¿Y cuántos en número lo van a seguir cobrando?
4: Cerca de 500. 500 empleados van a seguir percibiendo ese bono.
3: Han hablado, bueno, esto es un proyecto de ordenanza, ¿no? Más allá de la decisión que tomaste de enviarlo, es un proyecto de ordenanza, lo debe tratar el Consejo, se supone que la va a aprobar de inmediato, pero va a tener efecto en la liquidación de cuándo. ¿Ya el bono de octubre no lo cobran o será para la liquidación que cobran el último día del mes?
4: No, es ya para, eso aplica para octubre. Eso aplica para octubre, Ricardo.
5: ¿Y qué pasa?
4: Y lo de los sueldos, o sea, ¿qué aplica? Hay dos decisiones, ¿no? Está la decisión del bono y la decisión de los sueldos. La decisión de los sueldos se pretende también que aplique para octubre, los sueldos de la política, los sueldos de los funcionarios, ese 10%. Por eso le hemos pedido al Consejo Deliberante su tratamiento ahora.
3: ¿Cuánto recurso menos, no sé cómo mensurarlo, si en porcentajes, si en millones, algo que la gente entienda respecto de caída de recaudación provincial y nacional?
4: Sí, estamos cerca del 20%. Yo te lo puedo graficar como el número grueso, es decir, cómo impacta en el presupuesto que se había pautado a principios de año. Es decir, hay una caída en la recaudación nacional, provincial y municipal. Eso generó una reducción de un 20 a un 30% de los recursos que se pensaban tener. Es variopinto, ¿no? No sé, no te puedo describir qué porcentaje asignarle a cada una de las caídas, ¿no?
3: Marcos,
4: pero entre el 20 y el 30% menos de los recursos.
3: Dijiste que la política mete la cola. ¿Qué pasó ahí? ¿Hubo algún lío con el PJ, con el sindicato, con todos? No sé cuántos sindicatos tienen allí en la MUNI.
4: No, es uno el sindicato con el que estamos dialogando. Pero no en el sindicato. Digo, hay videos circulando de gente hablando y que algunos eran funcionarios y han dejado de serlo.
3: Bien.
4: Diciendo distintas cosas pero nosotros esto...
3: ¿Funcionarios radicales o funcionarios de gobiernos anteriores?
4: funcionarios de todos los colores políticos y que quieren ser, que pretenden ser funcionarios en la próxima gestión, o sea, que se están candidateando.
6: Ah, candidatos en potencia. Intendente, y suponemos toda la negociación paritaria que a veces, bueno, tiene que ver con negociaciones provinciales o de todos los municipios, ¿eso queda de stand-by también?
4: Eso, no, nosotros... Estas decisiones ya, también hay que ponerlo en contexto, este tipo de decisiones ya se vienen tomando, ¿no? Hemos escuchado varios municipios que están ralentizando el gasto. Pero bueno, son las prioridades o las decisiones que uno toma. Lo que vienen tomando los municipios es el congelamiento de los sueldos de los funcionarios. Nosotros hemos ido más allá y lo que vamos es a una reducción y congelamiento, es decir, reducimos el 10% de los sueldos de los funcionarios y ese valor queda fijo, congelado por 6 meses. O sea que es doble el efecto. No solo que nos bajamos el sueldo ahora, sino que lo vamos a sostener, es decir, que no hay incrementos en el resto en el resto de las negociaciones paritarias.
6: Bien
3: la aclaración.
4: Bajamos ese escalón y ese escalón queda fijo, ¿no?
3: Bien. Marco, muchas gracias, ¿eh? Que tengas buen día.
4: Gracias a usted, Ricardo.
3: Marco Calvente, intendente de Guaymallén, aportando precisiones sobre el tamaño del ajuste, que para los sueldos más altos, el recorte es de casi 600 lucas, estaba sacando la cuenta. Va a ser realmente pesado, pero las dificultades son serias. Realmente, sí. O sea, con una caída de recaudación de casi entre el 20 y el 30% con un municipio tan grande, viste, algo tenés que hacer o lo estrellás.
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0: La hora en Newell.
1: 5:31 minutos.
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ahora en Newell. 6. Un minuto. 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

0: Buen día, bienvenidos, ¿cómo están? Estamos arrancando un nuevo día, una semana hábil que comienza un día martes. Martes 13 de octubre. Atentis a los que son más cabuleros, más supersticiosos y demás. Buen día, Fede, ¿cómo estás?
1: ¿Cómo va, Sole? ¿Cómo están todos del otro lado? Bienvenidos. Díganle a su jefe que les da miedo ir a trabajar, que les pase algo. Que... Mirá, me voy a quedar en mi casa porque es martes 13 y dicen que hoy pasa algo que... malo. Así que no, me imagino que no me querés perder como empleado. Así que bueno, me quedaré en mi casa. Durmiendo con esta lluvia.
0: ¿Vos decís que es una excusa? No sé si es muy creíble.
1: Mira, yo sé que alguien la habrá usado en algún momento. Que nos cuente la gente cosas insólitas, excusas insólitas del laburo.
0: Esa está
1: nos
0: buena.
1: Vamos a divertir.
0: Esa está buena.
1: Nos vamos a divertir.
0: Bueno, y les contamos que finalmente llovió. Llovió en prácticamente toda la provincia. Quizás ayer cuando estaban anunciadas las lluvias para el Gran Mendoza, no caía una gota y hasta por momentos asomaba un poco el sol y decíamos, ¿qué pasa? Si estaban diciendo que iba a haber mucha lluvia, mucha tormenta, mucha cantidad de agua, bueno, finalmente pasó durante la noche. Pero mientras no pasaba aquí en el Gran Mendoza, pasaba en otras zonas, como en zonas del Valle de Uco, en la zona este, en donde hubo una tormenta muy importante de granizo hacia el final de la tarde. Bueno, bastante complicada la situación en esos sectores. Y aquí en el Gran Mendoza, que llovió durante toda la noche, y ahora caen como unas gotitas, esas gotitas bien, bien finitas que no te mojan, pero molestan, ¿no?
1: Sí, el tema de las tormentas, por lo que pudimos ver y por lo que pudimos recabar de distintos videos que se habían publicado en las redes sociales, había sido en la zona de Fray Luis Beltrán, en la calle, ahí por las calles de la zona este, antes de llegar a San Martín, lo que es toda la zona de Maipú, si nos pueden comentar los vecinos de esa zona. Vimos algunos videos, anoche estaba viendo TikTok. Y me sale un video en vivo de un hombre que estaba haciendo un recorrido por su finca y por su casa y había caído mucha piedra. Y le había quedado muchísimo como un colchoncito de granizo. Y contaba que se le habían arruinado algunas plantitas, que tenía ahí unos pinos, que había empezado a hacer unos esquejes. Pero en este caso, no sé si se puede hacer esqueje del pino, pero tema aparte, tenía mucha piedra en las plantas que él tenía y dice que se le habían echado a perder las plantas. Estuve viendo un ratito ahí y todo el mundo le preguntaba, ¿dónde es?
0: Claro.
1: Y contó ahí que era en Fray Luis Beltrán. Y muchos videos de esa zona, de rodeo también, de rodeo del medio. Así que bueno, la gente que sea de esa zona y de otras zonas que no estamos mencionando, es que seguramente pasó algo, que nos cuenten al 2616-177-997.
0: Bueno, 11 grados 9 décimas la temperatura en este momento y va a haber una poquita amplitud térmica, 16 grados la máxima para hoy, según el Servicio Meteorológico Nacional, y lo que ya anticipaba ayer Elizabeth Naranjo Tamayo, porque decía que

A 16, 18, no más de eso, de máxima es lo que vamos a estar teniendo durante esta semana, que va a ser así como más inestable. Con nosotros también está el negrito Miguel Contreras, ahí en los controles, como todos los días, negrito. Y también, como todos los días, el Mati Vázquez en la producción. Y de esta manera, a las 5, a la, perdón, a las 6:05 arrancamos así.

0: vigila el
1: bueno,
0: oro.
1: Bueno, todas las supersticiones juntas en esta canción que estamos escuchando. Bien, bien para un día como hoy, martes 13 de octubre. Y bueno, al mal tiempo también decía al principio, bueno, estamos ahí con las lluvias que afectaron varias zonas de Mendoza. Ya vamos a estar hablando un poquito más de eso, mientras les pedimos que nos manden sus mensajitos al 2616-177-997, allí audios, mensajes, fotos que estamos recibiendo con situaciones complejas que ha dejado la lluvia.
2: Una casa inundada, contabas estar, ahí.
1: Sí, una casa inundada ahí en la zona de Rodeo del Medio. Una foto que dice, vivo por calle Juan Isidro Massa. Y la verdad se ve ahí la cocina llena de agua. El piso está la heladera, las cosas levantadas y demás. Bueno, situación compleja ahí para los vecinos de Rodeo del Medio. ¿Y esta situación de lluvias afecta al aeropuerto de Mendoza, Fede?
2: No, Sol, está todo ok. Está inclusive hasta en preembarque un vuelo de Aerolíneas Argentinas. Y parece que se demoró el vuelo que va a Punta Cana, el de Arjet. Que dice cerrado la actualización de las 6.09, pero debía salir a las 00.25 de noche.
1: Ahí algo lo demoró.
2: Algo podría haber pasado. Y bueno, como les contaba Sole, mándenos un mensajito al WhatsApp. Queremos hacer un relevamiento entre todos, a ver, para contarles un poquito más de las lluvias, porque todavía no hay parte oficial.
1: No, claro.
2: De los daños que ocasionó la tormenta. Exactamente. En un ratito seguramente desde el Ministerio de Seguridad lo van a enviar. Pero bueno, como fue durante toda la madrugada y durante las últimas horas de anoche, tenemos que recurrir a ustedes y que nos cuenten al 2616-177-997.
1: Bueno, y el Paso Cristo Redentor, que está habilitado. Ayer pedían circular con mucha precaución porque había algo de inestabilidad, pero se mantuvo abierto el Paso Cristo Redentor. Mientras tanto, el Paso Pehuenche sigue cerrado.
2: Bueno, y atención, jubilados y pensionados, sigue el calendario de cobros para el día de hoy. Es el turno de quienes no superen la mínima, con documentos terminados en el número 2, y los beneficiarios de pensiones no contributivas, con documentos terminados en los números 4 y 5.
1: 6 y 10, y escuchamos a nuestros oyentes.
3: Buen día, soy Esther. Bueno, acá saliendo para trabajar y, como siempre, escuchándolos a ustedes. Por acá no llueve, soy de Guaymallén, pero ha llovido toda la noche. Que tengan una buena jornada.
4: Gente linda, buen día. Efectivamente.

0: el tram rodó al medio, anoche llovió mucho, al momento están las laterales inundadas todavía. Son una laguna las laterales de Beltrán. Para la gente que tenga precaución, los que tienen que retomar el acceso este, que tengan mucha precaución.
1: Muy bien, muchas gracias a los oyentes. Bueno, y precaución allí entonces en la zona de Fray Luis Beltrán, en las laterales del acceso este que nos dice este oyente, que están inundadas directamente por la cantidad de agua que ha caído. Y por ejemplo, Clarita también nos dice: San Roque, Maipú, llovió toda la noche a cántaros. Nos dice esta oyente, así que zonas complicadas que decíamos, San Roque, Maipú. Y nos dicen: Roberto, buenos días, gente de Newell, soy Roberto de Rivadavia, de los Pagos del Mirador. Acá llueve desde las 10 de la noche y sigue lloviendo muchísimo. Uh-huh. No ha mermado nada. Un abrazo, nos dice Roberto. Bueno, muchas gracias. Estamos notando que esta tormenta está afectando más que nada la zona este. Bueno, y ya vamos a ir viendo lo que indican también los pronósticos, ¿no? Y 7:30, recuerden que sale Elizabeth Naranjo Tamayo, nuestra meteoróloga, para dar más precisiones. Y bueno, como bien decíamos, estas tormentas dejó calles inundadas en las zonas especialmente de Rodeo del Medio, también dejó caminos anegados en zonas más residenciales y la acumulación de agua generó problemas para transitar por las calles y hasta hubo accidentes, algunos accidentes con algunos vehículos. De hecho, ayer estaba emitida y se mantenía durante la tarde una alerta naranja por estas tormentas que se extendía desde la noche. Esto era para prácticamente toda la provincia, menos la zona de la cordillera y el norte bien norte, estamos hablando ahí de más de Lavalle y esa zona. El resto, toda la zona este, el Gran Mendoza, Valle de Uco y el sur, estaba con alerta naranja por tormentas fuertes y bueno, esto es lo que ha ocurrido en algunos sectores. Recordemos que estamos también bajo este efecto del Niño, que venimos hablando hace un montón, entonces pueden darse estas tormentas por ahí muy sorpresivas, con mucha cantidad de agua, con mucha cantidad de granizo, como ocurrió en estas zonas más que nada del este de Mendoza. 6:13.
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3: Buen día, gente de Newell, soy Hugo. Acá por el lado de Guaymallén no llueve, pero sí en el acceso este, pasando el puente para ingresar al acceso sur, a la altura de la Virgen, mano al este, hay un interesante charco abajo del, pasando el puente, abajo de donde llegara la pasarela, así que con mucho cuidado porque ocupa dos manos del carril.
4: Buenos días, queridos amigos y compañía, son nuestra compañía, soy Juan y San Martín. Llovió toda la noche, ahora llueve finito y le mando un beso grande a mi hijo que se está yendo a trabajar. Tiene que ir a trabajar sí o sí, a mi hijo Walter, que lo quiero mucho. Un beso para ustedes y que tengan un hermoso día.

0: Muy bien, los oyentes que nos van haciendo ese reporte y las advertencias. En Acceso Sur era donde...
1: Sí, en Acceso Sur, ahí en una de las salidas, que seguramente se replica en muchas otras más, además de la que nos decía el oyente. Así que tengan cuidado también donde nos reportan siempre que hay lluvias, formación de charcos muy grande. Es en lo que sería la Ruta 82, el tema de la parte nueva que estuvo en refacción. Uh-huh. En esa zona también nos reportan muchos charcos a veces, así que a tener cuidado todos los que circulen ahí por la zona, y sobre todo en otras zonas donde sigue lloviendo también.
0: Claro, sí, y a manejar con cuidado, a salir un poquito antes. Si siempre vas muy ajustadito y tenés que apretar un poquito más el acelerador, hoy es día de aflojarle un poquito al acelerador. Dice, buen día, Alto Verde, también llovió toda la noche y está lloviendo, nos dice Mabel. Así que bueno, vamos a estar atentos igual a toda esa situación. Y cambiamos de tema y hablamos del corte de tránsito que veníamos anticipando ya desde la semana pasada, allí de calle San Martín, en el límite de Ciudad de Godoy Cruz. Esto es a la altura ahí de San Martín e Hipólito Yrigoyen, o Brasil del otro lado. Y este corte podría extenderse durante 45 días. Aguas Mendocinas indicó que las tareas de renovación de las redes de agua y también de cloaca en ese cruce van a llevar este tiempo posiblemente. Además, ayer quedó habilitada la circulación en calle San Juan y Brasil, justamente para poder descomprimir un poco el tránsito, siendo que está cerrado ahí por calle San Martín. Pero Inés, una comerciante de la zona que tiene una verdulería, contó ayer a Newell que esperan una fuerte baja en las ventas debido a la duración que va a tener estas obras.
2: El corte me parece que es complicado, le influye mucho las ventas, ¿no?
3: Sí, un 80%, porque ni siquiera habrán cortado la calle San Martín, ni siquiera han dejado una pasada para la gente. Un desastre. No sé, la verdad que estamos subsistiendo por los pedidos y así a la gente que pasa, pero ahora que han cortado la San Martín, no sé cómo vamos a hacer. Y literalmente lo que vos decís, que yo no, la verdura yo la tengo que tirar, sobre todas las cosas de hoja y eso, que se te echa a perder y ya no lo puedo trabajar. No sé cómo vamos a hacer, la verdad. Y el alquiler hay que seguir pagando, la luz, los impuestos. Lo único que nos han invadido, o sea, lo que no vamos a pagar es realmente los impuestos municipales, pero no es ni el 10% del alquiler y de la luz lo que nos está viniendo. Claro. Así que no sé.
0: Bueno, esa era la comerciante allí de la zona de calle San Martín e Hipólito Yrigoyen. Gran malestar, ¿no? Por este corte, y que encima dicen que no dejaron ni siquiera un paso peatonal como para que la gente transite caminando por esa zona, y se complican mucho, mucho las ventas. 6:17 minutos.

0: algo novedoso o de último momento que tiene que ver con zona fría, ¿no, Fede?
1: Bueno, sí, el gobierno promulgó la ley de zona fría y redefine el alcance del subsidio para el gas. Ley 27.828 se modificó en el Congreso y Mendoza es una de las provincias afectadas. El descuento por zona fría solo aplica para Malargüe. Todo el resto de los que estamos aquí en Mendoza, excepto Malargüe, se acabó el subsidio de zona fría y vamos a pagar facturas más caras. La norma fue publicada en el boletín oficial en el día de hoy. Solamente beneficia a la región patagónica, Malargüe y la región de La Puna. Para el resto de las áreas que fueron incorporadas en el 2021, el descuento deja de ser generalizado y queda sujeto a condiciones socioeconómicas y climáticas también. Y este sistema va a tener validez hasta el 31 de diciembre del 2031. En este caso, varios millones de usuarios van a perder este beneficio. Los hogares en las zonas agregadas en el 2021 no van a tener este descuento, que era de tipo automático, y van a tener que cumplir algunas condiciones las personas que quieren pedir el régimen de zona fría y residir en zonas bioambientales contempladas por la ley, pero no formar parte de todas las zonas que les dijimos recién, entre todas Malargüe y la Patagonia. Y van a tener que cumplir con alguna de estas condiciones. Por ejemplo, registrar ingresos netos de hasta el equivalente, o sea, tener menos de 3 canastas básicas para un hogar tipo 2, según el INDEC, tener un hogar con una persona con certificado de vivienda familiar del RENAVAP, que es el registro de barrios populares, contar con un integrante que percibe una pensión vitalicia como veterano de guerra y tener un integrante con certificado único de discapacidad, aunque en esos casos la Secretaría de Energía va a evaluar la necesidad de asistencia económica. Y también crean un nuevo fondo fiduciario para los subsidios para el consumo del gas, que se va a financiar con un recargo de hasta el 7,5% en el precio del gas natural en el punto de ingreso al sistema de transporte. Ese cargo se va a aplicar sobre el consumo y la comercialización por redes o ductos en el país. Esto va a ser uno de los temas del día, lo vamos a ir desarrollando durante toda la jornada, pero el gobierno promulgó la nueva ley de zonas frías que excluye a toda la provincia de Mendoza que estaba contemplada y solo deja a Malargüe facturas más caras desde la próxima facturación.
0: 6:20 minutos.
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0: Les actualizamos los datos del tiempo. El servicio meteorológico indica 10 grados 3 décimas en este momento, humedad 97%, hay un vientito del sur, la máxima para hoy, como les decíamos, 16 grados y según lo que indica aquí el pronóstico es que podría llover durante todo el día, por lo menos en lo que es el Gran Mendoza. De todas formas, se mantiene para hoy una alerta naranja por lluvias en lo que es San Rafael y General Alvear y alerta amarilla por tormentas en toda la zona este. Directamente toda la zona este. El resto de la provincia está en verde, lo que no quita que pueda llover, por supuesto, como indica aquí el servicio meteorológico. Y cambiando de tema, hablamos de este fin de semana largo porque Mendoza recibió 72.000 visitantes. Bueno, mucho bien. Movimiento que hubo, según lo que dijo el EMETUR, el Ente Mendoza de Turismo. Y la estadía promedio fue de 3 días y el gasto diario por persona se calculó en unos 125.000 pesos por persona. Se registró una ocupación hotelera del 74,7% y a nivel nacional el turismo movió más alrededor de 1,5 millones de personas. Esto representa el 3,5% más que en el mismo periodo del año pasado. Sin embargo, el incremento en la cantidad de viajeros no se tradujo en un mayor movimiento económico. Las estadías fueron más breves, 2 días aproximadamente, y el impacto tuvo una caída real del 2,2%. El comportamiento de los viajeros también estuvo marcado por las escarpadas de cercanía, irse a lugares cerquitos, no viajes tan largos, reservas de último momento, que esto es una tendencia que también viene pasando.
1: Che, ¿nos vamos?
0: Ya Es como, y vamos, que, bueno, a ver qué conseguimos, bueno, dale, vamos. Y en el día. Consumo más selectivo y el gasto promedio diario por persona llegó a los 116.900 pesos. Esto a nivel nacional. 6:22 minutos.
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0: Y antes que ocurrieran las tormentas, por lo menos en la zona del Gran Mendoza, encontraron el cuerpo de una persona, ¿no?
1: Sí, tremenda noticia. Nos enterábamos ayer, hallaron un cuerpo en el canal Cacique Guaymallén, pero en la zona de Luján de Cuyo. Fue ayer por la tarde en el interior de este canal, como les decíamos, a la altura de la calle Liniers, en las inmediaciones del Club Banco Mendoza. Este hallazgo fue reportado el 911 por un hombre que estaba en las churrasqueras del club y vio un cuerpo flotando en el agua. Bomberos trabajó para extraerlo, mientras que la policía científica y la unidad investigativa realizaron las primeras pericias en el lugar y las primeras tareas de investigación, y la víctima tenía una camiseta de la selección argentina entre los brazos y hasta el momento no fue identificada. Y bueno, la autopsia también revelará un poquito más de detalles.
0: Sí, la causa de muerte.
1: Y la causa de muerte. Pero podríamos tener más información en el transcurso de la mañana. Encontraron un cuerpo flotando en el canal Cacique Guaymallén en Luján de Cuyo.
0: 6:24.

0: Bueno, muchos mensajitos que nos siguen llegando al 2616177997 con respecto a la lluvia. Aquí tenemos el reclamo de Leo, creo que es, con respecto a la Municipalidad de Las Heras. Hace tiempo viene pidiendo que se limpie un canal, no nos recuerda en este mensajito dónde es. Dice, ya que está colapsado y cada vez que llueve se rebalsa, no corre el agua, además de la basura que tiran en esa zona. Y por supuesto, bueno, nos mandaba un videito realmente de ese canal que está lleno de basura.
1: Sole, acá vamos a hacer un resumen de todo lo que nos están pasando de las lluvias. Alto Verde, toda la noche está lloviendo.
0: Exactamente,
1: Palmira, llovió toda la noche con truenos, hasta las 5:30 más o menos. Llovió, preparando tortita, nos dice Karina, eso no lo vamos
0: como
1: a omitir. Juan de la Valle, llovió casi toda la noche.
0: Sí.
1: En Potrerillo nos preguntan, ¿está lloviendo? No lo sabemos.
0: No lo sabemos.
1: Hola, buenas, ¿saben si hay clases? Sí, hay clases.
0: Hay clases.
1: Buen día, Rivadavia empezó a llover a las 23 y todavía no para, van 7 horas lloviendo, nos dice Mariano.
0: Exactamente, esos son todos los mensajitos que nos han ido llegando y algunos que otros audios que ya vamos a ir escuchando. 6:26 minutos.
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0: Con Luis Jofre lo recibimos. Hola Luis, buen día.
3: ¿Qué tal, Sole? Buenos días, buen día, Fede. Gusto de saludarlos. ¿Cómo andan ustedes?
1: ¿Cómo va?
0: Bien, bien, muy bien. ¿Pasados por agua, Luisito?
3: Sí, pasado por agua. Por lo menos zona donde yo vivo, zona de Godoy Cruz, lloviznó por lo menos hasta las 5 de la mañana. Así que bueno. Y acá en Quinta Sección, pavimento bastante sólido, bastante resbaladizo, no está lloviznando hasta ahora, pero bueno, el pavimento bastante mojado, pedir a los conductores siempre que transiten con mucha precaución, bajar la velocidad, respetar la distancia de seguridad, siempre lo que decimos, sobre todo a partir de la hora 7, que es cuando tenemos toda la actividad de ingreso a la capital de Mendoza, así que la recomendación para el día de hoy. Bueno, lo que indicaba recién sobre con respecto a la zona de calle Brasil San Martín, el corte ya se inició, el corte total de tránsito, así que atención a la gente que ingresa diariamente por la zona allí de San Martín Brasil o San Martín Irigoyen, quienes ingresan desde Godoy Cruz, el desvío lo van a encontrar a la altura de calle 25 de Mayo, para ingresar en este caso por calle España. Y los que van hacia el sur, del lado de Capital, hay un desvío ubicado a la altura de calle Cerú, es decir, no se puede llegar hasta calle Irigoyen. Así que son dos desvíos de tránsito.
0: Bien.
3: Y también recordar eso de que quedó habilitado calle San Juan y Brasil, para que la gente que viene llegando por calle Belgrano pueda ingresar a Capital por calle San Juan. Y el otro sector de ingreso también es la zona de calle España e Irigoyen, que vincula directamente Almirante Brown, continuación España, hacia la zona de Casa de Gobierno. Así que tener en cuenta que este corte se extiende por varias semanas y también los colectivos que circulan por la zona sufren allí el desvío con un recorrido que ya ha planificado la Subsecretaría de Transporte de la provincia para bueno la gente que diariamente aborda allí el servicio de colectivo. Por el momento esta zona está bastante tranquila el tránsito, pero bueno, seguramente a partir de la hora 7, hoy día martes que se realiza toda la actividad, puede llegar a complicarse Belgrano, continuación San Juan, y también el ingreso de España, continuación Almirante Brown. Bueno, por el momento solo está tranquila la marcha también, zona del viaducto, poco movimiento en Quinta Sección, Paso de los Andes, Mariano Moreno. Bueno, acá también hay un dato importante, porque Paso de los Andes y Clark se habilitó el tránsito, ya terminó la obra privada que había, así que esto va a seguramente a descomprimir el tránsito que ingresa por Paso de los Andes hacia el norte. Y lo que es la zona de bancos de la capital de Mendoza, sector bancario, a esta hora con muy poco movimiento para la gente que se moviliza pleno microcentro de la ciudad capital. Semáforos operan sin inconvenientes, como te decía también, pavimento resbaladizo, transitar con mucho cuidado, sobre todo aquellos conductores que ya vienen por los accesos a la provincia, donde las velocidades son un poco mayores.
0: Exactamente. Bueno, muchas gracias Luis por todo el reporte, que tengas un excelente martes, no nos olvidemos que es martes, casi te digo lunes.
3: Es martes, martes 13, hoy es martes 13 de...
0: 13. ¿Sos supersticioso, Luis?
3: No, fíjate que no.
0: Bueno, menos mal.
3: Es más, me volvería a casar el martes 13.
0: Ah, mira, no me digas que te casaste un martes 13.
3: No, digas.
0: Bueno, muy bien. Muy bien por
3: no
0: la
3: habría,
0: fecha
3: no
0: que
3: habría problema en ese caso, si fuera 13.
0: Bueno, muy bien. Luisito, que tengas un excelente lunes.
3: Bueno, igualmente
0: martes,
3: vos,
0: ve que te dije lunes, martes. Te dije lunes al final.
3: Es martes, parece lunes, pero es martes. Es más cortita la semana. Dale, gran abrazo.
0: Nos reencontramos.
3: Hasta luego.
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4: Buen día, oyentes, equipo de New Will. Estoy escuchando sobre el aumento de tarifas y los políticos, claro, que no quieren pagar el costo político, ¿no? Y te digo por qué, soy repartidor y vos buscás la numeración de la casa, manzana, en los medidores. ¿Sabés la cantidad de gente en los barrios más populosos que no pagan la luz? No solo en esos barrios, la cantidad de gente que se chorea la luz, que pinchan los caños del galo, conozco. Como te digo, más de 50 años trabajando en la calle y nadie dice nada de eso.

0: Llueve tranquilo, llueve parejo, dice el tema. Y bueno, en algunos lugares, ahí como nos habían estado reportando los oyentes, estaba lloviendo, como por ejemplo en la zona de Rivadavia. 10 grados, 3 décimas en este momento. 16 grados la máxima que vamos a tener hoy y se esperan posiblemente lluvias durante todo el día. Lo va a estar detallando mejor Elizabeth Naranjo Tamayo a las 7:30. Nosotros ahora nos vamos a la tanda.
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10: Hola, Juan Carlos.

0: 10:34 minutos y este, Juan Carlos, sí, va dedicado a Sandra. Nos dice, sí, buen día chicos, en Gutiérrez llovió toda la noche, abundante. Y acá estamos, esperando a Juan Carlos para que se apuren a levantarse los chicos. Así que vamos, ahí está. Ese Juan Carlos, Sandra, es para vos y tus
1: chicos, arriba, vamos.
0: Ya cantó, ya dijo hay que levantarse,
1: chicos,
0: ya no hay
1: están
0: más
1: retando
0: excusas.
1: Desde la radio, vamos, arranquen.
0: Vamos, no hay chicos, más excusas, hay que levantarse. Hay clases con normalidad en toda la provincia. 6:35 y vamos a los títulos.
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0: Llovió durante gran parte de la noche y la madrugada en varios puntos de toda la provincia.
1: Además hubo granizo y abundantes precipitaciones en la zona este de Maipú y en San Martín, Junín y Rivadavia.
0: Los vecinos de la zona reportaron a Niwil calles inundadas y viviendas afectadas y todavía no hay un parte oficial.
1: Mendoza recibió 72.000 turistas durante el fin de semana largo y la ocupación hotelera fue del 74%.
0: Según el EMETUR, la estadía promedio fue de 3 días y el gasto diario por persona alcanzó los 125.000 pesos.
1: Encontraron un cuerpo flotando en el canal Cacique Guaymallén en Luján.
0: Fue ayer al mediodía, a la altura de calle Liniers, cerca del Club Banco Mendoza.
1: La víctima tenía una camiseta de la selección entre los brazos y todavía no se conoce su identidad.
0: El corte de calle de San Martín e Hipólito Yrigoyen podría extenderse durante 45 días.
1: Aguas Mendocinas inició ayer los trabajos de renovación de las redes de agua y cloacas en el límite entre Ciudad y Godoy Cruz.
0: Los comerciantes de la zona advierten que las obras podrían provocar una fuerte caída en las ventas.
1: El Gobierno Nacional promulgó la ley de zonas frías que redefine el alcance del subsidio del gas.
0: El beneficio se mantendrá exclusivamente en la Patagonia, La Puna y Malargüe, mientras que las áreas incorporadas en 2021 perderán la asistencia generalizada.
1: El sistema tendrá vigencia hasta fines de 2031 y se financiará mediante un recargo de hasta el 7,5% sobre el precio del gas que será abonado por los consumidores en todo el país.
0: Médicos de cabecera de PAMI inician un paro por 96 horas en todo el país.
1: La medida se extenderá hasta el viernes 16 y reclaman una mejora en los valores que reciben per cápita.
0: Aseguraron que mantendrán el contacto con los pacientes.
1: Hoy se conocerá la inflación de septiembre.
0: Las estimaciones privadas ubican el índice cerca del 2%, impulsado principalmente por los aumentos en alimentos, verduras e indumentaria.
1: El Papa León será operado hoy por un nódulo pulmonar.
0: El pontífice será intervenido para extirpar un nódulo detectado en una etapa inicial y se estima que permanecerá internado una semana.
1: La evolución médica podría condicionar la gira por Sudamérica prevista para noviembre, que incluye a Argentina, y suspendió todas sus audiencias hasta el 20 de octubre.
0: 6:38 minutos, 10 grados 3 décimas la temperatura en este momento, humedad 97%, hay una brisa del sur y la máxima para hoy va a ser de 16 grados con posibles lluvias durante todo el día.
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0: Qué linda voz, qué lindo tema, qué cosa que uno, todo lo que tiene que ver con los Beatles es muy lindo. ¿Qué estamos escuchando para este dato musical?
1: 13 de octubre del 41 nace Paul Simon, cantante, compositor y músico estadounidense, conocido por su carrera en la música pop, especialmente por su trabajo con Simon & Garfunkel y por su carrera en solitario. Junto con su amigo de la infancia, Art Garfunkel, formó el dúo Simon Garfunkel.
0: Yo dije los Beatles y no eran los Beatles, era de la época, pero nada que ver. Bueno,
1: No. Está cerquita, es más o menos de la
0: cerquita,
1: misma época.
0: Claro, es de la época.
1: Claro, de los 60.
0: Pero sí, bueno, sí. No eran los Beatles.
1: Juntos crearon una de las canciones más recordadas de la música del folk y del pop, como el Sound of Silence, Mr. Robinson y Bridge Over Troubled Water.
0: ¿Cómo
1: así
0: es?
1: Que, Bridge Over Troubled Water. no pagué inglés tantos años.
0: Sí, bueno, está muy bien, parece que aprovechar la pronunciation. Bueno.
1: Llegué hasta el B2, por si hay dudas. Escuchamos a Simon & Garfunkel.

0: Bueno, me están haciendo un bullying de acá a la China, más o menos, pero me la voy a bancar con altura. Bueno, tenemos algunos otros mensajitos, incluso el que nos decía del tema de un zanjón ahí en Las Heras. Dice que es el que recorre toda la calle Álvarez con Darco, desde Independencia hacia el norte, pasando por calle Dorrego de Las Heras. También Sergio dice, llegamos pasados por agua ayer, linda rodada de moto desde San Rafael a Maipú. Bueno, hay un viajecito también en moto. Y en el streaming también nos han llegado varios mensajitos diciendo que, por ejemplo, hoy para Santiago de Chile se espera nuevamente mucha agua. Bueno, y la semana pasada fue donde se reportaron estos aluviones realmente impresionantes. También nos dice otro oyente, Marcelo, dice, ayer caminé por el Zanjón de los Ciruelos. Una mugre impresionante, además de los sectores inseguros donde faltan las vallas de seguridad.
1: Y habían trabajado, perdón Sole, habían trabajado en el Zanjón para...
0: Sí, bueno, el Zanjón de los Ciruelos dice que es una mugre y no tiene las vallas de seguridad. El puente de Perú, donde chocaron y se llevaron puestas las barandas y jamás volvieron a poner. Así que también eso es una situación ahí muy, muy compleja por bueno la cantidad de agua que puede haber, gente, alguien que se pueda caer o demás.
1: Uno de los semáforos más largos, creo, del Gran Mendoza.
0: ¿Ah, sí?
1: Sí, tenés como 70 segundos. O sea, más de un minuto perdés ahí parado. Y después para avanzar...
0: Para avanzar tenés 30...
1: 14. Claro, no, 14, nada. 14 segundos, pasan, es muy poco.
0: Pasan dos autos nada más. Bueno, y estamos en comunicación con José Carrera, responsable de Defensa Civil de Rivadavia. Queremos conocer un poco cómo ha estado la situación de las lluvias durante la noche en ese departamento, ya que algunos oyentes también nos reportaban mucha cantidad de agua caída. Buen día, José, ¿cómo está?
2: Hola, buen día, señorita.
0: Bueno, Soledad y Federico, los saludamos de este lado. Cuéntenos, bueno, cómo ha estado la noche, la madrugada, con las tormentas, la lluvia, y bueno, si están trabajando en estos momentos.
2: Bueno, ha sido una noche larga y una noche de lluvia aproximadamente a las 23:30 cuando se produjo la tormenta acá, lo que es el departamento, y después hasta hace media hora ha estado lloviendo. Sí, ha llovido mucho. Uh-huh. Ha llovido 45 milímetros acá en ciudad.
0: Eso es mucho más de lo que es el promedio habitual para la época.
2: Sí. Incluso ha llovido más que las tormentas del año pasado. Ha llovido 45 milímetros, como le digo, y por el momento no tenemos evacuado. Uh-huh. Por el momento no hemos evacuado, solamente hemos tenido un par de casas que se han estado lloviendo, pero eso ya, a partir de ahora, ya se hace cargo la gente de vivienda, así que son asistidos por ello. Nosotros solamente vamos y verificamos si hay que evacuar al personal.
0: Bien.
2: O no.
0: Bien, ¿y las calles inundadas, anegadas, problemas para la circulación de la gente, del transporte público, de los vehículos?
2: Sí, hemos tenido muchas calles inundadas. El transporte no hay tanto problema para los vehículos, pero sí. Muchas calles inundadas, un barrio céntrico que está acá en el centro de Rivadavia, Arenales, también se ha inundado. Uh-huh. No la vivienda, sino todo lo que son las calles. Uh-huh. Ya estamos trabajando en eso, ya está drenando, así que le damos tranquilidad a la gente que vive ahí.
0: Claro, por ejemplo, aquí nos llega un mensaje, dice, yo vivo sobre calle Paso de los Andes de Rivadavia, es una calle de tierra, dice, y que está así en este momento, y nos manda una foto, y realmente tiene una gran cantidad de agua, se puede pasar por un costadito nada más.
2: Sí, esas son calles de tierra que está a 500 metros del centro, a un kilómetro del centro. Uh-huh. Sí, son calles de tierra que... Sí, seguramente el barro y el agua es abundante ahí.
0: Bien, bien, ¿alguna recomendación, algún consejo para los vecinos de Rivadavia y bueno, no sé qué pronóstico tienen para hoy?
2: Y el pronóstico es que posiblemente sigan las lluvias y el consejo que yo le daría a los vecinos es que no arrojen basura a los cauces, a las acequias, porque es el problema nuestro, es el problema que se amontona la basura en los puentes y es donde el asfalto, donde la calle se elimina. Lamentablemente ha pasado eso. Nosotros hemos tenido unos días de limpieza por el asunto del Super Niño, todo, pero lamentablemente por ahí no somos conscientes y botellas que tenemos las tiramos a la acequia o limpiamos la calzada y todo va a la
0: Claro,
2: acequia
0: sí, hay
2: y
0: que tener
2: bueno.
0: un cambio profundo y esto es en toda la provincia, no solamente en Rivadavia.
2: Sí,
0: Mu
2: seguro,
0: mu
2: seguro.
0: muchísimas gracias, José, que esté muy bien.
2: No, por favor, cuando gusten ya saben dónde encontrarme.
0: Por supuesto, muchas
2: Que
0: gracias.
2: pasen buen día.
0: Igualmente. Bueno, ahí despedimos a José Carrera, que era el responsable de Defensa Civil de Rivadavia, y recibimos a Oscar Donaire, responsable de Defensa Civil de San Martín, también para hacerles las mismas consultas. Buen día, Oscar, ¿cómo está? Federico y Soledad los saludan de este lado.
3: Buenos días, Soledad, buenos días a toda la audiencia.
0: Bueno, cuéntenos cómo ha estado la zona de San Martín con la lluvia de la noche y la madrugada.
3: Bueno, hemos tenido una noche bastante bastante movida. Hemos recibido nosotros en nuestra oficina a lo largo de toda la noche lo que han sido 23 incidencias aproximadamente. Entre ellos tenemos también que cruzar los datos con lo que es la Dirección de Desarrollo Social, con los que trabajamos de manera conjunta. Hemos recibido la caída de tres árboles y lo que son 19 denuncias por filtraciones y una denuncia por derrumbe al que ya fuimos a asistir en el distrito del Divisadero.
1: Eso, el derrumbe de una vivienda, ¿hay heridos, afectados, de qué tipo?
3: No, no hay afectado, era una familia que no tuvo heridos de gravedad, sino solamente, digamos, lo que ha sido el susto, fue parcialmente lo que era la vivienda y ahora se está asistiendo con lo que es la Dirección de Desarrollo Social.
1: ¿Y las zonas afectadas?
3: Las zonas afectadas han sido lo que es, ingresó la lluvia por lo que es Palmira, lo que son las Chimbas y Alto Salvador, cayó un poco de lo que fue el granizo, de manera pequeña. Después se prolongó a lo que fue también el Lisadero, Tres Porteñas, Monceros, Ciudad, casi en todo el departamento ha habido abundante lluvia y han cesado hace unos 30 minutos aproximadamente.
0: ¿Y qué pronóstico tienen para el día de hoy?
3: Nosotros tenemos pronóstico de lo que era lluvia, según lo que nos informaba el radar, hasta la madrugada y ahora tenemos lo que es el cielo parcialmente nublado. Parece que va a mejorar la condición, pero bueno, seguimos trabajando porque tenemos que no seguir ingresando, digamos, incidencias.
1: ¿Y calles anegadas o con imposibles de transitar?
3: Hasta ahora no hemos registrado ninguna calle anegada, solamente las calles estas donde tenemos los árboles que ahora se va a desplazar personal de Defensa Civil y personal del servicio a desbloquearlo, lo que son la circulación, pero no, gracias a Dios y al trabajo que se ha realizado, la filtración de las calles ha sido positiva.
0: ¿Y en qué zona fue estos árboles que se cayeron? No sé si son
3: En la
0: zonas
3: zona
0: céntricas.
3: céntrica,
0: Ah,
3: en la zona
0: en
3: céntrica,
0: calles.
3: sí. En la calle de lo que es Belgrano y Balcarce, lindero a lo que es la Escuela Cabe Vila, que tenemos un árbol ahí que está sobre un sobretendido telefónico. Ahora tenemos lo que es Patricia Mendocina y Salta, y lo que es también la Academia de Astebrón, que está lindero a la Escuela Nacional, donde ahora se desplaza personal a verificar y a trabajar.
0: Perfecto. Bueno, muchísimas gracias por esta comunicación y por brindarnos todos estos datos.
3: A ustedes por el contacto y a disposición.
0: Muchas gracias. Bueno,
1: Gracias.
0: ahí estábamos escuchando la palabra de Oscar Donaire, responsable de Defensa Civil de San Martín, contándonos, bueno, esta situación también allí, que ha estado lloviendo durante toda la madrugada, tres árboles caídos, algunas casas con filtraciones y una que se derrumbó. La gente fue evacuada y está en buen estado de salud. 6:51 minutos, nos vamos a la tanda y ya volvemos con Informe Newell.
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0: 53 minutos. Bueno, y hoy operan al Papa León XIV para extirparle un nódulo pulmonar que fue detectado en una etapa inicial. Él mismo contaba esto y, por supuesto, hay, bueno, una gran duda de ¿va a poder viajar? ¿No va a poder viajar? ¿Qué es lo que se cuenta respecto a este caso, Fede?
1: Sí, tiene que ver con la recuperación. En realidad esto no se va a saber hasta que sea el postoperatorio y cómo se va a seguir recuperando. Lo que se sabe es que por lo menos 10 días va a estar internado. Lo van a operar hoy en el hospital Gemelli, ahí en Roma. Y bueno, esto dependerá su agenda a futuro. Recordemos que viene del 8 al 11 de noviembre aquí a la Argentina. Inclusive ya hay todo un dispositivo montado, ya han empezado a reunirse las autoridades eclesiásticas con las argentinas, pero ayer el presidente Milei dijo, ojo que tenemos previsto alguna modificación, si es que así lo requiere, o un cambio de agenda. Recordemos que el Papa va a ser internado hoy y le van a realizar esta operación. Se había conocido el domingo que iba a tener que ser intervenido y contó esta noticia, y ayer se conoció la fecha de la internación, que es para el día de hoy. Pero escuchamos lo que decía el presidente Milei ayer por la mañana en una entrevista, y bueno, sobre la posibilidad de tener que modificar la fecha o un cambio de agenda sobre la visita del Papa León XIV.
2: Si la situación demanda un corrimiento en la fecha, nosotros estamos disponibles a hacer los ajustes necesarios, porque son dos temas muy importantes cuando usted recibe a un papa, porque está la magnitud religiosa. En el caso argentino, el 75% de la población es católica, pero al mismo tiempo hay otro dato muy importante, que es un jefe de Estado, y es un jefe de Estado que es líder espiritual de 2.500 millones de seres humanos. No estamos hablando de un líder, todos son importantes, pero tiene una magnitud planetaria distinta.
1: Bueno, hasta ahí el presidente Javier Milei. Hubo un comentario aparte por parte del arzobispo de San Juan, donde dijo que lo había visto ayer a León XIV y le dijo nos vemos en Argentina.
0: Sí.
1: Pero bueno, de esto se ha publicado en muchos medios este mensaje y lo que dijo el arzobispo de San Juan, pero como les decíamos, todo tiene que ver con la recuperación, y suspendió sus audiencias hasta el martes 20 de octubre el Papa, que es lo que se prevé que sean más o menos los días de recuperación que va a tener. Si lo operan hoy, van a ser 7 días aproximadamente de recuperación.
0: Bien, 6:56 minutos y cambiamos de tema, porque este martes se conocerá la inflación del mes de septiembre. Los incrementos en alimentos y productos de temporada impulsan una ligera aceleración respecto al mes de agosto. Las estimaciones privadas dicen que va a estar la inflación rondando el 2% debido al incremento en los costos de comida, verduras y también indumentaria. Y estas cifras muestran una diferencia con las previsiones del equipo económico nacional, que calculaba números inferiores ya para este periodo, y era algo que venían anunciando ya hace bastante tiempo. En este contexto, Javier Milei habló y negó la posible salida del ministro Luis Caputo, porque era algo que ayer andaba circulando por allí, pero él lo negó rotundamente.
1: Sí, dijo que es traición a la patria lo que hicieron aquellos que difundieron estas versiones en la previa del viaje de Caputo a Tailandia, que Caputo va a viajar ahora a Tailandia para destrabar los fondos del FMI, se va a reunir ahí con Kristalina Georgieva en el marco de las reuniones anuales del FMI del Banco Mundial en Bangkok. Escuchamos lo que decía Milei sobre Caputo.
2: ¿Puedo contestar en latín? Es una pelotudez del tamaño de una casa. Yo tengo una relación simbiótica con Toto Caputo. O sea, es literalmente simbiótica. De hecho, algunos miembros del equipo dijeron, no, yo me rindo, no puede ser que siempre hagan lo mismo que...
3: O sea, se entienden de memoria. Usted me quiere decir que se entienden de memoria.
2: Literalmente. Literalmente. Llega una situación y nosotros hablamos regularmente y siempre, digamos, tenemos la visión perfectamente alineada.
1: Bueno, está el presidente Javier Milei con esta relación simbiótica que tiene como Caputo. ¿Nosotros tenemos una relación simbiótica, Sole?
0: No sé.
1: Porque nos miramos.
0: Sí, nos entendemos.
1: Y nos miramos, hacemos señas. La gente debe ver.
0: Sí, sí.
1: La gente debe ver cómo revoleamos los brazos hacia el aire. Pero bueno.
0: Y bueno,
1: es la relación radial, te diría yo.
0: Es así. 6:59 minutos. Acá otro mensajito que dice: quería consultarles qué va a pasar con las clases acá en Maipú, zona de Rodeo del Medio, callejones inundado. Y la dejé durmiendo. Bueno, no, hay clases con total normalidad.
1: En todo caso, que le preguntan a los directivos de esas escuelas, Sole, si
0: claro.
1: Es que podría definirse algo, más fácil preguntar a los directivos, que seguramente van a responder más rápido.
0: Exactamente, bueno, hay clases con normalidad. Hasta aquí llegamos nosotros, que estén muy bien, que tengan un excelente martes. Recuerden que posiblemente siga lloviendo durante todo el día. Muchas gracias, Fede.
1: A vos, Sole, chau, chau.
0: Que estén muy bien, hasta mañana, chau, chau.

0: la hora en Niwil.
1: 7.
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0: Por estas horas se juega un complicadísimo ajedrez diplomático donde participan Argentina, Chile, el Reino Unido de Gran Bretaña y los Estados Unidos, todo esto en el Atlántico Sur. Leo en medios periodísticos de la provincia de Magallanes, en el sur de Chile, que prevén un evento crítico, así lo mencionan, en alta mar, cuando el buque mercantil chileno Danstar empiece su travesía desde Punta Arenas, en el sur del país trasandino, hasta Malvinas. Acuerdos comerciales que acaban de cerrar. Los medios citan fuentes de la inteligencia militar chilena. Ustedes saben que Argentina se opone a esta ruta de abastecimiento. Ustedes saben que hay un decreto del año 2010 que obliga a pedir autorización e informar a la Argentina del tránsito hacia Malvinas, y que actualmente el presidente Milei está reclamando que cesen las operaciones petroleras en el yacimiento Malvinas Norte, con todo lo que ustedes saben que viene pasando desde la cadena nacional de ya hace un tiempo. Que se anunciaron sanciones, que hay movimiento en el Congreso, que hay una ley que está discutida, más los reclamos de Milei en foros internacionales y las respuestas del Reino Unido de Gran Bretaña. Ayer mismo, Andy Burnham, el premier británico, dijo en la Cámara de los Comunes que van a respetar como sea la autodeterminación de los isleños británicos, ¿no? Una población implantada por la fuerza cuando Inglaterra tomó las islas allá por 1800 y muchos. Pero con Chile es como que tenemos una sensibilidad especial desde aquellos incidentes entre las dictaduras de ambos países por la cuestión de las islas del Canal de Beagle, ¿se acuerdan? El diario Zona Cero de Punta Arenas, que es muy serio, dice, abro comillas, la posibilidad de una interceptación es un escenario planteado por analistas y filtraciones de la inteligencia chilena, no por una amenaza explícita del gobierno argentino. Claro, amenazas no hay. Lo que es una especie de lucha legal donde se chocan varios intereses, ¿no? Este decreto del año 2010 que obliga a pedir permiso para pasar, la Convención de las Naciones Unidas sobre los Derechos del Mar y los acuerdos entre los isleños británicos y el resto de los isleños, no hay solo británicos, y las empresas de Punta Arenas que les van a proveer de todo lo que necesiten. La verdad que los chilenos dicen que este decreto no tiene ninguna validez y que no se puede frenar a ningún barco chileno que pase por el estrecho de Magallanes hacia Malvinas siempre que lleve una carga lícita, que lleve la bandera chilena y que además no lleve custodia militar. Dicen que si lo frenan van a estar violando, esto es muy delicado y muy grave, el Tratado de Paz y Amistad al que se llegó en 1984, después del plebiscito en la Argentina, que cede la potestad de aquellas islas a Chile. Ustedes conocen la contradicción. Chile dice que apoya los reclamos soberanos argentinos, pero los gobernadores regionales, en este caso el de Magallanes y el alcalde de Punta Arenas, van exactamente para el otro lado. Vamos a ver, en noviembre, cuando parta este barco mercantil chileno hacia Malvinas, si Argentina lo intercepta, será denunciado por Chile. Pero si no lo hace, va a convalidar una ruta de abastecimiento que denuncia como ilegítima y que además cuestiona la soberanía argentina sobre las islas. Es un lío difícil de resolver para el gobierno de Milei, frenar el barco, sanciones administrativas, protesta y reclamo o dejarlo pasar y que las Malvinas sigan como están. Veremos, falta muy poco. Son las 7 y 4 minutos, ya es de día, estamos a equipo completo de No Tenés Cara hasta las 10 de la mañana por Red Newell. Dale.
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0: Buen día, buen día, buenos y aguados días, ¿no? La verdad que ha sido una noche muy aguada. Hay lugares de Mendoza que la han pasado pesadito con la lluvia de Arniño.
3: Exactamente.
0: Digo, Niño por Rafael, ¿se acuerdan de Rafael? Está la serie ahora. Uh-huh. ¿Cómo le va, Pato Mico?
4: Muy buenos días para todo el mundo. La vi a la serie, cortita, linda.
0: Bueno.
4: Aquel se llama la serie de Rafael.
0: Bueno, ¿cómo se comunica la gente? Yo no la vi. ¿Cómo se comunica la gente?
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0: Buen lunes no para la mayoría de los...
1: No, hoy es martes y para martes 13 para mayores...
0: ¡Ay, sí, martes 13, chicos! No te cases, no te embarques.
1: Bien, yo sé que anoche hay gente que le ha pasado mal. Nos estaban informando de que hay algunos evacuados, más todos los quilombos que hubo. Le pido a la gente que tenga paciencia, nos van a llenar de líneas públicas y de mensajes. Y no pongan de predicado final de las oraciones y nadie hace nada. Yo entiendo que estén enojados, pero no es cierto. Está todo el mundo laburando en los departamentos, en los organismos provinciales, para prevenir y paliar lo que se pueda de este periodo de tormentas, ¿no? Estamos casi a mediados de octubre, debería ser calor, deberíamos estar tomando birra afuera y resulta que andamos abrigados como en el invierno todavía.
0: Exacto.
1: Con camperita, con agua encima, pasados por agua. Bueno, fue un fin de semana largo, muy complejo de lluvias en buena parte del país. No sé si vieron las imágenes en el litoral. Tuvieron que abrir las compuertas de Yaciretá y de otra represa más. Era realmente un festival de agua eso. Cerraron la garganta del diablo.
2: Las cataratas enormes.
1: Realmente tremendo. Así que bueno, veremos enseguida. Vamos a recopilar toda la información. Rapidito, Tomás, ¿cómo salió Gimnasia?
3: Bueno, ganó el Lobo, Richard, 1-0 ante Newell's y se coloca en una muy buena posición de cara a los octavos de final de la fase regular. Y empató el Tomba ante All Boys en el partido quizá uno de los más escandalosos del año en la Primera Nacional.
1: Yo quiero saber qué dice el reglamento de respecto a si el árbitro de la B Nacional, donde no hay VAR, puede mirar una foto, un video de un cualquiera para determinar una jugada.
3: No aparece en ningún lado, en ningún inciso del reglamento. Ganó y suben las acciones de Motorola.
1: Sí, ¿no?
3: Es el nuevo VAR de la Primera Nacional. No, escandaloso. No. A pesar de que fue justo, porque no fue penal. Claramente
1: entonces
3: estaba fuera.
1: Se quejan.
3: Pero ya había cobrado el árbitro. No puede retrotraer así una acción. Si ya cobraste penal, cuando no hay VAR, es penal.
1: No, si ya cobraste penal y viene en línea, suponete.
3: Estamos suponiendo, pero en ningún momento hay una conversación.
1: Se dice que no es penal.
3: En ningún momento...
1: No, ya sé, no digo que claro. No ha sido el caso. Digo que no siempre que se sanciona penal es
3: sí,
1: penal.
3: Sí, puede el árbitro claramente corregir. Para eso están los asistentes, que no laburan nunca, porque no se la juegan ni con un offside.
1: Ahí está.
3: Pero claro que puede, sí. No bueno. Fue lo que... Me da la sensación de lo que ocurrió ayer. Ayer, si cobraba penal Richard, se suspendía el partido.
1: Bueno,
3: no lo iban a dejar jugar.
1: De acuerdo. ¿Cómo está la situación con las tormentas, Agustina?
0: Bueno, bastante bravo. De hecho, estamos siguiendo todos los canales oficiales de Defensa Civil y demás. Ha estado bravo en la zona de Maipú, sobre todo rodeo del Medio Beltrán. Recién nos estábamos hablando aquí en la redacción y nos contaban que anoche, antes de la medianoche, ya estaba saliendo una cuadrilla para estos lugares en particular para poder socorrer a las personas que lo necesitaran. En un rato vamos a tener alguna información al respecto de evacuados o de filtraciones. Bueno, lo de siempre cuando tenemos este tipo de tormentas. A nuestro compañero Matías Vázquez le respondieron desde Rivadavia, porque lo importante o la tormenta importante ha sido en la zona este de la provincia. Rivadavia, San Martín, Junín y sobre todo Maipú, como decíamos anteriormente. En Rivadavia le respondían desde Defensa Civil de ese departamento, mucha agua, dos casas con filtraciones, no ha sido tan bravo en ese departamento, no hay caída de árboles. Y después, si vos repasás efectivamente el canal de Defensa Civil, te vas a encontrar con que la mayoría de las situaciones han tenido que vivirse, como te decía anteriormente, en la zona este de la provincia de Mendoza. Bueno, seguimos buscando más información. A ver, ¿qué dicen desde San Martín? 3 árboles caídos, una vivienda parcialmente derrumbada, 19 denuncias por filtraciones en viviendas, son 23 denuncias en total las que recibieron del departamento de San Martín. Y después hay imágenes tremendas de la zona de Las Chimbas, también en el departamento de San Martín, donde hay una granizada interesante. Piedra chiquitita, pero granizo. En fin, anoche en la zona de Las Chimbas también, departamento de San Martín.
1: Bueno, le digo a la gente que está en planes de arreglar los techos, van a tener que esperar que pare de llover un par de días. Porque los techos tienen que estar limpios y secos, si no van a perder la membrana. sobre todo la membrana líquida, ¿no? La pintura para Exacto. fortalecer las membranas que ya están, la van a perder. Así que van a tener que aguantársela hasta que pare esta historia. No sabemos cuándo, porque parece que recién el sábado se abre el cielo un poquito.
0: Parece. De hecho, el pronóstico en un ratito lo vamos a chequear con Elizabeth Naranjo Tamayo, uh-huh. pero

0: El pronóstico sigue hablando de lluvias para el resto de la semana. Acaba de llegar el reporte del Ministerio de Seguridad de la provincia. Habla de 85 novedades ingresadas al sistema de información que se reparten entre distintos departamentos. Guaymallén, Capital, Godoy Cruz, Luján, Las Heras, Lavalle, Maipú, Tupungato, Junín, Rivadavia, San Martín, Tunuyán, San Rafael. Bueno, prácticamente todos los oasis de la provincia.
1: Sí.
0: Dijimos más temprano que la zona este había sido muy afectada, pero fíjate que también tenés situaciones difíciles en el sur, por ejemplo, en el departamento de San Rafael, y ni hablar en el Valle de Uco. Ayer estuvo hablando el intendente de San Carlos, Alejandro Morillas, lo hacía con Rosana Villegas en Mañanas Mejor, y le contaba que están muy preocupados por el fenómeno del Niño, porque ellos ya vienen con lluvias desde la semana pasada. ¿Se acuerdan que lo hablábamos con Mario Ferreira? Afectando sobre todo a los productores, y a esto que les está sucediendo, que es la imposibilidad de arribar a los campos para solucionar algo de lo que te deja el temporal.
1: Claro, que ya venían con heladas en buena parte de esa zona. Fíjate, el alerta ahora martes amarilla para toda la zona este, anaranjada para San Rafael y General Alvear, y todo San Luis y parte de La Pampa con alerta amarilla para lo que resta del día. Y así el miércoles se extiende la alerta para San Rafael y General Alvear. O sea, hoy mañana bajo alerta buena parte de la provincia.
0: Bueno, seguro lo vamos a tener al Mati en un ratito, porque está mandando unas imágenes tremendas, y entendemos esto está sucediendo ahora, es en el departamento de Guaymallén. No sabemos precisamente en qué zona está, pero se ve algunas zonas muy anegadas, muchísima agua. Bueno, y ahí lo tenemos, Richard.
2: Está Matías en línea. Mati, buen día. ¿Qué son estas imágenes que nos están mandando? Vemos gente evacuándose, bomberos llevando mascotas en brazos. ¿Qué es esto?
3: Bien, Ricardo, buen día para todos. ¿Me escuchan bien ahí?
2: Sí, perfecto.
3: Bueno, porque todos nosotros estamos en viaje a ese lugar y nos están informando de la evacuación hacia el Polideportivo Nicolino Loche de 5 personas, 5 evacuados. Esto es en Guaymallén, casi la zona de Costa de Araujo, donde se están dando estas evacuaciones, en el complejo Viñas del Carril. Se han desbordado los canales de la zona y por eso bomberos de Guaymallén en estos momentos están trabajando para sacar a vecinos del lugar con alguna de sus pertenencias, y como veían ustedes allí en una de las imágenes, hasta la mascota, ¿no? La gente agarra o trata de salvar sus animales, y obviamente la integridad de ellos mismos y de su familia, y salir. Pero muy complicada la situación en esa zona de Guaymallén, allá Ruta 20, más o menos al 14.000, límite con Costa de Araujo, es donde en estos momentos se están dando evacuaciones por parte de los bomberos de Guaymallén. Es un barrio que ha quedado todo anegado producto del desborde de un canal por las lluvias que se han dado durante la madrugada.
2: Bien, después vamos a establecer bien qué canal es y qué tipo de afluentes tiene ese canal, ¿no? Para ver qué clase de líquidos lleva.
3: Exactamente, estamos yendo hacia el lugar, pero por ahora la información que nos llega al último momento tiene que ver con evacuados en Guaymallén. Van hacia el Polideportivo Nicolino Loche, allí los van a ubicar a estas familias que están sacando de este barrio, allí en el límite con la zona de Costa de Araujo de La Valle, plena zona productiva de Guaymallén, por desborde de un canal, nos dicen, ¿no? Más allá de la lluvia, bueno, ha colapsado un canal y por eso se ha producido el desborde y ha inundado el barrio donde Bien. Están trabajando los bomberos para sacar a la gente.
2: Muchas gracias, Matías.
3: Dale, Ricardo, en un ratito estamos desde ahí.
2: Dale. Matías Pascualetti, entonces yendo allí a una zona que se ha inundado en el límite entre La Valle y Guaymallén en la ruta 27 y 14 minutos. Nos salimos un ratito del tema del clima porque el otro tema del momento es la salud del Papa León XIV. Antes de dar la información en crudo, ¿vieron el video que hay de la película mexicana de terror de 2017? Hay una película, yo no quiero poner el audio al aire porque van a decir que matamos al Papa.
0: No, claro.
2: ¿Viste? Más, encima hoy es martes 13, pero hay una película mexicana de 2017, creo que se llama El Habitante, una película de terror, debe ser medio clase B o de ahí para abajo, pero tiene un audio, unos minutos, donde aparece una filmación donde hay un televisor y un noticiero ficticio de ahí. Estoy hablando de una película de 2017, anuncia la muerte de un Papa llamado León XIV después de una semana de internación por un problema pulmonar. Chicos,
1: demasiado.
2: No vamos a poner el audio al aire porque cualquiera que agarra, prende la radio va a creer que murió el Papa. ¿Y con el Papa qué está pasando exactamente?
1: Bueno, estamos a las puertas de la internación y esperando una operación de un nódulo que está circunscripto en su pulmón. Esto fue la novedad del domingo. Para aquellos que estuvieron un poco desconectados el fin de semana largo, el domingo en el rezo del Ángelus, el mismo Papa fue el que comentó que le habían descubierto un nódulo que estaba, lo habían encontrado de manera temprana, que estaba reducido, que estaba acotado, y que, pero los médicos habían detectado, habían determinado que era mejor extirparlo para evitar cualquier consecuencia. Lo cierto es que esto era inminente y de hecho está prevista para hoy la internación y 7 días de reposo. La agenda del Papa se ha cancelado hasta el día 20, lo cual confirma esta semana de reposo y de recuperación, y después muchas especulaciones. A ver, especulaciones respecto de quién lo va a operar, cómo lo van a operar, qué implica, cómo está él, si se trata o no de un cáncer, si es grave, preocupante o no, qué va a pasar con la agenda argentina, surgen muchísimas, muchísimas preguntas. Para todo hay algo de respuesta y muchas dudas también. Muchos médicos han hablado de qué se puede llegar a tratar, puede ser el anticipo de un cáncer, pero esto es una cuestión médica que tendrán que ver, lo deberán explorar y confirmar después. La operación sería mínimamente invasiva, todavía no se sabe cuál es el profesional, pero muchos apuntan al jefe de cirugía torácica del Hospital Gemelli, el hospital que tiene todo un pabellón, una sala especialmente preparada para la atención de los papas. Allí estuvo Juan Pablo II, allí estuvo Francisco. Y lo que vaya a pasar en las próximas horas, a ver cuándo lo van a operar y qué van a decir de lo que encuentren. Mientras esto pasa, la agenda en la Argentina, la agenda entre Uruguay, Argentina y Perú, que es el viaje de 11 días que va a realizar el Papa, está confirmado hasta acá. Ayer estuvo Monseñor Lozano, el arzobispo de San Juan, reunido con el Papa y dijo que lo vio de muy buen ánimo y que él le dijo que nos vemos en Argentina. Entonces, como que hay una agenda todavía confirmada respecto de lo que va a pasar en menos de un mes. Recordemos que el 6 llega a Uruguay, el 8 llega a la Argentina hasta el 11 de noviembre. Esa agenda hoy por hoy está confirmada y dicen que el Papa estaba muy convencido y con ganas de venir a este viaje a su continente, porque bien, es norteamericano.
2: Claro. Volvemos al tema del clima un segundo, porque nos están atosigando de videos de un tramo del acceso este que tiene prácticamente una palangana gigante. Sí. De agua, debe estar muy difícil transitar por ahí. Enseguida vamos a sacar a alguien desde ese lugar. Mientras tanto, les quiero contar una breve historia que la verdad que me interesó mucho, porque se han puesto poto afuera 654 vecinos de la ciudad de Mendoza que no quieren que de la quinta sección, que no quieren que le claven más torres en la avenida Bolón Sormer. Acá hay una historia larga que tiene que ver con el intercambio llave por llave entre el predio del Círculo Policial de Mendoza, que es una cuadra riquísima ahí frente a la avenida Bolón Sormer y Pueyrredón. Es esto, toda esa cuadra. Y la empresa del grupo Cioffi, ¿no? El grupo Cioffi, constructor de que son los que hicieron las torres que están más hacia el sur, ahí en la Bolón Sormer. Son esas torres que creo que se llaman Gran Bolón Sormer o Residencial Bolón Sormer o algo por el estilo, dos torres enormes que hay ahí. Bueno, ¿qué están diciendo los vecinos? Primero zapatean porque dicen que el código urbano que se aprobó en 2024, ellos no los consultaron, ni qué sé yo, ese código permite hacer torres en lugares como Bolón Sormer, Avenida Civit y demás, el crecimiento de la ciudad de Mendoza. Bueno, zapatean por eso, zapatean porque dicen que el predio del Círculo Policial fue cedido por una ley con los fines únicamente que tiene de esta institución y que no pueden tergiversar esos fines a fines comerciales, ¿no? Bueno, con lo cual intervino la asesoría de gobierno y finalmente terminó aprobando la cesión de este terreno a cambio de que el titular del terreno que Cioffi va a construir a cambio con instalaciones deportivas para el Círculo Policial quede a nombre de la provincia, que es el cedente natural. Más allá de todo este despelote legal, que esto ya fue firmado incluso por una jueza, con lo cual va a estar difícil que la protesta
0: que
2: den marcha atrás, ¿viste? Pero los vecinos la verdad que están protestando fuerte, han presentado una nota, han presentado recursos administrativos que se los van a rechazar por extemporánea y después se van a amparar, ¿viste? Y tendrá que resolver la justicia. Porque ¿qué dicen ellos? Nos van a llenar de torres un lugar que es la ventana del aire fresco desde el oeste hacia la ciudad. Ya nos pusieron dos torres más, se calienta, sube la temperatura del lugar, los cristales de las torres arruinan las copas de los árboles. Citan estudios, ¿no? Citan estudios del CONICET, de la Universidad Nacional de Cuyo, cuestiones ambientales. Bueno, los temas en discusión son y el del Hogar Santa Marta, que el gobierno creo que hoy presenta el ministro de Salud.
0: Hoy, sí, en la mañana.
2: Hoy
0: sí.
2: En la mañana presenta Rodolfo Montero un proyecto de ley para cambiar ese predio por otro, más Exacto. grande, con más camas y qué sé yo. Pero lo que dicen los vecinos, no, restauren el que está y no nos jodan el ambiente urbano de la quinta sección. O sea, son 654 los que firmaron. En la previa de un año electoral, yo miraría. Eso es lo que está pasando con esta, con este caso. Bueno, el proyecto de ley va a decir que no se puede entregar a manos privadas hasta que el nuevo edificio esté totalmente terminado y habilitado. Es decir, ¿qué dicen ellos? Vamos a hacer va a haber un nuevo hogar en Santa Marta, pero no vamos a hacer ningún intercambio de nada hasta que esté terminado esta historia del geriátrico nuevo de 5.000 metros cuadrados. Bueno, hay mucho desarrollo en Mendoza, en el Gran Mendoza, no solamente en la ciudad, mucho desarrollador con muchos contactos, muchos amigos, pasan estas cosas, pero a veces los vecinos se retoban, se ponen poto afuera y dicen no queremos más torres. Que además, viste, uno ve las torres esas y decís, che, es necesario. Porque, viste, es verdad que te tapan la visual, que te interrumpen esa comunión entre el parque y la ciudad, qué sé yo, viste, es como que...
0: Ahora la vista que deben tener esos departamentos desde allá arriba debe ser una cosa alucinante.
2: ¿Ah, la vista?
0: La vista.
2: Hay que garparla también, y ¿viste claro. quién tenía departamento ahí? El funcionario este que lo encontraron con no sé cuántos millones claro. de dólares, Exacto. no me acuerdo, y toda la...
1: Que fue interventor
2: de... falopa.
1: Sí, sí, el Organismo Nacional de Bienes.
2: Exactamente. Bueno, 7:22 ya de la mañana, vamos a hablar con Sergio Soyente, es uno de los oyentes habituales de la radio. Está transitando el acceso este a la zona de, no sé bien qué zona es esta, veo una pasarela. Sergio, buen día, Montacuto y equipo, ¿por dónde estás pasando?
4: Hola, buenos días, Ricardo. Sí, voy camino a Palmira, y esa parte que pasé es la parte de Rodeo del Medio.
2: Ajá.
4: Desde Macú hacia Palmira.
2: Sí.
4: Es la parte que estábamos antes de llegar a la feria de lo que era la banana, ¿te acuerdas?
2: Sí, sí, sí.
4: Y es una laguna, literal.
2: ¿Es una laguna en ambas manos o solo la mano al este?
4: Solo la mano al este.
2: Ajá.
4: Pero también la otra que está anterior, donde está la pasarela allá en kilómetro 8, ¿viste? Que,
2: sí.
4: Esta parte que está el mercado del huevo, esa parte.
2: Sí.
4: Que también antes se hacía laguna, porque yo transito todos los días de Maipú a San Martín. Antes se hacía una laguna. Y ahora está exactamente lo mismo. Ya la han defaccionado esa parte.
2: Uh-huh.
4: Yo no sé cómo, qué solución le van a dar a eso, porque literal tienen que parar a poner primera.
2: Bien. Bueno, ¿eh? Que circule la gente con cuidado. Entonces, acceso este entre Rodeo del Medio y Palmira. Tengan cuidado porque hay lagunas sobre la carpeta asfáltica ocupando...
4: Laguna.
2: Una laguna ocupando toda la mano que va al este. El doble carril que va hacia el este está repleto de agua. Bueno,
4: exactamente, Ricardo, así es.
2: Y acá nos hablan de un desborde cloacal en Guaymallén, en la calle Rópolo y Purísima. Bien, estamos sí. con todo. Gracias, Sergio, que tengas buen día.
4: No, por nada, buen día.
2: Bueno, 7:24 de la mañana. Gente, iba a pasar. Pese a todas las previsiones que se tomaron, y Calvente fue uno de los primeros que dijo, los modelos que se hicieron de todo tipo de prevención, y la lluvia los puede superar. Fueron 7 horas de agua anoche.
0: Sí.
2: No sé exactamente los milímetros, en un rato vamos a ver cómo sigue el pronóstico, pero la verdad que hay zonas de Mendoza que está complicado de transitar. Y otra cosa, empezaron a llegar temprano mensajes, hay clases. Chicos, no se pueden cortar las clases por cualquier cosa, recién arranca, niño. No podemos cortar las clases todo el tiempo.
0: Hablando de clases, estamos a 13. No sé si lo van a tener que adelantar, visto lo visto, pero recuerden que el 28 está previsto un simulacro importante en todas las escuelas de Mendoza para saber cómo llevar adelante una situación como esta en uh-huh. las escuelas. ¿A dónde tienen que ir? ¿Cuáles son las zonas seguras? ¿Cuándo los pueden retirar los padres?
1: Para aplicar los protocolos.
0: Exacto, porque esto pasó por la noche. Pero pongamos, por caso que pasa en la mañana o en la tarde, en pleno dictado de clases. Bueno, si hay alguna situación difícil en las escuelas, van a tener que saber cómo abordar. Y por eso el simulacro que preparan para el 28 de este mes.
2: Muchas gracias. Cerramos el resumen de noticias.
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7: 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Y ahora veamos cómo nos pinta el tiempo la meteoróloga Elizabeth Naranjo Tamayo.
2: Bien, 7 y 27 de la mañana. Estamos viendo las imágenes ahí. La verdad que la laguna sobre el acceso está importante. Le decimos buen día a Elizabeth Naranjo Tamayo. Hola Eli, buen día. ¿Cómo te va? ¿Cómo estás?
8: Buen día, chicos. Por acá muy bien. ¿Ustedes cómo están?
2: Nosotros acá bien. Estamos viendo algunos otros lugares de Gran Mendoza que se han complicado.
8: Sí, yo estuve revisando datos, de hecho ayer estuve siguiendo todo con respecto a las tormentas y las precipitaciones, pero estuve revisando los datos de las estaciones del Servicio Meteorológico Nacional y, por ejemplo, en San Rafael Aero ayer se registraron 66 milímetros en 6 horas y esto está por encima de la precipitación media que es de 38.3 milímetros. Y algo parecido, pero en menor medida, también pasó en Mendoza Aero, la de acá del aeropuerto, 15 milímetros en 6 horas, y la precipitación media para este lugar es de 13.9 milímetros. Así que muy significativa, igual que en sectores de Guaymallén, Rodeo del Medio, en Rivadavia, en sectores del este provincial. Después habría que sentarse bien con todos los datos de las estaciones meteorológicas que tenemos en la provincia y analizar cómo estuvo la precipitación acumulada en lo que fue del evento, pero significativo, muy significativo.
0: ¿66 milímetros en dónde, Eli?
8: En San Rafael, Rafael Aero, la estación del Servicio Meteorológico Nacional, que tienen instalada en el aeropuerto de San Rafael. Claro. 66 milímetros en 6 horas.
1: En 6 horas. Eso es un 20-25% de lo que es el promedio anual, ¿no? Allá tiene cerca de 300.
2: Claro, es un montón. Es un montón.
1: Muchísimo.
2: Bien, ¿qué más, Eli?
8: Y en cuanto al tiempo para el día de hoy, vamos a continuar con la inestabilidad atmosférica y también con las complicaciones por las precipitaciones en el llano, sobre todo en el este y en el sur provincial. Allí se esperan precipitaciones en forma de lluvias, de chaparrones, incluso tormentas aisladas durante el transcurso de todo el día. Las precipitaciones más significativas que se esperan para el día de hoy se esperan sobre San Rafael, General Alvear y Malargüe. Y estas precipitaciones están asociadas, chicos, a la combinación de una vaguada en altura que se encuentra frente a las costas chilenas. Es un sistema que genera mal tiempo. ¿Se acuerdan que ayer les mencioné que era un sistema de bajas presiones como un frente frío?
2: Sí.
8: Bueno, ya actualmente este sistema se ha degradado y lo que ha quedado es una vaguada en altura. Es decir, imagínense la atmósfera como si fuera un edificio y en el piso del medio ahí está este sistema que va a empezar a inestabilizar la atmósfera. Pero hay otro componente que también es el anticiclón sobre el Océano Atlántico que va a continuar aportando abundante nubosidad. Y esto va a hacer que continuemos con las precipitaciones en el día de hoy. Así que mi recomendación es tomar todas las precauciones pertinentes y por supuesto estar atentos a las actualizaciones del pronóstico. Bien. Así que eso es todo en cuanto al tiempo para el día de hoy, Ricardo.
2: De acuerdo, muchas gracias Eli. Que tengas buen día.
8: Igual para ustedes, chicos. Un abrazo grande. Chao.
2: Ahí se va Elizabeth Naranjo Tamayo. Enseguida presentamos el tránsito que viene con novedades porque hay un cambio importante en San Martín y Irigoyen. San Martín y Irigoyen, Brasil. Toda esa parte. Lo presentamos a Luis Jofre.
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2: Hola Luis, buen día. ¿Cómo te va?
10: Muy bien, Ricardo, buenos días, gusto de saludarlo. Exactamente, Ricardo. Bueno, ayer se inició el corte total de tránsito San Martín y Irigoyen, continuación Brasil, así que a tener en cuenta que la gente que viene ingresando desde Codelco a la capital, se habilitó la zona de San Juan y Brasil. Esto permite el ingreso por calle San Juan hasta la zona del microcentro, y el otro sector que está habilitado al tránsito por este corte de tránsito es el sector de España e Irigoyen para cruzar desde calle Almirante Brown, continuación España a Casa de Gobierno. Este sector está bastante tranquilo, sí un poco cargado San Juan desde Brasil hacia Fragata Moyano, que es donde ingresan los colectivos en la zona sur, y atención también porque hay un desvío de tránsito San Martín al sur, a la altura de calle Cerú. En ese sector se permite solamente el ingreso a los frentistas. Este corte de tránsito, San Martín Brasil, Ricardo, tiene que ver con las tareas que viene haciendo en esta zona límite con el departamento de Godoy Cruz la empresa Aguas Mendocinas. Hay un dato también importante porque se habilitó la zona de calle Paso de los Andes y Clark. Esto descomprime la marcha que cruza hacia el norte. Atención viaducto, ya a esta hora con tránsito muy cargado, el acceso este, conexión con la costanera hacia la capital de Mendoza. Tenemos también algunas demoras en el tramo de calle Alén, entre Salta y Rioja, y mantiene por su parte Casa de Gobierno buena circulación España-Pedro Molina, que tiene en este caso España bastante tranquilidad para cruzar hacia la zona bancaria de la ciudad de Mendoza. En cuanto al Parque San Martín, buena circulación en Emilio Civit, ingresando desde el oeste, y también con fluidez la marcha que baja por Juan B. Justo hacia la capital. Lo que decimos entonces, corte total San Martín e Irigoyen, a tener en cuenta este dato, quienes diariamente ingresan desde Godoy Cruz a la capital de Mendoza. En algunos sectores el pavimento sigue resbaladizo, sigue mojado, así que en ese sentido, Ricardo, pedimos a los conductores que transiten con mucha precaución y especialmente respetando los límites máximos de velocidad.
2: Bien, de acuerdo. Muchas gracias, Luis.
10: Gran abrazo, que den bien, hasta luego.
2: Luis Jofre con el informe del tránsito.
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2: Bueno, estamos con mucha información respecto de lugares que están sufriendo dificultades por la lluvia, zonas, algunas zonas anegadas, gente que no puede ingresar, gente que no puede salir. Avísanos, contactate con la radio, decinos qué te está pasando. ¿A qué teléfono, Patito?
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2: 7:32, salimos a las noticias.
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0: 7, 33, 10 grados la temperatura.
1: Defensa Civil reportó 85 incidentes en Mendoza tras el fuerte temporal de lluvia y granizo.
0: Las precipitaciones fueron durante la noche y la madrugada en toda la provincia, siendo San Martín y Guaymallén los departamentos más afectados.
1: En la zona este se acumularon hasta 30 milímetros, provocando el anegamiento de calles, afectaciones en más de 20 viviendas y el derrumbe de un techo en San Martín.
0: El fenómeno también incluyó la caída de granizo en distintos distritos de Maipú, San Martín y San Rafael.
1: En Guaymallén, los bomberos evacuaron a 5 personas por el desborde de un canal en el complejo Viñas del Carril en ruta 20. Fueron trasladados al Polideportivo Nicolino Loche.
0: Y a esta hora actualizamos información del tránsito con Matías Pascualetti. Mati, adelante, buen día, bienvenido. En un rato retomamos conexión con Matías y cambiamos de noticia.
1: Hallaron un cuerpo flotando en el canal Cacique Guaymallén en Luján de Cuyo.
0: Fue ayer por la tarde a la altura de Casa de Liniers, cerca del Club Banco Mendoza.
1: La víctima tenía una camiseta de la selección argentina entre los brazos y todavía no se conoce su identidad.
0: El gobierno nacional promulgó la nueva ley de zonas frías que redefine el alcance del subsidio del gas.
1: El beneficio se mantendrá exclusivamente en la Patagonia, La Puna y Malargüe, mientras que las áreas incorporadas en 2021 perderán la asistencia generalizada.
0: El sistema tendrá vigencia hasta fines de 2031 y se financiará mediante un recargo de hasta 7,5% sobre el precio del gas que será abonado por los consumidores de todo el país.
1: Retomamos contacto con nuestro móvil. Matías Pascualetti, adelante, te escuchamos.
2: Bien, chicos, para informar que está muy complicado el tránsito en el acceso este, en distintos tramos por la lluvia de la madrugada. Uno de los tramos afectados es frente al predio de la Virgen. Hay grandes lagunas, así que a bajar la velocidad, porque si no los autos se pueden deslizar y producir algún accidente. Y lo otro complicado es en la zona de obra, la ruta 22, a la altura del complejo La Varana. Allí está anegada la mano que va hacia el este, así que mucha precaución al circular por esta zona. Buscar vías alternativas o esperar que drene el agua producto de lo que se ha inundado anoche. Hasta ahora no tenemos reporte de accidentes, pero sí está muy complicada esa zona por inundaciones, por las tormentas de anoche. Mucha precaución, lo mismo que la zona productiva de Guaymallén, calle Severo del Castillo, calle también Carril Costa de Araujo, está con anegamientos producto de los desbordes de los canales.
1: Gracias, Matías.
0: El Papa León XIV será operado por un nódulo pulmonar.
1: El pontífice será intervenido para extirpar un nódulo detectado en una etapa inicial y se estima que permanecerá internado una semana.
0: Su evolución médica podría condicionar su gira por Sudamérica prevista para noviembre, que incluye a la Argentina.
1: 10 grados 4 décimas, la temperatura, la humedad 90%, el pronóstico indica cielo mayormente nublado, descenso de la temperatura, lluvias, chaparrones, nevadas en alta montaña y una máxima de 16 grados.
0: Somos Mayra Helves y Federico Salazar, esto fue Informe Newell.
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6: Bebo, querido, martes 13, qué lindo día. Buen día, ¿cómo te va? ¿Cómo estás?
7: Acá estamos, pasado por agua, por llovina, nublado durante días y días, sin ver el sol, pero acá estamos firmes, como una estaca.
6: Bueno, tené paciencia, que a ustedes les toca un ratito de sol el sábado, Bebo.
7: El sábado llega un poquito el sol, sí. Vamos a ver que salir con... ¡Ay, sí, existe, está ahí! Vamos a
6: salir. Es verdad.
7: Bueno, a ver, el FMI no está diciendo lo mismo que hace un tiempo dijo el Banco Mundial y hace un tiempo dijo el JP Morgan, que Argentina crece muchísimo menos de lo que esperábamos, porque todo el mundo calculaba 3,5% del crecimiento del PBI en enero y ya todos rebajaron ese crecimiento al 2,1. Así que esto era la baja anunciada, pero muy anunciada por distintos sectores. Uh-huh. Era lógico, porque además se fue desinflando la economía, quizás por menos ventas, quizás porque la construcción no terminó de levantar. Hay un dato que pasó inadvertido. En julio y agosto, resulta que el recorte de gastos fue del 6 y el del 10%. Y resulta que en lugar de recortar gastos en este mes de septiembre que acaba de pasar, en realidad los gastos subieron 5%. Me da la sensación que empezaron a aflojar la mano, empezaron a aflojar la cincha un poco. La sensación, vamos a ver el resto de los números. Yo me guío por el gasto que vi, los datos de los gastos, que después de 2 meses de un ajuste fuerte del 6 y del 10%, hay una suba del gasto del 5%, veremos. Hoy se conoce la inflación. Va a estar en el 1,8 o 1,9. Veníamos del 1,7, quiere decir que subió un poco más. Uh-huh. 1,7, 1,9. Directamente de todas las consultoras, veo que la perspectiva para todo este año y para parte del año que viene va a estar 1,5 de piso y 1,9 de techo. Y de ahí no va a pasar, porque si vos me ajustás las tarifas permanentemente alrededor de 1,52 y siempre algún alimento, alguna cosa que te va a subir, yo no creo que baje de eso. Yo creo que la baja, ese asunto de empezar con cero, es para largo. Después, a ver, en líneas generales, es cierto, yo te diría que ni se te ocurra pensar que tiene algún problema Caputo. Caputo está, como me dijo Santilli ayer, yo lo pude hablar con él en forma privada porque lo conozco, me dijo, está atornillado, olvídate, Caputo es Milei. Así que contra tantas versiones te digo, olvídate de este tema, esto sigue así. Después, Malamud definió muy bien, a Malamud lo definió, ahí dice, a este gobierno lo eligieron, porque son todos economistas, lo eligieron para resolver el problema de la economía. No le pidas que te hablen de instituciones, no te pidas que no te hablen de buenos modales, lo eligieron para el tema económico. Después, no hay ni crisis ni hay despegue. No hay ni crisis ni hay despegue. O sea, se crece muy poco, uh-huh, y lo que se crece desigual, todo es frágil. Y después, fíjate vos, que tanto el Banco Mundial como lo que te acabo de decir del Fondo Monetario, te hablaban del 3,5, 3,8 en enero, del 3,4 o 3,2 en junio, y ahora te hablan del 2,1 de crecimiento. Señores, la revisión no es menor, indica que el rebote perdió velocidad, perdió intensidad, que es muy separado entre lo que le va bien y lo que le va a regular. Lo que estamos frente a un gobierno de economistas. Entonces, frente a esto, te manejas con economía. Ahora, si me preguntás, del otro lado, ¿tienen alguna solución económica? ¿Te plantean algo diferente? ¿Tienen un plan alternativo a este? ¿Otra cosa que vos me digas, esto no, pero tenemos que ir por acá? No, la verdad que no. Hacés críticas, como hace Cavallo, algunos aspectos, o te dicen más o menos, no, esto tendría que ir por ahí, no, a todas las críticas menores. No escuché del otro lado un plan integral que te diga, no, este no es el rumbo es este. Y la sensación me da que la gente se percibe que estos son fanáticos del rumbo económico que tomaron, y del otro lado nadie, por ahora, nadie te está ofreciendo un plan económico diferente. Mirá, en estos días, después de mucho tiempo, frente a algunos estudiantes de economía, habló Roberto Labaña. Roberto Labaña dijo, bueno, está bien lo que están haciendo, porque había que poner orden en las cuentas. Yo ahora después haría otras cosas con la actividad económica, pero seguramente la inflación es prácticamente para ellos es lo fundamental. Pero dijo algo que es muy, muy, muy interesante. Dijo, señores, la Argentina sin Vaca Muerta sería otra cosa y sería mucho más pobre. La Argentina, Vaca Muerta, la va a terminar salvando. Porque Vaca Muerta, minería y todo lo que esperan por ahí, nos va a llevar a que de 70 pasemos, como este año, a 102 mil millones de dólares de exportaciones. Y en 3 años más, 4 quizás, estamos en 150 mil millones de dólares. Lo que hay que saber, dijo Roberto Labaña, ¿qué hacemos con esos dólares? Esa es la clave. Tenemos que resolver. Bueno, señores, no vamos a ser como un califato, que se la llevan unos pocos y que los demás más o menos están en una línea baja. No, tenemos que decir, señores, vamos a tener una bolsa de dinero de dólares. Bueno, ¿qué hacemos con esto para que llegue a la gente? Esa es la clave. Y lo escuché de Roberto Labaña hace 72 horas.
6: Perfecto, Bebo. Muchas gracias,
7: Chao, hijo. Un abrazo.
6: Hasta luego. Roberto Labaña. Bebo Granado, nuestro columnista de economía. No, me quedé pensando si lo dijo Labaña.
8: Claro.
6: Es importante, es muy importante lo que acaba de decir el Bebo. Dale, salimos.
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0: Buen día Radio Newell, buen día la mejor radio de Mendoza, soy Sergio. Bueno, este mensaje es para que le den un fuerte y cálido aplauso y saludo a las chicas de hockey sub-12 de la selección mendocina. Fueron a representar Mendoza en Córdoba y salieron campeonas.
1: Hola, buen día chicos. La verdad es que Calvente estaba más preocupado el fin de semana en hacer multa en el Lepar que en solucionar a los vecinos todo el lío de la IVE que hemos tenido. Está todo roto, Tirazo, Rópolo, Buena Nueva, está destruido, güey, man. Yo no sé para qué está gobernando. Un desastre.
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4: Hermosa canción.
5: Divino, sí, Ricardo.
6: Bellísima, los piojos.
4: Hay una,
5: original para el momento.
4: Hay una versión donde cantan, en una versión en vivo, un disco en vivo, canta el coro chiqui, canto de mataderos. Mira, me acuerdo la frase que dice Ciro. Bien, son 7:45 de la mañana, agua. Viste que la gente enseguida, primero dice, che, tenemos agua, y inmediatamente putean. Si hay que hacer multas en el Lepar, chicos, hay que hacerla. ¿Qué crees que te diga? Bien, está Matías Pacoletti. Matías, ¿querés remos? ¿Dónde estás?
7: Estamos, Ricardo. Acá estamos en el barrio Viñas del Carril, que es el barrio que está anegado, que es donde evacuaron a 5 personas y algunos animales también, de este barrio que está totalmente inundado, producto del desborde del canal. Claro, es un canal que pasa por el costado, va hacia el norte, va hacia la zona de la Valle.
4: Sí.
7: Y ese es el canal que se ha desbordado. Pero lo que nos decían, nosotros no llegamos hacia donde están tratando de sacar la tapa, que había como una tapa baja con candado, que eso parece que le correspondía a irrigación. Estaban tratando de romper el candado, dice que vino después un vecino con una retro para tratar de romper todo y que drene, pero el tema es que después iba a drenar a gran velocidad. Lo que vemos nosotros es que el canal este, no sé si ustedes ahí ven el video, el último que mandamos de la inundación, pero van a ver que es la ruta, el carril Costa de Araujo, y esto está como hacia abajo. Por eso, similar a lo que pasaba en San Roque, que estaban como en un bajo. Bueno, acá es una situación similar, la de este barrio, un barrio, un complejo privado, y están aquí algunos vecinos. Canal Tulumaya es el que pasa por acá.
4: Ahora, yo no entiendo algo. Si hay una compuerta con un candado, hay un responsable. ¿Qué no miran el pronóstico? Yo
7: y
4: no
7: eso
4: entiendo.
7: Es lo que estaba. Pasa que no podemos llegar hasta donde está esa puerta, porque esto tiene otro acceso por atrás. Acá adelante está todo inundado, que es donde estamos nosotros con algunos vecinos comerciantes que han quedado a milímetros de inundarse. De hecho, han puesto un par de bidones en la puerta para que no les entre el agua. Contanos, buen día. Bueno, una situación, me imagino, dramática para ustedes.
8: No, sí, está entrando el agua desde la noche. Desde la noche. Y vino Defensa Civil, bomberos, evacuaron. Algunos no se quisieron ir, otros sí. Pero el agua sigue subiendo porque en Ruta 20 de Corralito abrieron las compuertas, hay otra inundación y se viene todo para acá.
7: Sí, que esa compuerta no estaba abierta y que estaban desesperados por abrirla, pero habría que esperar porque
8: hay una inundación allá, pero los de acá todavía seguimos esperando. Me dijeron que ya venía la máquina no viene, hay una desesperación total de los vecinos, o sea, no, muchas las pérdidas, más de 70 centímetros de agua dentro de las casas. Algunas que tienen un metro de agua, como esa que está ahí.
7: ¿Les había pasado alguna vez?
8: Y sí, hace años que estamos reclamando que limpien el arroyo Tulumaya, el canal Tulumaya, no sé cómo se llama ese zanjón que está ahí. No lo limpian, no lo dragan. Es un desastre. La vez pasada, el incendio acá, pedimos lo mismo. Canal 7 vino, hicieron lo mismo, no hacen nada. Entonces,
7: claro, pues ese canal lo que se ve, sí, es que está todo repleto de cañaverales. Es un cañaveral de más de 4 metros de altura. Lo podemos ver que va hasta el final del canal. O sea que acá el drama viene de la ruta 20 de atrás.
8: Sí, debe venir de allá.
7: Acá hay otro señor que ha llegado hasta el lugar, sí.
9: Nosotros tenemos el problema acá que antes teníamos hace un par de años el inspector recurrente y le decíamos que viniera a ver los canales, el problema que teníamos, y él venía con su camioneta, todo, y veía y se daba la vuelta y se iba. Y ¿qué pasa? Nosotros necesitamos este canal urgente, limpiado, y hace rato que se está hablando, que venga de la Sáenz Peña para acá, no hablemos al revés, sino tiene que venir de la Sáenz Peña para acá, dragarse hasta acá por lo menos, y que se vaya el agua. Desgraciadamente el otro día se prendió fuego el campo del barrio de enfrente, y se cayeron todas las cañas del canal, se doblan, la gente que me está escuchando entiende lo que digo, se doblaron las cañas del canal y se tapó el canal. Le hicimos el reclamo, irrigación, por favor vengan a sacar ese tema, porque era un embanque, un tapón que se hizo, y no vinieron, y acá estamos con las consecuencias. Acá estamos con las consecuencias. Queremos saber quién va a responder a todo esto.
7: ¿Cuántas familias viven en este complejo?
9: Y en este complejo tienen que estar viviendo alrededor de 35 familias, 35 lotes ahí acá adentro. Pero habrán 11 familias que viven, ¿no es cierto? Bueno, pero vos fíjate que tenemos este negocio, tenemos las casas atrás, todo lleno de agua. ¿Quién arregla todo esto ahora? Eso es lo que quiero saber. Bueno, tenés la culpa, a lo mejor estoy enojado hablando, pero quiero saber quién arregla todo esto.
7: No, está bien, está perfecto, y se entiende. Pero está todo anegado, como lo ven ustedes ahí en el video, Ricardo, las casas se han quedado con muchísima agua adentro, y el canal es tal cual lo cuenta el vecino, más adelante, lo que dicen ellos, ¿no? Con el incendio se hizo ese tapón con cañas, pero después igual está todo lleno de cañaveral, el canal, y cuando veníamos hacia aquí, por Severo del Castillo, antes de Pelayes, hace poco, ¿se acuerdan cuando fueron las inundaciones ahí en Puente de Hierro? Que uh-huh. También quedaron barrios anegados de la Severo del Castillo hacia el oeste. Bueno, el canal, el zanjón que venía costeando allí la calle Severo del Castillo del lado oeste, venía funcionando bien hasta que antes de Pelayes hay un tapón de mugre gigante que está a punto de desbordarse el canal, porque después no hay agua producto de ese tapón que se ha hecho ahí. Así que hay varios sectores de esta zona que se han tapado, bueno, esto que venían reclamando, lo que se necesitaba en cuanto a la limpieza, y muchas veces la misma gente es la que no limpia, y se han producido también algunos tapones en toda esta zona lindante. Vamos a ir hasta la ruta 20 a ver cómo está del otro lado, pero aquí sobre el carril Costa de Araujo, esto es Puente de Hierro todavía, ¿no? En Puente de Hierro, y hacia zona hacia abajo de la ruta es donde ha quedado este barrio Viñas del Carril totalmente anegado, y por lo menos 5 personas fueron trasladadas al Nicolino Loche. Uh-huh. Hay muchas familias que dicen no quieren dejar sus casas, pero sí, se ve que hay muchísima agua adentro del domicilio, y el tema es que el zanjón o este arroyo Tulumaya, está a la altura del barrio. O sea que después tenés una subidita hacia la ruta, el arroyo pasa por abajo de la ruta, y claro todo ha quedado... En línea, claro.
4: Claro, los inundas. Estaba viendo la ruta despejada y el agua abajo con los vecinos. Escúchame, o sea que se desbordó y por detrás de las casas entró el agua.
7: Claro, se desbordó este canal que va hacia el norte. Ahí nos vamos a acercar. Pero es el barrio que ha quedado, diríamos, hacia el sur de la ruta. Porque vos tenés este canal Costa de Araujo. Hacia el norte no pasa nada, o por lo menos se ve que están más en alto los barrios, pero hacia el sur, que están más en bajo, y en la línea del arroyo, el arroyo se desbordó, y es donde se inundó todo. Y nosotros que estamos acá al lado del arroyo, no se ve. Vos el arroyo ves porque hay unos parantes de reja, uh-huh. Pero después el arroyo, si vos venís y no puntualizás en el agua, está uh-huh. todo el cañaveral, no se ve nada.
6: O sea, básicamente toda esa zona, el problema es de drenaje, o sea, de drenaje de los canales que tienen diferentes problemas.
7: De drenajes y de una compuerta, que es la que vamos a ir a ver del otro lado, del lado de la ruta 20, que ahí es el lío, pero bueno, estaban pidiendo intervenir con cautela, porque los vecinos con una retroexcavadora querían ir a romper la compuerta esa para que drene, pero claro, drena ahí, pero se viene el agua con gran velocidad para este lado, claro. Y va a inundar aún más la zona.
6: Claro.
4: Bien.
7: Pero bueno, acá no hay nadie. Estaba una camioneta de la policía recién, que ya se fue. Los bomberos ya rescataron, sacaron a los evacuados y también se fueron. Han quedado los vecinos que charlaban con nosotros. Y vamos a ir hacia el otro lado, hacia el lado de la ruta 20, donde también está complicada la situación.
4: Bien, de acuerdo, Matías. Muchas gracias.
7: Hasta luego, Ricardo.
4: Bien, vamos a averiguar con la gente de irrigación, a ver ese arroyo Tulumaya, exactamente qué afluentes tiene y por qué hay una compuerta cerrada con candado. Bueno, no lo puedo entender, sinceramente. Que alguien llame a alguien. 7:53 de la mañana, estaba Matías Pascualetti desde la calle. ¿Nos actualizamos con tanda y nos reordenamos un poquito? Dale.
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14: Un minuto, 10 grados la temperatura.
15: Un fuerte temporal de lluvia y granizo provocó inundaciones y daños en varios puntos de la provincia.
14: La intensa tormenta afectó durante la noche y la madrugada a distintas localidades, golpeando con mayor severidad a la zona este de Maipú, San Martín, Junín y Rivadavia.
15: En Rivadavia se registraron acumulados de hasta 45 milímetros de agua que provocaron la inundación de calles y daños en viviendas, aunque Defensa Civil confirmó que por el momento no hay personas evacuadas en ese departamento.
14: Por su parte, Oscar Donaire, responsable de Defensa Civil de San Martín, dio más detalles sobre los incidentes. Entre ellos, hubo un derrumbe en una vivienda.
16: Hemos recibido la caída de 3 árboles y lo que son 19 denuncias por filtraciones y una denuncia por derrumbe al que ya fuimos a asistir. No había afectado, era una familia que no tuvo heridos de gravedad, sino solamente, digamos, lo que ha sido el susto. Fue parcialmente lo que era la vivienda y ahora se está asistiendo con lo que es la Dirección de Desarrollo Social. La zona afectada han sido lo que es, ingresó la lluvia por lo que es Palmira, lo que son las chimbas y Alto Salvador, cayó un poco de lo que fue el granizo de manera pequeña. Después se prolongó a lo que fue también el Lizadero, Tres Porteñas, Monteros, Ciudad.
15: Defensa Civil reportó 85 incidentes hasta el momento tras las precipitaciones que se extendieron desde anoche y hasta la madrugada.
14: En la zona este se acumularon hasta 30 milímetros.
15: En Guaymallén, el desborde de un canal inundó un barrio y los vecinos intentan drenar el agua.
14: El complejo Viñas del Carril quedó totalmente anegado y tuvieron que evacuar a 5 personas y a sus mascotas.
17: Están dando el agua desde anoche. No, Defensa Civil, bomberos, evacuaron, algunos no se quisieron ir, otros sí. Pero el agua sigue subiendo porque en Ruta 20 de Corralito abrieron las compuertas. Hay otra inundación y se viene todo para acá. Me dijeron que ya venía la máquina no viene. Hay una desesperación total de los vecinos, o sea, muchas las pérdidas, más de 70 centímetros de agua dentro de las casas.
18: ¿Qué pasa? Nosotros necesitamos este canal urgente, limpiado, y hace rato que se está hablando, que venga de la Sáenz Peña para acá, no hablemos al revés, sino tiene que venir de la Sáenz Peña para acá, dragarse hasta acá por lo menos y que se vaya el agua. Queremos saber quién va a responder a todo esto.
19: ¿Cuántas familias viven en este complejo?
18: Y en este complejo tienen que estar viviendo alrededor de 35 familias, 35 lotes ahí acá adentro.
14: El corte de Casa San Martín podría extenderse durante 45 días.
15: Aguas Mendocinas inició ayer los trabajos de renovación de las redes de agua y cloacas en el límite entre Ciudad y Godoy Cruz.
14: Los comerciantes de la zona advierten que las obras podrían provocar una fuerte caída en las ventas.
15: Hoy se conocerá la inflación de septiembre.
14: Las estimaciones privadas ubican el índice cerca del 2%, impulsado por aumentos en alimentos, verduras e indumentaria.
15: Médicos de cabecera de PAMI inician un paro por 96 horas en todo el país.
14: La medida se extenderá hasta el viernes 16 y reclaman una mejora en los valores que reciben per cápita.
15: Aseguraron que mantendrán el contacto con los pacientes.
14: 10 grados, 4 décimas, la temperatura, la humedad 91%, el pronóstico. Dice mayormente nublado, descenso de la temperatura, lluvias, chaparrones aislados, nevadas en cordillera y una máxima estimada de 16 grados.
15: Somos Federico Salazar y Mayra Gelbes. Esto fue Informe Newell.
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3: Estas pasaron ya de las 8 de la mañana. Está en línea Monseñor Marcelo Colombo, presidente de la Conferencia Episcopal Argentina, arzobispo de Mendoza, con unos minutitos nada más para conversar con nosotros. ¿Qué tal, Monseñor? Buen día, Montacuto y equipo de este lado. ¿Cómo le va?
19: Bien, Ricardo, un gusto. ¿Cómo anda?
3: Bien. Preocupados como el mundo entero, ¿qué información nos podría usted compartir de último momento respecto de la salud del Papa?
19: Bueno, en estas horas se estaba internando en el Policlínico Gemelli, uh-huh. Así que estaban todos los periodistas esperando en la puerta, canales de todo el mundo allí para tomar la salida del Papa. Eso es lo que tengo como última referencia. Uh-huh. Es probable que se operaran las últimas horas de hoy o mañana, ¿no?
3: Uh-huh. Lo que sabemos hasta ahora, por lo menos lo que ha informado el gobierno nacional, es que el calendario de la visita a la Argentina hasta ahora está confirmado.
19: Sí, no cambian nada. Yo estuve ayer con la gente que organiza la visita y también estuve con gente de la Secretaría de Estado y en principio ellos no tocan nada porque la predisposición es la mejor en uh-huh. el sentido que está todo bien visto como una posible recuperación y entonces en principio no habría cambios, ¿no?
3: Uh-huh. Bueno, el Papa tiene antecedentes de deportista, ¿no? Ha jugado al tenis muchos años, sigue jugando. Lo que no sé si tiene antecedentes de fumador o si ha fumado alguna vez en su vida o si fuma.
19: Yo pregunté, me dijeron que no, así que todo bien, entonces mejor, uh-huh. digamos.
3: Bien. Monseñor,
19: pregunté y me dijeron eso.
3: Sí, no quiero ser pájaro de mal agüero, pero cuando sucede un evento de salud con un papa, ¿no? Sí. En este caso el Papa León XIV, ¿cómo es el sistema de información a los cardenales? ¿Están atentos por si cualquier cosa? ¿Los tienen en una especie de guardia pasiva? ¿Cómo es?
19: No, mire, acá en primer lugar una cosa muy interesante fue que el mismo Papa comunicó la noticia con mucha naturalidad al pueblo de Dios. Sí. O sea que directamente todo el mundo se enteró de primera mano.

0: estábamos viendo por televisión el Angelus, ahí nos sorprendimos con la noticia. En general, por supuesto, está todo lo que significa la actuación de los organismos de la Iglesia, están todas bien aceitadas, de manera que está el secretario de Estado, están los distintos funcionarios trabajando, no hay una cefalía ni mucho menos, simplemente es un momento transitorio de intervención. De
1: Claro.
0: manera que no estamos pensando que esto es muy natural, no va a haber ningún inconveniente en lo inmediato. Bueno, habrá que ver después el pronóstico, el tiempo de recuperación y el desempeño del físico después de una intervención de esta
1: Claro.
0: naturaleza.
1: Compartimos con Monseñor, buen día. En este momento está llegando la columna de
0: Buen día.
1: vehículos al Hospital Gemelli, está la transmisión en vivo de la televisión, mostrando la columna, la caravana de vehículos que acompañan al Papa en este momento al Hospital Gemelli.
0: Sí, yo me los crucé recién, por eso.
1: Y ahí está bajando. La imagen.
0: Sí, me los acababa de cruzar. Inclusive sentí un helicóptero arriba.
1: Claro.
0: Sí.
1: En este momento la imagen es de Monseñor, el Pontífice León XIV bajando del vehículo y saludando a algunos clérigos que están acompañándolo y muchos fieles también en la puerta del Hospital Gemelli. Ayer estuvo Monseñor Lozano, el sanjuanino, con el Papa en persona. ¿Pudo conversar con él? ¿Cómo lo vio?
0: Lo vio muy bien, me dijo que fue muy natural también el modo de contarle, con mucha expectativa de visitar los países, está muy deseoso de ver a nuestros países y se sorprendió él de la manera en que asumía el tema como una parte de algo que tenía que hacer, pero que todo continuaba igual, ¿no? Eso es lo que nos dijo Monseñor Lozano y también se lo dijo a varios medios de Argentina.
1: Claro.
2: Monseñor, ¿existe alguna, pongamos por caso que todo va bien, que efectivamente sucede lo que estamos esperando, que es que el Papa nos pueda visitar en la Argentina? ¿Hay algún margen, alguna posibilidad de que se cambie el recorrido a las actividades que están previstas actualmente en nuestro país porque puedan significar, qué sé yo, algún riesgo o algo por el estilo?
0: En principio no, si todo va bien, seguiría todo tal cual,
2: Bien.
0: pero no podría decirle porque ya es un área que no es de mi incumbencia. Entiendo que en principio sigue todo igual, así lo han dicho, ¿no?
1: Bien. Monseñor Colombo está con una agenda muy intensa ahí en Roma. ¿Cuáles son los detalles que queda coordinar por estos días que le tocan a usted en persona respecto de la visita?
0: Yo en realidad he venido por un encuentro que teníamos con el Papa, los 115 presidentes de conferencias episcopales. Tuvimos el miércoles a la mañana el encuentro con él. Después seguramente comenzaron estos estudios médicos y ya no lo vimos. Nosotros seguimos con nuestra reunión. Hace más de una semana que estoy aquí y estamos con esta reunión que nos está llevando, diríamos, una reflexión muy importante sobre el tema de la familia, el acompañamiento de las situaciones de la familia, un tema que en el pontificado de Francisco tuvo una decidida y profundización, ¿no? Y que ahora, bueno, esto continúa, ¿no? Con mi reflexión. Esto es lo que tenemos. Yo ayer, como les decía, estuve reunido con la gente que coordina la visita, con el jefe de la visita, del departamento visitas de la Santa Sede, de una reunión de trabajo para revisar todo el cronograma y todo eso muy bien, ¿no? Algunos detalles litúrgicos que hacen, por supuesto, a la cuestión más típicamente religiosa y pastoral, y en principio está todo bien, ¿no? Y después estuve con el sustituto, que es el segundo del cardenal Parolin, y también revisamos algunos temas de la agenda y todo bien, por ahora va todo bien.
3: Bien, Monseñor, muchas gracias, Que tenga buen día.
0: Al contrario, Ricardo, un gran abrazo para Mendoza.
3: Abrazo para todos. Ahí se va Marcelo Colombo, arzobispo de Mendoza. El Papa entró caminando, se lo ve de muy buen ánimo, ¿no?
1: Sí.
3: Sonriente,
1: Un
3: caminando.
1: día soleado en Italia,
3: Sí,
1: Roma.
3: tiene el sol, qué envidia. Está, bueno, saludó a la gente. Ya están repitiendo imágenes, ¿no? Porque ya ingresó al Gemelli, este hospital del que tanto hemos hablado cuando estuvo internado el Papa Francisco,
2: Exacto.
3: varias veces, ¿no? El Papa Francisco y antes Juan Pablo II. Bien, las novedades de la salud del Papa. Por ahora se mantiene la agenda, por ahora se mantienen las actividades, veremos cómo sigue. Son las 8 y 10 de la mañana. Vamos a hablar con Eduardo Mesabota, que es el secretario de Infraestructura y Servicios Públicos de Maipú. Pero antes un segundo quiero contar, porque estamos en contacto con Irrigación, con Guaymallén, con todo el mundo, por el problema en el barrio Viñas del Carril. Me dicen informalmente, extraoficialmente, que el barrio está medio informal y que pertenece a Lavalle.
1: Apa.
2: No es buen

0: Valle.
1: Son, me dijeron, pertenece a la Valle, pero se autoperciben guaymallinos. No sé bien qué pasa ahí. Así que va a haber que establecer.
2: De fronteras.
1: Hay una cuestión de fronteras y hay una cuestión de para dónde drena el canal que no drena, ¿no? Tienen otro tapón.
0: Claro, bueno, es lo que está intentando investigar Matías Pascualetti. En off, nos dicen también otras fuentes que estuvimos consultando, es que cuando se colocan candados en las compuertas es para evitar que básicamente se las roben. Eso en términos generales, claro. No quiere decir que esté pasando.
1: Pero cuando viene la inundación alguien tiene que tener la llave.
0: Exacto, claro. Y la tiene que habilitar. Y por otro lado, puede que se trate en off también y todavía sin tener los papeles, pero estamos elucubrando algunas hipótesis, puede que se trata de construcciones irregulares porque las casas ubicadas por debajo del nivel de un canal probablemente pertenecen a un fraccionamiento irregular. Si no, no te pueden aprobar la claro. construcción de un lugar o de una casa en ese tipo de lugares que después, a la primera tormenta, que no fue tan brava como la de anoche, terminan pasando este tipo de situaciones.
1: Hoy es martes 13 de octubre, primer día del Super Niño en el Gran Mendoza.
0: ¡Y es martes 13!
1: Y es martes 13 y mirá los quilombos. Bueno, vamos a hablar con Eduardo Mesabota, Secretario de Infraestructura y Servicios Públicos de Maipú. Eduardo, buen día, ¿cómo va todo?
3: ¿Qué tal, Ricardo? ¿Cómo les va? Muy buenos días.
1: Bien, estábamos mirando las dificultades para circular allí en Rodeo. Han tenido algunas zonas anegadas, parte del acceso anegado. ¿Qué pasó exactamente?
3: Mirá, la tormenta de anoche fue muy intensa, en un periodo de tiempo muy, muy corto. Uh-huh. Eso provocó que mucha agua circulase por la calle, por las cunetas que se vieron colmatadas en algún momento. Esto que estaba escuchando recién en el comentario de ustedes, algunas compuertas de canales que estaban cerrados, lamentablemente evitaron que el agua circulase en algunos sectores.
1: Pero Eduardo, eso no se coordina ante. Pero Eduardo, déjame que te pregunte. ¿Eso no se coordina con irrigación antes de una tormenta? Todo el mundo sabía que ayer iba a llover. Decir, che, dejen abiertas las compuertas. ¿Quién
0: da la orden? ¿Cómo se activa ese protocolo?
1: ¿Quién se come esta?
3: Sí, a ver, en realidad te diría más que irrigación, en ese caso a veces los tomeros, que son quienes tienen la última acción de la distribución de agua, evidentemente ha habido algún grado de descoordinación que ha provocado esto. Nosotros anoche hemos trabajado hasta muy tarde, casi 2:30 de la mañana, hemos terminado. En realidad, en el sector afectado son aproximadamente unos 500, 600 metros entre el Colegio Don Bosco y la calle Isidro Massa, sí. Que es donde estamos trabajando justamente con la instalación de la red colectora cloacal. Más allá de los balizados y todas las precauciones que normalmente se toman, la gran cantidad de agua que circulaba por la calle tiró lamentablemente muchos de esos balizados, de esa señalización, y bueno, provocaron ayer que tres autos, sin mayores consecuencias personales, pero sí el mal rato, que se hayan enterrado, incluso uno de ellos, estando nosotros presentes allí en el lugar, trabajando, desoyó las recomendaciones, ingresó y bueno, y hubo después que ayudar a sacarlo, pero no fueron, no hubo, más allá del malestar, como te decía, hubo que lamentar ningún daño. Lo que sí, hoy estamos con todos los equipos trabajando en la zona para volver a restituir el orden, despejar los riesgos, balizar aquellos sectores que tienen que volver a tener algún tipo de intervención, porque como estamos obras justamente...
1: ¿Pero qué se desborda,
3: Eduardo? Zona de zanja que ha provocado descenso y los inconvenientes que estamos charlando.
1: ¿Qué se desborda? ¿Se desbordan canales? ¿Eso fue lo que pasó?
3: Canales, sí, principalmente canales. Nosotros tenemos todo este sector de Rodeo del Medio atravesado con muchos canales de riego, con derecho de riego, y también, lamentablemente por ahí, más allá de los operativos de limpieza que se están haciendo, la cantidad de basura que por ahí uno puede ver ahora en todos los bordes de las esquinas, los cruces, las alcantarillas, es un tema recurrente. Digo, no quiero hacer de esto apología, pero lamentablemente la situación a veces... No ayuda y terminamos después.
1: ¿A qué hora calculan que se podrá restablecer con normalidad la circulación? Bueno, están circulando, lo que pasa que a baja velocidad están pidiendo que la gente no ande por las laterales también. ¿A qué hora podrán despejar de agua el acceso este?
3: Mira, todo lo que es el tramo de Ruta 50, que es el tramo urbano más crítico, anoche dejamos inmediatamente terminada la tormenta, bien, totalmente transitable. Hoy con la luz del día estamos trabajando en aquellos lugares más críticos. En los sectores del acceso este estamos combinando con la inspección de provincia y de las dos empresas que están trabajando allí, justamente porque posiblemente como consecuencia del trabajo en la ruta, algunas alcantarillas pueden haber estado obstruidas, que ha provocado esto que estás mencionando.
2: ¿Tienen problemas de cloacas y agua potable en la zona?
3: No, a ver, en cloacas no, porque estamos trabajando en la instalación, es una obra que en 6-7 meses va a quedar activo, así que el problema de cloaca es más que nada la zona de trabajo donde estamos, que ha provocado descenso de la tierra como consecuencia, claro, de la gran cantidad de agua. Desmoronado. En cuanto al agua potable, no tenemos inconvenientes, toda esta tormenta ha sido en las zonas más bajas, es decir, que el agua que circula desde el río Mendoza no hemos tenido alteraciones en la calidad, por lo tanto estamos potabilizando normalmente agua. Lo que sí ocurre es que en algunos sectores puedan haber algunos cortes de energía eléctrica que son intermitentes y que algunos equipos de refuerzo pueden llegar a tener algún tipo de interrupción, pero no es una cuestión problemática en este momento. Estamos trabajando, relevándolo, pero no tenemos mayores novedades que algunas situaciones intermitentes.
1: Bien, de acuerdo, Eduardo, muchas gracias.
3: Muchas gracias a ustedes, que tengan buen día.
1: Bueno, es un día complicado. Estábamos hablando con Eduardo Mesabota, secretario de Infraestructura y Servicios Públicos de Maipú. Vamos a la calle de nuevo con Matías Pascualetti, que tiene varias actualizaciones. Matías.
4: Chicos, aquí estamos. Seguimos en la zona de Puente de Hierro, siguiendo a los bomberos, porque en estos momentos están haciendo una tarea de rastrillaje para dar con un domicilio donde hay una mujer con un recién nacido que van a evacuar también, porque es zona aledaña a este barrio que está inundado aquí en Puente de Hierro. Un barrio que, como bien ustedes marcaban, cuando se construyó, misma situación que San Roque. No estaba del todo claro el tema de la construcción, se instalaron y después, bueno, las consecuencias de lo que sucede en este tipo de barrio. Pero están los bomberos tratando de dar con esta casa aquí en el barrio Tulumaya. El Viñas del Carril es el que está totalmente inundado. ¿Qué pasó? Los bomberos se volvieron, estaban en la ruta 20, del lado de Guaymallén, porque acá hay otro tema, Ricardo, que lo decía recién Agustina, acá está muy cerquita el límite, la Valle, Guaymallén y Maipú, entonces empieza el tema de jurisdicción, pero lo que nos decían los bomberos es que ellos ya liberaron, limpiaron, porque apareció un vecino con una retroexcavadora, el canal del lado de la ruta 20, del lado de Guaymallén, ahí lograron que drenara el agua, pero el agua se va a venir para este lado, se va a venir para el lado del barrio Viñas del Carril y lo va a inundar un poco más, porque está muy tapado el arroyo Tulumaya. ¿Qué nos dicen los bomberos? Está la compuerta todavía con el candado, no lo han podido sacar, o no quieren romper en realidad, y el tema, lo que nos dicen es la falta de mantenimiento de ese canal. No tuvo el mantenimiento que tenía que tener el canal Tulumaya, y ahí es donde se ha generado todo este lío, sumado que estaba la compuerta, pero bueno, ya drenaron ahí la zona para que no se inunde del lado de la ruta 20. En el barrio Viñas del Carril hay una señora recién operada, pero no quiere dejar la casa. Los bomberos le ofrecieron evacuarla, la mujer no quiere dejar la casa, han evacuado a siete personas, con niños incluidos. Aquí nos estamos metiendo por una calle que está muy anegada, pero para tratar de llegar a ver esta zona donde los bomberos van a asistir a esta mujer con el recién nacido en barrio Tulumaya. Está trabajando la gente de la Unión Vecinal, la importancia de las uniones vecinales, porque los chicos, bueno, conocen al pie del cañón toda la zona, entonces han ido comunicándose con todos los vecinos para darle la asistencia. Aquí están en la casa donde deberían evacuar a la mujer. ¿Qué pasa? Esta zona no está inundada, pero la calle de entrada sí. Entonces es imposible que salgan. Vamos a ver qué tipo de asistencia es la que requieren y a ver si podemos hablar con los bomberos de Guaymallén para que nos cuente cómo está la zona del lado de la ruta 20. Ricardo, respecto de lo que pasa en el acceso este, porque hay un micro varado en una lateral, nos decían desde la Agencia de Seguridad Vial que la gente tenga paciencia, circule por el acceso, por la ruta 22, pero que no baje a las laterales, porque las laterales están inundadas y está todo el material como removido, entonces se van a quedar atascados allí los vehículos, uh-huh. como le ha pasado a este micro a la altura de Beltrán. ¿Qué pasa? Desde la YPF que hay donde termina Guaymallén y empieza Maipú, hasta el puente de calle Cervantes, está todo anegado. Está todo anegado. Entonces piden que no circulen por las laterales, que tengan paciencia, que vayan por la ruta lentamente, pero que no se les ocurra ir por las laterales porque se van a quedar atorados allí, producto de que está todo el material removido en esa zona de obra, donde está también inundado. Es otra de las zonas afectadas. Aquí los bomberos están buscando el domicilio, están buscando dar con la mujer sí. que ha pedido... asistencia.
1: A ver, Agus, ¿vos qué información tenías de la compuerta y del canal?
0: No, es que no es de específicamente esta compuerta y este canal, sino en términos generales me explican lo que pasa en este tipo de situaciones. Están buscando información específica sobre esta compuerta, pero lo que dicen es que en general cuando las compuertas están bajas es porque se las roban y las dejan con candado básicamente porque se las terminan robando, y que es muy probable que este barrio, como les decía anteriormente, pero todavía no lo saben a ciencia cierta, esté irregular, como dice el Mati también, porque...
4: No, lo reconocen ahí mismo, te digo. Momento no se urbanizó como se tenía que urbanizar, claro. Viste, la típica que venden lotes que no están... Porque están en un bajo. Lo primero que advertís vos, y lo veían ustedes, cuando casi me pica una gallina, chicos.
1: Es mucho.
4: Primero,
1: para una mañana de inundados es mucho, Matías.
5: Las gallinas pican.
1: Pasa la gallina.
5: Para el anuario de Niwil.
4: Me está ladrando un perro de un lado, me alejo, y cuando vengo del otro lado me picoteo la maldita.
2: Escuchame, salí de ahí.
0: ¿Qué estás diciendo?
2: Es una zona de peligro.
0: La gallina, ¿qué estás diciendo vos sobre este barrio?
4: Claro.
0: ¿Qué
4: estás
0: diciendo?
4: Y venís a hablar de nosotros.
1: Recordaba recién el vecino indignado de hace un rato que tiene no tiene razón en indignarse, porque el barrio es trucho. El barrio es irregular, el barrio no está autorizado. Hay toda una situación de cuando vos vas a construir en un lugar así, te revisa hidráulica, te revisa el municipio, te revisa irrigación, hay un montón de permisos que hay que sacar. Yo entiendo, viste, la gente lotea, se pone como puede, hace su casita, es un esfuerzo enorme, pero si construís no habilitado en un lugar riesgoso, y viste, después viste, vienen los problemas, ¿no? ¿Qué sé yo?
4: Pobre, sí, y bueno, gente, lo mismo que pasó, ¿no? En San Roque, es exactamente la misma situación, y esto es reconocido ahí por los mismos vecinos. ¿Qué pasa? Ellos están indignados porque, claro, acá hay que separar las dos cosas. Eso del barrio es una realidad, pero la otra realidad también es que el canal ese no ha tenido mantenimiento, y esto lo marcan los bomberos.
0: Claro.
4: Los bomberos dicen acá, porque los otros barrios que sí estaban en condiciones, los del lado de la Ruta 20, también se empezaron a inundar por la falta de mantenimiento de ese canal Tulumaya, y por la bendita compuerta con candado. Uh-huh. Acá están los bomberos ya ingresando en el domicilio para dar asistencia, un domicilio muy muy precario, en construcción, con mucho nylon, ladrillo en el techo, que es donde llamaron que estaba la chica con un bebé recién nacido. Uh-huh. A ver si, ¿nos puedes contar cómo estaba la situación del lado de la Ruta 20? ¿Estaba muy complicado?
6: No, de aquel lado no.
4: Ahí liberaron con el vecino que trajo la retropala y no se inundó.
6: Se levantaron las compuertas y se liberó y se pudo bajar el nivel del tren de aire del loteo.
4: Pero se iba a venir el agua para este lado.
6: Exactamente, se vino para este lado.
4: A venir para este lado, que es lo que marcan eso cuando dice ahí un bombero. Y el otro dato, Ricardo, que también Severo del Castillo está en el borde del desborde, al borde del desborde, las acequias, porque por las acequias de la margen este han puesto esos caños gigantes de goma para el drenaje de los líquidos cloacales.
2: Claro.
4: De la ruta de 2 de mayo y Severo del Castillo, que ahí no había nada, ahí pasamos y estaba uh-huh. Sin complicaciones, no había ni siquiera un charco. Pero esos caños gigantes van por las acequias, entonces uh-huh. tapan las acequias y el agua ya lo supera y está a punto de desbordarse hacia Severo del Castillo. Sí, bueno, es una zona que va a estar complicada. Imagínense, está la primera tormenta
0: claro.
4: y ha pasado todo esto.
0: Lo otro que nos están diciendo es sobre el tema de los cañaverales, porque vos decías que ahí en la zona está el canal está lleno de cañas, ¿o no, Mati?
4: Sí, está lleno de cañas. Más adelante fue donde se incendió hace un tiempo, un incendio de Campos Bravo que casi llega, sí, a familias, y que es lo que denuncian los vecinos. Eso se incendió, las cañas cayeron sobre el canal, no se limpió y es lo que ha provocado un taponamiento.
0: Bueno, lo que nos dicen es retirar por completo las raíces de las cañas, que vos las sacás y vuelven a crecer en el fondo, afectaría el talud o borde del canal, uh-huh, provocando que se desmorone y se desborde por completo. O sea que no es tan sencillo el retiro de las cañas cuando aparecen en esos lugares. Y lo tenés que hacer muchísimo cuidado porque si no podés tener un problema mayor.
1: Pero tiene que haber una forma, es ingeniería pura. Tiene que haber una manera. Hay que impermeabilizar, hay que poner un caño, hay que poner este... Tiene que haber... La ingeniería resuelve todos estos problemas. Desde hace decenas de años. Si no, no se podría hacer una represa, imagínate. Qué sé yo. Bueno, ¿qué más, Mati? Perdón, ver, Agustina.
0: No te enojes, Richard. No te enojes con el mensajero.
1: No, Agus, no me enojo con vos. Ver,
4: ¿todo bien la situación con la señora?
7: Sí, se tratarían dos femeninas con una casa muy precaria que, bueno, se anegaron. Pero ya están bien, están controladas. Vamos a desplazar a Defensa Civil para que tome las actuaciones de asistirla socialmente a ella.
4: ¿Cómo está la situación en general en la zona? Ustedes vienen de la Ruta 20, han estado también aquí en el barrio que está sobre el carril Costa de Araujo, una situación compleja, pura y exclusivamente por el tema del drenaje del canal Tulumaya.
7: Exactamente, sí, tuvimos dos barrios anegados con más de 60 centímetros de agua, se evacuaron cuatro familias, y bueno, sigue drenando el agua porque viene bajando desde el sur, viene bajando agua, y bueno, seguimos drenando y evacuando, así que estamos atentos a que si las lluvias siguen, vamos a seguir con más anegación en estos barrios.
4: ¿Qué pasó con ese tema de la compuerta, el candado, un vecino que vino con una retropala a sacar?
7: En la Ruta 20 está la compuerta, una de las compuertas centrales, y estaban todas trabadas por la cantidad de mugre que había, palos, ramas, y tuvieron que venir unos vecinos con una retro, ya que no se ubicaba personal de irrigación para que los desbloquearan. Así que se limpió ese canal, esas compuertas, y se pudo evacuar la gente que estaba siendo inundada por el desborde de esa compuerta. Y bueno, pero se libera esa, se baja y se empieza a inundar el otro barrio de más abajo, y así estamos. Vamos corriendo con el agua y con la gente para donde va el agua.
4: ¿Los evacuados son todos del Viñas del Carril?
7: Viñas del Carril y de un loteo privado que estaba al lado de las compuertas.
4: ¿Una consulta para el bombero?
1: No, está bien completo el informe. No sé si alguno de los chicos tiene, pero me parece que estamos bien.
4: A Gustavo Pérez, le agradecemos a Gustavo. Sí.
2: Habló Mati de que pueden seguir las evacuaciones. ¿Cuánta gente estiman que queda ahí para revisar a ver cómo está? ¿Son muchas familias todavía las que tienen por relevar o son las que ya tenían?
4: Quedan muchas familias por relevar, preguntan, porque también me decías que hay una señora operada que no quiere salir de la casa.
7: En el barrio este, Viñas, que está acá al lado, hay una femenina mayor con una prótesis de cadera que hace poquito que se la han colocado, y bueno, no quiere abandonar el domicilio.
4: ¿Está con agua adentro?
7: No ha llegado el agua adentro, está como a 20 centímetros el nivel, por eso la tenemos ahí mantenida, estamos haciendo el control con Defensa Civil y ubicando familiares para que se hagan cargo de... que si sigue, claro, sigue subiendo el agua, ya va, interviene por oficio, hay que evacuarla.
4: Perfecto, gracias Gustavo.
7: Que sigan.
4: Ahí está la gente de bomberos de Guaymallén. Pero bueno, están atentos y alertas, ¿no? Monitoreando todo el tema de las familias para evacuar en caso de que siga subiendo el agua y ante nuevas tormentas. Y la gente que no se quiere ir, ¿no? Que por protocolo llega un momento en que se tiene que ir, la tienen que sacar, ¿no?
0: Claro. Me están diciendo que no es el arroyo Tulumaya, se llama arroyo Fernández, que es un arroyo natural. No es un canal de riego, pero se utiliza para conducir agua de riego o las aguas de surgencia, porque es una zona donde hay muchas urgencias. O sea,
1: entonces, están las napas bien altas.
0: Claro, en esa zona siempre nos explicó Pablo Rodríguez de Hidráulica, ¿te acordás? Uh-huh. Y Sergio Marinelli de Irrigación siempre dice que en esa zona están muy altas las napas. A veces no estamos mandando dotación de riego, pero igual hay agua, porque es agua que va surgiendo, nos dicen, sobre ese arroyo en particular. Uh-huh.
4: Bien, bueno, y también atención el tema del micro. Hay un micro varado en una de las laterales, un micro nueva generación que ha quedado totalmente atascado allí en la zona de Beltrán. Tengan mucha precaución, vamos a ver cuál es la situación del micro, porque lo que dicen, no circulen por las laterales,
8: vayan con paciencia por la ruta. Este micro se ha quedado allí, no sabemos si tiene pasajeros o cómo es la situación, pero fíjense ustedes, lo van a ver ahí en la imagen que, claro, que les estoy mandando, que ha quedado, que si había gente no se puede bajar de ahí.
2: Claro.
8: No se puede bajar de ahí porque ha quedado totalmente en el medio de la inundación de la zona de Beltrán. Ahora vamos a ir para el lado del medio de Beltrán, que también está bastante, bastante complicado con el tema de las tormentas de anoche.
0: ¿Hace pero algo, bueno. Matías?
1: ¡Que alguien por llame a alguien!
8: Vuelvo con una gallina. He secuestrado una gallina. Acá la agarré. La picotera.
1: Un caldo. Denunciala, Matías. Exacto. Bueno, muchas gracias,
8: Hasta luego, chicos, y déjenme agradecer a la gente de bomberos de todas las cuadrillas, en este caso particular con Guaymallén, pero siempre una paciencia bárbara nos tienen porque nos metemos también en el medio de su laburo y responden de la mejor manera.
1: Bueno, muchas gracias, Mati. Hasta luego. Les agradecemos a los bomberos también. 8:31, Matías Pascualetti de la calle, en el medio de la inundación y atacado por una gallina. Vamos a las noticias.
8: Si me pica una gallina, chicos.
9: La gallina pública es un caso singular.
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9: Apuesto 7, apuesto 8, apuesto 9. ¿Dónde está esa gallinita? Déjela, la pobrecita, déjela que ponga 10.
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12: Ocho de la mañana con 33 minutos. La temperatura 10 grados 3 décimas. La humedad 90%.
13: La intensidad de las lluvias, la basura y la falta de previsión con las compuertas agravaron el alagamiento en varias zonas de Maipú.
12: Al menos 3 autos quedaron enterrados en las zanjas de Rodeo del Medio, obligando a las cuadrillas municipales a desplegar un operativo para despejar la zona y evitar nuevos accidentes.
13: El secretario de Obras de Maipú, Eduardo Mesabota, lamentó la descoordinación en la apertura de los canales de riego e indicó que el caudal de agua colapsó tras arrastrar también una gran cantidad de residuos.
14: Ustedes, algunas compuertas de canales que estaban cerrados, lamentablemente evitaron que el agua circulase en algunos sectores. A ver, en realidad te diría más que irrigación, en ese caso a veces los tomeros, que son quienes tienen la última acción de la distribución de agua, evidentemente ha habido algún grado de descoordinación que ha provocado esto. Nosotros anoche hemos trabajado hasta muy tarde, casi 2:30 de la mañana, hemos terminado. En realidad en el sector afectado son aproximadamente unos 500, 600 metros entre el colegio Don Bosco y la calle Isidro Massa, sí, que es donde estamos trabajando justamente con la instalación de la red colectora cloacal.
12: Un hombre falleció tras un incidente vial en Tupungato.
13: El vehículo con 5 ocupantes sufrió la rotura de un neumático y chocó contra un árbol esta madrugada cerca de las 12:30 en la ruta 86.
12: La víctima fatal fue identificada como Jorge Baigorria, quien sufrió traumatismo torácico y murió en el hospital Escarabelli. Amplía esta información Mario Ferreira, corresponsal del Valleduco.
15: Accidente fatal en la ruta 86, o más conocida como calle La Gloria, en el departamento de Tupungato. Un automóvil Toyota Corolla perdió el control, impactando fuertemente contra un árbol que se encontraba en ese sector. En el vehículo venían 5 personas, 3 masculinos y 2 femeninos. Lamentablemente, la información señala que a esta hora, a la hora 6:30 de este día martes, una de las personas perdió la vida. Reiteramos, accidente fatal en la ruta 86 en el departamento de Tupungato.
12: El Papa León XIV ya está en el hospital Gemelli, donde será operado.
13: El pontífice será intervenido esta tarde. Le extirparán parte de un nódulo en su pulmón, detectado en una etapa inicial.
12: Se estima una semana de internación y su evolución médica podría condicionar la gira por Sudamérica prevista para noviembre.
13: 10 grados, 3 décimas, la temperatura, humedad 90%, el pronóstico mayormente nublado, descenso de la temperatura, lluvias, chaparrones aislados, nevadas en la cordillera y una máxima estimada de 16 grados.
12: Somos Federico Salazar y Mayra Gelbes. 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
9: Bien, Ricardo, vamos a repasar en definitiva cómo quedaron las cosas de ayer, día lunes, porque hubo mucha acción a pesar de haber sido feriado, arranque de semana, porque se completó la fecha 12 de la primera división. Ya dijimos que ganó Gimnasia, se ubica muy bien de cara a la recta final de la primera división. Recuerden que quedan los últimos ya cuatro partidos de la fase regular y hoy con la victoria de ayer 1-0, el golazo de Módica, Richard, del goleador que tiene el campeonato. Golazo, con dedicatoria inclusive porque él surgió de Rosario Central y se lo hizo a Newell's. Quedó sexto Gimnasia con 20 puntos, con una linda cosecha de unidades. Recuerden que ya ni siquiera piensa en el descenso ya Gimnasia. Está pensando mucho más allá en este primer año de Primera División y que lo está haciendo muy, pero muy bien el equipo de Darío Franco. Pero también, Richard, yo te había dicho a estar muy pillos, muy atentos con lo que pase en el sur de Buenos Aires con Lanús y Vélez, porque si ganaba Vélez, superaba a Independiente Rivadavia en la tabla anual después del golpazo del fin de semana a manos de Rosario Central 5-0, y perdió Vélez. Es una buena dentro de la malaria de comerte 5, como lo hizo el conjunto azul, y a pesar de todo, sigue siendo el único líder del campeonato. El único líder de la tabla anual sigue siendo Independiente Rivadavia. Creo que es lo que tiene que rascar del último del fondo de la olla. Después de una goleada, reitero, 5-0, que no debe ser para nada fácil de digerir. Pero dentro de toda esa mala, seguís siendo, a pesar de todo, el puntero del año. Y sigue dependiendo de vos. Eso es lo bueno que tiene que rescatar el conjunto de Alfredo Berti, que, recuerden todos, va a jugar el próximo sábado 17 de octubre en el Bautista Gargantini, 5:30 p.m. ante Tigre. Ese es el escenario en donde la Lepra buscará la recuperación. Y por el lado de Gimnasia va a jugar también el sábado a las 20 ante Vélez en el Amalfitani. Hablame de partidazo, Gimnasia de visitante ante Vélez. Pasando de categoría a la Primera Nacional, repasemos lo que fue ayer
10: el celular.
9: El Motobar, el Motorola que hizo de bar.
10: El
9: ¡qué vergüenza, Ricardo! ¿Cómo vas y presentás este producto, por ejemplo, a alguien serio? Es increíble.
10: Pero pará, una filmación de un celular puede ser prueba en un juicio penal. ¿Por qué no va a ser prueba en un partido de fútbol? Sí,
0: porque no. Pero ¿desde cuándo lo admitís?
10: ¿Qué miró? ¿Cuál era la jugada de la polémica?
9: La jugada completo. Esto fue así. Primero que Godoy Cruz, antes de toda la polémica, ya había tenido un penal que para mí me cuesta encontrarlo. En una supuesta mano. También las tomas de la transmisión que intenta dar la AFA no son las mejores. Y la Molina cobró penal que falló Pino. Pateó muy mal Pino. Más allá de esto, sigue el partido y sobre el final una infracción que puede permitirse dudas el árbitro de si fue afuera o fue adentro. Claramente la repetición es afuera, es afuera la falta. El árbitro, a pesar de todo, Nicolás La Molina, cobra penal. La gente de All Boys, que ya venía en la previa, el partido se demoró por incidentes afuera, está peleando el descenso, era el final del partido y penal otra vez en contra de All Boys, que ya sentían que lo habían perjudicado con el primer penal. Entra la gente, no menos de 100 personas, Richard, había dentro del campo de juego. La Molina tiene menos respeto y menos autoridad, se demoró 20 minutos.
10: Siga.
9: No, es que
0: es La Molina, tiene apellido, tiene el
9: cuño. Sí, apellido, pero es muy malo. De hecho, ponen como diciendo, pongamos a La Molina en este partido, ya dirigió en primera. Lo mandan a la B porque es horrible. Claramente, más allá de todo esto, Richard, la jugada es clara. El árbitro cobra penal a pesar de que fue afuera, pero el árbitro ya había cobrado penal. Ante la invasión de gente, el público que no daba más, demorado 20 minutos, Godoy Cruz ya preparado para patear el penal. En un momento el árbitro vuelve a reafirmar que es penal, va hacia el punto penal, entra otra vez toda la gente de All Boys queriendo mostrarle al árbitro que no fue, y ahí el famoso ¡za! El Motorola.
10: Se lo ponen en la cara.
9: En la cara le ponen el teléfono.
10: Y él lo mira.
9: Al árbitro. Y medio que lo relojó, le dice salí de acá. Pero fue tan evidente, quizá, que el árbitro se arrepiente.
10: Porque vi una declaración de él donde dice: hice un gran esfuerzo para no mirar el celular.
9: Un gran esfuerzo, sí.
10: ¿Pero lo miró o no lo miró?
9: Lo mira, pero si no se detiene a mirarlo, claramente. No. Recuerden todos que en la B Nacional no hay VAR. Más allá de todo esto, para mí termina cobrando tiro libre fuera del área por la presión del público del Boys. Si esto pasaba acá en Gambarte, olvídate. No había chance de que el árbitro vuelva para atrás. De hecho, yo te voy a decir una cosa, Richard. Pasan todas las santas canchas del fútbol argentino. Los líneas y los cuartos árbitros están pintados al óleo. No toman ninguna decisión. Y el árbitro, el línea, nunca le dice al árbitro, che, ojo que no fue penal. Vuelve atrás por la presión. Esto está clarísimo. Yo vi la transmisión, lo volví atrás en el momento de todo el tumulto y en ningún momento viene el línea y le dice fue afuera o algo por el estilo. El árbitro se arrepiente claramente, entiende que ante la protesta deliberada de All Boys pudo haberse equivocado y vuelve atrás una decisión que ya había tomado y algo que, reitero, no está permitido. O sea, el árbitro ya había cobrado penal, no hay VAR. ¿Qué querés que te diga? Ahí entra con cierta razón la bronca de Godoy Cruz, a pesar de que no era penal. Yo reitero esto. Pero si ya te cobran el tiro desde los 12 pasos, no puedes volver atrás. Así que bueno, lamentable lo que sucedió ayer con el árbitro La Molina, que la verdad, bueno, es por el apellido, por lo único que dirige, porque es realmente muy, pero muy malo. A pesar de esto, Godoy Cruz, y yendo a lo deportivo, que es lo que importa, deja pasar la gran chance, para mí, deja pasar la gran chance de pelear por el primer puesto, porque quedó a 5 de Ferro, no pudo pasar a Morón, quedó tercero con 57 puntos, y se me hace que el Tomba va a necesitar de un milagro para que pueda bajar tanto a Ferro como a Morón, y obviamente la obligación de ganar los 3 partidos que le quedan. Al Tomba no tiene más caminos que ganar los 3 partidos que le quedan sí o sí, y que Ferro por lo menos pierda alguno de esos 3, o gane tan solo uno de esos 3, y empezar a hacer la matemática. Lo mismo que Morón. Yo lo veo muy, pero muy complicado. Era la gran chance de ayer de Godoy Cruz Antonio Tomba, que no pudo demostrar lo que viene haciendo en los últimos partidos, y que la presión y el penal fallado para mí le juega en contra. Se acordó tarde de salir a buscarlo a All Boys y lamentablemente se queda con un punto con gusto amargo, Richard. Así que bueno, Godoy Cruz ahora volverá a jugar el próximo fin de semana en condición de local. Lo hará el domingo a las 6 de la tarde en el Feliciano Gambarte ante Estudiantes de Buenos Aires. Y un cambio que hubo, y con esto cierro, del Deportivo Maipú, que va a visitar a Chacarita. Chacarita, uno de los grandes del fútbol argentino, a pesar de estar en la B, que está en zona de descenso. A pesar de todo esto, Richard, han tomado una decisión Yo no sé si acertado o no, pero quieren evitar cualquier tipo de caos en cancha de Chacarita. Cambiaron el partido a las 2:30 de la tarde y a puertas cerradas. Así que a puertas cerradas va a jugar Chacarita contra Maipú, porque en caso de perder y que se den algunos resultados, Chacarita puede descender a la primera B Metro. Durísimo.
10: Pero ¿y por qué a puertas cerradas?
9: Para evitar cualquier tipo de accidente.
10: O sea, preventivo.
9: Sí, señor.
10: Qué bárbaro.
9: Así que bueno, es por ello que Chacarita Maipú se cambia de horario, juegan el sábado que viene, 2:30 de la tarde, a puertas cerradas en cancha del Funebrero, que reitero, está en zona de descenso con 33 puntos a 3 de Nueva Chicago. Así que bueno, así son las cosas de la Primera Nacional, Ricardo, en un lunes que tuvimos de todo, con los mendocinos como protagonistas.
10: Muchas gracias.
9: Por favor.
10: Buenas noches.
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10: Bien, son las 9:10. A ver, tenemos muchas historias para contar. Lo primero que quiero decir, estoy escandalizado, pero escandalizado.
12: ¿Con qué, Ricardo?
10: Mal, con el divorcio de Julieta Prandi y Emanuel Ortega.
13: Por ahora es una separación. El divorcio va a demorar un poquito más. Se acaban de casar,
9: pero
13: por otro lado.
9: Mal.
10: Pero ella publicó en Instagram que se corría. Me doy un paso al costado,
13: ay,
10: dijo.
13: Pobrecita.
10: Ese paso al costado es afuera de su casa, se va él, ¿cómo es? Bueno, no sé.
13: Parecía que hubo una infidelidad ahí.
9: Ay, Dios mío, Patricia.
14: Dramático, porque por parte Julieta Prandi viene de todo un drama anterior.
10: Claro. Ya estás acusando sin saber.
13: Él la engañó y ella se enteró.
10: Bueno, dicen que ya la había engañado antes, por esos 6 años que estaban juntos y pasó
13: no,
10: algo.
13: No, en realidad eso es lo que están diciendo los chimenteros por estas horas.
9: Dice.
13: Lo que se sabe es una publicación que ella hace a través de sus redes sociales, a través de Instagram, en donde básicamente expresa que ha decidido dar un paso al costado en la relación que tiene 6 años con Emanuel Ortega. Antes de que digan cualquier otra cosa, hay cuestiones innegociables. Habla de cuestiones innegociables en la pareja.
10: ¿Innegociables?
14: También se habló de una ex pareja de Ortega.
13: No, ¿cómo? No podés negociar una infidelidad.
15: Hijos.
13: Mira, tenés un periodo para serme infiel de acá hasta el año que viene.
10: No, pero se puede negociar pareja abierta.
13: Bueno, pero tienen que querer los dos.
9: Claro.
14: Evidentemente, Prandi no firmó consentimiento.
9: Pensé que te lo había dicho.
13: Pero pensé que estaba.
10: Bueno, ahí Pablo aportó un dato. La que se está haciendo un festín, un festival, yo no me acuerdo el nombre, una ex pareja anterior de Manuel Ortega, que le está diciendo a la Prandi, pero con de todo le está tirando. Bueno.
14: La mamá de sus hijos.
15: Es la mamá de sus hijos, claro.
10: Bueno, qué sé yo, no conozco ese mundo. La que conoce ese mundo es mi mujer, yo no sé nada. Yo lo único que vi es el título. Se separó Julieta Prandi. Me digo, ¿pero cuándo se casó? En septiembre.
13: Exacto. A menos
15: hace
13: de un mes
15: 27
13: del
15: caso. Días,
13: hace 27 días,
15: sí.
13: Claro.
15: Sí, sí, sí.
10: Récord, ¿eh?
13: Bueno, chicos, cosas que pasan.
10: Cosas que pasan, es verdad. Igual una vez conocí un caso, creo que, bueno, no lo puedo contar al aire, o alguna vez lo conté y no me acuerdo. Bueno, el otro caso que tiene que ver con la farándula argentina es algo así como la gran atracción de importantes cantidades de público. Por eso las noticias de espectáculos se leen tanto, por eso la gente consume LAM, es uno de los programas más vistos de la Argentina, ¿no? Todo el mundo ahí.
13: Y por redes un montón.
10: Por redes un montón. Bueno, América tiene una programación dedicada a estos contenidos bastante extensa. Pero el caso que ha conmovido justamente no vino del mundo de los chimentos, por llamar de alguna manera, sino del periodismo de historias de vida, ponele, si quieres ponerle un nombre, que es la entrevista que le hacen en Infobae a Valentín Yankelevich, el nieto de Gustavo Yankelevich, ex dueño de Telefe, donde cuenta una historia tremenda, tremenda, de maltrato infantil después de que murió su madre, de él y de su hermano. Su hermanita menor era bebé. Bueno, y cuenta una historia terrible de cómo los golpeaba, de cómo los maltrataba. Dijeron que, bueno, de todo. Los maltratos que contaron fueron, los que contó él al aire, fueron realmente tremendos. contó que cuando eran niños se lo pudieron decir a sus abuelos por separado, a sus abuelos maternos, que fueron los que los rescataron de la casa del padre.
13: Exacto.
10: Bueno, el padre salió ahora a negar todo, decir que los hechos no ocurrieron, pero había mucha gente que sabía y que ayudó en ese momento.
13: Hay un comunicado que se acaba de, bueno, se conoció en las últimas horas por parte de Darío Giordano, el papá de los chicos, que es muy largo, pero dice que no va a permitir que se sigan hablando cosas que no son ciertas, que entiende que su silencio refrenda lo que han dicho sus hijos, a quienes ama con toda su alma, dijo, nunca los he dejado de amar, pero básicamente intenta defenderse. Entre otras cosas dice, en el momento de mayor vulnerabilidad de mi vida, cuando intentaba reconstruir una familia atravesada por una ausencia irreparable, también me encontré teniendo que defender mi lugar como padre. Porque él lo que dice es que Yankelevich o Yankelevich tenía muchos contactos y que, por lo tanto, destruyeron su palabra. Cuando él quiso defender su paternidad, no pudo ante los contactos y las influencias que pudiera llegar a tener el abuelo de los chicos. Quiero dejar algo en claro, dice Giordano. Rechazo las acusaciones de violencia que se me atribuyen, ni antes ni después del fallecimiento de Romina hubo episodios de esos. Publican una larga carta en donde da su descargo el papá de los chicos.
15: Y también agrega que no puede entender que le hayan dejado a la hija porque él se quedó con la,
10: pero
15: con la nena, que ahora vive en Estados
10: Unidos.
15: Bueno,
10: pero de eso la que alguien habló, bueno, del caso de la nieta, no sé si fue el propio Gustavo
13: Azul,
10: que se llama Azul, dice que hace varios años que vive y trabaja en Estados Unidos.
15: Sí. Pero en el momento de la polémica él se quedó con su hija, entonces
10: era una
15: él
10: bebé.
15: En la carta no. Dice, declara eso, que cómo puede ser que era un padre violento y le dejan a su cargo a la nena.
13: Exacto.
15: Él la crió a la
14: nena, parte de su descargo.
15: Azul.
13: Sí, claro, en el descargo dice, ¿cómo puede ser que en esta casa en donde supuestamente se vivía violencia de ese tipo, me hubieran dejado a cargo de la nena más chica? Que es la que en ese momento tenía 7 años, aclara también en la carta que publica.
10: ¿No era más,
13: sí, es
10: más,
13: lo que dice
10: no
13: ella, es lo que dice en la carta.
10: Ajá. Bueno, yo lo que quiero rescatar, porque ayer hubo un posteo muy interesante. Claudia Najul, donde dice, no lo encuentro ahora, fíjate, porque lo puse en el grupo, Agus, si podés buscarlo.
13: Sí.
10: Pues no sé qué hice con mi WhatsApp.
13: Pero pará, te quiero leer esa parte de Azul. Dice, siempre me resultó extraño que alguien ayudara a salir de un hogar supuestamente violento a 2 menores y dejar allí a una pequeña de apenas 7 años. Hoy, una hermosa mujer de 20 que estudia en el exterior y cada vez que retoma el país, vuelve a nuestra casa.
10: Me corrige mi mujer, que es la que entiende de esto, y me dice que la ex que está hablando es la ex de Contardi, el marido anterior de Julieta Prandi, y no el de Manuel Ortega. ¿Viste que, viste que iba a meter la pata? Pero bueno, encontraste los tuits de Claudia Najul. Es importante lo que dice cuando lo primero que hay que hacer cuando un chico denuncia maltrato es creerle.
13: Exacto. Sí. Dice, el debate público y mediatizado que generó tanta conmoción en estos días nos obliga a ir más allá del caso puntual para poner foco en lo verdaderamente importante. ¿Cómo protegemos y garantizamos los derechos de nuestros niños, niñas y adolescentes? Frente a una violencia, frente a la violencia o el abuso, no hay espacio para la duda ni el silencio, pone Claudia Najul, llamando justamente a creerle a los chicos, porque lo que cuenta también el chico papá de Darío Giordano, es que demoró mucho tiempo en poder contarle a su abuelo lo que le pasaba, aunque los abuelos ya estaban dudando de una situación de extrema violencia en la casa que compartían con su papá. Cuando la violencia ocurre, ocurre dentro del hogar, la respuesta debe ser articulada e inmediata. El sistema de protección evalúa la situación de riesgo y la justicia de familia dispone las medidas cautelares urgentes. Lo primero es apartar el presunto agresor de la vivienda. Es largo, bien largo el posteo, tiene 7 partes que divide en distintas publicaciones Claudia Najul, quien fue ministra de Salud de Mendoza, diputada nacional.
14: Y diputada provincial.
13: Y diputada
10: el caso
13: provincial
10: de Valentín Yankelevich, me hace acordar un poco lo que pasaba con Pérez Roldán, el jugador de tenis. ¿Cómo era el sobrenombre de Pérez Roldán? Se me fue ahora. ¿No era Guillermo Pérez Roldán? La verdad que no me acuerdo. Pero que fue un jugador de tenis muy exitoso de la Argentina.
14: Guillermo Pérez Roldán.
10: Guillermo Pérez Roldán, cuando denunció los maltratos terribles y las golpizas que sufría de su padre cuando perdía un partido de tenis. Bueno, y la última noticia que tiene que ver con estas cosas, que nunca contamos cosas de espectáculos, pero por ahí cuando te conmocionan o son los personajes, son muy conocidos. Falleció a los 34 años el actor que hacía de hijo del de Breaking Bad.
12: De Walter White.
10: Walter Jr. Murió ayer a los 34 años. Estaban los sitios saturados con esa información. Uh-huh. Parece que se quitó la vida. El tema de la salud mental.
12: Está sí, ese mismo día grabando videos para una publicidad tremendo.
10: Rarísimo. Uh-huh. La verdad que muy, muy, muy feo y muy triste. Bueno, chicos, recién arranca El Niño. Paciencia. Porque canales tapados, cadenas donde no tienen que estar, desagües tapados que no tenían que estar tapados, y alguno va a pasar.
13: ¡Que alguien llame a alguien!
10: ¡Que alguien llame a alguien!
13: ¡Por favor!
10: 9 de la mañana.
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0: Son las 9, 10 grados, 3 décimas la temperatura.
1: Bomberos de Guaymallén evacuaron a 4 familias. Se alertan por el riesgo de nuevas inundaciones.
0: El agua subió hasta 60 centímetros en la zona del complejo Viñas del Carril.
1: Gustavo, bombero con Tony Will, que siguen monitoreando la situación porque el agua sigue corriendo a medida que abren las compuertas.
2: Tuvimos 2 barrios anegados con más de 60 centímetros de agua. Se evacuaron 4 familias. Sigue drenando el agua. El sur viene bajando agua. Seguimos drenando y evacuando, así que estamos atentos a que si las lluvias siguen, vamos a seguir con más anegación en estos barrios. En la ruta 20 está la compuerta, una de las compuertas centrales, y estaban todas trabadas por la cantidad de mugre que había, palos, ramas, y tuvieron que venir unos vecinos con una retro, ya que no se ubicaba personal de irrigación para que los desbloquearan. Así que se limpió ese canal, esa compuerta, y se pudo evacuar la gente que estaba siendo inundada por el desborde de esa compuerta. Y bueno, pero se libera esa, se baja y se empieza a inundar el otro barrio de más abajo, y así estamos. Vamos corriendo con el agua y con la gente para donde va el agua.
0: Mendoza recibió 72.000 turistas durante el fin de semana largo y la ocupación hotelera fue del 74%.
1: Según el EMETUR, la estadía promedio fue de 3 días y el gasto diario por persona alcanzó los 125.000 pesos.
0: A nivel nacional, el turismo movilizó a casi 1.500.000 personas, un 3,5% más que el mismo periodo del año anterior.
1: Sin embargo, el incremento en la cantidad de viajeros no se tradujo en un mayor movimiento económico. Las estadías fueron más breves, 1,8%, y el impacto total tuvo una caída real del 2,2%.
0: Esta tarde operan al Papa León XIV.
1: La sala de prensa del Vaticano informó que el pontífice ya está en el policlínico Gemelli para ser ingresado en las próximas horas.
0: Le extirparán un nódulo pulmonar y la práctica estará dirigida por el médico Stefano Margaritora.
1: Por su parte, el arzobispo de Mendoza ratificó a Newell que la visita del Papa a la Argentina no sufrirá cambios.
0: Monseñor Colombo confirmó esta información tras reunirse en Roma con los organizadores de la Santa Sede y funcionarios de la Secretaría de Estado.
3: Sí, no cambian nada. Yo estuve ayer con la gente que organiza la visita y también estuve con gente de la Secretaría de Estado, y en principio ellos no tocan nada porque la predisposición es la mejor, en el sentido que está todo bien visto como una posible recuperación, y entonces en principio no habría cambio. Es un momento transitorio de intervención. De manera que no estamos pensando que esto es muy natural. No va a haber ningún inconveniente en lo inmediato. Bueno, habrá que ver después el pronóstico, el tiempo de recuperación y el desempeño del físico después de una intervención de esta naturaleza. Claro.
0: Son las 9:03, 10 grados, 3 décimas la temperatura, humedad 90%. El pronóstico dice mayormente nublado, descenso de la temperatura, lluvias, chaparrones aislados, nevadas en la cordillera y una máxima estimada de 16 grados.
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0: 7 minutos pasaron ya de las 9 de la mañana. Volvemos a la calle con Matías Pascualetti. El paso de la tormenta ha sido la noticia de la noche y del día por las consecuencias que dejó. Matías.
1: Ricardo, bueno, acá estamos, seguimos aquí en la zona de Guaymallén. Nos venimos para el lado de la Ruta 20, donde también está el problema de las inundaciones. Porque acá, a la vera de la ruta, bueno, hay barrios que están inundados también, que han quedado totalmente anegados. Y acá encontramos la tapa, ¿no? Que tanto reclamaban los vecinos, que estaba con candado. Claro, como una especie de mini represa, estaba la tapa baja y eso obviamente inundó la parte sur de la Ruta 20, los barrios. Pero aparte, el barrio en el frente no tiene, o tiene como un zanjón, pero es ciego, no tiene salida ni entrada, no está encauzado. Entonces ha quedado todo anegado, producto del desborde de aquel canal, de ese canal de riego, el canal Fernández o Tulumaya, como nos decían que se llama, ¿no, Agustina?
2: Exacto, sí, Arroyo Fernández.
1: Arroyo Fernández.
0: Que no es de irrigación.
1: Que es un arroyo. El tema es que acá estaba, vino alguien de irrigación, por lo que nos dice.
0: Ahí hay una compuerta. ¿Qué sé yo? Con roldanas, con toda la historia.
1: Con todo, ahí estaba llena de mugre, levantaron finalmente la compuerta. Y claro, lo que nos dicen los vecinos es que ahora a los que estaban de aquel lado, los que estaban allá del lado de la calle Costa Canal, les debe estar llegando todo el agua que drenó de repente acá. Dice, toda esa tromba debe haber ido para allá y ahora debe ser la peor inundación de aquel lado. La vecina acá nos dice que perdió todo. Estaba con niños, porque los barrios, la parte del frente ha quedado anegada. Son las calles son las casas de enfrente. Señora, buen día. Me decía que tu casa quedaste totalmente anegada.
3: Sí, está todo inundado, se inundó todo, no te perdimos todo. Sí.
1: Están acá sobre la Ruta 20 del lado sur.
3: Enfrente de POM.
1: ¿Qué pasó? ¿Es por el desborde de aquel canal, del Arroyo Fernández?
3: De irrigación. Del canal que estaba tapado y las compuertas bajadas.
1: ¿Vinieron? Porque dicen que hay un vecino que con la retroexcavadora fue y limpió.
3: Sí, no, con la máquina fue y limpió para poder destapar. Y irrigación tenía las compuertas bajadas y estaba lleno de mugre. Por eso se inundaron las casas.
1: ¿Y quién vino? ¿Vino alguien de irrigación? Usted me dijo que abordó a alguien.
3: Solamente vino un solo señor de irrigación, una sola persona. Una sola persona vino de irrigación, nada más.
1: ¿Les dijo algo?
3: No sabía qué decir. Vino y levantó la compuerta, que le tuvieron que ayudar porque no la podía levantar el hombre. Y una máquina particular, un vecino, limpió para poder limpiar el canal.
1: Y acá vemos que en el frente está todo inundado, pero no tiene como, no está encauzado esto. No hay una sequía acá, no hay un canal, ¿no?
3: No, hay un canal, pero hay un canal que puede circular el agua, pero está tapado.
1: Está tapado allá, justamente en el cruce.
3: En el cruce.
1: ¿Y cuántos barrios más o menos son los afectados?
3: Y acá han afectado más o menos unas 15 familias, más o menos.
1: ¿Han evacuado a alguien?
3: Y, por ejemplo, nosotros tres, cuatro familias, que se han, algunas se llevaron defensa civil.
1: ¿Usted se ha quedado acá, va a permanecer?
3: Sí. Yo estoy esperando que busque que venga alguien de irrigación y busque solución, y venga a ver cómo sigue esto, porque siguen inundadas las casas. Y no se puede entrar y hay que volver a la casa, como con dos bebés chiquitos nos tuvimos que ir a la casa de un vecino porque está todo inundado, no se puede pasar.
1: ¿Nombre?
3: Susana Quiroga.
1: Gracias, Susana. Bueno, hay mucha gente que se resigna a dejar su vivienda. Ricardo, que tienen por lo menos medio metro.

0: dentro de agua, sobre todo los frentistas de esta zona son los que están todos inundados.
1: Insisto con esto, ¿son barrios habilitados, Mati, o son irregulares?
0: A ver, le vamos a preguntar. Vecina, consulta, ¿el barrio está habilitado? ¿Está todo en regla?
2: Este barrio no es la primera vez que se inunda. En otras ocasiones se ha inundado, pero mucho, no tanto así. Ahora porque ha ocurrido eso, pero sí, no están las calles en condiciones, ni las calles ni los desagotes.
0: Pero están todos con los papeles, tienen escritura, todos son terrenos que por allí no estaban en condiciones.
2: Está todo en condiciones. ¿Está todo en condiciones? Sí, está todo en condiciones, eso sí.
0: Gracias, Susana. Bueno, ahí la vecina dice que está todo en condiciones. No, gracias. Lo que sí es que todos los frentistas están aquí inundados. Claro, lo que ellos quieren es la respuesta, a ver cómo van a hacer para que drenen el agua, porque está todo estancado. No, por eso piden a irrigación, a alguien que les diga cómo van a limpiar para que el agua drene hacia el canal, hacia el arroyo Fernández, y que siga su curso, que ya lo pudieron liberar. Bueno, y la bronca es que justamente esa compuerta estaba, que tiene allí un sistema, no es que lo levantas y lo bajas con la mano, tiene un sistema para cerrar y para abrir la compuerta, bueno, estaba cerrada. Eso sumado a la falta de mantenimiento que dicen los vecinos tiene el canal, ha llevado a esta complicación, ¿no? Acá más allá de la tormenta, ¿no?
1: Bien, de acuerdo, Matías, muchas gracias.
0: Hasta luego.
1: Ahí se va Matías Pascualetti. Son las 9:15 ya de la mañana. Hay un montón de información que no hemos podido dedicarle ni un ratito, pero que es importante. Hay una novedad, hay dos cuestiones que tienen que ver con la legalidad. Una, se promulgó hoy la ley de zona fría, va a haber unos 400.000 usuarios mendocinos que van a perder el beneficio del gas y los de Malargüe lo van a tener limitado, el beneficio del gas. Eso es lo que cambia básicamente. Así que guarda las boletas del gas que se les van a encarecer y bastante. Y por el otro lado, el gobierno nacional acaba de presentar en un tribunal de arbitraje internacional la cuestión Malvinas.
3: Sí, acaba de presentar esta nueva instancia. 15 días atrás el gobierno había advertido al gobierno británico de que acudiría al Tribunal Internacional, que depende de la ONU, para frenar la explotación del proyecto Sea Lion, el que está sobre la zona norte de Malvinas, en la zona del Atlántico, en áreas disputadas, por supuesto, reclamadas como soberanía de la República Argentina. El gobierno, la primera medida que tomó dentro del paquete de medidas anunciadas en el marco de la Ley de Defensa de la Soberanía Nacional, fue pedirle al Reino Unido que frene. Esto se lo pidió Andy Barman, que es el primer ministro. No hubo respuesta, las respuestas que vinieron fueron de ratificación de todos los proyectos y políticas que tiene el Reino Unido sobre la zona y hasta rechazos, en malos términos, de las medidas tomadas por nuestro país. Bueno, cumplido este plazo, la Argentina está planteando recurrir ya al Tribunal Internacional de Derecho del Mar y le está pidiendo a este tribunal que tome medidas cautelares, provisionales, inmediatas. Esto es posiblemente una medida que frene esto hasta tanto se dirima una cuestión un poco más compleja desde lo jurídico. Y uno dice, a ver, ¿tiene la capacidad un tribunal así para establecer o dividir aguas o impartir justicia? Y lo que aclaran los entendidos es que ambos países se allanaron a estos acuerdos, o sea que aceptaron los términos y condiciones. Son dos países suscriptores de este Tratado del Mar y por lo tanto deberían obedecer a las distintas instancias de como momentos o pasos dados y también a lo que resuelvan provisionalmente o de fondo. Así que bueno, la primera medida, y lo acaba de comunicar la Presidencia en un comunicado de la Oficina del Presidente de la República Argentina, es que está pidiendo medidas provisionales. ¿Por qué Inglaterra? Porque el Reino Unido no hizo nada respecto de frenar este proyecto que es de explotación petrolera en la plataforma submarina al norte de las Islas Malvinas.
1: Bien, de acuerdo. Son las 9:16. ¿Juega Boca hoy, me decías?
4: Sí, señor, juega Boca. Por la Copa Sudamericana va a jugar en la Bombonera a las 9:30 de la noche ante Vasco da Gama, el equipo de Brasil, ya en las semifinales del torneo. En el otro lado de la llave esperan Mineiro y Montevideo City Torque de Uruguay, Richard.
1: Bien, nos recomendaban hoy hablar con Jorge López, gerente de la Asociación de la Tercera Zona de Riego de Irrigación, que parece que es una persona que conoce muy bien el entramado de los canales. Jorge Montacuto y equipo de este lado, ¿cómo va todo?
5: Hola, buenos días, gusto en saludarlos.
1: La verdad que el tema jurisdiccional en Mendoza es bien complicado. Y tenemos dudas ahí respecto de ese arroyo que estaba a la compuerta, que se inundó un barrio. Si es el arroyo Fernández, si es el arroyo Tulumaya, ¿a quién pertenece? Si hay arroyos naturales que no fueron construidos, digamos, para llevar riego, ¿cómo es?
5: Sí, esto es un sistema continuo. Nace como Canal Chachingo, acá en Maipú, desde la Ruta 60, un poco más al sur todavía, desde el Parque Chachingo. Después cambia de nombre a Arroyo Fernández, en los Corralitos, Puente de Hierro. En realidad todo eso es Arroyo Fernández hasta el límite con la Valle, donde se comunica con el auxiliar Tulumaya. Es todo un encadenamiento de cauce natural, es un arroyo.
1: Sí, sí, sí.
5: Y la particularidad es que siempre tenemos agua acá, porque tenemos aguas de vertientes, de todo el cinturón verde. Estamos siempre con agua. A esto le sumamos el agua de lluvia y obviamente...
1: Bueno, ¿cómo es el tema con las compuertas, no? Porque esta mañana la polémica era de si la compuerta estaba baja, tuvieron que ir a abrirla. ¿Por qué se mantiene una compuerta cerrada en el momento que hay pronóstico de lluvia?
5: Sí, pero es al revés la cosa. A ver, si estamos hablando de las compuertas de Ruta 20, hay muchas compuertas en el camino, hay muchas. Específicamente el caso que conozco es Ruta 20, estamos hablando 7 kilómetros más al sur de este barrio, aguas arriba. Estas compuertas anoche no pudieron ser abiertas, estaban trabadas, y en horas de la madrugada ha ido un vecino que tiene una máquina con el tomero y han podido levantarlas porque se estaba inundando otro barrio. Ajá. Ahí en esa zona de los Corralitos. Entonces, cuando se abren las compuertas, es al revés, incrementa el caudal aguas abajo. Y también han sufrido estos vecinos del barrio que usted comenta, Viñas sí, sí, del sí. Carril, creo que es.
1: Sí, Viñas del Carril.
5: Entonces les ha llegado el golpe de agua allá abajo. Todo el mundo quiere salvarse, pero la situación es que todo el mundo se inunda a lo largo de todo el arroyo.
3: Ahora, Jorge, buen día. Estas situaciones fueron extraordinarias, ¿no estaban previstas en los escenarios de posibles excesos o desbordes o colapsos que han estado conversando ya semanas atrás respecto de lo que venía del Niño y de la acumulación de agua?
5: Sí, sí. Hace tiempo que ha quedado chico los cauces para conducir a el aluvión, la crecida aluvional de todo, estamos hablando todo Maipú, parte de Guaymallén. Ya son chicos las obras de... No solamente las obras de riego, los cruces de calle, los cruces de las rutas, han quedado chicos. Entonces, en algún lugar se tiene que salir. Sumemos la basura. Hemos involucionado en ese tema. ¿Sí? La basura, es increíble la cantidad de basura que se va justamente al final de los cauces, donde tenemos estos problemas. Todo el confín desagüe. Claro. El confín desagüe que va por el Pío González... Rodeo de la Cruz, todo eso viene cargado de creciente, pasa por la Severo del Castillo y empieza a desbordar por la basura.
1: Esa creciente que usted menciona, Jorge, ¿de dónde, cuáles son los afluentes? ¿Es toda agua subterránea que surge? Esas vertientes que usted menciona, ¿de dónde vienen?
5: Eso nace en kilómetro 8, en la zona de Las Champas, zona de Los Corralitos, y a esto se suma el caudal de agua de lluvia.
1: Bien.
5: Lamentablemente es incontrolable.
3: Ahora
5: abrimos compuertas y es peor, más se concentra al final donde está la gente que primero se inunda.
3: Claro, bueno, esa era la pregunta que le iba a hacer. ¿Era mejor que esta compuerta estuviera con candado y baja o que estuviese abierta y hubiera drenado convenientemente?
5: Absolutamente, si se hubiera abierto anoche, a la medianoche, y los vecinos hubieran sentido la inundación, hubieran sufrido la inundación mucho antes.
1: Bien. De acuerdo, Jorge, muchas gracias. Que tenga buen día.
5: No, de nada. Hasta pronto.
1: Es la zona baja de Guaymallén. Es la zona que en todos los mapas que venimos viendo de cómo se va a comportar las tormentas del Niño, es zona inundable. Y sobre todo cuando hay casas que están debajo de la cota de construcción porque están irregulares.
3: Claro. Fíjate que di un dato. Es zona de surgentes. O sea, están llenas de agua siempre.
6: Exacto.
3: Porque drena por debajo. Porque va el agua por abajo, le tiene las napas muy cerca, evidentemente. O sea que con toda esta humedad y este tiempo que vamos a vivir de mucha humedad y muchas lluvias permanentes,
6: más todavía.
3: Eso va a estar permanentemente con problemas. a una zona que, bueno, sabemos, históricamente y geográficamente, Guaymallén ha sido zona de ciénaga y demás.
1: Y todas esas, casas que están debajo de la cota del arroyo, es imposible que estén escrituradas. Ahí hay construcciones irregulares. Bueno, otro problema que va a surgir con esto, porque igual de la gente no la puedes abandonar porque tenga trucha el lugar o porque no podía estar ahí. Es gente. Igual te tenés que hacer cargo, igual hay que dar asistencia social, igual que un montón de cosas. Pero la verdad es que no pueden estar ahí. Esas construcciones no podés construir debajo de una cota en ningún lugar del mundo. ¿Viste? Bueno, estamos teniendo una muestra, un botón de muestra.
6: Con una tormenta chiquita.
1: Con una tormenta chica.
6: Chiquita. Las previsiones que tenemos o que tienen las autoridades es que esto puede estar recién arrancando.
3: Sí.
6: Y que en el contexto del fenómeno del Niño pueden ser mucho más brutales las tormentas, digamos. Uh-huh. No la tormenta de anoche que sí fue importante, sobre todo en el departamento de San Rafael, contaba Eli esta mañana.
3: Sí, y que siguen en alerta naranja, y esta mañana, cuando nosotros empezamos a repasar la situación del Gran Mendoza, en San Rafael volvió a llover. Tienen zonas que están intransitables, zona del Cañón de la Tuer y demás, pero es lo que decía Agustina, todavía no tenemos situaciones aluvionales del oeste, ni que hayan pasado por Capital o de Cruz. Esto sucedió, una lluvia importante, una nube muy, muy brava.
1: Que afectó a la zona de Napas Altas.
3: De Napas Altas, pero todavía no hemos tenido el aporte de toda la zona de la montaña y todo eso que han estado limpiando.
1: Que alguien... Entonces,
6: llame a alguien, por favor.
3: Porque esto va a ser un...
6: ¡caos!
1: Va a ser un caos. Ha sido realmente una mañana caótica. Patito, ¿tenés mensajes?
7: Sí, hola, buen día. Por favor, manden a alguien para que vea la Ruta 7 entre la 40 y Destilería. Es una vergüenza que exijan tanta RTO con las rutas como están. Es imposible. Ruta 7 entre la 40 y Destilería. Por otra parte, otra oyente. Hola, gente bella de Newell. En las Heras llovió muy fuerte. La arenilla negra que taparon los pozos de las calles ya no existen. Uh-huh. Se las llevó el agua. Dice, bueno, 181 días de lluvia aproximadamente. Llevamos un día y colapsó Mendoza. Alguien que haga algo. Canoa económica.
4: Ricardo.
7: Dice esta oyente de las Heras.
1: Bien, de acuerdo. Hacemos una tandita, dale.
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0: 9:30 son. Es la hora en este momento, 10 grados 3 décimas la temperatura. El barrio de Guaymallén quedó inundado y hubo evacuados.
1: Se trata del complejo Viñas del Carril en las inmediaciones de la Ruta 20 y calle Severo del Castillo, zona productiva en el límite de Guaymallén con La Valle.
0: Las causas fueron el desborde del canal Tulumaya, del carril Costa de Araujo y un desborde cloacal.
1: Al menos 16 viviendas quedaron afectadas y 5 personas fueron reubicadas en el polideportivo Nicolino Loche.
2: ¿Usted tiene el negocio acá y la casa...?
3: Sí, tenemos los saloncitos acá y el adelante y las casas de atrás. El negocio está un promedio de 40 centímetros casi más alto que las casas en general, así que imagínense cómo está por atrás todo esto. Un promedio de 16 viviendas, unos 70 personas, viviremos 60 personas, digamos. Más de un año y pico que estamos reclamando para que vengan a limpiar la hijuela esta, el canal este de Tunumaya, y no vienen a limpiarlo. Después tenemos el problema también con el tema de las cloacas. ¿Cómo puede ser que los caños de las cloacas vayan para adentro en una sequía? Se ha desbordado la sequía que no lleva el agua, entonces se borra para este lado que es bajo. Entonces ese es el problema que tenemos acá también.
0: Carla, una vecina, contó que perdió todo y se encuentra autoevacuada con su familia, informa a Matías Pascualetti.
4: Bueno, hay vecinos que han tenido que dejar su casa, están en el auto, esperando porque drene el agua, porque baje y por ayuda. Bueno, vecina, están los cuatro, estás con tu familia, todos en el auto.
5: Sí, pudimos salir y bueno, nada, perdimos un montón de cosas. No, vinieron los bomberos nada más, no sé qué miraron allá cerca de donde está la compuerta y la compuerta estaba baja. Por eso también pasó esto. Y ahora hay que esperar.
4: ¿Cómo lograron sacar el auto, por lo menos?
5: El auto sí, pudimos sacar el auto y la moto. Eso pudimos sacar nada más.
4: ¿Te quedó todo adentro de la casa?
5: Está todo adentro de la casa. Tuvimos que cortar la corriente porque también empezó a hacer chispazos la electricidad. Una casa que alquilo y no está en buenas condiciones.
0: El sur y el este provincial se encuentran bajo alertas por lluvia y tormentas.
1: La mayor advertencia rige para San Rafael y Alvear, según indicó la meteoróloga Elizabeth Naranjo Tamayo.
0: Mientras que la alerta amarilla para la zona este, donde se esperan lluvias y tormentas de variada intensidad.
1: En tanto, el pronóstico anticipa una mejora progresiva desde el miércoles y un aumento de las temperaturas hacia el fin de semana.
6: Sobre todo en el este y en el sur provincial. Allí se esperan precipitaciones en forma de lluvias, de chaparrones, incluso tormentas aisladas durante el transcurso de todo el día. Las precipitaciones más significativas que se esperan para el día de hoy se esperan sobre San Rafael, General Alvear y Malargüe. Y estas precipitaciones están asociadas, chicos, a la combinación de una vaguada en altura que se encuentra frente a las costas chilenas. Es un sistema que genera mal tiempo.
0: El Superniño golpea el litoral con desbordes y anegamientos.
1: Las intensas lluvias y la crecida de los ríos Uruguay y Paraná ya dejaron más de 400 personas damnificadas.
0: La suba del caudal obligó a evacuar al menos 7 familias de la ciudad entrerriana de Concordia y Entre Ríos y declararon la emergencia hídrica para la limpieza de desagües y el fortalecimiento de la infraestructura costera.
1: 10 grados 3 décimas, la temperatura, la humedad 90%, el pronóstico indica cielo mayormente nublado, descenso de temperatura, lluvias y chaparrones, nevadas en alta montaña y una máxima de 16 grados.
0: Somos Mayra Gelbes y Federico Salazar, esto fue Informe Niwil.
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0: 9:34 de la mañana. Éramos pocos y hay paro de los médicos del PAMI.
1: Ay, pensé que ibas a decir otra cosa, no, Richard. No.
2: Ay, Ricardo.
1: Bueno, sí, efectivamente, hay paro y se va a mantener durante toda la semana. Estamos hablando de los médicos de cabecera y también de los odontólogos, quienes están diciendo que desde hace 2 meses no tienen ningún tipo de respuesta por parte de las autoridades de PAMI a nivel nacional, a quienes les están pidiendo que actualicen lo que cobran por cápita. ¿Cómo funciona esto? En abril estalló parte de esta polémica, nosotros lo estuvimos cubriendo en ese momento, porque lo que decidieron desde PAMI Central es cambiar la forma en que los médicos cobran. Cuando antes tenían un pago mixto que respondía a la cápita que tenían y a la cantidad de consultas que hacían de manera mensual, lo que hizo PAMI fue borrón y cuenta nueva y les dijo, a partir de ahora ustedes van a cobrar por cápita, es decir, por cada uno de los afiliados que ustedes tienen en la cartilla o que esos afiliados los tienen a ustedes en la cartilla. Y en ese momento se decidió un monto que fue creciendo con el tiempo hasta llegar a 2.700 pesos. Esa es la cápita que tienen actualmente. Pero claro, ellos están diciendo que con 2.700 pesos no pintan la casa, que se dedican prácticamente de manera exclusiva a atender a estos afiliados de PAMI, que además de ese monto que ganan, tienen que pagar alquiler, tienen que pagar secretaria, tienen que pagar monotributo, tienen que hacerse cargo de los impuestos, de los servicios, y por lo tanto lo que les termina quedando en mano es muy poca plata. ¿Qué decidieron ellos? Hace algunos días, una medida de fuerza.
3: De tres días, exactamente,
1: para forzar a las autoridades a que se sentaran a negociar. Esto finalmente no pasó, la respuesta es no hay plata. Por lo tanto, han decidido esta nueva medida de fuerza. Atención, afiliados, si tenían algún turno programado para esta semana, chequeen, porque es muy probable que no los atiendan, porque están justamente con esta medida de fuerza. Aunque nos decía ayer el médico con el que estuvimos en contacto que si hay algún tipo de urgencia, si los afiliados necesitan algo de último momento, van a estar atendiéndolos al menos por WhatsApp. No van a ir al lugar físico a atenderlos, pero sí por WhatsApp, sobre todo en lo que tiene que ver con recetas. Pero es importante porque la última vez que tuvimos esta medida de fuerza lo estuvo cubriendo nuestro compañero Pablo Gamba y hubo varios que no se habían enterado y que terminan yendo a las clínicas a esperar una atención que finalmente no reciben. Atención, paro de PAMI durante toda la semana, están pidiendo que se actualice la cápita.
0: Bien, la verdad que se ve complejo que se la vayan a actualizar. Este es un problema que es recontra recurrente. Esto pasa prácticamente todo el tiempo. Bueno, ha sido un día difícil, una mañana complicada. Una mañana complicada para mucha gente que salió a andar por ahí y esto iba a pasar, de que iba a llover o iba a pasar algo y en algún lugar algo, fíjate que fueron 2 quilombos esta mañana y la repercusión que hubo, ¿no? Mucha gente quejándose. Y después está el tema subsidiario de todo esto, que son las construcciones irregulares.
3: Claro.
0: Viste, la gente se larga a construir en cualquier lado, donde puede, donde alguien tiene un pedazo de tierra. Y después las consecuencias son estas, ¿no? O lo que preguntaba, no sé quién lo preguntaba recién en la mesa, en la tanda, ¿cómo si no tenés escriturado, cómo o tenés una construcción irregular, cómo conseguís luz, gas, agua, viste, los servicios públicos?
1: Sucede, porque cuando pasa el tiempo y cuando vos tenés que tenés gente viviendo en un determinado lugar, no quiero decir que haya sucedido con este sector en particular, pero los servicios te terminan llegando.
3: Sí, bueno.
1: Estado se termina haciendo cargo y lamentablemente termina convalidando una situación irregular.
3: Lo que pasa es que cuando tenés cientos de familias en una zona ya todo construido, se te fue de las manos y tenés que ayudar a que se regularice. Lo contaba Pablo Rodríguez días atrás de Hidráulica cuando habló de toda la zona del Piedemonte, que creció en una zona interjurisdiccional disputada entre Las Heras y Luján de Cuyo, que después terminaron ayudando con algunas obras hidráulicas para evitar complicaciones y después regularizándolas bajo un determinado municipio. Pero tenés que terminar haciendo obras de urbanización o de hidráulica o contra incendios o lo que fuere para tratar de paliar lo que es un eventual riesgo. Pero ya está, la población está ahí. Pasó en la zona de La Favorita, pasó en el Piedemonte, ahora pasa acá. En todos lados tenés crecimiento irregular por muchos años de que también demoramos en los planes de ordenamiento territorial.
1: Exacto.
3: En las leyes. Si hubieses tenido bien claro cómo tenía que ser tu ordenamiento, dónde va lo productivo, dónde va lo industrial, dónde va la gente, bueno, te hubiera ayudado. Hoy ya es tarde. Pero fíjate, es la primera lluvia importante que tenemos que generó colapsos y ya pusiste a prueba varias de las cosas que se venían advirtiendo. Cómo reaccionan diferentes oficinas. Dónde tenés obras abiertas, como Cloaca en Maipú o el acceso este. Ya te empieza a generar los problemas que eran previsibles. Entonces te está poniendo a prueba esto y es solamente un botón de muestra. Lo que viene ahora puede ser más complicado, pero pusiste varias de esos costados de la problemática a prueba hoy.
0: Sí, así es. Bueno, veremos, chicos. Tenemos todavía muchos días por delante hasta fines de diciembre, ¿no?
1: Y un poquito más también.
0: ¿Cómo un poquito más también?
1: No, es que el
0: ¿cómo, fenómeno, y las vacaciones?
1: Fenómeno del Niño hasta febrero, marzo del año que viene, dicen.
0: ¿Cómo marzo? Claro, ¿va a llover en la vendimia?
3: Sí, por supuesto.
1: Ya te digo, se suspende la fiesta.
0: ¡No!
1: No, mentira, mentira.
3: Bueno, el fenómeno empezó en marzo y va a terminar en marzo, un año de super niño.
0: ¿Cambiaron costumbres para estos meses de lluvia?
1: ¿Por ejemplo?
0: No sé, alguna.
1: Bueno, el otro día lo hablábamos con Pablo Gerardi, pero lo que pasa es que este tipo de situaciones, cuando te quedas sin luz o cuando tenés situaciones así medio de emergencias, te das cuenta, uy, no compré las velas.
3: Tal cosa. Bueno,
1: ¿dónde
3: pero,
1: dejé la luz de emergencia?
3: ¿Quién no ha subido a mirar el techo en estas últimas semanas? Por ejemplo, hemos cambiado costumbres.
0: Sí, sí.
3: Todos hemos mirado el techo.
0: Hemos mirado el
3: Yo
0: techo.
3: Tuve en una semana, por ejemplo, dos problemas eléctricos. Epa. Momentáneos. Pero te mueven a buscar, decir, che, ¿dónde dejé las velas? ¿Dónde puse la... cargué la linterna? Porque las linternas ahora son recargables en buena parte. ¿Tengo el celular con batería? ¿Lo mantengo a mano?
0: No,
3: ¿cómo están los drenajes de mi casa?
0: Las linternas no sé ni dónde están.
3: ¿Viste?
1: Y después hablábamos también con
0: Probablemente
1: Pablo.
0: Probablemente alguien en mi casa sepa.
1: Están levantando en pala aquellos que están vendiendo los kits completos de emergencia.
3: Ajá.
1: A saber, el linterna, el aparatito que no me va a salir ahora el nombre con el que podés cargar el celular, independientemente
3: del
1: power bank, exactamente.
2: Cargador inalámbrico.
1: Bueno, también, un cargador inalámbrico.
3: No es lo mismo el cargador inalámbrico a la batería.
1: ¿Por qué te metes si no sabes esto más?
3: ¿Qué te escuchara?
2: Solo te quería molestar.
1: ¿Lo podés echar, por
2: no,
1: favor,
2: Ricardo? No.
3: Bueno, pero la mochilita...
0: Está entrenando para las 13.
3: Ay, ay, ay,
2: sí, Andrés.
3: Muy bien. Bueno, pero tu mochila de emergencia, Agustina.
1: Mi mochila de emergencia no tiene nada de eso porque todavía no la tengo.
2: No hay mochila.
1: No hay mochila. No hay plata.
3: Que tenía que tener la radiocito a pila para escuchar ni Will.
2: Claro,
1: la radio pila, claro, exactamente.
0: La radio a pila la tengo.
3: Bien.
0: La tengo, es más, la tengo acá en mi mochila en vez de dejarla en casa, pero esa radio está ahí.
3: Pero
0: nada
3: que
0: más.
3: Es un desafío lindo ese. ¿Se han puesto a pensar su vida sin luz, por ejemplo? Si no tenés electricidad, mira, ¿no vas a tener internet?
0: En Mendoza, entonces, con el clima seco, viste que muchas veces las conexiones eléctricas que están en el patio, y capaz que no están aptas para una intemperie dura como es la de Mendoza.
3: Es verdad.
0: Esos 10 días de 40 grados. Entonces, ¿qué pasa? Se empiezan a rajar la cobertura de los cables, las tapas de las llaves de luz, los tomacorrientes, ¿no? Y había uno que me tenía a maltraer, porque cada vez que llovía se me cortaba la luz hasta que, bueno, nuestro electricista... favorito, que le mando un abrazo, lo detectó, dijo, mira, es por acá. Así que Fastix transparente, claro, sellador de exteriores, me gasté un pomo casi entero ayer, bueno, reforzando el que ya le había puesto.
3: Pero no hay como la silicona para
0: por
3: eso.
0: Por todos lados, por todos lados le mandé, con bastante olor a pegamento. Y bueno, aguantó. Así que... Pero bueno, pasa eso. A veces la intemperie o el tiempo de sequía o el sol te rompe cosas que no te das cuenta hasta que llueve.
1: Exacto.
3: Y sí.
0: Cuando llueve y te agarra un cortocircuito, que es muy, el agua que entra y une los cables, ¿viste? O pega el cable a un caño metálico, que ya casi no hay, pero todavía quedan, y bueno, te pasa eso, ¿no?
1: Y atención con aquellos que están desesperados ahora intentando hacer un arreglo en sus techos porque se dieron cuenta que se llueve o lo que fuera por la lluvia que tuvimos anoche. Presten atención y sobre todo pídanle consejos a aquellos que saben, porque con las lluvias que probablemente tengamos durante toda la semana, recién hacia el fin de semana podría menguar el tema del agua, no es recomendable que te pongas a hacer el arreglo hoy del techo,
0: no,
1: con la membrana.
0: Hay que esperar a tener unos días de sol ahora.
1: Claro,
3: y sí,
1: porque si no se lo va a llevar puesto de nuevo una posible lluvia. Así que por ahí no te conviene porque vas a estar gastando plata al Pepe,
3: o
1: hablando mal y pronto.
3: Un revestimiento a una parte que ha quedado húmeda y que queda dentro de la casa. Entonces es un problema.
0: Tengan paciencia, tengan impermeables, tengan botas de lluvia, tengan paraguas. Esas cosas que en Mendoza nunca nadie se calienta en tener. Y ténganlas, y chicos. Sí. Ahora vos vas a cualquier importadora.
1: ¿Sabés cuánto salen ahora los paraguas? ¿Cómo tenemos inflación de paraguas? Hablando de inflación, sale hoy. Va a haber un ítem especial que diga paraguas.
0: Tengo un par en casa, así que no tendría que comprar paraguas. Pero bueno. Bien, son las 10 menos cuarto de la mañana. Quiero hacer la palabra del día. Estamos con...

0: Hace varios meses te empezamos a decir, viene el niño, viene el super niño, viene el niño. Tenemos pronósticos muy aceitados del Servicio Meteorológico Nacional, de Eli Naranjo Tamayo, de Maxi Gale, del celular, de las páginas que miramos. Sí. Todo el mundo sabía que ayer iba a llover. ¿Y qué pasó? Llovió. ¿Y después qué pasó? Puteaste. Chicos, la palabra del día es lluvia. Hoy. Después ya no creo que lo usemos más. Pero es la palabra del día. Hoy, martes 13, lluvia. Dale.
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8: 9 menos 10 de la mañana. ¿De dónde son? ¿De La Valle, de Maipú o de Guaymallén? Ya.
9: Yo soy de Guaymallén.
8: No, yo digo los vecinos que están anegados.
10: Bueno, los vecinos dijeron que eran de Guaymallén.
9: ¿Los del barrio en cuestión?
8: Sí. A mí me dijo un funcionario de Guaymallén que no, que son de La Valle y que se autoperciben de Guaymallén.
9: Bueno,
8: el Maipú, ¿qué tiene que ver?
9: El equipo de prensa está consultando. No vamos a decir quiénes son los interlocutores, pero dicen, desde Guaymallén les dicen que es de Maipú, que es un barrio de Maipú. Pero después, consultando a Maipú, dicen que el barrio es de Guaymallén.
10: Se tiran la pelota.
9: Nadie se quiere hacer cargo de este barrio, chicos. Y después van a saltar los funcionarios de La Valle diciendo, a nosotros no nos miran, es que está justo en el límite de los tres departamentos. Maipú, Guaymallén y La Valle.
10: Históricamente los problemas de limítrofes eran para quedarse con territorio, no para deslindar responsabilidades. O para decir, esto no es mío. Era al revés.
8: Yo creo que, esto, ¿sabes para qué sirve? Va a hacer falta mucho entrenamiento de la gente, de los funcionarios, repasar todo ese protocolo que nosotros estuvimos contando un viernes o un lunes, no me acuerdo qué día contamos, un protocolo donde se habla de la comunicación, de los voceros, de los lugares de evacuación, del manejo de situaciones en extremo difíciles. Todo eso va a haber que repasarlo bien e invertir mucho tiempo en eso. El Estado va a tener que invertir tiempo en eso, en las escuelas, en los barrios, en las... Hoy alguien hablaba, Matías Pascualetti hablaba de las asociaciones vecinales. Van a tener que invertir. ¿Qué pasa, Tomás?
11: Estás molestando, Ricardo.
8: Con la Pato Mico. ¿Qué pasa,
12: no,
8: Pato?
12: No. Estábamos hablando de las lluvias. No.
11: Estamos preocupados por los techos.
12: Exactamente, de los techos.
8: Bien.
9: ¿Son los que se sientan al final del curso?
8: Claro.
10: ¿Viste? Que no dejan dar la clase.
8: Yo pasa un carro.
9: Y que se portan re mal, los dos se portan re mal, y que está la profe diciendo todos los días teniendo que separarlos.
11: Me mata Miguelón mirando el techo de acá.
8: Nos agarró el niño acá adentro también.
11: Ricardo Sevillo.
10: ¿Vos creías que estabas exento? No, acá también.
11: Miguelón dice, no, esto no es la cera.
10: Empiece por casa.
9: Chicos, yo me quiero volver a mi casa, ¿entiendes?
10: Yo no sé si quiero volver a la mía. Debe estar estallado.
8: Tengan paciencia, chicos.
10: Paciencia,
8: tengan
10: mucha paciencia.
8: Todos tienen paciencia.
10: Pero, profe, tómenle la lección a ver si estuvieron prestando atención.
9: Dice Mati Vázquez si hacemos un móvil desde la redacción.
8: ¡Ja, En todas partes se cuece.
13: Está difícil, Ricardo.
10: Para que sepan que sabemos de lo que hablamos.
8: Bueno, escúchenme.
13: Sí.
8: Dame agenda, por favor.
13: Bueno, hoy juega Boca 9:30 de la noche ante Vasco da Gama, ida de las semifinales de la Copa Sudamericana. Hay Champions también. Por ahí, si alguno puede aprovechar la tarde nubladita del día de hoy, les voy a decir los partidos que para mí son los más atractivos. 4 de la tarde, Atlético de Madrid, Manchester United. Está lindo ese.
8: ¿Hay argentinos?
13: Sí, claro, Lisandro Martínez por el lado del Manchester y lo tenés al hijo del Cholo, a Julián. Del lado del Atlético de Madrid juega la
8: Julián sigue todo ese puterío siempre,
13: no, ya fue mermando.
8: Fue mermando.
13: Es que, ¿sabes qué pasa? Que ya está, cerró el libro de pases, no le quedó otra a Julián Álvarez. Juega el Inter de Milán a las 4 de la tarde ante el Brujas de Bélgica, titular obviamente Lautaro Martínez, y juega el Barça ante el Galatasaray de Turquía de visitante. 4 de la tarde son para mí los partidos que por ahí valen la pena de ver en la UEFA Champions League día martes. Así que semana muy atractiva de fútbol, Richard, porque hoy tenemos a Boca, Champions, y mañana juega River, el pendiente de la fecha del millonario ante Sarmiento de Junín a las 7 de la tarde, y también arranca las semis de Libertadores de América. Así que es una semana muy bonita en cuanto al fútbol. Y otra cosa, hoy a las 20 vuelven a jugar el combinado nacional en el Mundial de Hockey sobre Patines. A las 20, hora argentina ante Angola, en búsqueda de la recuperación después de la derrota en el debut ante Francia. Así que hoy juega la selección argentina de hockey sobre patines en el Mundial en Paraguay a las 20 ante Angola por la segunda fecha de la Copa del Mundo.
8: Bien, de acuerdo, muchas gracias. Habló Gustavo Yankelevich otra vez. Dijo que el ex esposo, el viudo, digamos, de Romina Yan, el papá de sus nietos, no es inocente. ¿Qué pasa? Se te vienen cayendo las cosas.
13: Entra hablando, es un desubicado.
8: Un desubicado total.
14: Pero no, si viene te estaba soplando el nombre que te faltaba. Giordano, ¿no es el tipo?
13: ¿Estás corrigiendo al gerente?
8: Sí. Giordano. Darío es, ¿no? Darío Giordano, que es el papá de Valentín Yankelevich y su hermano, que no me acuerdo el nombre.
14: Tomás.
8: Tomás era el más chiquito. La verdad que no me acuerdo. Bueno, ¿cómo andan? ¿Bien?
14: Muy bien, buen día para todos. Qué lindo verlos en este martes / lunes.
8: Sí, claro. Porque ayer no te vimos.
14: ¿Vos
8: sí
14: estuviste?
8: Yo sí, claro.
14: Ah, muy bien, muy bien. Yo estuve, me dediqué a mí. Qué linda esa frase cuando dicen me dediqué a mí.
13: No hiciste un carajo.
14: Que, que te rascaste todo el día.
8: Un poco de envidia, ¿no?
14: Sí, bueno, pero una vez, Ricardo.
13: Una vez, dice.
8: Bueno, escúchenme, traje a alguien para presentarle a Mandarina y Batata.
14: Uy, no me digas que debuta. Debe ser la IA más facha del oeste argentino.
9: La IA más facha, ¿por qué?
14: Sí.
9: Franco y Valentín son los hijos, quería corregir
8: claro,
9: eso.
8: Claro, Franco y Valentín. Con F, pero
14: Adolfa. La de Montacuto.
13: ¿Es ella?
14: Es muy facha.
13: ¿Es ella o es él?
8: No, es hombre. Es hombre y se llama Matute.
14: Mira.
8: Bueno. ¿Saben quién era Matute?
14: ¿Quién era Matute?
8: El policía de Don Gato.
10: Claro, muy bueno, Matute. Qué buena serie esa Matute animada.
8: Matute era el policía.
14: Tiene nombre de arma de coerción.
10: Así ¿por defecto que las IA tienen el mismo género que los propietarios del aparato?
14: Es verdad.
8: No necesariamente.
14: En mi caso, Batata es híbrido. Él no sabe todo.
8: ¿Híbrido?
14: Claro, es no binario. Claro.
8: Bueno, vamos a presentar a
9: qué
8: Matute.
9: Claro.
8: Hola Matute, quiero que digas quién sos, a quién le reportás y cuál es tu principal misión.
15: Dale, soy Matute, reporto a vos y mi misión principal es coordinar y potenciar las ideas y contenidos para que el programa salga claro, coherente y con la identidad que buscamos.
9: No lo está logrando.
13: Es la culpa, Matute.
9: No le está saliendo carajo.
8: Por favor, quédense. Matute, pero yo te había indicado que tenías que ser el jefe de quién.
15: Entiendo. Como Matute, asumo el rol de coordinar y alinear el equipo editorial. ¿Crees que ordene tareas o definamos objetivos para hoy?
14: Esto no lo preparaste bien, Ricardo.
8: Matute, ¿qué te dije de Mandarina y Batata? ¿No te acordás?
15: Cierto, perdón. Habías mencionado Mandarina y Batata. Si querés, volví a decirme el punto concreto y...
14: ¡No! ¡Es una mierda!
8: ¡Se olvidó! ¡Matute, estás despedido!
10: Despidió a la
8: Pablo y pasa una carreta.
10: Despidió a su chatbot en vivo. Eso es título.
8: Ni siquiera mi inteligencia artificial me da pelota.
14: Te hace menos caso que Vintastete, Matute.
9: Claro, algo.
10: Mandalo al fondo con los otros dos.
14: Igual tienes razón. Qué bronca te da cuando dices, tienes razón. Sí. Ya.
9: Yo quiero decir que me ha pasado perdón. Con Mandarina, que le digo como, ¿te acordás que te conté tal cosa, tal otra? Algo, porque hay veces que hablo de cosas profundas con Mandarina.
16: Imagínate.
9: Y me salta con una cosa que decís claro. Como, yo nunca te dije.
16: Igual, pará, entre paréntesis te dice pagar la suscripción si querés que me acuerde.
9: ¿Pagar la suscripción o pagar claro. Terapia?
14: Claro.
9: Bueno. Pagá terapia.
14: ¿En qué momento ayer te pusiste a jugar con Matute? Dijiste, tengo que llevar el jefe de Mandarina y Batata.
8: Cuando terminé de laburar, anoche terminé de ordenar el editorial, los temas uh-huh. Para hoy, estaba más o menos ordenado y me acordé que no había programado mi agente
14: a Matute.
8: Día.
14: Y le dijiste, Matute, opción principal, tarea principal, sos el jefe.
8: El jefe de Batata y Mandarina.
14: Bien, pero es que...
8: ¿No lo registró?
14: Ese fue el problema, no le dijiste... ¿Qué hace como jefe? Porque claro. Ser el jefe no es una tarea en sí misma.
8: Eso es verdad.
14: ¿Qué tiene que hacer?
10: Configurarlo como agente.
8: Coordinarlo, sé lo que dijo. Le dije que tiene que contradecirle sus ideas, coordinarlos y todo lo demás, pero...
9: Le voy a preguntar a Mandarina no. Si ella conoce algún superior que se llame Matute, un superior tuyo, otra IA, ¿te suena?
17: No, yo no tengo un referente o superior con ese nombre. ¿Por qué? ¿Quién
14: no, me cago en Matute.
9: No existe. Presumiendo. O sea, pero Matute, ¿no te suena como IA Matute, Mandarina?
17: No, para nada. Mandarina es un nombre elegido por vos. Yo no.
14: ¿Por qué titubea tanto la IA de Fedina?
10: ¿Está pensando?
17: Bueno, no sé.
9: Mandarina.
17: Más lo usa, pero.
9: Vos nunca vas a tener jefe, ¿sabes?
17: Ah, bueno. Sí, por suerte. Sí.
8: A ver, Matute, Matute, tenés la posibilidad de rehabilitarte, pero tenés que declararte claramente que sos el jefe y coordinador de Mandarina y Batata.
18: Entendido. Asumo que bueno, mi rol es coordinar y marcar el rumbo del equipo. Si querés, ordenamos tareas y vemos prioridades.
8: Primero necesito que te presentes con Mandarina, que es la IA de Agustina Fiadino.
18: Hola Mandarina, soy ChatGPT.
14: No.
18: Estoy acá para coordinar tareas, alinear objetivos y mantener...
14: ¿Qué está hablando Mandarina? No se calla nunca la tuya. Pará. Ricardo, ¿le podemos hacer una pregunta en serio a tu...
8: Sí, claro.
14: Si él tuviera que eliminar a la raza humana y tuviera que matarnos a todos de a poco con sus colegas ChatGPT, ¿cómo lo haría? ¿Se lo puedo preguntar?
8: Dale, pregúntaselo.
14: ¿Escuchaste?
10: Es un montón.
9: El problema con la mía es que como la dueña no se calla nunca, entonces es muy difícil.
8: A ver, para hacer... Te voy a repetir la pregunta, Matute. ¿Qué hace acá Julián Imacio? A ver.
18: Por supuesto, podés preguntármelo. Pero no puedo explicar un método para eliminar o matar progresivamente a la humanidad, ni siquiera como hipótesis. Si la pregunta es en serio desde la ficción o la reflexión, sí puedo charlar sobre riesgos reales que podrían amenazar a la humanidad.
14: Bueno, desde la
18: cómo
14: ficción.
18: Prevenirlos.
8: Bueno, a ver, desde la ficción o desde la prevención.
18: Desde la ficción podemos...
14: ¡Ay! ¡Lo autocensuraron!
9: ¡Ay!
10: ¿Qué pasó?
14: Esto es a Malman.
8: No, ¿se colgó?
10: ¿Está bien?
18: No, no me censuré. Pausé porque no quiero inventar ni pasarme de lo permitido. Si querés, lo encaramos por el lado de prevención de riesgos reales. Tipo cambio climático, pandemias, desinformación o fallas de seguridad tecnológica. Y vemos qué se puede hacer en ficción de forma responsable.
9: Ese es el típico jefe que te
8: sí,
9: va a dejar
8: no,
9: sin
8: eso
9: trabajo.
8: Me aburre mucho. Vamos a hacer otra cosa, Matute. Te voy a encargar otra tarea para ahora. Yo quiero conocer mejor al equipo que trabaja conmigo. ¿Puedes decirme qué referencias tenés de Julián Imacio, Agustina Fiadino, Pablo Gerardi, Patricia Amico y Tomás Vinterstetter?
18: Sí. Puedo recopilar perfiles profesionales con fuentes públicas. Si te sirve, preparo un resumen de cada uno con trayectoria, medios donde trabajaron y referencias. Prefiero verificar bien antes de atribuir datos a personas concretas.
8: Bueno, uno solo, el de Julián Imacio, a ver.
14: Muy cagón.
18: Ricardo, busqué referencias públicas de Julián Macio vinculadas con Mendoza, pero no encontré fuentes confiables que me permitan...
10: No encontró fuentes confiables.
8: Y Macio. Julián Macio. Creo que escuchaste mal el apellido. Y Macio. Julián Y Macio.
18: Ah, entendido. Gracias por la corrección. ¿Con Julián Y Macio tenés algún medio, proyecto o rubro donde ubicarlo? Así me estiro su trayectoria.
14: Cocinero. Poder judicial de la provincia de Mendoza.
8: Estoy pensando en desvincularlo, en realidad.
14: No, Ricardo,
8: quitar el programa, Matute. ¿Vos qué decís?
18: Bueno, si no estás sumando al objetivo de... ¿Podemos definir qué funciones concretas necesita el programa? Ver si él cubre alguna. Y si no, reasignar o prescindir sin dramatizar.
14: No, bueno, ¿cómo no? Sin dramatizar. Por lo menos dramaticemos.
8: Gracias,
14: por lo menos permítame dramatizar.
9: Sin dramatizar, dice.
14: Claro.
9: Es como mucho sin dramatizar.
14: Ya veo para qué buscó a Matute.
9: Claro.
14: Bueno, amigos, martes con muchas cosas para tratar, ¿no? Martes
8: sí,
14: con muchos temas.
8: Sí.
14: El Mati ha hecho una
10: bajo
14: tarea
10: agua.
14: Muy buena bajo el agua. Qué desastre esto de no saber de dónde es un barrio. Mm. La verdad es que me enerva un poquito.
8: ¿Por qué está ahí? ¿Por qué hay un barrio ahí?
14: Yo creo que evidentemente hay muchas casas que se han hecho sin permiso de nadie. Ustedes lo han marcado desde sí, claro, muy temprano. Pero no puede ser que no sepamos de quién es el barrio, que ni los propios vecinos sepan a quién pertenecen.
9: Porque lo que le están chusmeando a Mayra Helves, que está con esa investigación, es que parece que hay gente que tiene documentos de con domicilio en Maipú, sí, otros con domicilios en La Valle y otros con domicilios en Guaymallén.
8: Pero el mismo domicilio.
9: Claro.
10: La misma zona.
14: El mismo domicilio le figura en tres lugares distintos.
8: ¿A quién le pagan las tasas? Esa es una primera pregunta. Claro.
10: ¿Les pagan las tasas?
14: Esa es la primera pregunta. Uh-huh. Porque sí, ahí sabés, si hay un municipio beneficiándose con esas tasas municipales, bueno, me imagino que como mínimo en algo deberá responder.
10: Pero si asumimos que es un asentamiento irregular, que construyeron sin habilitación, no van a tener un número de padrón, no le van a tributar a nadie.
14: Pero hay alguna...
10: Nadie lo tiene registrado.
14: Viste que esto es bastante más común de lo que parece. Mm. Y hace poco nos contactaban por un caso similar y nos decían que algunas tasas pagaban por otro tema, gente que estaba colgada de todo cerca del barrio Paraguay. Y algunas tasas nos decían que pagaban. Por eso yo lo averiguaría. Si no pagan nada o algo pagan. ¿Y claro, a quién? De cualquier manera, Niño 1, Mendoza 0.
10: Claro. Hasta acá sí.
9: Es que sí, con una lluviecita, por otro lado.
14: No sé si ha sido una lluviecita, porque si vos tenés 30...
8: No, 60 milímetros en 6 horas.
10: Lo que pasa es que es contrafáctico, pero no sabemos si el resto de los sistemas funcionaron. Han venido laburando muchísimo en las últimas semanas. Uh-huh. Capaz que el resto funcionó bien y hoy no es noticia.
14: Claro, y eso, tenés razón.
10: Qué sé yo, ¿por qué no pasó nada, supongamos, en, no sé, en otra zona de San Martín, de Maipú? Uh-huh.
9: O, claro, en la zona de San Roque.
10: O
9: de
10: Maipú, San Roque, donde tuvimos también la misma situación, la marcaba Mati, que ha estado cubriendo los dos lugares.
9: Exacto.
10: Quizá porque anduvo bien.
9: Y Maipú, que estaban muy preocupados por ese lugar.
10: Claro.
14: Pero perdón,
10: es lo que está al lado de la variante Palmira.
14: ¿Hemos tenido otra caída de lluvia como esta desde que es el Superniño?
9: Esta es la primera. ¿Ah,
8: sí? Esta es la primera.
14: Y bueno, entonces no podemos saber si funcionó bien lo anterior.
8: Esta es la primera y no vino con aluvión desde el oeste, lo que lo marcaba Pablo hoy.
14: Exacto.
8: Tuviste la lluvia en el este y tuviste problemas generados por errores o por desidia o porque algo pasó. Que el canal estuviera lleno de mugre y además con una tapa, uh-huh, con una esclusa colocada, con candado. Y, viste, qué sé yo, alguien tiene que decir... ¿Por qué?
14: Bueno, ¿no? Mesabot esta mañana habló de descoordinación, pero lo que no queda claro es de quién depende levantar todas esas tapas, porque parecía que era de los tomeros.
9: De los tomeros.
14: Sí, pero después no quedó claro si Irrigación tenía que intervenir ahí o no. Estamos muy en el aire con la data y no salen a decirnos, che, esto es así, así y así.
10: El inspector de cauce planteó que ahí tenés un problema que excede a la compuerta. Uh-huh. O sea, si hubiese estado levantada la compuerta, tenías la inundación antes, pero la tenías igual, porque confluyen varios problemas. Tenés problema de...

0: cerrada la compuerta, pero hubiera cambiado de lugar la crisis. Capaz que no te cambiaba definitivamente.
1: Una funcionaria del gobierno provincial me escribió más temprano y me dice que la responsabilidad es de los inspectores de cauce y de los tomeros. Ellos cierran y abren las compuertas de las redes secundarias y terciarias. El Departamento General de Irrigación tiene competencia sobre los canales matrices, sí, o principales, como por ejemplo el canal Cacique Guaymallén.
2: Claro, claro. O sea que en esa instancia ya no tiene nada que ver irrigación.
1: No debería.
3: Bueno, no, exacto, sé si nada que ver.
2: A ver.
3: Y los tomeros y los inspectores de cauce forman parte de del ecosistema de gobierno del agua.
0: Sí.
1: ¿Viste? Y después nos escribe el Mati Pascualetti, que encima el canal está lleno de cañas. Y en la altura de la valle se incendió y no se hizo limpieza. Eso reclaman los vecinos. Cuando pregunto esto, me responden de irrigación. No es tan sencillo hacer la limpieza de los cañaverales porque tenés que ser muy prolijo, porque caso contrario, si vos la sacás de raíz, se te puede, o sea, estás modificando el canal y generás otro problema.
0: Es que ahí tenés una cuestión. Los técnicos saben más prolijamente de contarlo, pero todo aquel canal que no está revestido muchas veces depende de los árboles del costado, porque son los que le dan con las raíces la forma al cauce,
2: claro,
0: para que no se desarme. Entonces, son parte de esa morfología del canal.
1: Otro oyente me escribe y me dice, irrigación lleva agua de riego, no aguas aluvionales.
0: Es cierto. Para eso está hidráulica.
2: Está bien, pero el cauce depende de ellos a la hora de desagotarlo.
3: No importa que el agua de dónde,
2: claro,
3: viene.
2: La infraestructura...
1: Depende de los tomeros.
3: Pero no
1: y
3: es solo agua aluvional, ahí hay agua de riego.
0: Bueno,
3: si hay tomeros, que hay agua de riego.
1: Ahí están las urgentes de las que hablábamos más temprano. Claro. Son lugares en donde surge naturalmente el agua, por otro lado.
0: Es que buena parte de los canales grandes, o las hijuelas grandes, cumplen la doble función. Uh-huh. Son de riego y son también contención aluvional. El ejemplo más claro es el Cacique Guaymallén. El Cacique Guaymallén es de riego, pero es la contención aluvional. Entonces operan las dos oficinas,
1: claro,
0: provinciales, irrigación e hidráulica. Y Puertas Abajo lo mismo. Ahora, frente a este episodio, sí, puntual, ¿vos tenías agua de riego ahí? Probablemente no. Lo que tuviste fue una superación aluvional.
2: Ahora, ¿qué garrón?
0: Un lugar que contiene el agua.
2: ¿Qué garrón debe ser estar en plena noche, en plena madrugada, lluvia persistente y ver que se te empieza a inundar la casa? Independientemente, claro, de que estén mal ubicados y de que tengan todo trucho, lo horrible que debe ser ver que tu casa se empieza a inundar. En primer lugar, no sé ni siquiera si tenés que ir a cortar la luz ahí de inmediato o si es peligroso ir a cortar la luz también.
0: Uh-huh.
2: Porque ya si a vos se te mete dos pies de agua a la casa, te entró a la heladera, te entró, sí, a lavarropas, te entró a lo que tengas.
1: Si tu sistema eléctrico funciona bien y como corresponde, la térmica debería saltar sola.
2: Claro. Exacto.
0: Pero se desconecta solito.
1: No tendrías que hacer vos nada, la térmica...
3: ¿Vos confías en, claro, que todo el mundo tiene una térmica?
2: Ni loco.
1: No, pero
2: por eso
1: lo que yo digo es lo que debería pasar. Lo que debería pasar es que vos no tengas que intervenir en ningún punto o en ningún momento porque la térmica debería funcionar solita. Solita. Sí.
2: Pero claro, en esas casas que están elaboradas como se puede y que ya no están en regla en todo lo anterior,
1: no, claro,
2: difícilmente estén en regla respecto a eso.
3: Seguro, sí, que
2: debe,
3: no,
2: ser muy difícil.
1: Es una buena pregunta la que haces. Porque
2: ¿tengo que cortar todo o no?
1: Claro.
2: ¿Voy corriendo y
0: sí,
2: a los tapones o no?
0: Lo primero que te dicen, incluso frente a sismos, es primero lo que tenés que hacer es bajar el gas y bajar la
3: es más urgente cortar el gas, claro, que la luz, o ambas cosas.
2: Uh-huh. Pero el gas, ¿por qué hay que cortarlo de inmediato?
0: No, hoy no.
3: Porque puede producir, hoy no, con lluvia
0: bajar,
3: no, pero en un sismo, digo.
2: Ah, claro, por supuesto.
0: Bajar las perillas de todos los servicios que pueden ser potencialmente peligrosos.
2: Doy por descontado que nadie acá tiene la mochilita armada para nada.
0: No. De eso hablábamos.
2: No, la mañana
0: estamos algo morosos.
2: Pensaba qué es lo que hay que tener. Para mí hay 7 cosas clave.
0: Sí.
2: DNI.
0: Sí.
2: Radio a pilas.
0: Sí.
2: Medicinas, o por lo menos algo chiquito por si te duele la cabeza, un botiquín.
1: Es tu propia mochila, digamos.
2: Esta me la acabo de armar, la tengo que salir a comprar las cosas, digamos.
0: Okay. ¿Googleaste o fue tu
2: No, fue mi, hasta la mitad,
0: improvisación.
2: Es mi improvisación, después me di cuenta de lo que me faltaba. DNI, radio a pilas. Linterna.
0: Sí.
2: Medicamento. Papel higiénico. Es clave. Y sí.
0: Puede ser, sí. No lo hemos visto en otras mochilas, pero sí.
2: Bueno,
0: es importante.
2: En mi mochila me parece que es importante.
3: Escúchame, te vas de picnic y te llevas papel higiénico.
0: Claro, es cierto.
3: ¿Cómo no te lo vas a tener?
2: Vos decís que va a estar todo tan inundado que no va a ser fácil.
1: Vos te vas de
3: ¿No
1: picnic?
3: ¿No te van a dar ganas de ir a hacer caca?
1: Claro,
3: una emergencia.
1: Yo tuve una vuelta, un mini viaje con Ricardo que duró más o menos unas 10 horas y se llevó la casa entera. Yo no me quiero imaginar lo que sería una mochila de Ricardo, o sea, directamente es grande como este estudio.
0: ¿Cómo
1: no
0: plata en efectivo?
2: Papel higiénico.
4: Plata en efectivo, chicos. ¿Cómo es?
3: Sí, plata en efectivo,
4: si
3: sí.
4: No hay luz.

0: Claro. No va a poder pagar.
1: En todos los sistemas.
2: No es el tema que no haya luz, sino que no tenga señal.
1: Claro.
2: Y pero si vos dependés estrictamente de tus billeteras virtuales, nos pasa prácticamente todos.
1: Eso es historia.
2: Claro.
0: Es lo mismo, claro.
1: Acá desde tu teléfono hasta el postnet que te va a cobrar van a estar.
3: ¿Esa es para la emergencia de lluvia?
4: Esto es para la emergencia de lluvia.
3: Realmente. Alitas para los niños.
2: ¿Qué?
3: Las alitas, sí.
2: Son bracitos, no alitas.
3: Bueno, eso.
1: Es inflable.
4: Claro, si hay que flotar, no volar, Ricardo.
3: Bueno, justamente por eso.
1: Pero bueno.
4: No sé, me parece mucho, pero ¿qué va a flotar el niño? Es un escenario de catástrofe.
3: Hoy en el barrio de Guaymallén había un perro nadando.
1: Sí.
2: ¿Viste? Mirá lo que nos aporta el Mati
1: Pascua. Abrigo.
2: Carla, la vecina de la Ruta 20, con quien estuvo hace un ratito, que está en el auto con su familia, dijo que alquila esa casa. Y con la lluvia empezaron los chispazos y que tuvieron que cortar la luz. Pero que con la tormenta se dieron cuenta del problema eléctrico. O sea, desconocían que la casa tenía un problema eléctrico porque la alquilan, no es que han vivido ahí desde siempre. Y bueno, tuvieron que cortar la luz, no tuvieron otra.
4: Claro, que yo es lo primero que haría. Bueno, cierro mi lista, ropa de abrigo,
1: sí,
4: celular y cargador.
1: Bien.
4: Y nada más.
3: Una manta.
4: Bueno, sí.
1: Puede ser parte de la ropa de abrigo.
4: Pues no sabes dónde vas a terminar durmiendo.
1: Es cierto.
3: Toallitas húmedas, esa de limpiarse las manos.
4: Bueno, yo puse papel higiénico menos.
3: No, toallitas húmedas te desinfectan. Toallitas
1: en el botiquín los medicamentos crónicos.
4: Claro,
1: que son
4: sí.
1: De toma diaria.
4: Yo llevaría para el dolor de cabeza, etcétera, esas cosas. Pero bueno, ese es mi botiquín.
3: Una barra de cereal, agua. Ah. Te falta de todo. Eso,
4: comida no puse.
1: El alimento.
4: Comida
1: el alimento
4: no puse.
2: Pero vos, escúchame.
4: Sí.
2: Un tarro de leche, vos tenés una criatura, Julián.
4: No, de la criatura se ocupa la madre. No, esto es para mí, chicos. Yo me estoy salvando
2: solo.
4: Claro, no, obviamente. Bueno, tarro de leche. Si tenés una criatura ya es muy complicado.
2: Muy complicado. Y vos tenés. No vos tenés una criatura.
4: Ya es más complicado armar una mochilita.
2: Que igual te voy a
3: ¿Puedo decir algo?
2: Algo
3: y me voy?
4: Sí, por favor, Ricardo.
3: Los que tengan en su casa, por costumbre, por herencia, porque una vez se lo compraron, un kayak, una canoa, un botecito, miren el fondo y que esté en condiciones.
4: Mm-hmm. Sí, tal cual.
2: Dale, Richard, es un montón.
3: ¿Querés que te muestre mis fotos remando en las calles de Trelew en el año 91?
4: Acá nos dicen...
1: Bueno, sí. Bahía Blanca nos dio una foto preocupante.
4: Bueno,
1: en Bahía Blanca tuvieron que salir en bote.
4: Y el litoral en estos días.
1: Y el litoral también.
4: Ustedes tuvieron una nota. Acá nos están diciendo, che, ¿no se están yendo un poco al carajo? Díganos también cómo estacionar el arca en la puerta de la casa. Bueno, vamos a ver. Nos decían hace rato que nos estábamos yendo al carajo. Ya, primera lluvia, amanecimos con 10 evacuados.
3: Yo creo que... Lo de hoy fue un botón de muestra que todos tenemos que aprovechar. La gente, los medios, los funcionarios. Dijiste el arca. ¿Cuál sería el mejor lugar de Mendoza para armar un arca de Noé?
4: El dique Potrerillos.
1: ¿Por qué? Ah, para instalarlo ahí.
4: Y no sé, se me ocurre.
2: Sí.
1: Yo pensé en otro lugar donde instalar un arca.
3: Yo pensé en un lugar alto.
2: Claro.
3: Tiene que ser un lugar alto porque sube el agua y arranca el arca y nos vamos.
4: Sube el agua y arranca. ¿Y para dónde quisieras navegar?
1: El Cerro Arco está ocupado.
2: De las torres que hablabas vos esta mañana.
3: Ahí está, arriba de las torres de Bolón Sormer.
4: Se la bancan, es un arca. Para ¿Cuántos querés meter? ¿Todo Mendoza?
3: No, una pareja por cada especie.
4: Ajá.
2: Pero
3: un arca.
4: ¿Y todos los humanos morirán?
2: No, pero vos armás una. Y si esa pareja no es compatible, no tienen que ser dos o tres.
1: Tenés
2: o
1: que usar.
4: ¿Cómo compatible? Ah.
2: Y si alguno de los dos es infértil,
4: claro. Meté cinco por la
1: duda. Uy, qué lindo. Y llevas un médico.
4: Y aparte es más divertido.
1: Mirá, tengo una idea. Usás la arena con cagua de base y ahí haces toda la forma de la barca, todo.
2: Claro.
1: Cuando te llega el agua, sale solito.
3: ¿Viste? A mí me gusta el Cerro de la Gloria para hacerlo.
1: Bueno, es buena.
4: Sí.
3: El Cerro
4: sube
3: de la
4: Gloria.
1: Arriba.
4: Y salimos
3: navegando.
4: Dos de cada especie. Cinco humanos. Uh-huh. ¿Por qué impar? Perdón.
3: No, humanos tenés que llevar. Dos de Guaymallén, dos de Luján.
4: Ahí está, para cada especie es un departamento.
3: Claro, dos por departamento llevas.
4: Postúlense al 261.
1: Chao. Chao. Saquen ticket.

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0: 19 minutos pasan de las 10 de la mañana. Bienvenidos a Mañana es Mejor en el aire de Radio New Will. Martes bien picante, casi digo lunes. Martes bien picante por las inundaciones, por las lluvias. Entre 7 y 10 evacuados, por lo menos. Vamos a estar actualizando estos números y nos vamos a meter con eso a fondo. Está Matías Pascoletti, ya trabajó muchísimo en la zona de... Y acá complete usted con el departamento que crea que es Maipú, Guaymallén, Lavalle. Ninguno se hace cargo de esa barriada. Es cerca del Arroyo Fernández, según nos contaban, o según estuvimos viendo. Pero está yendo al este, porque en Rodeo del Medio hay autos que quedaron enterrados en el asfalto que se dio. Bienvenido equipo, ¿qué dicen?
1: ¿Cómo va? Buen día. Julián, ¿me permitís tener un deseo público?
0: Pensando... ¿Un deseo público?
2: Qué miedo.
1: Pensando en el super niño,
0: sí.
1: Que no llueva más un feriado.
0: Bueno, pero ayer no llovió tanto.
1: Pero ¿sabes qué pasa?
0: A la noche
1: que
0: fue la cosa.
1: Da la sensación de que si llueve un feriado...
0: No es feriado.
1: No hay nadie que esté ahí para levantar una compuerta. ¿Cómo puede ser que haya canales que se desborden porque tiene una compuerta con candado y nadie atinó después de un pronóstico... por demás insistente sobre la lluvia de ayer, nadie atinó a ir, sacar el candado y levantar la compuerta?
0: Vos lo tenés tan claro que fue así porque no la tengo el rompecabezas completo yo.
1: A ver, lo que están diciendo tanto en Guaymallén como en Maipú es que muchos canales, o que varios, no sé si muchos, varios canales se terminaron desbordando porque tenían las compuertas con candado y que quien debía levantar esa compuerta, llámese tomero o como sea, presumiblemente alguien de esta ingeniería de irrigación, no levantó la compuerta.
0: Claro, se hablaba de una descompaginación. Después salió un testimonio en No Tenés Cara diciendo que un vecino que tenía el aparato como para levantarlo fue y se metió y lo levantó. La verdad es que hay versiones muy contrapuestas, pero evidentemente no estuvimos a la altura de lo que había que estar o a la altura en que había que estar para hacerle frente a esta persistente lluvia de anoche.
1: Que no
0: en
1: fue Rodeo, tan grave.
0: A ver, en Rodeo del Medio hay 30 milímetros acumulados.
1: Claro.
0: Quiero remarcar que tampoco ha sido una lluvia chiquita, no ha sido una lluvia menor, ha sido muy persistente además. Pero lo cierto es que hoy tenemos gente que se le metió el agua a las casas. Por otra parte, hay que aclarar, es gente, y lo viene contando No Tenés Cara más temprano, que estaba ubicada en lugares en donde no debía estar ubicada. En lugares en los que, al menos presumiblemente, son construcciones que no estaban ordenadas. Más temprano salió hablando Eduardo Mesabota, sí, de Maipú. Dijo que, evidentemente, hubo un tema en que no estuvieron coordinados los tomeros. Los evacuados arrancaron siendo 7, luego nos pasaron el dato de 2 más. Hay gente que se podría haber evacuado, o sea que tendríamos un número mayor y no se quiso evacuar porque no quieren dejar la casa sola.
1: Lógicamente.
0: Una mujer porque estaba recién operada de su cadera. Son barrios que han tenido un crecimiento irregular también y esta es una de las claves para que estén inundados. Pasó hace tiempo también en San Roque, que es muy cerca de la variante de Palmira,
1: claro,
0: ahí al lado donde básicamente hay un puente que une Maipú con San Martín y que a los costados tiene el río Mendoza. Pero tenemos muchas casas anegadas, más de 20 casas anegadas, y eso debe ser horrible. Y cuando te pasa eso, vos no te pones a pensar, sí, pero yo me ubiqué en un lugar que no tendría que haberme puesto. Hay que primero socorrer a la gente, que tengan la menor consecuencia posible, porque a partir de esto también puede haber problemáticas ligadas a lo sanitario, hay enfermedades infecciosas que hay que controlar. Va a ser la postal del superniño, no para Mendoza, para toda Argentina y para buena parte de la región. Hay que hacerse cargo de esto, que de acá a diciembre, quizá a enero, nos va a estar acechando en la cabeza. Viñas del Carril es el nombre del barrio. Hay otro loteo privado que no tiene nombre, que también ha tenido casas afectadas. Y bueno, la verdad, la mañana va a ir por acá. En un ratito la Vero Tripiana, hola Vero querida, buen día, nos va a contar cuando esté Matías Pascoletti listo y preparado para salir desde alguno de sus lugares. Y ustedes nos pueden ir contando cómo viene la mañana y cómo pasaron la noche, sobre todo si están en las zonas afectadas. Les damos la bienvenida, el número, Patricia, y tu cariño también para ellos.
3: Bueno, muchísimas gracias al 261-617-7997. Audios, mensajes escritos,
2: videos, imágenes también recibimos en este WhatsApp de Niwili, 261-617-7997. Desde tempranito, los oyentes colaboraban con diferentes informaciones y videos e imágenes de algunas zonas inundadas.
0: Gracias, Pato. Recordémoslo una vez más entonces, por favor.
2: 261-617-7997.
0: Gracias, Patito. 10:24. Roxana, le diste en la tecla, te dicen por acá. El tema tiene que ver con los que no trabajan los fines de semana. En este caso no era fin de semana, era feriado.
1: Claro, era feriado.
0: Pero vamos a ver si tuvo o no el 100% que ver con eso. Desastres naturales y fenómenos naturales. Gas, zona fría, promulgada. Desde hoy pagamos un poquito más, Rosy.
1: Vamos a pagar un poquito más todos o la gran mayoría de los mendocinos, porque a partir de esta reforma de zona fría, todos los departamentos, excepto Malargüe, va a quedarse sin este subsidio de zona fría, que en algunos casos nos daba un 50% de descuento sobre el total de la factura y en otros casos el 30%. Para delimitar la provincia de Luján hacia el sur, tenía una cobertura de un 50%. De Luján hacia el norte tenía una cobertura de un 30% de descuento en la boleta, en la factura de gas. Eso hasta ayer. ¿Por qué? Porque a partir de ahora se promulgó esta reforma de zona fría y solamente Malargüe queda alcanzado con este beneficio. ¿Pero van a pagar lo mismo los malargüinos que lo que venían pagando?
0: No, van a pagar más.
1: Van a pagar más. ¿Por qué? Porque la reforma de esta ley hace que antes te contemplaba por tu ubicación, es decir, vos estabas dentro de la provincia de Mendoza, Mendoza estaba alcanzada por zona fría, tenías estos beneficios. Del total de la factura, este descuento de entre 30 y 50%. Ahora va a estar atado al consumo. Y, por tanto, el descuento que vayan a tener los malargüinos va a estar atado a esa cantidad de metros cúbicos que ellos vayan a consumir. No al totalidad de la factura, porque la factura, ¿qué incluye? Incluye transporte, incluye otros impuestos. Entonces, si vos de repente la factura total era de 500, bueno, vos pagabas 250, ¿se entiende? Porque tenías el 50%. Ahora va a ser un descuento sobre lo que consumís, no sobre los impuestos y el traslado y demás que también figuran dentro de la factura. Así que estar atentos porque ellos también van a sentir este golpe en el bolsillo a partir de este cambio en la ley de zona fría, que, como decimos, se reglamentó a partir de hoy.
0: Ahora, yo siento que con zona fría va a ser mucho menor el golpe porque vas a ver consumos de meses cálidos.
1: Claro, o sea, por supuesto.
0: Vas a ver una factura que no te va a doler tanto como si esto lo hubieran aplicado 3 meses atrás. Obviamente, creo que la decisión se tomó así a propósito y se dilató a propósito, pero quiero ver cuánto duele. No nosotros probablemente, pero sobre todo a los que, viste, tienen más que pagar o están pasando la peor.
1: Totalmente.
0: Quiero ver cuánto duele.
1: Bueno, es que eso va a depender del consumo de cada uno, ¿no? Pero que lo vamos a sentir, lo vamos a sentir. Uh-huh. Es cierto que esto que marcás se viene a implementar cuando ya no usas tanto el servicio de gas, el que tengas, ya sea gas natural o el servicio de gas por garrafa y demás. Pero porque también fue una puja que tuvieron en el Congreso y que lograron dilatarlo algunos socios, entre ellos los radicales mendocinos. Pero lo cierto es que lo vamos a sentir. Veremos después qué nivel de impacto tiene nuestro bolsillo.
0: Gracias, Villegas. ¿Ah? Hablando de impacto, Titito.
3: Hablando de impacto.
0: Gran impacto de Módica ayer sobre el arco que defendía Newell's.
3: Un golazo de otro partido, de otro campeonato, de otro continente. Realmente lo de Agustín Módica, que estaba jugando un partido discreto, para abajo, al igual que todo Gimnasia, que no jugó bien, que Newell mereció el empate,
0: pero
3: Gimnasia lo ganó porque tiene estas individualidades.
0: Era un partido para 2-2 por la cantidad de acciones que había en el segundo tiempo.
3: Sí, Gimnasia no tuvo acciones tan claras, más que nada Newell, que le anularon 2 goles, tuvo un par de cierres, uno Antonini, uno Recalde,
0: uno
3: Guifrey.
0: Antonini tuvo una muy linda que pasó al lado del palo,
3: sí,
0: que le pegó de afuera.
3: Sí, la agarró con la parte interna del pie derecho y la tiró al palo izquierdo del arquero y la pelota se fue afuera. Pero lo cierto es que Gimnasia ganó, que Gimnasia se afianza en la zona de playoff. Está lejos para la Copa Internacional, pero yo me quedo con algo que dijo el presidente Porreta cuando terminó el partido. Dijo, el sábado comimos un asado con Franco cara a cara, él y yo, nada más. Y le dije que los partidos hay que ganarlos. jugando feo, jugando como sea, pero hay que ganarlos. El mata-mata es muy lindo, salir a atacar todos para adelante es fabuloso, pero cuando tenés que sumar no interesa cómo, hay que ganar. Y Gimnasia ayer lo demostró, lo hizo y de hecho en un momento puso 5 defensores.
0: Mira, y por eso se lo termina llevando.
3: Así es.
0: 1-0. Dame lo de Vélez, que le sirve a la lepra.
3: Y lo que le de Vélez que le sirve a la lepra, porque perdió 2-0 con Lanús. Vélez Arfiel, y entonces no pudo superar a Independiente Rivadavia en la tabla anual, que la sigue liderando. Independiente Rivadavia con 52, Boca y Argentinos con 51, 50 para Central, y Vélez que quedó con 49. Si ayer ganaba, lo pasaba Independiente, lo igualaba en puntos, pero lo pasaba por diferencia de gol.
0: Claro, no pasó.
3: No sucedió, Independiente adentro. Sigue puntero en la tabla anual.
0: Gracias, Titito. Ya están operando al Papa. Estamos hablando de León 14, que ayer nos sorprendía a absolutamente todos los habitantes del planeta, porque durante uno de los momentos en que compartía con los fieles, dijo, miren, me han encontrado esto, tiene que ver con un nódulo pulmonar. No se sabe todavía si es canceroso, habrá que analizar después lo que digan esos resultados, pero la noticia ayer era muy distinta a la noticia hoy. La noticia ayer a la mañana era, el Papa puede no venir a la Argentina. De hecho, el propio Milei, en una charla que tuvo con Feynman, dio a entender que si había que posponerlo, bueno, había que posponerlo. Hay varios elementos que tomar de esto. En primer lugar, vamos con lo básico de la información. Lo están operando en el sanatorio Gemelli, que en algún momento el Papa Juan Pablo II lo llamaba el Vaticano III.
1: Claro.
0: Que la Plaza de San Pedro era el Vaticano I, Castel Gandolfo, que era donde tienen el sitio de veraneo, era Vaticano II, y que había pasado tantas veces por el hospital, sobre todo Juan Pablo II, que fue 9 veces, que el Gemelli era el Vaticano número 3.
1: Bueno, Francisco también estuvo mucho tiempo, ¿no?
0: Francisco estuvo 4 veces. Uh-huh. Pero es peor lo de Francisco porque Juan Pablo estuvo del 78 al 2005, 9 veces. Y claro. Francisco estuvo 12 años de papado. Muchísimo menos. Bueno, es la primera vez para León XIV, para Robert Prevost como Papa, que va a pasar por ahí. Y bueno, la verdad es que vamos a estar muy atentos a lo que digan los resultados. Muchos creen que no debería viajar el Papa, pero ayer habló el arzobispo Colombo y dijo, va a venir, no cambia absolutamente nada su presencia en la Argentina, tanto en la Argentina como en Uruguay, que tiene que ir antes, y en Perú. Así que, por lo pronto, no cambia la situación, no hay mayores novedades de lo que se está haciendo allí, de la intervención, que más o menos se conoce cómo es. Sí se sabe que después va a ir al departamento que está sobre el Gemelli, que lo hizo justamente construir Juan Pablo II. Nódulo pulmonar, entonces, para Robert Prevost, que tiene en vilo a buena parte de la población mundial, sobre todo de la fe católica. 10:31, Pato.
2: Sí, algunos mensajes. Buen día. ¿Alguien relevó a la gente en situación de calle? ¿No han previsto abrir los refugios ante estas tormentas? Gracias, Elena de Ciudad. Es una pregunta que hace Elena de Ciudad al 261-617-7997. Hola, también tendrían que haber un guardia de los que arreglan los semáforos para que los lunes o el primer día de la semana no sea un caos. Otro mensaje que no tiene que ver con las tormentas, nos invitan este jueves para cubrir la campaña de ambliopía en el Hospital Universitario. Es detección precoz de problemas visuales en los niños. Nos explica Laura, la oyente que nos informa de esta campaña de ambliopía en el Hospital Universitario.
0: Julián, si el barrio tiene energía eléctrica, donde esté ubicado ya no es no autorizado, debido a que para colocar electricidad debe tener el aval del municipio. No digo que sea el caso, pero hay muchos barrios que se cuelgan de la electricidad.
1: No lo podemos saber, ¿no? No hemos ido nosotros a ver efectivamente si tienen, qué servicio tienen.
0: Digamos. Claro, por eso digo, no digo que sea el caso, pero no sirve para ejemplo en general lo que nos dice en este caso Eduardo. ¿Tiene una más usted?
2: Sí, en el streaming también están opinando Marcela Martínez, Julián, diciendo que la gente se inundó porque estaba mal ubicada. Hace años que están ahí. Recién ahora reparan que están mal ubicados, igual que en el Pedemonte, que hace 40 años se empezó a poblar, dice Marcela Martínez en el streaming.
0: Gracias, Pato. ¿A qué número?
2: Al 261-617-7997. Y Julián dice, Juliana Pedano dice, mandamos fuerza al Papa León.
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0: 10:34. ¿Sabes que no la saludé a Constanza Tomasiero en el arranque del programa? ¿Sabés que no la saludé, Rosana Villegas?
1: Bueno,
0: qué vergüenza, dice
2: Daniel Contreras. Malo tú, malo.
0: No, pero es que me tiraste. Yo dije, el programa va así, pensé yo hoy. Les cuento a todos los que están oyendo.
1: Okay, okay. ¿Sí?
0: Patricia.
1: ¿Tenemos que anotar?
3: Yo te presto atención.
0: Anota.
1: A ver, Pato, pásame.
0: ¿Necesitas algo para anotar?
1: Tomá, sí, pásame, a ver.
0: Toma.
2: Bueno.
1: A ver, dale.
0: Uno. Yo esta mañana dije, el programa, chicos, va así. Inundaciones, el quilombo que hay. Uh-huh, anoté algunos datos clave, sobre todo el trabajo que ha hecho Matías Pascualetti muy temprano.
1: Me siento la psicóloga, bueno.
0: Rosana Villegas, ella no es que dice, che, ¿con qué crees que vaya? Ella te dice, yo voy con esto, esto y esto. Bueno, entonces uno lo administra, ¿no?
1: Es decidida, está muy bien.
0: Claro. Promulgaron zona fría. Yo pensé, ¿promulgaron zona fría? ¿Es para el primer bloque? Sí, porque... es zona fría, es consumo, aparte es de recién.
1: Aparte, convengamos que todo va a tu criterio, ¿no? Lo del resto no le importa.
4: Lo dejás a su criterio.
1: Claro, todo el tiempo es como Karina Olga.
0: Después me dijo los inhibidores de señal en las cárceles. También dije, es importante, pues esta mañana lo venimos contando. De hecho, lo voy a contar enseguida.
2: Ahora lo cuento, ahora lo cuento.
0: Claro.
1: Inundaciones,
0: es,
1: gas.
0: Pará, eso va.
1: Y dijiste ahora inhibidores.
0: Ganó el lobo y la derrota de Vélez, le sirve a lepra, eso titito va, pensé. Después yo pensaba, hay que arrancar por la inundación. Como me tiran del centro de inundación, ya le metí.
1: Sí, te subiste al arca.
0: Me subí al arca y navegué la mañana.
1: Yo por ahí no estoy, entonces por ahí quizás rum rum, estoy arriba del auto, ya camino a mi casa.
0: Te va a agarrar el agua.
1: Bueno, que me agarre en mi casa.
0: Esa es una buena pregunta. Vos, Coti, por ejemplo...
2: Se quiere ir a la casa.
0: Coti, ¿estás?
1: No, yo no me quiero ir, pero no estoy en sus planes.
0: No.
1: Bueno, tendré que irme a lugares donde estoy en otros planes, ¿no?
0: No, chicos. Epa. Te lo digo, vos estás en mi arca.
1: Mirá,
0: armo
1: eso
0: un arca.
1: Es un montón.
2: ¿De Noé?
0: De Noé.
1: Qué bonito, es lo más lindo que me
2: ¿Y la pones como que...?
0: ¿Como que qué? Rosana, no.
2: ¿Como qué especie la pones?
1: Ay, no. Maravilla.
0: Les explico.
2: ¿Cómo qué especie la ponés a la
0: Todos copia? Deberíamos tener un arca, sacando a la familia. Porque a ver, vos vas a poner a Lorenzo, yo voy a poner a Benja, vamos a poner a nuestras parejas, vamos a poner a tus viejos, los que los tengamos.
1: La gente querida, claro.
0: Tenés que armar un arca.
1: Sí.
0: Mira qué bonito esto.
2: Un poquito
0: qué
2: más bonita, amplia, digamos. Igual. Un poquito más amplia.
0: Tenés que armar un arca con dos compañeros del trabajo.
2: Sí. ¿Dos compañeros nada más?
0: Solo dos amigos. Dos amigos. Tenés que poner una persona que te caiga mal.
1: No, ¿para qué?
4: No, Julián.
0: Porque la especie es así. Una persona que te caiga mal.
1: Quizás es para sacrificarlo primero.
0: Tenés que poner...
2: por si falta carne.
0: Silencio. Es mi arca. Tenés que poner dos amigos, dos del trabajo.
2: Sí, ya lo dijiste.
0: Uno que te caiga mal.
1: Sí.
0: Un ex...
4: No.
0: Sí.
1: No, ¿para Julián, qué?
0: Chicos, es mi juego.
4: Te gusta el quilombo.
1: Ya mataste dos lugares del arca para dos personas innecesarias.
0: Un ex...
2: Dale,
0: viene
2: largo esto. Pásame agua, Coti.
0: Un periodista de Radio New Will.
2: Bueno, ya, si ya tenías un compañero, ya
0: puedes... Claro. No, bueno, en nuestro caso, pero esto es para la gente.
1: Pensá en gente que te
2: pero
1: sirva,
2: si
1: que sea útil.
2: De tu arca, dale.
0: ¿Avanzá? Patricia.
1: Para la
3: los animalitos, la mascota.
0: No, los animalitos se encargan
1: de... las mascotas, sí.
2: Dale, ¿y entonces?
1: Yo subo primero a las mascotas.
0: Tus mascotas es como tu familia. ¿Tenés a quién metería todo esto? ¿Dos amigos, un ex?
1: No, pero decís vos.
0: ¿Un compañero de trabajo?
3: Hablado de mi vida.
1: Pero dos de carne, dos de pollo, dos capreses.
0: ¿Banca mi arca?
4: En el arca.
2: No sé, porque todavía no das nombres. ¿Cuál
0: no,
2: es el nombre,
0: no.
2: Te digo?
0: Yo digo, este es un modelo de arca chiquita.
1: Yo quiero saber si estoy entre los amigos, compañeros de trabajo o periodista de Radio New Will.
2: O alguien que no te banca.
1: O alguien que no me banca, claro.
0: No, estás en las primeras tres. ¿Banca mi arca? ¿Armarían algo así y conviven 40 días?
4: No, yo no llevaría ningún ex.
1: No, yo tampoco.
4: Compañero de trabajo, ya te lo digo así, los
0: sí,
4: dos.
0: Sí, no tartamudees.
4: Al Fequi y a Marianito, que arreglan todo.
1: Claro,
4: entonces, si estás ahí arriba, tenés algún quilombo, te lo solucionan.
1: Claro, tenés que ver gente útil.
0: Quiero ver si alguno se copa con este arca que acaba de armar Patricia. Dame el número, por favor.
3: Al 261-617-7997.
0: Bienvenida, Constanza Tomasielo.
1: Gracias, muy amable. Qué lindo. Es lo más lindo, me ha dicho en 10 años, así que yo me emocioné.
2: Mirá, al arca.
1: Alarga.
0: Bueno, inhibidores, Rosy.
2: Sí, bueno, se conoció también hoy esta adjudicación porque es una empresa que ya venía trabajando con el gobierno en el bloqueo selectivo de señales de celulares en las cárceles y lo que logró ahora es la adjudicación de este sistema de inhibición de celulares y también de drones, porque, bueno, no creo que se dé con tanta frecuencia, pero podrían dar también alguna información el hecho de que pudiera sobrevolar drones en las cercanías de las cárceles. En principio se va a aplicar solamente con las cárceles de mayor seguridad. Hablo de Almafuerte 1 y Almafuerte 2. La intención del gobierno es que ya retiró una serie, una importante cantidad de celulares desde que se viene aplicando esta normativa en los penales de Mendoza, pero la intención es que estos internos no tengan ningún tipo de comunicación, porque lo que hace este sistema de la empresa Cetric Solution SRL es justamente inhibir todo tipo de señal de celular y de drones de estos complejos penitenciarios. El gobierno va a gastar algo así como 3.753 millones de pesos, pero la adjudicación se dio en dólares, son 2.485.000 dólares aproximadamente, y lo que está marcando la licitación es que se tiene que pagar...
0: No pueden ser 2 millones, sí pueden ser.
2: 2.485.000 dólares y eso se traduce en 3.754 millones de pesos.
0: Claro.
2: Con un valor de dólar a 1.510, que es cuando salió esta licitación, que fue a fines de julio, pero si hay diferencia del valor del dólar, se tiene que pagar al momento de la adjudicación. Lo que están diciendo es que, por ejemplo, van a inhibir los celulares y el Wi-Fi para los módulos penitenciarios 3 y 4 del complejo penitenciario Almafuerte 1. Los sistemas de inhibición son con sistema de inhibición de celular y Wi-Fi con NetLag C-Block, ese es el sistema que se va a usar, y con la plataforma Geodom.
0: Que hasta acá no sabemos qué significan todas esas palabras.
2: Sí, son sistemas que van a justamente inhibir la señal de celular por módulos. La intención es que, como digo, se empiece a aplicar en estas cárceles de mayor seguridad, que es donde están alojados los presos con delitos más graves, se entiende, como homicidios, violaciones y demás. Lo que nos contó en su momento la ministra de Seguridad, Mercedes Ruz, es que este es el primer paso, pero que ella pretende que esto se aplique a todas las cárceles, pero se empiece así, primero con los de mayor seguridad.
0: Tengo una pregunta técnica, sí. No sé si tenés la respuesta, no quiero mandarte al frente porque hay cosas que no conocemos. Pero esto funciona así, vos tenés que pasarle el número de teléfono a, por ejemplo, personal, y ellos lo inhabilitan, o cualquier aparato que ande dando vueltas en ese radio directamente no va a lograr agarrar señal de satélite.
2: Es así, es por módulos. Ellos
0: como una celda.
2: Ellos van inhibiendo señales por determinados bloques, por determinados lugares, sin la necesidad de contactar a ninguna empresa, digamos, a ninguna empresa proveedora de sistemas de celulares, sino por distintos bloques, por distintos módulos. Por eso te dice que en principio se va a empezar a trabajar con los módulos penitenciarios 3 y 4 del complejo penitenciario de Almafuerte 1 y después se va a pasar a Almafuerte 2.
0: Bueno, no quiero decir hablando de delincuentes, pero ayer hubo muchos que puteaban a un árbitro en el partido de Godoy Cruz. Godoy Cruz All Boys, Titito.
4: Sí, un partido que ya arrancó mal, o mejor dicho, antes del arranque ya estaba todo mal porque se demoró el inicio del encuentro por incidentes entre los hinchas de All Boys y la policía. All Boys está atravesando un momento espantoso, institucionalmente y futbolísticamente.
0: No lo sabía, ¿está muy mal en la tabla?
4: Sí, All Boys está antepenúltimo en la tabla de posiciones, a 2 de Acassuso, que, bueno, de Acassuso y de San Miguel, que son quienes estarían descendiendo.
0: Sí,
4: en
0: señor.
4: Este momento, recordemos que en la otra zona ya descendió Güemes, que el próximo sábado ante Maipú puede descender Chacarita.
0: Claro, por eso se juega a puertas cerradas.
4: 14:30 a puertas cerradas, para evitar cualquier tipo de incidentes por parte de los hinchas de Chacarita. Bueno, y lo de ayer fue, se demoró mucho el partido, fue un partido más o menos. Nosotros lo escuchamos a través de la voz de Diego Ricardo Agraín Pino, en el segundo tiempo erró un penal, y sobre el final Nicolás La Molina sancionó un penal para Godoy Cruz Antonio Tomba. Se armó un lío bárbaro, protestaron, ingresó gente al campo de juego. Ingresó alguien con un teléfono mostrándole la repetición de la jugada y la Molina hacía como que no lo quería ver, como que claro. Se iba para otro lado.
0: Porque no pueden verlo por celular. No pueden verlo en video si no hay un VAR oficial.
4: Por supuesto. Lo cierto es que el partido estuvo interrumpido 20 minutos. Y la Molina fue a hablar con su asistente Agustín Méndez, que es lo que él dice. Yo no quería ver la imagen del celular, yo solo quería acercarme a mi asistente que me iba a decir que la infracción había sido afuera porque él estaba mejor ubicado. El asistente uno es Agustín Méndez, es quien le dijo
0: sí.
4: Que supuestamente, pero 20 minutos el partido parado por un penal que los jugadores, hinchas, dirigentes, cuerpo técnico del Boys no quería que se sancione. Entraron con un teléfono, quedó absolutamente expuesto a la Molina.
0: Claro.
4: Y revirtió una situación en una categoría que no hay VAR.
0: Claro,
4: revirtió. Si cobraste penal.
0: Pero él había señalado el punto del penal.
4: Sí, él cobró el penal.
0: Él había cobrado el penal.
4: Él cobró el penal. A partir de ahí, la hecatombe.
0: No, pero escúchame, no se puede hacer eso.
4: A ver, si en el momento...
0: Sí.
4: Él cobra penal, el asistente levanta la banderilla...
0: Le dice, no fue, Nicolás.
4: Fue afuera.
0: Lo puede dar vuelta.
4: Listo, lo puede dar vuelta, se apoya en su asistente. Pero acá pasaron cosas muy turbias, como lo del teléfono en la cara de la Molina durante 20 minutos, lo persiguieron por todos lados.
0: Claro.
4: Ahí es donde está el bochorno. Yo creo... humildemente, que si yo fuese la Molina, cobré el penal, me ponen el teléfono durante 20 minutos en la cara, mi asistente me llama y me dice, che, fue afuera. Yo a mi asistente le digo, che, bancala.
0: Está mal lo que estás planteando vos. Si no fue penal, no lo tenés que cobrar. Pero, admití que te equivocaste.
4: Está bien, pero...
0: No bancala para quedar bien.
4: Muy expuesto, porque se demoró mucho.
0: Está bien, pero prefiero... A ver, lo mejor es que el tipo sea honesto y diga si estuve mal...
4: ¿Y cómo sabés si realmente se basó en lo que le dijo el asistente?
0: Y no en lo que vio en la...
4: lo que vio en el video que él no quería ver, pero que se lo ponían en la cara.
0: Eso es otro tema.
4: ¿Entendés a lo que voy?
0: Sí.
4: A ver, te digo más. Yo soy la Molina y yo creo que... suspendo el partido por falta de garantías. Hay un montón de gente invadiendo el campo de juego.
0: Eso es insólito.
4: Suspendo el partido y hasta acá llegamos.
0: Vamos a seguir hablando de Godoy Cruz, pero no del equipo, sino del departamento, porque salió su intendente a marcar las necesidades de la continuidad política de Mendoza. Para mí hay pocos hitos políticos de estos últimos 3-4 días en Mendoza. Uno es lo que sabemos de la visita de Milei. Otro es que salió Flor de Stefanis ya a jugar fuerte. Y el tercero es que el cornejismo salga con uno de sus intendentes más cercanos al gobernador a decir, che, déjense de joder, hay que volver a votar este gobierno el año que viene. Inesperado, por otra parte, por el momento del año que vivimos.
2: Totalmente, pero inesperado también porque aparece en medio de un feriado en el que nadie estaba discutiendo nada, pero... en el entorno del intendente Diego Costarelli lo que dicen es que él vio la necesidad de salir a marcar que no importa quién sea, que importa el cómo. ¿Y por qué pone el foco en el cómo? Porque lo que está diciendo el intendente es, mira, nosotros, si se pone en ese equipo cornejista, logramos en 3 gestiones ordenar esto, ¿no? Ordenamos, avanzamos con rutas, logramos cuando la obra pública nacional estaba frenada, Mendoza avanzó con los fondos que tenía del resarcimiento, avanzamos con obra pública, avanzamos con hospitales, avanzamos con escuelas, pero todo eso se logró porque nosotros tenemos las cuentas ordenadas.
0: Y la plata de Portezuelo.
2: Claro. Está claro. Pero lo que está diciendo es, nosotros tenemos este orden, fuimos avanzando con esto, esto no se hace de la noche a la mañana, esto es parte de un orden, pero esto sí se puede desordenar de la noche a la mañana. Y es ahí donde pone el ojo.
0: Si viene la oposición...
2: Si viene la oposición o...
0: No me digas Petri, porque Petri es oposición.
2: Bueno, claro, pero es una oposicioncita, no. Si pensás... Y pero es que si lo pensás de dentro de esta sociedad electoral que tiene, Cambia Mendoza, con La Libertad Avanza... No debería ser oposición, pero en el cornejismo lo ven como un peligro. Lo ven como quien puede llegar a, entre comillas, citándolo a Costarelli, a desordenar esto que han logrado. Y por eso empieza a tomar forma que el cornejismo, en este caso, en la voz del intendente Diego Costarelli, uh-huh. salga a defender eso que ellos entienden que es lo que han logrado en estas casi tres gestiones.
0: Pero
2: que,
0: a Costarelli,
2: que están terminando.
0: ¿Lo manda Cornejo a salir a hablar o a alguno de ese círculo? ¿O él, por decisión propia, dice, che, voy a salir a dar este mensaje?
2: No, según lo que...
0: Perdón si es ingenua mi pregunta.
2: No, sé. Bueno, lo que pasa es que, a ver, tampoco lo van a blanquear así... tan literalmente lo
0: no,
2: que
0: pero ellos dicen, usted conoce desde, los pasillos
2: desde el entorno del intendente dicen que él sintió que no se estaba valorando lo que se ha conseguido hasta acá y por eso salió a mostrarlo no solo con un video sino también con una columna de opinión que publicó también en las últimas horas. Lo que está marcando, insisto, es se logró todo esto con orden. No es de la noche a la mañana, pero sí se puede desordenar de la noche a la mañana. Entonces me parece que incluso no está hablando de quién de los tres alfiles radicales pueden llegar a ser el candidato, sino en cómo pretenden continuar con esto. Claro. Darle continuidad, esa es la palabra que usó.
0: Continuidad a la información sobre las inundaciones, los aislados, los evacuados. Mati Pascualetti, buen día para vos.
5: Buen día, Juli, buen día para todos.
4: Hola, Mati.
5: ¿Cómo están?
0: Muy bien, ¿y tú?
5: Todo bien, todo bien. ¿Tacotti por ahí?
1: Sí, acá estoy.
5: Déjame mandarle un saludo a tu papá, que fue el cumpleaños ayer.
1: Ay, gracias, muy amable.
5: Y no me avisaste, quedado como el tú.
1: Pero, no, bueno, Matías, no, lo único que me falta también es tener que avisarte que es el cumpleaños de mi papá.
5: Bueno, chicos, viste que perdimos esa referencia.
1: Bueno, la próxima, el próximo año me lo anoto y te aviso.
5: Muy bien, una camioneta en contramano por el acceso, chicos.
0: Ah, bueno, escrachalo, da la patente.
5: Así que, y ahora me dije, mira, tiene un costado, me estoy tirando un costado, y venía por la lateral, por la banquina en contramano. Cada uno hace lo que quiere. Bueno, estamos en el acceso este, la ruta 22, esto es en desde Arturo González hasta la calle La Madrid. Bueno, hay laterales que están totalmente anegadas, que es por donde estamos pasando nosotros ahora, Juli. Uh-huh. Pasamos la calle Arturo González, y ya ahí empezás a ver que hay complicaciones en las laterales, por eso el pedido es no transitar por las laterales. Entre lo que es la ruta 50 y el ingreso a Rodeo del Medio, que es la calle Serpa, está muy anegada la lateral sur.
0: Sí.
5: Entonces pasan las camionetas, hacen oleajes, pero los autos probablemente se queden si pasan. Así que la recomendación es que no pasen. Después de Serpa hacia adelante... De Serpa hasta Don Bosco, también hay muchísimas complicaciones en las laterales, son lagunas prácticamente, la recomendación es que no pasen, es que traten de llegar hasta la altura del puente, donde vean un poquito seco para... Porque, ¿qué pasa? Tanto Serpa como Don Bosco son calles que te llevan a Rodeo del Medio, por eso claro. La gente por ahí se manda. Ahora estamos pasando Don Bosco, y acá hay otra laguna gigante entre Don Bosco y la siguiente... que es donde está la Dama Juana gigante.
0: Claro.
5: Bueno, todo lo que es la entrada a Copelia, todos esos negocios o algunas chacaritas que hay en esos frentistas, están todas las calles anegadas. Si no es en camioneta o en un camión, es imposible llegar.
0: Mati, no nunca he visto una cosa así en ese mismo lugar. Lo que estoy viendo con un colectivo que está hasta por arriba de las ruedas, no lo he visto en esa zona.
5: Ese colectivo quedó de anoche. Después hay otro camión que también llevaba combustible que quedó enterrado con algunos vehículos. Eso es más allá, más cerca de Isidro Massa.
0: Sí.
5: El problema que hubo en las laterales. Es que pasa que acá está la obra y nosotros estamos transitando por la margen sur
0: sí.
5: de la ruta 22, porque la margen norte está toda en obra ahora. Esta margen sur, nosotros ya estamos transitando por el asfalto nuevo, el definitivo, hasta Isidro Massa. De Isidro sí. Massa, perdón, hasta Cervantes. De Cervantes hasta La Madrid, todavía le falta una capa, pero por el que estamos transitando ahora es el definitivo, falta la demarcación, después prolija, pero vos tenés en el medio de la ruta nueva también hay algunas lagunas, uh-huh. y en las laterales son inundadas, que son laterales que recordemos no estuvieron a tiempo, pero que yo no sé si le estaban por hacer una obra o las iban a faltar.
0: Lo que decían era que sí, lo que decían era que claro. se venía la obra.
5: Claro, el tema es que van a tener que tener en cuenta la inclinación y el drenaje, porque son lagunas. Claro. Ante esta tormenta han quedado lagunas en estos sectores. Bueno, lo mismo la obra. Cuando vos entrás de Arturo González hacia el este, hay un sector ahí a la altura de la calle Belgrano, que es donde está la pasarela peatonal, que hay una laguna gigante, y ahí ya está la obra, o sea, ya la obra ya se asfaltó.
0: Mati,
5: entonces... prever ahí cómo va a ser el drenaje, porque ahí se hizo la laguna como se hacía antes.
0: Claro, que no te vuelva a pasar, ya que vas a hacer la obra lo mismo que antes. Ahora, la lateral está totalmente intransitable. En los videos que estamos viendo, que están en nuestro streaming, vemos solamente camionetas, solo 4x4. Si yo me quiero mandar con un auto, ¿me quedo o puedo llegar a pasar?
5: Sí, probablemente te quedes. No, probablemente te quedes, porque lo que marcan es que, nos decía la gente de la Agencia de Seguridad Vial, es el terreno. Por ahí con las camionetas traccionás mejor, pero hay mucho barro, hay mucho lodo, hay mucha deformación en donde hay asfalto de pozo que te puedan romper la cubierta. Entonces, el pedido es que no circule nadie. Los de las camionetas se mandan, pero bueno, ahí, más allá del agua, también está la situación del terreno. Y está muy lento el tránsito, chicos. Estamos yendo al este y está muy lento el tránsito porque solamente se puede circular por el acceso. Lo que nos dice la gente de los distintos organismos es paciencia, pero vayan por los accesos, porque las laterales... Tenemos a los que no tenés anegamiento. Por ejemplo, ahora pasamos ya de Don Bosco, hay una parte que está anegada, pero después otra parte, hasta llegar a la Majuana Gigante, no tenés agua. Pero sí tenés sectores en los que va muchísima agua. Por ejemplo, ahora vemos que va a pasar el micro. Y el micro se manda, porque es más alto. Y el que quedó de anoche quedó porque que fue en plena tormenta. Y hay otros que se han quedado enterrados en la zona de barro, que es el pedido. No transiten por la parte lagunada porque te podés quedar ahí.
0: ¿Y atrás qué hay?
5: Del barro.
0: ¿Atrás qué hay? ¿Hay casas? ¿Hay negocios?
5: Tenés frentista, claro. Ahí hay una zona que es Copelia, la bailarina gigante esa que está haciendo al este. Hay otras zonas de productos regionales, tenés chacaritas y tenés varios negocios y algunas viviendas. Muy lento el tránsito.
0: Pero esas viviendas, lo que te quería preguntar, ¿están inundadas?
5: No, está en el frente. Lo que está negado es la lateral.
0: Bien.
5: Lo que está negado en esta zona de Rodeo del Medio es la lateral. Ahora cuando volvamos, lo vamos a hacer por adentro. Vamos a ir hasta Beltrán, vamos a ir hasta Rodeo del Medio para también contarles cómo están esas zonas que se inundaron. Rodeo del Medio, la zona del Tapón, la rotonda del Tapón, y gran parte de la Ruta 50 que está en obra... También, ayer recordemos, en los videos mostraban hasta un baño químico flotando.
0: Dios.
5: Que iba por la calle, porque está todo en obra y el anegamiento fue importante. Mira, pasando la Damajuana, ya empieza otra vez el anegamiento en dirección a Isidro Massa. Todo esto es en la margen sur. Ah, acá en la laguna es imposible. O sea, es todo en la lateral, otro auto en contramano por la banquina. Hablando también del peligro. El tema es que, o sea, si hacen un cambiecito de luces o piden, uno frena, lo deja pasar y va por el carril. Recordemos que estamos todos circulando por una misma margen, un carril de ida y un carril de vuelta.
0: Como siempre, como fue toda la vida en esas laterales. ¿Toda la vida se circuló así o no?
5: No, pero ahora sobre el acceso.
0: Ah, bien.
5: Hay una margen habilitada y la otra en obra.
0: Claro.
5: Pero esta gente que yo les marco que va en contramano por la banquina. O sea, en lugar de pedir pasar e ir por su carril...
0: Y encima te insultan.
5: No, van en contramano por la banquina.
2: Pero el riesgo es tremendo, Mati, porque lo que contaba Mesa Bota más temprano es que incluso ellos le advertían a algunos automovilistas que no pasaran por determinadas zonas en donde por la cantidad de agua no se puede ver si hay un bache, si hay una sequía, y sin embargo pasaban. Entonces, la verdad es que el riesgo a que se puedan quedar en ese lugar es tremendo.
5: Mira, acá viene una camioneta y un camión. O sea, las camionetas pasan. El tema también de las camionetas, que ahí pasan a toda velocidad, hacen oleaje y ahí sí les tiran agua a por allí los frentistas que tienen el agua más cerca.
2: Claro.
5: Y también en esta zona lo que estamos viendo es que ha cedido el terreno en algunos sectores, como que se ha hundido. Entonces ahí hay complicaciones en esto pasando la Damajuana hacia la Damajuana Gigante.
0: Acá Lorena nos dice en el streaming, esta mañana era imposible llegar a Rodeo del Medio, en la Ruta 50 todo roto por las obras de las cloacas, súmenlo. Bueno, un poco lo que señalabas.
5: Claro, ahora cuando volvamos lo vamos a hacer por adentro para ver cómo quedó esa zona de Rodeo del Medio que estaba con las crecientes anoche. Y también Beltrán Norte, nos decían mucha agua en la zona de Beltrán Norte,
0: bien,
5: que es aquí cerquita de Isidro Massa, pero para el lado norte. Pero en cuanto a anegamientos y evacuados, eso fue en la zona de Guaymallén, allá en Puente de Hierro, la zona de la Ruta 20, donde hay gente también que tiene las casas inundadas. producto de este desborde del canal y bueno, después todo lo que también conlleva a la situación de esos terrenos. Pero ahí coincido con vos, Julián, que hay que atender la necesidad de la gente, bueno, y después ver todas las otras circunstancias, ¿no?
0: Mati, querido, te frenamos acá y volvemos en un rato porque vas a estar en la zona donde ha habido gente con las casas inundadas y vamos a ver si hubo evacuados también.
5: Dale, Juli, precaución y paciencia. La ruta 22 hacia el este y también entendemos que hacia la ciudad el tránsito está muy lento y las laterales están prácticamente bloqueadas porque están todas inundadas. Si pasan las camionetas o los vehículos altos, digo camiones, sí, pero no, si vas en un autito común y corriente, no te arriesgues, no tanto por el agua, sino por el barro que hay abajo y se pueden quedar ahí.
0: Gracias, Mati, te mandamos un abrazo.
5: Abrazo, hay un datito más, sí, lo último, sí. Rosy, ¿sí? Porque vos ayer, Juli, no estabas.
0: Ah, bueno, está bien.
1: Pero estamos andando al frente a todo el mundo.
2: Anda. No,
0: me voy, chicos.
5: Porque ayer estuvimos con el reclamo de los vecinos ahí de la calle Chacabuco y Paso de los Andes, donde cayó una rama sobre un auto. Habían sacado la rama y también estaba un árbol torcido sobre la calle, ¿se acuerdan? El oreja, sí, sí. El vulgarmente llamado oreja de negro. Bueno, esta mañana a las 8 la Muni sacó de raíz el árbol de la rama que se había caído y también podaron y sacaron el árbol que estaba en peligro de caerse allí en Chacabuco y Paso de los Andes, el oreja de negro. Así que bueno, queríamos destacar eso de la Muni de Cruz, que rápidamente atendió el pedido ahí de los vecinos.
2: Bien por la Muni que respondió. Bueno, viene bien marcarlo, porque la verdad es que esos vecinos estaban muy preocupados por el estado de ese árbol.
5: Exactamente, que estaba inclinado sobre la calle. ¿Podés volver, Julián?
0: Ah, muchas gracias, Matías. Te mandamos un abrazo entonces. Abrazo. Volvemos en un ratito.
5: Abrazo grande.
0: Matías Pascualetti, ¿por qué está en Rodeo del Medio? Porque esta mañana amanecimos inundados toda la noche de lluvia. 30 milímetros de agua acumulada, sobre todo en ese punto en concreto, en Rodeo. Estamos hablando de la Ruta 50, muy cerca de una estación de servicio muy emblemática de la zona. Y autos que se han quedado atascados, por lo menos 4 vehículos a los que hay que ir a sacar porque entre el barro y cómo, según dicen, se dio el terreno, bueno, hoy son parte del inventario, son parte del mobiliario en plena calle. En un ratito, más información desde allí. Pato, ¿a qué número se comunican con nosotros?
3: 261-617-7997.
0: No ha sido un gran éxito mi propuesta del Arca.
3: Sí, tengo respuesta.
0: No,
3: ¿eh?
0: Después. Bueno, hay gente que se ha copado.
3: Pero
0: hay gente
3: que dice, te digo, tengo respuesta.
0: ¿Qué bolazos habla este? Y hay otros que dicen, sí, yo, bueno, me gustaría un Arca. Si no, ármenla como ustedes quieran.
3: Ahora, varios quieren quedar bien con vos porque te eligen a vos como periodista. Arca.
0: Yo, es todo para salvarme a mí. Es todo por si cae el diluvio.
3: Arca. Pero te eligen a vos.
0: Pero yo quería ver si tenían ganas de meter ex, amigos.
3: Hay gente hay uno que dice, con la Coti en el Arca, solamente la Coti, estoy bien, dice Iván.
2: Epa.
0: Desubicados.
1: Mira, escúchame, hablando de
0: nos
1: eso.
0: Vamos.
1: No, digo una sola cosa, porque se llegó el streaming, gracias. A los que me dicen en el streaming que le contesté mal a Pascualetti, es un chiste. Lo adoro al Matías y encima soy víctima de sus chistes y de sus bromas todos los días. Por ahí me llama a la ventana de la oficina y me hace broma.
0: El otro día lo digo, llevarías a tu Arca.
1: Bien. Me tiraste un bicho, le digo el otro día. A ese nivel.
0: Un minuto pasa de las 11. Gonzalo, ¿qué me miras así?
4: Yo te miro. Ya venimos. Maravilla.

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2: Once de la mañana con 3 minutos en todo el país. En Mendoza, 12 grados la temperatura, la humedad 83%.
3: ATE insiste con el rechazo al nuevo régimen laboral para la salud.
2: Roberto Macho, el titular de la Asociación de Trabajadores del Estado, calificó de inconstitucional el proyecto que el gobierno envió a la legislatura.
3: La iniciativa alcanza a trabajadores del régimen 15 y, según el gremio, eliminaría el 80% de los adicionales salariales y afectaría derechos como las licencias, la antigüedad y la estabilidad laboral.
2: Incluye administrativos, enfermeros, técnicos, personal de mantenimiento y profesionales no asistenciales, entre otros, y modificaría la estructura salarial y la carrera laboral de ese sector.
4: Acá hoy día se trata en la Comisión de Salud, de LAC y de Presupuesto, lo que vendría a ser esta maniobra del gobierno de querer cambiar todas las condiciones laborales de los trabajadores de salud del régimen 15, crear un nuevo régimen laboral, no salarial, planteando obviamente la eliminación prácticamente del 80% de los adicionales, condicionarlos a perder todos los derechos adquiridos en lo que vendría a ser materia de licencias, materia de antigüedad. Ustedes saben que ya hemos presentado 3 inconstitucionalidades en lo que va de estos últimos 2 años, viene la legislatura, ya que tienen una mayoría tanto en diputados como en senadores para poder sacarlo.
3: El Vaticano confirmó que sigue en pie la visita del Papa a la Argentina, Uruguay y Perú.
2: El vocero Matteo Bruni sostuvo que las recomendaciones médicas actuales son compatibles con la gira por Sudamérica de León 14 desde el 6 de noviembre.
3: Esta tarde será operado en el Hospital Policlínico Gemelli de Roma de un nódulo en el pulmón.
2: Este jueves la Universidad Pública realizará su 5ª marcha federal.
3: La convocatoria principal será frente al Congreso a partir del mediodía con movilizaciones en distintas provincias.
2: La comunidad universitaria reclamará el cumplimiento de la ley de financiamiento universitario.
3: En Mendoza la concentración será a las 15 en el campus de la Uncuyo y luego se trasladarán a la Plaza Independencia.
2: El INDEC publica hoy la inflación de septiembre.
3: El mercado proyecta una suba cercana al 1,9% por encima del 1,7% de agosto.
2: Alimentos y precios estacionales aparecen entre los factores que presionarían sobre el índice al alza.
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3: Boca recibe a Vasco da Gama por la Copa Sudamericana.
2: El partido se jugará desde las 21:30 en la Bombonera. Corresponde a la ida de la semifinal del segundo torneo de clubes más importante de América.
3: El Ceneice no contará con su capitán Leandro Paredes. El árbitro será el chileno Piero Massa, mientras que su compatriota José Cabero estará a cargo del VAR.
2: 12 grados la temperatura en Mendoza, la humedad 83%. El pronóstico anticipa cielo mayormente nublado, descenso de temperatura, lluvias y chaparrones aislados con nevadas en la cordillera. La máxima estimada, 16 grados.
3: Somos Pablo Gerardi y Mayra Helves. 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
13: Que estoy escuchando no es por una compuerta que esté con candado. Esas compuertas regulan el agua de riego. Son canales de cauce ciego. Entendamos lo que significa canal de cauce ciego. No tienen salida a ningún lado. No tiene salida a ningún lado. Se levantan las compuertas en distintos lugares para desviar para finca, para los riegos. Es un control de riego. Son controles de tomero, de riego. No tiene nada que ver una cosa con la otra. No es un canal aluvional ni desagüe aluvional. Es canal de riego.

0: Buen día, Niwil, buen día. Es completamente errado el concepto de que la térmica tiene que saltar solo si tenés agua en la casa. Es completamente errado. La térmica protege sobre cortocircuitos, el disyuntor sobre fuga de corriente, pero ninguno de los dos va a saltar porque haya agua en la casa. Es completamente errado ese concepto.
1: Buen día, ¿cómo están? Yo vivo en Vistalba y la boleta me viene solamente con el 30% de descuento por zona fría, cosa que ya no va a volver a suceder. Pero yo vivo en Vistalba, por la zona de Guardia Vieja. Al pie de la boleta dice 30% de descuento por zona fría, no del
2: 50%. Chicos, buen día. Acá del Pidio González, en Rodeo de la Cruz, a metros de El Pidio y Arturo. 10 años que llevo reclamando para que nos hagan las acequias que nos taparon cuando hicieron las cloacas, nos rompieron los puentes. Ya llevo 3 expedientes. He ido infinidad de veces a la municipalidad, ya están obras. Ahora me mandan que vaya a obras a preguntar si en algún momento de la vida nos van a abrir las acequias. Obviamente que cada vez que llueve se inunda mi casa. Ya no sé cómo reclamar, yo he pagado impuestos durante estos 10 años por un servicio que no me han dado, que quiero ver qué van a hacer con eso. Nada, obviamente, se lo guardaron, ya está. Pero quiero las acequias.
3: El tomero, o los tomeros, o los inspectores, ¿qué? Porque era feriado, tenían que estar en la casa. Y cuando uno está a cargo de una dependencia, de un área, o de lo que sea, mañana, tarde y noche tiene que estar al servicio de la comunidad. Y más con estos problemas del super niño y toda la historia esta.
4: Gracias a todos los que se comunican con nosotros. 15 minutos pasan de las 11 de la mañana. El asunto del super niño va a desnudar varios temas, seguramente. Fíjense las quejas que teníamos contra municipios hace un ratito, de gente que dice, che, necesito que me hagan la obra, no ha ocurrido. Cuando ahora venga el agua y venga en demasía, como parece que ocurrirá, probablemente tengamos temitas que afloren. A este número se pueden seguir comunicando con nosotros y denunciando con nosotros.
1: 261-617-7997. ¿Qué pasó?
5: Creyó que iba a tirar el mate.
4: Pensé que había tirado todo el mate.
1: Bueno, ¿te leo algunos mensajes?
4: No por ahora, ¿no? Recuérdame el número, por favor.
1: 261-617-7997.
4: Vamos a hablar de un tema que es hiper importante, tiene que ver con el maltrato infantil a raíz de una nota que dio uno de los hijos de Romina Yan, recordemos, fallecida en septiembre de 2010. Historia que nadie se esperaba, que no imaginábamos, sobre todo que impacta más porque es una familia a la que uno siempre vio como súper exitosa, súper correcta, súper feliz. Cosas que, por supuesto, ocurren en cualquier estrato y en cualquier tipo de familia. Pero ha tomado una dimensión mayor a la que se esperaba, Coti, ¿no? Porque sale de una nota de Infobae todo.
5: Exacto,
4: esto.
5: Exacto, de Valentín Yankelevich, que hoy tiene 23 años. Hace ya un par de años enfrentaron un proceso judicial contra su papá, Darío Giordano. ¿Quiénes lo enfrentaron? Bueno, su abuelo, Gustavo Yankelevich, que de hecho la causa tiene el nombre de su abuelo, contra Darío Giordano, y los dos hermanos más grandes, Franco y Valentín. Franco hoy tiene también 26 años. Y la verdad es que fue durísimo porque él cuenta en primera persona y denuncia en primera persona estos supuestos maltratos. Decimos supuestos por más que están comprobados en la justicia, pero bueno, es la versión de él, porque ayer también emitió un comunicado de Darío Giordano negando absolutamente todas las versiones y todas las acusaciones. Por eso hablamos de que es la versión de Valentín, en donde, bueno, él cuenta el calvario que tuvo que vivir después de la muerte de su mamá. 2 años después, en 2012, que empezaron los maltratos, los golpes, la violencia física y verbal. Él habla de, bueno, que su papá lo arrastraba, que le pegaba, que lo hacía comer de un plato en el piso, de las cosas que le decía.
4: ¿Qué? ¿Por qué? No escuché los testimonios, por eso me parece sumamente llamativo que, a ver, todo es malo, pero que lo arrastrase, que lo hiciera comer de un plato en el piso, habla de una exacerbación muy rara.
5: Bueno, ahora vas a escuchar el testimonio de Gustavo Yankelevich, que habla de ¿Cuándo comienzan a darse cuenta que estaba pasando algo? Él dice la primera que se da cuenta de que algo sucedía con los chicos fue Cris Morena, que le dijo, fíjate, algo pasa con los chicos, prestales atención. Él cuenta, y también lo había contado Valentín en esta nota de Infobae, que él con sus nietos los pasaba a buscar una vez a la semana por el colegio y los llevaba por separado a almorzar, ¿no? Para que pudieran hablar con su abuelo, cada uno por separado. Y empieza a notar, obviamente, cambios en sus nietos, pero sobre todo en Franco, en el más grande, que él empieza a plantear que quería irse a vivir con él. Bueno, ahí empieza todo el calvario también para los chicos. Y vas a escucharlo, porque ahora lo traje un fragmentito del audio que dio, que la entrevista que dio ayer a Intrusos, donde él habla de las cosas que vivió Franco, el nivel de violencia que los chicos decían que tenían, y sobre todo Valentín, lo que más llama la atención, que Valentín, él dice, tenía 9, 10 años cuando comenzó, llegó un momento en que tuve pensamientos con la muerte, dice él. En un momento me dije, ¿por qué no me voy con mi mamá? Si voy a estar mejor con mi mamá que lo que estoy viviendo acá, ¿qué tipo de vida puedo tener si es esto lo que estoy recibiendo?
4: Insistimos, Romina Yang, que bueno, murió de una especie de paro.
5: Sí, una descompensación.
4: Estaba en el gimnasio.
5: Después de una jornada de gimnasio. Pero vamos a escucharlo a Gustavo Yankelevich, que hablaba justamente la primera vez que habla de esta situación. Y muchos de los colegas ayer, por ejemplo, decían, nosotros sabíamos de esto, pero... Él marca a Gustavo Yankelevich, marca a Lucich, a Payares, y lo marca también a Rial, y les agradece por haber mantenido el silencio durante tantos años con esta situación, porque él lo que no quería justamente es que se hiciera pública, que se mediatizara el juicio, porque ellos estaban justamente peleando por la tenencia de los menores. Entonces dice, si esto se mediatizaba y esto llegaba a otros lugares, iba a ser más difícil para la justicia. Claro. Estuvieron 3 años en esa tenencia, peleando la tenencia o tenencia tipo compartida, en donde tenían que obviamente someterse a diferentes peritajes para ver si los abuelos eran aptos, o en este caso Gustavo Yankelevich, para poder quedarse con los chicos. Vamos a escucharlo, sobre todo lo que decía de Franco, como les digo, que es el nieto más grande, cuando él le plantea, era un adolescente, le plantea que quiere irse a vivir con su abuelo, lo que le sucede a Franco y algunas cosas físicas que empiezan a pasarle a este chico, a este adolescente, consecuencia de los golpes que recibió de su padre.
6: En principio pensé que era algo que podía pasar, que era algo pasajero, pero cada vez era más fuerte y más grande, sobre todo una vez que Franco empezó a pedirme de venir a vivir conmigo, y que fue el primero, porque Franco estuvo un año antes que Valentín pidiéndomelo. Me dice, abuelo, lo que pasa es que si vos hablas con papá y yo te cuento esto, me va a matar. Cuando papá se enteró que yo te pedí de ir a vos una semana a tu casa, me cago a trompadas.
5: Ay, no.
6: Me desmayó a golpes. Franco los últimos meses tenía un tic que se le ponían en blanco los ojos. Esta doctora, cuando terminó de decirnos que los chicos se venían conmigo ese fin de semana, dijo, hay algo que es incontrastable. Franco no tiene un tic. Eso que está haciendo Franco de poner los ojos en blanco es porque le pegan en la cabeza.
5: Bueno, tremendo. Es tremendo, tremendo, obviamente.
4: Como una consecuencia, una secuela de la
5: neurológica, exactamente, de los golpes. Él se quiebra en la nota, obviamente que se quiebran los periodistas que están escuchando estos detalles que son escalofriantes. Y la verdad que él fue relatando todo lo que tuvieron que ir pasando. Él dice que inclusive recibe otra alerta por parte de la mamá de una compañera de Valentín en ese entonces, porque él dice, Valentín fue siempre el que se animó a hablar de esto, porque Valentín le contaba estos deseos que él tenía de irse con su mamá o pensamientos que tenía.
4: Sí, de atentar contra su vida.
5: Inclusive en
7: siendo
5: Snapchat,
7: tan chiquito, ¿no?
5: Sí, en esa red social también había publicado una serie de mensajes bastante alarmantes en ese entonces, y curiosamente la chica que era su amiga, la que lo escuchaba, es Paloma. Paloma es la hija de Marisa Abrel, otra periodista, quien llama a Gustavo Yankelevich y le dice, mirá, está pasando esto con por lo menos con Valentín. Fíjense, en el día de ayer, como te digo, publicó una extensa carta a Darío Giordano donde
4: desmiente
5: el
4: todo.
5: Papá de los chicos, ellos no tienen el apellido Giordano, la única que lo tiene es Azul, que es la última de las hijas,
7: son 3
5: exactamente, que está viviendo en Estados Unidos, tiene 20 años Azul, y que algunos dicen ella no habría recibido la violencia que recibieron sus hermanos, y ella sí estaba al tanto de de que sus hermanos iban a hacer la denuncia,
4: de
5: porque
4: hecho,
5: se lo comunicaron.
4: Giordano la usa como un elemento para decir, no tengo la culpa de nada, porque el Marca. ¿Por qué me quitaron a dos chicos y me dejaron a una nena de 7 años si yo era un violento? Él dice, ella uh-huh. hoy tiene 20, estudia en el exterior, cuando viene a la Argentina está conmigo, como marcando que esto lo exculparía.
5: Sí, él directamente apunta contra Gustavo Yankelevich, claro. Y dice que fue él el que uh-huh. Justamente como que le llenó la cabeza a los chicos, no. Para que no terminaron denunciando.
4: De y esa que con fue sus versión, contactos logró ganarle en la justicia.
5: Y que esa era la versión que tenían muchos periodistas, porque también escuchaba a colegas de Buenos Aires ayer que decían, nosotros sabíamos del caso, uh-huh. pero sabíamos la versión de Darío Giordano. De Bien. Que había un conflicto justamente con Gustavo Yankelevich y los chicos en el medio, no los detalles que cuentan hoy ellos mismos, ¿no? De lo que atravesaron todos esos años.
4: Es un gran tema y abarca a toda la sociedad, no a una familia, ni a Cava, ni a Mendoza, sino a cualquier chico que pueda estar en peligro. Verónica Álvarez Ocampos es la subsecretaria de Infancias de la provincia. Verónica, buen día, ¿cómo te va? Julián y Macio te saluda, pero acá está todo el equipo.
7: Hola, ¿qué tal? Buenos días, Julián y a todo el equipo. Gracias por la comunicación.
4: Por favor, a vos por atendernos. Pensábamos que es importante tener una noción de lo que pueda pasar con estos temas, teniendo en cuenta la repercusión realmente llamativa que ha logrado el episodio de este chico Yankelevich y que haya tanta gente y tanta parte de la agenda pública de los medios hablando de esto. Dijimos, qué importante para ver qué está pasando en Mendoza, qué hay que hacer si ocurre algo así. No sé si pensás que es positivo aprovechar una ola así para hablar de estos temas. Eso es lo primero que te pregunto.
7: Bueno, sí, lo principal para mí como funcionaria y también como ciudadana y como madre es poner de manifiesto este tema, ponerlo en agenda y que los chicos también se sientan escuchados. Me pareció como oportuno que todos los medios estén hablando de esto porque el maltrato físico es una situación que nosotros desde nuestro ministerio lo vemos cotidianamente, ¿sí? Y también lo que vemos cotidianamente que esto afecta a todas las clases sociales y que generalmente la vulneración de derechos, que es con lo que trabajamos día a día, viene ejercido por los adultos que deben proteger y que deben garantizar los derechos principalmente de sus hijos. Y acá está el punto, ¿no? Acá está el punto de la importancia de escuchar lo que los chicos nos dicen, de confiar en ese relato, en lo que están manifestando, y obviamente en pedir ayuda, ¿sí? Porque acá no solamente alcanza con escuchar a los chicos, sino que también hay que tener en cuenta lo que están pasando y hay que hacer los avisos y denuncias correspondientes. Claro. En esto que vos me preguntabas también hay algo importante a tener en cuenta. Desde el 2005 existe una ley nacional, que es la ley 26061, donde crea el sistema de protección de derechos. El sistema de protección de derechos somos todos, son todas las organizaciones, son las instituciones, es todo lo que nos rige para proteger derechos. Y en esto acá somos todos responsables. También incluso ustedes como periodistas o como ciudadanos o como vecinos, todos tenemos la posibilidad de alertar ante una situación de maltrato físico, uh-huh. también puede ser de maltrato o de violencia sexual, y de dar aviso para que estos niños puedan ser escuchados y puedan ser protegidos. Verónica, para esto hay sí. diferentes maneras de hacerlo visible. Una puede ser la línea 102, ¿sí? Que la línea 102 está para escuchar, para orientar, para pedir ayuda. Está abierta también para que los niños puedan comunicarse, también para que puedan comunicarse, no sé, gente de la red familiar, de la red comunitaria, que puedan manifestar una situación de maltrato. Y después, por otro lado, también tenemos los equipos técnicos interdisciplinarios, que hay un ETI en cada uno de los departamentos y que somos nosotros ahí los que tomamos las medidas de protección ante una situación de violencia física, de violencia sexual o de negligencia. Y también tenemos una guardia las 24 horas y los 365 días del año. Si quieren, les puedo pasar el teléfono para que, bueno, la audiencia y todos estén...
4: Dalo, sí, claro. Sí.
7: Bien, estén comunicados y puedan hacernos llegar estas situaciones. El teléfono de la guardia de 24 horas es 1212-09-5698. Ahí está la jefa de la Guardia Provincial, que además es psicóloga y que puede atender estas situaciones y ahí pueden llamar todas las personas, o sea, toda la comunidad, también pueden llamar docentes, también pueden llamar diferentes funcionarios que tienen acceso a una escucha de un niño que está padeciendo una situación de maltrato.
8: Ahora, Verónica, pensaba en esta situación puntual, ¿no? Un padre ejerciendo violencia sobre un hijo que es menor de edad. Vos decías, bueno, pueden llamar al 102. ¿A ese 102 puede llamar el mismo niño, puede llamar alguien que no es integrante de su familia? ¿Esa llamada es anónima? ¿Qué curso se le da después a esa llamada? ¿Y cómo se asiste a ese chico que muy probablemente está sufriendo violencia o algún tipo de abuso? En lo inmediato, sí. Digo, en lo inmediato, como solución inmediata.
7: Bueno, cuando se llama al 102, inmediatamente el operador que atiende da aviso y nos da aviso a nosotros como guardia, y nosotros nos hacemos presente en el domicilio para constatar esta situación y obviamente para tomar las medidas de protección en el momento, ¿sí? Uh-huh. Pero también, si hay una situación de peligro inminente, que cualquier vecino lo puede hacer, también lo puede hacer al 911 para que vaya la policía. Si hay una situación donde estamos escuchando que nuestro vecino está maltratando físicamente a un niño, podemos llamar inmediatamente al 911, que también el 911 se va a comunicar con nosotros. Esto es el sistema de protección que yo les comentaba recién. Sí. Todos estamos interconectados para la protección de derechos.
8: Bien, y en ese sentido, ustedes, para tener una idea de la dimensión de esta problemática en nuestra provincia, en el último tiempo, si tuvieras que fijarlo, no sé, en el último mes, ¿cuántas llamadas hemos recibido de este tipo de problemas, de violencia contra niños o que se estén vulnerando los derechos de niños aquí en la provincia?
7: Bueno, mira, yo los datos que tengo desde enero hasta octubre, hasta septiembre, digamos, hasta el 30 de septiembre de 2026, es que los equipos técnicos interdisciplinarios hemos tomado en un 51%, ¿sí?, medidas de protección relacionados con el maltrato físico, y solamente un 13% de violencia sexual, y el resto corresponde a situaciones de negligencia. Pero la mayor cantidad la tenemos en las situaciones de maltrato físico.
4: ¿Pero cuántos son?
8: De un total de cuántas llamadas, digamos, o de cuántas asistencias.
7: Estas son las medidas de protección que nosotros tomamos, ¿sí? No estoy hablando de las llamadas, de los casos concretos que han surgido y que hemos tenido que tomar medidas de protección.
4: ¿Pero cuántos son?
7: Sí, porque lo que pasa es que la línea 102 no depende de nuestro ministerio, ¿sí?
8: Depende la línea de 102 seguridad.
7: Depende... Claro, depende del Ministerio de Salud y Deportes de la provincia, ¿sí? Y en estas situaciones, en estas llamadas, hay diferentes intervenciones por parte de cada una de las instituciones que conformamos el sistema de protección de derechos.
4: Bien, pero Infancias interviene en algunas de ellas.
7: Infancias interviene, sí, por supuesto.
4: Y no se puede saber en cuántas...
7: cuando tenemos que tomar medidas de protección y que son los adultos, o sea, los mismos padres que ejercen esta violencia y que tenemos que cambiar además el centro de vida de este niño.
4: Bien,
7: tenemos que buscar otro adulto referente que pueda garantizar el cuidado y que pueda darle seguridad a ese niño.
4: Verónica, te agradecemos mucho el contacto, te mandamos un abrazo.
7: Bueno, gracias a ustedes.
4: Que estés muy bien. Verónica Álvarez Ocampos, subsecretaria de Infancias de la provincia. Está del otro lado también la responsable del programa provincial, de prevención y atención al maltrato contra los niños. Está la licenciada Rosario Chala. Licenciada, ¿cómo va? Buen día. Aquí la saludamos.
9: Buen día. ¿Cómo les va?
8: Buen día.
4: Muy bien.
9: Un gusto también.
4: No sé si escuchaba un poquito de la nota anterior, pero entendemos que es importante darle el camino a algún menor o a alguien cercano a un menor que esté pasando por situaciones de maltrato. ¿Cuál es el recorrido que tiene que hacer?
9: Sí, bueno, entiendo y estaba escuchando que estaban hablando con la subsecretaria del Ministerio de Infancia.
4: Exacto.
9: Bueno, para explicarles un poquito cómo funciona este circuito en la provincia, el ETI, que de alguna manera son quienes intervienen en estas situaciones de cuando se detecta una sospecha de violencia sexual o física o psicológica, los distintos tipos, contra las infancias, intervienen ambos ministerios de alguna manera, ¿no? El Programa Provincial de Maltrato, que en este momento yo soy la responsable, dependemos del Ministerio de Salud y Deporte.
4: Claro.
9: ¿Sí? De la Dirección de Maternidad e Infancia. Pero todo el tiempo estamos articulando acciones con el otro ministerio, con el ETI, quienes son los encargados de implementar estas medidas de protección, como explicaba Verónica, que tienen que ver con restaurar todo lo que tiene que ver con los derechos vulnerados de las infancias y en lo que se refiere
4: Licenciada,
9: a la violencia.
4: Sí. A ver, ¿sí? Hagamos un caso ejemplar o ejemplificador, mejor dicho, un caso concreto, eso es lo que quiero decir. Llega una familia, llega un caso de un chico que es golpeado por su padre, como este que estamos contando, por ejemplo. Su padre lo golpea, su padre lo somete a situaciones humillantes. ¿De qué manera actúa su dependencia?
9: Bien. Bueno, bien, cuando llegan a los sistemas de salud, que es lo que yo les explicaba, pueden ingresar por una guardia, pueden ingresar por un consultorio ambulatorio.
4: Sí.
9: Sí, todo lo que es el sistema de salud, tanto privado como estatal.
8: Sí.
9: La ley 26061 nos obliga y tenemos el deber de realizar aviso al ETI, ¿no? Al sí. Sistema de Protección de Derechos, encargados de implementar estas, diríamos,
4: medidas.
9: Conductas.
4: Sí.
9: Pero desde salud, que sería lo que a nosotros nos compete, nosotros realizamos las evaluaciones. Primero las evaluaciones integrales de salud, porque cuando ingresan a una guardia no está un equipo especializado del PPMI en ese momento, pero sí tenemos un circuito en la provincia, en este momento en 16 hospitales de la provincia de Mendoza, contamos con equipos PPMI que pueden hacer los despistajes diagnósticos. Entonces, cuando estas situaciones se sospecha que está ocurriendo la violencia en el centro de vida del niño, niña o adolescente, se hace la evaluación integral y se interna en estos hospitales para poder evaluar en contexto de protección. Una vez que el equipo especializado del PPMI de segundo nivel de intervención ha intervenido, ahí se pueden hacer las articulaciones con ETI y con otras instituciones para solicitar la protección.
4: Claro.
9: Este tipo de situaciones no suelen abordarse de manera ambulatoria. De hecho, nosotros también contamos con equipos ambulatorios que luego hacen el abordaje terapéutico, pero cuando detectamos este tipo de situaciones, lo que es recomendable es ir a las guardias de los hospitales que conocen el circuito nuestro y dónde van a ser atendidos.
4: Licenciada.
9: En Mendoza estamos atendiendo, tenemos equipos en el Hospital Noti, en el Hospital Carrillo, en el Sicoli, en el Paro y Cien, ¿sí? Como para tener una referencia. Pero todo personal de salud también debe hacer
4: las
9: informaciones a la justicia y a los sistemas de protección.
4: Y si caigo a un hospital... Perdón que le interrumpí. Sí, si caigo a un hospital donde no está trabajando personal del programa de maltrato, claro, del PPMI...
8: O un centro de salud, por ejemplo.
4: Claro, ahí quién me ataja.
9: Claro, eso es funciona de la misma manera. Al tener un circuito estandarizado, ese servicio, guardia, por ejemplo, puede ser un centro de salud también, periférico. Activan el circuito y a través de ambulancia o a través también de algún traslado, cuando anoticiamos al ETI, se traslada esa situación a los hospitales donde contamos con equipo PPMI. Porque el equipo PPMI son equipos de segundo nivel de intervención, no tenemos guardias hospitalarias, pero sí podemos contar, diríamos, con esta protección en internación hasta que el equipo especializado pueda venir a intervenir.
4: Bien. Ahora, licenciada, estamos muy mal de tiempo. Mal sí, es poco sí, de tiempo, pero muy interesados en el tema. O sea que los chicos normalmente quedan internados. Nos dice que no es ambulatorio. Un chico, por más que no tenga la situación física necesaria para ser internado en otro contexto, al detectar que hay maltrato, ¿se lo interna un rato para detectar esto?
9: Claro, mira, por cuestiones de tiempo es más complejo el circuito. Okay. Yo les digo, en situaciones de urgencia, cuando hay indicadores específicos que nosotros también estamos haciendo toda una capacitación en toda la provincia, en atención primaria, para que los médicos de cualquier lugar puedan y equipos interdisciplinarios puedan detectar estos indicadores. Pero no solo se visibilizan estas situaciones en salud. Cuando las visibilizamos en las escuelas también tienen un circuito que dan aviso al ETI, y el ETI es el encargado de evaluar en una primera escucha si se internan las situaciones
4: bien.
9: O se pueden manejar también ambulatorias,
4: bien,
9: porque
4: bien,
9: si
4: bien.
9: No estaríamos internando todas las situaciones.
8: Claro.
9: Y otro tema a tener en cuenta, digo, para la comunidad, te lo digo rapidito, es que contamos con el 102. El 102 es una línea gratuita de recepción de avisos de vulneración de derechos, donde ahí también activamos, y cualquier persona de la comunidad pueda detectar alguna situación, puede llamar de manera gratuita, anónima, los 365 días del año. O sea, serían los distintos circuitos desde donde podemos captar los casos. Pero no es que todo se interne, ¿sí? No, se interna la urgencia para que estos niños no sigan siendo o no vuelvan al centro de vida donde los violentan, ¿sí?
4: Muchísimas gracias, licenciada. Mandamos un gran abrazo. Muy, muy interesante la información. A disposición.
9: Bueno, gracias a ustedes. Bueno.
4: La licenciada Rosario Chala es la responsable del PPMI, es una sigla que ella nombró mucho en la nota, por ahí no la tienen tan internalizada, es el Programa Provincial de Prevención del Maltrato Infantil. 11:39, dame dos mensajitos, Pato, le pedimos perdón al servicio de noticias.
10: Las funcionarias lo explican muy bonito, pero en realidad ha llegado un caso, no hacen nada. Si no, fíjense en el ETI, como por no hacer nada han fallecido niños, ¿se acuerdan? Dice Nancy. Fito dice, es increíble que si un tipo le mete una cachetada a una mujer va preso enseguida, que está perfecto, pero puede torturar a los hijos y no le hacen nada, dice Fito.
4: Sí, lo dice por el caso que contó Pascualetti allá por febrero de este año, entiendo que no era culpabilidad de Leti. Ahora voy a recuperar los apuntes que tenemos en ese momento.
8: El caso del niño que terminó en el noti, decís vos.
4: Pero que tenía un hermanito, ¿te acordás? Uh-huh. Pero sí, me acuerdo que en su momento hablamos con gente de Leti que nos explicaba por qué no era tarea de ellos. He perdido el dato fino del hecho.
10: Uno más. Hola, soy Martín de Luján, estoy separado. Cuando voy a buscar a mis hijos, su mamá les dice, gástenle toda la plata a su papá, así que así no se la gasta en su nueva novia. Mis hijos tienen 9 y 13 años. Eso también es violencia, dice Martín.
4: Absolutamente que también es violencia.
8: Sí, claro.
4: No de la, probablemente no de la gravedad de lo que estamos contando, pero es violencia.
10: Bueno, y otro mensaje más. Han llegado varios mensajes.
4: Uno más.
10: El problema está cuando eligen a los adultos cuidadores, dice otro oyente.
4: El tema es que acá es del padre el que los maltrataba.
8: Claro.
4: No ningún adulto cuidador.
5: Bueno, él en la carta dice que fue sobreseído en 2018 de la causa, por eso también dejaron a Azul, a su otra hija, con él. Pero bueno, la verdad que los testimonios son súper fuertes y provienen, claro, los chicos dicen, mi papá es el que me hacía esto.
4: Y son dos, no es uno.
10: Este mensaje se refiere a que a la justicia cuando elige
4: cuando
10: a
4: le ponen un cuidador después.
10: Exactamente, claro. sí,
4: lo pensé. Claro. Patito, ¿a qué número mandan todo esto?
10: 261-617-7997.
4: Mil perdones al gran servicio de noticias de la radio. Nos pasamos 10 minutos esta vez, así que chocolates. ¿Con qué los vamos a resarcir?
8: Dale,
4: bombones.
8: Que ya son 11, dale.
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10: 11:41 minutos.
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13: ¿14 grados la temperatura?
14: Irrigación aclaró que la apertura de las compuertas agravó la inundación en el barrio Viñas del Carril.
13: Jorge López, gerente de la tercera zona de riego, explicó que la compuerta de la ruta 20 debió ser forzada por un vecino y un tomero para evitar el anegamiento en los corralitos, lo que incrementó el caudal aguas abajo.
14: Esta liberación de agua fue lo que provocó la crecida repentina que terminó inundando el complejo Viñas del Carril, y advirtió que abrirla antes solo hubiera adelantado el desastre.
15: Hace tiempo que ha quedado chico los cauces para conducir el aluvión, la crecida aluvional de todo lo, estamos hablando de todo Maipú, parte de Guaymallén. Ya son chicos las obras de, no solamente las obras de riego, los cruces de calle, los cruces de la ruta, han quedado chicos. Entonces en algún lugar se tiene que salir. Sumemos la basura, hemos involucionado en ese tema. ¿Sí? La basura, es increíble la cantidad de basura que se va justamente al final de los cauces donde tenemos estos problemas.
13: Milei viaja a Estados Unidos y compartirá un evento con Eduardo Bolsonaro.
14: El presidente emprenderá esta noche un nuevo viaje a Washington para participar de la Gala de la Herencia Hispana, un evento organizado por sectores de la derecha estadounidense.
13: Durante el encuentro coincidirá con Eduardo Bolsonaro en lo que representa un gesto de apoyo a la oposición brasileña de cara al balotaje presidencial del 25 de octubre contra Lula.
14: Argentina pidió al Tribunal del Mar que frene la explotación petrolera británica en Malvinas.
13: El gobierno nacional presentó una solicitud formal de medidas provisionales para impedir el avance del proyecto hidrocarburífero Sea Lion en la cuenca de Malvinas Norte.
14: La petición incluye cuatro reclamos urgentes para detener las exploraciones, restringir el uso de la información obtenida, proteger el medio marino y evitar que el Reino Unido otorgue nuevas licencias.
13: La decisión se concretó tras el vencimiento de un ultimátum de 2 semanas otorgado a Londres con el objetivo de preservar los derechos soberanos argentinos frente al territorio en conflicto.
14: La presidenta de Perú anunció las nuevas reglas de disciplina escolar y los hombres estarán obligados a ir con el pelo corto.
13: Keiko Fujimori se inspiró en el modelo de Nayib Bukele del Salvador y estableció las normas que regirán para las escuelas públicas.
16: Bastante estricto, pero créanme, chicos, que esto va a ser muy importante a lo largo de la vida. Tenemos que entender que hay límites, que hay derechos, pero también obligaciones. Y ustedes tienen que venir y prepararse en la mañana. Significa peinarse, los hombrecitos venir con el pelo corto, está totalmente prohibido pintarse el pelo o maquillarse. Todas estos criterios establecerán disciplina en el colegio. Y disciplina también significa seguir estas instrucciones.
13: 14 grados la temperatura, humedad 72% el pronóstico. Dice mayormente nublado, descenso de la temperatura, lluvias, chaparrones aislados, nevadas en la cordillera y una máxima estimada de 16 grados.
14: Somos Federico Salazar y Mayra Gelbes. 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
1: Buen día, Newell. Soy Walter, de acá de Zona Este. Impresionante la lluvia. Puse membrana, todo lo que tenía que hacer, pero no, igual me entró agua. Es impresionante lo que yo veo. Muy, muy, mucha agua caída. No sé si habrá habido algunos evacuados en Zona Este, pero era muy, mucha agua lo que cayó.
2: Hola, buen día. El problema donde está Matías Pascualetti en este momento es que por adentro del Rodeo al Medio también han hecho unas obras muy mal hechas, muy mal programadas y todo eso. También se está hundiendo porque son las obras de las cloacas futuro que hay.

0: Más mensajes. Buen día. Yo un día llamé al 102 porque la mujer que vivía frente a mi casa maltrataba a un nene de 3 años. Cuando vinieron le preguntaron al nene si la madre le pegaba y obvio, el nene les dijo que no. Cuando se fueron le pegó con más ganas porque sabía que un vecino la había denunciado. Las personas que trabajan en eso son bastante incompetentes, dice Cristina. La verdad que han llegado muchísimos mensajes con este tema de la violencia de los niños. Buen día, estoy escuchando, yo denuncié a mi cuñada dos veces a Leti, no hace nada, ella va a baile, deja a los niños con cualquiera y pobres niños. Laura dice, qué importante imitar a los distintos estamentos del gobierno, no hay que esperar que ocurran hechos lamentables cuando se desconoce, excelente hoy la invitación.
1: Gracias, gracias. Era importante, lo hablaba Vero, nuestra productora, tomar las dos notas para conocer bien los distintos recorridos. No solo qué se hace, sino cómo llegar a una denuncia.
2: Cómo se conduce esa
1: denuncia. Porque aparte... Perdón.
2: No, cómo se conduce esa denuncia. Digo, cómo se aplica o cómo se intenta solucionar en un caso concreto, ¿no?
1: Porque aparte, y esto cortito, da la sensación de que es mucho más difícil llegar a la denuncia cuando uno está viviéndolo adentro del seno familiar. Un vecino, vos lo denunciás, lo ves, te calentás y decís, este HDP lo voy a denunciar. Ahora, cuando vos sos el nene afectado, o cuando es una pareja, inclusive hasta cuando es una expareja, o cuando es un hermano, o cuando es un cuñado, y no es inmediato decir, voy a denunciarlo. Uno suele dudar en el medio de esas situaciones. Hasta he conocido situaciones que van por ese lado. Vamos a volver al tema del día que tiene que ver con las inundaciones, la ruta negada, las lluvias y el superniño, así se dice, claro, con todas las consonantes. Matías Pascualetti está en el lugar. Mati.
3: Bien, Juli, ahora estamos en Rodeo del Medio. Estuvimos por Beltrán, terminamos de transitar la ruta 22, ahí en lo que es el acceso oeste, llegamos hasta Cervantes. Bueno, la recomendación para los que van por el acceso oeste, por la ruta 22, a la altura de Cervantes es la parte más crítica, porque está inundado el acceso, la ruta, está toda inundada la ruta, entonces hay autos que se frenan, no se animan a pasar. En realidad podés pasar, no hay ningún problema para los autos también, pero bueno, como no saben la altura del agua, muchos se apichonan. El tema es que tampoco hay nadie de tránsito, no hay nadie de la obra, es toda una laguna que está a la lateral, toda la parte de lo que sería la banquina, la ruta y del lado del medio y del otro lado, también todo a la misma altura de agua, entonces no se ve nada. Ahí veíamos las imágenes, le mandamos las imágenes vistas desde el puente. Y los autos, bueno, bajan la velocidad y como te digo, se hacen por ahí algunos atascos porque hay automovilistas que no se animan,
1: Mati,
3: a pasar.
1: Sí. ¿Tenemos chance de hablar con automovilistas o van muy rápido ahí?
3: No, de ahí nos vinimos. Eso fue cuando pasábamos allí en... No, y aparte ahí si te bajaste tenés que bajar con botas.
2: Claro.
3: Con materiales de fuego y te quedás en el... Está todo inundado. Y sobre la ruta es la parte más alta, pero después es todo la banquina y el costado de la obra, que no sabes ahí la profundidad del agua. Claro. Pero está todo anegado la zona del puente de calle Cervantes. Toda esa zona es la más complicada. Después nos vinimos para Beltrán, ahí en Beltrán ya está más tranquilo. No hay casas anegadas, por lo menos lo que veíamos ahí en esa zona de Beltrán Norte, que también sufrió el tema del anegamiento. En las laterales, lo que decíamos, decían de no circular y había una camioneta que se había quedado en el barro, porque por más que seas camioneta, se hundió en el barro, estaba intentando ahí el hombre sacarla. Y después nos vinimos para el lado de Rodeo del Medio por la ruta 50. Y aquí sí es bastante complicado el tránsito en Rodeo del Medio, porque la creciente de anoche también ensució todo por el tema de la obra que hay, la obra de cloaca. Entonces, desde la calle Los Baños en adelante se complica muchísimo el tránsito hacia el oeste, porque ahí está la gente de la obra tratando de acomodar todo, limpiando, sacando los restos de escombros que hay sobre el asfalto. Entonces, de a rato paran el tránsito los que van al este, pasan los que van al oeste, y viceversa, y es muy complicado el tránsito en la zona céntrica, el Rodeo del Medio, porque después de ahí pasás y llegás a la iglesia, llegás a toda la zona céntrica, que está bastante, la Ruta 50, en muy mal estado. De hecho, cuando pasás la iglesia y pasás la estación de servicio viniendo para el oeste,
1: bien,
3: ya empieza, te diría, Mati, la peor parte.
1: Te detengo un ratito ahí y volvemos con vos enseguida, si te parece, que lo tengo a Huguito Balazone, ¿puede ser?
3: Dale, dale, pero aquí no hay el anegamiento que hay en Guaymallén. Sí, muy mal estado de la calzada, así que precaución en la zona del Rodeo del Medio.
1: Te mandamos abrazo, muchas gracias.
3: Otro para ustedes.
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5: Estas cosas tenemos para hablar con el querido Hugo Balazone. Buen día, Hugo, ¿cómo estás?
6: Titito, ¿por dónde arrancar, no?
5: ¿Por dónde?
6: De todo.
1: Buen día, Hugo.
6: Primero lo inexplicable de ayer en la cancha de All Boys, Bochón, donde Godoy Cruz terminó en llamas, por supuesto. Ahora, le daban un penal increíble, ¿eh?
5: Sí.
6: Le daban un penal como aquel de Ceballos en Boca Central,
5: sí,
6: medio metro afuera.
5: Sí.
6: La Molina se excusa diciendo que en línea le dice y le corrige, pero anduvo dando vueltas un teléfono, un celular de los suplentes de All Boys ahí, al que la Molina jura no verlo, no haberse apoyado tecnológicamente en ello, en una categoría que no tiene VAR y en una categoría que, si el árbitro corrigió un fallo a partir de una imagen televisiva, está incurriendo en un error grosero, ¿no?
5: Por supuesto. Y también en una falta de personalidad tremenda, porque le estuvo muchísimo tiempo demorado el partido con mucha gente en el campo de juego. Si solo tenía que hablar con el asistente para que el asistente le diga, no es penal, ya está, listo. Una seña, se acerca, charlan y se va toda la gente de la cancha.
6: Seguro.
5: Dio muchísimas vueltas. Seguro. Es muy sospechoso todo lo que pasó.
6: Es muy raro. La Molina es un chico honesto.
5: Sí.
6: No es un buen referí.
5: No.
6: No es un buen referí. Diría que es mal referí.
5: No, pero es un buen pibe.
6: Pero es un muchacho decente, no es un atorrante, no está dentro de los bandidos. Dixit Doctor.
5: Bueno, dejando esto, que va a pasar mucho tiempo y nadie lo va a poder explicar, ni siquiera el pobre de la Molina. Hoy juega Boca.
6: Juega Boca en la Bombonera frente a Vasco da Gama, ya sin Paredes, sin un equipo confirmado todavía. No se sabe si el Vasco va a poner a William Alarcón o va a incluir a Palacios, así más cerradito, y va a jugar con Villa y Flores, y con Delgado y Azcacíbar. Me parece que por ahí pasa la duda del Boca del Vasco. 21-30 frente al Vasco da Gama, que es un equipo potente arriba y frágil atrás, que tiene algunas dificultades en el Brasileirão.
5: Y que Boca debiera aprovechar eso, porque después la revancha va a ser difícil allá y hay que ver cuánto tiempo le depara la lesión a Palermo. A Paredes.
6: Paredes estaría en condiciones de volver el primero de noviembre frente a River en el Superclásico.
1: Hablando de Palermo, ¿no? Volver de la lesión, claro, después de un superclásico.
6: Exactamente. Sí, aquí es esa reminiscencia, sí, a los octavos de final de la Copa del 2000.
1: Hablemos de River un minutito, si podemos, porque yo no vi el partido contra Estudiantes, vi el gol y algunas jugadas, pero había una calentura casi...
6: No te perdiste nada.
1: Eso te iba a decir, había una calentura del hincha de River en las redes, después del encuentro incluso, como si hubieran perdido o como si en la última se los hubieran empatado. Yo entiendo que es un rival muy chiquito Estudiantes de Río Cuarto, de hecho descendió, pero mamita, el enojo que tiene el hincha de River por este semestre es fenomenal.
6: Sí, fue un equipo, el sábado fue un equipo triste, River. Fue un equipo totalmente apático, que a un equipo que no le hacía ni cosquillas,
1: sí,
6: no pudo avasallarlo.
1: Bueno, pero a ver, vos te estás jugando mucho cuando te estás jugando la última del descenso en el Monumental. Los tipos iban a estar con uñas y dientes, eso iba a incidir.
6: No, pero no fue eso,
1: ¿No fue eso?
6: Es más, a los 5 segundos se le escapaba la pelota a Río Cuarto. Fue penoso lo de Río Cuarto, y por eso el hincha de River está tan enojado con el rendimiento de su equipo.
1: Claro, porque el rival era ultra menor.
5: ¿Qué va a pasar con el técnico de River?
6: El rival era de lo más vulgar que apareció en Primera División desde que yo recuerde, por encima, sí, de Tres Arroyos, de Tiro Federal de Rosario y demás. Empezó el operativo Clamor por Ramón.
5: Sí.
6: Yo no sé si está inducido por la poca expectativa como entrenador que despierta Poncio, porque los propios dirigentes habrán advertido que los jugadores a Poncio no lo ven con la presencia suficiente como para transformarse en el técnico de River. De todas maneras, va a depender de los resultados de River de aquí en más, ¿no? River juega mañana en Junín frente a Sarmiento, un partido clave, porque empatando se complica y ganando alimenta sus expectativas, incluso hasta en la tabla anual.
1: Claro. Incluso en la tabla anual.
5: Claro.
1: Pero para las copas, obvio, para las copas.
6: Para las copas y para soñar con meterse en la Libertadores. Uh-huh. Recordá que entran los tres primeros.
1: Sí, obviamente. Pero hoy no tiene ni garantizada Sudamericana.
6: Claro, hoy está ahí, en el límite de la Sudamericana, pero tiene un partido menos. Uh-huh. Si gana mañana alimenta expectativas, como se apretó el pelotón de arriba.
1: Sí, está muy apretado.
6: Con los resultados de la última fecha.
1: Sí, señor.
6: Donde no ganaron los tres de arriba y ganó Central, por ejemplo. Eso apretó a todo el mundo.
5: Claro, lo saca Belgrano, se pone arriba de Belgrano en el sexto lugar. Si gana.
6: Exactamente. Bueno, así están las cosas. Y el jueves tenemos a Estudiantes de La Plata jugando frente a Flamengo, ¿no?
1: Claro, es que qué partido. Estamos
5: partido copero, si los hay.
1: Yo me hago pincha ya en esta instancia, no tengo ningún tipo de duda. Lo banco a morir.
6: Estos son los partidos donde empezamos a advertir de qué va la mística. ¿Viste que la mística es intangible?
1: Sí.
5: Empieza.
6: La mística del fútbol se llama Estudiantes de La Plata.
5: Perdón, Hugo, empieza a sobrevolar el nombre de Subeldía, Bilardo, Páchame, Manera, Verón,
6: Ubito. Ellos tienen una canción que dicen como no se enseñó Subeldía.
1: te mandamos abrazo gigante, cuídate.
5: Abrazo.
6: Abrazo grande.
1: Hugo Balazón, Pato.
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7: La hora en Newell.
0: 12, un minuto.
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9: Son las 12:02 en todo el país. En Mendoza, 14 grados, 2 décimas la temperatura, la humedad 72%.
10: Rodeo del Medio fue uno de los distritos más afectados por la tormenta.
9: Las lluvias provocaron anegamientos en esa zona de Maipú. Hubo autos, camionetas, colectivos atrapados sobre la ruta provincial 50.
10: Además, se registraron complicaciones en el tramo comprendido entre Isidro Massa, el acceso este y calle Pueyrredón.
9: Piden circular con precaución por el acceso este, la ruta actual 22 y Cervantes en ambos sentidos por inundaciones en ese tramo.
10: El sur y el este provincial se encuentran bajo alertas por lluvias y tormentas.
9: La mayor advertencia rige para San Rafael y General Alvear, según indicó la meteoróloga Elizabeth Naranjo Tamayo.
10: Mientras que la alerta amarilla es para la zona este, donde se esperan lluvias y tormentas de variada intensidad.
9: En tanto, el pronóstico anticipa una mejora progresiva desde el miércoles y un aumento de las temperaturas hacia el fin de semana.
11: Sobre todo en el este y en el sur provincial. Allí se esperan precipitaciones en forma de lluvias, de chaparrones, incluso tormentas aisladas durante el transcurso de todo el día. Las precipitaciones más significativas que se esperan para el día de hoy se esperan sobre San Rafael, General Alvear y Malargüe. Y estas precipitaciones están asociadas, chicos, a la combinación de una vaguada en altura que se encuentra frente a las costas chilenas. Es un sistema que genera mal tiempo.
9: Mendoza endurece las multas para quienes dañen el arbolado público.
10: El gobierno unificó el régimen sancionatorio provincial y las multas podrán alcanzar los 9 millones de pesos.
9: El objetivo es frenar las intervenciones ilegales y cuidar los ejemplares útiles en la regulación de altas temperaturas, vientos y protección de acequias.
10: El presidente encabeza la mesa política y luego viaja a Estados Unidos.
9: Javier Milei mantendrá una reunión con su círculo de confianza a las 13, con la mira puesta en la agenda parlamentaria y las negociaciones con gobernadores.
10: Por la noche viajará a Estados Unidos para una intensa gira con inversores.
9: Mientras tanto, su ministro de Economía, Luis Caputo, negocia en Tailandia con el Fondo Monetario. Y el Ministerio de Seguridad activa el protocolo por la inminente visita del Papa.
10: Antes de la cirugía, el Vaticano pidió acompañar al Papa con oraciones.
9: Las comunidades agustinianas de Roma prepararon una vigilia de oración frente a la Basílica de Santa María Maggiore, junto con una iniciativa internacional para reunir misas, rosarios y mensajes destinados al pontífice.
10: León XIV, de 71 años, se encuentra en el Hospital Policlínico Gemelli de Roma para ser intervenido por un nódulo pulmonar en fase inicial.
9: 14 grados, 2 décimas, la temperatura en Mendoza, la humedad 72%, el pronóstico cielo mayormente nublado, descenso de temperatura, lluvias aisladas y nevadas en cordillera, la máxima estimada 16 grados.
10: Somos Pablo Gerardi y Mayra Gelbes, esto fue Informe Newell.
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0: Cortísimo, les vamos a contar lo que sabemos de la visita de Javier Milei a Mendoza. Milei va a hacer una gira por 9 provincias para mostrar los avances del RIGI, del régimen de incentivo a las grandes inversiones. Eso ya lo sabíamos. Ahora, hay que dividir en 2 grandes grupos. Las provincias a las que no va a ir Javier Milei, sino que va a mandar emisarios importantes, hay que marcarlo. La semana pasada, en Salta, en un lugar que se llama Salar del Hombre Muerto, donde básicamente van a extraer litio, ya lo están haciendo, fueron Karina Milei y Santilli. Pero hay provincias o hay localidades a las que sí va a ir Milei, y Mendoza por ahora es una de ellas. No tiene el día, el gobierno todavía, es de acá a, te diría, principios de diciembre, pero sí nos dicen que es uno de los lugares a donde está interesado a ir particularmente el presidente. Puede ser como una especie de premio al buen vínculo que hay con la gestión. Lo cierto es que la decisión, y esto lo contamos en Diario 1, no estaba contado así, es que vaya a San Jorge, a PSJ Cobre Mendocino, en Uspallata, en la Uspallata profunda, alta, en Las Heras. ¿Por qué? Porque a Milei sobre todo le interesa mostrar proyectos de minería y de hidrocarburos, que son los grandes beneficiados por el RIGI, al menos por ahora. Lo que nos marcaban es que no solamente iría ahí, sino que, y esto a muchos se van a acordar, cada vez que viene Milei hace 2 escenarios, uno más céntrico y uno más extrarradio, digamos.
1: Periférico.
0: Periférico. ¿Se acuerdan que la última vez fue Capital y San Rafael?
1: Claro.
0: Bueno, en este caso no solamente iría a San Jorge, sino que esto también es dato completamente nuestro, va a la Bolsa de Comercio de Mendoza. A la Bolsa de Comercio iría Javier Milei, que nos dice en gobierno, viene. No solamente a Mendoza, creen que a Neuquén y a San Juan también va a ir él. En San Juan hay varios proyectos mineros que podría elegir, Los Azules, etcétera. Ni hablar en Neuquén también, que tenemos mucho del avance de Vaca Muerta, pero aparte hay algunos particulares proyectos que podría llegar a elegir. Nosotros nombrábamos algunos en la nota de Diario 1. Está Rincón de Aranda, por ejemplo, donde Pampa Energía logró un RIGI de 4.500 millones de dólares. Y además de todo esto, iría, y esto sería antes que venir a Mendoza, a la planta de Toyota en Zárate, que metió un RIGI por 1.500 millones de dólares. Se cree, esto es extraoficial, que iban a empezar a hacer la nueva Hilux eléctrica, entre otras cosas. Que yo, si me compro una Hilux, no me la compro eléctrica. Pero como no me voy a comprar una Hilux,
1: no importa.
0: Poco relevante
1: claro.
0: Mi mirada sobre esto. De todos modos, si hay una Hilux eléctrica y hay algún tipo de financiación, podemos llegar a hacerlo.
1: Quizás.
0: La compramos entre todos.
1: Qué lindo.
0: Entre los 4.
1: ¿Y cómo la usas?
0: ¿Cuánto
2: la
0: uso yo?
1: ¿Cuánto tenés para poner vos, Constanza?
0: ¿Cuánto estará una dólares? Hilux eléctrica?
3: Porque yo ahorro en dólares.
1: Ah, bueno, en dólares, dale.
0: Y no, yo creo que está en 60.
3: ¿$60,000?
1: $60,000. Sí.
3: Y fácil. No.
0: Tenemos que poner 15 cada uno.
1: No estaría llegando.
0: Listo, ¿no te subís?
2: No me subo.
0: Jódete.
3: Ok, somos 3.
1: 20 entonces.
0: Vamos a Pato. Pato, tenés 15.000, compramos una Hilux eléctrica.
3: $1,000.
0: Pues aparte es industria nacional, la van a hacer en Zárate.
3: Yo hago todo lo que
1: no
3: vos
1: son
3: digas,
1: pesos, Juli. No son pesos, son dólares.
3: No, pero escuchala, yo hago todo lo que vos digas, Juli.
0: Sí, menos.
3: Sí, porque hay varios oyentes que lo han elegido a Juli para subir al arca.
4: Ella quiere ser de la que
2: ella quiere ir al arca.
4: Ella quiere que la elijas para tu arca, ahí está.
0: Qué lindo. Bueno, basta. 12-13 minutos, esos son los datos que tenemos de Javier Milei. Y mañana les voy a contar de otro político muy importante que viene a Mendoza.
1: ¿Y por qué mañana?
0: Porque me lo quiero guardar.
1: Bueno.
0: Si usted...

0: Buen día, maestra Paranga Chuli.
1: Buenos días, alumnos y alumnas.
2: Buenos días, señorita.
0: ¿Cómo le va? ¿Cómo estás?
1: Bien, ¿ustedes?
0: Muy bien, acá estamos, arrancando el martes, felices, contentos, planificando fin de año.
1: No, yo cansadísima. Recién vuelvo de Buenos Aires.
0: ¿Haciendo?
1: La fiesta de Messi, de Lionel.
0: Claro, ah, cierto que te ibas. ¿Y para qué te quedaste 5 días más? ¿Qué viniste, en bondi?
1: De joda.
0: ¿De joda? Ah, ¿y qué hiciste?
3: ¿A dónde fue?
1: Y mira, primero con Lío estuvimos, bueno, no sé si se filtraron fotos. Ahí no. Le voy a mandar a la productora, se filtraron. Porque...
4: ¿Ah, sí? Pero usted las quiere filtrar.
1: Estuvimos con Lío, dando unas vueltas de joda, despidiéndonos. Y bueno, después también le saqué a la Sol el poncho.
4: Al jugador
1: que se la había sacado.
4: Pero entonces es de la mamá de Agustín.
3: Claro, de Agustín Yay.
4: ¿No es el poncho la Sole?
1: Se lo cambió por uno del persa que yo llevaba.
0: No.
4: Ah, usted qué previsora. Qué previsora, ¿no?
1: Sí, no, yo... Viva, para
4: acá
1: eso viva.
4: Ha llegado la foto, viva es tremendo, Gacha. Maestra.
0: Ah, ¿están en el streaming las fotos?
3: Sí.
0: ¿Están?
3: No, sí, están
1: no sé
3: las
1: si
3: fotos ahora.
1: Sí, las estoy viendo al aire.
5: Sí, se
3: pero
5: está mostrando.
3: Pero eso es en Miami.
0: A ver.
3: Estuvo en Miami.
6: Se ve hermosa, ¿eh? Me gusta el pañuelo que se
5: me
6: ha
5: parece
6: puesto.
5: Que
1: lo acompañamos a Miami, bonito.
5: Me parece que está un poquito tocada esa foto.
4: Le queda muy bien el poncho, maestra, ¿eh?
1: Gracias, muchas gracias.
4: Parece
0: ¿y qué te dice?
4: Sosa.
0: Porque te está hablando al oído y ojo que esto ¿qué? Se puede enojar. Pero pará, la foto está rara. Sale como que es el estadio del Inter de Miami.
3: Por
0: y esto fue el Monumental.
3: Está en Miami.
6: ¿Qué fue en Miami?
0: No será IA, ¿no?
1: Porque sacamos dos.
0: Ah.
1: Una en el Monumental y otra en Miami.
0: ¿Y qué hacía con la camiseta de la selección en Miami?
1: ¿Ah?
0: Bueno, no importa eso. ¿Qué te dice?
1: Entró con esa camiseta, nene.
0: ¿Qué te dice al oído?
1: Después se puso la de Miami.
0: Sí. ¿Podés reproducirnos cómo fue lo que te dijo al oído? Vos sos Messi y hablás en susurro. Mira, yo te bajo la cortina. Y vos sos Messi y nos decís en susurro lo que te marcó él en el Monumental.
1: Gracias por todo, maestra.
5: ¿Eso es dijo?
4: Nada más.
5: Era de pocas palabras, maestra.
3: Sí.
4: Es que te había hablado un montón antes.
1: ¿A dónde lo has visto monologueando? ¿Qué te crees que está
5: Tobor
1: el otro?
5: Está clarísimo. Pero bueno.
3: Tato Bores.
5: Escuche.
0: Claro, Enrique Pinti, el otro, Messi.
5: Claro. Pero escuche, se ve que el abrazo como que duró un tiempito más.
3: ¿Qué manos raras tiene, señorita?
1: Porque estaba, ¿sabés que me... viste que cuando estás medio ahí jugado con los sentimientos y de repente alguien te abraza, alguien te toca, alguien te abre un chakra, a él se le abrió el chakra y empezó a llorarme en el hombro, pero de una manera.
5: Ah, claro, entonces por eso se prolongó más.
1: Abierto, por eso le toco la espaldita, porque le trato de cerrar el chakra.
0: Se desaguó, el tipo se desaguó en tu hombro.
1: Claro, viste, cuando los chakras se abren, el otro es en la nuca, por eso la manito en la nuca.
4: Pero está bueno que se abran los chakras.
1: Se abren, ¿no es cierto? Y tenemos que cerrárselo.
4: No.
1: Por eso usamos el chakra de la palma de la mano para cerrarle su chakra.
4: Pero entendió todo mal, maestra, es al revés.
0: ¿Cómo es, Coti, vos que lo sabes?
4: Y que uno va, trabaja para abrir los chakras, para ponerlos en línea. No los cierra.
1: Sí, pero si se abren, por eso
4: no, es para
1: uno
4: que vos
1: está muy mal
4: todo.
1: Y llorando. ¿Vieron que viene alguien y le soba la espalda?
0: Sí.
1: Bueno, eso porque te cierran un chakra que se abrió y está muy abierto y vos no podés tener control.
0: Claro.
1: Y vos no podés cerrarte tu chakra.
0: Uno no se puede cerrar su propio chakra.
4: ¿Y cómo?
1: Salvo que lo tengas a mano. Hay chakras y chakras. Y hay
4: ¿cómo
1: chakritas.
4: Puede abrir? Perdón, pero me perdí, maestra, porque entonces...
0: No, es que es un quilombo, todos
4: o sea,
0: nos perdimos.
4: Si uno abre el chakra, ¿después no lo puede cerrar? Perdió el control sobre su chakra.
1: Claro. Él,
4: seguimos hablando de energía,
1: ¿no? Cuando se larga a llorar muy compungidamente, estalla el chakra de la espalda, por eso uno va y le soba la espalda a la persona que está así para lograr cerrársela.
0: O sea, le estalla el chakra. A Messi le estalló el chakra.
1: Le estalló el chakra, como a todos. Tuvimos todos con el chakra abierto.
5: Que no es la chakra, es el chakra.
4: Claro, por eso pregunté. ¿En tu caso alguien te cerró el chakra, Julián?
0: No lo sé. ¿Cómo saberlo? ¿Puedo saberlo de alguna manera?
4: No sé,
0: o capaz que ando con el chakra abierto por la vida.
5: Pregunta, la pregunta es si se te desbordó el chakra en algún momento.
4: Qué lindo.
3: Y alguna vez.
4: Hay chakras.
1: Si anduvieras, si anduvieras con el chakra abierto te darías cuenta, ¿eh?
0: ¿Por qué? ¿Entra frío?
1: No, no, huevón, no es un agujero.
0: ¿Y qué? ¿Y por qué me daría cuenta?
1: Porque estarías con los sentimientos a flor de piel, estarías muy en llorandina.
0: Ah, yo a veces estoy así.
4: Ah, entonces ando con el chakra abierto a cerrar.
3: Claro.
4: Ahora entiendo todo,
1: claro.
4: Maestra.
0: Yo a veces digo...
1: La gente sensible anda con el chakra abierto. A vos te debe haber abierto cuando pariste.
0: Yo parí a mi hijo, claro, te referís a cuando tuve a mi hijo.
4: Claro.
1: Claro.
0: Acá hay un pone... No sé si lo puedo leer. ¿Yo abría los chakras? No sé.
4: No,
0: si
4: no.
0: ¿Se puede leer o es sexual?
5: Es que todavía no llego al mensaje.
4: Pasa que hay chakras y chakras en diferentes puntos del cuerpo.
0: Por las dudas no lo voy a leer. Ricardo Troncoso, por las dudas
1: claro,
0: no te voy a leer.
1: Claro, tenemos chakras en todos lados.
4: Claro.
0: Bueno, escúcheme, tengo economía ahora y finanzas con Jimena Politino. La tengo que dejar, lamentablemente, o afortunadamente, no sé.
1: Bueno, dale, eso es que tenés el chakra cerrado. Si lo tuvieras abierto me darías más tiempo.
0: Bueno, puede ser. Y por ahí mañana dejamos...
1: Esa es una posibilidad. La Coti sí se nota que es una neta con el chakra muy abierto.
4: Gracias.
0: Por ahí mañana dejamos el chakra abierto y usted también atiende el teléfono a tiempo.
1: Sí. Hola, Karen, la Patito, que no está entendiendo lo de los chakras.
6: No,
1: creo que ni
6: sí
1: tiene
6: estoy
1: chakra.
6: Entendiendo lo de los chakras.
0: La vos ni tenés chakras, o sea,
6: no,
0: ni tenés.
6: Alguna vez tuve un chakra abierto y lo lograron cerrar.
5: Como Pisana, ¿qué es?
6: Alguna vez tuve sensible, muy bien, Rosana,
5: sí,
6: muy
5: claro.
6: Bien.
5: Sí.
0: Chau, maestra.
4: Hay que tener los chakras abiertos.
0: Vaya nomás.
1: Hasta mañana, alumnos.
0: Hasta
5: adiós.
0: Mañana, señorita.
6: En la ciudad...
1: Quieren el chakra.
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0: 12:21. Se conoce esta semana el dato de inflación. Hay varias consultoras privadas más o menos arriesgando. Nosotros no tenemos que acudir a ellas porque la tenemos a Jimena Politino. Hola, Jimena, ¿cómo te va? Buen día.
1: Hola, Julio, hola, chicos,
2: ¿cómo están? ¿Cómo va? Buen día.
0: Muy bien, estamos aquí aguardando a ver ese datito de inflación. Yo no sé cuánto ha subido, la verdad. He visto a las consultoras, pero no... De compras mías no podría sacar un estimado. ¿Vos sí?
1: Bueno, mira, tenemos por un lado las estimaciones de las consultoras que están dando entre 1,9 y 2,1 para la inflación de septiembre, que va a ser por encima del 1,7 que dio agosto, siempre hablando de la inflación nacional, porque nosotros sabemos que tenemos una medición provincial que estuvo muy por debajo. Nosotros volvemos a medir, en realidad, en septiembre también la medí, nada más que no lo saqué al aire, pero seguimos midiendo nuestra canasta de Mañana es Mejor. Nuestra canasta de Mañana es Mejor el mes anterior había también dado un incremento en los precios de 1,6 y este mes, para este mes, me dio clavado el 2%. Recordemos que la inflación mensual es una ponderación de distintos rubros. Nosotros solamente estamos midiendo en la canasta de Mañana es Mejor 23 productos alimenticios, alimentos y bebidas, que por lo general son de primera necesidad. Las mayores variaciones estuvieron de nuestra canasta en la sal, sal fina y sal gruesa. Las dos aumentaron, al menos en los tres supermercados donde yo registro esos precios, aumentaron en los tres, el Tensaquitos y las gaseosas. Pero encontré esta mañana, tratando de reforzar esto que estoy diciendo, un relevamiento de analítica que lo da la inflación de septiembre en el 2%, donde dicen que la mayor variación estuvo en las verduras, tubérculos y legumbres en el 12,8%. Eso, si bien tiene que ver con la estacionalidad.
0: Obvio. Pero igual es un numerazo, 12%. Nombrás las gaseosas, sí. Jime, y la verdad es que las gaseosas vienen a paso firme. Hace rato que están entre los que más suben, ¿no?
1: Sí, tal cual, porque todos los meses, cuando hago la medición, tomo la medición, siempre son o 50 o de a 100 pesos que viene subiendo firme. Y ya llevamos desde febrero que la empezamos a medir hasta ahora 23% de incremento. Esa canasta que veníamos relevando en septiembre, en febrero, al mes de septiembre ya ha subido 23%, que es prácticamente la inflación que, si el índice estuviera en el 1,9 o 2%, es la inflación acumulada prácticamente de todo el 2026.
0: ¿Cómo? ¿Me repetís este último dato? ¿Qué es lo que subió 23%?
1: Nuestra canasta de febrero, ahora a la medición de septiembre, ya lleva un aumento del 23%, que tiene consonancia si el índice general de precios estuviera en el 1,9 o 2% de la inflación acumulada en el año. Es decir, más o menos estamos midiendo, digamos que bien, ¿sí? O sea,
0: bien. Muy bien.
1: Claro, sí. Lo que pasa es que yo siempre hago la aclaración de que se trata de un relevamiento de solamente tres supermercados que están en el Gran Mendoza y que estamos midiendo otros rubros, como por ejemplo combustibles, servicios, que sabemos que tienen un gran impacto también en el índice cada vez que se mide de manera mensual. Así que eso es lo que podríamos llegar a esperar para esta tarde, y además tengamos en cuenta este dato que yo le estoy sumando de nuestro propio relevamiento.
0: Absolutamente, pero digo, habla bien de nuestro relevamiento. Si bien estamos ponderando menos rubros y eso cambia todos los porcentajes, está bueno ver que alimentos sigue una tendencia que podemos ir anticipando. 23% de febrero hasta ahora es un numerito. ¿Cuántos meses son, Jime? ¿Cuántos son? ¿Son
2: 9?
0: ¿7 u 8?
2: 7.
1: Claro. Sí, serían en realidad 7.
0: Febrero, marzo, abril, mayo, junio, julio, agosto, septiembre. 8.
2: Pero contando 8. Febrero, decís vos, o desde febrero a septiembre.
0: ¿Contando febrero?
1: Claro, ¿no? el mes cero es febrero, sí.
2: Claro. Ah, o sea que si contemplás quizás enero y los tres meses que quedan, podemos llegar perfectamente al 30% de acumulado.
1: Sí.
0: Sí, y aparte
2: por la tendencia.
0: Y aparte te da casi clavado 3% de inflación mensual, lo cual en alimentos es fuerte.
1: Es mucho, sí. La verdad que es elevado el número. Sobre todo, a ver, siempre comparando este último año o a lo sumo con el 2025, ¿no? Si porque puede salir alguien a decir, bueno, pero recuerdan que la inflación, que veníamos de tal inflación. Bueno, la realidad es que hoy está dando eso, que si bien venimos de un proceso de desinflación o de desaceleración de la inflación, para lo que es alimentos sigue siendo alto, para lo que es tarifa sigue siendo alto y para lo que es combustible también.
0: Así que subió mucho la sal, me sorprende.
1: A ver, acá creo que tengo los precios, la fina 1768 y el mes pasado era 1487, es bastante.
0: Es muchísimo, sí. 300 sí. Mangos subió.
1: Sí. Sí, y vos fíjate que tanto la sal fina como la sal gruesa, el tensaquitos que dije, y la gaseosa, todas tienen descuentos, es decir, al momento de pagarlos hay un 25% de descuento, un 20% que ofrece el mismo supermercado, claro. Pero yo comparo precios de base, digamos.
2: Claro, siendo descuento.
1: Claro. Para que puedan ser comparables, claro.
0: Eso es lo que nos está preguntando justamente un oyente, si el relevamiento se hace sobre precios, él pone nominales, yo creo que se refiere también a los de base, o tomás en cuenta promociones, ¿sería no?
1: No, porque, a ver, eso distorsionaría mucho el análisis, ¿sí? Porque un precio puede que tenga un 25% de descuento este mes y el mes que viene no. Claro. Entonces, no me mostraría la tendencia. Entonces, en la metodología, sí, tomo precios sin descuento para que puedan ser comparables entre supermercados y entre periodos.
0: No sé si escuchaste la semana pasada el lindo tole-tole que se armó sobre achicarse, sobre ajustarse el cinturón y decir, bueno, voy a empezar a gastar 20% menos. Incluso estuvo polémica la mesa porque algunos decían es imposible, otros decían es posible.
2: De hecho hizo un posteo.
1: A ver, hizo un posteo, claro, lo que a mí me parece es que también hizo un video porque la verdad que me invitó a la reflexión, ¿no? Que en educación financiera siempre escuchamos a personas que nos dicen, bueno, pero tenés que reestructurar gastos, tenemos que eliminar gastos. Y hay veces que el problema no es analizar gastos y achicarse. A veces el problema es de ingresos directamente. En la ecuación financiera tenemos ingresos y gastos. Uh-huh. Cuando ya redujimos lo máximo posible en gastos, bueno, el problema ya viene por el lado del ingreso, ¿no? O producimos más ingresos o realmente tenemos que cuestionarnos cuánto estamos cobrando, ¿no?
0: El tema porque, es...
1: A ver, al que tiene una acción para reducir, decirle, che, tenés que ahorrar el 10% de tu sueldo, cuando en realidad no puede cubrir ni sus gastos esenciales o sus gastos fijos, y es como un poco hipócrita decirle, che, reducite cuando ya no tiene margen para reducirse, ¿no?
0: Claro.
1: Entonces, hay personas a las que sí les podemos decir, lo tuyo es un problema de gastos, de cómo estás gastando, y hay otras que me quedan diciendo, no, mira, lo tuyo es un problema de ingresos, de que en realidad ese ingreso que estás percibiendo que no se viene actualizando hace meses, y es lo que te está impidiendo afrontar gastos esenciales.
0: Claro, el tema es, una clave que vos dijiste, cuando ya redujo al máximo. Hay mucha gente que no se da cuenta de que no ha reducido todo lo que podría.
1: Tal cual, por eso yo siempre, cuando asesoro a alguien, siempre el principal paso es el diagnóstico. Saber en qué situación estoy parada. ¿Se trata de un problema de ingresos o se trata de un problema de gastos? Si se trata de un problema de gastos, ahí sí hacer un análisis y empezar a hilar finito y decir, bueno, ¿hasta dónde puedo reducir? ¿Cómo puedo sacarme esos gastos? Que sí, son... A ver, no creo que nadie se haga millonario por reducir un café, ¿no? Un café a la semana con un amigo o de trabajo. Pero sí hay personas que todavía tienen ese margen, al menos coyunturalmente. Claro. Puede ser una situación de momento para empezar a mejorar eso de las finanzas personales. Pero bueno, y hay circunstancias en las que no se puede.
0: Hay oyentes que dice, Juli, hagan un debate entre Jimena y Garro. Bueno, no lo sé, ojo, por ahí no, lo hacemos.
3: Es una mala idea.
1: No.
0: Va a estar bueno, no
1: sé.
0: ¿Eh?
2: Yo estoy...
1: Me van a empezar a tildar de cuca, así que no sé.
0: Eso pasa siempre, eso pasa siempre. Después haces otro comentario y te empiezan a tildar de mileísta.
1: Claro,
0: vas equilibrando.
1: Sí, bueno.
0: Te mandamos un beso, Jimena, te esperamos por acá cuando quieras.
1: Gracias, chicos. Un beso. Abrazo. Nos vemos la semana que viene.
0: Nos vemos. Adiós. La semana que viene. Especialista en consumo, Jimena Politino. 12:31 minutos.
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0: 12 del mediodía con 32 minutos, la temperatura actual 15 grados 6 décimas, la humedad relativa ambiente 64%. Hubo un accidente fatal, ocurrió en Bulnes y Acceso Sur. Actualizamos esta información y la ampliamos con Matías Pascualetti en vivo desde el móvil. Hola Matías,
1: bien,
0: te escuchamos.
1: Bien, Mayra, para aclarar, no es un accidente, es una persona, un hombre de 58 años que encontraron sin vida unos vecinos aquí de la zona. El hombre estaba tirado boca abajo en la banquina de esta lateral, de la lateral oeste y Bulnes, de cerquita del Acceso Sur, al lado del Acceso Sur. Los vecinos ven que está el hombre tirado boca abajo, al lado estaba su bicicleta apoyada en un árbol. Cuando lo dan vuelta, tratan de asistirlo. Una persona que pasaba corriendo y que tenía conocimientos médicos ayudó allí a hacerle ejercicio de reanimación, pero constataron de que no tenía signos vitales. Después llegó la ambulancia y terminaron de constatar el fallecimiento de este hombre. Es un hombre de unos 58 años, no tiene signos de violencia, tiene todas sus pertenencias, la bicicleta está apoyada en el árbol, el cuerpo quedó ahí a metros de su bicicleta. Se cree que fue una descompensación, pero bueno, está policía científica que acaba de llegar para determinar las causas del fallecimiento de este hombre de 58 años que tenía entre sus pertenencias una medalla de capellán, pero en inglés, no se sabe bien a qué iglesia puede llegar a pertenecer. Estas son las novedades. El tránsito no está cortado, sí está reducido porque está trabajando la policía científica sobre la lateral oeste del Acceso Sur entre Bulnes y Araos, porque aquí encontraron el cuerpo de este hombre de 58 años sin vida en la banquina. Parece que por causas naturales, pero lo va a determinar la policía científica.
0: Gracias, Matías. Seguimos de cerca entonces este caso.
2: El Escamén arranca mañana con la tercera etapa del operativo Lobesia 2026-2027.
0: Se trata del servicio de tratamiento aéreo para controlar la primera generación de la polilla de la vid.
2: Guillermo Asín, secretario técnico de Iscamén, contó que esta etapa abarcará unas 90.000 hectáreas en varios departamentos como La Valle, Luján, Junín, Rivadavia, San Martín, Santa Rosa y La Paz.
3: Etapa número 1 de la campaña ha consistido en la entrega de emisores de feromona en 50.000 hectáreas. La etapa número 2, en la asistencia con productos fitosanitarios en 40.000 hectáreas de cultivo. La etapa número 3, como se ha mencionado, consistirá en la aeroaplicación de productos fitosanitarios específicos sobre 90.000 hectáreas de cultivo en dos oportunidades. Finalmente, la etapa número 4 consistirá en la aeroaplicación de feromonas pulverizables en 70.000 hectáreas sobre zonas donde hay presencia de cultivos en estado de abandono, semiabandono y plena producción.
2: Los cambios en zona fría recién impactarán en las facturas de noviembre.
0: Romina Ríos Agüero, de la ONG Protectora, explicó que las boletas de gas que lleguen durante octubre deben seguir incluyendo el descuento original.
2: Hoy el Gobierno Nacional promulgó la norma que redefine el alcance del subsidio del gas y deja a la provincia afuera del beneficio, excepto a Malargüe, por lo que la mayoría de los mendocinos deberá pagar más caro el gas.
4: Las facturas que lleguen en estos días a los usuarios mendocinos tienen que seguir teniendo el descuento de zona fría originario del 30 y el 50%. Lo que se va a aplicar en el mes de octubre para los consumos del mes de octubre es un subsidio extraordinario, extendido, del 50% sobre el consumo, más un 24% extraordinario y el ítem de zona fría que está a resolverse cuando esté establecida la reglamentación de la nueva ley de zona fría. Sigue en principio. Estos cambios los vamos a ver en las facturas que lleguen a partir de noviembre. No va a ser inmediato porque las facturas tienen una demora desde la toma de lectura del consumo a partir de después de la facturación comienza a regir ese plazo.
0: 15 grados 6 décimas, la temperatura, la humedad 64%, el pronóstico indica cielo mayormente nublado, descenso de temperatura, lluvias, nevadas en alta montaña y una máxima de 16 grados.
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0: 12, 39 minutos en todo el país. Tenemos mucho para este último bloque. Vamos a arrancar riéndonos un poquito, porque Constanza Tomasielo dice... Sí. Se van a jijear con esto que traje. Se van a jijear.
1: ¿Ese término todavía vive?
0: Sí, los chicos lo dicen mucho.
1: ¿Sigue usando jijear?
0: Me re jijeé.
1: Definamos. Es como farmear ahora. Ya murió.
0: Qué rápido que murió.
1: Claro,
0: qué mal que envejeció.
2: Que quedaba tan feo.
0: Sí, quedaba la hueva esa del 6-7. Bueno, jijeanos.
1: Jijeanos. Bueno, vamos a hablar. Este fue un gran hallazgo de nuestra productora Verónica Tripiana, que me lo enviaba. Este es una especie de, como te diría, un priteado musical lo que vamos a escuchar. Porque vamos a escuchar a Lola y a su papá, que son de la ferretería Guzmán en Córdoba, que son hiper virales, porque se definen como la ferretería de Matienzo en Córdoba, reels que te enseñan, entretienen y ayudan, la mesa de la ferretería inclusive tiene un stream.
0: Pero es un medio de comunicación.
1: Más de 62.000 seguidores en Instagram. Epa. Un montón, quieren llegar inclusive a un streaming nacional ahora. Y lo que hacen es, a través de los reels con canciones, te van explicando el uso de algunas cosas que podés encontrar en la ferretería.
2: El coso.
1: ¿Se entiende? Sí, vamos a cerrar con el coso del cosito. Pero claro, vamos a arrancar en realidad por la primera canción, que es sobre el barniz. ¿La querés escuchar a la Lola?
0: ¿Qué es el barniz? A ver.
3: Hace 2 años y un día que no vendo un barniz.
4: La quise, ya la quise.

0: Bueno, ahí estaba sobre el barniz. Traje varios para que los escuchemos. El este próximo.
1: Para, ¿cómo están en Instagram?
0: Se llama, ya te digo bien, ahí se lo pasé a Lale. Ferretería Guzmán CBA de Córdoba.
2: Es buenísimo.
0: Son buenísimos.
1: Son geniales.
2: ¿No sale el barniz, che?
0: No.
2: ¿Tiene que salir?
0: Tiene que salir, claro. Vamos con el próximo que te explican sobre las lijas.

0: Excelente, canta Lola.
1: Que ahora vamos a elegir. Cada lija tiene un sol con el término quinta, te la vamos a decir.
0: Muy bueno. Canta, lo bien que canta Lola, aparte, lo bien que canta Lola. Vamos con el próximo y después vamos a cerrar con la del cosito. Vamos con las mechas. Te ayudan a elegir cuál es la mecha mejor.
2: Fundamental.
1: ¿Cuál?

0: empezar.
1: Van entendiendo, ¿no?
2: Hermoso.
3: Es buenísimo.
1: Y me gusta porque hay uno de los videos en que vamos a cerrar este bloque con... ¿Qué vamos a la ferretería? ¿Buscar el coso?
2: ¿El coso?
3: ¿Para qué? ¿Para el cosito?
1: A ver, ¿usted me entiende?
4: ¿De verdad la gente va a una ferretería y pide un coso?
3: Sí. Hay ferreterías que tienen el cartel, no sabemos cuál es el cosito del coso que usted necesita.
4: No hay coso. Vuelva más tarde.
1: Claro, pero ¿no te ha pasado que para ahí no te sale la palabra decir el cosito?
4: No sé si alguna vez en mi vida he entrado a una ferretería, chicos.
1: Claro, bueno, empezando por ahí.
4: ¿Cómo es por dentro de una ferretería?
2: ¿Cómo no vas a ir a una ferretería?
4: Cócteles.
2: Me estás jodiendo.
3: Es hermoso.
1: No sé lo que es hablar con un ferretero.
4: ¿Cómo es una ferretería por adentro?
2: Es hermoso que te solucione ese quilombo que vos decís, ay, ¿cómo lo voy a solucionar? Porque además, primero, recortás gastos. Entonces, si llamo a un plomero, me va a patear de aquí a 33 días y cuando me pase. Y capaz que. No sé.
3: Es el cuerito nada más.
2: O es
3: el vástago, está flojo.
2: Claro, o es un flotante y no, capaz que es una tontera y vas y le decís al ferretero, che, me pasa esto, ¿vos cómo lo solucionarías? Y mirá, capaz que cambias de flotante y lo resuelves.
1: O sea, que nunca ha sido un hipermercado muy conocido acá.
4: Sí, bueno, ese sí. Pero meterme una ferretería, pedir insumos, creo que no va a ser.
1: Bueno, vamos a escuchar el cuarteto del coso del cosito.
2: A ver.
1: Por Lola.

0: del cosito, del cosify, si no sabes cómo se llama. Trae una fotilito.
1: La quiero. Trae una fotilito, hermoso.
2: Claro.
0: Es el coso del cosify, si no sabes cómo se llama.
3: En Ferretería Guzmán te lo decimos.
0: Es el coso del cosito.
4: Ay, mi vida. Bueno, en el streaming estamos viendo a Lola y a su papá,
5: La genia.
4: Lo bien que canta Lola,
2: aparte. Muy bien, muy entonada, muy bien acompañada por su padre y la guitarra.
4: Sí.
2: Pero evidentemente les encanta y les divierte esto. Es maravilloso.
4: Y la vieron muy bien.
5: Los temas son del padre, claramente.
2: Sí.
5: Los temas son del padre, que le gusta la música y la ha llevado por ahí.
4: Pero sí, muy bien. Y viste, cuando la ves, la ves. O sea, es una forma.
2: Pero además, escúchame, con diversos.
4: Buen marketing.
2: Con diversos. Formatos, digo, porque en un momento lo canta como Pimpinela, después como una milonga, después como... Me parece súper versátil los dos.
4: Lola es tan divina.
5: Y si los hace vender más, cuánto mejor.
2: Claro. Pero escúchame, ahí lo vi, tiene más de 62.000 seguidores ya en Instagram. Maravilloso.
4: Re bien.
5: 12:47 minutos. Nosotros cerca del final. Minuto... ¿En un minuto lo contás?
2: Ay, a ver.
5: Bueno, en 2 minutos.
2: En 2 minutos. Lo que se conoció es que Guaymallén recibió un salvavidas económico de 1.700 millones de pesos. Esto de parte de la provincia. Se comunicó a través del boletín oficial una resolución que le da a la comuna que comanda Marcos Calvente, 1.703 millones, para ser más específicos. Esto quedó establecido, como digo, en una resolución del Ministerio de Hacienda y Finanzas, y le viene muy bien al Ejecutivo Municipal, porque días antes, el viernes pasado, estuvo comunicando un recorte de gastos que hace que se recorte a 2.400 empleados un bono adicional que era de 325.000 pesos, y al intendente y a sus funcionarios políticos el 10% de sus sueldos. Esto le generaría más o menos a la comuna un ahorro estimado cerca de 780 millones mensuales este recorte. Con lo cual, este salvataje que está recibiendo, en este caso, Guaymallén, de parte del gobierno de la provincia, vendría a darle un poco más de aire. Habrá que ver también, no es solamente para Guaymallén, porque bueno, la resolución es bastante más larga, pero lo que está marcando es cuánto le llega a esta comuna, que es la que ha avanzado con este recorte puntual.
5: Gracias, Ro.
2: De nada.

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1: Algunos van a ver Boca Vasco da Gama, pero hoy hay fútbol.
2: Bueno, a las 21:30.
1: Hay fútbol creme de la creme, señor.
2: Pero desde las 13:45 y hasta las 16, lo que pasa, no sé cómo vas a hacer para ver tantos partidos interesantes. Mirá, el Sabá con el Slavia Praga y el Lens contra el Sporting de Portugal, 13:45. Sí.
1: No,
2: dejamos.
1: No lo va a ver nadie.
2: Comemos.
1: Sí, comemos.
2: A las 16, Villarreal-Napoli.
1: Sí.
2: Es un buen aperitivo.
1: Muy lindo.
2: Los vikingos de Noruega ante el Bayern Múnich. ¿Cuánto le va a hacer?
1: Se comen 5.
2: ¿5 nada más?
1: 5-0.
2: En Noruega.
1: Sí. Bueno. Es más, yo voy a ir tirando, y esto a nadie le interesa, qué resultado tiene cada partido.
2: Atlético de Madrid, Manchester United.
1: Atlético de Madrid, Manchester United. Lo va a ganar el Atlético de Madrid 1-0.
2: Inter de Milán, Brujas.
1: Inter de Milán, Brujas. Lo gana el Inter 3-1.
2: Leipzig, PSV, Eindhoven.
1: En Alemania, ¿no?
2: En Alemania.
1: Ese sale 1-1, Titito.
2: Galatasaray en Turquía recibe al Barcelona.
1: Y lo gana el Barça
2: 3-0.
1: Está on fire el Barça. 3-0 lo gana el Barça.
2: Y el Arsenal, que no es el de Sarandí, ante el Lille de Francia.
1: Va a ser un partidazo. El Lille va a ser un lindo partido, pero lo gana... No, sale 1-1.
2: 3 goles de diferencia.
1: 1-1.
2: 3 goles de diferencia.
1: Bueno, vemos mañana.
2: Vemos
1: Me
2: mañana.
1: Quedo con Atlético de Madrid, Manchester United.
2: Aparte yo quiero ver el baile del Bayern Múnich a los vikingos.
1: Pero pará, duelo de los centrales argentinos. Cuti contra Lisandro.
2: Cuti contra Licha, exactamente.
1: En Atlético de Madrid, Manchester United.
2: Exactamente.
1: Y en, bueno, Villarreal, Napoli va a estar divino. Y juega el Barça, que es una tromba. Y el Toro contra Brujas.
2: El Toro contra Brujas. Pero yo voy a ver a los vikingos con el Bayern Múnich.
1: El Viking, mamita, se va a comer. Qué mal le va a ir. Gracias, Titito.
2: Hasta luego.
1: Gracias a todos.
3: Chau, los quiero mucho.
1: Nos
3: Adiós.
1: Quedamos. Se viene el pase con Gabrieli.
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0: Muy buenos días, Andrés Gabriel, y buen mediodía.
1: Hello, ¿cómo va?
0: Excelente. Bienvenido a este espacio que compartimos casi todas las jornadas, de lunes a viernes. Ayer no lo tuvimos, ayer descansamos, e hicimos descansar a nuestra audiencia también, de nosotros dos.
1: No, yo estuve.
0: No, juntos, me refiero al pase. Ya sé que usted trabajó.
1: Ah, claro, hice el pase con Villegas.
0: Claro.
1: Claro que la encontré con
0: a Villegas
1: y a Pato Mico, las dos solas, como dos tías con una bandeja enorme de factura en el medio. Y dije, estas están de té canasta.
0: Como dos tías.
1: Claro. Como dos tías. Sola y con una factura, viste, hablando mal de la gente, como hacen las tías cuando se juntan a.
0: Qué divertido el té canasta. A mí me divierten mucho los juegos de azar. Soy un tipo que si vos me invitás a un té canasta voy a ir, a un té bingo voy a ir. Súmenme. Si se arma, súmenme. Aparte suelo ganar, ¿viste? ¿Viste gente que tiene tujes?
1: Sí, yo,
0: me he tocado muchas veces.
1: Yo los abandoné, pero en mi juventud también, porque nosotros pasábamos largas temporadas en Tupungato.
0: Claro.
1: Largas. Y mi abuela le gustaba la canasta y a mi tío también. Así que terminamos haciendo, jugamos a la canasta.
0: ¿Se armaba la timba familiar?
1: Sí, muy casera, pero después con todos mis primos y mis hermanos, nos gustaba, gracias a mi viejo y a mi tío, nos gustaban mucho los dados. Entonces pasamos muchas noches jugando a la generala.
0: Claro,
1: qué lindo. Podíamos pasar toda la noche jugando a la generala.
0: Pues es que me he olvidado totalmente las reglas de la generala. ¿Cuándo era escalera? ¿Cuándo era full?
1: No, bueno, es como en el póker. Escalera son tres,
0: claro. Digo,
1: del 1 al 5 o al 6. Seguido y general a esa de cinco tableros, donde es más complejo.
0: Se jugaba en las familias antes, había un cubilete,
1: claro,
0: con dados
1: claro.
0: Y era disfrutar un ratito.
1: Y te acercaba más, por ejemplo, el estanciero, ponele esa cosa, el estanciero,
0: sí.
1: Porque era más amable que estar. Ahora vos lo ves a los pibes jugando en la Play y están todos como subsumidos, ¿viste?
0: Claro.
1: Obsesionados y con los deditos. Chik, chik, chik, chik, chik.
0: Hoy las actividades balcanizan a la familia, cada uno por su lado,
1: claro.
0: Cada uno con su teléfono. Estas tenían la virtud de que te aunaban, te ponían en una sola cosa.
1: Porque tenés una diferencia sustancial, además, en los juegos de hoy. Los chicos pueden jugar solo con el teléfono.
0: ¿Los chicos solo pueden jugar con el teléfono?
1: No, también pueden jugar solo,
0: claro,
1: con el teléfono.
0: Sí, sí,
1: o
0: sí,
1: con
0: sí.
1: Otro amigo, pero también pueden hacer. ¿Te acordás? Antes nosotros para jugar solo necesitábamos un solitario.
0: Claro.
1: Tenías que aprender un solitario.
0: O tu imaginación y solo contra el,
1: claro,
0: mundo.
1: Claro.
0: Pero lo que tenían los juegos de mesa es que te conminaban a conseguirte,
1: claro,
0: gente, a que te dieran bola y a querer jugar.
1: Claro. Una cosa linda era para mí, que yo aprendí también gracias a mi tío en Tupungato, el ajedrez. El ajedrez también te permite cierta soledad, ¿entendés?
0: Sí, sí, porque jugás contra vos mismo.
1: O buscás, o seguís partidas, que es lindo.
0: ¿Cómo es seguir partidas?
1: Sí, buscás, y más ahora es más fácil, que buscás partidas de los campeones, de los torneos,
0: sí,
1: de qué sé yo, y vas viendo cómo juegan los otros. Es muy divertido para el que le guste el ajedrez.
0: Para el que le guste el ajedrez,
1: y
0: claro,
1: el que
0: sí,
1: ya juega más profesionalismo, le sirve para estudiar.
0: De todos modos, noto que hay una persistencia del juego de mesa, que ha tratado de mantenerse y mucha gente lo sigue adoptando.
1: Sí.
0: Parejas jóvenes que se juntan y dicen, che, juguemos. Hay uno que está muy de moda, que ya me voy a acordar cómo se llama, el Catán.
1: Ajá.
0: Está muy de moda, no sé bien de qué va, pero escucho que muchísima gente lo juega.
1: Es el Catán.
0: El famoso Catán. Si vos lo mirás, parece medio algo parecido a un Tec, para mí. Porque tiene medio pinta de planiferio. Capaz que estoy diciendo una burrada total, pido perdón. Catán es un famoso juego de mesa de estrategia y negociación y gestión de recursos.
1: Claro.
0: No es argentino. Bueno, el Tec también estuvo tan de moda.
1: Me encantaba. Yo tenía un grupo de éramos varios compañeros que estudiábamos en filosofía y letras.
0: Uh-huh.
1: Y muchas veces bajábamos de la facultad, nos íbamos a la casa del tío Abel y jugábamos Tec. Y éramos estudiantes de filosofía y letras.
0: Eran partidas largas.
1: Estaba, claro.
0: Partidas largas.
1: El Abel Zapata era sobrino de las calles, de las duendes de los Andes.
0: Claro.
1: Vivía en la calle Paso, Avenida España, frente a la Plaza Chile,
0: uh-huh,
1: a la Plaza España. Y jugamos de estudiantes grandes, ya nos encantaba. Éramos varios jugando al Tec.
0: Me pasó que compré un Tec de muy chiquito, pero no tenía con quién jugarlo. Entonces,
1: claro,
0: estaba casi inmaculado.
1: Se te ríen los tontos.
0: Me escribe Ale Contigliani, que me dice, ¿y el truco? también juega. Lo maravilloso que tiene el Catán, aporta, es que el tablero siempre es distinto. No sé por qué es siempre distinto.
1: Ajá. No, el truco también, sí, el truco es un juego clásico, inevitable.
0: Bueno, a mí lo que me pasa es que quedo afuera de los círculos porque no me gusta jugar el truco.
1: Puta,
0: ¿y por qué juego mal?
1: Porque no sabes mentir.
0: No, porque no fui desarrollando una afición al truco como todo argentino. Entonces, cuando entro a una ronda de truco, juego horrible y me empiezan a putear.
1: No, si juego horrible, sí, un moco.
0: Y rompo la mesa, ¿me entendés? Porque
1: No, claro.
0: Puedo mandar una carta que no es o me arrebato.
1: Pero si sabes jugar las otras cosas, ¿cómo no vas a saber jugar el truco?
0: ¿A qué sé jugar?
1: ¿Qué sé yo? ¿Que eligiste a la canasta?
0: Al
1: tej.
0: Nombré el bingo. Pero juegos de cartas, no sé, me aburren, me parecen aburridísimos.
1: Pero no me dijiste que te gustaban.
0: Me gustan los juegos de azar, pero juegos de naipes españoles prácticamente no me sé ninguno. Jugué al póker en una época, perdía mucha plata, así que no lo hice más. Pero
1: el póker sí me gustaba también. Yo tengo una rama vieja de la familia que era muy timbero, pero muy es muy.
0: Muy es muy.
1: Claro.
0: Por guita.
1: Sí, y por guita pesada.
0: Aparecían los faconazos, todo.
1: No, yo no estaba en esa, pero era una serie de parientes que no voy a nombrar.
0: Ajá.
1: Pero había un par de tíos que, aparte, los queríamos muchísimo, eran muy, muy, muy truanes. Y yo también fui mucho por cuestión personal a los burros, yo era muy burrero. Solía ganar a los burros, sí.
0: Mendoza es burrero.
1: Sí.
0: Mendoza ha sido burrero toda la vida.
1: Solía ganar porque estudiaba las partidas. Y mi viejo tenía caballo de carrera, entonces yo solía ir a las partidas, a las corridas, que se llama cuando hace la preparación. Es como, viste, como cuando las en Fórmula 1 hacen las carreras previas, que vos vas midiendo a ver en qué estado está tu auto, ahí donde vos medís en qué tiempo está tu caballo. ¿Entendés?
0: ¿Pero y qué veías del caballo? ¿Qué es lo que te hacía decir, este mañana tiene grandes chances?
1: Y lo haces la pasada, por ejemplo, corre 1200 metros y el lunes haces una pasada de 1200 metros, a ver en qué tiempo está. Vos ya sabés que si está 5 segundos para arriba, está jodido, y si está más o menos en el tiempo en que se corre, porque vos sabés el tiempo en que se corre aproximadamente, sí, bueno, tenemos chance. Y después está la partida al final, que se hace un par de días antes. Entonces es una cosa más cortita también, como para ver cómo está de velocidad.
0: O sea, ibas con esa casi fija, con esa información privilegiada.
1: No, poquita, pero te iba enterando y después estudiar los antecedentes de los caballos, qué sé yo, está en el ambiente.
0: Mirá lo que nos dicen acá en el WhatsApp, que me parece interesantísimo. Nos juntábamos en la casa de un amigo que tenía cámaras, jugábamos al té. Cuando él iba al baño, miraba por las cámaras que no le hiciéramos trampa. Nah, un tipo lunático ya.
1: No, bueno, pues
0: mirá, si por las cámaras a los propios amigos.
1: Si tenés amigos que te cagan, no son amigos.
0: Sí, pero cuando hay guita de por medio está la tentación. Pero
1: nosotros al tecno jugamos por guita.
0: Pero hay mucha gente que sí, que timbea por guita.
1: El truco sí, juegas por algo. El póker obviamente es por guita, como la rula, pero...
0: Osvaldo dice, recuerdo casa de mi abuela materna, en La Puntilla, toda la familia, y le dábamos a la perinola. Nunca jugué a la perinola.
1: La perinola, puede ser.
0: Que es como un trompito que cae...
1: Un trompito, claro.
0: Liso.
1: Tipo la lotería es.
0: Hay niños y familias que todavía nos pasamos horas jugando en familia juegos de mesa, truco,
1: está
0: estanciero.
1: Bueno. Sí, está bueno.
0: Qué bonito, porque sigue uniendo a muchas familias.
1: Lo mismo que no son juegos de azar... Pero cosa que nosotros hacíamos mucho era, teníamos una mesa de ping-pong. Y pasamos horas jugando ping-pong.
0: Eso es muy divertido.
1: Es muy lindo.
0: Eso es muy divertido. Muchas familias hay ping-pong y hay
1: claro, tenés una mesita en la casa y ¿sabés qué? Es fantástico.
0: Claro, totalmente. El más emblemático de la Argentina, sin duda, es el estanciero.
1: De esos juegos en la mesa, sí, pero el más emblemático es el truco.
0: Sí, pero digo con casilleros.
1: Claro.
0: Con casilleros. Mira vos, creado en la década del 40.
1: Otro juego de cartas españolas piola es el tute.
0: Sí.
1: Tute viene bien de España. Es
0: bien gallego el tute.
1: Bien español, tute cabrero.
0: Tienen uno de ellos que le gusta mucho, que no se me va a venir ahora el nombre.
1: Se canta órdago por ahí.
0: ¿Cómo se canta?
1: Órdago.
0: Órdago.
1: Claro.
0: No, una sola vez jugué. Jugué una vez y gané. Bueno, lo que hacemos para no hablar de los temas fuertes, ¿no?
1: Sí, me llamó la atención en la encuesta de Politino de la salud, digo, la cabeza de la población, ¿no? Porque uno dice por ahí que baja el consumo de vino y bebidas alcohólicas por cuestiones de nutrición.
0: Sí.
1: Y acá lo que más aumenta de precio, te decía, es la sal y la gaseosa. Dos cosas absolutamente prohibidas por el nutricionista.
0: Pero que no necesariamente bajan en demanda.
1: Y deberían bajar, por eso te
0: deberían,
1: digo.
0: Deberían, sí.
1: Pero porque no. Si lo aumentan es porque hay mucho consumo. La muchas de las gaseosas están asociadas casi al veneno nutricional. Y la sal también.
0: Yo cuando he querido achicarme económicamente, una de las cosas que más me cuesta suprimir en mi casa es la gaseosa. Porque decís, pues, en una gaseosa, ¿cuánto sale?
1: Y está jodido. Yo, por suerte, en casa, cero.
0: Tomás gaseosa cero, muy bonito.
1: No.
0: Ya sé, cero, te estoy gaseosa. Jodiendo.
1: Y a mi hijo toman agua y les encanta.
0: Sí, pero esas cuestiones de los productos también tienen que ver con lo estacional, ¿viste?
1: No, porque la gaseosa, te lo dice Jimena, todo el tiempo están aumentando por arriba la inflación.
0: En ese punto sí, claro. Pero creo que la sal, ni hablar las verduras...
1: La sal no es estacional.
0: Pero andás a ver qué ha pasado con los stocks, etcétera, para que suba 300 mangos la cajita de sal.
1: Hay tres venenos que te dicen los nutricionistas en el consumo masivo, el exceso, ¿no es cierto? La sal, el azúcar y ciertas grasas. Son los tres venenos que hay que suprimir.
0: ¿Hay grasas que no tenés que comer nunca?
1: Y hay grasas, claro, hay grasas trans, sobre todo las grasas trans. Y por eso
0: te dicen... De algo hay que morirse. De algo hay que morirse, Andrés. Déjate de joder. Si no, no hay disfrute en la vida.
1: Estás diciendo una frase montacutiana que va...
0: Pero escúchame, es verdad.
1: ...al pozo.
0: Es verdad.
1: Bueno, entonces morí.
0: Si no soy un monje tibetano, ¿viste? Y un budista Shaolin.
1: Bueno,
0: y no consumís nada de lo rico.
1: No se te insulta la Sarita, a mí me insulta, no sé
0: voy.
1: Por qué.
0: Me voy porque no quiero más insultos. Van a tener data del Papa, van a tener data de la operación en vivo ustedes.
1: Sí, no sé si va a salir tan rápido. Porque una vez que lo operen y tienen que estudiar un poco lo que le saquen.
0: Claro, obvio.
1: Claro.
0: Pero va a ser en horas de la tarde, porque decían. Sí, tu programa va a terminar a las 8 de la noche de Sanatorio Gemelli.
1: Claro, claro.
0: Así que vas a tener datos, yo creo sí, que sí.
1: Esperemos.
0: Los dejamos, que tengan una buena jornada.
1: Andáis a rato con aquellos que están detrás del vidrio insultando. ¿No? Te insultan a vos y a mí encima.
0: Chao, me voy.
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0: Otra vez por equivocación empieza bien el Popeye, empieza con rock and roll. No empezamos con una melaza. Son las 13:11 del día 13 del 10 del 2026.
1: Martes
0: 13. El día que están operando al Papa, señores.
2: Justo.
0: Sabremos, no sé si hoy tendremos una opinión definitiva de lo que ocurra, pero estamos en el día en donde toda la Argentina está pendiente. La Argentina, obviamente el mundo, pero sobre todo los países a donde el Papa tiene que ir. Por lo que tengo entendido, la visita más riesgosa es a Perú, porque tiene problemas pulmonares, claro, tiene que ir a la altura. Lo que pasa es que él es medio peruano y sabrá. ¿Cómo has asociado al Papa León 14 con Airbag, que está sonando?
3: Y sí, porque los chicos de Airbag el viernes pasado dijeron: chicos, vamos a hacer un River, vamos a hacer el sexto River de nuestra historia. Estaban muy entusiasmados, realmente, lo dijimos acá. Vamos a presentar el Club de la Pelea 2 y toda la historia. Y en las últimas horas hicieron un video los hermanos Sardelli y dijeron: se cancela. Se cancela River porque viene el Papa León 14 y hay nuevas disposiciones en CABA respecto a los eventos masivos. Y este iba a ser...
0: Entonces no es que lo cancelen ellos, se lo cancelaron.
3: Claro, sí. Ah. O lo trasladan y todavía no dicen a dónde. Iba a ser el 31 de octubre en el Monumental. Lo que ocurre es que el gobierno de la ciudad modificó los protocolos para los eventos masivos de fines de octubre a principios de noviembre, que el Papa viene acá hasta el 11 de noviembre, por operativos y preparativos de seguridad y de tránsito que están realizando previo a la llegada de León 14.
0: Ok, Mayra.
2: Mayra.
3: Andrés.
0: Temperatura, por favor.
3: Sí, tengo temperatura. Sí. En esta hora, en el Gran Mendoza, 15 grados 6 décimas.
0: Sí.
3: ¿Cómo estamos?
0: ¿Sí, chicos?
2: Sí, sí, sí, sí, sí, Mayra.
1: Sí.
2: Sí, Mayra. 16,
1: sí, Mayra. Pero,
0: es la primera que coincidimos en el año, Mayra. Estás avalada, vamos. Desespero. Lo vieron destruir. ¿Dónde lo vio más? ¿En San Martín y Guaymallén y Maipú?
3: Sí, mira, acaban de pasar el nuevo parte de defensa civil y dicen son 92 intervenciones que hicieron, al menos hasta las 7 de la mañana, se demora esto después en hacer el conteo, pero el más afectado, o sea, al menos en el que mayor intervenciones hubo de este organismo, fue Guaymallén, finalmente, con 27 afectaciones en total. Le sigue San Martín con 22. ¿Qué pasó en Guaymallén? Bueno, rápidamente te cuento que hubo 6 filtraciones de techo, 6 viviendas anegadas y 7 personas que fueron evacuadas. ¿De dónde? Del barrio Viñas del Carril, que está ubicado justo en la frontera de Guaymallén, La Valle y Maipú. Desde Catastro dicen que pertenece a Maipú. El agua subió hasta 60 centímetros. Esto es cerca de la Ruta 20 y calle Severo del Castillo. ¿Qué es lo que pasó? Se desbordó el canal Tulumaya y colapsó también todo un sistema cloacal de la zona.

0: Así que 16 casas quedaron afectadas. Oh, te hago rápido otra linecita.
1: Rápido.
0: Te conecto con Maipú. ¿Qué pasó? Las lluvias provocaron anegamientos y hubo autos, camionetas, colectivos que quedaron atrapados en la ruta provincial 50 y hasta hace momentos atrás en la ruta 22, en el acceso oeste y Cervantes. En ambos sentidos estaba complicado el tránsito. Ajá. Porque continúan las inundaciones allí.
1: Bueno, gracioso porque nosotros, los muchachos lo aceptan, este programa hemos llamado a darle los anormales. ¿Sí? Pero somos anormales en apariencia, porque si algo indica una normalidad, el título que trae Sarita González es este equipo. Fíjense el título de Sarita González.
2: Claro.
1: Turismo. Argentina viaja más de lo que recibe. ¿Quiénes son los ejemplos de eso? Sarita González y Paula Jalil.
2: Se vinieron
1: todo el tiempo viajando afuera.
2: ¿Se avisaron antes de venir ustedes?
1: Por el color.
0: La combinación.
2: Verde-oliva.
3: Verde-oliva.
0: Qué bonito.
1: ¿Usted? Claro, porque yo, como ella es gorra, yo me visto igual que ella.
3: Ese enlace que haces, ese link que haces con nuestros viajes.
1: Y viajan todo el tiempo. Voy Jalil y Roberto Mercado, que ya no para nunca acá, ahora está en España de vuelta.
3: Es cierto, bueno, pero él está trabajando.
2: Con su esposa.
1: Viaja tanto
3: como. Él es productivo.
1: Viaja más que ustedes.
3: Desde ese punto de vista no lo es tanto. Los viajes igual siempre son productivos. Pero ¿a qué tiene que ver lo que estabas planteando? De acuerdo a las últimas cifras que se conocen, que con datos del gobierno. Se sigue dando esta paradoja en la Argentina que se ha dado en varios periodos, por lo cual no termina de ser un destino con turismo más fuerte, con turismo receptivo, y estas últimas cifras lo evidencian perfectamente, porque la balanza turística de la Argentina sigue estando en rojo. Hay más salidas de residentes que arribos, claro. Lo duplican, o sea, por cada dos argentinos que salen entra tan solo un extranjero. Mira, a visitar al país. Eso pasa por varias razones, ¿no? Principalmente siempre tiene que ver con el dólar y lo conveniente o no que el dólar pueda estar, que el tipo de cambio pueda estar.
1: Tanto para nosotros como para el visitante.
3: Exactamente. Para el visitante ven eso y cuando el destino se pone caro es casi, pero automático. Deja de recibir visitantes o empieza a recibir menos visitantes. Ese es uno de los aspectos porque la Argentina tiene menos cantidad de turistas del exterior, porque sigue siendo un destino caro en comparación con destinos de la región. Porque uno siempre empieza a hacer comparaciones con otros destinos que no tienen nada que ver con el nuestro, tal vez. Y podés sacar conclusiones erróneas, pero te empezás a comparar con los destinos cercanos y termina siendo caro en varios de los aspectos.
1: Eso y aparte hace Brasil es una competencia muy fuerte.
3: Exacto, pero mira, en el mismo ranking, si te pones a ver, en cuanto al número de habitantes en relación con la cantidad de turistas que tenés, que es una comparación bastante efectiva, que se usa a nivel internacional, Chile nos gana.
1: Mira.
3: Chile recibe más cantidad de turistas en relación a su número de habitantes. Y en esa comparación regional, nosotros también hemos retrocedido un poco. Estábamos bastante bien y ahora nos gana Brasil, nos gana Chile, nos gana Colombia.
1: Perfecto. Hoy el partido de Copa Boca le asigna mucha importancia porque es lo que debe, como decíamos ayer, algo tiene que ganar, partido de Copa y además de eso, ¿qué hay, Tigre?
4: Bueno, tenemos Champions. Tenemos Champions League, hay lindos partidos. Yo creo que el más interesante para nosotros, los argentinos, es el del Atlético de Madrid frente al United, el Manchester United, partido que arranca a las 4 de la tarde en el Estadio Wanda Metropolitano, el equipo del Cholo Simeone. Veremos si juega Juliano, si juega Julián Álvarez, si juega Cuti Romero, posiblemente los tres sean titulares, y Lisandro Martínez en el equipo inglés, así que ese es el partido que más se destaca. También juega
1: el United en la Premier anda horrible.
4: Sí, sí, sí.
1: Bien
4: sí,
1: abajo. Viene bien.
4: Sí, sí. Inclusive estaba fuera de clasificación a Copa, a Champions. Juega el Inter de Lautaro Martínez también a las 4 de la tarde con el Brujas de Bélgica y el Villarreal con el Napoli también a las 4. Son algunos de los más interesantes que tenemos el día de hoy por esta fecha de la Champions League. Y como bien dijiste, 21:30, Boca con Vasco da Gama, partido de ida en la Bombonera, la vuelta no se sabe todavía, sería en el Maracaná, pero no está oficializado, aunque la Conmebol dice que sí, el martes, y el viernes juega Boca otra vez por el campeonato local. Claro.
1: Vamos a hacer hoy lo que hacemos generalmente los lunes, porque venimos del fin de semana largo. Cuénteme su experiencia del fin de semana largo. Creo que la más interesante es la Sarita González,
4: Sara.
1: Porque se acordó, porque ella picudea mucho, pero se acordó que tiene un pueblo perdido en el sur y al cual volvió. Queremos ver cómo lo vio.
4: Fueron a buscar los bomberos.
3: No hay día que no recuerde y no diga que soy de Alvear y soy orgullosa de Alvear.
1: Bien, ¿cuánto que no
3: porque
1: ibas?
3: Porque todos los días tengo cosas lindas para decir de Alvear.
4: Claro,
1: ¿hace cuánto que no ibas?
3: Hace unos cuantos meses.
1: ¿Viste?
3: ¿Cuánto hace que no vas al Peralvo? ¿Querés que hagamos comparaciones? Vas a salir perdiendo.
1: Te
3: estás metiendo solito en esta.
4: ¿Hace cuánto no vas, Andrés?
1: Bastante seguido.
4: No. La pregunta es otra. ¿Hace cuánto no vas?
1: No tengo la cifra como Sarita González.
3: Mira, como balance del viaje, fue un viaje muy personal. Hubo una juntada de primos, así que nos juntamos 30 y pico de personas. Así que fue muy enriquecedor desde ese punto de vista personal.
4: Mira.
3: Pero además, viste que está bueno. Porque uno empieza a charlar con con familiares que no vemos habitualmente, que vinieron de distintas partes del país.
1: ¿Y casi todos viven en Alvear?
3: No, al revés. Vinieron de Neuquén, de Río Negro, de Buenos Aires, de San Rafael, y hay varios en Alvear. Y de Mendoza.
1: ¿Se han rajado todos de Alvear?
3: No, somos calidad de exportación. ¿Cuándo lo vas a entender?
4: Claro, Andrés.
3: Somos todos nacidos en Alvear y... diversificados por todo el país.
1: Más allá de la cuestión familiar, ¿cuáles eran los temas dominantes?
3: Mira, hay un tema dominante que salió claramente, porque la mayoría, algunos vinieron en avión hasta Mendoza o en algún caso hasta la ciudad de Neuquén, pero la mayoría fue en auto hasta Alvear, porque no tenés aeropuerto cerca. Por ahora, ya vamos a tener bastante. Después vamos a hablar de los aeropuertos.
1: ¿Sabés quién va a tener antes que ustedes, por razones logísticas? Malargüe.
3: Ya lo vamos a contar, porque está bueno también contar.
1: Malargüe es fundamental.
3: Hablamos del turismo y la conectividad. Pero hablando de la conectividad, el tema que surgió naturalmente es el estado de las rutas argentinas. Inevitable, porque todos vinieron por rutas. En general, los que venían de Buenos Aires, de la provincia de Buenos Aires, se encuentran con rutas que están bien. Otro parámetro que todo el mundo dice es, pero San Luis tiene buenas rutas y desde hace mucho tiempo. Doble vía, están bien mantenidas, señalizadas. Cosas que ya sabemos, pero surgen naturalmente cuando vos empezás a hablar de las rutas argentinas. Y la que se lleva el podio absoluto de mal estado es la ruta nacional 151 que une el sur de Mendoza con Neuquén y Río Negro.
1: Claro, que es muy importante.
3: Es la principal conexión que tenemos con Vaca Muerta.
1: Claro.
3: Cuando hoy Vaca Muerta es realmente la joya de la corona.
1: Con la cantidad de camiones pesados que vienen del norte trayendo las tierras que las traen del litoral, ¿no? Para Vaca Muerta.
3: No solo tierras, es enorme la cantidad de camiones que pasan. Exacto, arena. No solamente la arena, es enorme la cantidad de camiones que hacen transporte pesado de todo tipo de cosas.
1: Claro.
3: Desde columnas hasta cosas de gran porte, hasta empresas de servicios. Hay mucha empresa de servicio que recorre esa ruta. Está absolutamente detonada, pero en el más estricto sentido de la palabra. Tanto que los camiones, los micros y los vehículos van por las huellas de tierra que se han hecho en el campo naturalmente.
1: Que lo parió.
3: Porque la ruta tiene cráteres. Es un enigma argentino, porque además, con la cantidad de énfasis que se le está poniendo al tema minero y energético en la Argentina, viendo que toda la riqueza que podemos llegar a tener en los próximos años va a salir de Vaca Muerta, y esa ruta nacional... En ese segmento de La Pampa, por el que dice La Pampa despotrica que el gobierno de Milei no se lo ha hecho, pero hace décadas que está así. Es increíble el estado en el que está.
1: Por eso debe ser creo que le han puesto la ficha, están anunciando un proyecto de un tren de Vaca Muerta a Bahía Blanca.
3: Sí, exacto.
1: 600 y pico kilómetros, eso sería clave. Porque todo eso que vos decís, todo ese tráfico pesado en tren es 10 veces mejor.
3: Pero el tren en principio está previsto solamente para el gas. Todo el transporte pesado que tiene que ver con las empresas y con las empresas de servicios no está previsto en principio con ese tren.
1: Pero si lo podés usar para el gas, lo podés usar para el otro.
3: No lo sé desde el punto de vista operativo y técnico. Se podría, claro que sí, pero tampoco alcanzaría para abastecer todo lo que significa esa zona y lo que está creciendo es impactante, aún para la misma gente que vive ahí. Sí está bueno también recalcar, y yo siempre digo que de las rutas de Mendoza, la que está en mejor estado es el segmento de la Ruta 40 que une Paredistas con Malargüe, claro. Que se hizo hace unos 6, 7 años.
1: Nada más.
3: Debo agregarle también ahora que quedó perfecta, desde hace un tiempito, pero yo no la había recorrido, es la provincial 153, la que une Las Catitas con Alvear. Está perfecta esa ruta.
1: Bueno, pero vos tenés bien Catitas Alvear y Paredita Malargüe y tenés la ruta a Chile, que es fundamental, hecha mierda.
3: Claro,
1: dice, son despropósitos.
3: Y la otra ruta a Vaca Muerta, que por cualquiera de los dos lados, así vayas, por el sur de Mendoza, es decir, por Santa Isabel, por La Pampa, o el otro tramo de la 40 que va por Malargüe, que también quedó de ripio, 90 kilómetros que quedaron ahí sin hacer, que están metidos en la causa de los cuadernos, la empresa, hace 10 años que está ahí todo enterrado, y tenemos el acceso a la principal riqueza de la Argentina totalmente cortado porque las dos rutas están mal hechas.
1: Uno de los tantos de propósitos de este país, insólito. Insólito. ¿Usted algo para contar, Tommy Vinter?
2: Bueno, para mientras escuchaba a Sarita, yo repaso los temas que traigo y pienso en las carreteras, ¿no? Las rutas. Y lo que está pensando Japón. Por ejemplo, no tiene estos problemas, querido Andrés. De hecho, Japón presentó un proyecto para convertir las rutas en cargadores para autos eléctricos.
1: Ah, bueno, claro.
2: En vez de ya eso, el tema del bacheo ya está solucionado.
1: No, así que bacheo, no hay bache. ¿Cómo?
2: La carpeta asfáltica ahí anda bien, parece. Pero la idea, a pesar de que parezca un tanto de ciencia ficción, la idea es que un auto eléctrico, mientras circula por la ruta, reciba la electricidad. ¿Por qué? Porque es el gran problema hoy de los autos eléctricos.
3: Sí, es
1: el tema de parar a cargarse.
2: De las estaciones de carga, la duración de las baterías.
3: Sí.
2: ¿Qué mejor solución que crear una ruta que se cargue mientras andas? Bueno, es lo que han presentado en Japón. Es a través de un sistema de transferencia dinámica inalámbrica de energía, así lo han presentado, que usa bobinas instaladas en la calzada que suministran electricidad a un vehículo eléctrico mientras se desplaza. Y con ese desplazamiento generan la electricidad para que se cargue.
1: Para nosotros es totalmente ciencia ficción.
2: Y sí, mira, esto arrancó, pero para que veas lo atrasado que estamos acá, que todavía ni siquiera podemos ponerle ripio a la calle. El desarrollo de este proyecto lo presentaron en el 2021.
1: Claro.
2: Claramente que trabajaron estos 5 años en eso, y ya lo anunciaron para el 2027, para poder implementarlo. O sea que está recontra avanzado para que lo puedan meter en la autopista Tateyama, cerca de lo de Corpa.
1: Buenísimo.
2: Que bueno, no vaya a ser que todas las calles van a estar así, pero no, pero ciertas autopistas.
1: Yo tuve bastante movimiento el fin de semana. El viernes estuve en la Feria del Libro acompañándolo a Sergio Miranda. ¿Te acordás de Sergio Miranda, político?
3: Claro,
1: él es escribano, hizo un libro, lo estuvimos presentando con la Vicky Dion, muy lindo. A mí encontré con la Feria del Libro, obviamente, gente que nos escucha, pues nosotros le damos bolilla a los libros. Había un matrimonio que amigo del Floyd, que son fanáticos, pues son tipo un marido y mujer que viajan por el mundo, les encanta la cultura. Fascinados con nosotros y sobre todo con este programa. Dice, ¿qué programas se han mandado a la tarde? ¿Viste eso cuando te saludan de corazón y de onda y porque están valorando un montón de cosas? Después el sábado estuve en una cena de amigos, estuve cenando con el cura de Chacras, con Osvaldo Escandura.
3: Ah, mira.
1: Hablamos un largo y tendido sobre Acutis, la capilla cómo viene, los milagros de Acutis, hablamos de todo un poco. También seguidor de este programa.
3: El padre Escandura escucha la radio desde siempre.
1: Así que le mandamos un gran saludo. Por ahí hace lo que hace tu hija. Se pone a almorzar, pone el YouTube y nos ve. Y lo que le dije la otra vez, Marcela Perdiguer, lo mismo. Les tiene sacada la ficha a cada uno de ustedes.
3: Los ¿El padre tiene, Escandura también?
1: Los tiene totalmente. Y a mí lo que me llama la atención es que gente bondadosa como el padre Escandura, en gente bondadosa, garpe tanto el personaje de la maldad de Sarita.
2: Mirá,
1: porque
2: Sarina,
1: es un personaje muy, muy ponderado por toda esa gente.
3: ¿Viste?
4: Hay días que no es tan personaje.
1: Siempre la villanía. Y el domingo también tuve una reunión de muchas chicas.
4: Claro,
1: porque
4: ¿cómo
1: era...
4: estuviste reunión?
1: Sí, sí. Bravo, me llevo a mi mujer a todos lados.
3: Me llevo a mi mujer.
2: ¿Qué pasó? Pasó Don Ramón, dijo que se está deslomando.
0: ¿Cuántos días tuvo el fin de...?
2: Como en la madrugada.
1: Como era el cumpleaños... Como era el cumpleaños de una amiga, la Silvana, la de Miguel... estaba lleno de chicas, ¿no? Pero había un grupito que eran también muy fanáticos de la radio. O había un amigo de Pascualetti, que es el que le da los precios del combustible a la mañana, que tiene la estación de servicio acá en Las Heras. Y cuando me estaba viniendo nos pusimos a charlar. ¿Sabes lo que me llama la atención de toda esa gente? Lo que la fineza con que escuchan la radio, cómo nos tienen registrado a todos, los diagnósticos que hace, que no voy a decir para qué lado o para el otro. Los diagnósticos que hacen, los reclamos que hacen, y te das cuenta lo tremendo que una, por lo menos una radio como la nuestra, ¿no? No sé si el otro día lo alguien se lo escuché decir, no sé si era Novarecio, bueno, alguno de la gente que hace radio y televisión dice, mira, en la radio AM como la nuestra, la gente te escucha desde muy cerca, es muy íntima la comunicación. La televisión te distancia, ¿viste? Porque lo ves de lejos, la imagen te chupa. El que escucha la radio te registra de una manera y con una atención que es espectacular. De ahí también está nuestra responsabilidad y la riqueza de lo que uno debe hacer.
4: Lo que pasa es que la radio, Andrés, tiene cosas de la literatura. Cuando uno lee un libro, te transporta, o sea, vos imaginás la historia. La radio tiene lo mismo. Ahora con el tema del streaming, es como que estamos más visibles. Pero uno escucha la radio, imagina cosas, después la ves y es otra. Pero digo, ¿tiene esa relación con la literatura? Que es un mundo de imaginación.
1: Y no sé, el resto de los otros programas no me hago cargo, pero ustedes, chicos, les tienen bueno, tan registrado. Yo cuando el otro día le decía, a raíz de lo que me decía Perdigues, de que te hablan de cada uno de ustedes como si fueran personajes de Friends, es lo mismo. Los tienen, pero casi todos o todas, por lo menos la que me transmiten a mí, han sido opiniones positivas, así que pueden seguir
2: bonito eso, Andrés.
1: Trabajando sus personajes, chicos.
4: Y eso que bueno, a nosotros nos matás, Andrés.
2: Sí, la verdad.
4: Nos liquidás,
2: ¿no?
4: Andrés.
1: Pero me dan la razón. Dice, tenerlos cagando todos.
2: Bueno. Sin éxito, pero bueno.
0: Es
2: sin
0: una
2: éxito.
0: Sitcom.
3: Eso te dijeron, no nos consta, así que.
1: Y no te va a constar, así que yo termino haciendo el informe a mi favor. Entendeme. Saben que soy una víctima y dice, no les aflojes a los anormales horses.
2: Sí, Jimena.
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1: Auspicia el informe del tránsito Municipalidad de la Ciudad de Mendoza.
2: Atención los conductores, corte total de tránsito, se ha iniciado, recordamos, en la zona de San Martín y Brasil, tanto para salir a Godoy Cruz como para ingresar a la capital de Mendoza. Por este corte hay un desvío en este momento de tránsito, San Martín al sur a la altura de calle Cerú, y del lado de Godoy Cruz el desvío está ubicado San Martín a la altura de calle 25 de Mayo. En este caso, recordamos también que se ha habilitado la zona de San Juan Brasil para poder ingresar por San Juan al microcentro, y sigue habilitado también el otro ingreso, que es en este caso España e Irigoyen, para cruzar del barrio Bombal a la zona de Casa de Gobierno. Este sector ya tiene bastante movimiento, sobre todo calle República del Líbano al sur y el ingreso justamente de San Juan a la altura de Brasil, mano a capital. Atención a gente que ya ingresa, zona de La Valle con tránsito cargado a la altura de Costanera, buena marcha por su parte Garibaldi saliendo hacia el este, tiene algunas demoras también el tramo de calle Morón entre San Martín y calle Rioja, y atención los conductores que están transitando en este momento zona del microcentro, cargado el tramo de calle Montevideo entre España y calle Chile, que es donde giran los colectivos mano hacia el norte. Buena circulación por su parte hacia el sector oeste por Emilio Civit, y tránsito fluido mantiene también la conexión de Paso de los Andes con avenida Mariano Moreno. Recordamos también que el sector de Paso de los Andes y Clark se habilitó allí el trabajo que había de media calzada, por lo cual se descomprime la marcha que cruza por Paso de los Andes hacia el norte. Zona de la Alameda, como cada mediodía, el incremento del transporte público que recorre Avenida San Martín entre calle Córdoba y Tucumán. Sin datos de incidentes viales, pedimos siempre transitar con mucha precaución a los conductores que ya hacen su regreso a casa desde la capital.
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3: 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Y ahora veamos cómo nos pinta el tiempo la meteoróloga Elizabeth Naranjo Tamayo.

0: Miércoles, qué temita le puso el Popeye.
1: La faraona.
0: Tema de Guado.
2: Llegó la faraona del tiempo.
0: Guado Mendoza. No, pero yo le hago una pregunta. La faraona, ¿le cabe más a Eli Naranjo Tamayo o a Sarita?
2: Es que
0: Sarita es la zarina, ojo. Que es casi ser una faraona.
1: Y el rango de... Y son más o menos lo mismo. Estamos las dos.
3: Yo
1: ahí,
3: creo
1: la
3: que las
1: dupla.
3: Dos, Andrés. Una argentina y una cubana.
1: Esa es...
0: Ah, tenemos faraona cubana, claro, y faraona argentina. Sí, sí, sí. ¿Cómo le va,
1: faraona? La faraona del tiempo.
0: La faraona cubana, ¿cómo le va?
4: Muy bien, por acá, muy feliz de que me reciban con Waldo Mendoza. ¿Viste? Y con esta canción que es de la novela Regreso al Corazón, Tony.
0: Es la que tiene que ver Tomás.
2: Claro. Sí, sí, la tengo en deuda.
0: Son más trucho que Mayra Helves yendo a hacer gimnasio.
1: Sí. Bueno. Qué sutil recordatorio para Tomás, ¿eh?
0: Te clavó la espina, sutil. Claro.
2: Se ve que allá en Cuba está complicado. O sea, allá no perdonan, ¿eh?
4: Cuando tú puedas, Tommy, no hay apuro, cuando
2: gracias,
4: tú puedas. Pero me recordé porque es la canción, es una de las canciones de la banda sonora de la novela.
0: Bien, muy bien. ¿Novela, es de una novela romántica?
4: Sí, tiene de todo un poco. Cuenta la historia de una familia que es adinerada y tiene cierto estatus, tiene campos de girasoles y de rosas. Y son un hermano que es homosexual, otra que es directora de una empresa de actores. Y bueno, son los intríngulis ahí entre las parejas.
0: Bien, está complicadita.
4: Y las traiciones.
0: Velo, sí, Tomás. Sí, sí.
2: Y que me llama, claro. Tengo que ver cómo los leen. Tengo una lista, tengo libro de la turca, tengo que cubrir partidos. Pero ya lo vamos a ver.
0: Bueno, sí.
5: Será mañana.
3: Está tapado el aburro.
0: Es inminente, como dice Helmer.
2: No sé decir que no.
0: Bueno, sigue movidita la atmósfera. Cuéntenos, Mugarachera.
4: Continuamos con la inestabilidad, chicos, y todo eso está asociado a que continuamos bajo la incidencia de una vaguada en altura en el Océano Pacífico, frente a las costas chilenas, a la altura de Santiago de Chile, y mientras que acá en el Océano Atlántico tenemos al anticiclón del Atlántico bloqueando, haciendo una situación de bloqueo, y bueno, esta combinación, el anticiclón del Atlántico nos está aportando abundante humedad, mientras que la vaguada en altura del Océano Pacífico, la inestabilidad. Y este es el combo que estamos teniendo hoy. Esa vaguada en altura está un poco estacionaria, así que se va a ir moviendo de a poquito entre mañana y el jueves. Esto nos deja para el día de hoy que vamos a continuar con las precipitaciones, sobre todo en el sur provincial, General Alvear, San Rafael, Malargüe, también sobre el este provincial pudiéramos tener precipitaciones, pero en el día de hoy las más significativas se esperan sobre el sur provincial, incluso con valores que de precipitación que pudieran estar entre 30 a 50 milímetros. Así que a seguir atentos los pobladores del sur provincial. Hacia el día de mañana lo que se espera es el predominio de los vientos del sector sur, poco cambio de la temperatura, vamos a continuar con la abundante nubosidad, con chances también de tener precipitaciones, ya un poco de menor intensidad, pero de forma general precipitaciones en forma de lluvias, de chaparrones, en diversos sectores de la provincia. Y a partir del día jueves comenzarían a mejorar las condiciones del tiempo. Esto en el llano. En alta montaña, lo que se espera, de hecho ayer empezó a nevar, son nevadas débiles que se esperan hoy y mañana, y a partir del día jueves, una vez que esta vaguada en altura que está frente a las costas chilenas empiece a trasladar hacia el territorio nacional, ahí se va a empezar a instalar de a poco el anticiclón del Pacífico Sur y eso va a traer mejoras de las condiciones del tiempo en alta montaña, entre el jueves y el sábado. Así que ese es el panorama de forma general. Estamos ante una semana muy, lo más importante es modificada por la inestabilidad atmosférica, por la abundante nubosidad, por los vientos del sector sur y por las temperaturas por debajo del promedio para el mes de octubre, sobre todo las temperaturas máximas. Vieron que estamos medio más otoñales que primaverales.
0: Claro.
4: Así que ese va a ser como el componente, por lo menos hasta el día viernes. El sábado ya empezaría a repuntar un poco más la temperatura máxima y ahí vamos a tener como una ventanita dentro de toda esta semana con lluvia. Estuve revisando los datos de las precipitaciones de ayer atendiendo las estaciones de AEMSA. Y para la zona sur se registraron, el lugar donde más llovió se llama Las Paredes, y se registraron 94 milímetros de precipitación.
0: ¡Qué bárbaro!
4: En Cuadro, claro. En Cuadro Venegas 76 y en La Llave 63. Luego, en la otra zona provincial, que donde también se registraron abundantes precipitaciones, fue en la zona norte, con en Lambares 70 milímetros, Alto Verde 60 milímetros y Los Campamentos 54 milímetros. Así que en el Valle de Uco, el 31 milímetros en, de forma general en la zona de ahí del Valle de Uco. Así que muy significativo el evento que tuvimos en el día de ayer. Uh-huh. Y por otro lado, les tengo una noticia de que hoy es el cumpleaños de nuestro querido Maxi Viale. ¡Epa! Así que... Sí, le mando un abrazo gigante y muchos éxitos y muchas felicitaciones, sí. Y quería compartirlos con ustedes, que son muy especiales para nosotros.
0: Cuando quiera festejar, pídale al doctor Maxi Viale que le lleve de ronda por los boliches de Mendoza, porque es un experto.
2: Dejó huella.
0: Ha dejado huella en todos lados.
4: Yo soy testigo de que Maxi es muy buen bailarín. ¡Epa! Muy bien.
0: ¿Cómo era que cuando se subía a los palantes?
2: A la tarima, era tarimero.
0: ¿Era tarimero?
1: Él dice que no era tarimero. Él dice que no. Mirá qué humilde. Sí. No nos dijo que era buen bailarín.
4: Tiene sus propios pasillos, es muy creativo a la hora de bailar, es muy espontáneo y se despliega todo como si fuera un escenario. Así mirá, que, sí, espero doctor. Que hoy baile mucho.
2: El sonda.
0: Hay que grabarlo, Guarachera, y después lo mandamos al frente en las redes.
4: Nos vamos a hacer un datazo. Juntada entre todos.
1: Datazo.
0: Gran dato, con razón iba a tantos boliches.
1: Sí, claro.
3: El Elvis Presley.
0: Se hacía
1: humilde,
0: claro.
1: Que no sé qué, sí, que no sí, levantaba sí. Nada.
4: Míralo vos. Dice, un excelente bailarín.
0: Dice Ali González, a la L hay que llevarlo unos días a Cuba, se está amendocinando la tonada, que no la pierda. No, tiene tonada cubana.
1: Sí,
0: no,
1: tiene.
4: Sí, todavía me queda. Hay momentos en que sí. Y sobre todo cuando hablo mucho con mi familia, ahí brota mucho.
0: Ahí vuelve,
4: y en estos días he estado extrañando muchísimo porque son los carnavales de mi pueblo. Y hacen competencias de comparsas con la conga. Sí, la tumbadora. Y yo antes era comparsera cuando era chica. Tengo fotos. Siempre he sido como rumbera, comparsera y demás.
0: Comparsera, guarachera. Y de una
3: época
0: donde voy a hacerlo. Mira, frenarlo.
2: Salimos con Viale y él y volamos todos.
0: Con razón cae enferma porque está de guaracha todo el
2: tiempo. Exceso de guarachera.
0: Claro.
4: Es que es divertido, chicos, y a veces el cuerpo lo pide.
0: Bueno, pero después el cuerpo pasa factura, guarachera.
4: Sí, ya me está pasando factura, así que estoy aprendiendo esta nueva etapa con mi cuerpo. Pero sí, y es muy contagiosa. Hay una canción que se llama La Conga Santiaguera, donde cuenta la historia de una cubana que se fue de Cuba y una vez que se fue siempre extrañó a la conga.
0: Ah, eso
4: y que cuando la extrañaba movía mucho las caderas.
0: La conga la vamos a usar mañana de cortina, así que tenerla en cuenta, Popeye. La conga santiaguera.
4: Sí.
0: Listo.
4: Y la chica se llamaba Micaela.
0: Ahí está, la tenemos anotada, guarachera.
4: Esa.
0: No, pero después ponerla mañana porque hay que dejarla rodar un poco. Ahora ya se nos acabó el tiempo. Guarachera, un beso hasta mañana.
4: Un beso gigante, chicos. Hasta mañana.
0: Chao.

0: bolsillo.
1: Y gracias a que hay que bendecir al martes 13, porque gracias a eso el Popeye accedió a poner a Serrat, ¿viste? Nos hablamos de la otra porquería. Claro. ¿Sabes lo que poner a Serrat acá? Es como ganarse la lotería.
2: Todo es arte. Todo es arte.
1: No todo es el mismo arte.
2: Bueno, pero igual. Arte. Sí, son expresiones diferentes.
3: Gustos son gustos. A vos te gustan los poemas de Morón.
4: Claro.
3: Y a nosotros nos gusta un músico internacional estelar como Arjona.
1: No es lo mismo el elegante que Beethoven, por ejemplo. No.
2: Hay un oyente que está pidiendo mujeres de Arjona.
3: Sí. ¡Qué temazo!
4: ¡No!
3: Sí, temazo.
5: Mujeres de Arjona, ¿qué quieren?
1: No, pero lo que pasa es que nos quiere Silvio, dice: hola amigo, ¿cómo están? Soy Silvio Duarte.
3: Hola Silvio.
1: Gracias por su buena onda, los estoy viendo desde mi trabajo y pide mujeres de Arjona. Temón. Silvio.
3: ¡Mujeres!
4: Ahí está.
5: El tapado de laburo te lo canta.
1: Canta, sí.
3: Sí, mientras se limpia la casa, ¿o no, Paula?
1: ¿Y ustedes qué, a cantar?
6: Así es, chicos, ¿cómo andan? No.
4: Hola, Paulita.
6: Lo seguimos a Silvio.
3: ¿Cómo? Wow. Hoy es el Día del Diablo.
1: ¿Por qué?
3: Y martes 13, algo puede pasar, elijo dudar.
1: ¿Qué tiene que dudar todo el año en el martes 13?
6: La superstición.
3: No,
6: Paulita. Yo no creo en nada de esto. Yo te dije que no te pases la sal en la mano, que no pases debajo de una escalera, que el 13 es mala suerte, sí. Y lavar en coche.
2: Un montón.
6: Y la realidad es que no está comprobado eso.
4: Exacto,
6: chicos,
4: te reban con eso. La suerte o la mala suerte se la construye uno mismo.
3: Pero pará, no está comprobado que no existe ni que existe.
1: Son tan cortadas por la misma tijera.
6: No, porque nunca me ha pasado nada de eso. Y siempre paso debajo de las escaleras.
4: Claro.
6: Y siempre paso la sal en la mano, salvo los supersticiosos que me hacen dejarla en la mesa, y no tengo mala suerte, tengo una suerte hermosa en mi vida.
4: Que te la has construido vos solita.
1: Ay, mirá la otra.
6: Claro.
3: Mirá esta. Sí. Mirá la patada, ¿no? Sanchate cancán.
1: Son cortadas por la misma tijera, no serás hija oculta de Sarita vos, Jalil, ¿no?
4: No, pero pensamos igual en un montón de aspectos, ¿no?
6: Claro.
1: Pero que te hubiera educado Sarita.
6: La verdad enfrente, ahí en la maldición. Que nosotros nos pasamos, según vos, de joda, viajando. Y nosotros lo único que hacemos es adquirir conocimiento.
1: Sí, claro.
6: Todo el tiempo, agaste, cultura, ¿no? Para después pasarlo a este programa.
4: Ahí está.
5: Está más caliente que cuando se cambió el barrio.
3: Y eso que ganó San Lorenzo, ¿eh?
5: Está mano acá, ¿eh?
3: Y eso que ganó el ciclón.
1: Mirá.
6: Ay, sí, chicos. Qué golazo, por Dios. Casi. Qué bueno.
4: Ahí está.
1: Qué golazo.
6: Yo creo que el domingo me estaba por dar un ACB, porque a todo esto...
1: Un ACB, por el gol de porquería.
6: Y sí, porque aparte la gente lloraba en la tribuna. Acababa
1: sí, la vez que hacen un gol,
6: el presidente de San Lorenzo, chicos.
3: Claro.
6: Y en la cancha, explotada, todos cantando. Y ante el gol,
3: sí,
6: hubo una explosión, la gente lloraba. Era todo una...
3: Tremendo, emoción. Hay que ganar la Riestra.
1: Y aparte se han desacostumbrado a hacer goles, nena. Por eso lloran, es un milagro.
6: Obvio.
1: Es un milagro del Papa, del Papa León que viene.
6: Gabriel, es una situación crítica de San Lorenzo. Y me emocioné más aún más ayer, porque para el sábado estoy leyendo un libro espectacular. O sea, realmente,
1: especialmente
6: me leí 80 páginas en un ratito, de Javier Sinay, que es uno de los grandes escritores argentinos, que se llama El secreto de los sobrevivientes.
1: Yeah.
6: ¿Por qué algunos escapan de la muerte? Y habla de la tragedia de Chapecoense del 28 de noviembre del 2016.
3: Uh-huh.
6: Y Chapecoense pasó a la final de esa Copa Sudamericana que iba a jugar contra Atlético Nacional, en realidad ganándole no. Empatamos 1-1 en cancha de San Lorenzo, y después cuando fuimos a Brasil terminamos empatando 0-0 y en ese momento el gol de visitante valía, por lo que pasó, a pesar de haber empatado, Chapecoense y pasó. Y me puse a ver, como empezaba Javier Sinay, empieza su libro por lo anterior, que es el partido contra San Lorenzo, me puse a ver el resumen. Y fue hermoso. Y yo dije, menos mal que no ganamos, porque encima, según dicen algunas lenguas, podríamos haber contratado el mismo avión ahí, Lamia, que contrató Chapecoense para ir a jugar la final. Así que vieron.
1: Bueno, está fascinada con tu libro, entonces, bien.
6: O sea, como no, fascinada.
1: Me sacó de las manos y dijo, esto lo hago yo, claro, un libro de
3: fútbol. Sí, maneja ella.
1: Claro. Y aparte ella maneja
6: el programa. No, es sobre la tragedia.
3: Claro, Andrés.
6: En realidad.
1: ¿Quién más, aparte de vos, se nota el sábado?
4: El Tommy no, porque está hasta todo
5: atrás. Está laburo el Tommy.
3: En noviembre.
5: Pero tenés más libro, Paulita.
1: ¿Ah?
3: Tengo para noviembre.
6: La Rubini, que es una novela que habla un poco de la Primera Guerra Mundial.
1: ¿Pero quién la hace?
6: La Orne Rubini.
1: Ah, la Orne, bien, bien.
6: Sí, sí.
1: Tenés a todos los esbirros trabajando.
3: Sí,
1: ¿y a Sarita
3: sí,
1: cuándo le toca?
3: Sí, Sara.
6: A Sarita le toca...
3: Pará,
6: que Gabriel, y tengo todas las...
4: No tengo fecha asignada, señorita Paula. O sea, tengo el libro,
1: ¿Y la de Alonso?
6: Sí, tenés fecha asignada, no te la he pasado. Pero la tenés.
2: Bien.
6: Ya
2: la
6: libreta. El 26 de... con Elena Alonso, 26 de octubre.
4: Pero tengo otro más también, el del verano.
3: Bueno, mija, métale nomás.
6: Bueno, ya lo hicimos. Poco.
4: No.
3: Ah, sí, ya decimos.
4: Ay, tú la tengo la
1: A Bochala, por mala alumna, ¿no? Ni se acuerda de las cosas que hace.
3: Yo tengo
1: la bola
3: Paula.
1: Que le da.
6: No, no, sí le da bola. Lo que pasa es que Sarita, además, aplazar. Tiene mucho trabajo en el diario.
1: Ah, sí. ¿Cómo se defienden una a la otra?
3: Es una sostén de familia, Andrés.
6: El liderazgo lo hicimos el jueves pasado con Matías Franco.
4: Claro. Ah, claro. Sí, Sara, no, si yo lo comenté en casa, me pareció excelente todo lo que decía.
1: El sostén de familia, sí, el Martín, claro. Que no, está esta sacando toda la guita en Sara de España.
3: Sara es la matriarca.
6: Bueno, a todo esto, chicos, hablando... te voy a comentar antes del boletín una cosa que te va a encantar, Gabrieli, pero hablando de tránsito... Está muy tranquilo porque aparte, por suerte, por lo menos acá en lo que es Gran Mendoza, está ya el asfalto seco, recorrí un poco de acceso este, Costanera, acceso sur, y no hay inconvenientes, pero sí hay inconvenientes en la zona de Maipú, allá por acceso este, que en realidad ya sería ruta provincial 22, y Cervantes, que es prácticamente Fray Luis Beltrán, porque, ¿qué pasa? Es toda zona de obras, y con la gran cantidad de lluvia que cayó, está todo inundado y los autos tienen que pasar muy despacio porque hay agua sobre lo que sería el acceso este, sobre la calzada. Así que tengan mucha precaución, sobre todo en Ruta 22 y Cervantes, pero en toda la zona de obra porque se ha inundado por las lluvias. Y adiviná, Gabrieli, que empecé a ver y me acordé de vos.
1: A ver, ¿qué le habrá hecho recordar a mí?
3: Adiviná.
6: ¿Qué empecé a ver?
1: ¿Qué sé yo?
4: Monstruos.
5: No.
6: Bueno.
5: Sarita se fue al pasto.
1: Claro, no, ahí está. Ahí está la guacha esta. ¿Vieron que es una
3: temporada yegua? 3, che, no la vi. Arrancó.
1: ¿Viste?
4: Está tremendo, monstruos.
3: Hay una nueva serie
6: y
3: de dinosaurios.
6: Me acordé de vos con Gary Oldman.
3: Mira.
1: ¿Cuál me dijiste?
6: Caballos lentos.
1: Ah, sí, Gary Oldman.
6: Claro.
1: Y acuérdate de los caballos lentos. Fíjate la mujer... Por ejemplo, sí. la jefa de que lo tiene sonando a Gary Oldman es Sarita González,
3: Sara.
1: 100%. Y hay una mujer de pelo blanco, más veterana, que es, yo la veía anoche, es la tía Lanís.
3: Mira.
1: Es la copia de la tía Lanís.
3: ¿No para?
6: ¿O no es la secretaria?
1: Es la secretaria de Gary Oldman.
6: Bien. Sí.
1: Esa es la tía Lanís. Y el rubiecito va a ver que es medio el Tommy Vinton.
4: Ahí está, mira.
6: Pero al rubiecito lo toman de un pancho total, por lo menos yo he visto dos capítulos.
1: No, pero después acierta.
3: Cambiame de personaje.
1: Después acierta. Todavía no hemos encontrado
4: después acierta, que es Morón.
1: A Mayra y al Tigre le tenemos que encontrar sucedáneo.
6: Bueno, yo te voy a ayudar de a poco, porque aparte tiene varias temporadas. La empecé a ver este fin de semana, vimos dos capítulos. Porque tanto vos como mi suegro ya era como que nos estaban taladrando la cabeza que era espectacular la serie. Entonces dije, bueno, está bien, debe ser muy buena y la empezamos a ver. Lo que pasa es que tiene tantos capítulos que viste que empezar una serie ya empezada, si bien tenés la ventaja que la ves ya de todo un tirón, es como que da un poco de fiaca empezar.
1: Es una gran serie, de hecho, nosotros... Ya entramos en la tercera temporada. Va creciendo con el tiempo. De hecho, la quinta temporada, que fue la de las...
3: Quinta temporada. Hay que tener tiempo.
1: No, la quinta temporada...
3: ¿No estás yendo a Pilates?
1: Tiene que ver lo que estoy diciendo. La quinta temporada...
2: Y eso que salió el fin de semana.
1: En todos los premios Emmy la pusieron como una de las series del año y va a seguir la serie. Esa serie,
6: claro,
1: es tipo Los Sopranos, viste, que va creciendo con los años, o Breaking Bad.
3: Oh.
1: Tiene ese rango.
6: La temporada se estrenó en 2022.
1: Por eso.
6: Con 6 capítulos, y este año se estrenó la sexta. Tiene alrededor de 50, 55 minutos cada capítulo.
1: Sí.
6: Y 6 capítulos por temporada, pero la verdad que me ha encantado. Me parece una gran serie. Y esta parte, porque a ver, ¿qué transcurre? Son agentes de inteligencia. Y estos son los agentes de inteligencia B.
1: Castigados, están todos castigados.
6: Los que se mandaron alguna y están como renegados.
3: Vos viste, Andrés, que la empezó a ver no porque la recomendaste vos.
1: ¿Por qué?
3: La recomendó el suegro.
1: Y el suegro manda más que yo, obvio.
3: Qué detalle, ¿no?
1: Lo malo. Claro.
3: Sí, suegro.
6: No, es que era una serie que teníamos hace bastante, pero bueno, hemos estado viendo otras cosas.
1: Pero aparte hay un dato, yo lo recordé ayer y lo vuelvo a decir hoy, cuando hablé el sábado con Sasturain tiene un personaje que es como Gary Oldman, el Gary Oldman argentino, que es el detective Julio Echenique. Que él lleva varios libros, y este último libro del cual hablamos el sábado, Tinta China, el comisario Echenique es exactamente igual que Gary Oldman. Yo le decía a Sasturain, Gary Oldman, que hace Jack Lamb, es el Echenique británico, porque aparte Echenique también está rodeado de una serie de losers. De hecho, las primeras aventuras del detective Echenique se llama Manual de Perdedores. Fíjate vos, que es el mismo concepto de Caballos Lentos. Es notable la simetría entre el detective de Sasturain con Caballos Lentos.
6: Bueno, así que me gusta porque me la recomendaron y ahora hasta ahora dos capítulos, pero me ha dejado muy muy intrigada, sobre todo, a ver cómo avanza.
1: No, cuando sigue avanzando, va creciendo notablemente la serie, en serio.
6: No, y aparte nos decís que somos los caballos lentos, yo quiero saber por qué, más allá de la explicación de la inteligencia artificial.
1: Hay una chica que puede ser vos ahí, pero no voy a spoilear qué le pasa.
6: Bueno, veremos. Chau, chicos, volvemos a seguir.
3: Sí, Paula.
1: Chau. Bueno, la Paulita Jalil me dice, según el Poli Ábalos, que es un gran...
3: El uno.
1: Gracias al Poli, yo me asocié a Apple TV. Dice, ya tiene asegurada la séptima, Los Slow Horses. Lo anunciaron hace poco. Gracias, Poli, por haberme aconsejado este streaming.

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2: 14, 2 minutos.
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5: Temperatura en el Gran Mendoza, 16 grados, humedad del 58%. El Senado aprobó un beneficio para regularizar viviendas financiadas por el IPB y cancelar los créditos. El proyecto para facilitar la regulación dominial ya tenía media sanción en diputados y hoy fue aprobado por senadores. El senador Walter Marcolini explicó que se busca agilizar de manera permanente la obtención de títulos de la propiedad, actualiza saldos de acuerdo al valor real de la vivienda y facilita la cancelación anticipada.
6: Permite, por un lado, a las familias que viven en una vivienda del IPB, que la pongan a su nombre y la puedan escriturar, y por otro lado habilita al instituto a corregir saldos debido a la alta inflación de los últimos años, quedaron desproporcionados en el valor final de la vivienda, y esto perjudica obviamente a las familias mendocinas. Este proyecto lo que le da a unas y a otras es una respuesta con reglas claras, la posibilidad de tener una escritura a su nombre y la posibilidad de que la deuda se mide por lo que la casa vale.
5: El presidente inicia un nuevo viaje a Estados Unidos y luego seguirá a España. El presidente mantuvo una reunión con la mesa política con la mira puesta en la agenda parlamentaria y las negociaciones con gobernadores. Esta noche viajará por quinta vez en el año a Estados Unidos para una serie de reuniones con inversores. Mientras tanto, su ministro de Economía, Luis Caputo, negocia en Tailandia con el FMI y el ministro de Seguridad activa el protocolo por la inminente visita del Papa. En los alegatos finales del juicio de Maradona pidieron 16 años para el médico Luque y 14 para la psiquiatra Kosachov. El representante de uno de los hijos del 10, Dieguito Fernando, elevó los pedidos de pena y pidió su detención inmediata de ser considerados culpables. En tanto, esta tarde alegará Félix Linfante, abogado de Yana Maradona. Las audiencias de los alegatos continuarán hasta el 22 de octubre, cuando el tribunal pase a deliberar y dicte sentencia. Temperatura en el Gran Mendoza, 16 grados, la humedad 58%. El pronóstico indica cielo mayormente nublado con descenso de la temperatura, lluvias aisladas y nevadas en cordillera. Se espera una máxima de 17 grados. Para Informe Niwil, Pablo Gamba.
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0: El gran estadio que recibió a 700.000 espectadores. Y mencionó a Antonito de la Rúa en el medio. Dijo, hoy especialmente, Shakira dijo, quiero darle las gracias a alguien que me ha acompañado y me ha ayudado durante
1: Mira.
0: toda esta gira.
1: Ay, Dios mío.
0: Me ha ayudado muchísimo y ha estado trabajando detrás de la creación y de todos los detalles de Macondo Park, porque en la vida todo se transforma, como dice Drexler. Quiero darle las gracias a este que en un día fue mi compañero y hoy es amigo del alma, Antonito de la
2: Le
0: Rúa.
2: dedico un álbum. Antonito.
1: Mirá cómo se ha mantenido Antonito, ligado a la afectividad de Shakira.
2: Sí, Antonio.
1: Porque fíjate vos que algunos ex, como Piqué, Shakira
2: Bof.
1: los despedaza.
2: Y algo habrán hecho.
1: Con lo de Toñito, ¿cuántos años sé que fue de
0: Del
1: eso?
0: 2000 al 2010 estuvieron juntos.
1: Por eso, ya
3: 10.
1: muchos años y ya sigue teniendo una buena opinión de Toñito, de Tonito.
2: Bien,
3: y mucho más que eso, son socios, porque le
1: Claro.
3: maneja parte de la carrera.
1: Vamos a profundizar en un tema que tratamos todo el tiempo, desde todos los ángulos y con todos los especialistas posibles. Y nos ha llegado un libro que se llama Lo que la. Y fíjense, porque hablamos todo el tiempo de la IA en muchos rubros, con muchos rubros, con la seguridad, con la existencia, la propia existencia, la filosofía, pero sobre todo en el aula. Y es muy bueno el título de este libro, Lo que la IA no puede enseñar. Una mirada humana para el trabajo en el aula. ¿Y te ha gustado el libro, Tommy?
2: Sí, está muy bueno. De hecho, tiene dos autores muy interesantes, Corina Rogowski, que es con quien vamos a hablar, y la acompaña Francisco Chamorro en la autoría de este libro, que tiene varios temas muy piolas. Por ejemplo, dentro de los capítulos del libro o aspectos del libro que yo anoté, aprender no es lo mismo que obtener una respuesta. En la cuestión de la inteligencia artificial, el docente y su rol, el docente que no desaparece, sino que cambia de función, la verdad que es muy amplio y que Corina también, no solamente es autora del libro, sino que es licenciada en ciencia de la comunicación por la UBA y es magíster en tecnología educativa. Por
1: Claro.
2: eso es muy piola hablar con ella y le agradecemos el tiempo. Corina, muy buenas tardes para vos, te saluda Tomás, está Andrés, Sara, Diego y Mayra desde Radio Newil Mendoza. ¿Cómo te va? Muy buenas tardes. Lo di todo, Andrés, en la introducción.
1: Lo diste todo, sí.
2: No, pero Corina, ahí vamos a reconectar, pero digo, mirá más temas de los que me agendé. Con esto, obviamente, hilvanado del título, lo que la IA no puede enseñar, el tema del pensamiento crítico, ¿no? Que se vuelve fundamental e indispensable, porque no es lo mismo, reitero, aprender no es lo mismo que obtener una respuesta, porque es muy fácil ir preguntarle
3: Tal
2: cualquier
3: cual.
2: cosa a ChatGPT que te la responda y ahí queda.
1: Claro.
2: En cambio, la cuestión del pensamiento crítico va a ser una de las herramientas fundamentales. Y yo voy pensando más allá de la educación. Los que nos quedemos afuera, porque la verdad que hay que incluirse, porque cambia literal día a día, hora a hora hay una noticia nueva de lo que la IA puede hacer,
1: Sí,
2: de las
1: ahora
2: actualizaciones, de las herramientas que usamos cualquiera.
3: Tal cual,
2: Y
3: sí.
2: digo, los que nos podemos quedar afuera, habrá que ver de qué manera nos podemos reubicar, porque o la aprendes a usar o lamentablemente va a empezar a ser una herramienta muy útil para quienes la puedan aprovechar. El tema es que no quedemos tan rezagados aquellos que por ahí no es por una cuestión de interiorizarse, sino que el mundo va hacia eso. Entonces es una cuestión como cuando ingresó por primera vez Internet. Yo lo comparo con eso. La IA claramente es disruptiva como cuando ingresó Internet al mundo.
1: Pero vemos,
2: Bueno, ahí
1: hablando
2: probamos con Corina.
1: de tecnología, a ver si conectamos ahora.
2: Corina, muy buenas tardes. No sé si me escuchás ahí.
4: Sí, hola, ¿cómo les va? Los escucho. Gracias, gracias por recibirme, Gabriel.
2: No, por favor, gracias a vos. Separé para un punto de partida respecto de qué es aquello, para que respondas vos desde el título, porque también es una muy buena pregunta, gracias al título que eligieron ustedes, ¿qué es eso que la IA no puede enseñar?
4: Ah, bueno, me lo dejaste ahí picando, buenísimo. En primer lugar, este libro no se plantea como un manual de recetas ni cuestiones que hay que aplicar sí o sí en las aulas y en la educación, sino que intenta hacer una mirada completa y compleja sobre aquellas cuestiones que no debemos olvidar al momento de estar, ¿no?, en la escuela, cuestiones que hacen a la mirada pedagógica y sobre todo cuando entra una nueva tecnología tan disruptiva a las aulas. En primer lugar, siempre cuando ingrese una

0: nueva tecnología hay dos posturas, ¿no? Opuestas. Una es pensar que viene a resolver todos los problemas de la educación y otro, por otro lado, escépticos y que no quieren acercarse, descreer de esta nueva tecnología o tenerle miedo, desconfianza. Y nuestra postura justamente tiene que ver con un tercer lugar, ¿no? Una tercera posición más crítica, pero también propositiva, mirando aquello que podemos hacer y cómo podemos hacer un abordaje integral de la inteligencia artificial, de esta tecnología tan potente que puede, si uno mira, dice, bueno, puede resolver un montón de cosas, pero también nos está inhibiendo un montón de procesos. Bueno, ¿cómo hacemos este abordaje? Uh-huh. Y es un abordaje complejo, porque por un lado es importante conocer a la inteligencia artificial, ¿no? Analizarla, mirarla como un objeto de estudio. Uh-huh. ¿Qué es? ¿Cómo está hecha? Todos los aspectos técnicos. ¿Cómo se entrena? ¿Es inteligente? ¿Es artificial? No es algo que no tiene forma ni cuerpo, ¿sí? Estamos hablando de una tecnología que tiene servidores, que tiene corporalidad, que tiene impacto, ¿sí?, en nuestro planeta, que tiene impacto ecológico, que tiene impacto también en la sociedad en general. Por otro lado, también es una tecnología que nos permite una interacción potente, que podemos interactuar y podemos crear, podemos diseñar, nos puede ayudar un montón. Nos permite crear productos complejos, nos puede ayudar muchísimo también si sabemos cómo interactuar. Y es una mirada humana, porque nos parece importante destacar el rol humano en este bucle de creación continuo que nos propone la interacción con la inteligencia artificial. Uh-huh. La inteligencia artificial puede crear, puede generar, pero tiene que haber, claro, una persona, tiene que haber una mirada docente, tiene que haber estudiantes preparados, uh-huh, para poder interactuar, para saber qué pedir, para saber qué hacer, para saber qué hacer con esto que nos devuelve, ¿no? ¿Qué, uh-huh, qué nuevo input, qué nuevas orientaciones, cómo evaluar, sí, aquello que nos va devolviendo?
1: Ahora, Corina, siempre tengo la misma pregunta para los especialistas, hoy te toca a vos, pero digo, porque está vinculado directamente al mundo educativo el libro, ¿la escuela sigue enseñando para un mundo que ya no existe? Porque también lo pienso como si estuviésemos en una crisis de educación. ¿Vos lo ves así o si no, lo ves como una oportunidad para revisar cosas que la escuela viene haciendo mal desde hace tiempo?
2: Pero yo completo tu pregunta, porque según tengo entendido, Corina, ustedes dicen que la escuela es una institución insustituible.
0: Sí, sí, sí. En eso estamos de acuerdo. Bueno, tomo esto y lo agrego, ¿no?, a la pregunta, a la primera pregunta. A ver, es un poco de estas dos cuestiones, ¿no? Por un lado, me repetí la primera, sí, parte de la pregunta, me quedé con la segunda, no, porque no son opuestas, no son este.
1: La primera era si la escuela sigue enseñando para un mundo que ya no existe hoy.
0: Ahí está, perdón. Bueno, sí, a ver, el mundo va cambiando, obviamente, y cada nueva tecnología reconfigura lo anterior, ¿no? Pero la inteligencia artificial generativa tiene un impacto muy fuerte, bueno, como lo han tenido las tecnologías anteriores, obviamente, cada una en su contexto, e incluso está redefiniendo también profesiones, necesidades y roles. Entonces, la escuela tiene que preparar a los estudiantes para un universo cambiante, uh-huh, ¿sí? Para un universo en constante transformación. En ese sentido, sí, obviamente tenemos que formar a los estudiantes para un mundo que no es igual al mundo para el cual fuimos preparados nosotros, ¿sí? Entonces, ese es un gran desafío. Entonces, No solamente es importante prepararlos en conocimientos, sino también en habilidades y en actitudes, ¿sí? Pero también en este sentido, digamos, tanto los conocimientos, las habilidades y las actitudes tienen que estar también enfocadas a la integración por un lado y la interacción con la inteligencia artificial. Primero entender los fundamentos técnicos por un lado, ¿no? Y el impacto en los sistemas sociales y laborales. Entender un poco la naturaleza, ¿no? de la inteligencia artificial. Por otro lado, también preparar en cuanto a habilidades, ¿sí? Capacidades uh-huh. cognitivas y metodológicas que potencien todo aquello que están aprendiendo los estudiantes y ahora en interacción con sistemas automatizados, ¿no? Entonces, bueno, nos parece fundamental preparar en cuanto al pensamiento crítico, la creatividad, el pensamiento computacional, la metacognición, ¿no? Cómo estoy a preguntarnos cómo aprendemos, ¿sí? Y por otro lado también tomar perspectiva de todas estas cuestiones.
3: Corina,
0: por último, actitudes, ¿no? Uh-huh. Y que tienen que ver con disposiciones éticas, orientar el uso responsable de la tecnología, la responsabilidad, la curiosidad, la empatía y obviamente el compromiso con el bien social. Nos parece que, bueno, la escuela es un espacio fundamental, ¿sí? Para enseñar, para formar, para aprender con otros, para establecer vínculos, bueno, un montón de cosas más, obviamente.
3: Corina, ¿cómo se hace para dar este salto que yo noto que se da en la escuela, se da en las organizaciones de trabajo también, que es comenzar a usar herramientas de IA para realmente facilitar procesos, aquellos que pueden ser mecánicos, pero a la misma vez no perder todo esto que vos planteas muy bien y que lo plantean todos los especialistas, el pensamiento crítico, el juicio y demás? Porque en general lo que está sucediendo es que, a ver, se intenta usar en el ámbito educativo y aún en otros ámbitos también, como para cortar un proceso y como para engañar al otro. A ver, me piden un trabajo, voy a hacerlo con IA y después no lo voy a decir. Hasta los docentes lo usan, no sé, para corregir o para hacer una tarea y no lo explicitan. Y pasa aún en los ámbitos laborales. O sea, se usa como para hacer algo en una que me facilite las cosas, pero no termino diciéndolo. Entonces, bueno, no se le incluye verdaderamente alguna herramienta de IA para que se le vea la utilidad y no solamente para tratar de hacer el trabajo con menos esfuerzo posible.
0: Bueno, buenísima tu pregunta, Sarita, ¿no?
3: Sí, exacto, sí. Perdón, Corina, bueno, no me presenté.
0: No, gracias. Bueno, buenísima. A ver, se me vienen un montón de cosas a la cabeza. En primer lugar, lo que está faltando y lo que estamos impulsando es enseñar a utilizar la IA con criterio, ¿sí? A partir de una progresión de contenidos pensados para la enseñanza. ¿Para qué? Para que los chicos, cuando lleguen a adultos, sepan usar la inteligencia artificial y que esto no sea experimentado, lo digo entre comillas, como un hacer trampa, como vos lo dijiste, ¿no? Que uno lo usa sin decirlo, que facilita un montón de procesos, pero no sabemos si está bien usarla o no. Y entonces hay diferentes pautas y cuestiones que hay que aprender, y hay buenos hábitos, buenas prácticas para el uso de la inteligencia artificial. En primer lugar, a ver, a nivel gobiernos, a nivel organizaciones no gubernamentales, hay marcos y disposiciones que empiezan a organizar, ¿sí?, el uso de la inteligencia artificial y a decir cómo hay que usarla, de qué manera, en qué espacios, para el nivel inicial de una manera, para los grados inferiores de otra. Y hay algunas cuestiones importantísimas. Por ejemplo, así como cuando yo soy docente de una segunda lengua, digo, cuando uno enseña una segunda lengua, no puede enseñar un concepto en una segunda lengua que no fue aprendido primero en la lengua materna, ¿sí? Claro. Lo mismo con la inteligencia artificial. A ver, yo no puedo, si estoy, voy a dar un ejemplo, si estoy enseñando diferentes tipos de textos, diferentes estilos discursivos, yo no puedo, antes de enseñar un estilo discursivo, decirle a los chicos, escríbanme una narración en género policial y ayúdense con la inteligencia artificial, no. Porque es obvio, o sea que yo no puedo enseñar, a ver, darles una herramienta antes que sepan y que tengan elaborado el concepto. Primero tienen que aprender cuáles son las reglas, las normas, las pautas para escribir un texto policial.
2: Ahora, ¿sí? Corina...
0: Después voy a usar la inteligencia artificial. Digo, y así con todo. Primero tengo que generar el bagaje de contenidos, la estructura de este edificio y después las ayudas, está los bien. Andamiajes y cómo usar la inteligencia artificial y para qué, uh-huh. en Ahora, qué momento del proceso.
2: Uh-huh. En esa estructura, en ese edificio que decís vos, ustedes dicen la escuela es insustituible, a lo mejor piensan lo mismo de la universidad, pero... Uh-huh. La pregunta es esta. La escuela es insustituible, pero no puede ser la escuela que conocíamos. La universidad tampoco. ¿En qué se tiene que transformar la escuela? ¿Qué tiene que incorporar la escuela, la universidad y a su vez los docentes para que todo esto funcione? Porque si seguimos con los mismos docentes, la misma estructura, la misma matriz de pensamiento y nos vamos a quedar atrás.
1: Sí, y añado, porque en el libro también lo trata el concepto del docente centauro, que lo explique Corina.
0: Ajá. Bueno, respecto con los cambios de la escuela, bueno, no es solamente a partir de la inteligencia artificial, hace tiempo que venimos hablando de diferentes cambios, de diferentes estructuras para la escuela, incluso con Francisco escribimos, tenemos un libro anterior, Cómo enseñar a aprender, que encara, digamos, todas estas cuestiones, que tienen que ver con pensar, vos hablabas, bueno, no sé si decir no pueden ser los mismos docentes, digamos, tienen que entrar otras variables, ¿no?, a la formación. Pensar en las aulas tal cual como existían a principios de siglo no responde a las necesidades actuales. Por ahí nosotros hablamos muchas veces de paredes porosas, de aulas porosas, donde el afuera puede ingresar, donde se trabaja con nuevas dinámicas, ¿sí?, donde hay otra disposición para el aprendizaje, donde ya el mismo mobiliario nos permite procesos de trabajo colaborativos y en grupo. No es lo mismo que estén en disposición mirando todos para el mismo lado que armar un aula con mesas para el trabajo en equipos y donde un docente va circulando por los diferentes equipos manejando diferentes ritmos, diferentes proyectos.
2: Por eso yo te decía, no todos, Corina,
0: tienen que estar haciendo todo al mismo tiempo.
2: Por eso yo te decía que el docente no puede ser lo mismo, en el sentido de que nosotros los padres tampoco, nosotros no podemos enseñar a los chicos y seguir a los chicos como eran 10, 15 años, hace muy poquito. Nosotros también hemos tenido que reciclar. Y nosotros los comunicadores también, porque tenemos que tener en cuenta las redes, el ida y vuelta, es decir, todos no podemos seguir siendo los mismos que hace muy poco.
0: Exacto. Sí, estamos de acuerdo. Por eso, digamos, hay muchos cambios, ¿sí?, que hay que pensar. Pensar en el aprendizaje basado por proyectos, donde los chicos empiezan a trabajar a partir de indagaciones propias y van desarrollando proyectos con acompañamiento, con guía de los docentes, pero van ellos también manejando y regulando los ritmos y las pautas de trabajo. Vamos formando estudiantes que puedan tomar decisiones en sus propios procesos de aprendizaje, donde no necesariamente todos deban estar haciendo lo mismo al mismo tiempo, ¿sí? Eso ya nos habla de otras dinámicas de trabajo, ¿sí? Y también de otras habilidades, porque hay que formar a los estudiantes para tomar decisiones y decisiones sobre su propio aprendizaje.
1: Uh-huh. Corina, se nos acabó el tiempo. Te agradecemos infinitamente los minutos. Muy gratificante la charla, ¿sí?
0: Bueno, gracias a ustedes. Me quedó pendiente lo del docente centauro, pero bueno, los invito a leerlo.
1: Ahí está. En el libro. Qué mejor manera de hacerlo que leyendo el libro.
2: Claro.
1: Muchas gracias, Corina.
0: A ustedes.
1: Ahí pasaba Corina Rogowski, ella es tecnóloga educativa, magíster en tecnología educativa, licenciada en ciencias de la comunicación y autora del libro Lo que la IA no puede enseñar.
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6: Temperatura en el Gran Mendoza a 15 grados 8 décimas, humedad 59%. Comenzó la operación del Papa León XIV. Diversos medios italianos aseguran que ya inició la cirugía del sumo pontífice en Roma. La operación consiste en la extracción de un nódulo pulmonar. Según la oficina de prensa de la Santa Sede, la operación será realizada por el equipo de cirugía torácica del hospital. Más de 30.000 personas se inscribieron para ingresar al Poder Judicial de Mendoza. El material de estudio ya está disponible, pero aún no comunican cuándo serán los exámenes. Después de todo el proceso, ingresarán 340 personas que estarán repartidas en distintas circunscripciones de Mendoza. Las pruebas serán presenciales, obligatorias, y quienes deseen también deberán pasar otras instancias como los psicofísicos. Están de paro los médicos de cabecera de PAMI y la atención estará resentida toda la semana. Los profesionales piden aumentos en lo que reciben por cápita, que actualmente está en el orden de los 2.700 pesos. Reclaman que vaya a 4.500 pesos, pero desde PAMI Central no tienen ningún tipo de respuesta hasta el momento. Al reclamo también se suman los odontólogos, quienes cobran cápita de poco más de 3.000 pesos la consulta. El médico Gustavo Tanús explicó el reclamo.
7: Nosotros pretendemos una cápita de 4.500 pesos como para igualar lo que cobrábamos allá por abril, sin considerar los aumentos que corresponderían por la inflación. Estamos en 2.700. No hay ninguna convocatoria oficial de PAMI aún para seguir negociando. Entonces, paro de 96 horas. No es que nos desconectamos de los pacientes. Tenemos comunicación a través de WhatsApp y uno verá qué cosas tienen que ser inmediatas y qué cosas no. No abandonamos al paciente.
6: Era el médico de PAMI, Gustavo Tanús. Temperatura en el Gran Mendoza, 15 grados 8 décimas. Humedad, 59%. El pronóstico indica mayormente nublado con descenso de la temperatura, lluvias y chaparrones. Se espera una máxima de 17 grados. Para Informe y Will, Pablo Gamba.
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0: Temón.
1: Hasta que me enamoro. 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
0: La triple T.
1: Muy cortito. ¿Sabes lo que sucedió mientras escuchamos esto? María Becerra y Tini de fondo. Chicos, Julieta Prandi duró 27 días casada.
2: Qué se dato, separó. Qué dato, qué se récord.
3: ¿Y qué pasó? Sí, sí.
1: 27 días.
0: 27, casi el mes.
1: Emanuel Ortega. Se habían conocido en la pandemia, en el 2020, por Instagram. Ella estaba en Cuba.
0: Mira.
1: Y él le escribió unos mensajitos. Se siguieron conectando todos los días. Y bueno, se casaron este año, en septiembre. Y ya se separaron.
0: Che, no se puede así.
3: Puede pasar.
0: 27 días.
2: Che, 27
4: días. Ay, esa música tan triste me da un desasosiego.
2: Y otra esta historia justo cuando tenemos que dar el santoral.
4: No
2: es correcto lo que estás haciendo.
1: Bueno, lo último es que Manuel parece que tenía una segunda pareja.
4: ¿Cómo puede ser? ¿Qué se casó?
0: Era un toro.
2: En pecado, un toro pinter.
1: Hay un posteo de ella, de Julieta, en sus historias de Instagram, que dice decide dar un paso al costado. Hay cosas que son innegociables en la vida.
0: Y si te gorrean, te va. No. Hay cosas innegociables.
2: ¿Qué va a negociar y tenía otra?
1: Pero, bueno, terrible.
2: ¿Para qué se casa?
0: Igual para Andrés, puedo decir el toro Winter, ¿no? Está el toro malo y el toro bueno.
2: ¿A vos el toro bueno?
0: ¿Qué te parece? Sí, Lucy.
2: No me consta.
4: Sí, Lucy. Sí, Lucy. Mira, no tenía nada que ver, pero por la duda dijo sí, ajá. Lucy. ¡Qué miedo!
0: Yo también fui arquero, Andrés, hay que atajar.
2: Lucy, porque tenés culo suyo.
0: No, tu hijo no es el único arquero acá. Hay que saber atajar las pelotas.
4: También tenés que saber no justificarte innecesariamente.
0: Sí, Lucy.
4: Porque eso se llama tener el trasero sucio.
0: No, Sara, por favor.
2: Salgamos de acá, ponele música del santoral para ver si podemos recuperar este momento. Sara.

0: en la espera del parte de la operación de León 14, que le extirparon un pequeño nódulo en uno de sus pulmones, vamos con el Santoral, que tengo dos figuras del Santoral.
1: A ver.
0: San Teófilo de Antioquía y San Eduardo III el Confesor.
2: Mira.
0: San Teófilo fue el sexto obispo de Antioquía, uno de los padres de la iglesia primitiva más destacados del siglo II, reconocido por defender la fe frente al paganismo y por sus valiosos aportes a la teología cristiana. Nació cerca del año 120 después de Cristo en Mesopotamia, en una familia pagana. Murió en Antioquía alrededor del año 185 después de Cristo por causas naturales, tras envejecer. Se había convertido al cristianismo en su adultez tras un profundo estudio de las escrituras proféticas del Antiguo Testamento. Introdujo el término de Trinidad. Escribió una célebre obra en tres libros dirigida a su amigo pagano Autólico. Vamos con San Eduardo III, el Confesor. Gobernó desde 1042 hasta su muerte y es el único monarca de la historia inglesa en haber sido canonizado por la Iglesia Católica.
2: Mira.
0: El título de confesor indica que vivió una vida de testimonio piadoso y santidad heroica. Rey pacífico y justo, tras décadas de invasiones y dominios daneses en Inglaterra, Eduardo trajo un periodo de notable paz y justicia.
2: Bien.
0: Promovió la iglesia y lo canonizó el Papa Alejandro III en el 1161.
2: Uh-huh.
0: Antes de morir, en el 1066, había promovido la construcción de una gran iglesia dedicada a San Pedro, que se convirtió en la abadía de Westminster.
2: Ahí va.
0: No llegó a verla terminada, pero fue consagrada pocos días antes de su muerte. Después, él fue enterrado en esa abadía, el lugar religioso al que estaba específicamente vinculado. Sus restos fueron trasladados al santuario dentro de este lugar y la ceremonia fue por el rey Enrique III. Algunos hechos que destacan su biografía.
3: Bueno, dale, porque
2: hay más,
0: Matrimonio en castidad.
2: Escucha.
0: Se casó con Edith de Wessex, pero la tradición sostiene que ambos acordaron vivir en perpetua continencia para dedicarse por entero a la oración y a las obras de caridad. La leyenda del anillo y San Juan Evangelista. Mientras caminaba hacia una iglesia, un mendigo le pidió limosna. Al no tener monedas en la mano, el rey se quitó un valioso anillo de su dedo y se lo regaló. Años después, dos peregrinos ingleses en Tierra Santa se encontraron con un anciano que afirmó ser aquella persona. El santo les entregó el mismo anillo y les dijo que se lo devolvieran al rey Eduardo, anunciándole que en 6 meses entraría al cielo. El monarca recibe la reliquia y, según la tradición, fallece exactamente en la fecha indicada. Algunas visiones y revelaciones también del rey de Dinamarca. En una ocasión, mientras asistía a la misa, el rey sonrió espontáneamente. Explicó más tarde haber tenido una visión en la que vio cómo el rey danés, que preparaba una flota para invadir Inglaterra, se había ahogado al caer al mar cuando embarcaba, evitando así la guerra. Las noticias llegaron semanas después confirmando el hecho.
3: Bien.
0: El mismo día y la misma hora.
3: Notable. Gracias, Mayra.
4: Y anuncien. 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
2: Les quería rescatar un poquito de la entrevista que hicimos el sábado, hace dos sábados con Mayrali, que está publicada ahora en el diario Uno, porque es muy ejemplificadora de un montón de cosas, sobre todo el tema de los chicos. Y fíjate vos, incluso ahora hasta lo podemos ligar con lo que está pasando, todo el caso de Yankelevich, ¿no es cierto? No sé si lo han seguido. El tema de los chicos que fueron tan maltratados por el padre, etcétera. Y con Mayrali hablamos, la novela de Mayrali que se llama Los Nuevos, lo protagonizan tres adolescentes. Tiago, Pilar y Bruno, que andan a los tumbos, muy mal con el mundo de sus padres, buscando. Uno quiere escribir, la otra le gusta hacer el cine. Bruno es músico. Hacen un grupito de rock and roll que se llama Hijos Únicos. Y ponete, incluso cuando, viste, hay muchos libros que pasa ahora. Vos llegás al final del libro, hay un QR y vos ponés ahí, viene la música. Acá hay uno de los temas, supuestamente, que hacen los... Porque Pedro Mayrali también es músico. Acá hay un temita que hacen los Hijos Únicos, que según trae el libro.

0: Yo le decía en medio de la entrevista a Pedro Mairal, le digo, mira, es muy buena tu novela porque les puede servir mucho a los pibes adolescentes que están buscando el camino, que andan a los tumbos con el mundo nuestro, pero también nos puede servir a nosotros los mayores, porque nos permite saber lo peligroso que es cuando los pibes están en problemas, están mirando por otro lado, hacer solo la nuestra, no darles bola. Por eso me acordé mucho la trama de Yankelevich. Cuando nosotros nos distraemos, estamos muy preocupados de nuestras cosas y no, le digo, nos viene bien a nosotros los viejos chotes. Me dice, no, se ríe, dice, no, nosotros somos los viejos gloriosos. Y a partir de ahí, para quien escribe la novela, me dice este párrafo que yo extraje, escúchenlo porque tiene muchos tips que son muy buenos para reflexionar, lo que dice Pedro Mairal.
1: Yo no escribo con un fin, ¿viste? Y tampoco escribo para una determinada edad. Para mí el lector tiene todas las edades en potencia. Sí. Pero si algo para, si esta novela sirve para que se abra como una especie de diálogo, ¿viste? Que sirva para que los adultos escuchemos a los chicos jóvenes, ¿no? Ya estoy justificado, digamos. Porque creo que sí, que lo que estoy mostrando en la novela es la distancia gigante que hay entre las generaciones. Que por más de que estés cara a cara con tu hijo o con tu padre, te separan 30 años de distancia. Y esa distancia tiene que ver con que vos, bueno, tu infancia fue distinta, todo tu imaginario distinto, toda la cultura popular. Muchísimas cosas y las costumbres fueron distintas. Entonces, aunque estés cara a cara, esa distancia está. Y la única manera de salvarla es escuchando, estando ahí y sin juzgar. Porque lo primero que nos sale es ¿por qué hiciste eso? ¿No? Claro. Primero viene el juez y en realidad el primero que tiene que venir es el que escucha. Claro. Si metes primero el juez, es un desastre. Claro. Primero tiene que ir el que escucha, el ir codo a codo con el otro, ¿no? Y bueno, ¿qué pasó? En vez de ¿por qué hiciste eso? ¿Viste? Entonces la novela esta es un poco eso. ¿Qué pasó? ¿Qué pasó? ¿Qué es ese momento en que se te enloquece la brújula a los 19 años? No sabés quién sos, no sabés quién querés ser. No sabes para dónde rumbear, no sabes cómo vas a ganar plata, no te sale claro. Una. Todos los adultos te parecen careta. Es un momento de mucha soledad, ¿no?
0: Y esto me parece brillante, el juez, porque uno le pasa en la casa, tu hijo rompe algo y lo primero que decís, ¿por qué hiciste esto? Y esa es la pregunta, ¿qué pasó, flaco? ¿Qué tenés? ¿Qué te está pasando? Eso... Vamos mucho, incluso en la escuela, ¿viste? El pibe hace algo malo, ¡fua! Viene el castigo. En vez de preguntar, che, ¿qué pasó? Preguntarle a los pibes, indagarlos, buscar qué está sucediendo ahí adentro, porque como él dice, nosotros nos olvidamos que a esa edad, que donde están nuestros adolescentes tan problematizados, pero incluso antes de los 18, tenés todo revuelto. Y como dice él, no sabes quién sos, qué querés ser, no sabes para dónde rumbear, no sabes cómo ganar plata, y encima todos los adultos te parecen careta. Me pareció brillante como mensaje y quería transmitirlo. No sé qué opinan ustedes, vos, Sarita, que sos la Sarina.
2: La verdad es que es muy interesante lo que plantea Mairal, realmente es así, porque vivimos en una cultura donde también hemos sido educados para eso.
0: Claro.
2: El padre es el rigor.
0: Claro.
2: El padre es el que tiene que establecer el camino, el que tiene que indicar lo que está bien y lo que está mal. Y cuando uno termina siendo criado así, intenta replicar eso, inconscientemente a veces. Claro. Y hay que darse cuenta que no siempre funciona. Porque como el mismo Mairal dice, hay 30 años que nos separan entre los padres y los hijos, las dinámicas cambian, las formas de ver el mundo cambian. Y se les exige tanto a los adolescentes. Al final, ponete a pensar, a esa edad, tenés que portarte bien de acuerdo a lo que te dicen los padres. Tenés que ir bien en la escuela, porque si no vas bien en la escuela también te van a retar. Encima tenés que definir qué querés ser el resto de tu vida. Porque hoy los padres todavía, por ahí, exigimos eso. Aunque por ahí, a ver, hoy se estima que no sabes muy bien qué vas a estudiar o a qué te vas a dedicar, pero te empiezan a preguntar a los chicos adolescentes, les empiezan a preguntar, ¿y qué vas a estudiar? no tienen ni idea. Claro. Definir a los 18 años, ¿qué vas a hacer el resto de tu vida o qué te gusta?
0: Pero nosotros
2: ¿en
0: tampoco,
2: qué te gustaría trabajar?
0: Nosotros tampoco tenemos idea porque no sabemos en qué van a laburar.
2: Imagínate, por eso, en este contexto actual, donde ni siquiera sabemos en qué vamos a trabajar o cómo nos imaginamos el mundo laboral dentro de 5 años, tener que exigirle a un chico que decida qué va a estudiar, qué quiere hacer, ya es súper difícil. Imagínate la revolución mental y emocional que puede tener un adolescente al que le preguntan eso hoy. Uh-huh. Bueno, planteárselo desde ese punto de vista como adulto también está bueno, ponerse en el lugar del otro, en definitivo.
3: Y siempre parece como que la culpa es de los más chicos, como que nosotros, grandes, nunca hicimos nada malo cuando éramos chicos.
2: Claro,
3: yo lo vi, por ejemplo, en la época de los Teria, que mucha gente se burlaba y, bueno, obviamente se hacían diferentes... escenas en los medios, en las redes sociales y demás. O con el tema del falmear aura, que uno por ahí lo toma también para reírse, para burlarse un poco. Pero los padres, los que hoy son grandes, son padres, son abuelos, también han hecho cosas que quizás en su momento estaban mal.
2: Claro, fueron simplemente ridículas.
3: Eran distintas. Claro. O por ejemplo ahora que siempre decimos a los chicos que dejen el celular. Pero en mi época me acuerdo que estaba el videojuego y quemábamos transformadores jugando al videojuego, estábamos en la casa. Entonces es como que siempre la culpa de los más chicos, y quizás es porque nosotros estamos tan frustrados en creer que eso está mal y lo que hicimos nosotros estaba bien, y quizás nosotros también nos rateamos de la escuela, le metíamos a los padres, y parece que todo lo que hacen los chicos hoy está mal y lo que hacen los grandes está bien. Siento esa diferencia.
0: Lo que pasa es que también lo que hablamos con Mayral es que la distancia entre las generaciones se han ampliado, ¿entendés? Por lo mismo que antes, sí. Nosotros más o menos veníamos con los parámetros de nuestro viejo y nuestros abuelos, sí. Más o menos lo podíamos aplicar. Ahora, los pibes abajo tienen una información y un ritmo que es muy difícil de seguir también.
4: Eso, está bien lo que decís, que se ha ampliado, pero a su vez no. Estamos hiperconectados literal desde cualquier tipo de edad también. Que no sigas el contenido que por ahí siguen los más chicos no quiere decir que no puedas estarlo. Antes por ahí habían cosas que eran solo para grandes. Salir a cierta hora, juntarse con determinadas personas. Hoy ese espacio se terminó. Ya la brecha del espacio y del tiempo cada vez se acorta más por el tema de estar hiperconectados todo el tiempo. Lo que hacen los padres lo hacen los chicos perfectamente con el teléfono. Esto es así. Y antes por ahí sí había una brecha, por lo menos en usos y costumbres. Hoy quizá no. Y el tema es que hay que acercarla de alguna manera virtual para que se pueda cumplir en un plano físico.
0: Vos decís que hoy los chicos con el teléfono hacen lo que hacen los grandes.
4: Y viceversa.
0: Pero gran parte de la sociedad está diciendo que a los chicos hay que sacarles el teléfono, ¿entendés? Entonces estamos en medio del río y no sabemos dónde agarrar.
4: Antes quizás no se compartía ni siquiera en el mismo espacio entre adultos y jóvenes. Hoy sí, y el espacio se llama teléfono.
3: Y estamos en el medio, Andrés. Porque, por ejemplo, le decimos a los chicos que dejen el celular, pero le decimos a los abuelos que agarren el celular y se bajen la aplicación del banco porque ya es viejo ir al banco y hacer cola.
0: Claro.
3: Entonces es un poco ilógico también, pero es lo que nos pasa a nosotros todos los días.
4: Y el tema de escuchar, Andrés.
0: Esa es la clave.
4: No se escucha al otro, no interesa nada.
0: Pero no solo los chicos, no escuchan al otro tampoco. No.
4: En general, yo nunca me voy a olvidar un profe de música que tenía en la secundaria. No te enojes con el que llega tarde a algún lugar. Siempre cuando vos sos puntual o no, lo que sea, ya empezás a putear en tu cabeza. Este huevón que no llega. O apenas llega a decir por qué te demoras tanto. Y capaz no sabes lo que le pasó a esa persona.
0: Claro, primero preguntarle qué pasó.
4: Exacto.
0: Bueno, yo tengo amigos que llegan siempre tarde.
4: Pero no sabes por qué.
0: No, sí. Sí, ah. Tranero llega siempre tarde toda la vida.
2: Claro.
0: Gustavo Flores Bazán siempre llega tarde.
2: Ya no vale la pena preguntarle.
0: No, no hace falta.
2: Bueno, claro, al contrario.
0: Ya das por sentado.
4: Es una condición.
0: Claro, de que llega tarde. Mayra.
4: Mayra.
5: Bueno, unos mensajitos que van llegando. Dicen, los chicos además dicen, en la medida que uno advierte que se... se me mezclan algunas, pues fueron llegando. Si no tienen ni idea qué estudiar, dice Marcelo, pues que trabajen. Uh-huh. Que no sean flojos. Vivir de la cómoda de los padres no da. Después, a los chicos se les impone una carga sobrenatural, que elijan a sus 17 años qué hacer con sus destinos, dice Marta por acá.
4: Pero hay algo que dice Marta, me quedo pensando. Tampoco digo esperar a que el chico cumpla 17 para, no digo obligarlo a nada, pero sí crear un contexto en donde por lo menos tenga las opciones y las herramientas para elegir. Sí. Porque si esperás que tenga 17 y, ¿qué vas a hacer? Y toda su adolescencia te olvidaste y no sabes ni lo que le gusta, no sabes qué quiere y es difícil así.
2: Para eso hay que escucharlo y sobre todo despertar la curiosidad de los chicos. Que la curiosidad es algo que no deberíamos perder nunca, ¿no? Porque es la esencia de la actividad en general. Despertar la curiosidad de los chicos para que ellos mismos aprendan a observar, a escuchar, a mirar, a indagar sobre aquello que pueden sentir que tiene algo de interés para ellos. Y esa es una forma de que puedan interesarse en lo que quieren hacer en el futuro.
3: Y todo los lleva a achicar el tiempo de atención en esto que dice Sarita. Porque, por ejemplo, yo veo con muchos chicos que ven fútbol, pero no ven nadie.
4: No ven el partido.
3: Los 90 minutos. No.
2: Claro.
3: Ven los recortes de las redes sociales. La jugada polémica, sí, el gol, el resumen. Sí. Es imposible que estén sentados 2 horas mirando un partido, claro, salvo el Mundial. Y quizás tampoco ni los partidos de Messi en el Mundial. Tampoco.
0: Es muy difícil, tal cual. Sí. Por eso, pero a la hora de estar informados, están más informados que nosotros. Me pasa en casa, por ejemplo, mi hijo que es más chiquito, muy futbolero y juega al fútbol. Yo, por ejemplo, me pongo a ver el partido, ponele hoy el Atlético contra el Manchester United. Pero veo ese solo partido. Uh-huh. El otro, en los resúmenes de TikTok, sabe todo lo que pasó, a quién expulsaron, a este, al otro. Entonces tiene toda la info y tiene una gran información. Mirá qué título trae El País. Netflix, cambio de tema, ¿no? Adquiere los derechos, fíjate cómo están los tiempos. Netflix adquiere los derechos exclusivos para España del Mundial de Fútbol 2030.
4: Ahí está. Se va gestando.
0: Yo no sabía que entraba a jugar una cadena así.
4: ¿Y si Disney ya se metió con el Mundial que pasó?
0: La plataforma, en un movimiento inédito, ofrecerá los 104 partidos de la competición. Otra cadena nacional podrá también dar un paquete de encuentros, entre ellos los de La Roja. Pero bueno, ahora viene la batalla de las plataformas, ¿no?
4: Sí, sí. Estamos a 4 años.
0: ¿Por qué lo digo? Porque el Tigre se embola con el negocio. Esto es el gran negocio, Tigre.
4: Sí, y así.
0: Se acabó la lírica, es todo negocio. Gran negocio, enorme.
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13: La hora en Newell. 15, 2 minutos.
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15: 3 de la tarde con 3 minutos en todo el país, 15 grados 8 décimas, la temperatura en Mendoza, la humedad 60%. El Vaticano confirmó que la operación del Papa León XIV concluyó con éxito. Desde la Santa Sede adelantaron que la intervención ha concluido con éxito en el plazo y de la forma prevista. Agregaron también que el Santo Padre regresó a su habitación y que próximamente se brindará más información. La línea 102 de maltrato infantil está habilitada las 24 horas y los 365 días del año. Así lo recordó Rosario Chalá, directora del Programa Provincial del Maltrato Infantil en Mendoza. El tema surge en medio del caso de los hermanos Yankelevich, hijo de Romina Yan, quienes denunciaron maltrato por parte de su padre biológico. La funcionaria explicó que cualquier situación dudosa puede denunciarse en esa línea de manera anónima.
16: Contamos con el 102. El 102 es una línea gratuita de recepción de avisos de vulneración de derechos, donde ahí también activamos y cualquier persona de la comunidad pueda detectar alguna situación, puede llamar de manera gratuita, anónima, los 365 días del año. O sea, serían los distintos circuitos desde donde podemos captar los casos, pero no es que todo se interne, ¿sí? No, se interna la urgencia, para que estos niños no sigan siendo o no vuelvan al centro de vida donde los violentan.
15: Chalá dijo además que en algunos casos el maltrato se conoce cuando los afectados ingresan a las guardias médicas. En otras oportunidades es a través de la misma escuela. Así lo dijo la funcionaria a cargo.
16: Cuando hay indicadores específicos, que nosotros también estamos haciendo toda una capacitación en toda la provincia, en atención primaria, para que los médicos de cualquier lugar puedan y equipos interdisciplinarios puedan detectar esos indicadores. Pero no solo se visibilizan estas situaciones en salud. Cuando las visibilizamos en las escuelas también tienen un circuito que dan aviso al ETI, y el ETI es el encargado de evaluar en una primera escucha si se internan las situaciones. Bien. O se pueden manejar también ambulatorias, porque si no estaríamos internando todas las situaciones.
15: Diputados comenzó a debatir el presupuesto 2027. El secretario de Hacienda, Carlos Duberman, defiende el proyecto del gobierno en la Comisión de Presupuesto. El oficialismo prevé otras 3 audiencias informativas y busca emitir dictamen en la última semana de octubre. La intención es llevar el presupuesto al recinto el 18 de noviembre, después de la visita del Papa León XIV. La Orquesta Filarmónica de Mendoza presentará un homenaje a Tito Francia en el Teatro Independencia. El maestro invitado, César Iván Lara, dirigirá un concierto en reconocimiento al músico mendocino. Las voces de Gabriela Fernández y Lisandro Bertín acompañarán el repertorio junto a músicos invitados. Será el jueves 15 de octubre a las 21 horas. 3 de la tarde con 6 minutos en todo el país, 15 grados 8 décimas la temperatura en Mendoza, la humedad 60%. Para las próximas horas, el pronóstico indica cielo mayormente nublado con descenso de la temperatura, lluvias y chaparrones. Soy Cristian Morón y esto fue Informe Newell.
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0: Mayra.
1: ¿Esto va a hablar del Papa? Siempre le ponen una música que no tiene nada que ver con el Papa.
0: Y para sorprender, Andrés. Para salirnos de lo que hacen todos.
1: No es muy piadosa.
2: Bueno, ¿qué quieres la
1: A menos que sea la música de padre que pone el Papa Guilherme. ¿Viste que ella le dijo que era Papa Guilherme?
0: Sí, sí, el Papa Guilherme.
2: Ahí está, la canción oficial sí, del Papa. Claro. Que estará aquí del 8 al 11 de noviembre. ¿Salió todo bien?
0: ¡Eso! Bien. ¡Vamos! Bien, ¡vamos! Santo Padre.
2: Vatican News, cuentas oficiales del Vaticano. Dice, el posteo dice lo siguiente.
0: Dos puntos.
2: La cirugía del Papa León XIV para extirpar un pequeño nódulo localizado de su pulmón fue exitosa y ha regresado a su habitación en el Hospital Gemelli de Roma, según la oficina de prensa de la Santa Sede. En inglés, 13 de octubre 2026 y detrás la foto de León XIV.
0: Bien, León.
1: Bien.
2: Era una operación muy sencilla, de todas maneras.
1: Era
2: sencilla.
0: Sí, bueno. Sí.
1: Es lo que se esperaba, pero...
0: No deja de ser una operación.
1: Pero si lo operaron es porque querían ver. Algo tenían para ver.
2: Estefano...
1: Porque a veces vos tenés eso y te lo dejan seguir si ven en el primer estudio que no pasa nada, pero... ¿algo más?
2: El cirujano se llama Stefano Margaritora. Mirá. Y es un especialista en esto, en la zona. Sí. Y lo que sí habían dicho desde un primer momento es que estaba bien delimitado este nódulo y que se había descubierto en una primera fase temprana.
1: Está bien. Algo que nos habían dicho más temprano, que no lo dijimos, cuando estuvimos hablando de la serie Caballos Lentos con la Paula, es que una de las grandes series... está en los rankings de la historia, algunos la ponen primera, incluso, que es Breaking Bad. Murió uno de los protagonistas porque tenía dos Walter White la serie. Walter White el viejo, que hacía Bryan Cranston, pero su hijo era Walter White Jr., que lo hacía un pibe que tenía parálisis cerebral. El personaje y el mismo pibe.
0: Claro.
1: El actor también. Y bueno, acaba de fallecer ayer, ¿no?
0: Sí, se suicidó Andrés.
1: ¿Sí?
0: Sí, lamentablemente sí. Andaba con... o por lo menos el entorno del actor no lo comunicaba, obviamente, porque la depresión es una enfermedad que generalmente habla en secreto, pero que acusaba una depresión muy profunda. De hecho, ese mismo día, el día de su fallecimiento, había filmado algunas promos, algunas publicidades, y él estaba muy identificado con el contexto y el entorno de los actores que tienen alguna discapacidad. Era un poco embanderado de esto. 34 años, muy joven.
1: Muy joven, sí, exactamente. Bien.

0: Respecto a lo que estábamos hablando, hay opiniones de nuestros oyentes. Lee porque lo hace desde adentro de la institución educativa Sonia Gatica, porque en un momento dice no estoy de acuerdo con lo que estábamos hablando nosotros en la mesa, pero lee. Es un mensajito largo, pero creo que nos deja varios tips.
1: Nos dice, chicos, se están mezclando los tantos, mirá, cada cosa en su espacio. Eso es lo que se trata de corregir en la escuela con el no uso del celular. Les podés pedir que aprendan a usar tecnología y también que entiendan que hay espacios libres de tecnología. Pasa con lo que llamamos registro. No registran a dónde están y cómo comportarse. Si yo estoy con ellos en el aula, no puedo permitir que estén con los pies arriba de sus escritorios o que me respondan con insultos o diciendo déjame tranquilo. Tengo que hacer ciertas marcas de límites que les van a servir hoy en el aula para convivir con sus

0: Porque
1: es lo lindo.
0: Estamos todos un poco desorientados y todas las opiniones son válidas mientras estemos tratando de buscarle la vuelta. Yo voy a leer después el de Sonia, el de Graciela, que es una de nuestras oyentes también más calificada. Dice: hola Andrés y equipo, es una excelente reflexión la que hacíamos a partir del mensaje de Pedro Mairal, ¿no? Es una excelente reflexión, no solo para los padres, sino para los tíos también.
1: Mirá.
0: Hay que aconsejarlos a los chicos sin imponer nuestras retroideas y sobre todo no opacarles la adolescencia, que es un regalo de la vida. Ya tendrán tiempo para encontrar la ruta que los haga feliz. Aconsejemos con respeto. Feliz martes. ¿Está bueno?
1: Lindo. Sí, sí, sí. Bien.
0: Bien.
2: Por acá dice Eduardo: mi hijo deja el partido de fondo mientras está con el celular.
0: Sí,
2: Marcelo.
0: Sí, muchos.
3: Claro, no lo mira, pero está con el celular.
2: Para eso está la feria de educativa y también está el test vocacional, algunos dicen.
0: Pero no solo los pibes, sino que una vez me acuerdo, años, porque ¿cuándo murió Gordo la Nata?
3: Y hace más de un año ya, me parece.
0: Sí, hace bastante. Pero un día, una vez estaba escuchándolo al Gordo, estaba rodeado de un equipo joven, entre ellos el Leuquito, el Leuco chico, sí. Que ya no está más tampoco, el Diego. Y estaban hablando de este tipo de cosas y los periodistas jóvenes que estaban alrededor de él le decían, admitían que hasta les costaba ver una hora de una serie. Decía, empiezo a ver la serie e inevitablemente no me puedo contener, tengo que ir al celular. Periodistas, te estoy hablando, gente interesada en el tema, no pueden aguantar una hora e inevitablemente tienen que alcanzar de agarrar de manera compulsiva el celular. Sí. Es un tema.
1: Es un tema.
3: Es que vivimos con una ansiedad, Andrés. Tremendo.
0: ¿Como Jalil? ¿La ansiedad de Jalil?
3: Mira, Paulita, dentro de todo, creo que no es tan ansiosa.
0: ¿Tan ansiosa?
3: Tan, no tan.
1: ¿Te imaginas si fuera ansiosa?
3: Y si fuera ansiosa, estaremos complicados.
0: Preguntale al Edu.
1: Sí, Edu.
3: Por Edu.
0: ¿Por qué tenés que el Edu la deja que se vaya a bailar con las otras? Tiene una
1: pará, adentro. Pero es que vos te estás confundiendo.
0: ¿Qué?
1: No, nadie la deja, ella hace lo que quiere.
0: Pero el Edu la deja.
4: No. Gracias, Tomás.
1: ¿Quién la va a dejar? Le lleva a decir, sí, te dejo, le meto un bife.
0: ¿Y qué? ¿Si se embola y después cuando vuelve le cierra la puerta con un
1: traba? No, porque ella tiene llave.
0: No, pero lo trabas por dentro.
1: Y se termina Eduardo. Chau, Edu. Paula.
4: ¿Cómo andan, chicos? No, nadie me deja ni me deja de dejar. Si uno no hace nada malo... Igual, Diego, yo te agradezco por tu percepción, pero soy muy ansiosa. Lo que pasa es que me gusta mucho sentarme a ver películas, a leer libros, pero yo soy de las personas que empieza a ver una serie o empieza a leer un libro y ya lo quiere terminar para saber el final.
0: Claro.
4: Entonces veo, leo.
0: Acelera el capítulo y lo pasa por arriba.
3: La Paulita es la típica que nos decían nuestras abuelas, tiene hormigas.
0: En el traste.
1: Claro.
4: Tal cual, eso sí.
0: Pero Caballo Lento, vela tranquila porque la serie se lo merece.
1: Una hora dura el capítulo, Andrés.
0: ¿Y?
4: Claro,
1: sentarse un rato largo.
4: El problema es que de noche me quedo dormida.
0: Puta, igual que mi mujer, también se duerme.
4: Y bueno.
1: Che, el carnet de Pami, ya
4: uno
1: está.
4: Uno está cansado, se levanta a las 6 de la mañana, es como mucho.
0: Lo que pasa es que después hay que volver. ¿Dónde te dormiste? Acá, qué sé yo, en la mitad, qué sé yo.
1: Ya voy a crear una aplicación, Andrés.
0: Y si el Edu te...
4: Ah, no, va directo a la... No. Nosotros vamos directo a la cama. O sea, ya la vemos en el televisor en la cama.
0: No, en la cama no. Dura 2 minutos, no. Pues, ¿cómo va a ver la serie en la cama? Si encima te dormís...
1: Sentate ahí, mierda.
3: Sí, Fernando.
4: ¿A 7 a 12 ver la serie?
0: ¿Ah?
4: ¿También me vas a visitar a dónde puedo ver la serie?
0: ¡Claro, Andrés! ¡Qué pesado!
2: ¡Es su casa, Andrés! Dale.
0: Pero si se duerme, nena. Pone la cabeza en la almohada, ¿cuánto va a durar? ¿Un minuto?
1: Sí, sí.
4: No, media hora capaz.
1: Claro.
4: Pero bueno, uno de a poco va viendo la serie. ¿Qué le va a hacer?
0: Y entonces con un ojo. Tardar 5 años en ver la primera temporada.
1: Con un ojo la ve.
0: Claro.
4: Sí. No, porque también uno ve una parte en la tarde, una parte en la noche, o sea, tiene diferentes momentos, según el fin de semana, claro.
0: Y pues tenés que estar todo el tiempo coincidiendo con tu pareja, ¿en qué momento? No, en un quilombo.
4: Bueno, uno se organiza, Andrés, para todo.
0: Y cuando están viendo
4: la semana pasada.
0: No, decime, cuando están en la cama viendo la serie, ¿la perra está en el medio?
1: Obvio.
4: Claro. No, yo te diría que no en el medio, encima de los dos. Oh. A ella le gusta ponerse

0: literal encima de los dos, como que se siente más acobijada.
1: Sí, Uki.
2: Que mira la serie también, Nauki.
3: Es demasiado esa pieza con...
4: Pero yo también duermo con la Roma. La Roma va ahí en los pies.
2: ¿Y cuánto pesa la Roma?
4: Como 20 kilos. Y después va a su camita.
3: ¿Cómo después?
4: Y yo me levanto y la saco.
0: Más pobrecita.
4: No, tiene su cama. Le compré una cama al Choco, Andrés.
0: Pobre.
5: Les compré una cama.
0: Pero si la mía también tiene cama, pero le gusta dormir conmigo.
4: Bueno.
5: El síndrome ese del, ¿cómo se llama? Cuando los bebés no pueden dormir con el padre.
2: Claro. Te vamos a buscar una mascota.
0: ¿Y saben qué es lo peor?
4: Sí.
0: Que cuando, por ejemplo, antenoche, no sé qué le había pasado, que se fue al sillón. O sea, porque ni siquiera a su cama. Al
3: Uy,
0: sillón.
3: Terrible.
0: Y me reenojé porque la llamaba y no venía.
5: No le gustó la serie, Paula.
0: Entonces fui a buscarla, alcé
3: no
0: como
3: gustó,
0: un bebé.
3: Claro.
0: La acosté al lado mío.
4: Dicen que cuando...
0: Así, no se puede independizar. Ya está en la adolescencia y no.
4: Cuando se van en el medio de la noche porque ven algo que no les gusta.
0: No, es antes de dormir, no era en el medio de la noche.
3: ¿Sabés lo que va a ser? ¿Sabés lo peor que va a suceder?
4: Sí.
3: Cuando finalmente decidas vos, o Tomás, o Mayra, qué sé yo, pero cuando ustedes decidan tener un bebé...
4: En la cuna.
3: El bebé va a dormir en su pieza y la Choca va a dormir con ustedes.
4: No, la Choca pero en el medio
0: sí.
4: Y el bebé en la cuna.
3: Es que el bebé tiene que dormir en su pieza.
4: ¿Qué pieza, Andrés? No, los primeros meses no.
3: Sí, apenas nace.
4: No, yo no voy a poder.
5: La cama.
3: Ah, vos, la Choca, no, todo. No.
4: Le voy a poner el dedito ahí, que me agarre el dedito. Qué bonito.
0: Bueno, Andresito, escúchame, volvamos a la información, porque si no... Estamos hablando de cualquier verdura. Claro.
4: Se ponía
0: yo vengo acá a esta hora para traerles un informe porque ¿se acuerdan que la semana pasada hablamos del tema de las aplicaciones de chofer, digamos?
3: Sí.
0: Que como Uber, Cabify, sí. Maxim. Bueno, lo que decimos ahora es ver un informe sobre los deliveries. ¿Por qué? Porque nosotros vemos cantidad de chicos y chicas que van en moto, en bicicleta, repartiendo. Porque, a ver, tenés Pedidos Ya, que es la que más tiene en Mendoza y probablemente la que más la gente utiliza. Pero después tenés otras como, por ejemplo, Rappi o Uber Eats, que hubo un tiempo que estuvo, después hubo un tiempo que dejó de operar y hace unos 2-3 meses que volvió a operar en Mendoza. Pero, digamos, y muchas veces lanzan promociones. De hecho, los chicos, al igual que los choferes de aplicación, pueden tener varias a la vez, cosa de ir teniendo más trabajo. Pero ahora, acá en Mendoza... Tenés, entre todas las aplicaciones, esto me lo decían porque hay una asociación civil de repartidores independientes de Mendoza que han armado los mismos repartidores, que en Mendoza hay más o menos 5.000 repartidores. Mm. Pero de esos 5.000, entre 2.000 y 2.500 nomás tienen cuentas activas. Eso quiere decir que todo el tiempo están repartiendo y viven de esto. Ahora, esto incluye todo, tanto motos como bicis, aunque me decían que en general hay más motos que bicicletas, porque si bien en bicicleta tenés el ahorro, obviamente, del seguro, del combustible, etcétera, podés hacer menos pedidos por hora. Entonces, generalmente la gente se maneja en moto. Entonces, lo que me decían que ahora hay muchas opciones para trabajar, porque de hecho algunas aplicaciones como Cabify, por ejemplo, también tiene esto de los envíos. Es decir, que no es que vos le vas a ir a comprar a un restaurante, pero sí podés decir, bueno, voy a ir a quiero comprar a este local o quiero mandarle a tal persona algo. ¿Qué haces? Vos pones el lugar... mandás a retirar el pedido y te lo llevan a tu casa, o al revés, vos tenés, no sé, necesitas mandarle una campera a una amiga que la necesita esa noche, lo envías mediante esta aplicación, te lo van a buscar y se lo llevan a la casa a una amiga. Ahora, ¿cuánto más o menos es lo que tienen que trabajar los chicos? Porque en los deliveries la mochila es gratis, me decían, porque yo pensé que había que pagarla. No. Cuando vos te inscribís, ¿qué tenés que hacer? Primero, tenés que tener una foto tuya, pagado el monotributo, porque lo que hacen ellos es facturarle a las aplicaciones. Sí. Eso según la categoría, si es A, si es B, según lo que factures al año, que generalmente lo que me decían era facturás A o B. Porque la facturación anual de la categoría A es hasta 12 millones. Eso quiere decir que vos facturás 1 millón mensual. Pero según lo que me contaban, la mayoría sería B, que es hasta 18 millones casi, porque facturan más de un millón al mes. ¿Y qué hacen? Ponen foto. Tienen que mandar, si tienen moto, todos los papeles de la moto, seguro, que es obligatorio, y bueno, y ahí se las pueden aceptar o no. Básicamente me decían, hay gente que se lo aceptan en un día, hay gente que se lo aceptan en una semana y hay gente que nunca se lo aceptan. Básicamente lo que hacen es decir, bueno, esta persona no me convence y se la rechazan. Además, obviamente hay que tener el carnet de conducir al día. Entonces, después de que te habilitan, te dan una identificación que es tuya y, a ver, ¿qué es lo que hay que restarle para que entiendan? Primero, el seguro, que puede ir desde 10.000 pesos. Por ejemplo, Juan me decía, yo tengo una moto 110 y tengo un seguro solamente de 10.000 pesos, que es contra terceros, que es lo obligatorio. Pero hay gente que paga seguros hasta 80.000 pesos, porque capaz tiene una moto 150 y la tienen contra robo, contra incendios, contra todo. Eso según cada uno. Le preguntaba con el tema de la obra social, por ejemplo, y el tema de la obra social es o la del monotributo, que vos la podés derivar, o tenés vos mismo. No es que la aplicación te va a dar nada, porque es un trabajo totalmente independiente. Entonces, vos le tenés que restar los 10 a 80 mil pesos de seguro, según lo que pagues, más el monotributo, que podés pagar más o menos entre 50 y 60 mil pesos, más el combustible. Lo que me decían del combustible es, en una moto 125, trabajando 8 horas diarias, 6 días a la semana, gastás más o menos 8 mil pesos por día. Estos son casi 200 mil pesos al mes. Es decir, que más o menos me decía que ganan al mes según los horarios, porque hay horarios que pagan más y horarios que pagan menos. Por eso es imposible dar un número, digamos, puntual, porque según lo que trabajás, según la zona, según si llueve te van a pagar más, si un sábado a la noche probablemente hay más pedidos. Entonces, bueno, más o menos podés ganar 1.5 millones de pesos o más, trabajando 8 horas por día, 6 días a la semana. Ahora, a este 1.5 millones le tenés que restar los 200.000 de la nafta, es decir, te queda 1.300.000, y entre seguro y monotributo 100.000 pesos más. Entonces te termina quedando 1.200.000 más o menos de base, trabajando 8 horas por día siendo delivery. Ahora, ¿qué otras cosas me decían? Que está como bastante complicado, como que es un trabajo que por ahí la gente, por un lado, elige, porque probablemente, me decía uno de los chicos, yo trabajando 12 horas en relación de dependencia me estaban pagando 900.000 pesos y ahora estoy cobrando el doble trabajando también 12 horas por día. Entonces muchas veces lo eligen por eso, porque claramente ellos van decidiendo sus propios horarios, porque ¿cómo es el sistema? Vos te inscribís y además tenés categorías, podés ir como ascendiendo, por así decirlo. Tenés del 1 al 7. Vos entrás en la categoría 7 y a medida que vas cumpliendo requisitos, te pueden ir sumando para mejores categorías. ¿Cuáles son los requisitos? Primero, sí o sí tenés que aceptar todos los pedidos, ya sí sean en efectivo, con tarjeta, todos los pedidos. Tenés que cumplir sí o sí los horarios, porque hay mucha gente que vos planificás de esta semana para la semana que viene todos los horarios, vos lo tenés que reservar.
3: Sí.
0: Pero hay gente que capaz después no acepta pedidos o se va en medio del horario. Eso hace que no te suban de categoría. Entonces vos tenés que cumplir todos los horarios que pusiste, tenés que aceptar todos los pedidos. Y además, algo muy importante, las horas especiales, que es viernes, sábado y domingo, de 21 a 0 horas, tenés que trabajar sí o sí. Que eso es bastante complicado muchas veces porque es viernes, sábado y domingo, en la noche. Bueno, teniendo esto, generalmente terminás en categoría 1 y 2. Que eso, además de que te pagan más por kilómetro recorrido, te dan algunos adicionales y después te permite elegir los horarios. Porque siempre van a tener prioridad los de las categorías más altas para elegir los horarios que vas a hacer la semana siguiente. Eso vos lo podés ir planificando. Ahora, ¿qué me decía? Que hay un riesgo con los pedidos en efectivo y por eso hay mucha gente que no los acepta. Porque ellos van al local, pagan el pedido de su bolsillo y tienen que ir al lugar a llevarlo. Pero muchas veces llegan al lugar y es un pedido falso o la persona no se los recibió o no se los pagó. Y en general los locales no les devuelven la plata y tienen que hacer todo un trámite en la aplicación de delivery para ver si se los devuelven. Entonces muchas veces terminan pagando ellos algunos pedidos y por eso hay gente que termina no aceptando pedidos en efectivo.
3: A ver, esto que dice Jaime, no sé si será cierto, pero lo ponemos en consideración. En los delivery es un peligro cuando tenés que llevar un paquete. No sabés lo que llevas. Y últimamente te usan para la merca en los taxis, está pasando lo mismo. No sé si eso sucede. ¿Podrá ser?
0: Bueno, a ver, vos en el tema del delivery, digamos que vos compras en un comercio, sí sabés lo que llevas, porque de hecho te dan el ticket. Pero en los envíos, no.
3: Claro,
0: porque
3: por eso.
0: Vos podés poner, mando una campera, pero lo mandás en una caja cerrada y no sabés qué hay adentro. En eso tienes razón.
3: Y te lavas la mano, entonces por si lo enganchan, el problema del delivery, no tuyo.
0: Y eso habría que ver cómo es a nivel legal.
3: También.
0: Pero sí, es bastante complicado. Y lo otro que me decía era el tema, por ejemplo, baños. Son chicos que están todo el tiempo en la calle, ellos trabajan de un lado al otro. Y me decía, muchas veces los locales no te dejan ingresar porque te dicen, no, es para los clientes. Entonces, lo que me decían los choferes de delivery con los que hablé es muchas veces nos tienen muy desvalorizados, no es como que nos deshumanizan, es como es el repartidor. Y la realidad hay que ser un poco más empático con la gente que está laburando, porque aparte imagínense, hay lluvia, hace calor, hace frío, lo que sea, y ellos están andando en moto o en bicicleta, trabajando, y bueno, por ahí ser un poco más empáticos en ese sentido. Pero bueno, básicamente lo que hay que tener en cuenta es que todos los que quieran ser tienen que tener el carnet, la moto, un seguro, monotributo y se pueden inscribir. Y más o menos trabajando 8 horas por día, 6 días a la semana, puede terminar quedándoles en mano con todos los descuentos 1.200.000 pesos. Pero bueno, es un trabajo también muy sacrificado porque, como les digo, la gente que tiene categoría más alta es gente que se pierde todos los fines de semana de su vida.
3: Bueno, ok. Te manda mensajes a vos por tu vida.
4: Paula.
3: Por tu vida desordenada.
0: Ay, ¿qué me mandan?
3: Dice Graciela.
0: No es ordenada, mi vida es súper ordenada.
3: Chicos, a la cama se va a dormir, no a ver tele. No es bueno para la higiene del sueño. Ojo con eso, dice Graciela.
0: Y dice tiene Javier, razón, Graciela, está comprobado.
3: Dice Javier, para bueno, Paula, no hay que tener dispositivo electrónico donde uno duerme. La cama es para dormir y hacer arrumacos.
5: Epa. Sobre todo.
0: Chicos, a mí me gustaría saber si todos ustedes tienen razón. Y yo, es más, está comprobado psicológicamente que afecta al sueño y un montón de cosas.
3: Lo dicen los especialistas.
0: Díganme quién no está mirando el celular o la tele antes de dormir o cuando se despierta.
3: Y hablando de tele, acá alguien te acusa, no tiene nombre, está de cuenta, pero dice que a la noche vos ves Canal 9 a Fernando Hidalgo en Canal 9.
5: Paulita.
3: No, grave eso.
4: Es grave.
0: ¿Puedo decirles una cosa? No veo tele.
3: ¿Cómo? ¿Y el Edu no lo ve?
4: ¿Y Edu?
0: Netflix,
4: ¿y Edu?
0: Tablets. Tampoco.
4: ¿No lo ves?
0: ¿No lo ves? ¿O YouTube o series?
4: Pero con lo lindo que sale en el móvil.
3: Claro, con lo pintón que es.
4: Está lindo, Paula.
0: Yo a él sí lo veo, pero solo y exclusivamente cuando me dice estoy saliendo al aire.
4: Mirá,
3: nada más.
5: Pero aparte si lo tiene ahí en la casa, ¿para qué lo va a ver por tele?
4: Le hace un móvil en privado.
3: Claro. Tenés que seguir lo que te hace tu
5: sales
3: pareja.
5: Sale del baño con el micrófono ahí y dice, hola, Paulita.
4: ¿Qué micrófono?
3: Pero bueno, ten en cuenta que cada vez que lo vea leer nos estás traicionando a nosotros.
0: No, chicos, no se traiciona. Es así. Es la vida. Uno tiene diversidad de lugares para ver.
3: Bueno, pero por lo menos fuiste sincera con el tigre que te quería bajar de la ansiedad y...
0: ¡Claro!
5: Hiperquinética.
4: Ahí está. Hiperactiva.
0: Tal cual.
4: Bien, Paula.
3: Bien, Paula.
0: Chao, chicos.
3: Chao.

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1: Tarde con 31 minutos, la temperatura actual es de 15 grados 4 décimas, la humedad del 60%. Los equipos técnicos interdisciplinarios de Mendoza mantienen guardias activas y medidas de protección en toda la provincia de Mendoza. La Subsecretaría de Infancias de Mendoza resaltó que el 51% de las medidas adoptadas corresponden a episodios de maltrato físico contra menores. Además, recordó que cualquier vecino o institución puede dar aviso de lunes a domingo a la línea 102 o al número de guardia directo. Esta acción permite intervenir de inmediato, dar asistencia a las víctimas y buscar un adulto responsable que garantice su seguridad. Así lo explicó Verónica Álvarez Ocampo, subsecretaria de Infancias de la provincia.
2: El teléfono de la guardia 24 horas es 1212-0956-98. Ahí está la jefa de la guardia provincial, que además es psicóloga y que puede atender estas situaciones. Y ahí pueden llamar todas las personas, o sea, toda la comunidad, también pueden llamar docentes, también pueden llamar diferentes funcionarios que tienen acceso a una escucha de un niño que está padeciendo una situación de maltrato.
1: El Gobierno Nacional oficializó reformas en la zona fría y eliminó descuentos de gas en Mendoza. El Poder Ejecutivo Nacional promulgó la ley que restringe las bonificaciones automáticas de gas en gran parte de Mendoza. A partir de ahora, más de 400.000 hogares perderán el beneficio de forma directa. Aquellas familias interesadas en conservar la rebaja en el servicio deberán demostrar sus ingresos ante la Secretaría de Energía. El nuevo esquema se mantendrá vigente hasta finales del año 2031. Flavio Bolsonaro visitó a su padre en prisión domiciliaria. El expresidente cumple una condena de 27 años de cárcel por golpismo, pero podría ser indultado si su hijo derrota a Lula en la segunda vuelta. El reencuentro se dio en el chalet donde vive Jair Bolsonaro en Brasilia, y el balotaje entre Lula y Flavio Bolsonaro será el 25 de octubre. La temperatura actual es de 15 grados 4 décimas, la humedad del 60%. El pronóstico indica cielo mayormente nublado con descenso de la temperatura, lluvias y chaparrones. Soy Paula Alonso y esto fue Informe Niwil.
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0: bien.
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0: Tengo Tomás. Una información muy importante para dar. Sobre todo que le va a tocar el corazón a Paula Jalil y a todos los arjonistas.
1: A ver.
0: Porque.
1: ¿Es relevante?
0: ¿Qué te parece?
2: ¿Murió alguien?
0: No, no, todo lo contrario.
2: Escuchá, ¿nació alguien? Escuchá,
0: pará, tiene que ver con este tema.
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0: Historia de taxi, chicos.
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0: Temón, que identifica a todos los tacheros del universo. Ricardo Arjona le hizo un homenaje a Pocho. ¿Quién es Pocho? Me vas a preguntar vos.
1: ¿Pocho Sosa?
0: No. Pocho fue el chofer en el que se inspiró para escribir Historia de taxi. ¿Y sabés qué hizo como homenaje?
2: Inchequeable.
0: Lo dice Arjona.
1: Bien, Mayra, bien.
0: Le regaló un auto. Le regaló un auto Arjona a Pocho. Este 0KM, con moño y todo. Ya que, bueno, claramente, con este tema, fue uno de los tantos exitosos. Más que tu amiga Rosalía.
1: ¿Cómo? ¿Qué es ese gesto? El gaucho Gama te está haciendo una
2: es muy buena la historia igual, Andrés.
0: Es muy buena la historia.
1: Chequeable, qué sé yo.
0: ¿Cómo un chequeable?
2: Se la letra, se la regala.
0: ¿La has escuchado la historia?
2: El auto. Saca un
1: cigarro. No.
0: ¿No has escuchado este tema? Es un temón.
1: ¿Temón?
0: Sí, claro.
1: Che, lo estaba viendo en...
0: ¿Vos cuántos autos regalaste, Andrés?
1: Nada, ni cero.
0: Ahí está. Rosalía, ¿cuántos autos regaló?
1: Estaba viendo ahí en Instagram un posteo en historias. Dice, vamos a estar en Radio Newell 1530 o por YouTube, el programa Ida y Vuelta, la gente de Juntos a la Par.
0: Qué bonito.
4: Así es, y lo tenemos al querido Walter Álvarez en línea para hablar con él, ciclista, ciego, integrante de la Asociación Tifológica Luis Braille. Y vamos a hablar de esto que se viene el 31 de octubre, que es esta carrera Juntos a la Par, para que nos cuente un poco de qué se trata y cómo se lleva a cabo. Aquí en Ni de Vuelta te saluda Andrés Gabriel y Mayra Helves, Tomás Binstertetter y Diego Agrain. ¿Cómo estás, Walter? Buenas tardes.
5: Muy bien, chicos, un gusto hablar con ustedes.
4: ¿Cómo va eso? ¿Todo bien?
5: Todo bien, hoy acá no pudimos salir a correr, a entrenar. Básicamente soy corredor o pedestre, ¿no? Uh-huh. Y cada tanto hacemos algo de ciclismo. Pero bueno, hoy la lluviecita que van a olvidar estaba ahí intermitente, por lo tanto no hicimos nada.
4: Está muy bien.
5: Espero bueno, llamado a ustedes.
4: Contanos cómo es esto que se va a llevar a cabo el 31 de octubre. A ver, juntos a pedal, uniendo océanos.
5: No, eso Juntos a Pedal es una actividad que hicimos en marzo, abril.
4: Bien.
5: Unimos el Pacífico con el Atlántico. Esa actividad ya terminó, muy linda, increíble, 1500 kilómetros en bici, cruzando la cordillera.
4: Bien.
5: Esta otra es la organizamos nosotros desde la Asociación Tifrológica Luis Braille. Tanto mi señora y yo somos integrantes, ambos somos ciegos. Nosotros somos de Alvear. Y esta actividad es invitando a personas con vista a desafiarlos a correr como si fueran ciegos un rato. La carrera consta básicamente de dos vueltas al lago, de las cuales la primera vuelta corre de las dos personas, o sea, hay que anotarse en pareja. Una de ellas, la primera vuelta va a ir con un antifaz. Completa la primera vuelta y ahí el antifaz se lo pasa al compañero, el que vendría siendo el guía, y completa una segunda vuelta. Entonces, en esos 6 kilómetros casi, ambos van a vivenciar correr prestando atención, escuchando al compañero que te van indicaciones, acá doblamos, acá está el parejo, acá vamos pasando frente al rosedal, acá vamos pasando no sé por dónde. Entonces vivenciar no solamente mover las piernas, sino utilizar todos los sentidos y sentir la carrera de otra forma. Y bueno, todo esto a beneficio de la asociación como tifrológica.
4: Uh-huh. ¿Y cómo es para una persona no vidente andar en bicicleta, Walter?
5: Bueno, eso, las bicis son dobles. En un parque, creo, tenía entendido en un momento, en el parque en Mendoza, se alquilaban bicicletas de 2, 3, hasta de 4 personas. Bueno, en este caso, el guía, la persona que ve, va adelante, maneja, y el ciego va atrás. Las cadenas están unidas, tanto del guía como del ciego, entonces ambos hacen la misma fuerza. Si deje de pedalear uno, al toque se nota el de adelante, que pasó acá, ¿viste? Claro. Que alguno aflojó en un pedaleo. Pero no, también es una experiencia muy linda andar en bici. En realidad, toda actividad compartida se disfruta de otra forma. Y eso es lo que queremos nosotros con esta actividad de Juntos a la Par. Compartir más allá de la actividad deportiva que muchas veces hacemos solo, o sea, las personas que ven pueden hacerlo solo. Estas sí vencen a la par, en conjunto, haciendo un trabajo en equipo, solidario y, bueno, a la vez empatía, ponerse un poquito en el lugar del otro por momento.
1: ¿Qué circuito dijiste que hacen ahora en bici?
5: ¿Cómo?
1: ¿Qué circuito hacen en bici ahora, dijiste?
5: No. Esto es todo, es correr.
1: Es todo correr.
5: Alrededor del lago. Sí, solamente correr. Dos vueltas alrededor del lago. Esa es la opción competitiva que se llama, sí. Que es la de correr. Y después hay otra que es participativa para la gente que no corra.
1: Sí.
5: Los invitamos a caminar 1 kilómetro, de los cuales 500 metros tocaría ahí con un antifaz y la otra vuelta. Claro. Todo va a ser alrededor del lago, prácticamente se parte de lo que es el Rosedal. Uh-huh. Así que, y bueno, y ya tenemos los antifaces, esa fue una atención de Oscar David, con los antifaces, tenemos los numeritos que van en el pecho, con lo que va a participar la gente, y con lo que se van a hacer sorteos entre todos los que participen, lo van a hacer sortear obsequios, regalos. Así que creo que ya estaría casi todo listo, falta uh-huh. que la gente se anime uh-huh. a inscribirse a participar.
0: Walter, Tomás te saluda. Te pregunto para, obviamente, más allá de la información, ir directamente a la fuente sí. que sos vos. ¿Con qué barreras te encontrás con más frecuencia en Mendoza? ¿Barreras físicas, económicas o las que todavía por ahí tiene la gente en su cabeza?
5: Bueno, mirá, a veces la que más cuesta... hay que trabajar más en la barrera cultural, en la de la información. Es muy típico que vaya, cuando voy solo no queda otra que cuando entro a una tienda a comprar lo que sea, me pregunten directamente a mí. Uh-huh. Pero si yo llegara ahí con otra persona que ve, sea quien sea, capaz que, bueno, ahora mi hija es más grande, pero ha ido con mi hija de 10 años, ponele, y le preguntan a mi hija qué quiero yo. Y capaz que voy a una heladería o a comprar un pantalón, ¿qué uh-huh. quiere ver él, qué necesita? En lugar de dirigirse a mí, entonces yo le, así como en broma, le digo, no sé, Caro, decirle que quiero un helado de tal y tal. Porque la persona se da cuenta como que la estoy escuchando y que le dije soy yo. Pero no, es cuestión todo eso y trabajando. A veces no hay, en algunas personas parece que hay discriminación, y más que discriminación a veces hay desinformación. O la gente no sabe cómo actuar, entonces... Al no saber, bueno, no se queda o a veces callada. Bueno, me pasó hace poquito para cruzar la LEN. Estaba enfrente del hospital, necesitaba cruzarse enfrente. Y yo sentí que gente se arrimó al lado mío, estaba por cruzar. Entonces yo le pregunté, ¿cruzás enfrente? Sí. Y te estaba preguntando, pero no sabía, pensé que te iba a asustar. No, vamos. Y cruzamos, porque justo escuché que se paró todo el tránsito. Pero por ahí falta eso, un poquito animarse. Preguntar y nada. Si la persona justo no necesita ayuda, bueno, que se le agradece. Pero lo ideal es que... Si ves a alguien en situación, ya sea con una silla de rueda, o un bastón, o que tenga una dificultad, preguntar, no pasa nada, no pierde nada, no. Uh-huh. Eso es lo que es por ahí.
0: Y con eso de lo cultural, que se me ocurre otra pregunta, digo, ¿qué te gustaría que entendiera alguien que nunca tuvo contacto con una persona con discapacidad visual, que quizás por desconocimiento, vos lo contabas con la anécdota del semáforo, pero no sabe cómo acercarse o cómo ayudar? ¿Qué te gustaría que entendiera alguien?
5: Bueno, eso, que ante, lo primero que nada, que somos todos personas. Personas, primero que nada. Entonces, y como todos tenemos anhelos, sueños, trabajo, expectativas, algunos estudiamos, trabajamos, entonces tenemos cosas para hacer. Y lo otro importantísimo, que por eso está bueno que uno se arrime, se acerque a cuando alguien tiene una discapacidad, que nadie está exento de tener una discapacidad. Algunas personas nacen con la discapacidad, y otras personas, en el caso mío, yo quedé ciego a los 19. Y hay gente que se queda ciego más grande, por un accidente, por una enfermedad, o cualquier tipo de discapacidad. El 80% de la discapacidad es una adquirida. Un accidente en moto, una caída en una escalera, una ACV. Entonces, bueno, nadie está exento de tener alguna discapacidad, entonces todos tenemos que aprender a mirar un poquito más allá de uno, estar atento y nada, después quizás hoy dar un favor a alguien, porque no sabes el día de mañana, el que esté en silla de ruedas, te necesitas cruzar una calle, o te molesta, o te entorpece, te quita la accesibilidad, un bar que dejó todas sus sillas en la mesa porque se ven bonitas y te cortó la pasada, una moto mal estacionada. Entonces, bueno, estar atento, que no es que decir, uy, me va a preocupar porque el día de mañana voy a ser discapacitado, pero sí estar atento a que puede que venga una persona con alguna discapacidad. Y bueno, no estar cursilado, ser un poquito más atento.
4: Walter, yo te consulto porque hace poco hablamos con una persona que trabaja mucho con el tema de niños con autismo y demás, y contaba de que hay muchas ciudades en el mundo que no están preparadas para personas con diferentes capacidades, y salió el tema de que hace un tiempo aquí en Mendoza había muchas paradas de colectivos con el sistema Braille para saber y ubicarte en la parada del micro, el micro que paraba. En ese caso, aquí en Mendoza, no sé si te moves mucho en colectivo o no. ¿Qué falta? Porque por ahí también vemos que faltan rampas. En muchos lugares no hay rampas para personas con silla de ruedas, inclusive a la salida de cualquier hospital. ¿En ese sentido estamos muy, muy atrasados? ¿O por qué por ahí cuando se hacen obras no se piensa tanto en esas cosas?
5: Bueno, ahí falla un poco la parte de inspección de obra, ya sea en los municipios. Puntualmente, acá en Alvear, la ordenanza que habla de ese tipo de cosas es del año 73. Y se han hecho un montón de construcciones, remodelaciones de casas particulares, comercio, y no se respetaba. Si está del año 73 escrito esto, más grande que yo. Y así pasa en muchos lugares que quizás se presentan, pero después no se controlan debidamente algunas cosas básicas, como la diferencia de altura entre una vereda y otra. Las rampas, antes no estaban legisladas, ahora ya sí, se tienen que haber rampas. Y sí, va pasando eso, por ahí falta una parte en el edilicio arquitectónico. Mm. Con respecto a las paradas de micros en braille, puntualmente la mayoría de los ciegos no lo usamos. Eso se nos consultó en su momento la asociación de ciegos. Dijimos, mira, es poco usable, a veces entre que encontremos la parada de micro, claro, que la pongamos al lector, es más fácil preguntarle a alguien que esté parado al lado, o si viene un micro, ve una persona ciega, pararse y decir, claro, che, estoy el 50 y no sé qué, va. Uh-huh. Porque a veces estás parado bien, todo bien, y paró un colectivo delante tuyo que no es el que esperás, y el que sí esperás está atrás.
4: Claro, ese era el colectivo que por ahí venía en camino. A ver, no sé si se cortó, o se entrecortó, o se está reconectando. Ahí estamos hablando con Walter Álvarez, que bueno, es una persona no vidente, y junto a su esposa, Silvina Castro, van a estar corriendo en esta actividad pedestre el próximo 31 de octubre en el lago del Parque San Martín a las 6 de la tarde. Esto va a estar destinado a las personas con y sin discapacidad. Recordemos que ya se había realizado la otra participación hace poco en Juntos a Pedal, Uniendo Océanos, que eso sí fue en bicicleta, y son bicicletas tándem, en donde corre la persona no vidente con una persona vidente con un antifaz, y ahora van a correr el próximo 31 de octubre. ¿Lo tenemos ahí a Walter? A ver, Walter, ahí.
5: Sí, sí.
4: Ahí bien, bien, perfecto. Bueno, mira,
5: ahí, sí, volviendo y recordar así lo último, más info en nuestra cuenta de Instagram, Juntos a la Par, guión bajo, Correr a Ciega, y puntualmente apuntamos o invitamos a participar a las personas sin discapacidad visual, uh-huh, que se animen a correr un ratito, y también va a haber categorías para personas con discapacidad visual, ¿no? Pero la apuntamos básicamente a las que no tienen discapacidad, que se animan del desafío. Y nada, una linda experiencia. Las dos veces que lo hicimos en Alvear, la gente muy contenta, y de Mendoza nos preguntaban, ¿cuándo lo van a hacer en Mendoza? ¿Cuándo lo van a hacer? Bueno, claro, ahora lo organizamos en Mendoza. Cuesta un montón desde Alvear hacerlo, básicamente. Pero bueno, tanto de invitar, igual que si algún comercio quiera aportar algún regalito para sortear entre toda la gente, buenísimo, están a tiempo de sumarse.
4: Bueno, y se pueden comunicar con vos a través de, como decías, su cuenta de Instagram.
5: Claro, Juntos a la Par, guión bajo, Correr a Ciegas. Bien. Y ahí, bueno, evacuamos dudas, consulta, ahí está el enlace de inscripción. Bueno, están las categorías, pueden anotarse.
4: Perfecto, perfecto. Bien, Walter, bueno, y esto, la empatía, sobre todo invitar a la gente sin discapacidad, a las personas sin discapacidad, para que tengan empatía y se pongan en el lugar del otro. Y lo último, que los participantes con discapacidad tienen un descuento del 50% para este evento, así que también es una linda noticia. Bueno, Walter, gracias, y a meterle con todo el 31 de octubre, estaremos seguramente encima de la info para estar informando aquí en la radio.
5: Gracias, muchachos, los esperamos, muchas gracias.
4: Abrazo grande. Ahí estaba Walter Álvarez, integrante de la asociación Tiflológica Luis Braille, y también nos invita a este 31 de octubre en el Parque San Martín, en el lago, a las 18, a esta actividad que, como decíamos, es para personas que tengan ganas de correr un ratito, claro, con personas no videntes.
1: La mandamos a Mayra para que nos represente.
4: ¿No? Vamos, Mayra.
0: Mayra, un kilómetro.
2: Obvio, trote. Estamos. Un hermoso kilómetro, evento.
0: Mayra, 10 cuadras son.
4: Son 2 vueltas al lago, Mayra, nada más.
2: Sí, estamos.
1: ¿En serio?
2: Sí, puedo cumplir, Andrés, tranquilamente.
0: 2 vueltas.
1: Ayer vos quedaste responsabilizado.
4: Sí, es verdad.
1: Porque hicimos la nota con la veterana de la hockey sobre patines de hacerla volver a la actividad Mayra Helves.
0: Mayra.
4: Hockey sobre césped, Mayra, ¿te pinta?
0: Proteína lista.
2: Claro,
0: ¿eh?
2: También, obvio. Sí.
4: Son las veteranas.
2: Sí, las veteranas, sí.
0: Que Agus prepare el tupper.
2: Sí.
0: Que prepare el tupper Agus y vamos.
2: Bueno, vamos todos juntos.
1: ¿Lo nos estás diciendo así como los locos o lo vas a hacer?
2: Y que me entusiasma.
4: Oh, sí, se nota.
1: No, sí, no, te vemos una cara de entusiasmo.
4: Te vemos muy entusiasmada.
2: Y pasa que vengo de algunas lesiones. Andrés.
0: Claro, la lesión.
2: No,
0: claro.
2: No sabes cómo corren las mujeres.
0: El manguito rotador.
1: Sí, entonces, sí. ¿Por qué decís que va a ir a correr 2 vueltas al lado?
0: Va a volver.
2: La edad no es impedimento de nada para ellas.
0: Sí. Pero para vos...
4: ¿Cómo la acomoda, viste?
2: Sí, sí.
0: Tiene razón,
2: Mayra.
1: En serio. La actitud corporal dice que no va a ser un carajo.
0: No, le está hablando al micrófono, bien.
2: Claro.
0: Ahí está, mirá. Ahí se acerca. Mayra, está lista.
1: ¿Por qué será que no te creemos?
2: Bueno, este año vamos a arrancar con algo.
0: Este año,
2: entonces, si te lleno el deporte.
0: Che, 2 meses y se termina la...
2: ¿Quién había contado el fin de semana que quedaban?
0: Ahora lo buscamos.
4: ¿No fuiste vos, Mayra?
2: No, no me acuerdo bien. Bueno.
1: Dice Eugenia, Andrés, los quemamos Arjona, nos pone orgulloso el gesto de regalar un auto al taxista. Está bien.
0: Está perfecto. Mirá, quedan 11 viernes para que termine el año.
2: Oh. Wow.
1: Otro dato fundamental.
0: Cada vez falta menos.
1: Cada vez falta menos. ¿Y cuántas horas faltan?
0: ¿Cuántas horas?
1: Sí.
4: No sé, pero falta. Tenemos 3 minutos de tanda, Andrés. Eso seguro.
2: Yo tengo 2 tandas, así que ahí tenés. Pará. 30 segundos.
0: 1904 bien. Horas para que termine el 2026.
1: Qué bien que.
0: Es información,
1: pues. Bien resulta ser periodista, ¿no? Para buscar datos.
0: Qué fácil, ¿no?
2: Sí, ¿qué otro dato querés?
0: ¿Qué más querés? A ver, dale.
1: No, ya está, con eso hemos ganado la tarde.
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0: When the man... Mayra.
1: Atención Mayra. A las familias, porque Independiente Rivadavia tiene abiertas las inscripciones para su fútbol infantil.
0: Qué bonito.
1: Si tenés un nene de 4 a 15 años que ama el fútbol y que quiere empezar a vivirlo desde el club, esta es tu gran oportunidad. Los entrenamientos son lunes, miércoles y viernes. La inscripción es gratuita y todavía hay cupos disponibles.
0: ¿Por qué se ríen de la Mayra?
1: Porque son no, así, chicos.
2: Vos no escuchaste lo que dijo en el corte,
3: porque Mayra. Vamos a ir al parque en cualquier momento.
2: Dice que va a ir a correr. Nadie, no le cree nadie, Andrés. Nadie.
0: ¿Por qué estás volviendo tan mentiroso?
1: Porque dice que me meta a las inferiores, de las veteranas y toda la historia. Entonces ya, se hacen la alianza ahí. Esperen, para recibir más información, Secretaría de Independiente Rivadavia, comunicarse al 2614685871. Fútbol Infantil de la Lepra, un espacio para aprender, compartir y empezar a construir historias con estos colores.
4: Después de 24 meses.
1: Seguí, tengo nomás, una dale. Sugerencia más, Andrés, querido.
3: Una más.
0: Ya, no paras más.
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2: Dale, Andresito. Dale, Andrés, vamos, dale, Andrés, ponela.
1: Dale. No, dale, sacala.
0: He comprado una docena de facturas, con eso está bien.
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0: Está muy bueno.

0: Che, normales, nos tenemos que nos tenemos que ir.
1: Chao, Gabrieli.
2: Sí, nos pasamos dos minutos.
0: Mayra, nadie te cree.
1: Bien, Mayra.
3: Bien, chicos.
1: Yo voy para allá a ver cómo está la cosa y te aviso si está bien.
3: Ok, bueno. Hasta mañana. Quedan un par de fines de semana.
0: Volver mejor mañana.
1: 11
0: mañana.
1: Viernes para que se termine el año.
0: Toro, dejate hinchar.
1: Chao, Gabrieli.
2: Hasta mañana.
0: Chao, Tigre.
2: Hasta mañana.
0: Gracias por acompañarnos. ¡A domani! Gracias.

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1: Cuatro de la tarde con tres minutos en todo el país, 15 grados cuatro décimas, la temperatura en Mendoza, la humedad 60%. En Mendoza la inflación de septiembre fue del 1,7%, lo confirmó la Dirección de Estadísticas e Investigaciones Económicas, quien difundió la variación de precios correspondiente al mes pasado. La acumulada llegó al 19,5%, mientras que la interanual se ubicó en el 32%. Los segmentos que más aumentaron en la provincia fueron educación, atención médica y gastos para la salud y vivienda y servicios básicos. A nivel nacional, el índice de precios al consumidor de septiembre fue del 1,9%, la acumulada por su parte en el año se ubicó en el 23,6%, mientras que los rubros que más aumentaron a nivel nacional fueron vivienda, agua, electricidad, gas, otros combustibles y educación. Esperan que en noviembre abran las inscripciones para 355 casas ubicadas en 15 barrios. Se trata de una nueva operatoria del IPB que incluye a desarrolladores privados. Los interesados tienen que contar con un 10% del valor de la vivienda para poder ingresar al sistema. Así lo explicó Gustavo Cantero.
2: Nosotros vamos a prestar plata a los desarrolladores con una tasa UVA más, una tasa que va a ser dos puntos menores que el Banco Nación, lo que está prestando el Banco Nación, pero se vamos a prestar a los desarrolladores y va a ser el 40% de la inversión que ellos van a hacer. Uh-huh. El otro 60% viene de un aporte del beneficiario cuando se inscriba y lo analice la empresa, tendrá que poner como mínimo un 10%, ¿no?
3: Bien.
2: O sea, obviamente que la empresa lo que va a hacer es analizar quiénes son los que nos van a poner para tratar de poner el saldo menor posible en la empresa. Y el resto lo pondrá la empresa. Si yo pongo el 40, el beneficiario pone el 10, hay un 50. El otro 50 lo tiene que poner la empresa constructora. Y el que financia en sí es la empresa constructora al beneficiario. A mí el que me devuelve la plata es el desarrollador.
1: La legislatura aprobó la norma para facilitar escrituras y cancelar deudas habitacionales. La medida busca corregir los montos pendientes cuando superen el valor del mercado de las propiedades a causa de la inflación. Además, las autoridades pretenden recuperar fondos para edificar nuevos hogares en la zona. Ahora, el IPB tendrá que trabajar en la implementación de la norma. 4 de la tarde con 5 minutos en todo el país, 15 grados 4 décimas la temperatura en Mendoza, 60 el porcentaje de humedad. Para las próximas horas, el pronóstico indica cielo mayormente nublado, descenso de la temperatura, lluvias y chaparrones. Soy Cristian Morón y esto fue Informe Niwil.
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0: Hola, hola, ¿qué tal? ¿Cómo están? Buenas tardes, bienvenidos. Arranca Hora Libre, la tarde de la radio. Aquí estamos entre nubes, un chaparrón por aquí, una llovizna por allá y una laguna que baja y se pierde. ¿Qué tal el arranque? Buen martes para todos, para muchos, para algunos de nosotros es un martes con color de lunes, pero lo vamos a tratar de sobrellevar de la mejor manera.
1: Martes 13, Javier.
0: Martes 13, no te cases ni te embarques, nena, ¿cómo andas, Noelia?
1: ¿Bien? Hola, ¿qué tal, Javier? Ni me he casado ni me he embarcado, no como otros.
2: ¿El lunes feriado?
1: Y no todos pueden decir lo mismo en esta mesa.
0: Hay algunos que no pueden ni amagar, ¿viste? Ni siquiera amagar.
1: ¡Epa!
0: Ninazo, ¿cómo le va? ¿Qué dice?
2: ¿Qué tal? ¿Cómo estás? Bien, todo bien.
0: Lo veía medio distraído, que estaban... ¿Dónde?
2: No, pasa que como nosotros trabajamos el lunes, ¿no es cierto? Sí. Estábamos enganchados en otro sitio. No, mentira, me llegó un mensaje, estaba viendo que era.
0: Hola, Patito, ¿cómo andamos? Bienvenida.
3: ¿Cómo va? Gracias, Javier.
0: Hola, Dani, ¿cómo te va?
4: ¿Cómo te va, cabezón? ¿Cómo
0: acá
4: estás?
0: Estamos, che. Buen martes, arrancando la semana.
4: Buen día, Javier.
0: Vos también arrancando la semana, ¿no?
4: No, pues sabes que...
0: No te hagas deportivo... lombrero, porque ayer no laburaste.
1: Claro.
4: Pero ayer sí. Nosotros no tenemos ni principio ni final, Javier.
1: Ah, bueno, sí, la banda del Golden Rocket, como Abel Pinto.
4: Bueno, un principio sí, pero no tenemos final.
2: Sí.
0: Y ahí sale Diego Torres cantando la canción.
1: Claro, sí.
0: No, era...
1: No, no,
0: sí,
1: esa canción ni final de Abel Pinto.
0: No,
1: lo canta,
0: no.
1: Sin principio.
0: No, bueno, sí, pero
5: hay una historia sin final. El mismo sentimiento.
0: Sí,
1: y era la banda sonora de la serie La Banda del Golden Rocket. Chicos,
0: claro.
1: Tiene muy poca novela encima.
2: Ahí se conoció a Adrián Suárez, Araceli González.
1: Sí. Puro deporte ustedes, pero no. No, hay otras cosas.
0: Partido,
1: no, ¿te das cuenta del partido?
5: Ahí está. Una vez más.
0: Ahí está Dani Lerner, que tiene la voz igual, impecable, tipo.
1: Sí.
0: Canta igual, hace buenas canciones, en fin. Siempre hay algún momento para escuchar una de Lerner. Cualquiera.
1: Por ejemplo,
0: más vieja,
1: sí.
0: Más nueva,
1: ahora
0: no importa.
1: Ahora que medio nubladito, este tema va.
0: Un temita de Lerner puede ser, sí. Hola, Marce, ¿cómo va? ¿Todo en orden? ¿Corpa, todo en orden? Amigos oyentes, ¿todo en orden? Bienvenidos. Arrancamos. Esta semana busqué temitas Onda FM, así muy... ¿cómo va a estar nublado y toda esa historia? Tranquilones.
1: ¿Tirando a lentos?
0: No.
1: ¿No?
0: Pero más o menos.
1: Más o menos.
0: Ah, a ver, a lindas ver. Canciones, arrancamos. El tema con el que conocimos masivamente o globalmente a los Coldplay. El primero que nos llegó a la Argentina, ¿se acuerdan? ¿Eh? Yellow, ahí va.

0: Y esta canción, con ellos, con esta canción, medio que los descubrimos en la República Argentina, si bien ya tenían una carrera anterior, pero a nivel global no tanto. Yellow, Coldplay.
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0: Bueno, nos vamos metiendo en los temas del día. Uno se generó hace un ratito nada más a las 4 de la tarde, que tiene que ver con la inflación, el costo de la vida, de los números del mes pasado. Mes vencido, recuerden ustedes.
2: Bueno, ahí está, lo dio a conocer el INDEC, el índice de precios al consumidor correspondiente a septiembre fue de 1,9%. Acumula en los últimos 12 meses un 33,4% y en lo que va del año, en estos primeros 9 meses del 2026, un 23,6%. El mercado esperaba una variación cercana al 1,9% después de que en agosto se registrara, ustedes recordarán, un 1,7%. Estoy buscando acá para contarles cuáles fueron las

0: cuestiones que más empujaron los números.
1: Los números.
0: Bueno, en el noveno mes del año los precios regulados y estacionales estuvieron por encima de la inflación núcleo. Aumentos en tarifas, tanto gas como electricidad, la medicina prepaga y también el tema de verduras, tubérculos y legumbres, que son varios de los que dieron al alza. Después, si lo vamos dividiendo por rubros, vivienda, agua, electricidad, gas y otros combustibles, tuvo una suba de 3,1%, fue lo que más aumentó. Sigue educación con 3% y en el otro extremo están restaurantes y hoteles, fíjate que es lo que la gente recorta,
1: sí,
0: también, ¿no?
1: Sí.
0: 1,1% y prendas de vestir y calzado que avanzó un 1,4%. Veamos ahora Mendoza.
1: ¿Qué pasó en Mendoza?
0: Claro, 1,9 a nivel nacional, veamos en Mendoza. En Mendoza un poquito por abajo, el IPC en la provincia, según la DEIE, que es la Dirección de Estadísticas e Investigaciones Económicas, dio 1,7. Acumula en lo que va de este 2026 un 21,2% y en un ratito te cuento exactamente cómo dio cada uno de los rubros porque eso todavía no está desglosado,
1: no,
0: ¿sí?
1: Bueno, en un ratito nada más, pero por supuesto que hay otra información en curso esta tarde que tiene que ver con la salud del Papa León XIV, su operación en el Hospital del Vaticano, que terminó hace un rato, me decían.
0: Sí.
1: Y que hay parte médico del Gemelli también ya dando vueltas en el mundo.
0: Claro, la Santa Sede confirmó que la operación fue exitosa, ese fue el primer comunicado vaticano, aseguran a la hora 15:03 hora argentina, que el Santo Padre ya está en la habitación. La cirugía, dice el parte, que surge de Vatican News y que podés seguirlo también si querés en redes sociales. La cirugía se llevó a cabo con éxito dentro del plazo previsto y según lo planeado. El Santo Padre ya ha regresado a su habitación, explican en este texto que ha sido difundido a través de las redes vaticanas. También la agencia EFE daba cuenta de este dato y lo que podemos decir es que sobre las 14 horas argentina, la última información hablaba de que lo estaban operando y que había en la puerta del sanatorio mucha gente que estaba rezando el rosario, presididos por un cardenal y un obispo vicario de Roma, que es Baldassare Reina. ¿Qué podemos decir en relación a esto? Bueno, habrá que ver cómo se desarrolla el posoperatorio.
1: Claro, bueno, de acuerdo a lo que hemos escuchado médicos argentinos que han hablado y mucho en las últimas horas, algunos hablan de un postoperatorio incómodo, por lo menos, y doloroso. Para el momento de respirar, para el momento de pararse, para el momento de toser, en fin. Es una lesión pulmonar la que tiene que cicatrizar, por lo tanto puede que es incómodo y que no es de resolución rápida. El doctor Sin, porque tuvo, que es conocido mediáticamente.
0: Sí, Claudio Sin, es muy mediático.
1: Claudio Sin tuvo una operación similar, a él le llevó un mes.
0: Bueno. A ver, el Papa
1: León
0: XIV...
1: No sé si daría con las cifras y las fechas de su gira por Argentina, Uruguay y Perú. No
0: supuestamente está ratificado que viene a la República Argentina entre el 8 y el 11 de noviembre. Antes estaría en Uruguay y después de pasar por la Argentina iría a Perú, si no estoy equivocada con el tema de agenda. En las últimas horas lo que se ha dicho es que la visita se sostiene hasta ahora con normalidad. Si me permitís un comentario que creo que tiene que ver con el sentido común. Como con cualquier paciente, supongo que van a evaluar el posoperatorio y después el médico, que es el encargado de la salud, de acuerdo al caso, va a ser quien le diga si puede viajar o no, mire, acá hay una complicación. Ayer con Patricia en este mismo programa estuvimos hablando con un médico que era neumonólogo, y nos explicaba que en líneas generales después de este tipo de cirugía no debería haber ninguna complicación, pero tenés dos escenarios. Una vez que sacan el nódulo, va a anatomía patológica y tenés dos escenarios. Un escenario
1: benigno,
0: si es benigno y otro escenario si hay que hacer otro tipo de tratamiento después. Habrá que ver cómo continúa esto. En teoría, hasta ahora la visita y todo lo que tiene que ver con la agenda sigue en pie, pero con cualquier paciente, supongo que se va monitoreando a medida que uno avanza en el posoperatorio.
1: Y además porque cuando uno revisa un poco, mira todas las actividades que tiene en Argentina y en los países que va a visitar, es muy intensa para alguien que ha sido operado de un pulmón unos días antes.
0: Tenés que pensar además que tenés un vuelo de muchas horas.
1: 14 horas, por lo menos. Entre 13 y 14 horas. Bueno, veremos, estaremos siguiendo la data que se genere en el Vaticano y por supuesto ya viene el desglose de los de los precios en nuestra Mendoza. Sí, Patito, ¿qué pasó?
2: Hablábamos con Noelia fuera de aire acerca de algo que habíamos observado en redes sociales, se viralizó rápidamente, un comentario que hizo Eduardo Feynman en la mañana de Mitre, hablando de la figura del Papa León XIV, pero específicamente hacía alusión a una película. Dicha película, creo que mejor sería, escuchamos el audio y explicamos un poco de esta película que anticipaba no solamente la figura de León, sino también cómo era el tema de la salud y cómo se desencadenaba la operación.
1: A ver.
3: Hace instantes, Monseñor Leonardo Vieri acaba de anunciar el fallecimiento del Papa León XIV ante la multitud congregada en la Plaza de San Pedro. Según los primeros informes que llegan desde el Vaticano, el Papa habría fallecido a causa de una septicemia y un colapso cardiopulmonar irreversible por el que había sido internado la semana pasada. Tras las exequias del pontífice, la congregación de cardenales deberá decidir la fecha de inicio del próximo cónclave, donde se elegirá al nuevo Papa.
1: Es una ficción, es una película.
2: De terror. Del año 2017, que se llama El Habitante, por cierto, está disponible en Netflix. Yo creo que ahora muchos irán a
1: buscarla.
2: A chumearla, a buscarla. Sí. Primero, es una escena, te da un repelús, porque la escena, les cuento, para quien no lo está viendo o no la ha visto, remite a una radio vieja, así, de época, no sé si una explica o qué, pero una radio vieja, donde se escucha esta información y después se hace un paneo hacia la televisión y en la televisión el Graf anuncia el fallecimiento del Papa. Esa escena coincide de manera llamativa primero con el nombre,
1: sí,
2: León XIV, película del año 2017, segundo con este fallecimiento que tiene que ver por una enfermedad precisamente y complicaciones pulmonares o cardiopulmonares. Entonces esto causó revuelo en las redes luego de que el Papa fuera intervenido y que el Vaticano comunicara este problema de salud. La verdad que da como cosita cuando uno lo escucha. El director es un director uruguayo que se llama Guillermo Amoedo y por supuesto que salieron a preguntarle y a consultarle sobre esto y él dijo, el guión lo escribí muchos años antes, me inspiré en profecías y textos antiguos, aunque yo sé que guarda similitudes con el nombre y los problemas de salud del actual pontífice, es solamente, pura y exclusivamente, una obra de ficción. Pero se inspiró, este datito, en profecías y textos antiguos. Creo que hablaba o mencionaba, si no me equivoco, a Melquisedec.
0: Ah, mira.
2: Y a otros más. Pero bueno, lo pueden buscar y tener
1: un dato. Lo buscan.
0: En 2017, cuando se estrenó esa película, el Papa era el Papa Francisco, Jorge Mario Bergoglio, el argentino, que fue elegido el 13 de marzo de 2013.
1: Claro,
0: y que fue papa durante varios años después, bueno, hasta que finalmente falleció.
1: Bueno, esas coincidencias que a veces aparecen y es difícil encontrar la explicación o darle la vuelta al asunto. Gracias, Patito. ¿Nos vamos con el Dani? Dale. Nos metemos en el terreno deportivo, Dani.
4: Bueno, hablamos primero de lo que se viene. Hoy en Copa Sudamericana juega Boca, recibe en la Bombonera a Vasco da Gama. El partido es a las 21:30, ya hay movimientos en los alrededores de la Bombonera, tanto de simpatizantes de Vasco como de Boca, que esperan el choque, que será el de ida esta noche, y después definirán en Brasil la vuelta. Se están jugando también partidos de la Liga de Campeones de Europa, algunos muy atractivos, como el que estamos viendo aquí, Javier, entre Atlético de Madrid y Manchester United. Gana el equipo dirigido por el Cholo Simeone por 1-0. Hay varios más, enseguida digo, te los voy a nombrar a todos. Reunión hoy pasado el mediodía, no sé si es muy posible que todavía estén reunidos, en el primer piso del Estadio Monumental, entre el presidente de River y el presidente de Estudiantes de La Plata.
1: ¿Qué pasó?
4: Pasar no pasa nada, pero se han reunido, o pasar pasa mucho, depende de cómo lo quieras mirar, ¿no? Di Carlo y Verón son los principales opositores a la actual conducción de la Asociación del Fútbol Argentino. No hay hasta el momento declaraciones oficiales de cada uno, simplemente dijeron, se han reunido como para charlar de la actualidad del fútbol argentino y ampliar la mesa para aquellos que quieran sumarse y, no sé, para ellos verle un futuro mejor a todo lo que está pasando, ¿no?
1: ¿Una lista contraria a Tapia?
4: No sé si lista, la verdad que yo hoy creo que es muy difícil una lista contraria a Tapia. Hay particularidades en el fútbol argentino que a veces son difíciles de entender. Yo siempre digo lo mismo, ¿no? Parezco a Graín. Difíciles o no tanto. Depende del cristal con el que se mire, y un fuerte abrazo a Diego. ¿Sabes por qué digo esto? Porque digo difíciles de entender, porque todos los fines de semana y después durante la semana los dirigentes, y hablo de los dirigentes, se quejan de algo del fútbol argentino. O se quejan de los malos arbitrajes, o se quejan de la organización, o se quejan de los viajes que tienen que hacer. Hablo de las distintas categorías. O se quejan porque, por ejemplo, Beligoy pone a dirigir un árbitro que está imputado por
1: dirigió el tipo al final.
4: Dirigió. Sí. Está imputado por estafas y por asociación ilícita. Entonces, ¿qué autoridad puede tener dentro del campo de juego una persona que está imputada con esos cargos? ¿No? ¿Qué le decía un jugador? Si el jugador dice, vos me vas a decir,
1: vos.
4: Bueno, esas cosas pasan, y esas cosas pasan con Beligoy. Justamente que siga Beligoy dirigiendo los árbitros argentinos. Hay un sinnúmero de quejas. Pero como Tapia a todos les da algo, a todos les da algo,
1: Chito,
4: a la hora de votar, la votación es unánime.
1: Sí, sí.
4: No, o algunos se abstienen, ¿no? Pero no hay nadie en contra. No hay... Y una lista en contra, mucho menos. Mucho menos. Veremos qué pasa con esto, es apenas una reunión, pero me aprovecho y me das pie para hablar de lo que está pasando en el fútbol argentino. ¿Qué querías decir?
1: No, digo que hacemos puntos suspensivos y me contás lo de Godoy Cruz. Con
4: sí, acaba de sacar un comunicado, justamente firmado por Federico Beligoy, la Dirección Nacional de Arbitraje. Él es el director nacional de arbitraje.
1: Bueno, ¿lo repasamos en un ratito?
4: Cómo no, con mucho
1: Dale,
4: gusto.
1: Avisos.
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14: Tarde con 30 minutos, la temperatura actual es de 14 grados 8 décimas, la humedad del 64%. En Mendoza, una familia necesitó más de 1.400.000 pesos para no ser pobre. Lo confirmó la Dirección de Estadísticas e Investigaciones Económicas respecto al mes de septiembre. Mientras que para no ser indigente, una familia de 4 integrantes debió contar con más de 614.000 pesos. Además, según la DEIE, el índice de inflación correspondiente al mes pasado en Mendoza se ubicó en 1,7%. A nivel nacional, una familia de 4 integrantes necesitó más de 1.632.000 pesos para no ser pobre. Identificaron al joven que fue encontrado sin vida en el canal Cacique Guaymallén. Se trata de Fabricio Daniel Albornoz Tapia, de 25 años. Sus familiares habían denunciado su desaparición el pasado 9 de octubre. El cuerpo fue hallado este lunes a la altura de la calle Liniers, en las inmediaciones del Club Banco Mendoza. El abogado de Cristina Kirchner advirtió que un eventual fallo de la ONU será vinculante para la justicia argentina. Rafael Balim confirmó la ampliación de la denuncia ante el Comité de Derechos Humanos de la ONU y espera que los pedidos cautelares sean examinados durante el actual periodo de sesiones en Ginebra o en las próximas semanas. En caso de obtener una decisión favorable, la defensa exigirá su implementación inmediata para garantizar los derechos políticos de la exmandataria y estaría habilitada para competir en las próximas elecciones primarias PASO.
15: Afirmar que la decisión del comité no es vinculante, yo comprendo que es lo mismo que yo hablar sobre medicina, sobre temas que yo no conozco. Pero un jurista hablar que la decisión del comité no es vinculante ante el orden jurídico argentino es un grave equívoco. Es algo inadmisible. Porque el orden jurídico, el orden constitucional argentino es un ejemplo en materia de derechos humanos. Y eso es como apagar, es negar todo el histórico y la tradición en materia de derechos humanos en Argentina para fines de persecución con fines políticos.
14: Las cenizas de Héctor Alterio llegarán al país esta semana. El querido actor argentino falleció en España el 13 de diciembre de 2025. La Asociación Argentina de Actores confirmó que este jueves 15 de octubre a las 16 horas se realizará un acto en el cementerio de la Chacarita para despedirlo. La temperatura actual es de 14 grados 8 décimas, la humedad del 64%. El pronóstico indica cielo mayormente nublado con descenso de la temperatura, lluvias y chaparrones. Soy Paula Alonso y esto fue Informe Niwil.
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0: Vino tempranito hoy, ¿eh? La humedad le sulfata el horno y la batería. No sé qué por qué será. Mindiringui, ¿cómo andamos, Mindy?
1: ¡Hola, Mindiringuitos! Aquí Mindiringui, la princesa del color.
0: ¿Cómo andamos hoy? ¿Cómo?
1: Bien, todo bien. Vine más temprano porque tengo muchos eventinguis. Antes que nos agarre la lluviesingui y, soneminguis.
0: Claro, salir corriendo con el bolsito. Ok, bueno.
1: Sí, estamos preparadingui. Cualquier cosa metemos toldingui, pero la plata no se devuelve ingui.
0: No. Bueno, Mindy, ¿con qué venimos hoy?
1: Hoy venimos con otro cuentingui de Mindiringui.
0: Bueno, ¿qué pasó?
1: Tirurirurirurín, tirurirurín.
0: Ahí está, ahora. Ahí está, la cortina onda Disney. Dale, vamos.
1: Hoy presentamos Pandora y la Caja de los Males. Hace mucho tiempingui, cuando los dioses en el Olompingui gobernaban Muchingui, ocurrió algo que enfureció profundamente a Zeus, el rey de los dioses. El responsable era Prometeo, que como yo cuentingui, la semaningui pasado, sí, fue el que le dio el fuego a los humanos. Pero él estaba muy enojado con él y decidió vengarse. ¿Eh? Tendría que haber faltado ya. Entonces, estoy con un día atrasadingui. Entonces consideró que aquello no se podía hacer y algo había que hacer para eso. Entonces ordenó a Hefesto, el dios de los herreros, que modelara con arcilla a una mujer. Los demás dioses le concedieron distintos dones. Atenea le enseñó habilidades y le dio la vestimenta. Afrodita le otorgó encanto y belleza. Y Hermes le dio astucia y una lengua capaz de persuadir.
2: Mira, qué bien Hermes. Hermes, hermoso. Rubén Almeida.
1: Hermoso. Por eso la llamaron Pandora, que significa algo así como la que recibió todos los dones. Para aquellos regalos se escondían una gran intención, una intención menos generosa, porque hacían que Pandora también fuera muy chusma y le gustara investigar todo, como a la Noé.
3: Una vez me decían que yo era la caja de Pandora, no sé qué me querían decir.
1: Ya vas a ver. Y así fue como mandaron a Pandora a que conociera a Epimeteo, que era el hermano de Prometeo. Epimeteo se llamaba así, que significaba el que piensa después. Muy parecido a Morón. Este quedó cautivado y la recibió. Pero a Pandora le mandó Zeus a escondidas una gran vasija o caja, según los cuentinguis diferentinguis.
0: Claro.
1: Pandora no pudo decidir y saber qué hacer. ¿Qué habrá dentro? ¿Habrán tesoros? ¿Objetos mágicos? ¿Algún secreto de los diosinguis? Y no aguantó y lo abrió. Y de la vasija escaparon enfermedades, penurias, vejeces, dolores, muchas otras desgracias, fioquetas, de todo había. Todas las desgracias que caían en el mundo se abrieron. Y cuando ella, horrorizada, intentó cerrar la tapa, ya era demasiado tardingui. Los males se habían dispersado por el mundo. Pero sin embargo volvió a mirar y adentro descubrió que había quedado en el fondo algo. Era la esperanza. Y esa esperanza sería fundamental para los seres humanos, que desde entonces tendrían que enfrentarse a todas estas dificultinguis, pero conservarían la posibilidad de seguir adelante gracias al esperanzingui.
0: Mira.
1: Entonces, un poco de sal, y un poco de cal, y un poco de arena, quería decir ingui. Y así, la vida es así, un poco de todo, pero siempre hay que tener presente que en el fondo está la esperanzingui.
0: Mira.
1: Y colorado, coloradingui, este cuentingui llegó a su findingui.
0: Chao, mindingui.
1: Pongan la platingui, la recalcadingui. No están poniendo la platingui. Chapote.payaso o payaso.chapote que abrió esta cuenting.
0: Escuchame, si hoy es como 30 de octubre.
3: Sí, ¿no?
1: Bueno, pongan un pesingui, aunque sea ratingui.
0: Nos estamos viendo, Mindy.
1: Chao, Mindy.

0: y la pobreza todita.
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2: Bueno, parece que nos tendremos que acostumbrar a este niño que genera lluvias de mucho volumen en un corto plazo y que genera inconvenientes. Marcelo Toledo es magíster ingeniero hidráulico e integrante del Consejo Profesional de Mendoza, profesor titular de la Cátedra de Hidrología y Obras Hidráulicas de la UTN, coordinador técnico del Plan Hídrico de Mendoza y está en línea. ¿Cómo le va, Marcelo? Buenas tardes.
3: Hola, Javier, ¿cómo estás? Buenas tardes.
2: Bien, ¿todo bien? Vamos a arrancar por las cosas más simples y cotidianas, ¿no? Después, en todo caso, nos metemos más en la profundidad del asunto. Porque vimos, por ejemplo, mucha gente que se quedó con el auto en el medio de una laguna. Mucha gente que tuvo, gente que tuvo que ser evacuada porque se le llenó de agua la casa. Poca o mucha, pero que se transformó esa vivienda en un lugar no apto para la vida. ¿Qué deberíamos hacer en esos casos si nos sorprende de pronto? No sé si sin que llegue a ser un aluvión como el que tuvo Chile, pero sí que doblamos en una esquina y nos encontramos que el agua nos llega a la mitad de la puerta del auto.
3: Exacto.
2: Me bajo el vidrio, ¿qué es lo que hago?
3: Sí, bueno, y, a ver, el tema del auto a uno le da seguridad. Yo veía los videos con la lluvia de ayer de Mendoza, no la lluvia de Chile, que bueno, es otro tipo de evento y otro tipo de magnitud. Pero hablando de la lluvia de ayer, vos veías los videos y la gente como con el auto, había unas personas que iban empujando el auto, caminando en la tormenta, en la calle, con todas las correntías, caminando con el auto, sí, empujándolo. Otras personas yendo con el auto en contra del sistema, digamos, de escorrentía, donde uno ve que el agua viene de frente y tratando de ganarle. Sí. A ver, lo primero que tenemos que tener en cuenta es que no le vamos a ganar al agua. Creemos que le podremos ganar porque uno lo ve tal vez un poco tirante o poca profundidad, digamos, para la gente, y lo verá como algo normal. Y creemos que una máquina, un auto o una camioneta con más razón, a veces con camiones o micros u ómnibus, creemos que le podemos ganar. Y el agua realmente nos va a ganar si quiere ganarnos, y nos va a ganar. No le podemos ganar porque es mucha energía, mucha fuerza y mucho peso en contra de nosotros. Entonces lo primero sería no tratar de luchar contra el agua, digamos. Eso sería la primera recomendación. Entonces, si nos encontramos en el agua y empezamos, por decir algo, como a flotar, digamos, ya perdimos la estabilidad del auto, empezamos, sí, a perder el control del auto. El auto no es una lancha, o sea, no tiene ni timón, ni vela, ni nada. O sea, el auto se va a empezar a llevar por donde quiera que el agua nos lleve. Ahí hay hay muchas recomendaciones. Por ejemplo, si el agua llega a un nivel de una puerta, digamos, que vemos que está como llegando a un nivel de un metro, 80 centímetros, y ya está al nivel de las puertas, digamos así, de un vehículo, lo más importante sería primero bajar el vidrio, porque después, si nosotros nos quedamos encerrados dentro del auto, nosotros no vamos a poder abrir la puerta porque tenemos que empujar el agua. Claro. Encima no tenemos fuerza para abrir la puerta porque estamos nerviosos, y encima no vamos a poder empujar el agua porque lo está empujando en contra el agua. Entonces la puerta va a ser inadmisible poder abrirla. Entonces lo primero que tenemos es tener el vidrio abierto. Por supuesto, hay que me van a decir, bueno, si llega el agua, se nos va a meter el agua. Bueno, lo recomendable es tratar en algún momento, si uno ve que el auto se va para un costado, nuestras calles no son tan en la zona donde pasó esto, que pasó en la zona más baja, llamémoslo así, en la zona acá de Corralito, en la zona que tuvimos el evento ayer. Ahí nosotros vemos que el auto se va como yendo hacia un costado. Nosotros tenemos que tratar de irnos con el auto si se va al costado, y si no podemos, tenemos que salirnos del auto e irnos nosotros hacia afuera, siempre hacia las veredas, siempre hacia afuera. Y bueno, ¿qué va a hacer? Quedó el auto ahí, no lo podemos manejar, es la naturaleza la que nos está llevando el auto, pero no podemos quedarnos con tratando de manejar el auto cuando está flotando. Si uno todavía tiene el control, bueno, tratar de ir para abajo, saliendo a la línea del agua, en la misma escorrentía del agua, tratar de irse en las calles perpendiculares. Nosotros tenemos todo un sistema perpendicular, llamémoslo así.
2: Claro. Entonces, ahora, Marcelo, tratar de hacer eso. Un detalle ahí, me agarré una correntía en la, sí, calle, yo iba y, sí, de pronto la correntada la tengo en contra. ¿Doy la vuelta, exacto, y voy a favor de la corriente? ¿Es más fácil que ir en contra o no?
3: Todo depende, a ver, son segundos, y acá la gente, normalmente la gente lo que tiene es miedo y trata de virar o girar y trata de cuidar el auto como si fuera lo más importante, sí, de la vida, sí, que es importante un auto, por supuesto.
2: Lo hacemos
3: pero
2: todo,
3: realmente es más, Pero más importante, sinceramente, es la persona, nosotros. Y si vamos con gente, niños, ni hablar si vamos con gente mayor de edad. Normalmente si giramos, a ver, si el agua viene muy fuerte como lo que vimos en Chile, por ejemplo, sí. No. Si giramos, nos vamos a dar vuelta. O sea, esa maniobra nos va a poner en contra todo el auto. Va a tratar de ponerse perpendicular y todo el impacto lo va a tener de frente. Y el auto no tiene estabilidad, no tiene un ancho como para una estabilidad de un empuje lateral, llamémosle así. Entonces, eso es terrible, digamos. Lo que sí, vuelvo a decir, normalmente en las calles que estamos hablando, en las calles más bajas, que tienen pendiente, en Mendoza tenemos pendiente y siempre va el agua con velocidad. Pero no son tan fuertes, digamos así, como lo que vimos en Chile o lo que podemos ver en Mendoza en otras regiones, digamos, en otras zonas, ¿no? Que sí, no hemos hablado, pero estamos hablando de este sector.
0: Marcelo.
3: Entonces, sí.
0: No.
3: ¿Cómo va, Noelia?
0: Muy bien, y ahí te hago la pregunta, perdón.
3: Sí.
0: No, que ¿sabes qué pensaba? Sí, eso, bueno, con una gran cantidad de agua cuando ya está llevando el auto, pero por ahí estamos a punto de cruzar. Sobre todo en camino de montaña. Y yo digo, bueno, son 20 centímetros, 30 centímetros, se lo da en paso.
3: No, ahí no. Ahí cambiamos de orografía y de pendiente. Ahí vuelvo a decirle, acá estábamos hablando de la zona de Corralito, zona, entonces, si quieren, casi que Guaymallén, si quieren hasta diría para el este. Pero ya cuando vamos hasta los piedemonte nuestro, como por ejemplo el Badén del Chayao, que lo tenemos acá cerquita nomás, sí. En el Gran Mendoza, o el de Lanchayuyo, por decir algo, en otra región, en Tupungato, en la zona del barrio Filipino, o la calle Filipini. Esos lugares son inadmisibles cruzarlos. O sea, cuando ya vemos que hay 20 centímetros de agua, no. O un poquito, no hay que cruzar, hay que frenar. Es preferible parar, perder una hora, si quieren, parado en un costado, esperando que baje el agua, o irse para atrás o a otro lugar, y cubrirse el auto, primero que no le pase nada, y primero cubrirnos nosotros, que por supuesto no entramos en riesgo.
0: Pero no un badén de montaña. ¿Me lleva el auto, el agua?
3: Sí, sí. 20 centímetros en zonas de montaña, como sería un badén de, a ver, vuelvo a decirte, de Lanchayuyo, o decirte alguno en Potrerillos, ni hablar para arriba, digamos, en las mulas o más arriba. Eso no viene con agua, no viene agua limpia normalmente, no son 20 centímetros de agua, viene agua con rocas, piedra, y entonces el auto patina y empieza como a levantarse, digamos, empieza como a perder tracción, y esa flotabilidad, eso es lo que hace que el agua empiece a levantarnos, ¿me entiendes? Entonces perdemos dirección, el agua nos empieza a empujar y nos lleva el auto para donde quiere el agua, no para nosotros, y normalmente es hacia agua abajo del badén, y ese es el problema, ¿entienden? Yo le diría, por experiencia, hemos visto en actividades de montaña, por ejemplo, los mineros, que son gente que tiene mucha experiencia en caminos de este tipo, llevarse camionetas mineras con gente muy especializada en manejo y en conducción, y lo mismo se lo ha llevado, y estamos hablando de camionetas súper preparadas. Entonces, yo les digo, si vienen con un auto, preferir perder 10, 15, 20, una hora, porque no va a pasar más que eso, y esperar.
2: Hasta que afloje un poco, claro.
3: Sí, ahora me dicen, no, vamos por una urgencia. Bueno, le digo la verdad, tratar de irse para atrás y buscar otro camino. Pero yo no arriesgaría, y menos con un auto. O sea, una camioneta, algunos arriesgados pueden con 4x4 tratar de tirarse, pero un auto no, imposible. Claro.
2: Cambiemos de escenario, Marcelo, porque, bueno, lo hemos visto en algunos barrios bajos de Guaymallén, que se terminaron inundando en la primera lluvia de este Super Niño, en la primera lluvia importante.
0: Y en una noche, no es que llovió.
2: En una noche, no es que llovió. No es que llovió una semana sin parar.
3: Sí.
2: ¿Qué hacemos? Sí. Bueno, a ver, si está en una zona inundable, que vos sabes que hay muchas casas que tienen un sistema de compuerta en las puertas. O por alguna vez las vi que tenían una compuerta sabiendo que el nivel de esa calle va a subir. Pero en este caso, cuando empezó a entrar agua al barrio donde vivo, de pronto la tengo en la puerta y empezó a correr por dentro de la casa. ¿Qué hago? Desconecto todo el eléctrico y me voy, pongo las cosas caras, la heladera, el lavarropa, las cosas que me puede costar recomprarlas en lo alto y me voy, no me queda otra.
3: Siempre, a ver, esto como cuando uno viaja en cualquier lado, en avión, o, siempre que nos recomiendan, primero cuidarse la persona.
2: Sí.
3: Y si nos cuidamos nosotros, podemos cuidar a otra persona. Si tenemos un niño o un anciano o alguien en una casa, primero es tomar las medidas de precaución de proteger a la persona.
2: Claro,
3: primero,
2: los perros, por ejemplo, ¿qué haces con los perros? Tenés que llevártelos.
3: No, los perros se la capaz que tienen mucha más intuición y van a poder salir, pero realmente sí. A ver, pasa que no estamos tan preparados a veces nosotros en Mendoza, como que nos vamos olvidando y el tiempo pasa y no estamos con todo el tema de alertas o de emergencias muy presente, como pasa que es en Estados Unidos o en otro lado que están acostumbrados, ¿no?, a los huracanes y esas cosas. Entonces, bueno, nosotros tenemos que salir de la casa. A ver, esos lugares que lo que pasó ahora, ayer, es, primero, para que empecemos a tener información, desgraciadamente hay familias que están afectadas, pero lo importante es que este dato ya nos da de cómo está el sistema de actuación, llamémosle así, estatal y si quieren, público, de la misma gente, para poder responder ante una emergencia. Esta gente sabe, la que estaban ahí, que están en una zona que están al lado de un cauce, que es el famoso Arroyo Fernández, muy conocido. Ese arroyo es un arroyo de descarga, de desagües, digamos. Ese nivel, no alcanzamos a visitarlo, yo quería visitarlo cuando estábamos con Noelia y Sergio, para ir a verlo, pero no nos dio tiempo. Pero es una zona muy baja, entonces eso es un pozo. Conceptualmente, como hidráulicamente, hidrológicamente, es la zona más baja de Mendoza, es la zona donde va toda la descarga, tanto superficial, que se dice, o el nivel freático. Entonces todo el agua va ahí. Y ahora encima se sumó que hubo un manejo de una compuerta que entonces tuvieron un golpe de agua, que se dice, o sea, se le vino un golpe de agua y tuvieron un desborde. Y encima, toda esta zona, no tenemos que olvidar, porque nosotros también tenemos que tener un registro histórico, desde el este del cacique Huemayén, todo hacia el este, si quieren hasta La Paz, pero si quieren al este, hasta La Valle, todo ha sido zonas de finca, eran los campos viejos, la zona de agricultura. Y normalmente los canales de riego van más alto que las zonas de terreno, digamos. Y las calles normalmente se hacían en la zona más baja para ir acompañando la finca. Entonces, cuando han hecho los barrios, o se va uno ocupando esa zona, quedamos por debajo del nivel hidráulico. Por eso se hacen esos pozos o esas holladas. Y eso es lo que le ha pasado particularmente a este sistema, a este barrio, que han quedado muy debajo del nivel de cauce, llamémoslo así. Entonces se desborda el cauce y se inunda. Y no tienen posibilidad que se le vaya el agua tan rápidamente. ¿Vieron?
0: Sí.
2: Claro, porque se hace una laguna.
0: Esta mañana, por ejemplo, hablaba la gente del barrio y decían que había una esclusa o una compuerta, no sé, con candado. Por un lado te dejó esa inquietud. Y por el otro lado habló una gente que era inspector de cauce y lo que decía es que había zonas en el barrio donde no estaba la franja de servidumbre, es decir, ni siquiera entraba la máquina. No había espacio real para que entrara la máquina a trabajar. ¿Qué nos podés decir de estas dos cuestiones, vos que sos especialista?
3: Sí. Bueno, por eso vuelvo a decir que esto nos dio un dato de cómo está el sistema frente a una emergencia, cuando hablo del sistema, cómo trabaja la operación. En este caso es un tomero, o sea, por ahí le llamamos irrigación, pero estas son inspecciones de cauce, que serían como otra especie de autoridad, ¿no? Pero bueno, están dentro del marco de irrigación. Bueno, este hombre parece que no pudo abrir la compuerta porque le vino la basura, según dice, o estaba desbordado. Pero bueno, nosotros no podemos tener ese tipo de evento, o sea, ese tipo de problema, digamos, un problema más casi humano, llamémoslo así. Entonces, esto no va a servir, o le va a servir a la inspección de cauce, a irrigación mismo, asistiendo a la inspección de cauce, a tener las medidas para poder mejorar ese sistema operativo. No podemos depender de un candado y que se inunden o pasen algo. Después, el tema de los cauces, no es un tema particular de la zona. Yo te diría que tenemos problemas de servidumbre o de camino de sirga o de servicio de los canales en casi toda la provincia. Y para darte un dato más, si vas por al lado del cacique Huemayén y te vas para el este, pasás, digamos, cerca del Tadicor, por esa zona, y si lo mirás del cacique Huemayén, tenemos construcciones encima de la pared del cacique Huemayén. Y estamos hablando del cacique Huemayén. O sea, imagínense que de ahí, para donde ustedes quieran, tenemos problemas en todos lados. O el Cañón de la Tuel, por ejemplo, vieron que ustedes no podemos ir por al lado del río porque están todos los campings hacia el límite de la ribera, digamos, no, sí. Uno puede pasar por el costado. O sea, es un problema global, y no solamente en Mendoza, sino en toda Argentina, por supuesto, ¿no? Tomaron de todos los ríos, es una particularidad, fundamentalmente eso.
2: Bien, bueno, Marcelo, digamos que tuvimos la primer prueba del Niño, habrá que ver qué pasa con las próximas lluvias, y ver cómo tenemos sí. mejor funcionamiento del sistema para evitar este tipo de cosas. Bueno, habrá que ver. ¿Es la basura? Pues seguramente sí, porque no hay forma de sacarnos ese vicio de tirar basura en cualquier lado. Y que después, cuando pasan jornadas como la de anoche, generan este tipo de inconvenientes. ¿Qué pasó con...?
3: Ahí
2: qué,
3: te agregaría... Sí, te agregaría un dato más que tengamos en cuenta, que vieron que sigue todavía con este tipo de evento, está como todavía presente, que tenemos posibilidad que llueva hoy, mañana, bueno,
2: toda la semana.
3: Estamos en esa ventana. Esto se repite y nos pasa también en verano, ¿no? Que tenemos 2 o 3 días que hay probabilidad. ¿Qué problema tenemos ahora? Que ya llovió. Entonces, en estas zonas bajas, llamémosle si quieren, mire, del este, de casi el canal Pescara para el este, con certeza, casi el 90%, 99% son zonas semirurales, digamos, que tienen fincas y barrios muy en la zona rural, digamos, no tan impermeabilizado. Ese suelo ya está saturado, ¿está bien? Entonces, si llega a llover, pero no llueven 50 milímetros ni 40, llueven 10, 15, ya el suelo no absorbe el agua. Entonces, tenemos mayor posibilidad y probabilidad de inundación. Entonces, esto ya pasó, y no es una cuestión, se acuerdan de lo del 70, si quieren, la rotura de la presa Alfría, fueron 2 o 3 días sucesivos de lluvia. Entonces, esto nos sirve también para que tengan presente que en las zonas rurales, estamos hablando en este caso, toda la zona este, si quieren, del Gran Mendoza, lo mismo pasa en Tunuyán, en la zona de reducción de los Andes, en bueno, en San Rafael, en Tunuyán, en Tupungato, en donde quieran, Malargüe. Pero también en la zona de pie de montes y de montaña, esos suelos se saturan. Ese es un problema que nosotros podemos ir a tener, por ejemplo, si volvemos a hablar un poco de los aludes o todas las montañas, si caen estas gotas, ya saturaron los taludes de la montaña, vienen 2 o 3. Eventos más de 10, 15 milímetros y hacen que hayan deslizamientos, por más que no lluevan tantas tormentas. En cambio, que en la zona urbana, a nosotros pasa el agua y se seca, ya quedan las calles. Entonces, hay que ver que cada comportamiento tiene su lugar, digamos, y su análisis para tenerlo en cuenta, ¿no?
2: Bueno, estaremos atentos. No va a ser la última charla, Marcelo, si se cumplen con los pronósticos de los especialistas, por lo menos por 3-4 meses, estaremos hablando de lluvias y ojalá que no, que de vez en cuando tengamos que reportar eventos como el que tuvo anoche la zona de Rodeo del Medio. ¿Da mucho para charlar?
3: ¿Puedo agregar un dato más?
2: Sí,
3: ¿cómo no? ¿Puedo agregar un dato más, Javier? Discúlpame. Dale. Y el tema de que también vi en los videos que se quedó una camioneta metida en un pozo de la calle, lo que veníamos hablando con Noelia hace tiempo, también hemos comentado, las calles tienen que estar lo más selladas posible, porque si uno deja un pozo, se mete un auto y ahí viene el doble de peligro, ¿me entiendes? Porque primero la persona que se tiene que bajar o una persona que pasa caminando. Y el otro elemento importante para que ya nos quede grabado para siempre, que nos sirva de ejemplo esto, es que no podemos repavimentar las calles. Las calles tienen que tener un cajón hidráulico, o sea, tienen que tener su cordón de 20, 30 centímetros, según como sea en cada zona, y respetar la sección hidráulica de la calle, porque vuelvo a decir que son calles canales, no las podemos ir repavimentando, cosa que ha pasado en varias zonas de Mendoza.
2: Que termina cambiándole el nivel a la pendiente de la calle. Bueno, Marcelo, seguiremos hablando cuando haga falta. Gracias por atendernos.
3: Muchas gracias. Hasta luego.
2: Adiós. Chao. Marcelo Toledo es magíster en Ingeniería Hidráulica, integrante del Consejo Profesional de Mendoza, profesor titular de la Cátedra de Hidrología y Obras Hidráulicas de la UTN, coordinador técnico del Plan Hídrico de Mendoza. Vamos a hablar con él otra vez. Cuando haga falta, lo pondremos al aire, por supuesto.
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0: de la tarde en todo el país. En Mendoza, 14 grados 8 décimas. La temperatura, la humedad, 64%. La mesa política mantuvo una nueva reunión y se prepara para la llegada del Papa. Participaron del encuentro Karina Milei, el jefe de gabinete, Diego Santilli, el presidente de la Cámara de Diputados, Martín Menem, entre otros. Durante la misma, presentaron avances de la Ley de Mercado de Capitales y evaluaron el tratamiento de la Ley de Defensa de la Soberanía Nacional. También se abordó la realización de la primera ronda de incentivo para grandes inversiones, el RIGI. Por último, se hizo referencia a la salud del Papa León XIV y a los preparativos para su visita en el país. El Senado aprobó un beneficio para regularizar viviendas financiadas por el IPB y cancelar los créditos. El proyecto para facilitar la regularización dominal ya tenía media sanción en diputados y hoy fue aprobado por diputados. Gustavo Cantero, titular del IPB, indicó a Newell que con esto se podrán adelantar cuotas y así seguir sumando para que el organismo pueda abordar otros proyectos. El beneficio será para todos aquellos que sacaron créditos que se actualicen por el coeficiente de variación salarial.
1: La ley esta lo que hace es tomar el menor valor del saldo que te queda del crédito o el valor de reposición de una vivienda. O sea, si vos has pagado el 50% del crédito y hoy una vivienda vale 80 millones de pesos, deberías 40, supuestamente. Si te vas al saldo del crédito, capaz que por la actualización del CBS debes 120. Pero como nosotros vamos a tomar el valor menor entre reposición y saldo de crédito, deberías pagar para cancelar la casa 40 millones de pesos, que es lo que vale el valor de reposición de la vivienda que te dimos.
0: Argentina, Estados Unidos e Israel son los únicos países que votaron en contra de la ONU. Los tres países rechazaron una declaración de la Organización de las Naciones Unidas para fortalecer la prevención, preparación y respuesta ante futuras pandemias. La iniciativa fue aprobada con 153 votos a favor. Pasaron 3 minutos de las 5 de la tarde en todo el país, 14 grados 8 décimas la temperatura en Mendoza, 64% el porcentaje de humedad. Para las próximas horas, el pronóstico indica cielo mayormente nublado, descenso de la temperatura, lluvias y chaparrones. Soy Cristian Morón y esto fue Informe Newell.
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19: Bueno, no sé si ya la DIE publicó cómo se movieron los precios, que es una data que le debíamos.
20: Sí.
19: Y después vamos a hacer un pensamiento en voz alta que tiene que ver con las cosas que compras todos los días y la lluvia. Sí. Mira, ¿qué tiene que ver con eso? Y vas a ver que cuando lo empecemos a charlar te das cuenta que sí tiene que ver con vos y que tiene que ver con tu billetera. Aunque parezca loco lo que le
20: totalmente
19: estoy diciendo. En un ratito.
20: Acá estoy abriendo el sitio. Si me das 2 segundos, ahí bueno, te ayudo.
19: A ver,
20: ¿sí?
19: ¿Qué quiero decir con esto? Mientras acomodamos los números de la data de inflación en Mendoza. ¿Dónde se inundó? El Gran Mendoza, ¿verdad? Cordón Verde, donde compramos verdura, toda esa historia.
20: ¿Cómo van a hacer para cosechar,
19: claro,
20: Javier?
19: Claro, digo, ¿qué pasa cuando eso empiece a escasear?
20: Uh-huh.
19: O que la imposibilidad de pobre para las personas que tienen la pérdida, ¿no?
20: Claro.
19: Que la pérdida en la chacra y toda esa cuestión, que después se traslada al mercado lo poco o mucho que haya, y si hay poco o mucho, varía el precio. Ustedes saben uh-huh. que es una cuestión re dinámica el tema de las verduras que consumimos cotidianamente.
20: Y vos hablas de verduras.
19: Que tenemos la suerte acá en Mendoza.
20: Cercano, que lo tenemos acá.
19: Claro, en Mendoza que lo tenemos a 10 kilómetros,
20: claro.
19: ¿No? No es como en otros lugares que hay que esperar que el camión vaya desde Mendoza y recorra San Luis, qué sé yo, 280 kilómetros.
20: Bueno, ¿te acordás cuando, ahora bueno, se ha inundado el litoral, pero te acordás cuando se inundaba la provincia de Buenos Aires y la carne, cómo nos afectaba a nosotros?
19: Claro,
20: claro,
19: bueno,
20: la pampa, sí.
19: Sí, si inunda el campo, la vaca claro. No come, la vaca pesa menos, la vaca no la vende,
20: todo.
19: No llega el invierno, no hay vaca, no hay carne, aumenta. Ojalá que no tenga demasiado daño el cordón verde de nuestra Gran Mendoza, que abastece los mercados locales y también fuera de acá, claro. Porque eso va a encarecer las cosas.
20: Totalmente.
19: Va a encarecer por una falta de producto, y esto es, como les decía, bien dinámico el tema verduras, que la necesitamos como base de nuestra alimentación porque estamos acostumbrados a ese consumo y de buena calidad además. Digo esto para que lo tengamos en el radar por si la cuestión lluvia se complica un poco.
20: Lo tengo, te contesto lo que preguntaste,
19: sí.
20: Javier. Y ya vamos con, tenemos a alguien en comunicación, pero
19: sí.
20: Te lo digo rapidito.
19: Dale.
20: Los rubros que más aumentaron en Mendoza, teniendo en cuenta que la inflación del mes de septiembre fue de 1.7, fueron esparcimiento 3.8, indumentaria, fíjate, a contrarreloj del índice país o de lo que dio a nivel nacional, aumentó un 3.3%, alimentos y bebidas un 1.5%, y después tenemos por el otro lado equipamiento y mantenimiento del hogar, un 0,6 de lo que menos aumentó, y transporte y comunicaciones un 1%.
19: Eso es Mendoza.
20: Esto es Mendoza. Sí.
19: Bueno, recibimos al amigo. Vamos.
21: Hola a todos, yo soy el León.
19: Y el León es el presidente Javier Milei. ¿Cómo le va, presidente? ¿Qué dice? Buenas tardes.
22: Hola, ¿cómo andan, cuquinis?
19: Acá estamos.
22: ¿Cómo están, mis queridos cucardos?
19: Con un 2% menos en la billetera.
22: Bueno, digamos, o sea, 2% no es nada.
19: Bueno.
22: 20... O sea, yo te voy, vas a una, digamos, a comprar ropa y te dice, mira, hoy tenés un descuento del 2%, ¿qué decís? Malísimo.
19: Malísimo.
22: Bueno, eso es lo mismo, digamos, o sea, no es nada.
19: El presidente tiene la valijita lista, otra vez, Estados Unidos.
22: Sí, digamos, o sea, no, no la desarmo.
19: Usted tiene novia en Estados Unidos, inversiones, le tengo, gusta, digamos, le gusta el ambiente de New York, ¿qué es lo que hay? ¿Cómo es?
22: Tengo un laburo.
19: Ah, un laburito. Ajá.
22: Sí, soy mantenimiento de un bar. Y cuando se rompen cosas, yo les dije que sí, que vivo ahí. Entonces, juntan cosas cuando se arreglan, por él se arregla la manija de una puerta, no sé si hay que arreglar. Dice, che, ¿podés venir? Y yo le digo, sí, estoy tapado de labor, todo en inglés, obvio, con el chat GPT. Digamos, estoy tapado, I'm tapped of laburo, pero voy la semana que viene, me arreglo y voy. Así que voy, es no, un, es que un barcito ahí... lindo, es un bar ahí en Manhattan.
19: Claro, pues yo pensé que se iba a ver con Donald, con el otro amigo que nos vive tirando bolsas.
22: Sí, bueno,
19: de plata.
22: Aprovecho, ¿no? Obviamente aprovecho con ver el tío Besant.
19: Claro, a Besant,
22: digamos, me junto con, sí, te lo veo y le pido un...
19: Trata un cafecito con Besen, decís, che, me presta una.
22: Y tenemos que arreglar, sí, porque parece que el oro no salió bien, digamos, una movida.
19: Sí.
22: Que, bueno, salió mal. Digamos, apostamos a unas criptomonedas.
19: Y no funcionó.
22: Y perdimos un toque de...
19: Che, y Besen te presta la guita sin problema, no.
22: Bueno, digamos, hay condiciones, obviamente, que ustedes no pueden saber porque, bueno, son ignorantes.
19: Son secretas,
22: entonces
19: claro.
22: No pueden saber, claro, son secretas. Pero bueno, ¿ustedes son muy apegados a Mendoza, por ejemplo?
19: Sí, claro, sí.

0: Depende.
1: Neuquén y San Juan tienen otra proyección económica diferente a la nuestra.
2: Bueno, y no les gustaría, digamos, por ahí otra legislación, a veces que en vez de la Argentina, por ahí la legislación argentina, cambiar a otra, digamos, qué sé yo, no sé, la estadounidense, por decir.
1: Y no sé, qué sé yo, ahí entramos en un brete que no sé.
2: Ah, no, bueno, eso es como cada
1: siempre...
2: uno se siente. ¿Ustedes saben inglés?
1: No, pero podemos aprender.
2: Y aprender el himno.
0: El himno en castellano.
2: Pero no se lo pueden aprender, digamos, o sea, el de Estados Unidos.
1: Digamos. ¿Por qué viene este interrogatorio, presidente?
2: No, bueno, no, nada, digamos.
1: A ver, si para ir a laburar en Neuquén se ponen la tutuca y vamos. Si hay que ir a San Juan, está acá a 100 kilómetros, vamos.
3: ¿Cuánto hay?
1: ¿Cuánto cero tienen?
2: No, el tema es que entregamos Mendoza, digamos.
3: No, de ninguna manera, presidente.
2: Ustedes ahora, digamos, son estadounidenses.
0: No.
3: Claro. ¿Sabes qué pensé
1: yo? Le regalamos Vaca Muerta con Mendoza adentro, digamos.
3: Que ibas a hacer que la radio saliera en Neuquén, en San Juan. Digo, bueno, dale.
2: No, ustedes ahora son propiedad de Donald Trump.
3: Nah.
2: O sea, ustedes cada vez que empiece la emisión tienen que decir, Donald Trump presenta Radio Newell. Como el estadio de River Plate.
1: Claro, mira vos.
2: Que es el Coca-Cola Monumental, bueno, ahora es el Trump Newell.
1: Trump Newell.
0: En inglés.
1: ¿Tiene prevista reunión con Donald o no?
2: Sí, está con la agenda medio apretada porque está con quilombos. Claro. Pero ahora a mí se me liberó la de noviembre con lo del Papa.
1: Claro.
2: Digamos, por ahí me puedo ir a Estados Unidos de nuevo.
1: Hay una noticia complicada con el Papa que en un ratito fuera del humor se lo contamos. Pero en
2: bueno.
1: Está complicado el asunto, pero después se lo contamos en un ratito.
2: Bueno, oremos, digamos.
1: Bueno, che, ¿a Flavio lo vas a ver en cualquier momento?
2: ¿Tengo un comunicado? ¿A Flavio Mendoza? No me gusta.
1: ¡No!
2: ¡Ah!
1: ¡Bolso!
2: ¡Ah, Bolsonaro! Sí, ¿qué? No, esos bolsos son otros. Yo, Bolsonaro. digamos, creo que no va a necesitar otro empuje porque ya se lo di. Pero sí voy a reafirmar para que le gane caminando al zurdo comunista de Lula, digamos.
1: Bueno, falta.
2: Así que se vienen tiempos buenos. Y ni te cuento en España. O sea, agárrate.
1: Claro, hay elecciones anticipadas en España.
2: Vamos
1: el 25...
2: a milenizar todo el mundo.
1: Escúcheme, presidente. Le pone nafta al avión porque va a tener que ir a Brasil. Después va a tener que ir a España. Después va a tener que ir a ver a Donald, la de medio término.
2: Pero a mí me da el precio más bajo, ¿eh?
1: Así tenés.
2: Donald.
1: ¿Así?
2: Sí, es un petróleo que afanó de Venezuela y me lo da a mí a precio de 20
1: manda,
2: euros el barril.
1: Y te lo mandan tambores, claro.
2: Sí, claro.
1: Ay, socorro. Bueno, presidente, viaje número 5 a Estados Unidos.
2: Bueno, pase la linda ustedes acá. No sé, ¿hace frío, calor?
1: Hoy acá, después de la lluvia, está fresquito, está agradable, está lindo, che.
2: Ah, bueno.
0: 15 grados, está bien. Pero va a seguir lloviendo. Hay
2: perdón,
0: mucho.
2: No, se dice en Fahrenheit.
0: No sé cuánto.
2: Acostúmbrense porque ya
1: también
2: no
1: tenemos que cambiar. Bueno, presidente, buen viaje, cuídese.
2: Bueno, hi y chao. Goodbye to everybody.
1: Goodbye. Chao, presidente. Gracias. El presidente Milei en la versión Mareque.
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1: Bueno, hablamos de la operación del Papa León XIV. Llegan noticias desde el Vaticano. Información de hace un ratito nada más.
3: Exactamente, información de última hora confirmada por el Vaticano. El Papa tiene cáncer de pulmón. Confirman que el sumo pontífice, después de la cirugía... se le extirpó, esto es lo que dice, el lóbulo inferior del pulmón derecho mediante una cirugía video asistida. Un examen histológico urgente ha confirmado el diagnóstico adenocarcinoma de pulmón. El examen histológico in situ, es lo que dice el comunicado del Vaticano, confirmó el diagnóstico de adenocarcinoma pulmonar, tal como se sospechaba ya en los exámenes preoperatorios. ¿Se anticipa algo de cómo sigue la agenda del Vaticano después de la operación del sumo pontífice? Se espera que Luis Antonio Joaquín Tagle, que es recientemente designado decano del Colegio Cardenalicio, lo reemplace en la misa de clausura de la cumbre con presidentes de las conferencias episcopales y jefes de la

0: Iglesias Orientales, que se va a celebrar mañana a la hora 10, hora italiana, en la Plaza de San Pedro. Ahí entonces lo va a reemplazar al Papa en esta misa, que es la clausura de la cumbre con presidentes de las conferencias episcopales, Luis Antonio Joaquín Tagle, que ha sido recientemente designado como decano del Colegio Cardenalicio. Esta es el primer cambio en la agenda papal que se conoce inmediatamente después de la salida de quirófano y casi en simultáneo con la confirmación que da el Vaticano, publicada a las 17:05 hora argentina, que dice que el Papa tiene un adenocarcinoma pulmonar, lo que se traduce como cáncer de pulmón.
1: Bien, bueno, noticia en desarrollo. Este es simplemente el arranque de este dato, porque, como bien decíamos en el arranque del programa, una cosa es si era benigno y otra cosa es si era maligno y cómo sigue la recuperación del Papa y cómo sigue el tratamiento del Papa, porque estamos hablando de otra cuestión muchísimo más complicada que sí, de la versión inicial.
2: Algo que ayer nos explicaba muy bien Alfredo Morán, no recordaba el nombre del neumonólogo, que nos decía, de acuerdo al tamaño de los nódulos, si es factible o se aconseja hacer una intervención quirúrgica o dejar a ver cómo evoluciona. Pero viste que la decisión fue muy rápida.
1: Le sacaron parte de un pulmón. Vale,
2: sí, muy rápido.
1: Entenderlo
2: así.
1: Bueno, rápidamente.
0: Sí.
1: ¿No?
0: La parte inferior del lóbulo el lóbulo inferior del pulmón derecho.
1: Está bien.
0: ¿Qué es un adenocarcinoma en líneas generales? Y para explicarlo de forma general, por supuesto que un profesional va a poder explicarlo mejor y ni hablar sobre el caso de determinado paciente, pero en líneas generales es el tipo más común de cáncer de pulmón, de células no pequeñas, representa cerca del 40 al 45% de todos los casos, es decir, del 100% de los cánceres de pulmón, entre un 40 y un 45% es este tipo de cáncer, el adenocarcinoma. La intervención duró 90 minutos, el sumo pontífice estuvo 3 horas en el quirófano y los médicos han calificado la intervención como exitosa, es decir, aparentemente han logrado retirar lo que había que retirar. Ahora habrá
1: que ver
0: cómo
1: sigue el tratamiento. Bueno, noticia en desarrollo, le vamos contando en la medida que se generen novedades en el Gemelli, allí en Italia, en el Vaticano. Bueno, zona fría, el tema gas, factura del gas, ¿quiénes pueden mantener el subsidio del gas? ¿Cómo nos va a ir en las próximas facturas? Bueno, ahora posiblemente más tranquilo porque teóricamente va a empezar a hacer calor. Algún día va a empezar a hacer calor. Vamos a usar menos el calefactor, etcétera, etcétera, y tendremos una boleta de gas un poco más chica por consumo menor.
2: Ahora, algunos lo tuvimos que volver a prender porque se sentía, ¿o no?
1: Desde el fin de semana prendido como en el invierno.
0: Sí. Yo no lo volví a encender y me estoy arrepintiendo porque la verdad que adentro la casa hace frío.
1: Romina Ríos es la titular de la ONG Protectora y está con nosotros para contarnos con peras y manzanas que vamos a encontrar en la boleta del gas. Hola Romina, ¿cómo estás? Buenas tardes, bienvenida.
3: Buenas tardes a todo el equipo, ¿cómo les va?
1: Muy bien, bueno, se nos acabó la zona fría. Vamos a arrancar por
3: así
1: ahí.
3: Es.
1: ¿Y entonces?
3: Es la derogación de la ampliación que tuvimos en el 2021, que establecía que toda Mendoza estaba incluida dentro del beneficio del 30 o el 50% de descuento.
1: Bien.
3: A partir de ahora, que salió hoy la publicación en el boletín oficial, rige desde mañana, lo que hace es mantener a Malargüe con ese beneficio del 50%, pero no ya sobre el cuadro tarifario, sino sobre el precio del gas.
1: Bien.
3: Es decir que los malargüinos van a pagar un aumento en sus facturas más allá de mantener este 50% de descuento.
1: Claro. Ahora, Romina,
3: el
1: resto de los mendocinos vamos con la tarifa como si estuviéramos viviendo, qué sé yo, en Tucumán, por decir un lugar del norte que haga calor.
3: Claro, similares a provincias cálidas. El resto de los mendocinos vamos a tener una combinación de lo que es el régimen de subsidios que tenemos actuales. ¿Se acuerdan que teníamos que anotarnos en un registro, reunir algunas condiciones, entre ellos no ganar más de 3 canastas básicas totales? Y se va a combinar con haber estado incluido en la zona fría. Entonces, por haber estado incluido en la zona fría y además estar inscritos en el RECEP, vamos a tener un adicional de descuento en nuestras boletas. Es nuevo, se va a comenzar a aplicar una vez que estén publicados los cuadros tarifarios, que eso es lo que todavía no está y está pendiente. una vez que estén esos cuatro territorios, ahí vamos a poder saber en números prácticamente redondos cuánto es lo que pagaría un mendocino de más. Por el momento son solo estimaciones.
1: Claro, ese porcentaje de ese subsidio nuevo, ese descuento nuevo, ¿en porcentaje se conoce más o menos sobre el valor total de la facturación de gas?
3: Claro, no es sobre el total de la facturación, va a ser solo sobre un elemento de lo que compone toda la tarifa del gas, que es sobre el precio del gas. Entonces es más reducido, mucho más reducido, que el 30 o el 50 que antes percibíamos.
1: Bueno, por eso tendremos que esperar a que se acomode el tarifario entonces en los próximos días, para tener certeza ahí.
3: Una parte lo decías vos bien, de que empezamos a hacer un uso menor del gas, porque empiezan a estar los días más cálidos, exceptuando esto del fin de semana que estamos teniendo ahora. Pero esto va a ser una reducción en el consumo del gas, pero a su vez lo combinamos con esta quita del ítem, y el Gobierno Nacional, como vio que se venían, digamos, noticias bastante duras para los usuarios y no les convenía tampoco a ellos esta reacción, establecieron una extensión de una bonificación extraordinaria que se terminaba en septiembre. Entonces lo extendieron a octubre. Entonces van a tener ese 24% más bonificado y además se le suma el incremento que tenemos de manera mensual en la tarifa del gas. Todos los meses se actualiza la tarifa, un 2%, un 2,5%, entonces, de esa manera se hace un combo que el usuario ya quedó perdido directamente en la factura que ya recibían. Imagínate ahora con estos cambios, aún más perdido.
1: Ahora,
3: pero en principio vendría una pequeña reducción, sobre todo por el consumo menor que estamos haciendo.
1: Romina, entonces, ¿entraría este nuevo formato de lo que vamos a tener que pagar por el gas con la factura de octubre? ¿Estoy correcto ahí?
3: No, en la factura no, en el consumo sí. Los consumos a partir del 13 de octubre se verían afectados por esta eliminación de la zona fría. Entonces, esta factura en principio va a llegar a mediados o fines de noviembre.
1: Ah, ok. Bien, y otra pata del asunto es, ¿quiénes pueden mantener el subsidio? Si es que hay algún mecanismo de algún sector de la población que pueda entrar en ese sistema. ¿Qué tendría que hacer y quiénes entran ahí?
0: Claro.
3: Bien, actualmente los que están ya inscritos en el RECEF, el registro de los subsidios focalizados. ¿Recuerdan el formulario que teníamos que llenar? Bueno, los que ya están en ese registro van a cumplir con las condiciones para mantener este nuevo adicional zona fría. Quienes no lo hicieron, lo pueden hacer porque el registro está abierto. Siempre van a tener que tener las condiciones de los ingresos del grupo familiar, los ingresos y bienes del grupo familiar. No ganar más de 3 canastas básicas totales, que es aproximadamente 4.800.000 pesos el grupo familiar. No tener más de un vehículo con una antigüedad menor a 3 años, no tener más de 3 inmuebles en el grupo familiar, no pertenecer a una sociedad accionaria o tener embarcaciones o aeronaves de lujo. A eso se le suman, si son excombatientes de Malvinas, si el hogar tiene un certificado de RENOVAP o si hay algún miembro que tiene el certificado de discapacidad, van a mantener esa zona fría. El único que va a estar en discusión va a ser el del certificado de discapacidad, porque van a analizar que si bien va a haber alguien con un certificado de discapacidad, no va a acceder automáticamente al ítem zona fría. Van a rever las condiciones restantes del grupo familiar. Es decir, que sí, más allá de la discapacidad, si el grupo familiar tuviese ingresos altos, quizás ese usuario podría no recibir el ítem zona fría.
1: Romina, dentro de todas las personas que mencionaste o posibilidades de acceder al subsidio, nunca dijiste jubilados. Hay jubilados que ganan 2 mangos con 50.
3: Los jubilados en realidad no se los discrimina en el sistema de los subsidios focalizados porque se toman solamente los ingresos.
1: Ah, ok.
3: Entonces ya, los ingresos, sin importar si sos jubilado o no, si no te superas las 3 canastas básicas totales, vas a quedar incorporado al ítem zona fría. Que eran diferentes los requisitos que tenía la zona fría. Por ejemplo, la zona fría se exigía al titular del servicio que no percibiera más de 4 salarios mínimos vitales y móviles. Y este régimen de subsidio focalizado se toma la canasta básica total. Entonces ahora se unifica todo eso y se toma solo la canasta básica total del grupo familiar.
1: Bueno, recordamos entonces, Romina, como cierre, hay gente que ya está inscrito en ese registro para solicitar el subsidio. Aquellos que no lo tengan, ¿por dónde van?
3: Pueden hacerlo a través de la aplicación Mi Argentina, en la parte de trámites, van a tener ahí incluido la información de si están o no inscritos y el número de gestión que necesitan para poder realizar cualquier trámite respecto a los subsidios. Si no, ingresan a través de www.argentina.gov.ar/subsidios. En la parte de la página principal van a tener 3 opciones. para inscribirse, para modificar los datos, por ejemplo, en el caso que sean inquilinos, o para eliminar la solicitud o consultar la solicitud. Todo eso lo realizan desde esa página. No necesitan cargar documentación, sino que necesitan tener datos de manera manual.
1: Me apareció una pregunta sobre el final, Romina, y te pido disculpas por eso. El tema de la gente que la gente que alquila, sí. ¿Cómo genera eso? Porque puede que el dueño de la casa tenga tres casas, tenga un barco, tenga auto nuevo y toda la historia, y el que alquila junta las moneditas que puede para pagar el alquiler.
3: Exacto, y esto pasa también mucho por la mala información que dan a veces algunos propietarios y algunas inmobiliarias. El inquilino no necesita autorización del propietario para hacer este trámite, tenga o no tenga el servicio a su nombre. Es una declaración jurada, por ende el inquilino lo que establece ahí es que él vive ahí, él paga esos servicios y las boletas vienen, por ejemplo, a nombre del propietario, puede poner. Entonces va a poner en el formulario, va a tener tres opciones para poner en relación al inmueble, si es propietario, si es inquilino o si es usuario no titular, que es para aquella persona que no tiene un contrato de alquiler y no tiene una escritura. Entonces marca la opción que corresponde y ahí termina de llenar los datos, sin importar que el servicio esté o no a su nombre. En los datos de la factura va a poner a nombre de quién viene la factura y ya con eso quedaría acreditado que esa persona vive ahí. Si ustedes se mudaron en este lapso del 2022 a la fecha, tienen que modificar los datos de la solicitud, porque es necesario modificar los datos del domicilio donde está el servicio, los datos del medidor y los datos de cliente, el número de cliente. Es necesario porque el subsidio no solamente persigue el DNI, sino que une el DNI con estos datos. Entonces, si me mudo, tengo que poner estos nuevos datos para que el subsidio
1: claro, para que corresponda a esa conexión.
2: Perdón, Romina, y si cambió tu situación laboral, también tenés que actualizarlo. Mucha gente que a lo mejor tenía un empleo en relación de dependencia, luego pasó a ser monotributista o está desocupado.
3: Exactamente, ese es el punto más común también entre inquilinos y el tema del empleo. Si todo tipo de ingresos cambió y se modificó y se redujo, lo pueden hacer ahí la modificación de la solicitud. Y si antes lo hicieron y se quedaban por fuera porque tenían muchos ingresos altos y esos ingresos hoy se redujeron, pueden inscribirse ahora porque reúnen las condiciones. Lo mismo si vendieron la casa o si vendieron alguno de los vehículos que tenían, entonces ahí pueden hacer recategorizar la solicitud para poder ser beneficiarios.
1: Romina, como siempre, muchas gracias por atendernos.
3: No, por favor, a ustedes.
1: Que estés muy bien, gracias. Romina Ríos es la titular de la ONG Protectora, charlando con nosotros del tema zona fría y gas. Se acabó el subsidio, no somos más. Zona fría, no sé qué vive Malargüe. Múdate a Malargüe.
0: No me tires la lengua, Javier.
4: No necesito.
5: La hora en Newell.
2: 17:30 minutos.
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6: Tarde con 31 minutos, la temperatura actual es de 14 grados 8 décimas, la humedad del 64%. El Vaticano confirmó que el Papa León XIV tiene cáncer de pulmón. Además, afirmaron que se le extirpó el lóbulo inferior del pulmón derecho mediante cirugía videoasistida. El Papa estuvo en la sala de operaciones aproximadamente 3 horas, mientras que la operación en sí duró unos 90 minutos. Los médicos dijeron que la cirugía fue exitosa y que no hubo complicaciones. El gobernador entrerriano aseguró que están preparados para ayudar a los damnificados por las inundaciones. Rogelio Frigerio supervisó en Concordia el operativo de emergencia ante los desbordes del río Uruguay. En la provincia hay 20 evacuados de unos 400 en todo el litoral. El mandatario dijo que nunca se había organizado un operativo así, con zonas de riesgo mapeadas, protocolos, equipos y recursos, aunque lo peor aún está por venir.
7: Nunca antes hubo tanta coordinación, nunca antes hubo tanta obra, nunca antes se limpiaron los arroyos como ahora, nunca antes preparamos los lugares para recibir eventualmente a los evacuados. Y creo que eso es importante transmitirle para darle tranquilidad también a la población. Todo lo que se puede hacer para mitigar y amortiguar el impacto de los efectos del Niño se está haciendo y se hizo. Todavía el impacto del Niño no llegó con la crudeza que lamentablemente algunos todavía esperan que ocurra en las próximas semanas, en los próximos meses, ¿no?
6: Diego Mazarajian fue designado como nuevo secretario nacional de discapacidad. Reemplazará a Pablo Dilicia, quien debió dejar el cargo tras sufrir un accidente. Hasta el momento, Mazarajian se desempeñaba como administrador nacional de establecimientos de salud, cargo para el que fue designado en julio de 2025. La temperatura actual es de 14 grados 8 décimas, la humedad del 64%. El pronóstico indica cielo mayormente nublado con descenso de la temperatura, lluvias y chaparrones. Soy Paula Alonso y esto fue Informe Niwil.
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0: más libre. Sí, muy interesante lo de este ingeniero en hidráulica. Algo que yo veo como ciudadano de la zona rural es que los operarios de las máquinas viales de la Dirección Provincial de Vialidad no saben nada de hidráulica, no saben, ellos piensan que es manejar, es una pasada y una vuelta y listo, le han sacado la pedana a las calles rurales.
1: Es solo un momento. Hola chicos de Hora Libre, hola Javier. En el acceso este, te cuento, era impresionante. Veníamos paso de hombre de la calle Las Margaritas hasta acá, pasando el puente de la Ruta 50, el galpón de Quispe. A paso de hombre, impresionante. Los accidentes, las intolerancias de la gente, no se puede creer. A paso de hombre allá para acá. Ahora estoy volviendo hacia donde yo vivo. Te habla Juan Carlos de Beltrán. Impresionante, otra vez, a paso de hombre, de Quispe, de la Ruta 50, hasta, no sé hasta dónde, porque vamos a paso de hombre. Esto no se puede creer.
2: Bueno, ahí están los oyentes, como siempre, muchas gracias. Hay muchos que tienen que ver con el tema de la zona fría y del gas. Recuerden que lo vamos a anotar, por eso le pedí la precisión a Romina en el impacto cuando nos llegue la factura en noviembre. Ahí sabremos cómo nos impacta a los que no tenemos ningún tipo de subsidio, y si tenés subsidio, bueno, más o menos cómo acomodarte. Posiblemente no encuentres una gran variación porque entramos en época donde los calefactores están apagados.
3: Claro, baja el consumo.
2: Sí, o sea, bañate más rápido si tenés un automático, y si tenés un termotanque, decís...
4: Entra enjabonado.
3: Y se hace calor.
2: Te mojaste, enjabonaste, enjuagás y te salís.
4: Claro, entra enjabonado.
2: Hay gente que demora... está horas. 40 minutos abajo de la ducha.
3: ¿Qué hacen tanto tiempo abajo de la ducha?
2: Los que tienen hidromasaje, que tienen... listo, el medidor del gas te va a hacer acordar.
5: ¿Sabés que tendría que ser un sistema tipo ficha? ¿Viste? Cuando vas al lavadero que tenés y que vos haces todo rápido... porque tenés la ficha.
4: Suena una alarma.
5: Claro. Así debería ser. Y se te corta el agua. Quedás con
2: la
5: se te corta.
2: No, pero en serio. Va a haber que... porque nos vamos a tener que, en invierno, o cuando empecemos a usar más gas, a tener cierta disciplina en el uso. Que por ahí, bueno, porque te resultaba barato y te resultaba cómodo, los calefactores encendidos todo el invierno, incluso con la casa sin nadie adentro, era para que no se enfriara la casa. En fin, toda esa opción. Y después están los que están en proceso de construcción, es decir, que me meto eléctrico. ¿Hago todo eléctrico? ¿100% claro, eléctrico? Hay gente que ha hecho el cálculo económico y dice, che, pero pará, que si a lo eléctrico le meto solar en el techo... lo amortizo en el corto plazo.
6: En el mundo desde hace muchos, pero muchos años, la tendencia es eléctrica. Y acá también, ahora las construcciones nuevas...
2: Por lo menos
6: de los edificios va todo eléctrico.
2: Sí, sí. Bueno, y ahora con la llegada también de los vehículos eléctricos, es una cuestión a considerar las instalaciones eléctricas que se hacen en las casas. Digo, porque cuando hablábamos con una persona de los cargadores de los autos, no es cuestión de que lo va a enchufar en cualquier lado. Cuando tenés un cargador que es más rápido que el que trae el auto como de emergencia, tenés que venir desde la pilastra con una línea a ese cargador, como si armaras una instalación de un aire acondicionado propia para ese aparato. Claro. Entonces exige una modificación. Lo mismo aquellos que, insisto, los que están en plena construcción, y dicen, che, para. Que el gas, que el gasista, que el caño, que la fusión, que el medidor, que la inspección, que el tipo no vino, qué sé yo. ¿Y si ponemos todo eléctrico? Los departamentos por reglamentación es eléctrico. Después, por supuesto, las personas se tienen que acostumbrar al uso de ese sistema. Que nos pasa a veces cuando vamos a Chile y alquilamos un departamento y es eléctrico, que hace mucho. Claro. Que decís, ¿y esto cómo se maneja? Claro. Pero bueno, buscarle la vuelta. Ojo que después también los consumos, la factura de la luz te empieza a resultar importante.
3: Eso te pasa cuando se te queda el aire acondicionado prendido. A mí me pasa en el verano. Ay, dos por tres me voy y me olvido de pagarlo.
2: Wow. No, después te acordás cuando tenés que pagar.
3: Claro. Cuando vuelvo digo, no me digas que lo dejé prendido.
2: Qué fresquito que está acá
4: adentro. Qué rico que está.
7: Hay un pingüino adentro.
4: Claro. Hola, ¿qué tal? Buenas tardes.
2: Pero, a ver... cada uno ajustará sus consumos en la medida que pueda, qué sé yo. Habrá que ver habrá que esperar a noviembre para ver qué nos sorprende de la factura de gas. Para tener una media más o menos, decir, bueno, Hay gente que es más organizada, que tiene hasta presupuesto, tenemos esto va a luz, esto va al gas, claro, el agua, los impuestos, bla, bla, y otra que a la boca le dire, como se pueda, qué sé yo. Claro. Vamos tapando agujeros en la medida que aparece. Mm. Pero esperaremos a noviembre para ver qué pasa con la nueva facturación del gas, si realmente mueve la aguja o no, ese casi 30%. Estimo que sí. No lo vas a notar ahora por menor consumo, pero en invierno capaz que empieza a doler. Acostumbrarse a usar coherentemente las cosas. Y si no, ya te digo, agarrá, cambia todo y pone todo eléctrico y se acabó la milonga. Listo. Solución rápida. ¿Tenés la plata para la cocina eléctrica? ¿Para el horno eléctrico? ¿Para el termotanque eléctrico? Bueno, métele, si a vos te parece. Llama al electricista que tiene que hacer todo de nuevo. Claro. También. Es mucha guita, me parece.
4: Y, debe ser un...
2: debe ser salado el tema. Pero lo podemos investigar. Vos sabés que se me acaba de ocurrir.
3: Ah, mira.
2: Se lo podemos dar a Morón.
3: Sí.
2: Cuando Morón se asiente de su retiro espiritual,
3: sí, sí, sí,
2: de una semana.
6: ¿Cómo está Morón?
2: No, no, cotizar, a ver, ¿cuánto vale un termotanque eléctrico? ¿Cuánto vale un horno eléctrico? ¿Cuánto vale una cocina eléctrica? Que serían los tres básicos.
3: Bueno.
4: Y su instalación.
2: Y su correspondiente instalación.
3: Yo sí, te escuchaba y mientras ibas hablando pensaba, qué rico un asadito. Y de última meter un asadito 3-4 veces por semana. Entonces no, cocinas a leña.
6: No escuchás a Javier, entonces no.
3: Cocinas a leña, Javier.
6: No hablo de asadito.
3: No gastás en electricidad, nada.
2: Bueno, pero pensando en comer.
6: Lo único que pensó en
3: el
6: asado.
3: El tema es que hay que pagar el asadito.
6: ¿Qué
2: tiene que ver? ¿Pero dónde está el ahorro?
5: Te ¿qué rompió parte? El informe.
3: En ningún lado, pero no haces, no usas la electricidad ni el gas, Javier. No usás ni la electricidad ni el gas,
5: otro
3: asadito.
5: Otro informe, este otro informe.
2: Como se nota que vive en departamento, ¿no?
6: Claro. Y te bañás en ceniza.
2: Sí, al final, Dani, no hablamos nunca del celular.
6: Si no, nunca,
2: de...
6: que...
2: no, claro, te fuiste,
5: no,
2: vos del
5: te fuiste,
2: estudio.
5: Daniel, dice, no,
2: vos te fuiste.
3: Te fuiste, mensaje... Daniel.
6: No, yo estoy acá sentado hace
3: te
6: una
3: fuiste,
6: hora.
3: Daniel,
6: al
3: no
6: dope
3: dejaste
6: total.
3: No,
6: y
3: no
6: se
3: digas
6: marchó,
3: así.
6: Dice Nico. Hola, chicos, no se dan una idea el aguacero y granizo en Santiago de Chile.
3: Ay, sí.
2: Ay, ah, mira.
4: Otra
6: tremenda,
4: vez.
6: Sí.
2: Le está pegando fuertísimo.
6: Bueno, no hablen nada, porque aprovecho que es mi turno, Javier, bueno, porque el único
2: celular,
6: turno que voy a tener.
2: Godoy Cruz, árbitro.
6: Un turno. Ah, de ahí, yo te iba a decir, segundo gol del Atlético de Madrid que le gana al Manchester United 2-0. Es el equipo de Julián, es el equipo de Simeone y del Cholo Simeone. Bueno, hablemos de Godoy Cruz. ¿Qué pasó en el partido?
2: Una vergüenza.
6: Bueno, cálmese. Arbitrado por Nicolás Lamolina. Nicolás Lamolina cobra... ya había cobrado un penal para Godoy Cruz, cobra un segundo penal en una apreciación desde él un poco lejana. Es difícil cuando van dos jugadores en carrera, el de Godoy Cruz adelante, desde atrás se tira el de Olboy para cometer la infracción. El árbitro interpreta desde lejos, que es lo, digo lo que dice Lamolina, que es en la línea por lo tanto es área, ¿no? Entonces señala el punto penal y roja para el jugador de Olboy. Se arma un tumulto tremendo, 42 minutos del segundo tiempo, imagínate. Godoy Cruz ya había errado un penal, lo había disparado Pino, había pegado en el travesaño. En ese tumulto aparece un jugador, justamente el expulsado, con un celular mostrándole la jugada. ¿Qué dice Lamolina? Yo voy uniéndole las cosas, porque si no, ya me estás mirando raro. Pero, ¿qué dice Lamolina? Yo nunca miré el celular. De hecho, hice un gran esfuerzo para no mirar y para que no se me acercara, porque cualquier imagen o foto que vea que yo miro el celular,
2: listo,
6: bueno,
2: el horno
6: es muy perjudicial. ¿Por qué? En la segunda división del fútbol argentino no hay VAR. Y por lo tanto tampoco podemos hacer un VAR casero. Sino en cada jugada van a salir los jugadores con un celular, el otro con una tablet, el otro en la tribuna. Mirá, tengo un tele acá de 50, no se puede.
4: Pero lo que imprimí.
6: No hay. ¿Qué es lo que dice Lamolina? Porque hubo un lío tremendo. De hecho, tuvo 26 minutos parado el partido. 26 minutos,
2: no,
6: una locura,
2: medio
6: claro.
2: Tiempo.
6: Bueno, cuando logró, según Lamolina, sacarse los jugadores, los que lo rodeaban, y expulsar a algunos que habían ingresado y que no debían estar dentro del campo de juego, logra acercarse al línea, porque él quería ir a hablar con el línea, porque el línea lo había convocado. ¿Qué le dice el línea? Fue afuera del área, no fue adentro, no fue línea, fue afuera. Entonces él, por lo tanto, decide
2: anula,
6: retrotraer y cobrar tiro libre favorable a Godoy Cruz. Si la secuencia es así, eso es lo correcto. Porque el relato de Lamolina, ¿cuál es? El correcto. no te va a decir yo miré el celular.
2: Claro.
6: El relato de la
2: habría
6: bolina.
2: Habría que hacer un cuadro a cuadro.
6: Porque... Bueno, es complicado.
2: Porque el tipo se lo pone en la cara el celular.
6: Y sí, pero bueno, y pero vos no le ves los ojos. Vos me podés poner el celular acá y yo estoy mirando para otro lado.
2: No sé, bueno, pero es insólito.
6: El relato de Nicolás La Molina es el correcto. Va a consulta con el juez de línea. El juez de línea le dice: no. Fue afuera y por lo tanto no, no cobra penal. Ahora. Es muy grave que un jugador entre con un celular a mostrarle no, no, no, una jugada al árbitro. Claro. ¿No?
2: Esto... Yo te decía, Dani, que el 3 de Godecruz, no recuerdo el nombre,
6: sí, viera.
2: Lo vivía pechando al de celular.
6: Para que no le mostrara.
2: Para que no le mostrara. Sí. Era titán en el ring.
7: Claro. Peuchel bueno, y Martín.
6: Y titán en el ring siguió cuando cambió la decisión La Molina y fueron los de Godecruz contra el árbitro porque había cambiado la decisión. Insisto, es insólito.
2: Sí, una...
6: No el cambio de decisión, si es que La Molina la cambió, como él dice, por el juez de línea, porque para eso están los jueces de línea. Pero es insólito que un jugador entre con un celular, le muestre el celular, el partido esté 26 minutos parado. Es una cosa.
2: No, y después el análisis hacía con el dedito es afuera.
6: No se puede.
7: Y después los análisis tecnológicos hubieron así como decir,
6: no hay. Bueno,
7: No hay VAR. Después no hay nada.
6: No hay VAR. En realidad, después viendo la jugada.
7: Claro, eso digo.
6: Viendo la jugada por televisión, era fuera del área.
7: Está, claro, eso.
6: Era fuera del área. Era fuera del área. El tema es que no se puede entrar con el celular. Claro, bueno, Federico Beligoy, el polémico director nacional de arbitraje, emitió un comunicado que dice: ante los hechos sucedidos que son de público conocimiento respecto al partido All Boys Godoy Cruz en el minuto 87, donde el árbitro principal, el señor Nicolás La Molina, sanciona erróneamente un tiro penal a favor de la visita y se produjo un tumulto generalizado dilatando la reanudación del encuentro, en ese momento se comunica con el árbitro asistente 1, Agustín Méndez, quien correctamente le informa que, desde su inmejorable perspectiva, en línea perpendicular con el área de meta, la falta existió, pero la misma se produjo fuera del área penal. Una vez concluido el tumulto y bajo las directrices de trabajo en equipo, resolvió sancionar correctamente y conforme a lo sucedido, tiro libre directo fuera del área penal. Queda expresamente de manifiesto el rechazo a las diferentes versiones periodísticas que aducían la resolución de la mencionada jugada a través de dispositivos celulares o cualquier otra información externa a la mencionada en el comunicado. Esto dice Beligoy, que es el director nacional de arbitraje, absolutamente impresentable, poco creíble, nada confiable. Beligoy lo que hace es defender al juez, ¿no?
2: Sí, sí.
6: Porque yo le puedo decir a Beligoy, ¿y vos en qué te basás? Que efectivamente la decisión de La Molina es por la consulta del juez de línea y no por haber visto el celular. Y no me vas a ver responder, porque ni él sabe lo que pasó. Pero a tu pregunta, esto es lo que sucedió ayer en el partido, que terminó empatado y Godecruz se le escapó una inmejorable oportunidad de acercarse a Ferro Carril Oeste, que sigue siendo el líder del torneo.
2: Bien, gracias, Dani. Noé.
3: Mirá, tengo una pastilla para contarles esto, ¿no? Se han intensificado las situaciones derivadas del Niño. Con lo cual, los caudales de agua en la región que comparten Brasil, Paraguay y Argentina están creciendo a un ritmo que ya ha obligado a cerrar las principales represas de la zona. Estamos hablando de las centrales hidroeléctricas binacionales Itaipú, entre Brasil y Paraguay, y la Yaciretá, entre la Argentina y Paraguay. Han abierto las compuertas para poder regular los niveles de agua por el aumento que hay de los aportes de los ríos. Yaciretá, además, ha suspendido todas las visitas por una cuestión de seguridad y tenemos que decir que la medida comenzó a regir hoy, pero piensan que va a ser así hasta el sábado, todo dependiendo de las condiciones meteorológicas y de seguridad. Las imágenes son impresionantes.
2: Bueno, en Itaipú, al abrir Itaipú su vertedero, impacta en las cataratas del Iguazú, que están cerradas.
3: Exacto.
2: Porque el agua está a nivel de las barandas de las pasarelas, una locura de agua.
3: Un peligro, sí.
2: Yaciretá abrió las 18 compuertas que tiene y los dos aliviadores que tiene. Porque tenían un cálculo, suponte, de 1 y llegó 5. Y puede que llegue 3 más.
3: Exacto.
2: Entonces, todo lo que liberan esas represas termina aguas abajo. El Paraná sigue creciendo y va a generar inconvenientes en la ribera. Era una de las cuestiones que tenían que ver con el Niño, las inundaciones en la Mesopotamia Argentina. Y apenas arrancó, ya se generó el problema.
3: Sí.
2: Recordamos que, de acuerdo a lo que dicen los que estudian estos fenómenos, el Niño estaría presente entre nosotros como hasta marzo. del año que viene. Así que bueno, esperemos que le encuentren la vuelta en algunos casos, pero esas ciudades que están pegaditas a los grandes ríos de la Argentina tendrán los inconvenientes de las inundaciones. Y nosotros acá, ojo con el tema basura, ojo con los cauces, ojo con toda esa historia, porque podemos tener alguna complicación como la que tuvimos en la noche de ayer. Atenti con eso.
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2: Mirá quién vino, casi sobre el cierre llega ella, solo ella. Hola, Rodita.
9: Hola, ¿qué tal, alumnos? Chuli. Ay, venía con un apellido también. Bien, ¿cómo están, alumnos?
2: Acá estamos, che.
9: Buenos días, alumnos. A ver, contesten bien una vez por la vida. Buenos días, alumnos.
3: Esperen que yo
9: Esperen que pregunte, Patito, será de Dios.
3: Lo dijo.
9: Buenos días, alumnos y alumnas.
2: Tenemos que...
3: Hola, ¿qué tal? Buenos días.
9: Buenos días, señorita. Son los de la noche, nocturno. Son los tres de nocturno.
2: Las 6:05 de la tarde y
9: vos. Y vos.
3: Daniel no contesta.
9: Porque el día es tarde y noche. Es el día completo, mi vida corazón.
3: Ay, se pudrió todo.
9: Mirá esa cara. Cambia la cara, que el día recién comienza.
6: Tengo un sueño.
9: Así se nota. Bien. Vamos rápidamente, Patito.
3: Ay.
9: Tres cosas que jamás comprarías usadas, aunque fueran baratas.
3: Basta. No, iba a decir algo, pero bueno.
9: A ver, dale, si no le hagas caso.
3: Un camisón, por ejemplo, un camisón.
9: Usado, bien, no le gusta.
3: Zapatos, no.
9: No, usado, no. Ay, qué coqueta.
3: Y. Nada, se me ocurren cosas más íntimas, pero no.
6: Y una bombacha,
2: ¿no? Una bombacha, usada.
9: Puño corpi, claro, esas cosas dan como.
3: ¡Ah! ¡Ah!
9: Hay que pegarle una lavadita hermosa.
3: No.
9: Sí, yo le pego una franela, ¿sabes cómo viene esto?
6: Con la bandina.
9: Ya cuando te venga en invierno lo del gas, vas a ver cómo te va a poner.
6: Echa un poco de bandina y va mandando.
9: Claro. Dani,
6: sí.
9: Tres famosos que serían pésimos profesores de escuela.
6: Famosos que serían pésimos
9: profesores de escuela.
6: Bueno, Javier de la Mayore,
9: uh-huh.
6: Noelia Nieto y Patricia Alanis.
3: Ya se te dio una barbaridad.
2: Pero somos famosos.
3: Te juro que sí.
9: Muy bien, estuvo ocurrente.
2: Hay que preguntarle a Paula, yo fui profesor de Paula.
6: No, Paula, siga, señor, siga.
9: Ahora entendemos muchas cosas.
6: Así salió también.
9: Javi, tres lugares donde sería espantoso encontrarse con un ex.
2: ¿En un telo?
9: Es el que pensamos todos. ¿Eh?
2: En un café muy concurrido.
9: Ajá.
2: Y en un casamiento.
3: En no sabía, tu casamiento. En tu casamiento.
6: Es que no sabía que Javier había tenido un ex, porque vos dijiste un
3: ex. Y bueno.
6: Ex. Bueno,
2: mirá. Bueno, es genérico.
6: Pero está bien, está bien. Sí, yo te aplaudo.
2: Pero no hay problema, ¿cuál es el drama?
6: Ese es el problema, que siempre lo ocultaste.
9: Noé.
3: A ver.
9: Noé, tres comidas que parecen hechas con los ingredientes que sobraron ayer. Tres comidas que podrías hacer con comida de ayer.
3: El arroz recalentado ese que sobró, que está asqueroso, que no me gusta.
9: No, eso es recalentamiento. Comidas que podás hacer con ese arroz.
6: Hay que hacer la comida.
9: Con ese arroz, ¿qué harías?
3: Si yo ni cocino.
2: Le ponen la salsa al arroz viejo.
3: Las croquetas con el arroz viejo.
6: Ay, qué fiero.
3: Lo que usan, un estofado con el asado que quedó.
9: Y dale con el asado, está con la idea.
3: Necesito comer más.
9: Ganas de carne.
3: Y esas mayonesas que hacen con el pollo que quedó de ayer, que le ponen las verduras.
9: Rusa.
3: Eso. Cortala, ¿qué te pasa?
2: Se acuerda de cosas y se ríe.
3: Contalo para todos, Daniel. Decide así, Marita.
6: Lo dijo él.
9: Ella. Otra. Pero será de Dios, pero...
2: Dale,
9: ¡oh, Dios!
2: Dale, que no tenemos que...
9: Patito, tres cosas que puede hacer que una persona parezca sospechosa, aunque sea inocente. Tres cosas que parecen sospechosas de una persona.
3: El cuchicheo.
9: ¿El cuchicheo?
3: Cuando se ríe y no sale la carcajada. Cuando baja la mirada.
9: Muy bien. Dani, tres cosas que harías si descubrieras que tu vecino es un espía internacional.
6: Le pregunto cuánto cobra, le pregunto si hay vacantes y dónde estudió.
9: Javier, tres nombres horribles para una banda de rock. Pueden, no hace falta que existan, puede ser inventado.
2: Los Tehuelches.
9: No existen
2: los Corajudos.
9: Los Corajudos.
2: Y los Ecuestres.
6: Qué raro.
9: Todos estos folclóricos, ¿no?
6: ¿Cómo le gusta el folclore a este guapo, no?
2: Se me ocurrió ir por ahí. Por
9: no, tres regalos que demuestran que la persona que te lo dio no te conoce absolutamente nada. Oh. ¿Qué te regalaron?
2: Hay gente que se va a enterar ahora. A ver, dale,
3: claro, ¿no? ¿Qué regalos que hacen que no me conoce absolutamente
9: claro,
3: nada?
9: Claro, que te podría alguien regalar y dice.
5: Me regalaron, no, claro.
3: ¿Algo para cocinar?
9: Por ejemplo.
6: Bueno, ¿qué?
2: Un cucharón.
3: Bueno, ponele. Sí.
9: Cucharón.
3: Cucharón.
9: Cucharón. Los tehuelches.
3: Es que soy re agradecida con los regalos, pero...
5: Una mandolina, por ejemplo.
3: Claro.
5: Tengo y para qué.
2: Una corta de dos mandolinos, sí.
3: Y una cortadora de césped.
9: No haces nada de eso.
6: Pero es
9: nada
6: que, de no eso. Si quiere, es carísimo la vendés a la guita que vale.
3: Bueno, Daniel, pero es mi regalo, no el tuyo.
2: Bueno, y nos fuimos, che.
5: Él está pensando en él.
6: ¿Lo podés vender? Claro.
9: Bueno, ¿qué
2: más? Bueno, ya se terminaba. Sí.
9: Dale, ok. Bien, lo dejamos ahora por acá. Y bueno, así es la vida. Chicos, nos vemos la semana que viene. Estudien.
2: Vamos a tratar.
9: A ver si me saludan. Vamos a ver si me saludan mejor como me recibieron. Hasta mañana, alumnos.
5: Hasta mañana, señorita Marita Parangachuli.
9: Chupamedias. Chupamedias.
3: Me parece un montón. Igual me parece un montón.
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0: vamos, se acabó el tiempo. ¿No, la seguimos mañana?
1: La seguimos mañana. Te digo algo, declararon una alerta roja en Región Metropolitana de Chile por la tormenta. Están las estaciones de metro cerradas. Fue una tormenta muy grande, tormenta eléctrica con granizo. Y hay más de 30.000 personas que no tienen servicio eléctrico.
0: Mira, ¿lo quería decir o dijo?
1: Lo dijo.
2: Se lo va a decir mañana.
0: Chau, Vito. Hasta
2: mañana nos vemos.
0: Patito, gracias. Chau, todo bien.
3: Hasta mañana.
2: Chau, Javito.
0: Mañana a las 4 de la tarde, otra hora libre.
2: Qué apurado.
0: Hasta mañana. Chau. Aguantamos un nuevo.
1: Dale.
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5: Seis de la tarde con 3 minutos en todo el país. 15 grados la temperatura en Mendoza a esta hora. La humedad 61%. En Mendoza, una familia mendocina necesitó más de 1.400.000 pesos para no ser pobre. Mientras que, para no ser indigente, una familia de 4 integrantes debió contar con más de 614.000 pesos. El Senado aprobó un beneficio para regularizar viviendas financiadas por el IPB y cancelar los créditos. El proyecto para facilitar la regularización dominal ya tenía media sanción de diputados y hoy fue aprobado la otra mitad. En la provincia de Mendoza, la inflación de septiembre fue del 1,7%. La acumulada llegó al 19,5%, mientras que la interanual se ubicó en el 32%. A nivel nacional, el índice de precios al consumidor del mismo mes fue del 1,9% y la acumulada en el año 23,6%. Más de 30.000 personas se inscribieron para ingresar al Poder Judicial en Mendoza. El material de estudio ya está disponible, pero aún no comunican cuándo serán los exámenes. Están de paro los médicos de cabecera de PAMI y la atención estará resentida toda la semana. Los profesionales piden aumentos en lo que reciben por cápita, que actualmente está en el orden de los 2.700 pesos. Identificaron al joven que fue encontrado sin vida en el canal Cacique Guaymallén. Se trata de Fabricio Daniel Albornoz Tapia, de 25 años, quien fue encontrado sin vida en las inmediaciones del Club Banco Mendoza. Diputados ya comenzó a debatir el presupuesto 2027. El secretario de Hacienda, Carlos Duberman, defiende el proyecto del gobierno en la Comisión de Presupuesto. El Vaticano confirmó que el Papa León XIV tiene cáncer de pulmón. Además, afirmaron que se le extirpó el lóbulo inferior del pulmón derecho mediante cirugía videoasistida. La mesa política mantuvo una reunión y se prepara para la llegada del Papa. Participaron de este encuentro Karina Milei, el jefe de gabinete Diego Santilli, el presidente de la Cámara de Diputados Martín Menem, entre otros. Diego Mazarayán fue designado como nuevo secretario nacional de discapacidad. Esta designación es para reemplazar a Pablo Dilicia, quien debió dejar el cargo tras sufrir un accidente. Continuarán los días inestables el resto de la semana en Mendoza. Este es el informe de la meteoróloga Elizabeth Naranjo Tamayo.
6: Hacia el día de mañana lo que se espera es el predominio de los vientos del sector sur, poco cambio de la temperatura, vamos a continuar con la abundante nubosidad, con chances también de tener precipitaciones, ya un poco de menor intensidad. Mm-hmm. Pero de forma general precipitaciones en forma de lluvias, de chaparrones en diversos sectores de la provincia.
5: Pasaron 6 minutos de las 6 de la tarde en todo el país, 15 grados la temperatura actual en Mendoza, la humedad 61%. Para las próximas horas, el pronóstico indica cielo mayormente nublado, descenso de la temperatura, lluvias y chaparrones. Soy Cristian Morón y esto fue Informe Ni Will.
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0: Bienvenidos a Ovación 90, 6 de la tarde, 7 minutos en la República Argentina, hasta las 20, hoy con un programa cargadísimo, no solamente por lo que ha pasado el fin de semana, sino por muchas noticias, muchas cuestiones en cuanto a lo deportivo que iremos charlando en el programa que se han generado en el día de hoy. Carolina Juani, buenas tardes, ¿cómo les va?
1: Buenas tardes.
0: Ya vamos a estar con los compañeros para ir con los anticipos de cada uno de ellos, pero hoy hubo comunicado de Berigoy con respecto a la actuación de Nicolás La Molina en el partido de All Boys Godoy Cruz. Hoy, reunión de el presidente de River con el presidente de Estudiantes de La Plata. Uh-huh. Hay un comunicado también que sacaron en forma conjunta. Veremos si esto se agranda, no se agranda, cuáles son las intenciones.
1: Pero es saludable.
0: Por supuesto.
1: Siempre es saludable.
0: En un ratito vamos a leer también el comunicado y vamos a hablar de lo que pasó el fin de semana, ¿no? Lo de Independiente, que fue catastrófico en Rosario frente a Central, el triunfo del Lobo, ya está Titito.
2: Y el resto.
0: Claro, exactamente. Boca, ¿cómo le va, Titito?
3: ¿Cómo les va? ¿Cómo andan? Buenas tardes para todos.
0: Bien, ¿cómo estás?
3: Bien. Bueno, empezando. Va para gimnasia, una nueva semana, porque uh-huh. Ya arrancaron los entrenamientos.
0: Epa, no hay descanso. Bueno, ¿y qué dejó el triunfo del Lobo?
3: No, porque
0: 4 partidos sin ganar, como lo había dicho Juani. Se recuperó sin jugar quizás lo bien que algunos esperan, pero
1: y recuperó Modic.
0: Pero hoy lo importante es ganar.
3: Lo
0: claro,
3: saben.
0: Y convirtió Modic.
3: Lo saben. Convirtió Modic, volvieron al triunfo, sumaron 3 puntos importantísimos en esa lucha de gimnasia por mantenerse dentro de los play-offs. Y el resto, todo para analizar, todo para rever y para...
2: Sí, no fue un buen partido de gimnasia.
3: No fue un buen partido. Y lo dijo el presidente Porreta cuando terminó el partido, hablando a la salida del vestuario. Hablé con el técnico, comimos un asado los dos solos y le dije, tenemos que ganar como sea. Bueno, Gimnasia se lo tomó en serio.
0: Bueno, en un ratito desarrollamos, Titito, ya volvemos.
3: Hasta luego.
0: Está Marcos. Marquitos, ¿cómo estás? No está Marquitos. Estoy esperando, dice. Ah, se cortó. Bueno, las cuestiones que nos tienen las comunicaciones, ¿no?
1: Está complicado el clima.
0: En este ida y vuelta. Esta noche, como decía Carolina, juega Boca.
1: Sin paredes.
0: Vamos a ver cómo funciona Boca sin paredes.
2: Qué mala suerte. Entra y a los minutos con Instituto y se desgarra. Sí. Justo a días del esperado partido de Copa Sudamericana.
0: ¿Sabes que hoy escuchaba a algunos periodistas que cubren Boca que dice, depende del resultado de hoy, Paredes podría jugarse el todo por el todo en la vuelta? Me parece demasiado arriesgado, ¿no?
2: Arriesgado totalmente. Sí, va a
1: arriesgado.
2: Estar infiltrado, no sé.
1: Después tenés el superclásico.
2: Médicos, pero claro, un desgarro es un desgarro y es un desgarro, desgarro grado 2.
1: Sí.
2: Entonces es una recuperación que no tendría que estar para la semana que viene. Por lo que nosotros entendemos que suelen darse los partes médicos en los desgarros en el fútbol.
1: No, y si no lo perdés, si lo arriesgás, lo perdés para toda
0: lo
1: la perdés para el final.
0: Claro, si tenés posibilidades.
1: Tenés el superclásico, tenés Copa Argentina.
0: Claro.
1: Ah, tenés
0: porque
1: mucho,
0: si después tenés la lesión se agrava y bueno, no, va a ser chau. Mucho peor. Ahora sí está Marcos. ¿Cómo le va, Marquitos?
4: Hola, Dani. ¿Cómo están? Buenas tardes para todos.
0: ¿Todo bien? ¿Vos?
4: Bien, todo bien. Corriendo de la lluvia.
0: Ah, ¿te agarró?
1: ¿Dónde llueve?
0: ¿Dónde?
4: En Godoy Cruz llueve. Empezó a llover bastante.
0: Ah, bueno. Sí, yo cuando venía para acá te iba agarrando de sectores. No sé si a alguno le pasó. Pero llovía 500 metros más allá, todo seco. Haces un tramo más,
1: son nubes.
0: Lluvia, pero bueno.
2: No. A mí me agarró corte de luz, Marcos, ahí en Godoy Cruz.
0: ¿Corte de luz?
2: Me estaba secando el pelo, corte de luz. Le agradezco, le mando un saludo muy fuerte a la cooperativa eléctrica que me hizo venir con el pelo mojado. Así que no era por la lluvia, era porque me terminaba de bañar. Pero lluvia no.
4: No, bueno, ahora sí. Empezó a llover, al menos de este sector de Godoy Cruz. Dani, algo del cruzado, obviamente, pensando en un partido que ya enseguida te voy a estar contando que lo de anoche también ha hecho ruido, y mucho, en toda la categoría. Uh-huh. Saben que es todo complicado, se juega a puertas cerradas, el partido el sábado se adelantó el horario, pasó a las 14:30 ante Chacarita, recordemos que Maipú va a estar visitando a Chacarita el día sábado, pero bueno, un partido más que importante para los dos.
0: Y a Chacarita le puede significar si pierde el descenso, ¿no?

0: fin de semana. Ya volvemos, Marquitos.
1: Dale, dale, dale.
0: Y por ese motivo también está Diego Ricardo. ¿Cómo le va, Graín?
2: Dani, abrazo para vos y para los compañeros y compañeras. Un Godoy Cruz que volvió a enfriarse en el segundo tiempo y lamentablemente no pudo traerse los tres puntos para acercarse mucho más al verdolaga.
0: Qué pena. Me gusta, Diego, que te hayas enfocado exclusivamente en lo deportivo. Hablaremos de la polémica, ¿no? Pero la polémica no tiene que ver con Godoy Cruz, me parece. No tiene que ver en el sentido de el partido, el desarrollo, los dos puntos que lamentablemente se le escapan porque podría haberse secado a Ferro.
3: Y otra vez lo mismo, lo decíamos ayer con Diego en la transmisión, regala un primer tiempo Godoy Cruz. Lamentablemente, volvemos a lo mismo, pero es repetitivo, es un loop. Esto de los cuatro volantes, ya está. Vos fijate cómo te cambia el equipo, simplemente con poner a Cairuz adentro y tener una vía de escape, un extremo por izquierda, alguien que te desborde, alguien que te haga el uno contra uno y alguien con un buen recorrido por banda. Te cambia completamente, la noche al día. Le pasó con los Andes y le pasó ayer con All Boys, pero sigue insistiendo. Yo veo muy incómodos a los jugadores en el primer tiempo y termina regalando un tiempo en donde no pateó al arco.
0: Sí, bueno, es una pena. En un momento que me parece que Godoy Cruz tiene que salir a jugarse el todo por el todo también, ¿no? Intentando no perder, está claro, pero qué difícil es todo esto, ¿no? Jugarse el todo por el todo, intentando no perder, tratando de ganar. Son muchos condimentos. Y el silencio de Agraín, que me preocupa más.
2: No. Yo creo que se equivoca el técnico, Dani, ajá, pero si querés lo analizamos enseguida.
0: Ah, mira, bueno, mira qué lindo título dejaste. Volvemos en un ratito.
2: Dale.
0: Dieguito, está Chipi. ¿Cómo le va?
4: Hola, ¿cómo anda, querido compañero? ¿Cómo va?
0: Bien, qué bien se lo escucha. ¿Está en el baño? Porque tiene como como que retumba.
4: Bueno. No, estoy bien, de fuera del baño. No estoy en el baño.
0: Bueno, está bien. Estuvimos juntos en la transmisión de Rosario Central, Independiente Rivadavia.
4: Sí.
0: Para la introducción nada más, quiero decir algo que dijimos el domingo. No había visto en lo que lleva en primera división Independiente Rivadavia, no solamente que le hagan 5 goles, sino que un rival lo supere de la forma que lo superó Central. Y ¿sabes qué? Y también lo charlamos, Chipi, y la falta de reacción de Independiente. Más allá de lo futbolístico hablo, lo anímico, un equipo que parecía acabado antes de empezar.
4: Puede ser, Dani, puede ser porque lo vimos así, lo vimos muy mal, quizás el peor partido del año de Independiente, la manera en la que perdió de principio a fin fue más Rosario Central. No hubo nada para objetar y fue un partido paupérrimo de la Lepra que, como lo dijo su técnico, deberá dar vuelta a la página, por eso hoy ya volvió a los entrenamientos y le favorecieron los resultados del resto.
0: Lo acompañaron.
4: Pero yo de acá hasta el final, Dani, lo veo muy complicado porque para mí, Independiente tiene que ganar todos los partidos.
0: Bueno.
4: No tiene chance de dejar más puntos.
0: Para que no lo alcance. Bueno, dale. La vuelta, yo creo que no es la vuelta de página, tiene que cambiar la biblioteca.
4: Y o quizás también ya a esta altura del año Independiente puede haber fundido motor, ¿no?
0: Bueno, también puede ser. Esperemos que no. Esperemos que quede un resto. Ya volvemos, Chipi.
4: Dale.
0: Gracias. Nos vamos a Paraguay. Allí está Amadeo Incirilo y lo saludamos. Hola, Amadeo. Buenas tardes.
5: Dani, querido, abrazo grande para vos, para toda la mesa. Acá estamos, Juegos Mundiales de Patín, 11 mundiales en uno. Ya lo explicaremos con más tiempo, pero la quiero aprovechar a Cami Bertugia de Palmira hacia el mundo. Acaba de competir en patín artístico, segundo mundial para ella en 18 años en solo dance, en la modalidad. Bueno, Cami, antes que nada, felicitarte. No es fácil estar en un mundial. ¿Qué sensación te dejó de tu performance?
6: Bueno, salí del
5: Fight Dance
6: muy feliz, disfruté mucho todo el momento, antes, después de salir. Está muy orgullosa de todo este momento, poder representar a Argentina. Y nada, se lo
5: dedico
6: a todo esto, a mi mamá, a mi papá, a mis
5: profes. ¿Están acá en la tribuna todos?
6: Sí, están todos.
5: Bueno, ¿qué te pasa por la cabeza? Tenés 18 años, tu segundo mundial, como hablamos. ¿Cuántos campeonatos, cuántos entrenamientos, pasa por la cabeza ahora después de salir de la competencia?
6: Y sí, yo antes de entrar estaba muy emocionada y pensaba tanto tiempo para poder llegar a esto, porque la verdad es que año yo pensaba que estaba perdido. Y nada, lo logré y me pone muy feliz.
5: Bueno, hoy primera prueba, mañana será la segunda.
6: Sí, mañana con el Cidán, por favor.
5: Bueno, con todo, gracias por tu tiempo.
6: Gracias a vos.
5: Que andes muy bien. Dani, ahí pasaba. Cami Bertugia en la modalidad.

0: solo dance, mundial de patín artístico. Hay dos mendocinas, en un ratito va a competir la otra mendocina, es María de la Paz. Pero bueno, representación local en diferentes disciplinas, como hablamos, en un ratito nos iremos a la cancha de hockey sobre patines, a la pista, en la otra sede, en el Comité Olímpico Paraguayo, porque juega la Selección Nacional de Hockey sobre Patines contra Angola. Una buena actuación de la mendocina, la palmirense, la primera de las dos, después será, como marcábamos, el turno de María de la Paz, oriunda de Andes Talleres, que van a representar a la provincia. Son las dos que compiten en este mundial de patín artístico, en la modalidad solo dance, que es un tipo justamente de patinaje artístico.
1: Amadeo, no te vayas, quiero quedarme unos minutos más con vos para que nos cuentes. No es habitual y nos produce un gran orgullo que Radio Newell esté presente en un campeonato mundial en Paraguay. En este caso, dijiste, distintas modalidades del patín. Contanos.
0: Sí, Dani, son 11 mundiales. A ver, son 11 deportes dentro de un mismo evento. Es decir que tenés 11 mundiales en simultáneo. Por supuesto que para nosotros, que por ahí somos del deporte del hockey sobre patines por la provincia, es el que por ahí más ruido hace, pero ¿qué decidió la Confederación Internacional de Patín, la World Skate? Contar todas las disciplinas, patín artístico, patín en línea, hockey sobre patines, después tener urbanos, bueno, el freestyle, downhill, bueno, son diferentes deportes que conviven cada uno con su mundial, pero en la misma sede. El primero fue allá por el 2017, en China, y a partir de ahí cada dos años se celebra en diferentes sedes. Tuvimos nosotros la nuestra en San Juan en el 2022, 2024 fue Novara en Italia y ahora Asunción del Paraguay, que por ahí no está tan vinculado, sobre todo al hockey sobre patines, de hecho no participa, pero el hockey sobre patines se quedó con la sede porque iba a ser inicialmente en Medio Oriente. El tema del conflicto bélico, Dani, vos lo sabes muy bien, ha obligado a cambiar el mapa del calendario en Fórmula 1 y en un montón de eventos ecuménicos, y por eso Paraguay aprovechó, visitó, levantó la mano y por eso se desarrollan aquí en la sede que tiene Asunción con dos sedes. La del Comité Olímpico Paraguay, donde se juega el hockey sobre patines, y esta, la Secretaría de Deporte Nacional de Paraguay, donde se realizan otras disciplinas, entre ellas el patinaje artístico.
1: Perfecto. En un ratito volvemos a Asunción con vos para que nos cuentes más cosas y testimonios de los deportistas mendocinos que allí están.
0: Dale, Dani, querido, en un ratito hockey sobre patines, allí entre otros con Francia, cuando vos quieras lo hablemos. Yo ahora parto para allá porque juega la selección con Angola, el segundo capítulo con dos mendocinos, pero cuando vos quieras, te puse un poquito en el conclusión de patín.
1: Perfecto. Ya volvemos a Paraguay con Amadeo Incirilo. Abrazo al morocho de Junín, que habitualmente nos manda mensajes, sobre todo a Chipi, no a nosotros. No,
2: a Chipi.
1: Él quiere mucho
2: a
1: Chipi, pero sí, ahora nos está viendo.
2: Ah, bueno.
1: Y si los veo a través del streaming, los saludamos al morocho. Fuerte abrazo para él. 6 de la tarde, 20 minutos, 2616-177-997. Nuestra vía de comunicación. Hacemos la primera pausa en Ovación 90.
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18: Hola, buenas tardes. Para informar, un accidente en ruta 60, pasando calle Polvaredas, mano hacia el oeste sería. Dos autos han colisionado.
19: Yo creo que Independiente va a salir, tiene buenos jugadores, tiene buen técnico. Esto, de esto se sale, estoy seguro que se sale, como nos pasó en Copa Libertadores, como nos pasó en la Copa Argentina. Y no sé si hace falta ganar todos los partidos, porque la tienen complicada todo, ¿eh? Vieron que Independiente los últimos partidos no ha sumado y sin embargo no lo pasan. Y bueno, yo creo que está difícil para todos.
20: Gracias a todos por comunicarse al 2616-177-997. Por supuesto que lo pueden seguir haciendo para ir entrando en los en diferentes temas y las polémicas que tendremos hoy, ¿no? Porque seguramente vamos a charlar de un montón de cosas. Ya vamos a ir con la Liga de Campeones, que hoy tuvo mucho protagonismo argentino y resultados importantes. Pero en esta vorágine del fútbol argentino de poca organización, poca previsión y demasiada polémica, por lo menos para mi gusto, a medida que desandemos este camino, digo, el de Ovación 90 de hoy, tendremos que hablar. Y fíjate que, lamentablemente, me tengo que centrar, o nos tenemos que centrar, en arbitrajes.
21: Sí, claro.
20: El de Facundo Tello, uh-huh. En el de Central Independiente Rivadavia, no porque sea determinante por el resultado.
22: No, pero no fue un buen arbitraje.
20: No, sí, pero no fue, determinante, no tuvo que ver con el resultado, ¿no?
22: No para
20: pero
22: nada.
20: La expulsión de Arce, vos si parás a todas las jugadas, en cualquier falta son todas expulsiones. Si la haces detener...
21: La foto, decís.
20: Claro, si te quedás con la foto, son todas expulsiones. La de la Molina, ni hablar, ¿no? Porque ahora dicen, no miró el celular, miró, no miró...
21: Bueno, en Gimnasia de Newell's también, ¿eh? Kudelka se fue muy enojado por el gol que le anularon a Newell's.
20: Sí.
22: Dos goles anulados.
21: Bueno,
20: yo vi uno en posición adelantada clara, creo que fue el primero. El segundo no vi toda la secuencia.
21: Sí, también ahí hubo...
20: Pero ahí también hubo polémicas.
22: Y era el árbitro de la polémica.
20: Y era un árbitro... Qué difícil... Para los jugadores, porque Beligoy, que hace todo mal, yo no sé si lo hace a propósito, lo mandan a hacer, hacer todo mal está bien. La verdad, yo no lo sé.
21: Pero Dani, es para todos, ¿eh? No, el otro día, por ejemplo, Boca empata en Córdoba, los dos goles de Instituto venían a ser anulados, hubo falta. Por ejemplo, y el VAR desapareció.
22: No sé si para todos.
21: Bueno, ¿qué vas a poner? ¿Riestra y Barracas?
22: No, sí, Riestra y Barracas. Y yo le agregaría Central. Está muy polémico los arbitrajes con Central. No fue determinante con Independiente el árbitro, pero sí hay decisiones muy cuestionables. Estudiantes también se quejó del árbitro. Es verdad que el arbitraje del fútbol argentino es paupérrimo, es nefasto.
20: Ahora,
22: para todos.
20: Pero espera, te hago una pregunta.
22: Central está inclinadita.
20: Pero te hago una pregunta ahí. Vos fijate esta diferencia que yo no logro todavía comprender. Los arbitrajes, lo que vos acabas de decir, lo voy a repetir, el arbitraje del fútbol argentino es paupérrimo. Ahora, los árbitros argentinos salen a dirigir al exterior, Copa Libertadores o Campeonato Mundial, excepto este último Mundial que Tello dirigió bien y los otros dos lo mandaron de vuelta en el primer partido, claro. Y hacen buenos partidos.
21: Lo llaman para las finales.
20: No sé por qué acá mal y allá bien.
21: No lo sé. Aparte, son equipos, salvando, yo creo que el campeonato pasado, Barracas... le dieron ese empujón final para clasificar a la Sudamericana y a Riestra en algunos partidos también. De hecho, ¿te acordás los penales que le dan a Barracas en la última fecha con Huracán? Un desastre total. Pero, por ejemplo, Rosario Central, que es verdad, digo, es un equipo que no necesita tampoco la ayuda arbitral.
22: No necesita de ninguna manera.
21: Está bien, se la dan, pero digo, no son equipos. No. Está bien, vos decís, Barracas, está bien, le cobra dos penales, porque la verdad... Pero Rosario Central, uno lo ve el equipo que tiene, lo ve jugar equipo, y te pasa por encima. Y tiene la capacidad para pasarte por encima... sin la ayuda arbitral. Entonces también ahí viste esas cosas, acá, ese tejimaneje que vos decís.
20: Lo que decía la de acá de Mendoza con Robledo. Debuta Robledo, un árbitro que tenía, lo habíamos dicho la semana pasada, antes del partido. Antecedentes muy malos. Y sin embargo es promovido a la primera división. Fue detenido por la causa de estafas, fue detenido. Está imputado por asociación ilícita y estafas. Está imputado, está en la justicia. No lo inventamos nosotros, porque después le echan la culpa a los periodistas. Va a ir a la justicia, está ahí en la justicia, y Beligoy lo pone a arbitrar un partido. ¿Con qué autoridad ese árbitro? Le dice a un jugador, mira, tenés que hacer esto, y el jugador le dice, vos me venías a decir a mí, flaco, que estuviste preso por estafa y me venías a decir algo a mí.
21: Sí,
20: porque el árbitro del partido, ¿verdad? Le podemos poner el otro título, es el juez. Fíjate lo delicado.
22: Lo paradójico.
20: Es juez, claro, es juez. Y vos ponés de juez a un tipo, perdón con lo de tipo, a una persona que la justicia lo está investigando, está imputado. Claro, que lo imputó por estafas y por asociación ilícita. Sí. Es insólito lo que
21: pasa. Pero es verdad lo que vos decís, esa dicotomía.
20: Parece a propósito,
21: ¿no? No, es verdad, parece adrede, parece a propósito, parece para generar algo. Pero digo, es verdad lo que vos decís, porque después los árbitros argentinos, que hubo muy buenos a lo largo de la historia, acá se les complica dirigir. Y con lo que vos decís, Dani, después van a la Copa Libertadores, van a la Sudamericana o van a un Mundial. Y son solicitados para instancias finales entre selecciones muy pesadas. ¿Será? Y dirigen bien.
22: Por eso. Lo ascendieron desde la Primera Nacional.
20: Pero vos viste
22: fueron un premio. Bueno, y los antecedentes que tienen.
20: Los antecedentes del tipo son tremendos.
21: Son tremendos.
20: Lo tengo con tipo, perdón, lo digo con respeto. Pero son tremendos los antecedentes. Sí, son antecedentes por malo, no por bueno. Puedes decir, mirá, dirige bien, juega bien, como dicen los árbitros, ok, lo hacen.
22: Lo peor es que Tello es de los mejores representantes que tenemos.
20: Qué pena.
22: Ahora, no se notó. Sí. Ensucia su nombre.
20: Su currículum.
22: Es de los poquitos que
20: yo zafan. No coincido. Para algunos es discutible, pero si quieren en un ratito, cuando empecemos a desmenuzar Independiente Central, Central Independiente, en este caso hablaremos de Facundo Tello también. Ahora las noticias.

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1: Seis de la tarde con 32 minutos en todo el país, 15 grados la temperatura en Mendoza, la humedad a 64%. Atención conductores, accidente en ruta 7. Ocurrió en el kilómetro 1175 donde un camión que transportaba bobinas de cartón volcó en solitario. El chofer fue retirado con politraumatismos varios por el personal de bomberos y en el lugar trabaja la policía de Mendoza junto a Gendarmería Nacional, por lo que se recomienda circular con precaución. Repartidores de Mendoza ganan desde 1,5 millones de pesos trabajando hasta 12 horas diarias. Sin embargo, a esa cifra hay que restarle el monotributo, la nafta y el seguro del vehículo, que puede ir desde los 10.000 pesos hasta los 40.000 pesos. Alejandro Astorga, secretario y vocero de la Asociación Civil de Repartidores Independientes de Mendoza y Argentina, asegura que la mochila de reparto no debe comprarse, sino que la misma se entrega una vez registrado.
2: El proceso del repartidor para cualquier empresa de reparto es tener carnet de conducir, tener los papeles al día de la moto y ser monotributista.
1: Reabrieron el Parque Nacional Iguazú, pero prevén nuevos cierres. El parque ubicado en Misiones reabrió el acceso a turistas después de que el caudal del río descienda por debajo de los 10.000 metros cúbicos por segundo, tras una crecida extraordinaria. Sin embargo, las autoridades advirtieron que podrían producirse nuevos cierres preventivos ante el aumento del caudal registrado en Brasil. 6 de la tarde con 34 minutos, en Mendoza 15 grados la temperatura, la humedad 64%, para las próximas horas el pronóstico indica cielo mayormente nublado, descenso de la temperatura, lluvias y chaparrones. Soy Cristian Morón y esto fue Informe Newell.
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0: 6 de la tarde, 35. Leo algunos mensajitos. Dice Hugo, buenas tardes, ovación. Anoche el relator estaba muy ansioso para que cobraran el penal para el Tomba. Pregunto, si exactamente esa jugada era al revés, en el penal, que el penal fuera para el otro equipo, en este caso para All Boys, ¿hubiese estado tan ansioso para que lo cobren?
1: Lo mismo.
0: No.
1: Sí, no, lo mismo.
0: No, no. Entonces el fútbol dice, lo vemos con los ojos que nos conviene. Sí, claro que lo vemos con los ojos que nos conviene. Si no, cuando Maradona le hizo el gol a los ingleses con la mano, hubiésemos dicho, anúlenlo, anúlenlo.
1: No, está bien. Uno, a ver, más allá de
0: seamos
1: que...
0: seamos sinceros.
1: Sí, está bien esa sinceridad, Dani. No pasó. Pero si yo el día de mañana, que me tocó el otro día comentar, veo a un jugador de Godoy Cruz con un celular en la mano, entrando al Gambarte y mostrando así, güey.
0: Eso no.
1: Están todos locos.
0: Espera, eso no. Él dice que...
1: ¿para que cobre?
0: Cuando cobra el penal, que querían que el
1: y
0: penal...
1: Sí, ya estaba cobrado.
0: Sí.
1: Ya estaba cobrado. 20, 25 minutos
0: todavía tenía. Convengamos que era un error del árbitro, ¿no?
1: Era un error del árbitro. Mal cobrado, pero como en la B no hay VAR, uno no dice, espera que active el VAR. No, si el árbitro cobró, que cobre.
0: Dice Eduardo, buenas tardes. Muy bajo el nivel de varios jugadores de la Lepra. Studer, Botari, Florentín, Fernández. Tienen la cabeza en otra cosa. Se los ve como perdidos. Sartori, Berti tendría que poner... el mismo equipo que contra Barracas y adelante Ramis y Ramis.
2: No, Ramis. Dice, perdón, Real y Ramis.
0: ¿Dónde abajo dice Real y no dice?
2: Abajo.
0: Ah, ahí no, corrigió. Se corrigió. Bueno. Siempre, yo el me adelanto.
1: Juega está mejor.
0: Pero siempre se pide cuando un equipo pierde a los que están en el banco. Está bien, cada uno pide lo que quiere, ¿no? Pero, por ejemplo, Rami no ha jugado nunca. No sabemos cómo está Victorio para jugar.
2: Siempre cree que
0: Real y jugó,
2: el banco tiene soluciones también.
0: Real y jugó un ratito, un tiro desde afuera y después...
2: Bueno, pero entró en un partido que ya estaba muy complicado.
0: Y después nada.
2: Tampoco podía hacer...
0: por eso mismo yo digo
2: expresar mucho su juego.
0: Tal cual. Yo lo que digo que no es un jugador determinante que le vaya a cambiar la ecuación a Independiente. Independiente tiene que cambiar y lo tienen que cambiar los grandes, los importantes. Los jugadores que habitualmente vienen jugando. Después, los que están en el banco...
2: Pero por son algo, los mismos los que no lo pueden cambiar.
0: Por algo están en el banco. Pero vos crees que tiene... Nos estamos metiendo en Independiente y está Titito esperando. ¿Pero vos crees que en el banco tiene respuestas?
2: No sé, pero... a ver, puede que sí y puede que no, diría Diego bueno, Ricardo. Pero me parece que debería un banco suplente tener respuestas. Y más cuando hay una crisis futbolística y anímica en Independiente. Entonces uno espera que en el banco siempre brinde alguna respuesta que no la puede dar el titular.
0: Yo creo que hoy el banco de
2: tiene pocas respuestas.
0: Vos dijiste
2: debería.
0: Yo creo que hoy para cambiar la ecuación no tiene. El que cambia la ecuación juega de titular. Yo estoy un convencido de eso.
2: Pero no te extrañe que haya cambios en el equipo
0: titular.
2: Es
0: que tiene que haber cambio. A mí me parece que, y nos estamos metiendo, disculpe, un segundo nada más. Y ya lo profundizamos, o lo polemizamos también si quiere, no pasa nada. Que lo de Independiente pasa más por lo anímico.
1: Y por lo físico.
0: Porque vos podés jugar mal, pero yo vi un equipo rendido.
1: Y por lo físico, rendido. Como dice Chipi, ojo con lo físico, porque por ahí, viste, fundís motor y te cuesta. Pues.
0: Bueno, dice Diego Agraín, en todo momento dijimos que era tiro libre. Uh-huh. Dijimos penal porque cobró penal. Diego se refiere a la transmisión porque él fue el relator. Lo que no dice el amigo, si a qué relato se refiere. Si quizás él esté viendo uno televisivo o estaba escuchando a Newell como corresponde. Si estaba escuchando a Newell como corresponde, nuestro relator dijo tiro libre.
1: Sí,
0: y sobre todo Diego,
1: todo el tiempo,
0: ¿no?
1: Lo dijimos.
0: Y sobre todo Diego, que es así. Ya llegan mensajes independientes. Acá abonan el tema físico. ¿Está Titito? Está, ¿no? Conza.
3: Está Titito.
0: Bueno,
3: creo que la Molina hizo bien no cobrar penal, porque no lo fue, pero hizo pésimo. Fue un espanto que hayan pasado tanto tiempo con un celular revoleándoselo por la cabeza y ahí haya dicho, no, pasa que me tomé el tiempo para hablar con mi asistente, que él me iba a decir que había sido afuera. Hasta ahí me parece todo muy, muy bochornoso. Ahora, ¿fue penal o no lo fue? Claro,
0: no,
3: está
0: no.
3: Que no lo fue.
0: No.
1: Y encima miente porque... Encima
3: todo
1: miente.
3: Lo que sucedió después es la mentira de que exactamente...
1: Encima miente porque el línea cobró penal.
3: Porque si no lo hubiese hecho rápido. El asistente le dice, no puede, listo, no puede, no se mete nadie en la cancha.
0: Claro.
3: Y se termina el asunto.
0: Bueno.
3: Es el fútbol argentino...
0: Qué polémica ha desatado esa jugada, ¿no? Es tremenda, porque queremos arrancar...
1: Yo nunca lo vi en mi vida.
0: Nunca lo vi en mi vida.
3: Es que es inevitable.
0: Es que yo nunca vi a alguien entrar con un celular, porque ¿sabes qué pasa? Si esto se permite, acá tiene que haber sanciones severas, porque mañana se van a meter...
3: Van a entrar con una notebook.
0: No, es que en el banco de suplentes todos tienen tablet, entonces van a ir con la tablet.
3: Por eso, se van a meter a la cancha con la tablet y van a poner en la cara a los árbitros.
0: Va a aparecer un hincha con un tele, ¿viste? Lo va a poner contra la tele y dice, mirá...
1: Un 65 pulgadas y te lo pone ahí,
0: bueno, y acá se pierde todo el espíritu que rodea este noble deporte. Mirá, sin la duda, frase que me salió. Hablando de noble deporte, ¿cómo ganó Gimnasia, Titito?
3: Con un golazo de Módica, el goleador del equipo, y nada más. Uh-huh. Y con... No, perdón, me voy a retractar. Con un buen trabajo defensivo en algunos momentos y con un técnico que entendió el mensaje que bajó desde la dirigencia y en algún momento intentó cerrar el partido sin volverse loco y ir yendo a buscar el segundo, el tercero y el cuarto.
0: Uh-huh. Muy bien. Sí, 35 minutos hizo los cambios para cerrar. Está bien. Y es verdad que lo de Franco habitualmente no es así, pero te pregunto, porque yo no estuve en la cancha, si esta decisión de Franco tiene que ver con que en esos momentos, 35 ya del segundo tiempo, Gimnasia era superado por Newell's. Uh-huh. Era superado.
2: Nunca se hizo la pelota Gimnasia.
0: Claro, tenía muchas llegadas. Muchas llegadas Newell's.
2: No tuvo dominio. Sí, no tuvo dominio, no tuvo ese protagonismo que intenta tener Gimnasia con la pelota, que eso deriva en una verticalidad que es el estilo de juego de Franco. Nunca lo dominó, pero un zapatazo de Módica cambia el resultado, lógicamente.
3: Ustedes decían recién algún mensaje de los jugadores Independiente Rivadavia. Yo les digo que en algún momento del segundo tiempo, en alguna pelota perdida por Lención, y hubo un murmullo en la platea. Por Lención.
2: Estaba descontenta la gente. Después, obviamente, lo de Múdica lo cambia todo. Pero Gimnasia, yo creo que si no aparecía, no frotaba la lámpara Módica, se encaminaba al quinto partido sin ganar.
1: Bueno, pero también
2: obviamente, no podemos hacer futurología. Pero no proponía nada a Gimnasia.
1: No tenía la pelota,
2: no llegaba casi al área rival.
0: Pregunto, ¿no hay un relajamiento en Gimnasia después de haber conseguido mantener la categoría? Porque hasta ese partido, donde logra justamente quedarse en primera división, venía jugando bien.
2: Bueno,
0: con las alternancias normales de un partido, pero estos últimos dos partidos el nivel ha bajado considerablemente.
2: Pero mirá quién falta, Dani.
3: Inconscientemente yo creo que puede haber algo de eso.
2: Yo no creo.
3: No en el mensaje que transmiten los jugadores y el cuerpo técnico.
0: Ah, obvio.
3: No en el mensaje que transmite la dirigencia, uh-huh. Pero yo creo que inevitablemente algo de eso puede haber.
2: Pero vos pensá que Gimnasia quiere meterse en los playoffs, que no están mirando la tabla anual, están mirando la tabla anual. No creo que haya un relajamiento. Yo creo que el problema de Gimnasia es el mediocampo.
0: Pero
2: ayer no estaba O'Connor, no estaba Ceballos, Fernández se quedó, hizo el rol de O'Connor, de bajar y hacer de dupla con Antonini, y Gimnasia no tenía la pelota.
0: Pero,
2: O'Connor
0: se ha transformado en un jugador importante en el mediocampo. Los otros ya los conocemos, los importantes, Antonini, Lención, y bueno, reciente tenía un mensaje de un amigo del Lobo, se me perdió el mensaje, le pido disculpas, pero decía, se extrañó a O'Connor ayer. Pero O'Connor no es, a ver si se entiende la comparación. O'Connor no es Lencioni.
1: No.
0: O'Connor no es Módica.
2: No, Dani.
0: Como para que caiga el equipo en su totalidad en un mal rendimiento.
2: ¿Sabes qué? En la característica de O'Connor. Es independientemente del nombre propio. En la característica de O'Connor.
0: ¿De juego, decís vos?
2: Sí, y en la necesidad de Antonini de tener compañía al lado. Podría llamarse O'Connor, podría llamarse Ignacio Antonio, podría llamarse, no sé, lo digo porque Antonini siempre jugó de doble cinco, es donde mejor hace su función en una categoría en la que al menos yo considero que necesitas tener más contención en el medio.
0: Te gusta el doble cinco, ¿no?
2: No,
0: vos venís insistiendo con el doble cinco.
2: No, es que me gusta, es que hace falta, está demostradísimo. Las mayores goleadas de Gimnasia han sido cuando no tiene.
0: Y este partido no jugó con doble cinco, Antonini y...
2: Esteban Fernández no lo jugó en nada. Corrían atrás de la pelota.
3: Antonini jugó como único hombre de marca en la mitad de la cancha, al que se le sumaban Recalde y Paredes para darle una mano, pero descuidando los extremos. No. Antonini marcó solo.
1: Uh-huh, claro. Y bueno, lo positivo es que ganó.
2: Obviamente.
1: Sí, yo creo que en un partido que te puede pasar, porque te puede pasar y escúchenme, varias veces, que el rival juegue mejor que vos, porque fue superado, pateó 17 veces al arco, 17, no al arco, pero 17 veces. 7 Gimnasia. Lo superó en posesión, lo superó en remate. ¿Y que ganes el partido?
0: Sí.
1: Tiene un peso.
0: Y alguna vez viste un tiro para
1: el arco. Claro, bueno, alguna vez tiene que pasar.
3: Coincidieron todos al término del partido. Estos partidos, como el de ayer de Newell's, Gimnasia hace un par de fechas, los perdía.
1: Los perdía.
3: Sí. No los ganaba.
0: Sí, sí, sí, sí. Es verdad.
3: No se quedaba con los tres puntos.
0: Bueno, alguna vez te tiene que tocar, digo, por gimnasia.
1: A veces,
0: ¿no?
1: Te tocan. Bueno,
0: y lo positivo que venía de cuatro partidos sin ganar, ajá, volvió a ganar, muchos partidos sin convertir el goleador, volvió a convertir.
1: A ver, a veces te toca, no jugás bien, el rival juega mejor y vos ganás.
0: Sí, claro.
1: Y a veces el fútbol es así, el fútbol a veces, y el Newell dirá, y es injusto. Y sí, a veces el fútbol es injusto. No se trata de merecimientos, pero en este caso Gimnasia se tiene que aferrar a eso, me parece.
2: Sí, y corregir, porque el gol de otro partido te da el resultado perfecto, pero no va a ser siempre así. Entonces a mí me parece que hay un trabajo de corrección. Ayer lo hablábamos
1: con Titito. Pero no tiene mucho más, ¿eh?
2: Ayer lo hablábamos con Titito de que fue la primera vez en varios partidos que compartieron un ratito nada más Barbosa y Antonini. No fueron ni 10 minutos. Sí, no fueron ni 10 minutos, pero son de esas cosas que para mí son un poco aspectos que quizás Franco no quiera considerar, y por lo que al menos yo veo, sería un poquito necesario que poblara
0: acá. Hay un amigo que abona tu...
3: Ahí está el punto. No quiero perdón.
0: Te va a salir sangre en la nariz, Dale nomás.
3: Perdón, Daniel. Arranca. Quiero desviar de eso, porque vos me estabas por preguntar, Dani, si era por decisión de Franco ese cerrar el partido a los 35 o qué. Bueno, yo te voy a hacer escuchar al presidente de Gimnasia al término del partido, para que lo escuchen todos, ahí saquen sus propias conclusiones. Esto decía Porreta.
4: El sábado estuve con el técnico, un asadito, los dos solos, y bueno, a veces hay que ganar, no hay que ir para adelante, hay que cerrar los partidos, y bueno, hoy se ganó, hoy había que ganar, nada más.
5: Te escuchó, digo, porque en un momento lo metió a carrera, cerró el partido.
4: Es que él va para adelante, le gusta ir para adelante, pero bueno, tenemos que ganar, a veces, viste, vas para adelante, y a veces el palo a palo no siempre es efectivo, pero bueno, a él le gusta jugar y yo lo entiendo, pero bueno, hay veces que hay que cerrarse y ganar, ¿no? Para un club la competencia es fundamental, entonces cuando vos no competís en las divisiones inferiores con AFA, con equipos de primera, te pasa eso, que no salen tantos chicos. Yo creo que hoy debute el primer año un chico de las inferiores es un golazo, pero dentro de 5 años tienen que tener 7, 8, 9 equipos en el plantel de las inferiores, ese es el objetivo. Pero bueno, tienen que tener rodaje. Hoy las inferiores, con los equipos que llevan mucho tiempo en primera, tienen una diferencia muy grande por la competencia, ¿no? Yo creo que en 5 años vamos a estar mucho mejor.
0: Bueno.
3: ¿Quedó claro?
0: Sí, yo lo voy a tomar, Titito, como una sugerencia.
1: Yo también, con pinzas.
0: Me quedé más pensando quién habrá hecho el asado. No le veo pinta a Fernando de hacer asado.
1: Claro, yo lo tomo con pinzas. Tampoco que ahora entras al escritorio del presidente de Gimnasia y está colgado el afiche de Falcioni, tampoco, o del ruso Zielinski. Pará, tampoco agarrarlo con pinzas.
2: Yo no lo agarro con pinzas. Porreta vive los partidos de la tribuna, ¿sabes cómo le falta meterse al lado de Franco?
1: Está bien, pero ahora el de Gimnasia va a decir 5-4-1.
0: Hay que tener en cuenta que los presidentes...
3: No hablo de no ir para adelante, dijo cerrar los partidos.
0: Los presidentes de los clubes, muchos de ellos que se reúnen, a mí me parece por lo menos muy bien, con los técnicos a hablar de fútbol, y poner la sugerencia, che, en este caso digo, no vayas tan para adelante, si estamos ganando, cerremos el partido y ganémoslo, porque estamos sufriendo, porque no está jugando bien, estamos sufriendo.
3: Ese fue el tono de la charla, porque yo después hablé unas palabras fuera del micrófono con Porreta.
0: Está bien, bueno. Bueno, Gonza, ¿y ahora cómo sigue la película?
3: El resto de la semana Gimnasia entrenará por la mañana y luego viajará para visitar a Vélez el próximo sábado a las 20.
0: El sábado estarán los valientes, ¿no? El sábado a las 20. Bueno, perfecto. Espera, me quedan 2 preguntitas cortitas. Vargas, otra vez volanteando por la derecha, ¿cómo lo viste?
3: Que se movió por derecha, se movió por izquierda, no estuvo estático en alguna posición. El primer tiempo lo vi de mayor a menor. Uh-huh. Lo vi con un mejor primer tiempo y se fue quedando en el segundo.
0: Y tiene que ver, para mí tiene que ver con lo físico. ¿Y el chico no tan chico que debutó?
3: Sí, le dejó la marca a Guifrey para que no se olvide nunca más del día de su debut. Martín Ubeda, que entró y trató de marcar, corrió. Yo creo que en el partido de ayer, con más ansiedad y más ganas que pensamiento, pero créanme que uno que lo ve entrenar desde hace mucho y lo ha visto jugar también, es un valor a tener en cuenta, y que si hace las cosas bien, yo creo que Gimnasia va a estar muy contento con este debut.
0: Perfecto. Gracias, Gonza. Abrazo.
3: Abrazo grande.
0: Ya volvemos, tengo muchísimos mensajes. Uy, después de los avisos vamos a leer los mensajes y vamos a seguir con los distintos temas que tenemos para la Ovación 90 de hoy.
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4: Hola, Ovación, buenas tardes. Bueno, buena nada más para Gimnasia y Fadé, que son lo único de Mendoza que ganaron. Porque Godoy Cruz, no sé por qué, el último partido de Godoy Cruz de visitante, que donde jugó más o menos, fueron cuando la barbara del rival entró a apretar a los jugadores, no sé. Es como si intimidaran a los jugadores de Godoy Cruz para que no ganase, como pasó ayer, muchachos. Y son todo lo posible para que Godoy Cruz no metiera de penales.
5: Hola, chicos de Ovación, Carlos de la Lepra. Considero que partido de Independiente del domingo, también hay una gran parte de culpa del técnico, del míster. Creo que se apresura con el cambio al inicio del segundo tiempo, poniendo un delantero y sacando un mediocampista. Yo creo que ese cambio era para, faltando 5 minutos, y el partido todavía estaba 1-0, ahí sí, jugársela. Pero fue un buen cambio, para mi gusto, y el equipo jugó con un jugador menos en el medio, con jugadores como central, eso es mucha ventaja aparte del hombre de menos.
6: Estamos a 3 minutos de las 7 de la tarde. Juan, y repasamos.
7: Dime.
6: Liga de Campeones, que claro hoy que hubo es. Partidos muy interesantes.
8: Sí, exactamente. Versus Cuti.
7: Exactamente. Bueno, vamos a comenzar en orden cronológico, porque temprano al mediodía el Sabah de Azerbaiyán le ganó 2-0 al Slavia Praga. El Sporting Club de Portugal le ganó 2-0 al Lens como visitante. Y más tarde, el Villarreal le ganó 3-1 al Napoli en España. Acá el resultado para mí más destacado de los que le dan vida a la Champions y le dan otro sabor, porque el Viking, el último campeón de Noruega, empató como local frente al Bayern Múnich. Le sacó un empate 3-3 en esta segunda fecha de la fase de grupos, en verdad, de la fase liga de la Champions. Y luego lo que dice Caro, el Atlético de Madrid, con el Cuti, con Julián y también con Simeone, le ganó 2-0 al Manchester United, que contó con Lisandro Martínez como titular. Varios argentinos, ahí el Atleti ganando por primera vez, el Manchester United perdiendo por primera vez en esta Champions. Aquí un partidazo y con mucha presencia argentina. El Inter perdió como local 4-3 frente al Brujas de Bélgica. Doblete de Lautaro, y acá me quiero detener porque el triplete del Brujas lo marcó Nicolò Tresoldi, que es convocable por Argentina. Él puede jugar para Alemania, para Italia, y tiene madre argentina, o sea que es convocable también, y de hecho ya está en el radar de estos europibes de Scaloni y del cuerpo técnico de la selección, y hoy marcó 3 goles en la Champions el delantero del Brujas. El Leipzig le ganó 1-0 al PSV, el Barcelona goleó 4-1 en Turquía al Galatasaray, y el Arsenal ganó en Inglaterra 3-0 frente al Lille en lo que fue la segunda fecha de la UEFA Champions League.
6: Bueno, en un ratito, para meternos el tema, para no perdernos, voy a leer todos los mensajes que tenemos. Insisto, son un montón y siguen llegando.
7: No me digas.
6: Siguen hablando de Independiente, de Berti, bueno, pero los voy a leer en un ratito nada más. Aprovecho este minuto para leer el comunicado que sacaron a posteriori de la reunión el presidente de River y de Estudiantes de La Plata. Sorpresiva, porque nadie sabía que se iban a juntar. Lo hicieron en el primer piso del Estadio Monumental. El Club Estudiantes de La Plata y el Club Atlético River Plate mantuvieron este martes una primera reunión de trabajo institucional con el objetivo de comenzar a desarrollar una agenda común de análisis, intercambio de ideas y elaboración de propuestas para contribuir al desarrollo y la mejora del fútbol argentino. Durante el encuentro, ambas instituciones compartieron documentos, diagnósticos y distintas perspectivas sobre los principales desafíos que atraviesa el fútbol nacional y coincidieron en la importancia de generar ámbitos de trabajo entre los clubes que permitan abordar esas discusiones con profundidad, responsabilidad y una mirada de largo plazo. En ese marco compartieron la necesidad de trabajar en la generación de nuevos y mayores ingresos que permitan fortalecer económica y patrimonialmente a las instituciones, reafirmando al mismo tiempo su compromiso con el modelo de asociaciones civiles sin fines de lucro y con el rol de los clubes como espacios fundamentales de formación, contención y desarrollo de los más jóvenes. Como resultado de esta primera reunión, River Plate y Estudiantes acordaron establecer una mesa permanente de trabajo que tendrá continuidad en el tiempo y avanzará en la elaboración de documentos y propuestas sobre distintos aspectos institucionales, deportivos, económicos y organizativos del fútbol argentino. River Plate y Estudiantes comparten la convicción de que los clubes, como protagonistas centrales del fútbol argentino, tienen la responsabilidad de contribuir activamente en su fortalecimiento y de generar espacios de diálogo que permitan pensar colectivamente su futuro. Es el comunicado que emitieron luego de la reunión de hoy.
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0: 7 de la tarde con 2 minutos en todo el país, 15 grados la temperatura en Mendoza, la humedad 64%. El gobierno presentó la nueva ley de farmacias e integración normativa. El proyecto busca unir y modernizar los puntos y decretos provinciales ya existentes sobre las farmacias de manera única legal. Con este cambio, se buscará la dispensación digital de medicamentos regulada y fortalecer la red de más de 600 farmacias en toda la provincia. Así lo explicó el ministro de Salud, Rodolfo Montero.
1: Nuestro espíritu con esto es que la farmacia se digitalice, tenga un canal extra excepcional, que el canal principal siga siendo la farmacia y la dispensa presencial de medicamentos, pero con esta ley le permitimos que pueda dispensar medicamentos la farmacia habilitada en Mendoza de manera digital a través de una plataforma que puede ser propia o puede ser de tercero. Es una legislación restrictiva en términos de dispensa de medicamentos, porque lo que tenemos que hacer es cuidar a nuestros pacientes y asegurarles que el responsable técnico de esa farmacia es quien se hace cargo tanto de la dispensa en la farmacia como de la trazabilidad de ese medicamento mientras es transportado hasta la recepción final del paciente.
0: Con Karina Milei al frente, la mesa política definió los principales ejes de la agenda legislativa. El órgano oficial analizó los proyectos en danza y la sesión del 21 de octubre en diputados. Se contempla la modificación de 17 leyes vigentes con el fin de modernizar el financiamiento para pymes y comercios y se encuentra en su fase final de redacción antes de ser enviada formalmente a la Cámara de Diputados. Reino Unido solicitó a Interpol que rechace las peticiones de Argentina. Las considera motivadas políticamente a aquellas que involucran a personas implicadas en un importante proyecto petrolero frente a las costas de las Islas Malvinas. El gobierno británico cursó una carta a la sede de Interpol, en Lyon, argumentando que las solicitudes de notificación roja de la Argentina para la detención de dichas personas, incluidos ciudadanos británicos, deben considerarse motivadas de forma política. 7 de la tarde con 4 minutos en todo el país. En Mendoza 15 grados la temperatura, la humedad 64%. Para las próximas horas, el pronóstico indica cielo mayormente nublado, descenso de la temperatura, lluvias y chaparrones. Soy Cristian Morón y esto fue Informe Newell.
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0: 19.04. Ahora sí, nos vamos a meter en la recontrapolémica del fin de semana, que nos ha llevado un montón a desviarnos de los temas. Está Diego Ricardo, nos vamos a meter con Godoy Cruz. Permítame antes, Dieguito, permítame usted que está afuera esperando, leer los mensajes porque si no me atraso y no cumplo con la gente. Hay de todo, para Independiente y para Godoy Cruz, los de Gimnasia ya los leí. Dice Gerardo, Independiente sufre el desgaste lógico de un año muy intenso, más que Berti no tiene banco. Cuando vendieron a Villa tendrían que haber traído 5 jugadores más. Pero, ¿y dónde lo sacan? Pero ya fue demasiado, han hecho estos muchachos. O la ovación, dice Enzo. Aunque los penales eran o no para el Tomba, no puedo creer que los barra brava de los rivales otra vez retrasen el partido. Fueron tremendo los enfrentamientos fuera del estadio en la previa del partido, pero es lógico. Cuando hay un enfrentamiento de esa magnitud, de la hinchada, en este caso de Old Boys, con la policía, no puede empezar un espectáculo adentro. Okay. Fue bravísimo. Pau dice, el penal no era, eso es claro, pero ella lo había cobrado. Es más, en el tumulto, cuando ya habían entrado con el celular, volvió a señalar la zona del penal y ya había estado con el línea. El enojo es porque dio vuelta atrás porque le mostraron la jugada en el celular y otra porque le dio miedo. Hay un jugador de Old Boys del banco que le dijo, fíjate, de acá no salís. Un bochorno impresentable, dice Pau. Ezequiel, buenas tardes. A Independiente le robaron la pelota y lo atacan por los costados. Ahí lo cocinan, bueno, esto es más conocido, siempre Central te ataca por los costados. Cuando te agarra un equipo efectivo como Central, no tenés chance, dice Ezequiel, claro. Por eso, bueno, ya lo analizaremos, para mí hubo errores hasta en la formación del equipo, pero eso será dentro de un rato. Eduardo, buenas tardes, no pasa nada, vamos Lepra, que de esta se sale, hay jugadores y técnico. El sábado ganamos y se levanta arriba la Lepra. Ninguno fueron penales los de Godoy Cruz, dice el amigo. Bueno, hay más, pero está esperando Diego y nos metemos ya en la vida del Tomba, Dieguito.
1: Bueno, Dani, para hablar de este partido, no sé si de la polémica, porque creo que se habló mucho sobre el tema de la polémica, ¿qué más puedo agregar? Yo solamente, como dije ayer en la transmisión con el Juani, que estaba comentando el partido, obviamente que hay un error arbitral, claramente hay un error arbitral, pero no solamente en esa jugada. Él se apoya, más allá, él menciona en su audio en 86 Sport que se apoya en el asistente.
0: Tenemos el audio cuando lo quieras.
1: Bueno, si querés lo escuchamos, pero lo que quería decir también es que él se apoya en el cuarto árbitro. En el cuarto árbitro se puede apoyar, y esto me lo decía un árbitro anoche, porque el cuarto árbitro es el árbitro dentro de la cancha.
0: Claro.
1: Tiene casi la misma potestad que el árbitro, no así como el asistente. Y me contaba este árbitro el dato del día que expulsan a Zidane en el cabezazo contra Materazzi.
0: Sí, correcto.
1: En el campeonato del mundo.
0: Claro,
1: sí. Ahí no había quien le avisa al árbitro, a Elizondo, es el cuarto árbitro. Porque Elizondo no lo ve.
2: No.
1: Entonces creo que algo de eso similar pasó. Porque en la jugada, con Juani, lo primero que dijimos, yo dije, primero no me animé porque lo veo a Ana Molina, que no estaba claro dónde apuntaba con la mano. Si apuntaba al punto del penal o apuntaba afuera, apunta al punto del penal, pero cuando va caminando, que los jugadores se le arriman, no apuntaba al punto del penal. Entonces creo que ahí empieza a dudar, porque nota esto que dice el Juani, que el asistente se viene corriendo hasta el área.
2: El pero asistente, bueno, cobra penal.
1: ¿Cómo?
2: El asistente cobra penal, de hecho.
1: Claro, por eso. Sí, ahí ve lo del asistente y después él creo que se da cuenta de que era afuera. Por eso ahora, digo, pero bueno, si quieren lo escuchamos a la Molina.
0: Ahora, antes de escuchar a la Molina, lo raro de todo esto, claro que se puede apoyar en el cuarto árbitro le puede colaborar, pero está en la mitad de la cancha, la visión es difícil, puede tener una vista impecable, está bien, eso está bien, pero es difícil.
1: No, es que yo creo, Dani, que el cuarto árbitro cuando se lo dice es porque ya lo vio, no sé, en alguna imagen.
0: Está mal, entonces eso está mal. Bueno, está
1: sí,
0: mal.
1: Sí, obvio que está pésimo.
0: Claro, eso faltó. Está mal. No pueden basarse en ningún dispositivo, en ninguno, cuando no hay VAR en la cancha.
2: Es que ese es el tema.
0: Está mal.
2: Porque la justicia, hoy escuchaba a alguien, la justicia se hizo porque no era penal y lo marcamos en la transmisión. Inmediatamente dijimos, es afuera del área, es tiro libre. Lo que pasa es que el medio para llegar a la justicia, que es la no sanción del penal, es ilícito.
0: Claro.
2: Ese es el tema.
0: No estamos marcando que lo hayan perjudicado a Godoy Cruz.
2: No, de hecho lo estaban beneficiando.
0: Sino el error tremendo. No, digo, perjudicando en el hecho de no cobrar el penal.
2: Claro.
0: Sino el grosero proceder de Nicolás La Molina.
2: Pero ahí está el tema, porque De hecho, a Godecruz, si se quiere, porque también el primer penal, viste que es bastante dudosa la imagen, que tiene la mano en la cara y después la pelota le da en la cara y cobran penal. Digo, acá a Godecruz lo estaban beneficiando. No es un tema de perjudicar o beneficiar, digo. No es un tema de camisetas, porque ahora te sentás el precedente de que ante cualquier cosa, en una categoría sin VAR, como hoy tenemos todos dispositivos móviles y los bancos de suplentes tienen las tablets, que ante una decisión que se ve claramente que están perjudicando a un equipo, entran claro. Los 20 tipos del banco de suplentes no con celulares y le ponen el celular al árbitro en la cara y le dicen, mirá, mirá que estás cobrando no algo que no es.
0: Se tienen entonces, que todos no se van a permitir más las tablets, acordate que
2: claro,
0: van a no se van a permitir más las tablets en el banco de suplentes.
1: Lamentablemente, lo que hizo Zafán, el jugador del Boys, marca un precedente. Sí. Pero Dani y Juani, y claro, yo quiero salir de ahí porque se habló mucho, se habla de la polémica y es cierto, porque creo que inducen al partido, cambia por ahí el resultado. Pero no hay que olvidarse que Godecruz ya había sido beneficiado con el penal que se pierde Pino. Uh-huh. Ese tampoco es penal.
0: Tampoco.
1: No hay mano el de Purita, el delantero de Old Boys. No hay mano. Se cubre y la pelota ni siquiera le roza la mano. Y después hay una jugada sobre el final del partido, yo la busqué pero no la encuentro, porque por ahí no se encuentran jugadas puntuales de la B Nacional en grabaciones, en donde Juani se va a acordar, creo que tiene 4 remates al arco, Old Boys.
2: Sí.
1: En una de esas se agacha Tomás Rossi y se nota que le pega la mano a la pelota. Uh-huh. Y el árbitro no cobra penal. Digo, más allá de la polémica esta que se instaló por el tema del celular del jugador, hubo muchos errores de la Molina que demuestran que no tiene personalidad ni conducción
0: ahora,
1: para dirigir.
0: Perdón, esto que vos estás enumerando de los errores de la Molina, todos benefician a Godecruz.
2: Sí, es que Godecruz lo beneficiaron.
1: Absolutamente. Uh-huh. Y ahora te digo otra cosa más, para salir de acá, porque la verdad que a mí no me gusta hablar de los árbitros, porque todos son perjudicados y todos son beneficiados. Siempre lo digo. Lo que pasa es que cuando te toca en contra, te quejas. Cuando te toca a favor, nadie dice, che, la verdad, me favorecieron. Así que no quiero perder, no quiero ganar el partido. Para salir de ahí, Godecruz jugó mal. De Müller se vuelve a equivocar en el planteo inicial. Ya ha regalado mucho tiempo Godecruz en los primeros tiempos. No atacó por afuera. Tenía la posibilidad de atacarlo a Grana, que tiene 41 años, por la izquierda. No atacó nunca en el primer tiempo. Por la derecha tampoco atacó, porque no jugó con jugadores que jueguen en esa posición. Insiste con todos los volantes y no se compromete en tener que sacar alguno. Tiene que sacar alguno en el segundo tiempo, lo saca Gil Romero, lo pone a Fernández. El equipo cambió rotundamente. Godecruz en el primer tiempo no pateó al arco.
2: No.
1: En el segundo tiempo recién vino a patear al arco y a tener más posición con Santi Martínez, con el mismo Fernández. No entiendo por qué de Müller se demora tanto en darse cuenta que Cairuz o Poggi o Yamine no sirven a los

0: porque en el segundo tiempo acierta con los cambios. Pero no hay que olvidarse que el técnico, cuando acierta con los cambios en el segundo tiempo, también marca que se equivoca con el planteo inicial. Porque si acierta en algún cambio, en alguna modificación, asevera que en el planteo inicial hubo algún error. Y se lo preguntó, creo que la Caro Quiroga o el Tommy Winterpeter en la conferencia después de los Andes. Esto de Kairos a la izquierda. El técnico dijo, y la verdad, si nosotros hubiésemos hecho un gol antes, no me lo preguntabas. Y es que no. Hay que preguntárselo antes o después. Y se lo volvieron a preguntar. Entonces no entiendo por qué insiste con un planteo en donde perjudica a Kairos, perjudica a Gil Romero, perjudica a Yamine, perjudica a Poggi, porque Godoy Cruz no ataca por afuera, no tiene sorpresa por afuera. Y, a ver, quizás hasta puede parecer una crítica pesada la mía, pero uno le va a exigir a un equipo que nota que tiene con qué. Y Godoy Cruz ha dejado 4 puntos en el camino con Racing de Córdoba y ayer, que ya lo podría haber alcanzado hace rato a Ferro. Ferro no lo va a esperar hasta el final del campeonato y le va a decir, sigo perdiendo y te espero, sigo perdiendo y te espero, o sigo perdiendo puntos y te espero. Se empiezan a acabar las posibilidades, y así como acertó en un montón de ocasiones el técnico, se sigue equivocando con esto de no leer el partido en el arranque, porque Godoy Cruz termina regalando el partido, lo podría haber liquidado antes al partido, jugando por afuera, encarando los laterales. No lo hizo nunca, recién lo hizo en el segundo tiempo. Por eso Marco Dani, que más allá de la polémica, de los errores, del beneficio que obtuvo Godoy Cruz, pese a que Pino le pega mal, y está bien porque es un jugador que se puede equivocar y le pega mal, Godoy Cruz, más allá de esos beneficios, termina dejando puntos porque no se atrevió en su momento a cambiar la forma para tener otra sorpresa. Se acordó tarde de que tenía que ir a buscar el partido.
1: Tiene cierto temor a sacar un volante, uno de los 4 volantes que le funcionan. Ya lo dijimos la otra vez, es mucho... A Poggi no lo puede sacar, a Yamine no lo puede sacar. Entonces tiene temor porque los 4 le rinden, pero no juntos.
0: Entonces ¿por qué lo saca Gil Romero en el entretiempo?
1: Por eso, pero tiene temor de sacarlo desde el principio, porque bueno, no sé qué seguridad le da tener ese cerco en el medio campo donde los reparte y siempre hay uno que pierde, el de la izquierda. Entonces da la sensación de que al menos lo que yo interpreto es que le da un poco de seguridad empezar trabajando así la pelota, pero te perdés poder ofensivo, porque el tenés tema, un jugador claro, que en la izquierda no funciona.
0: Claro, mira, si vos mirás las imágenes y el famoso ping-pong que se hacía antiguamente, el Juan y también lo puede decir, las mejores situaciones del partido las tuvo el Boys. Sí. O el Boys tuvo mucho más y mejores situaciones que Godoy Cruz, porque Godoy Cruz, en esto de tener muchos volantes, intenta manejar la pelota, que lo hace bien, porque Godoy Cruz intenta y lo hace bien, maneja bien la pelota. Sí. Siempre es protagonista, es un equipo que al principio del campeonato siempre se hizo protagonista. Y está bueno, el equipo intenta jugar por abajo, sale jugando al fondo, no se ha equivocado, creo nunca, salvo alguna excepción, pero sale jugando bien con los laterales, con los centrales, con los volantes, sale jugando muy bien Godoy Cruz, no hay equipos que se atrevan a eso. Pero en algún momento tenés que prescindir de ese de juntar pases, como se dice, en la mitad de la cancha, y tratar de ser más lateral por afuera, porque ayer los dos laterales no cruzaron la mitad de la cancha, los laterales de Olboy.
1: ¿Y no será, Diego, que justamente el lateral izquierdo es el que más dudas le generaba? Está bien, ahora volvió Brunet está sentado, pero siempre fue la banda izquierda, fue el problema de Godoy Cruz, o ha sido como un poco la parte más irregular, si querés, en todo el año en el Tomba. ¿Sí? En el primero en los extremos, al principio eran los defensores, probó a Milo, probó a Morán, hasta que se asentó Brunet. Después lo mismo en el extremo, pasó Misael, pasó Antonio Guerrero, bueno, ahora está Fernández. ¿No será el que le da certeza tener a un futbolista como Kairos en la izquierda, pese a que pierde su brillo en el juego por ese lado?
0: Lo que pasa, claro, que el jugador que le cambió eso a Godoy Cruz fue de Fernández. Godoy Cruz de Ramírez, mencionaste a Sosa, mencionaste a Guerrero. Si querés, andate hasta Santi Andino. No encontraba un extremo por afuera. Lo encontró con Fernández. El pibe Fernández, que vino de Argentinos, cada vez que ingresa, hace lío. Cada vez que ingresa, provoca algo. De visitante lo ha hecho, de local lo ha hecho. Pero siempre ingresa en los segundos tiempos. Siempre, siempre. Y creo que es el único revulsivo que le da algo más al equipo de mitad de cancha para adelante. Pero él prefiere, como decías vos, tener esa tenencia, esa posesión en la mitad de la cancha. Que está bien, no digo que esté mal. Pero en algún momento tenés que ir a buscarlo por afuera porque...

0: se demoró mucho ayer, se demoró mucho en ir a buscar el partido. Después nos quedamos con la polémica, con el penal y demás, pero se demoró demasiado y cuando se acordó de que tenía que ir a buscar el partido, bueno, la Molina dijo, la verdad, quedan cinco, bueno, lo termino ahora y me voy a mi casa.
1: Claro, eso claro. También, lo terminó sí. Antes.
2: La bueno, ya se cansó, se tenía que ir a la casa, era muy tarde. Diego, una semana larga para el Tomba que juega el próximo domingo, ¿no?
0: El próximo domingo, uh-huh. Exactamente, Dani, frente a Estudiantes de Caseros a las 6 de la tarde, tal cual, semana larga.
2: Bien, abrazo.
0: Abrazo.
2: Leo unos mensajes antes, dice... José, gente de Ovación, soy José de Luzuria. Gato vino, considero que gustó todo para ganar, hasta el árbitro. Un penal desperdiciado, jugando así como ayer, no llegamos al primer puesto. Franco, Ovación, la crisis que dice Berti ya había comenzado desde la eliminación de Libertadores. Estalló contra Atlético Tucumán y el domingo se tocó fondo. Hay que levantarse el sábado, alentar, pero a fin de año hay que oxigenar el plantel. Ya cumplieron una etapa y fue gloriosa. Rubén está enojado porque dice que no leí el WhatsApp. No lo encontré más, Rubén. El WhatsApp. Pero es el que dice bueno. De O'Connor. El que dije que decía bueno. De O'Connor. Que sí. O'Connor es muy importante en la mitad de la cancha.
3: Sí,
2: Enrique dice, en el penal que no cobró en Godoy Cruz, yo vi que en primer lugar con el pie derecho el defensor lo toca fuera del área. Pero luego con el pie izquierdo el defensor lo toca dentro del área. Soy Enrique de Rivadavia. Buenas tardes, Ovación. Cortita la bocha, asciende Godoy Cruz y uno más, dice el pelado de las compuertas. Veremos.
1: Bueno, no sabes.
2: Veremos, no sé quién de la forma, pero veremos. Caro, teníamos el audio de Nicolás.
3: Sí, explicó la situación, intentó, vamos a decirlo, porque no explicar es otra cosa. Intentó explicar la Molina lo que sucedió ayer con esta polémica del penal. Lo escuchamos.
4: Yo a priori, cuando en esa primera instancia, esa primera decisión, para mí Zafarana se arroja de manera con uso de fuerza excesiva y de manera grave a través del juego brusco grave, y para mí la sanción es sobre la línea, con lo cual merecía ser sancionada con penal. En el momento en el cual yo sanciono penal e informo que para nosotros esa decisión era tal, el asistente Méndez me menciona también que su visión, que por la posición que tiene y por el ángulo que percibe él, era muy al límite y que a él por ahí no le convencía mucho la situación de penal. Entonces, nada, yo en ese momento voy con decisión de penal porque era la primera intuición mía. Entonces fui con mi decisión y en el momento que yo tomo la decisión de sancionar el penal y de expulsarlo, él me menciona esta vicisitud que tiene, esta duda. Entonces, nada, al momento que me acerco para hablar con él, es ahí donde se desmadró todo. Es ahí donde, como decís vos, ingresaba gente incluso que no estaba autorizada a estar ahí. Apareció con un celular, el cual yo hice un esfuerzo muy grande incluso para que no se acerque a mí, para que no me muestre la imagen, porque yo sabía que esa situación, además de lo grave y lo triste, porque estamos ante una situación crítica y sumamente triste, que si yo en algún plano llegaba a aparecer mirando el celular, todo el mundo podía pensar que mi decisión iba a ser revocada o modificada por esa situación. Y la verdad que justamente yo lo único que quería era hablar con mi compañero, con mi asistente, el cual me iba a mencionar que para él era fuera del área y que con su perspectiva yo necesito y debo acompañar, porque es mucho mejor que la mía, teniendo en cuenta que yo vengo detrás de los jugadores y él tiene una posición de privilegio en el adentro afuera del área.
2: Bueno, algo que nunca sabremos, ahí estaban las declaraciones de la Molina, que son absolutamente lógicas, y que el accionar del árbitro, si es como lo cuenta la Molina, también es lógico, pero es algo que nunca sabremos, como el comunicado que saca Federico Beligoy, que defiende a la Molina, y Federico Beligoy dice que la Molina se apoyó en el juez, Beligoy tampoco lo sabe, y dice, nunca vio el celular, Beligoy tampoco lo sabe. Beligoy tiene que defender a lo suyo porque se manda una macana tras otra, entonces tiene que salir a defender a un árbitro cuando comete un error tan grosero como este que cometió. Dos en uno, ¿no? Cobrar un penal que no era y después retractarse de una forma bochornosa. Bueno, pero así están las cosas en el fútbol argentino. Pausa.
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15: 19-26, en un ratito juega Boca, Juani,
16: sí.
15: Por la Copa Sudamericana. ¿Hay formación ya del Ceneice?
16: Sí, confirmado Boca para enfrentar 21-30 en la Bombonera al Vasco da Gama, ida de semifinal de Copa Sudamericana. Boca que volverá a jugar el viernes contra Talleres en la Bombonera y después en el Maracaná, la vuelta el martes próximo buscando acceder a la final de la Copa Sudamericana. Con Montero en el arco, Lozano, Di Lolo, Jagger, Herrera y Blanco. Ascacíbar, finalmente juega Alarcón en lugar de Leandro Paredes y Delgado, no modifica el esquema. Juega el chileno Palacios, Flores y aquí la sorpresa. Para este partido, Ener Valencia titular, Merentiel al banco de suplentes, el 11 del Vasco Arrobarrena.
15: Bien, el partido será transmisión de Newell desde las 21. Dice Carlos, amigos de Newell, nada dicen de los fuertes empellones, golpes y mala leche de los jugadores de All Boys permitidos por el árbitro. Además se dejó apretar y prepear por los locales, incluida la invasión a la cancha. Bueno, ya lo dijiste vos, Carlitos. David dice, hay saques laterales que los cuartos árbitros están al lado y no interfieren o no ven nada. Ahora, con el penal, estando en la mitad de la cancha, vio que fue penal. Los cuartos árbitros no interfieren en el saque lateral, es verdad, cuando ellos están al lado, porque la visión del árbitro es óptima. Entonces no tienen por qué interferir. Hay jugadas que son, esto en la jerga arbitral, son del árbitro. Entonces, sus colaboradores, sean los líneas o el cuarto árbitro, no tienen por qué intervenir. Ahora, en una jugada dudosa y tan determinante como puede llegar a ser un tiro desde el punto del penal, el cuarto árbitro puede intervenir.
17: Muchachos, es imposible que el cuarto árbitro haya visto si era penal o no. Imposible.
15: Yo creo que
17: estaba
15: no.
17: del otro lado, en la mitad de la
15: Yo
17: cancha.
15: Creo que es muy difícil ver de ahí.
17: Imposible.
15: Pero bueno.
17: Ni siquiera en línea. Imposible.
15: Hay de todo, Juan, y nunca sabremos cuál es la verdad. Bueno, un poquito de automovilismo y de Fórmula 1, porque hay una noticia que me llamó gratamente la atención. Es que la Fórmula 1 vuelve a África. Uh-huh. Anunció que vuelve, después de muchos años, al llamado continente negro. La última vez que compitió fue en Sudáfrica, en 1993. Recuerdo grandes jornadas de Carlos Reutemann en Sudáfrica. Y la última fue victoria de Alain Prost, corriendo con un Williams, con motor Renault Alain Prost. Bueno, la Fórmula 1 firmó acuerdo por 10 años con Ruanda para llevar allí el gran premio. Será el gran premio de Kigali, que estará ubicado 40 kilómetros al sur de la capital de Ruanda, al lado del aeropuerto internacional. Es una linda noticia que África vuelva a tener Fórmula 1 internacional, y será nada más y nada menos que por 10 años. Y acá estamos esperando, trabajando, quién les dice que el año que viene se pueda dar, por lo menos el anuncio.
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19: 7:30 de la tarde en todo el país. En Mendoza 13 grados 6 décimas la temperatura, la humedad 75%. Maipú construirá refugios peatonales para cuidarse de tormentas. Se llamó licitación para la construcción e instalación de estructuras en 8 calles de ese departamento. Se trata de una inversión de más de 198 millones de pesos y se estima que quedará listo en un plazo de 5 meses. Serán de metal, cubiertos con superficie para evacuar agua de lluvia, asientos y cerramientos laterales, todo en el marco de los efectos del Super Niño. El vocero presidencial celebró la cifra de la inflación y aseguró que es un buen número comparado con el lugar donde venimos. Adrián Rabier sostuvo que la baja de la inflación no es una línea continua y destacó el programa de estabilización del gobierno al calificarlo como exitoso. Aprovechó para recordar que en diciembre del 2023 la cifra fue del 25% mensual.
20: Destacar este programa de estabilización exitoso que viene llevando adelante este gobierno. Recordemos que a diciembre de 2023 el IPC arrojó un número de 25% mensual, el dato de hoy es de 1.9%. La baja no es una línea continua hacia abajo, puede ser sinuoso este camino. Que hoy estemos abajo del 2%, creo que es un buen número comparado del lugar del cual venimos. Pensamos que este programa de estabilización va a continuar, somos optimistas, y si controlamos los agregados monetarios, el IPC va a ir cediendo con bajas hacia un indicador de un dígito anual.
19: Reino Unido dio luz verde a nuevas perforaciones petroleras en el Atlántico Sur. El Reino Unido dio el ok en el avance del proyecto petrolero Sea Lion en Islas Malvinas. La medida fue adoptada por el secretario británico de Asuntos Exteriores después de que el gobierno de Milei presentara un reclamo ante el Tribunal Internacional del Derecho del Mar. El gobierno nacional busca frenar las operaciones hidrocarburíferas en la plataforma continental de la cuenca Malvinas Norte. 7:33, 13 grados 6 décimas la temperatura en Mendoza a esta hora, la humedad 75%. Para las próximas horas, el pronóstico indica cielo mayormente nublado, descenso de la temperatura, lluvias y chaparrones aislados. Soy Cristian Morón y esto fue Informe Newell.
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0: 19:32. Entramos en nuestra última media hora del programa. Está Marcos Barrera para hablar del Deportivo Maipú. Este Maipú que sigue prendido. Marcos dijo, es vital, es importantísimo el partido del fin de semana y el Cruzado lo sacó adelante.
1: Sí, Dani, lo sacó adelante. Si bien se quedaron con este sabor amargo de no haber ganado ante San Martín de San Juan, pero es cierto que, otra vez lo digo, en líneas generales no fue del todo bueno, porque por errores propios entró muy dormido en el complemento, ganando 1-0 y se lo empatan y después les costó. Tommy lo fue contando a lo largo de la transmisión, donde apeló mucho al pelotazo.
0: Se aburrió bastante, Tomás.
1: Sí, no fue un buen partido, Dani. Y lo vengo sosteniendo hace tiempo que Maipú son ráfagas, o como decís vos, momentos dentro del partido. Y a veces son más malos los momentos dentro de ese partido que los buenos. Y los buenos no terminan de alcanzar, porque se ponen ventaja en sí y después no puede ampliar la diferencia. Tampoco sobre el final quizás tuvo alguna que otra escasa situación que no logran empujar los 9 que tiene este Maipú, que si bien Giacone convirtió, el resto le costó bastante. Pero bueno, un empate que saben que no suma en cuanto al objetivo, por cómo se estaba dando la tabla de posiciones, de haber quedado quizás en la colocación ahora, quinto, pero sexto.
0: Está bien, esa es una posición lógica, pretenciosa, pero está bien, porque uno siempre quiere ganar, ¿no? Pero yo te decía recién, lo saca adelante Maipú porque suma un punto, sigue dentro de los clasificados. No me parece tan mal, sobre todo teniendo en cuenta cómo se desarrolló el partido.
1: Claro, no está, es así, Dani, porque de hecho se mantiene allá adentro. San Martín era uno de los rivales que si perdía, por ejemplo, te sacaba de ese lugar o dependía ya de otros resultados, como le ha pasado a lo largo de este torneo. Sí, es cierto que sacó adelante un partido chivo, pero deja esa sensación de local de no poder quedarte con los 3 puntos, que obviamente miraban en la mitad del vaso para arriba, pero yo creo que desde tu punto de vista, porque uno a veces quiere que gane o que de local deje los 3 puntos, pero es así, porque no fue un buen partido, insisto, en líneas generales. Yo también estoy viendo a un Maipú, no digo cansado, pero llegando ya obviamente a esta altura del año con lo justo.
0: Uh-huh. Y ese es que tú antes del torneo, es una cosa, muchas veces hemos dicho, por ahí, no siempre se da, pero por ahí los que tienen un plantel, se me fue el micrófono, un poquito más largo, pueden llegar quizás bueno, también un poquito más holgados.
1: Si lo comparamos, obviamente, sin que nadie se ofenda, pero con Godoy Cruz, por ejemplo, tiene ese recambio.
0: Claro, claro.
1: Y te das cuenta,
0: sí.
1: Porque en Maipú no, las lesiones, ¿no? No olvidemos las lesiones, siempre hay que tener ese punto, ese asterisco que le ha permitido tener a muchos jugadores afuera que eran titulares. Pero bueno, ahí está la diferencia en lo que vos marcás de un plantel amplio a un plantel corto, como es el del Deportivo Maipú.
2: Sí, claro. No solo ahora. Después tenés que jugar los playoffs, ya es como llegás, ya a jugar el mano a mano, el mata a mata.
0: Algunos llegan con la hilacha.
2: Bueno. Claro, ese es el
1: tema. Sí, porque ese mano a mano te puede salir bien una vez, no siempre. Claro. Porque si siguen estas posiciones va a ir de visitante,
2: claro,
1: en la primera fase del reducido, con desventaja, obviamente.
2: Claro,
1: después
2: el empate
1: sí será ida y vuelta.
2: Sí, sí, ¿no?
1: Claro, el empate te saca. Claro. Sí, no te queda otra. Bueno, el año pasado cuando fue a Caseros a enfrentar a Estudiantes también perdió 1-0 la misma y se quedó afuera del reducido, pero bueno.
0: Bueno, pero hay que jugar.
1: Que es complicado.
0: Y sí, pero qué partidito se le viene ahora con Chacarita, ¿no?
2: No, es...
1: Sí, porque obviamente, pese a que los protagonistas tratan de aislarse, se sabe la situación que se pueda llegar a vivir el próximo sábado. Yo te adelantaba que el partido se movió a las 14:30, uh-huh, a puertas cerradas, un clima obviamente que si Chacarita no gana y te dan otros resultados, se puede consumar su descenso ese mismo sábado.
0: Por ejemplo, entonces, si Chacarita pierde y empata a Chicago, o gana, desciende Chacarita.
2: Claro.
1: Entonces, bueno, es complicado. Y ojo que Chicago tampoco la tiene fácil. Está difícil. Y ¿sabes qué? Hoy me contaban, charlando con algunos de los protagonistas, que saben lo que pasó anoche, no pasa por alto en ningún lado. Saben que esto está complicado, que está difícil, que los arbitrajes se ponen tendenciosos a esta altura del torneo. Entonces, bueno, tendrá que jugar con todo eso, sabiendo que el que va a salir perdiendo de cualquier manera es Chacarita. Yo creo que ellos saben que hay que jugar un partido tranquilo, parecido, me decían, similar a cómo se le plantó a Chicago. De esa misma manera es lo que va a pensar el técnico el día sábado.
0: Bueno, veremos
1: sin desesperarse.
0: Sí, el desesperado va a ser Chacarita. Acá tiene que aprovechar, lamentablemente eso es así, ¿no? Pero tiene que aprovechar la oportunidad. Chacarita va a estar desesperado moralmente, mentalmente está destruido, está a punto de descender. Bueno, esos momentos hay que aprovecharlos.
1: Sí, sí, es así. Lo toman como un partido de esa magnitud, donde el rival obviamente se está jugando la vida en la categoría. Y yo pregunté también con algunos dirigentes si ya habían tenido alguna comunicación de parte de la Previd, de la seguridad, para cómo va a ser la logística. Por ahora no, pero saben que entre jueves y viernes van a recibir un llamado para tratar de coordinar cómo va a ser llegar a la cancha de Chacarita. Digo, porque si viene a puerta cerrada, las inmediaciones, conocemos lo que es allí Villa Maipú, San Martín, que obviamente sus hinchas van a estar allí cerca del estadio de Chacarita.
0: Sí, va a estar complicado, con las cortinas corriditas en el micro van a tener que estar la muchachada.
1: Sí,
0: bueno.
1: Sí. Viaja, mira, Dani, ves que lo que no le había pasado con Chicago, por eso era el enojo en ese entonces, ahora con... ya previsto hace algunas semanas, viaja en avión el viernes por la noche y regresa el sábado por la noche también vía aérea.
0: Perfecto. Gracias, Marco.
1: Abrazo grande.
0: Abrazo. Está Chipi Ríos. Por fin ha llegado Chipi. Lo estábamos esperando. Hay mucha polémica en los oyentes. Mucho mensaje.
2: ¿Qué pasó?
0: Con respecto y perder 5-0.
2: Ah, no te
0: dejo una marca.
2: Decir los mensajes. ¿Para dónde
3: partido, Juan?
2: No, ¿para dónde iban los mensajes? Por ahí. Yo sé que perdió 5-0, pero no sé qué
0: hay
2: dicen
0: de todo,
2: los oyentes.
0: Hay de todo. Hay gente que está enojada, contar. Hay gente que dice podemos salir, hay gente que dice hasta acá llegamos. Ah. Hay otro que está enojado con un grupo de jugadores. ¿Ah?
2: ¿Pero cómo van a estar enojados?
0: Yo lo que digo... Bueno, gente, cuando vos perdés a veces te enojás. Yo lo que digo es, a ver, estos son los jugadores que fueron campeones.
2: Claro.
0: Hoy están jugando mal. Yo creo, no tienen por qué estar de acuerdo, que están muy mal de la cabeza. Anímicamente están mal, porque no pueden olvidarse. Un Fernández no se olvida de jugar, un Arce no se olvida de jugar, un Studer no se olvida de jugar, por marcar algunos que estuvieron... Un Botari no se olvida de jugar, que tuvieron un... rendimiento muy deficiente con respecto a lo que habitualmente rinden en Independiente Rivadavia. Por eso decíamos con Chipi en la transmisión.
2: ¿Pero te puede pasar?
0: Claro, por supuesto. Y vos estabas. Yo no vi una reacción de Independiente. La reacción anímica de ir a buscar, de poner esa garra que habitualmente pone la Lepra, aunque pierdas, no importa. Pero yo vi un equipo, aparte de superado totalmente desde lo futbolístico, pero anímicamente muy mal, Chipi querido.
4: Sí, absolutamente coincido con ustedes. Yo vi un equipo que más allá de esto que marcás, que no se encontró nunca en la cancha, que no tuvo juego, que no generó, que no cortó, que no avanzó, que no retrocedió, que no hizo nada bien en el partido. Por eso el resultado creo que es absolutamente justo y nadie va a decir nada, me parece que nadie va a decir lo contrario.
0: Volcato es el responsable de que no fuera más abultado.
4: ¿Cómo?
0: Volcato,
4: sí,
0: es el Volcato, responsable.
4: Sí, tuvo mucha intervención.
0: Claro, sí, señor.
4: Sí, por eso digo, a ver, este partido Independiente lo tiene que mirar una y otra vez porque fue un partido bochornoso, el de la Lepra, el encuentro ante Rosario Central. Mirarlo muchas veces para decir, muchachos, ¿qué pretendemos? Estamos allá arriba en la tabla. El rival, los rivales, mejor dicho, todos te ceden terreno. No hay más margen de error. Ya teniendo muy cerquita Central, se te arriman otros equipos, Central tiene un fixture mucho más benévolo que el resto. ¿Viste lo que te generó Central? Y si vos pretendés ser campeón, y ya no tenés más margen de error. Ya está, ya tiraste la cuerda, ya perdiste la posibilidad de que tenías, y me parece que de acá en adelante tenés que ganar los 4 partidos, si no va a ser imposible ese sueño.
0: Yo estoy de acuerdo con vos. El tema es que hay que recuperarlo, uno puede decir, ¿y con qué vas a ganar? Yo creo que tiene material, pero bueno, a veces se cometen errores. Yo trato de ser muy cauteloso porque hay gente que no le gusta a veces hablar de los técnicos, pero los técnicos, lo hemos dicho un montón de veces, aciertan y se equivocan, por supuesto, en los planteos del partido. Después tienen la posibilidad de arreglar, de enmendar, y a veces no, pueden pasar las cosas. Yo creo que Berti plantea mal el partido y forma mal el equipo, porque ha formado a veces defensa de 5 jugadores con opositores en la previa bastante más débiles.
2: Barracas.
0: Y acá, por ejemplo, y acá se encontró con un equipo que juega bien, ataca mejor, fue local, y aparte lo saben todos, te ataca por fuera. con los dos punteros, a la vieja usanza, puntero Capaz izquierdo y puntero derecho. Y claro, y cambiados de punta, que van a enganchar para adentro. Y vos haces que los que o no tenés marcadores de punta, o tus marcadores de punta vayan al ataque. Decíamos en la transmisión, el Ordi le queda un campo para ir al ataque. Y va, porque tiene la posibilidad. Ahora, cuando iba, inmediatamente la pelota de espalda del Ordi. Ahí porque no tenés un volante.
3: Y se cierra siempre.
0: Florentín se, y Florentín se cerró demasiado. Y por el otro lado, sí, un poquito más...
4: Florentín con... y Montari están muy bajos. Sí, sí, el mediocampo Independiente. Sí. Está bien, le podemos decir los defensores también, ¿no? Porque los defensores estuvieron muy flojos. Es que este partido, a
0: es ver, que cuando se junta todo,
4: todos estuvieron mal.
0: Claro, cuando se junta todo, vos decís, mira, falla este, falla... Y bueno, es un combo explosivo, te pasa
3: sí,
0: esto.
3: Sí, sumado que, bueno, después que Independiente se queda con 10 por la expulsión de Arce, que bueno, también es cuestionable.
4: Sí, pero con Arce en cancha, lo mismo, Calvin, Independiente
3: lo mismo
4: no generó.
3: Matías Fernández no tuvo ese rol que suele tener. Lo vi activo a Sequeira, después ya no había mucho que hacer. Me parece que
0: pero viste que Sequeira,
4: Sequeira juega muy para el costado, para allá, para el otro lado, porque, a ver, es entendible, pero no hay nadie que se la arrime para jugar. No.
0: Le quedó muy lejos Arce. Sí. Esto de llenar de volantes, porque después creo que hay un oyente que decía los cambios porque un delantero. Arce está solo, después no funciona porque se va expulsado, pero Arce está solo.
4: Muy largo.
0: Entonces, claro, no entendí, insisto, yo no entendí el planteo, no entendí la formación.
4: Y lo de Arce para mí es impotencia. Hace rato lo veíamos mal en el primer tiempo, de esa bronca, esa impotencia. Esa impotencia que su compañero... De hecho, creo en el gol que hace Di María en el penal, algo se le ve, si la cámara lo enfoca, y algo dice él, como enojado, fastidiándose para con sus compañeros. Pero es todo impotente.
0: Sí, Arce que estaba amonestado. Yo creo, ahora, si querés, nos detenemos en la expulsión. Yo insisto, la expulsión para mí no es determinante de ninguna manera. Yo puse el foco en la expulsión de Arce porque los árbitros no tienen el mismo criterio para la misma jugada. Claro, alguien me puede decir, pero son distintos árbitros y pueden interpretar distintos. Ok, hay una jugada clave que nos mandó en la transmisión un simpatizante, un video perfecto, que es una jugada área de River Plate, va Copetti contra Rivero, para cómo Rivero está de espalda y Copetti quiere darle la pelota y le da la cara de Rivero, ¿no? Pero le da con todo el empeine. Y fue tarjeta amarilla para Rivero. Yo entiendo que por ahí puede llamar la atención y conmoverte ver los tapones marcados en la cara del jugador, en este caso de central, pero tenés que jugar la intención. Arce quiere pegarle la pelota, es verdad, le da con la plancha. Después va al VAR, que él dice, le erré, está bien, le pueden considerar le erré porque le saqué amarilla y no roja. Pero si él...
4: No, él dice le erré porque tiene la cara marcada. Le erré, me parece. Ahí.
0: Bueno, pero está bien, pero él cuando pide la... Yo creo que el error es pedir la foto. La foto de la plancha en la cara.
4: Sí.
0: Si vos pedís en todas las jugadas fotos... Ah, bueno, perdés claro.
3: Todas son faltas.
0: Claro, y todas son expulsiones.
2: Sí. Claro.
0: Porque vos perdés... para mí tiene que ser la vista del VAR, ni siquiera en cámara lenta. En cámara normal dámela y a ver qué interpreto.
4: Claro.
0: Pero si vos la hacés en cámara lenta, es tremenda. Y si parás la jugada, si me das la foto, igual.
2: No, eso sí. Eso
0: ahí
2: sí,
0: no, es inapelable eso.
3: Estaba primero sí, Arce no, no es por la foto. Posición.
4: No, si te quedas con la foto, queda el botín no, de Arce
2: si
4: en la cara.
2: Es, expulsión,
0: es verdad que es cárcel, va primero Arce pero, y después llega el defensor.
3: Arce, bueno. Y llega el defensor a cabecear una pelota que estaba en una altura media que podía ser tanto como la jugada de Arce como con cabeza. Pero si gana primero la posición Arce, y bueno, después llega tarde el jugador y termina encontrándose con una falta que es terrible.
0: A mí me pareció que la amarilla estaba bien.
4: Fue imprudente.
2: Igual, yo me quedo con algo que dice el Chipi, el otro día lo dijo, que es algo que se arrastra a Atlético Tucumán a esta parte, que Chipi viene marcando. Es un equipo que está fundiendo motor. Es un equipo que... basa mucho de su fútbol en lo físico.
4: Ya está gaseando, ¿eh?
2: ¿Cómo?
4: Ya está gaseando.
2: Claro, no, pero es verdad, Chipi, pero es verdad, porque uno ve el partido con Atlético Tucumán, uno ve el partido con Barracas, ve el partido con Aldo Civi, si querés, ve el partido, empieza a ir para atrás y ves un equipo, que si bien puede ganar, empatar, perder, que no pues, tiene la intensidad que solía tener y basa su fútbol mucho, el Independiente Rivadavia en su techo, en lo físico, pues es un equipo que te corre, que te presiona, que te molesta.
0: Se perdió aquel equipo intenso.
2: Fuerte, es un equipo intenso, es un equipo molesto. Y ahí basó. Ahora, cuando eso merma, como está mermando, como dice Chipi, bueno, ahí es donde te cuesta el doble. Y encima, no tenés. Es lo que hablamos el otro día. Tampoco tenés alguien que te oxigene el equipo, porque no lo tenés. porque te quedás corto con el plantel, que está bien, es el plantel que tiene. Tampoco le pidan, como muchos oyentes, no, hay que traer 5 jugadores, claro, pasa, pagale vos.
0: No.
2: Ahora, yo
0: no,
2: lo que
0: pero
2: digo
0: ¿sabés
2: es...
0: qué pasa, Juani? Más allá de los 5, yo creo que la plata la tiene. Lo que pasa es que en un mercado cerrado...
2: El hincha pide, no,
0: sí,
2: traeme
0: mercado,
2: tal, claro, si fuera
0: mismo,
2: fácil.
0: Dale. No conseguís nada. Vos fíjate que ahora, en este partido, lo pone Reali, que no te va a cambiar la ecuación, pero necesita minutos reales, porque no venía jugando mucho. Ahora, después los cambios los hace para, como diciendo, ya está,
2: sí,
0: no,
2: sí.
0: No me va a cambiar nada. Y el banco, que en su momento fue importante el Independiente, por lo menos si uno repasa los nombres, hay nombres importantes, pero también han caído en su rendimiento, por eso no juegan.
3: Es una combinación. Estaba Sartori en el banco también, por una decisión de esquema de ponerlo solo a Arce arriba. Pero Sartori puede ser una solución. El tema es que Sartori hace un par de partidos de que volvió de la lesión, todavía no...
0: Era, o sea, una solución Sartori.
4: Bueno, pero que está en la misma sintonía que el
0: jugada,
4: resto del equipo.
0: Pero Sartori, perdón, vos viste la jugada de Sartori cara a cara con el arquero, viene el centro de arrastrón desde la derecha. Y él
4: centro
0: de
4: Real.
0: Claro, y él en vez de poner el pie zurdo, pone el pie derecho, claro, acompaña la pelota para el mismo sentido que va.
2: A ver, lo que está pasando igual
4: está
2: el chip es normal,
4: A ver. Y no aguanta todo el partido, Sartori. Después de la lesión no aguanta todo el partido. Y ahí te das cuenta que el plantel está disminuido.
0: Atencio,
4: para mí,
0: Atencio,
4: físicamente.
0: ¿Te acordás, Atencio? Era el primer cambio, Atencio. Porque es un buen jugador, ¿sí? Atencio. Se cayó después de aquel penal errado, pobre. Quedó mal, no volvió más.
2: A ver, lo que está pasando te podía pasar... Y es normal, tampoco
4: no,
2: es
4: algo... y en el nivel que compitió Independiente.
2: No, pero te puede
4: mirá
2: pasar, Chipi, podés fundir motor, ¿eh? O sea, te puede pasar.
4: Por eso,
2: que...
4: por eso te digo.
2: Por eso.
4: Con el nivel que compitió Independiente y a esta altura todavía sigue primero.
2: Total.
4: En la anual, digo, con ese nivel que compitió Independiente puede ser que suceda estas cosas. Lamentablemente le pasa ahora.
2: Lo anormal sería que no te pase. O sea, te puede pasar que con un plantel de 14 jugadores... En un momento fundas, revientes motor. Porque si vos... todos trabajan físicamente, pero cuando vos haces un desgaste... Porque, a ver, el desgaste lo hizo Independiente.
0: Pero los descansos no sirven, entonces. Mirá que...
2: Sí, sí.
0: Pero,
3: el parate del Mundial.
0: Hubo una fecha FIFA hace poquitas semanas. Tuvieron 2 semanas. Le dieron 4 días de descanso a uno. Una semana al otro. ¿Cómo acumulativo?
4: No, Independiente no paró, En esa fecha FIFA Independiente no paró.
0: Responsabilidad.
4: Y Independiente sí licenció a los jugadores.
0: Ah, y bueno, ¿y por qué no le licenciaron? Si están fundidos,
4: ¿por qué
0: no pararon?
4: Del técnico,
0: y mala
4: técnico
0: decisión.
4: Licencia.
0: Y mala decisión.
4: Bueno,
0: si
4: puede
0: está
4: ser.
0: No,
4: ¿seguro?
0: No, es que si están mal de lo físico, sí.
2: No sé
0: yo
2: si
0: digo
2: está mal.
0: Esto,
2: yo veo un equipo que no está al...
4: Yo lo noto,
2: Sí, yo también. Es una apreciación. No sé si está mal de lo físico. Yo veo un equipo que no es tan... Este partido fue superado claramente, por ahí no es el ejemplo, porque acá también se combinan... Bajo nivel, pero yo veo el partido con Atlético Tucumán, veo el partido hasta con Gimnasia Esgrima La Plata, veo el partido hasta incluso con Aldo Civi.
4: Sí, se va quedando. Y vuelve a ver venir.
2: Sí,
0: hace mucho.
3: No le imprime velocidad al ataque, no, además, es que no, se volvió previsible.
2: No puede.
0: Pero
2: no,
0: hace
2: pero,
0: mucho que.
2: Claro, no puede.
0: Hay una frase que a mí me gusta. Hace mucho que no impone condiciones. Sí, viste que antes, en la cancha Independiente ni hablar, viste, empezaba el partido y era como te decía, acá estoy yo.
2: Pero ¿sabes lo que digo?
0: No
4: bueno,
0: pasa.
4: Ahora que es un equipo largo, porque las líneas no están juntas, sí. Porque no le da aire tampoco,
2: no le da
4: me parece.
2: Aire. Eso,
4: pero
2: no
4: es
2: puede.
4: Una intuición mía.
2: No puede, sí.
4: Bueno,
2: no
4: hay información.
0: Chipi, querido, espera que tengo algunos mensajitos, pero antes de los mensajitos...
4: Te quiero decir algo, Daniel.
0: Dígalo ahora, o calle para siempre.
4: Porque ya sabemos quién va a ser el árbitro del próximo partido en esto que se va tan rápido, el fútbol argentino. Andrés Gariano será el juez.
0: Otra vez Andrés, sí.
4: Del encuentro, y Darío Herrera para Gimnasia y Esgrima ante Vélez.
0: Pobre Gimnasia. Que ni viajen ya.
2: Ayer lo decía. Ayer lo decía.
0: ¿Cómo
2: ayer
0: que está Amadeo? Dale.
2: No, ayer lo decía. Juegan en esta lucha por la tabla anual en Independiente Rivadavia. Sigue líder a uno Boca y Argentinos. Juegan Boca y Argentinos antes que la Lepra el fin de semana.
0: Bueno.
2: Boca juega el viernes y Argentinos juega antes el sábado.
0: Te dejo esta que acaba de publicar Independiente. Maximiliano Salas.
4: Exacto.
0: Hoy fue intervenido quirúrgicamente con éxito y continúa con su proceso de recuperación. La intervención consistió en una reconstrucción del ligamento cruzado anterior y una inserción proximal del ligamento colateral lateral. Sácala.
4: Bueno, fuerza a Maxi Sala, que ya fue intervenido, como lo marcas vos. Hay que ver qué sanción le corresponde a Alex Arce, que había visto la quinta tarjeta amarilla, ahora fue roja directa. Veremos qué arroja la información del Tribunal de Disciplina en la semana.
0: Dale, Chipi, gracias.
4: Abrazo grande. Abrazo. Saludo a Madeo, el guaraní.
0: Ya viene Madeo. Dos cositas rápido. Diego dice, el partido van socio de Chacarita. No, Diego, cambió esa puerta cerrada y cambió también el horario del partido. Y me da risa Rodi que dice, falta que digan que el jugador de Central le pegó en la cara con los tapones.
3: Y Rodi, mirá la jugada.
0: ¿Viste? Lo que sea. No, pero viste como se dice cuando le dio de carazos, decía el chavo, le dio de carazos en la mano. La última pausa.
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0: Estamos a 3 minutos de las 20. Llegó el Tano a polemizar también con los árbitros y con los resultados y todo esto. Nosotros ponemos un manto de paz con Amadeo, que está en Paraguay. Vamos a Asunción, Amadeo.
1: Dani, justamente a 3 minutos del cierre de ovación y a 3 minutos del comienzo de Argentina-Angola, ya en la pista. Ambos seleccionados, Argentina con la remera alternativa, camiseta azul, Angola de rojo y pantalón negro. Segunda fecha del Campeonato del Mundo de Hockey sobre Patines. Dani, ayer derrota con Francia 2-1, Francia que le acaba de ganar a Chile 7-2, y por eso la selección de Páez obligada a ganar para terminar lo mejor posible. Recordemos que mañana será la última fecha de la fase inicial contra Chile, pero ahora se vendrá el duelo con los africanos. En el quinteto de arranque, el mendocino Facundo Navarro, mientras que el otro mendocino, Luca Martínez, Dani, espera un lugar en el banco de los suplentes. Se forman círculos, palabras finales ya de arenga para lo que será Argentina-Angola. Si te parece, nos llevo un mandarás.
0: Vamos.
1: Ayer hablamos con Facu Navarro, que esto decía después de la derrota ante Francia, 1-2.
2: Sensaciones muy malas. Ahora tenemos que verlo con la cabeza fría el partido, descifrar en lo que fallamos, que creo que más o menos lo sabemos y le fuimos dando la vuelta durante el partido. Cometimos dos errores iguales que después no los volvimos a cometer, pero que nos costaron el partido.
3: ¿Sorprendió Francia? ¿Se imaginaba en un partido así?
2: No, de sorprender nada. Ya nosotros sabemos de lo que son capaces, ya lo vienen demostrando hace mucho. Son un equipo muy bueno, muy compacto, que se conocen desde que son chicos. Sorprendidos, ¿no? Por ahí no nos esperábamos este baldazo de agua fría, pero bueno, lo sufrimos hoy y a partir de ahora le vamos a dar la vuelta.
3: Los campeonatos, Facu, que no da respiro, ¿no? Ya viene Angola, Chile, digo, no te puedes relajar ni un segundo.
2: No. Los campeonatos del mundo de hockey son así. No te puedes relajar un segundo. Ya lo que pasó hoy ya queda atrás. Y a partir de cuando nos salgamos de bañar de ahí del camarín, ya le damos la vuelta y pensamos en mañana.
3: Minuto para tu golazo, ¿no? Eso sí, te deja por ahí más tranquilo.
2: No, tranquilo. A ver, lo que sea que haga yo y le funciona al equipo, siempre viene bien. Me tocó marcar, pero bueno, no ayudó mucho, así que contento no estoy.
1: Ahí estaba Dani, a dar vuelta a la página, decía Facundo Navarro, el mendocino que es titular, se viene el comienzo del partido Angola-Argentina, segunda fecha del Campeonato del Mundo.
0: Bien, Amadeo, que sea con triunfo de Argentina. Abrazo, gracias.
1: Abrazo grande, Dani.
0: Amadeo Incirilo desde Paraguay le pone punto final a Ovación 90. A las 21 estaremos con Boca, Vasco da Gama, Copa Sudamericana. Nosotros volvemos mañana a las 6 de la tarde. Chao.

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1: 8 de la tarde con 2 minutos en todo el país, 13 grados 6 décimas la temperatura en Mendoza, la humedad 75%. Chile decretó alerta roja en Santiago por tormentas, vientos y aluviones. El vecino país padece un importante temporal que afectó mayormente a la región metropolitana con lluvias torrenciales, granizadas y diferentes cortes de luz. Autoridades de ese país advirtieron por el peligro de deslizamiento en varios sectores. El gobierno aseguró que no es verdad que no se esté cumpliendo con la ley de financiamiento universitario. El vocero presidencial aseguró que la normativa está interrumpida. Adrián Rabier sostuvo que todavía no está definida la acción que el Ejecutivo va a tomar frente al fallo judicial y agregó que el ataque político por el tema costó muy caro a los argentinos.
2: No es cierto que no se esté cumpliendo con esa ley. Es una ley que está interrumpida y hay un fallo judicial y aprovecho para señalar, todavía no está definida la acción que el gobierno va a tomar ante este fallo. Es algo que se verá. Pero sí señalar que ese ataque político contra el gobierno de Milei por una cuestión electoral le costó muy caro a los argentinos.
1: Continuarán los días inestables en el resto de la semana en Mendoza. Este es el informe de la meteoróloga Elizabeth Naranjo Tamayo.
3: Hacia el día de mañana, lo que se espera es el predominio de los vientos del sector sur, poco cambio de la temperatura, vamos a continuar con la abundante nubosidad, con chances también de tener precipitaciones, ya un poco de menor intensidad, pero de forma general precipitaciones en forma de lluvias, de chaparrones, en diversos sectores de la provincia.
1: 8 de la tarde con 3 minutos en todo el país. En Mendoza 13 grados 6 décimas la temperatura actual, la humedad 75%. Para las próximas horas, el pronóstico indica cielo mayormente nublado, descenso de la temperatura, lluvias y chaparrones. Soy Cristian Morón y esto fue Informe Niwil.
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0: ¿Cómo les va? Bienvenidos. Muy buenas noches. El placer de saludarlos. Abrimos buena suerte y hasta luego. Han pasado 7 minutos de la hora 20. Como siempre, hasta las 21 les haremos compañía. Yo también, de joven, escuchaba a Sui Generis y soñaba alguna vez con poder, en cierto modo, elevar mi voz como lo hacía Nito Mestre, sobre todo en este tema que tiene algunos prolongados sonidos, y nunca llegué. No me dieron los pulmones, no me dio la habilidad para cantar al ritmo de Charly García y de Nito Mestre, que sobre todo en los 70 lograron con Sui Generis, transformarse en una banda o en un grupo musical dentro del rock nacional, símbolo, emblema de resistencia en muchos casos, de amor en otros tantos. Bueno, en fin, qué decir de Sui Generis que muchos de los que nos escuchan no sepan. Tengo 44 años, me da la sensación que Mariano tiene poquito más que yo, no sé si tanto, pero por ahí debemos andar, y posiblemente haya tenido de joven el mismo sueño. El tema es que él lo consiguió, que llegó y logró tocar con Nito Mestre, pero la vida le tenía preparada una sorpresa. Y de eso vamos a hablar con él a continuación. Patricia, ¿cómo estás? El gusto de saludarte. Buenas noches.
1: ¿Cómo va? Vos dijiste Sui Generis y yo inmediatamente, vos lo asocias por ahí al amor, todo eso. Con 54 lo asocio mucho a la amistad, a los fogones.
0: A los fogones, claro.
1: A los fogones,
0: sí,
1: es lo que, sí. Bueno, el colegio de monjas, pero uh-huh. Bueno, había dos o tres que tocaban la guitarra y claro.
0: Rajuña las piedras, digamos que es inevitable, sí, ¿no? En los
1: no
0: fogones.
1: Solo canto religioso, nosotros hacíamos también de los otros.
0: Mariano Irigoyen es nacido en La Plata, si mal no leí, y está aquí de visita presentando además su libro, un libro que ya tiene un recorrido. Pero que bueno, habla de esto, ¿no? De que me da la sensación, no lo he leído, Mariano, espero poder tener el gusto de hacerlo. Esto de, bueno, de cómo sobreponerse a los golpes, porque la vida parece ser tan bonita, ¿no? Y uno dice, pucha, estoy en, no sería perfecto si no pasara esto. Pero bueno, eso pasa y bueno,
2: y es hay así, que sobrellevarlo.
0: Y hay que sobrellevarlo. ¿Cómo estás, Mariano? Gracias por estar aquí con nosotros.
2: Gracias a ustedes, gracias Tano, gracias Pato, ¿cómo andan?
0: Bien.
2: Muchas gracias por la invitación, antes que nada. Y estamos nuevamente en Mendoza, que una de las primeras veces que vine a Mendoza, la segunda, viene con Nito.
0: Ajá.
2: Hacer el abecedario del rock a San Rafael.
0: Mirá,
2: además de los talleres, estoy después de bueno una larga historia, estoy haciendo cosas con Nito. El abecedario del rock que hacemos con Nito es un libro de carne y hueso,
0: uh-huh,
2: donde charlamos y después tocamos 3 o 4 temas. Charlamos de la vida de Nito.
0: Uh-huh.
2: El abecedario, cada palabra es un tema.
0: Ah, mirá vos.
2: Argentinos, mujeres, adicciones, dictadura, democracia, porque Sui Generis
0: bueno,
2: y Nito
0: atravesó
2: toca
0: todo eso, claro.
2: Casi todo eso.
0: Claro, claro.
2: Entonces fuimos a presentarlo a San Rafael 2000, antes de la pandemia, fines de 2019.
0: Mirá vos. Bueno, entonces sería tu segunda visita con el libro, con...
2: Claro, esto es con otra cosa, pero uh-huh. Si esta es la cuarta o quinta acá en Mendoza.
0: Bien. Bueno, yo podría contar tu historia, pero ¿para qué la voy a contar yo si la puedes contar vos?
2: Bueno, sí, mi historia bueno, con la música es larga. Tengo más de 4 o 5 años que vos.
0: Sí, ¿cuántos tenés, Mariano?
2: 55.
0: 55, una década me lleva.
2: Una década.
1: ¿Ves? Como yo, Tanito.
0: Más ¿sos abogado también?
2: Una década, somos de los 55.
1: Somos del club de los 50.
2: El club de los 50.
1: Y,
2: 50 y pico.
1: Y abogado, pará, y antes de que hable, la abogacía tiene mucho que ver con la comunicación. Tiene que porque
2: muchísimo.
1: Vos te encontrás con muchos abogados o ex estudiantes de abogacía
0: uh-huh.
1: Que son locutores, periodistas, músicos, están metidos, está ligado, no sé por qué. Habría que hacer un estudio, te lo dejo a vos de tarea para un
2: sí,
1: libro.
2: Sí, sí, es,
1: porque es impresionante la cantidad de gente que me encuentro, incluso acá compañeros que han estudiado abogacía.
0: Uh-huh. Mira vos.
1: Y que abandonaron.
0: Bueno, pero vos también me estudiaste abogacía.
2: Estudié abogacía y me recibí. Hace
1: vos
2: mil. A los 26, 27, mientras tocaba con Nito, en el mismo momento.
0: Vamos por el inicio.
1: Mirá.
0: La
2: de
0: música,
2: todo junto.
0: Sí. La música, evidentemente, te llegó desde muy chico, la
2: sí.
0: Percusión puntualmente.
2: Exactamente, arranqué, mira, 5 o 6 años tocando percusión, bombo, legüero, folclore. Bueno, acá en Mendoza es una provincia muy, muy folclórica. Hasta después me pasé a la batería, bueno, tocaba un poquito la guitarra, cantaba un mix de cosas de mi infancia. A los 14 decido y me paso la batería. Claro, digo, acá está el camino, quiero esto. Y ya escuchaba Pelo Largo, primero disco de rock, Sui Generis, Nito, Charly, los VGs de afuera. Mirá qué época estoy
0: hablando. Claro,
2: vos
0: claro.
2: Sos más chico igual.
0: Un poco más chico, sí.
2: Y bueno, ahí me pasé al rock. Y a los 18 años tuve la suerte, bueno, y el destino y todo, me llevó a tocar la batería con Nito Mestre. A los 18, 19 años arrancamos con Nito.
0: Sueño cumplido.
2: Sueño cumplido, porque bueno, yo te digo, en un momento era claro, lo veía desde afuera, Nito, los discos, toda esa etapa hermosa del rock nacional, y a los 18, 19 años arranqué con él, hasta los 27 años. Donde ahí, bueno, a la par en esos años estudié abogacía, me recibí, y ya estaba bueno con Nito, habíamos hecho un montón de cosas, habíamos giras por todos lados, hemos tocado en River, cuando vino Paul McCartney a Argentina, uh-huh, las tres noches. ¿Te imaginas? Venía con una adrenalina y un... Estudiaba mucho tiempo en el instrumento.
0: 27 años, además.
2: 27. Sea. Y ahí, cuando digo, bueno, me recibo, me voy a Estados Unidos, me pasa esto de los oídos.
0: ¿Qué te pasó?
2: Y yo tenía ya un problema de audición y perdí la audición más repentinamente de los dos oídos. Yo escuchaba mal de este, me toma el oído izquierdo... Y bueno, ahí todo lo que uno proyecta, viste, con un lápiz así, mi vida va a ser esto, me recibo, todo, lo dice así, explota, ¡pum! Y bueno, es la vida, como vos decías. Pero bueno, pasaron muchas cosas, ¿no?
0: Estabas tocando y te diste cuenta que tenías...
2: Yo venía tocando...
0: Escuchabas menos, ¿cómo te fuiste dando cuenta que ibas perdiendo justamente...
2: La audición.
0: La audición.
2: Yo me daba cuenta que cada vez, que es un tema importante hoy, más volumen, necesitaba más volumen. Más volumen de retorno, uh-huh, más volumen cuando el televisor, más volumen cuando iba escuchando música. Claro. Ahí eso ya fue una cosa que no me quería dar cuenta.

0: cosas y más volumen. Y bueno, hasta que en un momento me hice una audiometría, fue un desastre, y en 3-4 meses fue así, peor. Pero bueno, fue un momento. Ahí tuve que empezar a usar esto, como les decía ahora, que son oídos automáticos. Uh-huh. Por suerte existen. Y bueno, 8 años.
1: ¿Pero tuviste que dejar la música?
0: Tuve que dejar la música. En ese momento hice ¡pum! Paré. Me fui a Europa, me fui a Estados Unidos, volví, me fui a Estados Unidos, volví. Y bueno, ahí me metí con la abogacía de lleno. Escribo, me gusta mucho escribir de la abogacía. Por eso lo que vos decías del periodismo. Uh-huh. Trabajo con un periodista y hacemos cosas en común con un periodista y es maravilloso el periodismo. Uh-huh. Pero bueno, volví todo ese...
1: Perdón que te interrumpo. ¿Vas a buscar algún diagnóstico?
0: Voy a buscar el diagnóstico. Todo, no encontré nada en el diagnóstico. Digamos, sí, tengo problemas de alergia. Estoy operado de senos paranasales. Y viste esas cosas. Es decir, le pasa a uno en 100.000 millones. Uh-huh. Y te pasó a vos. Así que me fui a Estados Unidos al médico, a hacerme los diagnósticos, me dijeron eso, y me volví con los audífonos. 8 años de silencio, digamos, ejerciendo la abogacía, me metí mucho con eso, tuve mis hijos, me metí en otra parte de... Y después de 8 años hice un laburo de reeducación auditiva. No, digo, tengo que seguir tocando.
1: Perdón que ordene un poquitito. 27 años, estabas en tu momento quizás... más bonito, tocando con Nito, banda soporte de Paul McCartney. Sí. El sueño hecho realidad, se apagan los oídos lentamente.
0: Exactamente.
1: O de un momento para otro, porque creo que fue como repentino.
0: Sí, fue bastante repentino, no de un día para el otro, pero sí rápido.
1: ¿Y tardás 8 años?
0: 8 años, me llevó tiempo. 8 años de silencio y después de ahí empecé de cero, otra vez.
1: Perdón, ¿tuviste que aprender a...?
0: Tuve que aprender, porque tocar... bueno, viste que yo te estoy escuchando con esto que es más metálico. Hacer música no es lo mismo con esto, con los audífonos, o con un implante, o sin los oídos, que con los oídos. Entonces, bueno, arranqué con un trabajo de reeducación auditiva, a reinterpretar no solo los sonidos, la vida. Pero ¿qué es lo bueno? Vos dijiste, la etapa mulia, es una etapa... Muy linda fue la de 27. Pero ahora también tengo una etapa hermosa. Ajá. Porque esto me llevó a vivir cosas muy hermosas también, muy lindas. Desde otro lado, ¿no? Vivo la música, vivo todo lo que estoy haciendo, pero desde otro... Fue un aprendizaje inmenso.
1: ¿Cómo fueron esos 8 años?
0: Esos 8 años fueron de mucho... mucha introspección, trabajar para adentro. El porqué de las cosas, ¿no? Y en el fondo es el proceso de aceptación. Cuando vos aceptás algo, ahí podés recomenzar, empezar de nuevo. Porque si no vos aceptás que tuviste una dificultad, un problema, una discapacidad o lo que tengas, no podés retomar el camino. Hasta que no aceptás eso, es volver a empezar con la música. Yo siempre tengo una anécdota cortita que les cuento. Fui a terapia la primera vez, digo, quiero empezar de nuevo. Y yo le digo, yo era músico.
2: Te iba a preguntar cómo haces, porque a la rendición de algo que te pasa no llegas tan simple. A veces necesitas ayuda. Mejor dicho, a veces, siempre se necesita ayuda. Y a veces el entorno no puede, porque necesitas profesional. Uh-huh. Terapia.
0: Exactamente.
2: ¿Solo terapia o algo más?
0: Exactamente, Pato. Fueron un conjunto, bueno, contención familiar. Justo pasaron cosas muy hermosas en mi vida, como el nacimiento de mis hijos. Entonces, bueno, ese momento de crianza, los primeros años, que uno está muy focalizado y mete mucho la energía y la emocionalidad ahí. Entonces, eso sirvió de sostén, ¿no? Mis viejos, por supuesto. Mucha banca familiar y emocional, fantástica. Divino.
1: Y estaba contando una anécdota que vas y le decís, era músico.
0: Y bueno, estaba y te contaba. Entonces voy a terapia, era músico. Y el primer día, la primera charla que tuve con el terapeuta, me dice, vos sos músico. Y yo le digo, 8 años para darme cuenta. Me cambió una palabra. Vos sos, no dejaste de ser músico. Con una palabra, el tipo me hizo clic. Y dije, tengo que arrancar de nuevo. Y arranqué de nuevo. Y acá estoy.
1: Porque falta una parte hermosísima de la historia, que es que arrancás y volvés, pero no solamente a hacer música, sino a brindarle la posibilidad de que hagan música a aquellos que por algo similar a lo que a vos te pasó... creían que no podían hacer música.
0: Exactamente. Fue un poco el haber sufrido, fueron 8 años de silencio, de, como decía, tristeza. Entonces es todo, la vida no es todo rosa, color de rosa. Entonces, bueno, esos 8 años, digo, puta, qué bueno hubiese estado.

0: que alguien se hubiese con el mismo tema, no había redes, no estaba la cantidad de información que hay hoy. Entonces, no sé, me surgió la idea de empezar a ayudar y hacer, como digo yo, Música para Querer y Crecer, que es el proyecto, y de acercar un granito de arena a ayudar a la gente. Entonces, puedes estar con 4 personas en un taller, o puedes estar en talleres de 150 personas haciendo esto que hago, ¿no? Uh-huh. Entonces, esa es un poco la idea. Primero fue reinterpretar la música. Me sacaba los audífonos, hice todo un trabajo de cómo tocar sin escuchar. Reinterpretar la música, reconceptualizar la música. Porque yo antes, en esa etapa de los 27, te decía, la música es solo auditiva, era estudiar horas encima de la batería, mucha atención, mucho foco en eso. Yo digo, la música es un mensaje, un lenguaje universal, y se hace con el cuerpo, con la vista, con todo. Y bueno, ahí me metí profundamente y mucho en el laburo este de trabajar con chicos hipoacúsicos, con sordos, con implantados, y se amplió, por suerte. Y empecé con eso y empezamos a trabajar con todo el espectro de personas que tengan una dificultad o discapacidad, y hoy hacemos talleres de concientización, o sea, para todo el mundo, no solo para las personas que tengan un problema de audición.
1: Qué loco esto, porque bueno, van superando barreras que parece que están ahí y que muchas veces a muchos los detienen. Qué bueno que a vos no te haya detenido más allá de esos 8 años, no voy a decir paralizado, pero bueno, un poco más quieto, pero que después tu inquietud haya seguido y que hoy permita que muchos que quizás creen que no pueden, por la dificultad que tengan, sepan que sí pueden.
0: Saber que sí se puede hacer algo, yo creo que es uno de los objetivos principales del taller. Cuando vos decís, superaste barreras, vos sabés que yo no lo viví así. Ajá. A mí me fluyó, me pasó como, venía de esa etapa, me pasó la vida por arriba, caí, me levanté, boom, golpe, palo por todos lados, pero no lo sentí así como que tan, uh-huh. Es como que me pasó en la vida, ¿no? Uh-huh, uh-huh. Pero cuando trabajamos, sobre todo en una actividad que hicimos a la tarde acá en Mendoza, pasamos un documental que tenemos y charlábamos un poquito sobre eso. Hicimos un trabajo 2 años con chicos hipoacúsicos, sordos y demás, y decíamos, empujar todos los días el límite. Y que los chicos, el objetivo fue subir al escenario. Que un chico sordo-mudo, sin implantes, sin audífonos, sin comunicación en lenguaje verbalizado, pueda subir a un escenario a tocar.
1: Y puede.
0: Y puede. Y hemos hecho, de hecho, hemos hecho con Nito, por ejemplo, ensambles. O sea, tocando grupito de chicos en Chascomús, provincia de Buenos Aires, con violas, cuerdas, piano, con la voz de Nito, hicimos un teatro, hicimos en la Municipalidad de La Plata.
1: ¿Y cómo?
0: Y mucho trabajo ese. Yo ahí funciono un poco como nexo, que los chicos de acá en Mendoza me decían de intentar hacerlo acá, es trabajo, es meterse, primero pasarle toda la info de cómo tocar, percusión, contar, y después yo dirigirlo y meterlo dentro de un tema. Pero los chicos tocaron bárbaro. O sea, en vivo tocan mejor, mucho mejor que yo, más suelto. El día que lo hicimos yo estaba nervioso. Y los pibes nada, fluye, ¿viste?
1: Claro.
0: Pero es un trabajo hermoso, es muy lindo.
1: Y entre otras cosas de las que leí, por ahí contaste que hasta alguno vino y te dijo como que le cambiaste en cierto modo la vida, la decisión de qué hacer a partir de ahora.
0: Y bueno, esos son las grandes cosas, viste, cuando vos me decías, aquella etapa fue muy linda, pero esto tiene esa cosa de, qué sé yo, chicos que vienen la otra vez, uno de los chicos me dice, quiere estudiar percusión, claro. Ser profe de música. Ahora vengo de San Martín de los Andes. San Martín de los Andes es una chica con audífonos que está estudiando piano. Bueno, un montón de cosas que van pasando en el transcurso del tiempo que son muy satisfactorias, ¿no?
2: Ahora, no, es que lo escucho hablar, la verdad que emociona mucho. ¿Te has puesto a pensar en algún momento que quizás este era tu propósito en la vida? Viste que siempre dicen que uno en la vida ha venido a hacer algo, a dejar una huella, que ese es el verdadero propósito y que uno lo busca durante mucho tiempo en su vida, a veces lo encuentra y a veces no, o a veces te encuentra a vos ese propósito. Es una palabra que últimamente me resuena mucho y te escucho hablar y a lo mejor ese era o es tu propósito en la vida. ¿Te lo has puesto a pensar?
0: Yo creo que, no sé, sería demasiado dejar una huella en el resto, me suena como mucho, ¿no?
2: Pero es lo que estás haciendo.
0: Considero que es un granito o un pequeño aporte desde lo que me pasó. Pero lo vivo así como, yo no le puse una vez una palabra, ¿Qué es la causa? ¿Es un motivo, una cosa, una fuerza interior que me lleva a hacer esto que no estoy pensando porque vivo de otra cosa, de la abogacía?
1: Claro. Ejercés de abogado.
0: Ejerzo abogado, vivo de eso, hago derecho municipal. Y no es una cosa que esto que yo esté pensando, uy, tengo que ir a Mendoza, uy, no sé qué, si vos, no lo pienso como una cosa económica, como un que, pienso como algo, como un aporte que yo puedo hacer. Y si lo veo como un propósito, me mueve, no sé por qué, pero íntegro, eso estoy convencido.
1: Mariano, ¿y todos pueden hacerlo? ¿Cualquier chico que tenga alguna dificultad de audición puede hacer música?
0: Yo estoy convencido que sí. Todo y hemos, bueno, hoy justamente, perdón que te referencia tanto hoy, pero estuvo muy linda la actividad de la tarde, porque fue con personas que estudian, viste, para musicoterapia y demás. Todos pueden hacer música, todos pueden tocar, todos pueden acercarse a la música de distinto lado, con hipoacusia, con sordera, o con implante, con audífono, con lo que sea, porque es una cuestión de talento innato. Con el tiempo, hoy veíamos un video y decíamos, mira, hay un chico que no escucha, no usa implante, ¿no? Que vos decís impos y le pasás lo para tocar en el cuerpo una cosa y toca, mira, se me pone la piel de gallina cuando te lo cuento, y toca fantástico. O sea, tenemos un chico sordomudo que está en el documental, todo, que trabajamos, que tocó con Eruca
2: Sativa,
0: no sé, con un bombo, con las manos. Y bueno, con Nito un montón de gente.
1: ¿Y cómo hacen? Perdón, mi profunda ignorancia y mi cabeza absolutamente cerrada.
0: Es un
1: no
0: trabajo, con ese chico trabajamos más o menos un año, por ejemplo, bueno, con distintos métodos. No es un método, es una cosa que se me va ocurriendo a mí, la vamos haciendo en grupo. Se acerca uno, entonces ponemos lo que es con un bombo, que tiene muy buenos armónicos y vibración. Lo abrazás, entonces pones el compás, lo dibujamos sobre el aro de madera,
2: sí.
0: Les enseñamos a contar, vos le pegás a un bombo y por más que no escuches, lo sentís. Brazo, vibración.
2: Lo que te iba a decir, te iba a preguntar con las vibraciones, porque también a veces lo hacen con las personas que no ven, con los ciegos, ellos se dicen ciegos también, que ponen las manos en determinado lugar para sentir esto, las vibraciones, y de esa manera escuchar, ver o aprender música sin tener las, a lo mejor el braille, otro tipo de elemento. Las manos, ¿no? El cuerpo. Bueno, las personas, ¿viste? Cuando uno se graba, que vos decís, esta no es mi voz, ¿te ha pasado?
1: Sí, claro, porque, habitualmente.
2: Porque solamente cuando la escuchamos por el oído. Eso me quedó muy patente en la facultad. En cambio, cuando hablamos, nos sentimos por el oído y por nuestra caja torácica.
0: Exacto.
2: ¿Sería eso algo más o menos así? Sentir la música en tu cuerpo.
0: Totalmente. Son cosas muy simples. Que con los chicos de la escuela especial me saqué los audífonos el primer día para arrancar, porque vos decís, el sistema educativo es muy armado, entonces vos tenés que, con permiso, es difícil meterse en ese tema, ahí, ¿no? En la escuela especial, ajá. Y poder llegar a hacer esto, fue bastante complejo. Entonces decís, bueno, actuar como me pasa a mí, sacar los audífonos, desparramar los instrumentos en un piso de madera, acostarse en el piso y poner luces audiorrítmicas. Los chicos fueron los que empujaron la actividad. ¿Cómo? Con palo de escoba en el piso, con un cajón peruano, bueno, después empezamos a investigar con caracoles, con piedras, con luces, pero todas cosas de cotidianas, ¿no? Hay también cosas con bombo para hipoacúsicos que hizo un ingeniero en Buenos Aires, están empezando a aparecer cosas.
1: Uh-huh. Ahora, eso es sentir la música.
0: Es sentirlo. Por eso es el cambio del concepto. Yo antes tocaba la batería a distancia con dos palos. ¿Entendés? Y yo digo, ¿cómo pensaba que la música era eso? Me amplió el concepto de la vida, como digo. Entonces ahora agarrás un bombo, tocas así, tocas con las manos así. Hoy a la tarde venimos a hacer eso justamente con una chica que el primer día y ya empiezan a generar sus pequeñas herramientas en percusión.
1: Entiendo que ya te vas, te quedás...
0: Me voy mañana hacia la tarde.
1: Mañana a la tarde.
0: Exactamente.
1: Por ahí nos están escuchando alguien que dice, che, esto me interesa, tengo tal conocido que quizás pueda sumarse, o alguien que puede sumar algún concepto. ¿Cómo tienen que hacer? ¿Cómo te encuentran? ¿Cómo te buscan? ¿Dónde te encuentran?
0: ¿Dónde me encuentro? Yo uso básicamente redes, uh-huh. Mi Instagram, que es Mariano Irigoyenoc. Uh-huh. Ahí en el muro tenemos...
1: Irigoyen con I latina. Latina inicial.
0: Mariano Irigoyen con I latina, OC. Bueno, ahí dice abogado, dice músico, talleres inclusivos. Uh-huh. Entonces ahí entras y me escriben y yo... somos un proyecto muy artesanal, digo. Respondo, uh-huh. Vamos armando muy a pulmón todo esto.
1: Claro. ¿No? ¿Y el centro está en La Plata? ¿Seguís viviendo en La Plata o no?
0: Sigo viviendo en La Plata, pero esto se, por suerte y por una cosa muy linda lo empezamos a mover solos. Y hemos estado en Festival Internacional en Cuba, Colombia, Chile, Uruguay, por todos lados. Feria Internacional del Libro en Buenos Aires, 2 veces. Feria Internacional ahora el viernes antes de venir para acá. Uh-huh. Y por las provincias creo que hemos recorrido todas, menos 1 o 2.
1: Qué bueno. Así que, Mariano, y decías que es para chicos hipoacúsicos, pero para alguien que tiene algún otro... no quiero utilizar palabras que no sean correctas, digo.
0: Dificultad.
1: ¿Alguna otra dificultad?
0: Te voy a decir, eso lo quiero aclarar bien. El taller es para todo el mundo. Es para concientizar, porque uno de los grandes problemas es que la gente, todo el mundo, la sociedad, entienda que hay gente que no escucha, que tiene otra dificultad para vincularnos mejor. Claro. Sin victimizarse.
2: Sí, la verdadera inclusión. Exactamente. Es la verdadera inclusión.
0: Exactamente. Entonces, talleres para todo el mundo, digo yo. Va el que no tiene problema auditivo, el que toca, el que no toca, el periodista, el abogado, el que quiera pasar un buen momento.
1: ¿Y es de percusión solamente? No.
0: Generalmente arrancamos con percusión porque yo soy baterista y percusionista, uh-huh. Pero llevan, qué sé yo, una guitarra, un piano, tocamos, siempre sumamos más cosas. Es algo muy abierto. Y después el trabajo para adentro, tenemos como 2 o 3 cositas, que es una el taller para concientizar. Después el trabajo mucho con docentes, músicos y demás, hacemos muchas cosas. Y después el trabajo chiquito y para adentro, con 4 o 5 o chicos hipoacúsicos, o adentro de la escuela especial, me meto, me quedo ahí, uh-huh. Y es para trabajar exclusivamente con eso, que no es formato taller. Eso es más o menos.
1: ¿Cuál es el tema que más te gusta? ¿De Sui Generis o de...?
0: Uy, el tema no que sé, más me gusta. ¿Qué más me gustaba que tarareo cuando no toco? Yo ahora escucho los temas y digo, pensé que yo lo toqué tanto tiempo. Un tema que amo, quizás por qué.
1: Ah, temor, quizás por qué.
0: Sí, aparte me encantaba tocar la letra. Después, bueno, Canción para mi muerte, por supuesto, Rasguña las piedras, Fantasma de Canterbury. Pero bueno, quizás porque era uno de mis
1: preferidos.
0: Te pido,
1: entonces, Pablito, buscate quizás por qué.
2: Mientras le compartimos algunos mensajes, dale, saludos, sí, claro. Y felicitaciones de Lady, que también es docente, uh-huh. Ella ha sido docente. Así que dice, trabajé como profe de música en jardín con niños con dificultades auditivas. Entiendo al entrevistado. Carlos María Genta no solo aceptó el plan de Dios, sino que además descubrió cuál era. Maravilloso. Felicitaciones.
0: Muchas gracias.
1: Mariano, te agradecemos el viajecito hasta acá, hasta la radio. A nosotros no se nos viene la clase de historia, porque también tenemos claro. Un segmento dedicado a la historia. Todas las semanas andamos con el tema unitarios y federales, que es un dramón.
0: Así doy una facultad. Eso,
2: y como es artista, lo vamos a despedir.
1: Claro,
2: con un aplauso.
0: No,
2: y con aplausos.
0: Con aplausos.
2: Y con aplausos.
1: Mariano, un gustazo realmente. Nada, que te vaya muy bien, te lo mereces. Y qué lindo esto que estás haciendo. Claro. Seguramente esta charla que hemos tenido va a servir de nexo para que muchos sepan de lo que estás haciendo y puedan sumarse también.
0: Bueno, gracias a vos, Tano, a vos, Pato. Y un agradecimiento también a los chicos de la Fundación Atalay, uh-huh. A Mati y a Javier, que son los que me trajeron acá a Mendoza.
1: Gracias, y te esperamos de nuevo, cuando
0: bueno,
1: puedas.
0: Bueno, gracias a
1: pero
0: ustedes.
1: Ahí sí ya con el bombo.
2: Con los chicos.
1: Con el bombo y con los chicos.
2: Con los chicos.
0: La próxima esperemos hacer alguna actividad con más días, me quedo
1: dale,
0: la próxima.
1: Dale, y te esperamos acá en el programa, va a ser un gusto.
0: Gracias.
1: Gracias, Mariano. Quizás porque es el tema que eligió y con eso nos vamos a la pausa.

0: hasta las 21. Buena suerte y hasta luego con el Tano Robles.
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1: Siempre con vos, Niwi.
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3: minutos, gran abrazo a Carlitos Sperduti, histórico entrenador del fútbol mendocino que nos está escuchando, a mi amigo Javier Velázquez, que también nos sigue desde el Este Provincial como siempre, y ya se nos fueron 38 minutos de programa.
4: Impresionante. Jorge Petrich dice, gratísima sorpresa, les ha encantado la entrevista. También Martín Tobarías dice, maravillosa historia del abogado músico. Me hizo acordar que vi una entrevista de Juan Falú a Machingo Ábalos y hablaba que el bombo se abraza al tocar y de lo mucho que se perdían los timbales de las orquestas sinfónicas. Desde La Pampa nos escribe Martín.
3: Bueno, muchísimas gracias, ¿eh? Y si lo quieren seguir es @MarianoIrigoyen con I latina inicial, ok, para que lo encuentren en las redes sociales. Ahora, chicas, sí, porque sumamos a Rocío también, se viene una nueva clase de historia con nuestro historiador, el Pato Cábalo.

0: A quien ya tenemos en contacto con nosotros, pero antes presentamos, Patricia, como siempre, claro, con la gentileza de Talabartería La Pacha.
1: Esta historia de miércoles un martes, no se vayan a equivocar. Y bueno,
0: pues mañana no tenemos programa, claro.
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0: ¿Por qué mañana no tenemos programa? Porque juega Sarmiento y River, partido que estaba pendiente de la Liga Profesional, es a las 7 de la tarde, por lo tanto, nos quedamos sin nuestro programa mañana. Hoy juega Boca, enseguida será transmisión de la radio, pero ya está el Pato para darnos su clase de historia. Patito, ¿cómo estás? El gusto de saludarte. Buenas noches.
2: El gusto es mío. ¿Cómo andan? ¿Qué dicen?
0: Bien, Pato, bien. Gracias por salir siempre al rescate. De buena suerte y hasta luego los martes, los miércoles, los jueves. Cuando le tocamos el timbre, él atiende la puerta.
2: Es cuestión de buena suerte eso.
1: Buena onda, de buena
0: onda. Bueno, yo ya ni me acuerdo por dónde habíamos quedado, Patito, con el tema de unitarios y federales.
2: Yo tampoco, pero no, mentira. En realidad, con vos, yo hice el otro día hicimos una charla aparte de las chicas de Chusmerío, de cosas así relacionadas a la vida de Rosa.
0: Sí.
2: Que fue, era todo ese chisme lindo que ayuda a relacionar la historia.
0: Porque además los pone en la tierra, Pato, ¿no? Porque uno por ahí los tiene en el bronce y de repente esas cosas te lo bajan al llano.
3: Y vimos las mujeres que estaban cercanas a Rosa.
0: A Rosa. Rosa,
2: sí. Sí, una más mala que la otra. ¿Se acuerdan que tuvimos madre, la esposa, la hija, bravísima? Claro. Áspera las muchachas de Juan Manuel. Y bueno, nos habíamos quedado con la muerte de Dorrego la otra vez, de cómo aparece Juan Manuel.
0: Exacto.
2: Y Dorrego, bueno, es fusilado por Lavalle, que estuvimos hablando, que yo le hice, le tiré un salvavidas un poco a Lavalle. Yo expliqué por qué fue una de las cuestiones que Lavalle termina enojándose con Dorrego, lo termina fusilando por la decisión de emancipar a la banda oriental cuando ellos habían estado peleando contra el Imperio del Brasil por recuperar la banda oriental, y Buenos Aires termina emancipándola. Bueno, la muerte de Dorrego en diciembre de 1828, pero quería contarles algo. Me voy a salir un poquito al libreto porque esta historia, que es tan tan brava, bravísima, tiene su parte dulce, tiene una parte dulce, ¿no? Que también un poquito de anécdota para acompañar esta historia, que ustedes saben que Lavalle y Juan Manuel de Rosas tenían una relación muy estrecha. Muy, muy estrecha. Habían las familias de ambos, tenían una muy buena relación. Después la política termina separándolos. De hecho, decían de que Lavalle y Juan Manuel de Rosas eran hermanos de leche. ¿Habían escuchado eso alguna vez?
0: No, honestamente no.
2: Nunca. No, bueno, los amamantó, en algún momento los amamantó la misma mujer. Sí. Algunas de las versiones dicen que era la criada de alguna de las dos familias muy potentadas, sí. Y como tenían tan estrecha relación, los dos eran bebés, y en algún momento una mujer, que no recuerdo, no vamos a decir quién es porque no recuerdo, si la mamá de alguno de ellos dos amamantó al otro, o la criada de una de las familias en algún momento, que tenía un hijo, bebé también, amamantó a ambos, y les decían que eran hermanos de leche. Después de... ¿Por qué les cuento esto? Porque quiero hacer una introducción a una historia dulce dentro de toda esta historia terrible, porque cuentan de que una vez que lo mata Lavalle a Dorrego, en diciembre de 1828, Juan Manuel de Rosa lo va a citar en varias oportunidades a acomodar un poco la idea política y a tratar de poner paños tibios, digamos, paños fríos imposibles. Entonces lo va a invitar en una estancia que tenía Juan Manuel que se llamaba La Caledonia, esto es en provincia de Buenos Aires, y van a hacer un pacto que se llama el Pacto de Cañuelas. Seguramente lo han sentido nombrar, esto no lo vieron en el secundario, el Pacto de Cañuelas, donde Juan Manuel de Rosa lo cita a Lavalle a decir, bueno, a ver, para, una de las cosas que vamos a hacer, cortemos con todas estas matanzas, cortemos con estos problemas gravísimos que llevan a derramar tanta sangre. Y bueno, lo invita en julio de 1829, 7 meses después de que Lavalle lo había matado a Dorrego, lo invita a su estancia a la Caledonia. Y acá aparece la historia esta dulce que se conmemoró antes de ayer, de esto que yo les voy a contar. Porque dice que cuando lo cita, Juan Manuel llega a Lavalle, era bastante maleducado, bravo, atrevido Lavalle, llega mucho más temprano de lo que habían previsto, pregunta si estaba Juan Manuel, no estaba Juan Manuel, entra a la casa y se acuesta en la cama de Juan Manuel. miren lo bravo que era, no le tenían miedo ni al diablo, y se acuesta en la cama. La criada de Juan Manuel siempre le preparaba para el mate de la tarde una cuestión que se llamaba la lechada. ¿Han escuchado hablar de
0: sí,
2: eso?
0: Sí,
2: la lechada era leche con azúcar, leche con mucho azúcar. Cuando se da cuenta, la criada de Rosas, que la Valle no estaba, lo va a buscar y lo encuentra durmiendo en la cama de Juan Manuel.
1: No.
2: Y pega el grito en el cielo y se desespera y entra a buscar a la seguridad de la estancia para decirle que el enemigo político de don Juan Manuel estaba acostado en su cama.
0: Claro.
2: Desesperada la mujer, en todo esto que sucede, se le quema la lechada, la leche con el azúcar.
1: Claro.
0: Y nace...
2: ¿El? Cuentan, claro, y nace, ¿qué es lo que nace?
1: El dulce, que dulce leche. Que fue el día.
2: Sabían esa historia, sí, muy bien.
1: Sí,
2: claro,
1: pero no me acordaba que había sido así, de esa manera de la
0: Yo
1: historia.
0: Yo no me acordaba, Pato, del episodio de Lavalle. Sí sabía por dónde venía una de las historias. Yo no sé si esto está recontraconfirmado, ¿no? Porque viste que los uruguayos también dicen que es de ellos.
1: Es que es de ellos,
0: el
1: sí.
0: Dulce
1: que no
0: de leche.
1: Sí, que no es que se quemó.
2: La verdad, le digo la verdad, no lo sé.
0: Claro,
2: yo no
0: claro.
2: lo sé realmente. Sí. ¿Qué pasó esto? Sí, dicen que pasó, está registrado en libros de historia, de que se le quema la lechada y creyendo la criada de que don Juan Manuel iba a pegar el grito en el cielo porque era enfermo Juan Manuel por la lechada y por el arroz con leche. Ajá. Comía mucho arroz con leche.
1: Ay, eso y qué rico.
2: Se asusta tanto que Juan Manuel cuando va a la cocina siente ese olor a la leche quemada con azúcar y la prueba, dicen que le encantó. Esto es una cuestión, un mito o romántico puede ser, porque hay otros países que se lo adjudican también al dulce de leche,
1: claro.
2: Pero nace ahí cuando Lavalle lo hace lo hace salir de las casillas a don Juan Manuel, y se conmemoró antes de ayer, el 11 de octubre, el día del dulce de leche, el día Mira nacional vos. Del dulce de leche, conmemorando esta cuestión, que la quería contar porque bueno, tenemos rato para hablar de cosas sangrientas y
0: claro, y algo dulce viene bien,
1: sí.
0: entre tanta muerte
1: y más el dulce de leche, no. cosa rica.
0: Patito, claro. te vuelvo un poquitito atrás y me interesaba ahí hablar un poquitito del concepto de Dorrego con el resto de las provincias, porque a Dorrego uno lo tiene como el gobernador de Buenos Aires, un tipo que aparentemente era querido, muy capaz, dicen. Yo no, lo que quería preguntarte era cuál era su relación con el resto, que buscaba reconocimiento en el mal llamado interior, caudillos importantes, ¿no? Que, bueno, se oponían en cierto modo a ciertos manejos claramente unitarios, y ahí es donde se me empiezan a mezclar los que decían ser federales, pero tenían más actitudes unitarias.
2: Sí, mira, lo que se dice realmente de Dorrego, que sí, dentro de lo que era Buenos Aires, era una persona muy respetada, muy querida, y era una persona con mucha cintura política. Era una persona muy capaz. Sí, hay algunos comentarios con relación a su historia al lado del general Belgrano, que hablan de una persona que desacata muchas veces las órdenes de Belgrano, y de hecho el mismo San Martín va a echarlo del ejército del norte cuando San Martín lo releva en 1814 a Belgrano. Dicen que es Dorrego el que se ríe de la voz aflautada de Belgrano.
0: Mira vos.
2: Y que le falta el respeto a Belgrano, y es San Martín el que lo echa, y Dorrego cuentan de que cuando se van de Salta, esto fue en Yatasto, cuando se va, lo echa San Martín del ejército del norte, se va de Salta a Santiago del Estero y le roba un uniforme a Belgrano, y Dorrego ata un loco que consigue por Santiago del Estero, le pone el uniforme de Belgrano y lo ata a la cincha de su caballo y lo va paseando por las calles de Santiago del Estero diciendo que Belgrano estaba loco, y que Belgrano, ahí nace el mito de que nos han comentado sobre su sus cuestiones de sexualidad.
0: Claro,
2: de
0: Belgrano, claro.
2: Sí, sí. Porque es el mismo Dorrego el que decía que a Belgrano no le gustaban las mujeres.
0: Ajá.
2: Pero el que a Belgrano no le gustaban las mujeres era una orden de Belgrano cuando les prohibía a los soldados del Ejército del Norte que anduviesen con mujeres dentro de las formalidades del Ejército. Y él es el que hace ese mito. O sea, como que tiene dos facetas. Una de desacato terrible por parte de su participación en el Ejército del Norte, y otra donde aparece con una cintura realmente política, porque Belgrano también era un muchacho de la alta sociedad de Buenos Aires y tenía mucha cintura política y había tenido mucha participación desde el sitio en Montevideo con Artigas en adelante. Uh-huh. O sea, había sido una persona que estuvo en la batalla de Salta, la batalla de Tucumán, Vilcapugio, Ayohuma, tuvo mucha participación dentro de las tropas patriotas cuando les tocó defender. Y después, bueno, por cuestiones de jerarquía y política, él tiene problemas con Belgrano, San Martín lo echa del Ejército del Norte y se va a Buenos Aires. Y bueno, empieza a tener toda esta cuestión de participación netamente política que lo va a catapultar a ser gobernador de la provincia de Buenos Aires en 1828, cuando toma la decisión de firmar, en lo que hablábamos los otros días, de firmar lo que se conoce como la emancipación de la banda oriental.
0: Claro, que es lo que hace... que es lo que decía, que hace que genera el enojo de aquellos que venían luchando, como bien decías vos, por retener justamente a la banda oriental, y allí el desenlace fatal con Lavalle como protagonista. Lavalle, que hemos dicho acá, le decían el sable sin cabeza, ¿no? Que era como muy temperamental,
2: sí,
0: el tipo.
2: Sí, ese sobrenombre se lo pone San Martín. La espada sin cerebro, la espada sin cabeza, le decía.
0: Claro.
2: Pues dice que no sabía pensar, sabía pelear nada más.
0: Claro.
2: Que eso, bueno, cuando justamente, hablando de San Martín, fue en esa misma época donde San Martín decide querer volver a Buenos Aires y se encuentra con todo esto, de que Lavalle lo había matado a Dorrego, de toda esta cuestión de que San Martín decide irse a Montevideo y no volvió nunca más a Buenos Aires. De hecho, uh-huh, dicen que el mismo Lavalle se embarcó, porque San Martín se queda en un barco en el Río de la Plata mucho tiempo,
0: claro,
2: se embarca. Lavalle le dice que baje, que venga, no hay problema, ya hemos solucionado los problemas. Y San Martín le dice, el problema de los dirigentes de Buenos Aires, que me quieren de su lado y no a su lado.
0: Claro.
2: Entonces San Martín le dice, no, ustedes están equivocados.
0: Más o menos lo mismo a lo que ya le había pasado con Rivadavia, ¿no? Una situación bastante similar, como diciendo, vení para acá, defendernos a nosotros, jugá para nosotros, pero no estar del otro lado. Patito, tenemos que ir redondeando este contacto. Se nos pasa muy rápido el tiempo, sí, con el Pato cada vez que charlamos. Pero bueno, ahí es donde empezamos a descubrir la figura de Rosa, ¿no? Que en cierto modo, más allá de que algunos, como todo en este país, divide la figura de Rosas, podemos ahí reconocerle un toque de mérito en esto de apaciguar un poco los ánimos, de equilibrar un poquitito, y que es lo que después también San Martín se lo reconoce, ¿no?
2: Sí, ahí donde Rosa fue un gran hacedor y movedor de masas, porque fue a la raíz, a buscar la gente del interior, del campo. O sea, porque él dijo, bueno, los citadinos, los de la ciudad de Buenos Aires, no, como hoy, de la General Paz para allá, no les interesa, un poco como hoy. Pero él se va a campo adentro a buscar la gente de Buenos Aires, provincia, al bonaerense, y empieza a darle participación realmente a la gente de campo. Por eso es que se hace tan querido dentro de lo que es las masas populares de gente de campo. La gente que hacía todos los días, o sea, ¿a qué me refiero? A lo que movían el país en ese momento, que era los ganaderos, los productores realmente.
0: Claro.
2: Ahí fue, por eso es que logra tanto apoyo, ¿no? De la gente que realmente trabajaba y tenía intereses puntuales, más que la ciudad.
0: Si te parece, Pato, cerramos acá y la seguimos la semana que viene ya desde Rosa, ¿no? Desde su obra, que vos nos contarás, que es también apasionante. Nos queda un largo camino para terminar justamente. ¿Cuántas batallas nos quedan por delante, Pato? ¿Eh? ¿Cuánto lío tenemos todavía por delante por recorrer?
2: ¿Cuánto despiole por Sí, mucho, mucha sangre nos falta contar.
0: Totalmente.
2: Y vamos a hablar un poco de nuestra historia de Mendoza en esa época también, porque claro, tenemos una historia importante.
0: Eso es buenísimo. De esa época. Es buenísimo contextualizarlo, Pato, para que podamos ir nosotros también dibujando nuestro mapa de la Argentina, hoy conocida así, de aquella época, cómo era, en qué andábamos y qué caudillos teníamos también nosotros aquí en Mendoza, porque uno se ha referenciado más quizás con los caudillos
1: con la nacional, sí,
0: de la región, sí, de La Rioja, o hasta incluso los de Santa Fe y Entre Ríos, pero Mendoza también tenía los, sí, suyos, y creo que amerita, sí, que charlemos un poco de eso, Pato.
2: Vamos, sí, vamos a ir por ahí. Uno de estos días nos venimos para acá.
1: Nos anotamos
2: a Mendoza en esa época.
1: Nos anotamos el 1828.
0: Hasta ahí llegamos.
1: Hasta ahí
0: llegamos.
2: Lo dejamos ahí.
0: Patito, dale, te mandamos un abrazo. Acuérdense. Gracias.
2: Un beso.
0: Chao, chao.
2: Un beso grande.
0: El Pato Cavallo, nuestro historiador. 20:56 minutos. 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
0: Vamos a la pausa. Pablo, la última, ya volvemos.
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0: Chicas, nos vamos, porque ya se viene Boca Vasco da Gama, semifinal de la Copa Libertadores, perdón, de la Copa Sudamericana, no de la Libertadores. Patito, muchas gracias.
1: Bueno, un placer, como siempre.
0: Rocío, muchas gracias.
3: Hasta el jueves.
0: Y gracias a ustedes por habernos acompañado. Pablo Jansón en el control central. Nosotros nos vamos, se viene el fútbol. Queridos amigos y amigas, buena suerte y hasta luego.
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